0: una persona que lleva, que estudió biología,
1: Okay.
0: que según lo que nos han dicho, me han querido algunos feligreses católicos, que es una persona cool, sabe, amable, afable,
1: Okay.
0: que corrió el tiempo que ha estado en las posiciones gerenciales, administrativas, ejecutivas de la iglesia, ha sido buena, ¿verdad? Dentro de todo, pero pues no era de los nombres que sonaban
1: No.
0: en la posibilidad de personas que pudiesen ocupar ese puesto en San Juan. Recordemos algo con el arzobispo Roberto González, y un poco era lo que escribíamos esta mañana como parte del análisis en el Patreon a nuestros suscriptores. Es que Roberto González se va con, digamos, un reinado complicado, una
1: Okay.
0: historia que quizás desde el crisol que usted lo vea, pues, por ejemplo, si usted es padre de un hijo que estudió en colegios católicos de la zona metropolitana afiliados a la arquidiócesis, pues quizás usted piensa que este señor o el legado de Roberto González es negativo. Pues porque hubo unas controversias, hubo un tema
1: El
0: de
1: sistema retiró.
0: unos chavitos que desaparecieron, el sistema de retiro, todo ese tipo de cosas. Si usted es un feligrés PNP o estadista o anexionista, pues usted piensa que el señor arzobispo era un separatista porque hizo el altar de la patria y era un populete. Porque le dio la sortija a tío Aníbal y porque le dio aquello lo
1: Pero se
0: otro.
1: la dio a
0: Bueno,
1: Pierluisi
0: eso
1: también.
0: está bien, pero
1: Y se la dio a Pablo José también.
0: está bien, pero te quiero decir, nada, que
1: Sí. Yo sé, yo sé, yo sé,
0: si
1: yo
0: usted
1: sé.
0: escucha la Ávila Colón todos los días, usted
1: No, yo
0: piensa que
1: sé, yo
0: esto
1: sé.
0: es un populete
1: Sí, yo sé.
0: y que es bueno que el populete se fue. Era tan así la virulencia de la feligresía o de ciertos grupos de poder dentro de la Iglesia Católica, que aquí había mucha gente que cabildeaba por años para que votaran y sacaran al arzobispo. Y cabildeaban no tan solo con sus influencias en la iglesia local, sino que iban con sus chavos y donaban y se reunían allá en el Vaticano para llevarle cajita sobre el arzobispo para ver si lo sacaban. Así que el legado del arzobispo va a ser, dependiendo de donde usted esté, pues lo va a ver en ese sentido. Pero aquí es que te das cuenta que la Iglesia Católica es un ente político, ¿verdad? En su función
1: Nada,
0: y en la manera
1: nada
0: en
1: más
0: que se cabildea.
1: político que la religión,
0: O
1: papá.
0: sea,
1: Por eso es que hay división de iglesia y estado, porque.
0: el arzobispo llevaba un año con que había renunciado.
1: Sí, bueno, pero oye, eso no creo que sea particularmente extraño y ni particularmente exclusivo a Puerto Rico. O
0: Y había
1: sea.
0: gente que estaba celebrando que decían que esto pasaba el otro
1: No,
0: día
1: claro que no.
0: y se tardó. ¿Verdad? Son cosas que.
1: Y yo presumo que si viene de la diócesis de Cagua, pues debe ser un obispo de corte liberal también.
0: Porque la diócesis de Cagua es no país.
1: La
0: Ahí
1: diócesis de
0: sí.
1: Cagua
0: Eso ahí es.
1: es la teología de liberación de desayuno en Morticena. O
0: Esos
1: sea, eso
0: muchachos
1: no.
0: no.
1: Sí, ahí no. Así que
0: O
1: pues
0: sea.
1: nada, veremos a los amigos de las órdenes. Los que usan espadas y capas, me imagino que los veremos hoy
0: Eso es lo que es.
1: molestos, molestos.
0: No, no, están molestos, no están
1: No,
0: molestos.
1: no.
0: No, porque querían votar al otro.
1: Ah, porque olvídate.
0: Sí, olvídate.
1: Okay.
0: Bregamos con el nuevo.
1: Okay.
0: Además, este tiene. Él nació en el 52, so.
1: Okay.
0: Él tiene. Vamos a ver.
1: Vamos, pues ya mismo se va, no
0: ¿Cómo
1: dura.
0: te digo?
1: Si nació en el
0: Dice
1: 52,
0: como que
1: tiene
0: no.
1: 70 años ya.
0: Sí, o sea.
1: Tiene 74 años.
0: Lo que entiendo es que es de transición
1: Okay.
0: a alguien que van a traer.
1: Pero si nació en el 52, tiene
0: Por eso
1: 74
0: te
1: años.
0: digo, por eso te digo. O sea, parece que no hay molestia.
1: O sea, que le queda un año.
0: Y por eso que no hay molestia.
1: Ah.
0: No hay molestia porque es como un pana. Supuestamente hay alguien de afuera que van a traer,
1: Ah, sí.
0: pero no sé. No sé.
1: Bueno, pues nada, ya estaremos pendientes de puestos para los católicos. Yo desconozco mucho de este tipo de política, pero me la disfruto como cualquier otro tipo de política.
0: Sí.
1: Mira, vamos a regresar a la política puertorriqueña. Uno de los logros de nuestro Rasputino Francisco Domenech y su subsecretaria y su subsecretaria de la Gobernación, Itza García, es supuestamente la implementación de este ERP. El ERP es el Enterprise Resource Planning. Es un sistema de contabilidad para empresas complejas que tienen pues cientos, miles o millones de transacciones al mes, como el gobierno de Puerto Rico, y es un sueño que se ha venido tratando de implementar desde el 2015, si no me equivoco. Ha habido distintos intentos. En Puerto Rico, el ERP, el contrato se lo llevó Oracle hace ya varios cuatrenios atrás. Y si no me equivoco, hemos invertido casi 110 millones de dólares en la implementación de este sistema. Y el sistema, pues finalmente entró en vigor el primero de julio, o sea, al comienzo de este año fiscal. Y ese sistema, lo que nos han contado es que centralizó, incluso en las agencias que tienen su propia tesorería, digamos la compañía de turismo, el departamento de educación no tiene, yo creo que la educación no tiene su propia tesorería. Anyway, el asunto es que pues hemos ido escuchando quejas desde el momento que se implementó el ERP de entidades que no han recibido pagos por servicios prestados al gobierno de Puerto Rico, e incluso entidades o individuos que estaban que trabajan por contrato para agencias que regularmente reciben su pago por contrato quincenal o mensual, que no se les había atrasado, que ya básicamente el ritmo de factura y pago estaba ya establecido, y ellos pues se habían organizado y habían preparado financieramente para operar dentro de esos ciclos de facturación y pago. Pues el asunto es que ya no son, y de hecho les voy a leer un email que nosotros recibimos ayer en la cuenta del podcast. Obviamente me voy a reservar los detalles de la persona que nos escriben, pero nos escriben aquí. Saludos. Les escribo para plantearle la situación de falta de pago a suplidores del gobierno. Ya hace 2 meses que no recibimos pagos. Por alguna razón, el gobierno cambió el sistema que era a través de Subri para someter las facturas por un sistema nuevo bajo la aplicación de ERP bajo la plataforma de Oracle Cloud. Este sistema no funciona y ahora mismo hay un caos en las agencias donde lo pusieron a prueba. Lamentablemente nadie está haciendo nada y proveedoras como esta servidora, trabajo por servicios contratos para el departamento de, no lo voy a decir, por un departamento del gobierno central, que somos jefes de familia, no hemos recibido pago por los servicios prestados, acción que se traduce en incumplimiento de contrato. Sería importante explorar si hay alguna acción detrás de este cambio, porque el que aparentemente el gobierno pagó millones. Sin embargo, tiene paralizado todo el sistema de pago de Hacienda. Es un asunto que afecta a gran parte de los proveedores que en su mayoría ofrecen servicios a pacientes, así como a suplidores de servicios. Les agradezco, mantengan mi identidad anónima, etcétera, etcétera. Eso lo recibimos literalmente ayer en el email del podcast. Y hoy el secretario de Educación está citado en la página 10 del Nuevo Día sobre esta pugna de los pagos a los transportistas. Específicamente el secretario que le debían millones a los transportistas y que los transportistas estaban amenazando con no trabajar hoy, comienzo de clase. Y ayer, después de varias reuniones, salieron varios pagos. Y dice aquí el secretario, hay unos 6 millones en pagos que están bajando en los bancos. Ellos verán estos pagos reflejados en sus cuentas, expresó Ramos Párez. Y aquí viene la crítica del secretario de Educación. El secretario reiteró que el retraso se debe al cambio a un nuevo sistema financiero gubernamental, el Enterprise Resource Planning. Entre los escollos explicó que la plataforma no permite poblar en masa documentos, sino que los contratos se trabajan uno a uno. Aquí va la cita directa. Hay cerca de 1 millón adicional que están en las bandejas de los pagadores. Antes, con nuestro sistema financiero que teníamos, esos pagos ocurrían de manera automática. Pero con el nuevo
0: massive de educación.
1: Pero con el nuevo sistema hay que entrar cada pago uno a uno. Por eso debe, pero eso debe salir pronto. Manejar $1 millón ahora no debe ser el mismo reto luego de que ya salieron 6 millones. El secretario estimó que deben salir unos 9 millones en pagos a transportistas una vez se trabajen otros 2 millones en la próxima semana. Pues ya no son emails anónimos, ya es el secretario de Educación.
0: Yo empecé a preguntar por ahí y un poco de parte de las cosas que me he enterado es que, por ejemplo, cuando se diseñó el ERP, parece que se pusieron unos pasos de aprobación, personas que tienen que aprobar transacciones, que no sabían que tenían que aprobar esas transacciones. Que ahí le ha caído...
1: Espérate. Sí. O sea, tú me quieres decir a mí que bajo este nuevo sistema hay ciertos funcionarios de gobierno que tienen que autorizar y que no saben que tienen que autorizar pagos para que salga.
0: Que se enteran cuando los llaman, le dicen, mira, estoy esperando, porque no ha salido este pago, estoy esperando que me lo apruebe. Y la persona dice, ¿que apruebe qué? ¿Te apruebe qué? Y literalmente eso es lo que está pasando. Entonces, aquí hay un pitcher y catcher, y aquí hay un reparte de culpa, y la culpa es huérfana. Porque el ERP, aunque Hacienda es donde está la cuenta de donde salen los chavitos y de donde se giran las transacciones, la realidad es que el ERP lo está manejando OGP, que es Orlando Berrío, Mr. Berenjena. Uh-huh. Y Mr. Berenjena, esencialmente, se ha estado pasando la papa caliente y le está mandando caliente a Hacienda. Y Hacienda está diciendo, pero es que yo no soy el que hago esta parte. Se supone que la hagas tú, porque eso te lo dieron a ti. No está en Hacienda. Pero esencialmente, aquí lo que pasó fue que agencias que tienen su propia tesorería y sus propios sistemas separados no se lograron las integraciones a tiempo para que cuando se movieran los suplidores al ERP, pues se pudieran transicionar y se pudieran gestionar los contratos y se pudieran hacer los pagos automáticamente desde ese sistema. De hecho, es tan grave la cosa que en teoría, el Departamento de Hacienda pudiese, de manera manual, emergencia, pudiese ir al cheque.
1: Sacar cheque, imprimirlo y sacarlo.
0: Pantoja baja de la oficina del secretario, al piso donde está la imprenta. Ahí hay
1: una imprenta, sí, sí.
0: Imprenta, una página, y puede girar cheque.
1: Y claro, están los chavos en la cuenta. Literalmente. Porque el problema no es que falta chavos.
0: Literalmente, ¿no? Hoy entra la TH Pop de Hacienda Pantoja, o TH Pop, y ve allí en ATH Móvil y lo que sea, lo ve, él ve, mira, los chavos están ahí.
1: Qué cínico.
0: Bueno, sí, y le dice el ESL, le dice que los chavos están ahí. Yo no sé, o sea, ¿por qué no pagas tú? Pues la cosa es eso, que quisieron hacer el sistema tan y tan complejo que lo que han hecho es un revolú y se están pasando la mano caliente. Entonces, ¿qué? La papa caliente. Entonces, nadie quiere tomar un ownership sobre este asunto. Entonces, el problema que tenemos con todo esto es aquí, a los amigos, es que hoy estamos hablando de los transportistas, mañana vamos a hablar de los suplidores de educación especial, pero aquí hay miles de transacciones de contratos de servicios profesionales, contratos de menos de 50 mil pesos al año. De servicios recurrentes en las agencias que al día de hoy ni se han podido autorizar, ni se han podido pagar, ni tan siquiera se han podido ingresar para generarle los números de cifra para poder pagar.
1: Mira, imagínate, y hay una noticia ahora mismo que la Junta le autorizó al gobierno de Puerto Rico a acceder al fondo de emergencia por la sequía. Pues imagínate que empecemos a contratar de emergencia, pues, suplidores de agua, contratistas para hacer reparaciones, ese tipo de cosas, y que entonces, pues, aunque hay autorización de acceder a estos fondos, pues no se le pueda pagar a esas personas para manejar la emergencia, porque simplemente, pues, tenemos una partida incompetente en OGP y en distintos lugares que no sacan los pagos.
0: Y no es por falta de dinero.
1: Porque una cosa era cuando había que jugar con la liquidez del gobierno y pues no se pagaban cosas.
0: Estos no son los tiempos.
1: O se emitían los cheques y se dejaban en bóveda.
0: Estos no son los tiempos de Aníbal, de Zaragoza.
1: No.
0: Estos no son los tiempos de. No.
1: Aquí hay cash a bolbotones.
0: O sea, literalmente.
1: A bolbotones.
0: El dashboard que tiene, nosotros lo hemos visto porque cuando estuvimos a Pantoja en el podcast, él nos lo enseñó. O sea, que tiene una computadora, él puede ver dónde están los chavitos. Pues la TH Pop de Hacienda tiene los chavos. No pueden pagar porque el sistema no está procesando. Pero esto es culpa de Orlando Berrío. Esto es culpa de Mr. Berenjena.
1: Mira, me escribe aquí un empleado de compras de una agencia. Me dice, no solo afecta a los contratistas, nosotros no hemos podido hacer compras de materiales.
0: No puede hacer nada.
1: Así que todo lo que se vaya a comprar para el dragado, no lo pueden comprar.
0: Olvídate eso. Los suministros para las escuelas públicas, para los comedores escolares.
1: Buen punto.
0: En medio del racionamiento, los platos desechables, todo lo que hay que comprar. No lo vas a poder hacer. A menos que el secretario le dé una tarjeta allí, toma y vete allí a la tienda de la esquina y cómpralo.
1: Mira, quiero hablar del secretario.
0: Ajá.
1: Un momento.
0: Sí. ¿De cuál secretario?
1: De Ramos, el secretario de Educación.
0: ¿Y ese Ramos?
1: El secretario de Educación es un gran secretario. Ustedes saben que aquí somos fanáticos de él. Y además, yo lo he dicho muchas veces que yo lo conozco personalmente antes de que fuera secretario y puedo darse de la calidad de persona.
0: Me encanta ser secretario del Departamento de Educación.
1: Me encanta el secretario de Educación. Él ayer dio una entrevista en La Colega Noti 1 sobre este tema, donde estaba muy, muy, muy frustrado con la burocracia. Y la falta de estos pagos. Hoy, esas expresiones que ustedes leen que recoge el Nuevo Día, no fue una entrevista directa al Nuevo Día. Él dijo eso en conferencia de prensa con la gobernadora, o al lado de él, o en camino a encontrarse con él.
0: Bueno, porque ellos estuvieron juntos en una escuela ayer.
1: Por eso. O sea, que el secretario está en modo yo hago lo que me da la gana. Y un poco, me parece que hasta en el tono en que él habló, sobre todo ayer en esa entrevista en Noti1, que es un poco diciendo, miren, ya yo me jarté. Yo no voy a renunciar, pero si me quieren votar, votenme. Breguen con esto. Y me parecería que un poco también el secretario se debe sentir que está en un momento donde él puede ser vocalmente o abiertamente más fuerte contra la con los temas, porque pues oye, donde en un gobierno que no hay secretario de la gobernación, pues estaría brutal que voten al secretario de Educación al comienzo del semestre, pero bueno, peores cosas se han visto en la administración de Jennifer González. Pero no sé, siento que hay que darle cariño al secretario de Educación, porque sería una baja bien grande que el propio secretario renuncia por la frustración que está viviendo.
0: Se rumoró después de las entrevistas y de las cosas que estaban haciendo, un rumor bien fuerte de que la gobernadora no estaba contenta con las expresiones que dio el secretario. De hecho, si usted busca el video de donde ya le cantan cumpleaños en una escuela donde está el secretario, que fue después de la entrevista que él dio por la mañana en Noti1 y de las expresiones sobre el revolú que tenía con los transportistas y esencialmente mandándole caliente, la gobernadora no estaba contenta. O sea, se veía visiblemente molesta en ese live. Y pues yo también puedo entender al secretario.
1: Que yo...
0: O sea, este pana tuvo hace un mes a los de Educación Especial allí metidos que le debían un montón de chavos. Los chavos estaban, no salían los pagos. Uh-huh. ¿Y quién era el problema? Orlando Berrío, uh-huh, el de OGP, Mr. Berenjena.
1: Uh-huh.
0: Resuelven eso. Saliendo de eso, se forma el revolú de las compañías de seguridad,
1: uh-huh,
0: y el lloriquín, uh-huh, que tienen y que están usando los sobaos en los medios para, uh-huh, para generar revolú.
1: Vaya, güey, yo fui a la casa abierta de la escuela, uh-huh, pública de mi hija y estaba esa compañía de seguridad. Estaban allí.
0: Todavía.
1: Estaban allí, se parece. Con su uniforme. Estaban. Exacto. Los vi.
0: En ese interín está la cancelación o el contrato ese de lo del mantenimiento, revolver los empleados del mantenimiento, no sé qué, no sé cuánto, se está resolviendo eso. Y entonces aparece el de los transportistas.
1: Ajá.
0: Y entonces para estar diciendo, pero es que, ¿sabes? ¿Con qué cara yo voy a recibir a esta gente aquí? Cuando tú, la gobernadora, anunció en el proceso, porque recordemos, volvemos. Al final de la aprobación del presupuesto del Estado Libre Asociado, del gobierno de Puerto Rico, la gobernadora dijo que ellos habían conseguido unos chavitos, que se habían aprobado unas resoluciones en la Cámara y en el Senado para darle unos chavitos adicionales al Departamento de Educación, y que los problemas de educación especial y los problemas de falta de pago estaban resueltos. Eso lo dijo la gobernadora en un live. No nos olvidemos que eso lo dijo ella. Entonces, si los chavos están, porque es que tú tienes un revolú con los suplidores. Yo puedo entender también al pana, porque es el que recibe todo el cantazo, se sienta allí, lo recibe y dice, yo te quiero pagar, pero es que no puedo pagar. Porque el que le tiene que dar entra a la computadora, que está muy ocupado haciendo otras cosas, porque sabemos lo que él hace en horas laborables, enviar mensajes de texto con frutas y berenjenas y fresa y todas esas cosas, pero no puede estar pendiente a lo que tiene que hacer, que es gestionar un sistema que nos cuesta millones de dólares, que supuestamente venía a resolver los problemas eternos, de la falta de pago a tiempo, y que este pana no lo puede hacer. Porque si te estoy hablando a ti, Mr. Berenjena, Orlando Berrío.
1: Y yo me imagino, oye, para decirte una cosa que hizo este secretario de Educación, que no ha logrado casi ningún secretario de este gabinete, la semana arrancó con una portada del Nuevo Día positiva sobre las gestiones de educación. O sea, y yo presumo que las mismas dificultades por las cuales está pasando educación, pues las está pasando la otra estrella que queda en el gabinete, que es el superintendente de la policía. Porque yo me imagino que la policía que no tiene tesorería propia, que corre, depende de Hacienda. Yo no sé si policía entró en el ERP, porque no todas las agencias entraron a la vez. Pero imagínate que en par de meses, pues de momento el superintendente quiera hacer las compras típicas o resolver distintos problemas y también se le vea dificultad a su gestión. O sea, piensen usted en el ambiente en el cual están trabajando los integrantes del gabinete del gobierno de Puerto Rico, que van a tener hasta mañana un secretario de la gobernación tóxico, incompetente, vanidoso, que tomaba decisiones por capricho y que esencialmente ponía lo político por encima de lo institucional. Y ahora tienes que añadirle a esa ecuación que tengo que trabajar en una infraestructura administrativa y contable que no me responde, que yo no controlo ahora cómo salen los pagos, pues como nos gusta decir aquí, excelente ambiente laboral.
0: Que yo voy a publicar unas cositas ahí porque me están escribiendo de unas cositas, porque no podemos gestionar los pagos con el ERP, pero sí podemos estar llamando para otras cosas.
1: ¿Sí? 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Oriental Bank, miembro FDIC, la hora 9:20, vamos a la pausa y regresamos con más en vivo desde el Ponce Hilton en la convención anual de la Asociación de Condominios y Controles de Acceso de Puerto Rico. Regresamos luego de esta pausa.
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2: Bueno, gracias por continuar con nosotros a las 9:24 de la mañana. 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
3: Mira, Jonathan, pues ayer el Tribunal Supremo de Puerto Rico emitió una decisión 5-4. La mayoría fue por el mínimo de 5 votos versus 4 disidentes, donde acogen el planteamiento que hizo el gobierno de Jennifer González de atender ellos directamente, el Tribunal Supremo, la demanda para la cancelación del contrato de Luma que presentó la administración de Jennifer González en diciembre del año pasado, si no me equivoco. El Supremo tardó tanto en emitir esta decisión, no porque el Supremo haya sido lento, recuerden que cuando el gobierno de Puerto Rico radica la demanda, Luma intenta que el Tribunal Federal asuma jurisdicción, la jueza Taylor Swain pide argumento, analiza los argumentos, entonces al final le da la razón al gobierno de Puerto Rico, el Supremo entonces lo acoge. Nada, la historia corta es que tomó de diciembre hasta ayer que el Tribunal Supremo dijera: no hace falta que esta demanda se vea a nivel de tribunal de primera instancia, porque lo que hay entre nosotros es esencialmente una controversia en derecho. ¿Qué quiere decir eso? Que lo que el Tribunal Supremo va a decidir no depende de evidencia, exacto, no depende de testimonio, no depende de documentos, simplemente ellos van a interpretar el derecho, la controversia en ley, y si en Puerto Rico, según nuestro ordenamiento y jurisprudencia, se podía extender ese contrato de la manera en que se extendió.
2: Sí, comentó Valerio Rodríguez.
3: Sí, y bueno, o sea, 5 jueces entendieron que ese argumento era el correcto, 4 jueces entendieron que no lo era.
2: Está bien.
3: Si se puede decir si es correcto o no, eso se lo dejamos a los programas de derecho, a los analistas de derecho, eso no es este programa. Habrán seminarios y habrán escritos y habrán artículos de revistas jurídicas sobre el asunto.
2: Habrán posts en LinkedIn, lo que me enseñó la decisión del Tribunal Supremo sobre lo.
3: Ese no es nuestro, ese no es lo que vamos a hablar aquí en Puestos para la Mañana. Yo quiero destacar 2 cosas. Número 1. ¿Quiénes componen la mayoría? ¿Quiénes fueron los 5 votos a favor de los argumentos del gobierno?
2: A la lista ahí.
3: Fue el juez Roberto Feliberti Cintrón, nombrado por Luis Fortuño.
2: PNP, ajá.
3: PNP. No, fueron los 5 son PNP. Recuerden que nada más hay 2 populares. Nombrados por gobernadores populares, perdón. O nombrados por gobernador PNP. El juez Luis Estrella Martínez, nombrado también por Luis Fortuño, la jueza Mildred Pavón Charneco, nombrada por Luis Fortuño, y los 2 nuevos jueces que se estrenaron este año, que fueron nombrados por Jennifer González, Camil Rivera Pérez y el juez Raúl Candelario López. Esos fueron los 5 de la mayoría que decidieron acoger el caso como lo pedía la gobernadora. En el caso de la jueza Rivera Pérez y el caso del juez Candelario López, que fueron nombrados por Jennifer González, es típico que los jueces nombrados por gobernadores o por presidentes, mientras ese gobernador o ese presidente sea el incumbente, es típico que, no es que siempre pasa, pero la mayoría de las veces pasa que esos jueces van a irse del lado del tipo, la tipa que lo nombró, oye.
2: Más receptivos.
3: Receptivos a su argumento. Así que, pues,
2: para decirlo de esa manera.
3: Eso no debe sorprender a absolutamente nadie. Y en el caso de Feliberti Cintrón y de la juez Pavón Charneco, pues son 2 jueces que desde que

0: entraron a la curia, han sido amigables a los gobiernos del PNP, ¿verdad? Y siempre han estado del lado de decisiones de los gobiernos del PNP.
1: Y han sido bastante proactivos, ajá, en que el Supremo sea mucho más activo en intervenir en casos.
0: Correcto.
1: Antes de tiempo, o sea, les gusta certificar.
0: Correcto.
1: Ajá.
0: El que estoy seguro que fue el swing y que fue el que decidió la mayoría, que es típicamente la posición que le gusta estar, es el juez Estrella Martínez.
1: Siempre.
0: Ajá. Ha sido un juez que no ha sido tímido de disentir, incluso contra gobierno del Partido Nuevo
1: Progresista. Y mandar caliente.
0: Y él, pues él se... Yo no lo conozco, pero presumo que se disfruta ese rol de ser el voto. Al que tienen que convencer, al que tienen que enamorar.
1: Y le gusta.
0: Exacto.
1: Y no es tímido en dejarle claro a la gente que le gusta.
0: Correcto. Ajá. Aquí, pues se fue del lado de la mayoría y fue el voto decisivo, 5-4, para que el caso se quedara en el Tribunal Supremo y no regresara. Quiero destacar adicional, y esto lo vi del compañero Lenín López, que en su opinión la mayoría le pone al gobierno, le añade una cosita al gobierno, que no necesariamente el gobierno lo tenía quizás planificado, y es que le ponen un parrafito sencillito.
1: Le ponen un test.
0: El parrafito dice, porque obviamente, recuerden, aquí no se ha decidido si el contrato es nulo o no, aquí se le dice, ok, vamos a ver nosotros la controversia. Gobierno, tienes 30 días para escribir, para presentarme los argumentos, y después Luma tiene 30 días para contestar. Y
1: importante porque, ¿verdad? En esas, los jueces pueden certificar sin entrar en el mérito de la certificación. Ajá. Pero en este caso
0: pidieron más cosas, correcto. Entonces le están pidiendo, además de que usted me ponga toda la justificación de por qué el contrato es nulo, dice, además de exponer los méritos de su reclamación, las partes peticionarias deben abundar con precisión sobre los remedios o el proceso de transición que tendría lugar en caso de prevalecer en su contención. O sea, le está diciendo,
1: sí, aún tú ganas
0: la mayoría del Supremo. Ok. El contrato es nulo porque tú me lo vas a argumentar. Perfecto. Pero dime qué pasa el día después que yo declare este contrato nulo.
1: Eso está curioso porque, pues, ok, chévere, pero la controversia no es esa. Si es una controversia de derecho, que es, ¿extendimos el contrato de manera ilegal o no? Es una controversia de derecho.
0: Punto.
1: No es procesal operacional.
0: Y según escuché esta mañana el licenciado Manuel y aquí con Mili, según la jurisprudencia del Supremo, cuando se encuentra que un contrato del gobierno es nulo, se da como si esa acción nunca se hubiera dado.
1: Por eso te digo.
0: O sea, que en teoría, si se encontrara nulo el contrato, desde el 2022 hasta hoy, 4 años y miles de millones de dólares después, pues todo eso es como si no se hubiera dado. Y en teoría, las partes tienen que devolverse las prestaciones.
1: Correcto. Ahora, a mí me dio un juicio, como un, y vamos a ponernos aquí, Tribunal Supremo, fantasy.
0: Ajá.
1: Que los jueces, reconociendo, y me da la impresión que con eso fue el swing vote de Estrella Martínez.
0: Ajá.
1: Porque recordando casos previos donde él ha sido como que swing vote y ha escrito o una disidente o algún tipo de opinión. Él le gusta hacer picar el bebé por la mitad y tratar de resolver de manera razonable entendiendo la totalidad de las circunstancias. Y me explico. ¿Cuál es la practicalidad de yo declarar el contrato nulo y el efecto que eso tiene? Si el Tribunal Supremo en efecto le da la razón al gobierno de Puerto Rico, pues el efecto es que Luma se tiene que ir.
0: Sí.
1: Y no es que se tiene que ir en la transición, es que se tiene que ir inmediatamente. Ya. Porque si el contrato es nulo al primer día.
0: Y el proceso de transición lo dicta el contrato, porque el contrato es nulo.
1: Por eso. Uh-huh. Y recuerden que estamos peleando la extensión del contrato. Uh-huh. Déjame establecerlo mejor de esta manera. Uh-huh. La extensión de Josué Colón. Ajá.
0: Que él mismo defendió.
1: Que, ahora dice que no es buena.
0: Y que claro, como no va a ir al tribunal de instancia, pues no va a tener que sentarse a certificar sobre lo que él dijo, que no dijo, que dijo.
1: Entonces, ¿qué pasó? Tú sabes, ¿verdad? Eso es importante. Ajá. Que ayer, by the way, fueron a la sobada de Lugaro, la gobernadora y Josué en estos días, a hablar de la decisión del Supremo y lo que pasó con Luma y qué sé yo.
0: Ajá.
1: Y Josué hizo una salta de disparates allí. Pero una salta de disparates. Y de hecho, Lugaro le estaba tirando así como que bombito al pitcher para que el pana pudiese. Y una salta de disparates. No pongan a esta señora a hablar, por favor, porque es un disparatero. Y más cuando le quita la computadora a esa mujer que está de frente.
0: ¿Pero tú crees que va a ser un secretario de Gobernación que no hable?
1: Ah, no, porque le encanta ese peliculón.
0: Por eso te digo.
1: Él se va a mandar a hacer casco. O sea, que él tiene sal de energía y casco, pues se va a mandar a hacer uno, Chief of Staff. Porque a él le encanta ese peliculón.
0: Mira, pero volviendo al tema. Y yo creo que yo lo dije una vez aquí cuando analizamos este caso.
1: Bueno, cuando hablamos con el abogado,
0: Ah, exacto. Los jueces, y sobre todo los jueces del Supremo, leen periódico y escuchan radio y ven noticias. Y ellos saben que más allá de la decisión en derecho, lo que ellos decidan va a afectar grandemente al país. Así que en este asunto específico, yo presumo que van a ser mucho más cuidadosos considerando asuntos fuera del marco legal y fuera de la jurisprudencia de la contratación gubernamental por este tema de la transición. Y si el gobierno de Puerto Rico no convence a la mayoría del Supremo de que hay una transición cuadrada, cuare. Pero habiéndote dicho eso, estos son terribles noticias para Luma. Este es el peor escenario para Luma, porque honestamente eso ya abre la puerta. Porque si el Supremo estuviera convencido de que el contrato es válido, pues oye, mándalo para allá, para instancia, vamos a levantar el récord. Y claro, es comprar tiempo, porque Luma, o sea, si esto se volviera instancia, probablemente estamos hablando de un litigio de 3, 4, 5, 6 años. Ahora, como solamente está el Supremo, esto es un litigio, esto probablemente antes de que se acabe este año, hay una decisión ya, una opinión final, y vamos a saber el resultado. Ese parrafito, creo que es la única esperanza que Luma tiene en el caso. O sea,
1: ese parrafito de... Si yo jugo ese juego, me da preguntita en calche. Ajá. Estaría toso.
0: No, yo lo pondría. Ahora mismo yo le daría como 70% al gobierno.
1: Bueno,
0: yo diría como 70-30.
1: Lo que pasa es que. Mira el problema con esto. O sea, la pregunta fundamental de derecho que el Tribunal Supremo va a tener que contestar no tan solo es que puede afectar este contrato, es que puede afectar la contratación gubernamental completa.
0: Futuro,
1: que,
0: claro.
1: Tendría que trastocar jurisprudencia histórica de ese Tribunal Supremo que ha dicho que el gobierno de Puerto Rico puede actuarse en contra y que puede revisar contratos para atrás. O sea, esa es la pregunta aquí de umbral. Más allá del contrato de Luma y las partes que están peleando, es el Tribunal Supremo de Puerto Rico se tiene que convencer si en efecto...
0: Pero si esto fuera un contrato de compra de maquinaria para y todo,
1: mucho más fácil.
0: El Supremo se lo pasa por la piel y no le importa. Porque, güey, puede afectar.
1: Es más, hubiese certificado vencido ahora mismo. O sea,
0: y el efecto en el país en general es mínimo, pero aquí no. Aquí claro. Estamos hablando del sistema eléctrico.
1: Ese es el tema.
0: Y es por eso.
1: 9:37, vamos a hacer la pausa. Regresamos en breve con más.
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3: Estas son las historias que la redacción de Radio Isla 1320 trabaja en estos momentos. Oficina del Inspector General identifica deficiencias en el manejo de la caja menuda del Fondo de Innovación para el Desarrollo Agrícola. Monitor de sequía de Estados Unidos señala ya se encuentra bajo sequía extrema parte del sur de Puerto Rico, desde Cabo Rojo hasta Salinas. Mientras, la mitad este permanece bajo sequía moderada y severa, incluyendo la región de la zona en la que ubica el embalse Carraízo, que mantiene a 7 municipios bajo un racionamiento. El DACO enmienda orden de congelación de precios para atender la crisis de agua potable. Escuchamos a el secretario del DACO, licenciado Irán Torres Montalvo.
11: Mira, primero que nada, los productos que queden congelados, estamos hablando del agua en todas sus denominaciones, el hielo, las cisternas con todos los equipos necesarios para instalarlas y los servicios de acarreo de agua. Son en términos generales los productos que quedan cubiertos bajo esta orden. En cuanto a las cantidades, nosotros en el texto de la orden, y esto fue un asunto que discutimos con Mida, que es el gremio, ¿verdad?, que agrupa los supermercados, particularmente a los que venden al detalle, es que quedaba de parte del supermercado, de establecimiento, tienda por departamento, el ejercicio de si iban a limitar o no cantidades dependiendo de sus inventarios. Si el supermercado entendía que tenía vagones suficientes, como porque en una visita que hicimos en Santurce, y no era necesario limitar cantidades que podían vender a los consumidores tantas como quisieran. Ahora, si son supermercados más pequeños, quizás una farmacia de la comunidad que tiene cantidades limitadas, pues pueden entonces utilizar a su criterio que limitar a 2, 4, 6, dependiendo de la cantidad que ellos entiendan, para poder llevar el producto a más familias puertorriqueñas. Así que, como realmente no existe ahora mismo falta de inventario, ¿verdad?, el suficiente agua para suplir a Puerto Rico, y sigue entrando, ¿verdad?, vagones constantemente con agua a través de nuestros muelles, pues no vamos a tener un problema de falta de agua. Sería más bien que por la logística, quizás de que es un supermercado pequeño, sirve una comunidad en específico y todo el mundo va a visitar y la compra, pues se les va a terminar el inventario. Pero, pues, como indicado desde un principio, esta orden de congelación aplica a todo Puerto Rico.
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1: Gracias por estar con nosotros, amigos. Son las 9:43 minutos de la mañana. Estamos en vivo hoy desde el Ponce Hilton como parte de esta convención de la Asociación de Condominios y Control de Acceso de Puerto Rico. Uh-huh. Y obviamente uno de los temas importantes que se va a abordar aquí son los seguros. Y aquellos que o hemos vivido en condominio o tenemos familiares que viven en condominio.
0: ¿Quieres que te cuente de la asamblea de condominio después de María?
1: Por poco se la
0: cuando recibimos las cotizaciones después de María. Oye, ¿quieres que te cuente?
1: Que se la asamblea que terminaron contención.
0: ¡Uy!
1: Estuvo duro. Así que es un tema importante. 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Su nombre
13: Juan Carlos Casella.
1: Juan Carlos Casella, gracias por estar con nosotros, Juan Carlos, y bienvenidos aquí a Puestos para la Mañana. Gracias. ¿Cómo están los seguros en la comunidad?
13: Bueno, los seguros es algo que es muy necesario.
0: Obvio.
13: La necesidad del seguro nace porque si uno tiene valor de algo, pues quiere asegurarse. Claro. Porque, oye, ahí es donde tú vives. Lo seguro es algo cíclico. Eso que comentábamos sobre los huracanes y el ajuste de la prima, ¿verdad? Que eso se da. Eso es parte de la naturaleza de cómo suceden las cosas, porque a fin de cuentas es manejar riesgos. Y la probabilidad de riesgo siempre la va a haber. A lo que pasa es que hay uno mayor y menor. Cuando pasó lo del huracán María, para todos fue una lección. No solamente para ustedes que vivían en un condominio, a todos los que sufrimos, ¿verdad?
0: Bueno, varias aseguradoras no sobrevivieron, María.
13: Correctamente. Sí. Dos compañías muy grandes en Puerto Rico, pues no pudieron. Y es pues porque también los reaseguradores, ¿verdad? Que es los que respaldan todas las compañías de seguro, también son los que más pagan.
0: Claro.
13: Porque eso es como si fuera una póliza adicional. Así que ellos mismos ajustan también los precios.
0: Okay.
13: Esto es así. Es una consecuencia de lo otro. Siempre uno puede ver que los seguros que sí son muy necesarios, pero la realidad es que cuando se da ese fenómeno que fue extraordinario, y tan extraordinario porque se dieron dos eventos catastróficos de dos semanas uno de
0: otro.
13: Así que el primer escenario que Irma, que aunque gracias a Dios no fue total en Puerto Rico, pero fue lo suficiente, como aquello que estuviera medio flojo,
1: claro,
13: acabó con María.
1: No, y que tocó tantas cosas, porque tocó propiedades comerciales, tocó negocios y tocó condominios.
13: Tocó el 100%
1: de todo.
13: Ahí no se despintó nada, porque todo se afectó.
0: Claro.
13: Y estábamos en una situación que también la infraestructura y el poder recuperarse, los negocios, todo lo que podemos nosotros pensar, se dio.
0: Entonces, 9 años más tarde, ¿cómo estamos viendo la industria específicamente en el tema de los condominios? ¿Qué retos tienen ustedes como proveedores de seguro y qué retos están teniendo las juntas y las asociaciones de condominios a la hora de adquirir sus primas?
13: Pues mira, gracias a Dios, esas cosas que se ajustan empiezan a ajustarse también para abajo en la medida de que la prima, las probabilidades van ajustando la prima también.
0: Okay.
13: Si ahora mismo en Puerto Rico podemos decir objetivamente que si subió muchísimo después del huracán era porque estaba muy bajo.
0: Ajá.
13: Y entonces ahora se van como que ajustando.
0: Okay.
13: Entonces hay una tendencia en baja.
0: Okay.
13: Hoy en día.
0: Okay. ¿Verdad? Interesante.
13: Entonces,
0: y ustedes en Corona, bueno, si están aquí es que están activos en el tema de los condominios, porque correcto. Yo me he dado cuenta en las asambleas de mi edificio que a veces pedimos 5 o 6 cotizaciones y la mayoría de las compañías declinan incluso licitar para el seguro del edificio.
13: Es como todo, hay compañías que tienen apetito para hacerlo y otras que no.
0: Okay.
13: Pero nosotros representamos a varias compañías.
0: Okay.
13: Nosotros somos una agencia de seguros.
0: Ya.
13: Nosotros lo que hacemos es defender los intereses, ¿verdad? De qué es lo que necesita el condominio. De eso es la especialidad de Corona Insurance. Trabajar con las necesidades propias de un condominio. ¿Y qué es lo que es importante de un condominio? Uh-huh. Es todo, las áreas comunes.
0: Los elevadores, la pompa de agua.
13: Correcto. Y lo más importante que hace la compañía, que lleva más de 30 años, ¿verdad? Atendiendo y tener una pericia específicamente en condominios, es hacer las inspecciones, valorizaciones.
0: Yeah. Okay.
13: Y eso lo que permite es ver cómo está realmente el edificio. Okay. Hay muchos condominios que luego, después del huracán, invirtieron muchísimo de los pagos de las compañías de seguro, que les permitió hacer muchísimas cosas mejores. ¿Ves? Porque hay mejoras. He ido a condominios que, ¿verdad? Antes del huracán, lo cogió el huracán, lo vino patas arriba, pero luego ellos hicieron unas mejoras evidentes y eso hay que valorarlo nuevamente conforme a las cosas nuevas que hicieron.
0: Claro.
13: Y eso es lo más importante que hace la empresa, ir a acompañar a ese condominio para asegurar lo que debe de asegurar.
1: Lo que hemos visto que está ocurriendo en el estado de la Florida, que se han disparado las primas de las compañías de seguro, que es una crisis lo que está ocurriendo ahí en el estado. Primero, ¿está ocurriendo en Puerto Rico o pudiese ocurrir en Puerto Rico?
13: Mira las razones por las cuales en Florida pasan las cosas.
0: Ajá.
13: En Florida cogen cantazos de huracanes por el izquierda y derecha, es decir, por el Golfo de México.
0: Claro.
13: Ahora le cambiaron hasta el nombre, ¿verdad? Ajá, vamos a decir que es el Golfo de México. Ajá. Algunos quieren cambiarle el nombre, pero es el de México. Y hay otros que vienen del Caribe, que son los que regularmente nos tocan a nosotros. Así que esto es un método de probabilidades, ya les dije. Okay. Eso es como una apuesta. Tú vas al casino, es una apuesta. Eso mismo pasa en California. ¿Cómo tú crees que pasa en California?
1: Claro, que hay que la compañía alguna vez le ha quedado a seguir cubriendo.
13: Pero. Y es todo eso, porque el riesgo, acuérdate que lo que se hace es se participa en un riesgo y los riesgos tienen valor. Todo se asegura, de hecho, todo. Uh-huh. Ahora, el precio, que es como la apuesta, es como cuando tú vas al casino y dices, mira, yo apuesto ahí que voy a ganar. Y él viene del casino y dice, no, vas a perder. Y eso es lo que pasa en seguro, las probabilidades.
0: Y yo siempre tengo esta curiosidad. El mero hecho que en la Florida, en Estados Unidos, se construya con materiales que obviamente son no aguantan huracanes versus Puerto Rico, ¿cómo eso afecta a la hora del cálculo de la prima?
13: Pues mira, por suerte, cuando se hacen los modelos catastróficos, que es lo que determina para saber qué yo debo de comprar para proteger la compañía que ha asegurado un montón de condominios, para poner un ejemplo, pero todas las propiedades comerciales y personales, pues se dejan llevar por unos modelos que hay tres compañías importantes en el mundo, que ellos hacen unos estudios actuariales de todas las experiencias, de todas las catástrofes por 100 o 200 años de historia, de trayectorias que pasan por aquí, por Puerto Rico. Uh-huh. Número dos, la construcción en Puerto Rico es muy, pero muy diferente. Y cuando hablamos de catástrofe, claro, lo más probable es que nos coja un huracán. Pero nosotros, cuando aseguramos para el terremoto. Y ahora que ustedes han visto en las imágenes de Venezuela, se van a imaginar que eso, ¿verdad? Uno aterriza Puerto Rico, ¿cuántos?
0: Es la misma cuenca, o sea, lo mismo, la misma placa tectónica.
13: Así que cuando vemos que es catastrófico, ¿verdad? Que esa cubierta catastrófica, que es la que es principal, porque cubre otras cosas como fuego, vandalismo y demás, que tienen una póliza en condominio. Pensemos entonces en los terremotos, ¿verdad? Y así que lo que se hace es que se inspeccionan. Eso es bien importante, que la compañía se ocupe de inspeccionar, de valorar las cosas, ya sea porque están en mejor condición, han mejorado cosas que deberían de asegurarse. Y como último, también transferir riesgo. ¿Por qué? Porque muchas veces, y pasó después del huracán, contrataban contratistas, ¿verdad? Contratistas, ¿verdad? Suena loco, pero es así. Para reparar, ¿verdad que sí?
1: Pero no hacían bien.
13: Ah, pero entonces tú tienes que transferir el riesgo, porque allí está trabajando una gente que está poniendo los setas, están arreglando la verja, y tú también tienes que defender a la junta de los residentes para pedirle y exigirle
0: al seguro
13: a ellos para transferir ese riesgo, que pase cualquier cosa en el manejo que están haciendo ese trabajo en el
1: seguro. Sí, es seguro.
13: Correcto. Caso es por eso que se hace, ¿verdad? Nosotros asesoramos al condominio, al consejo de titulares, para esos efectos.
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1: Gracias. Y mucha, creo que una orientación muy valiosa de lo que usted acaba de mencionar, de cómo las comunidades, que es lo que hemos estado diciendo, involúcrese. La ley de propiedad horizontal es para eso, para que usted participe en la toma de decisiones, que incluye el análisis de que si se están tomando decisiones adecuadas de cómo asegurar las comunidades y la propiedad, particularmente para que cuando ocurra un huracán, que no lo quiera, pues no vengan las sorpresas, que fue lo que pasó en muchas comunidades, que después se enteraron que pues no se hicieron muchas cosas, que fue.
13: Pero de eso se aprende.
1: Exactamente.
13: De las cosas, ¿verdad? De malas decisiones, se toman mejores decisiones.
1: Gracias por haber estado con nosotros, amigos. Ustedes por la sintonía. Gracias por habernos acompañado. Rodríguez sigue aquí, transmitiendo el calentón. Se mueve para Ponce, para el calentón de Ponce.
0: Para el calentón ponceño. Para el doble calentón.
1: Doble calentón. Así que ya está lista Sonia Valentín para continuar con ustedes aquí en Radio Isla 1320. Así que quédense en sintonía. Antes de irnos, hay una renuncia hoy. El presidente de la Junta de Gobierno de la Autoridad de Acueductos y Alcantarillado ha notificado y ha renunciado a la Junta de Gobierno. Específicamente está en una carta bastante calientita, dejando entrever que el pobre manejo de la comunicación del plan de razonamiento tiene que ver con su renuncia y que él considera indispensable que, de hecho, y voy a citar lo que dice brevemente. No obstante, la reciente determinación de anunciar e implantar un plan de razonamiento sin que un asunto de tal magnitud fuera previamente consultado o discutido con la Junta de Gobierno me llevó a concluir que no podía continuar ejerciendo responsablemente las funciones inherentes a mi cargo. Considero indispensable que la Junta pueda participar plenamente en las decisiones fundamentales de la autoridad, particularmente en aquellas que afecten directamente a miles de ciudadanos. Esto
0: Jesus Christ.
1: Me parece un poquito caliente esa cartita de renuncia del presidente de la Junta de Gobierno de la Autoridad Corte de Secretaría.
0: Wow, vamos, como dice otro secretario del gabinete.
1: Así mismo es. Nos vemos, hasta mañana.

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2: Muy buenas tardes, bienvenidos, bienvenidas a esta edición de hoy de Sobre la Mesa, jueves, viernes, casi viernes, 6 de agosto del 2026, de que voy a estar conversando, dialogando, analizando con ustedes durante las próximas dos horas. En medio de la crisis del agua, renuncia sorpresivamente el presidente de la Junta de Directores de la AAA con serios señalamientos, y ya hay dimes y diretes sobre esa acción de hoy. Y tal y como me imaginaba, no voy a decir I told you so, se los dije, los que se sirven de la estación de bomba del Coupey Water System van a estar sin agua hasta que llueva, o van a estar en racionamiento permanente. Otra semana sin nombrar al secretario de la gobernación, y la gobernadora dice que por la crisis del agua no lo va a nombrar esta semana. Bueno, lo analizo en unos minutos. Comienza el curso escolar aparentemente sin mayores problemas. Además, sin presupuesto, los recintos de la UPR, por estrecho margen, Tribunal Supremo verá el caso del gobierno contra Luma y nombran nuevo obispo de la Iglesia Católica para la ciudad capital de San Juan. Esos son los temas que voy a estar discutiendo con ustedes en esta edición de Sobre la Mesa, que comienza ahora.
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2: Nuevamente bienvenidos, bienvenidas a esta edición de hoy de Sobre la Mesa, jueves 6 de agosto. Para los que me estén escuchando o me estén viendo en vivo, son las 4:01 de la tarde. Aquí en vivo, como todos los días, en vivo a través de toda la cadena de Radio Isla 1320, también en vivo en la página web de esta emisora, radioisla.tv, a través de la aplicación móvil de Radio Isla. Hay una versión de audio, hay una versión de vídeo y audio en vivo a través del canal de YouTube, la página de Facebook de Radio Isla y también en vivo en la página de Facebook de este servidor, facebook.com/acevedovila.net. También te informo que ya a esta hora está disponible el episodio de análisis de la Z a la A. Como les he explicado durante esta semana, no he podido acompañar a Zoé. Esta semana para mí ha sido un poquito complicado. Lo hago siempre en la primera semana de agosto, el curso de separación de poderes que doy en la Escuela de Derecho de la UPR, ahí se la doy siempre en el segundo semestre, lo doy en lo que le llaman en el mundo de las escuelas de derecho, en un mini curso en la Escuela Católica, la Universidad Católica de Ponce. Así que a esa hora del mediodía no he podido estar con Zoé porque estoy dando clases allá en la Católica. Después vengo acá a escape. Llegué photo finish hoy aquí a las 4 de la tarde. Pero el episodio de hoy está disponible en nuestro canal de YouTube bajo ese nombre, Análisis de la Z a la A. Estuvo acompañando a Zoé en el día de hoy la amiga Emma Marrero, que la tuvimos ayer en nuestro panel 3 y contando. Ve a nuestro canal de YouTube bajo ese nombre, Análisis de la Z a la A, te registra, le das la campanita y de esa forma recibirás los avisos cada vez que haya un episodio de Análisis de la Z a la A disponible. Bueno, la realidad es que esta crisis del agua, ya no puede haber dudas, salvo quizás para la gobernadora, que es un problema de gerencia. Obviamente no está lloviendo y eso es un problema. Obviamente no, la infraestructura en algunas áreas está vieja, eso es un problema. Pero las cosas que pasan prácticamente todos los días. Ayer yo le señalé, para mí, evidencia de mala administración, improvisación, ineptitud, para repasar. ¿Cómo? De que la gobernadora dijo el lunes que no iba a haber racionamiento hasta la semana que viene. De momento, de lunes a martes, dice que ocurrió algo inesperado en Carraízo. ¿Qué rayo ocurrió inesperado? Que se evaporó agua y que la gente la consumió. Y que mientras le dicen a la gente que va a venir un racionamiento, pues llenan los canducos. Es más, yo no sé si lo que voy a decir es un disparate, pero yo a veces me pregunto, hay tantos camiones ahí de agua para venderte, otras que te dan los municipios. Yo no sé si lo llenaron antes que empezara el racionamiento de la propia agua de Carraízo. Pero de lunes, la gobernadora dijo, no va a haber, prepárense para lo peor, pero lo vamos a decidir en el fin de semana. Y de momento, de lunes a martes, algo pasó en Carraízo. No pasó nada, que no fuera que se consumió el agua y se evaporó el agua porque hace calor que se acabó. Para mí, muestra de incompetencia, de improvisación. Dijeron, la gobernadora dijo a las 7 de la noche o a las 6 de la tarde que iba a ser 24 horas sin agua, 24 horas con agua. Y una hora después dijo que era 48 horas sin agua, 48 horas con agua, y tuvo que admitir que fue porque los alcaldes la orientaron. No el director ejecutivo de la Autoridad de Acueducto, los alcaldes. Y escuché ayer en la mañana, aquí en Radio Isla, a la alcaldesa de Loíza explicando, y hace mucho sentido, si tú cortas el agua 24 horas, la gente se queda sin agua, pero cuando abres el grifo al otro día por la mañana, los que están lejos, los que están en áreas altas, los últimos en el tubo, no les va a llegar inmediatamente y puede ser que cuando se vaya a cerrar otra vez el grifo, todavía no les haya llegado el agua. Con las 48 horas, pues por lo menos les da tiempo a que llegue el agua y se preparen para la sequía. Otra muestra de improvisación, cuando tienen que ser los alcaldes los que orienten a la gobernadora de cuánto debe ser cuánto tiempo debe durar un racionamiento. Se supone que eso es lo que sepa y recomiende el director ejecutivo. Así que ayer vimos dos. Tercero, que ayer nos enteramos, también aquí por Mili Méndez en la mañana, que el puesto de vicepresidente a cargo de operaciones está vacante. Y que hay varios puestos gerenciales. Yo quisiera que la prensa le pregunte en detalle, que tengan que decir en detalle dónde hay vacantes en la gerencia de la Autoridad de Acueductos y Alcantarillados. Pues para mí esas tres de ayer eran muestras, no de sequía, de incompetencia. ¿Qué es lo que ha estado diciendo Miguel Romero y Medio Mundo?
3: Hoy,
2: a 24 horas de que empiece el racionamiento, ¡boom! El presidente de la Junta de Directores de Acueducto, Héctor del Río Jiménez, renunció. Y hay que darle un poquito de antecedentes. Bueno, primero, para los que no entiendan, la Autoridad de Acueductos y Alcantarillados es una corporación pública, propiedad del gobierno de Puerto Rico. Las corporaciones públicas se gobiernan por una junta de directores que jurídicamente es la que toma las decisiones. Ah, que los gobernadores tenemos mucho que decir. Es cierto. Es cierto. Pero si un gobernador quiere hacer algo con la junta de directores de acueducto y la junta no está de acuerdo, probablemente el gobernador lo que tiene que hacer es votarlos y poner una junta que esté de acuerdo. Pero el gobernador no puede tomar decisiones sobre acueductos sin que sean aprobadas por la junta de directores. Eso es lo primero para que entiendan. Lo segundo es que el senador del PNP de Carolina, Héctor Joaquín Sánchez, ayer en el programa de Milly Méndez de televisión y hoy en el programa de radio de Milly Méndez, dijo con un lenguaje enérgico que él sabía que el presidente de la Junta de Directores de Acueducto estaba en disposición de recomendarle a la Junta que votaran al director ejecutivo, pero que no lo hacía porque Francisco Domenech lo estaba chantajeando. Busquen las declaraciones de Héctor Joaquín, desde ayer las repitió hoy. Y le hizo un llamado a Héctor del Río Jiménez, tempranito en la mañana, pero lo había hecho a las 2 de la tarde, a la hora que es el programa de Milly en Telemundo, ayer. Este es el contexto. Entonces, hoy, temprano en la mañana, circula una carta del señor Héctor Jiménez del Río, dirigida a la Junta de Gobierno de la Autoridad. Hoy, a 24 horas de que empiece el racionamiento, en medio de una crisis, cuando el liderato gerencial de acueducto está desacreditado y el país no confía. Bueno, en el fin de semana la gobernadora dijo que por la mala comunicación no había confianza, pero no lo vota. Bueno, pero vamos hoy a Héctor del Río. Envía la carta. Por este medio, a los compañeros de la Junta de Gobierno, por este medio les informo que luego de 8 años y medio de servicio, en la tarde de ayer presenté mi renuncia efectiva de inmediato como miembro y presidente de la Junta de Gobierno de la Autoridad. Había presentado previamente mi renuncia el pasado 3 de julio, pero accedí a extender mi permanencia hasta el 15 de septiembre, fecha cercana al vencimiento de mi término en noviembre. Les traduzco ahora. Esos nombramientos son a término. Él podía estar hasta noviembre. Algo le pasó que se quiso ir en julio. Y presumo que la gobernadora o alguien en Fortaleza le dijo que date un tiempo más y dijo que me quedo hasta septiembre. Pero no, se quería ir. Eso es lo que dice en la carta que le envía hoy a su compañero. No hemos visto la carta de renuncia que tiene que ser a la gobernadora. Porque quien lo nombra, en este caso fue nombrado, si fue hace 8 años, probablemente por Ricardo Rosselló. Pero quien nombra es el gobernador y por ende usted le renuncia al gobernador. Entonces, dice, lo hice con el propósito de contribuir a una transición ordenada y continuar apoyando los trabajos de la autoridad durante este periodo. No obstante, la reciente determinación de anunciar e implantar un plan de racionamiento sin que un asunto de tal magnitud fuera previamente consultado o discutido con la Junta de Gobierno,
4: me llevó a concluir que no podía continuar ejerciendo responsablemente las funciones inherentes a mi cargo. Considero indispensable que la Junta pueda participar plenamente en las decisiones fundamentales de la autoridad, particularmente aquellas que afectan directamente a miles de ciudadanos. Me retiro agradecido por haber tenido la oportunidad de servir junto a ustedes y orgulloso de los logros alcanzados durante nuestra gestión, incluyendo la estabilización financiera de la autoridad, la optimización de su deuda, su regreso a los mercados de capital y la obtención de recursos para importantes mejoras capitales. Entiendo que corresponde ahora darle el espacio a la gobernadora para designar a la persona que habrá de sustituirme como miembro especializado en el área de finanzas. Ha sido un privilegio compartir esta responsabilidad con ustedes. Les agradezco sinceramente su colaboración y les deseo el mayor de los éxitos en los retos que tienen por delante. Cordialmente, Héctor del Río. Esto hay que analizarlo por partes. Fíjense, voy a primero a las reacciones. Hoy la gobernadora, ahorita voy a Tomás Rivera Chat, pero la gobernadora hace un rato no quiso contestar si se le informó o no se le informó a la Junta de Gobierno. Nota del periódico Metro de cerca de las 3 de la tarde. Gobernadora evita confirmar que la Junta de la AAA fue notificada del racionamiento. Cuando le preguntaron, dijo, yo creo que eso lo debe contestar el director ejecutivo de la Autoridad de Acueducto, pero yo informé esto públicamente semanalmente. El pueblo de Puerto Rico sabe esto y me parece que el director ejecutivo en la reunión del 17 de julio también lo hizo. Esa es la reacción de la gobernadora. El presidente de la Junta, estoy buscándolo aquí porque ya sé que habló, el presidente de la Junta, ¿dónde fue que lo vi? Ay, Dios mío, no sé si que lo tengo en el celular. Es que como les dije, venía de Ponce a Escape. No la tengo aquí. El presidente de la Junta informó, dijo, no. Yo le notifiqué por mensajes de texto el martes. Le notifiqué, es la palabra que utiliza, que le notificó por mensajes de texto el martes que empezaba el racionamiento. El problema es que él es el presidente de la Junta de Directores y la Junta de Directores no están para que les notifiquen. Están para que decidan. Como cuestión de hecho, vamos a volver a la declaración del saliente presidente. Aquí tengo las declaraciones del director ejecutivo. Él dice que... Estoy buscando aquí donde dijo que le informaron por mensaje de texto el martes que empezaba el racionamiento. Pero vamos a las declaraciones de él. Él no está diciendo que no lo notificaron. Él dice no obstante la reciente determinación de anunciar o implantar un plan de racionamiento sin que un asunto de tal magnitud fuera previamente consultado o discutido con la Junta. Para la gobernadora, porque entonces la culpa es de la gobernadora, y para el director ejecutivo, que la Junta de Gobierno es su verdadero jefe, legalmente, una decisión como la de que nos vamos a racionamiento, lo único que hay que hacer es notificársela. Y yo tengo que hacer aquí una pregunta legal que no tengo la contestación. Imponerle un racionamiento a la población de 48 horas sin agua a 48 horas con agua. Es una decisión administrativa que puede tomar el director ejecutivo sin que sea aprobada la Junta, por la Junta de Directores de la autoridad. ¿O estamos ante un racionamiento que jurídicamente se decretó de forma ilegal o ultravires, como decimos los abogados? Lo que no hay dudas es que para el director ejecutivo, la Junta de Gobierno de su propia corporación no le importa. Y Héctor del Río, vuelvo y repito, recuerden que Héctor Joaquín dijo que estaba siendo chantajeado por Domenech. Lo dijo ayer en Telemundo, lo repitió esta mañana. Y para mí, esas expresiones del senador PNP Héctor Joaquín Sánchez y la renuncia coetánea de Héctor del Río, me da la sensación de que Héctor Joaquín sabe algo. Digo, él lo dijo. No dijo cuál, con qué era que lo estaban chantajeando. Pero me da la sensación de que hay algo. En medio, vuelvo y repito, de la peor crisis de nuestro sistema de acueducto, por lo menos en este siglo. A esto ya reaccionó la gobernadora, ya reaccionó el director ejecutivo. Todo esto, obviamente, o sea, el hecho de que una decisión tan importante como esta no se discutió, se consultó o se obtuvo la aprobación de la Junta de Gobierno. Repito, desconozco si esto lo convierte en un acto ilegal. No estoy diciendo que lo es. Pero ¿para qué está la Junta de Gobierno? O sea, si un director ejecutivo puede decidir cuándo le apaga el grifo a miles y miles y miles de ciudadanos, pues para que, sin tener que consultar a la Junta de Gobierno, pues ¿para qué está la Junta de Gobierno? Y obviamente todo esto me recuerda las expresiones de esta semana de Miguel Romero, el alcalde, cuando dijo el peligro de estar en una sequía con esta gente. Pues el peligro es inminente. Empieza mañana el racionamiento y la Junta de Gobiernos de la Autoridad de Acueductos y Alcantarillado está descabezada. Obviamente esto provocó una reacción del presidente del Senado, Tomás Rivera Chats, con la carta de Héctor del Río a los miembros de la Junta de Gobierno, y dice Tommy: la infraestructura de nuestro sistema de acueductos ha ido llegando a su caducidad y mostrando obsolescencia. Innegable que eso constituye un inmenso reto administrarlo. Eso se reconoce sin reservas. Los problemas que surgen de esas circunstancias pueden ser comprensibles. O sea, su primer párrafo es: admito que la infraestructura está chava. Ahora bien, ese debilitado sistema asediado por una sequía severa requerirá precisión quirúrgica en el manejo de válvulas y control de niveles de los embalses cada 48 horas. Se refiere a que el racionamiento va a ser cada 48 horas. Y lo que está diciendo Tommy es: más vale que sepan para qué lado mueven la válvula, si para la derecha o para la izquierda, cuántas vueltas le dan para que de verdad esto sea 48 horas sin agua, pero después 48 horas con agua. Pero entonces viene el último párrafo de el Buenos Días de Puerto, Buenos Días de Tomás de hoy. La pregunta es si los que evidentemente no han podido manejar el desafío estructural podrán manejar la grave complejidad que trae la sequía cuando ni siquiera toman en cuenta su propia junta de gobierno para decidir sobre la crisis que su ineptitud ha provocado. Y nuevamente, tenemos que decir que uno está de acuerdo con lo que dice Tomás. Alguien más allá de la gobernadora, en este momento en Puerto Rico, confía en que el director ejecutivo de la Autoridad de Acueductos y Alcantarillado, Luis González Delgado, y su equipo, alguien de verdad más allá de la gobernadora, entiende que estamos en buenas manos. Alguien puede confiar en las decisiones gerenciales, de ingeniería, de lo que sea, que esa gente está tomando y que va a tomar en los próximos días. Porque lo que no podemos negar tampoco es que todo tiende a indicar que vamos a vivir una de las sequías más severas que se han vivido en tiempos modernos. En medio de la crisis de acueducto, la Junta de Gobierno de esa autoridad descabezada. Y descabezada por las acciones de la propia gobernadora y el director ejecutivo o presidente ejecutivo de la autoridad. Porque si la decisión era, la decisión desde el punto de vista pericial, tenemos que empezar el racionamiento ya. En la era moderna, lo menos que usted hace es convoca una reunión virtual de los miembros de la Junta de Emergencia, les da los datos, los escucha, y entonces con el insumo de ellos se toma la decisión. No era cuestión de enviarle un WhatsApp diciéndole, por este medio te notifico a su jefe, al presidente de la Junta, por este medio te notifico que la gobernadora y yo hemos decidido que el racionamiento empieza el lunes. Me suena la musiquita, no he terminado con acueducto, vengo con malas noticias para los que se sirven del Coupei Water System, luego de la pausa.
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contestó si en esa reunión se acordó que cualquier plan de racionamiento tenía que ser aprobado por la Junta. Cuando se le preguntó, dice Noticel, sin embargo, González Delgado no precisó si ese procedimiento, el que se acordó para declarar un racionamiento, incluiría que la Junta aprobara el plan de racionamiento mediante una votación formal, lo que no ocurrió. Pero en lo que, wow, antes de leerle estas declaraciones de la gobernadora, cuando se fue Ciari, la gobernadora nunca dijo nada malo de Ciari. Como cuestión de hecho, no sabemos si Ciari Pérez Peña se fue por iniciativa de ella o si le pidieron la reunión. Cuando se fue o se va Domenech, la gobernadora y Eitza García, la gobernadora los trató como un héroe nacional. Cuando se fue Sebastián Negrón Richard, la gobernadora lo trató como un corrupto. Después que dijo que era una estrella de su gabinete. Primero dijo que era una estrella, tan pronto él empieza a criticar, pues un corrupto. Cuando se va esta semana el secretario de corrección, la gobernadora aclara para el récord que lo votó. Dice que lo votó por las querellas, a pesar de que las querellas llevan meses y con las querellas ella quería que fuera juez e impartir justicia, imagínense. Y además dice que es porque él no hizo nada con Physician Correctional, pero que la nueva va a sacar a Physician Correctional, pero hay un juicio, un caso en el tribunal que dice que corrección no puede hacer nada contra Physician Correctional, pero la gobernadora le cae encima. Pues miren las declaraciones de hace unos minutos de la gobernadora sobre la renuncia del presidente de la Junta de Directores. Lo tengo que decir, si yo tengo reuniones semanales para discutir el asunto de sequía, ¿cómo es que una junta espera solamente una reunión mensual cuando tenemos una situación de esta magnitud? Usted se autoconvoca y tiene reuniones extraordinarias para discutir estos temas. O sea que la gobernadora hoy le cayó encima a Héctor del Río. Y así la gobernadora quiere reclutar gente para su gobierno. Ahora vamos al Coupey Water System. Llevo días diciendo, y ayer lo dije aquí en el panel 3 y contando, porque Alondra también está sin agua, que las pocas explicaciones que habían dado, al día de hoy no han explicado por qué la gente del Coupey Water, bueno, perdón, la explicaron anoche en un post en redes sociales de la autoridad, que lo voy a leer aquí íntegramente. Pero de lo poco que han explicado, y yo ni mínimamente tengo algo de ingeniero, yo llegué a la conclusión que la razón por la que no hay agua en Coupey, en Trujillo Alto y en otros sectores de Carolina y de San Juan, los que se sirven del Coupey Water System, no es porque hay una avería. Es porque, y voy a usar las palabras fuertes que puedo usar aquí, los morones ineptos que dirigen la autoridad de acueductos y alcantarillado dejaron que el nivel de Carraízo bajara tanto que las bombas, lo que sea que chupa el agua para ese sistema, allí no hay agua suficiente. Lo dije aquí el martes, lo repetí el miércoles. Pues anoche, Alondra Belaval, en el chat que tenemos aquí de sobre la mesa de las chicas de Tres y Contando, me envía este post de acueducto que lo pusieron anoche y me dice: Aníbal, tenías razón. Le voy a leer, yo no sé si esto se ha discutido, porque fue un post, no es un comunicado de prensa, lo dijeron calladito. Informamos que la estación de bombas Coupey Water System se encuentra fuera de operación debido a problemas de succión en su bomba. Yo me acuerdo de él, de Don Cholito, cuando hablaba del tubo que chupa. Pues el tubo que chupa no está chupando, pero no es porque está dañado. Vuelvo. Actualmente, el sistema cuenta con apenas 4 libras de presión, lo que imposibilita el encendido y la operación de la estación. Eso ustedes y yo, que no sabemos nada de ingeniería, nos da lo mismo si son 4 libras, 8 libras, 20 libras, 100 libras, 2 libras. Pero miren el segundo párrafo. Esta situación responde a la limitada disponibilidad de agua provocada por la sequía.

0: y los bajos niveles del embalse Carraízo, lo que ha impedido que el sistema alcance las presiones necesarias para restablecer la distribución. Les traduzco. Si por los bajos niveles de Carraízo el sistema no alcanza las presiones necesarias para poder prenderlo, pues ¿cuál es la contestación? Que para que alcance las presiones necesarias tiene que subir los niveles Carraízo. Y ustedes y yo no tenemos que ser expertos para saber cómo es que van a subir los niveles de agua del Carraízo. Lloviendo. Así que los que se sirven de la estación de bombas Coupe Water System vamos a estar en racionamiento permanente hasta que llueva. Sigue diciendo el comunicado. Estatus operacional. Nuestro personal operacional y técnico trabaja arduamente realizando los ajustes necesarios para recuperar las presiones del sistema y restablecer la operación de la estación tan pronto las condiciones lo permitan. ¿Sabes cuáles son las condiciones? Que llueva, la Virgen de la Cueva. Porque si no llueve y no suben los niveles de Carraízo, no van a poder tener la succión ni la presión necesaria para prender las bombas del Coupe Water System. ¿Escuchaste, Georgie Navarro? ¿Escucharon, Cheito? ¿Escuchaste, Miguel Romero, alcalde de Trujillo Alto, todos los afectados? Es más, le voy a decir quiénes son los afectados porque el comunicado, la nota en redes sociales, esto no fue un comunicado de prensa formal. Y yo quiero saber, la gobernadora el sábado dijo que no habían comunicado bien, yo quiero saber si la gobernadora está conforme con esto. Miren, esto es, esto del Coupe Water System es otra prueba de la ineptitud. Yo hace días que estoy diciendo que el racionamiento debió haber empezado antes. Y aquí tenemos la primera consecuencia. Por no empezar el racionamiento a tiempo, el Coupe Water System no va a estar funcionando. ¿Quiénes están afectados? Parcelas Carraízo, Villas de Carraízo, Lomas del Viento, Morcelo, Caimito, Haciendas de Carraízo, Terrazas de Carraízo, Camino Los Guayabos, Cupey, eso es inmenso, San Antonio, Fairview, Venus Garden, San Gerardo, St. Joe's, Venezuela, Mansiones de Cupey, Los Paseos, Alturas de Cupey, Arcos de Cupey, Colinas de Cupey, Brisas de Cupey, Pórticos de Cupey, Quintas de Cupey, Monacillo, Monacillo Urbano, Sabana Llana Sur, Los Olvidados, Carraízo, Cueva, El Cinco, Barrazas, Carruzos, Cedro, Loma, Canóvara y Atopuerco, así como sectores aledaños a las carreteras PR-176, PR-199, PR-843 y PR-844. Otras comunidades cercanas también podrían experimentar bajas presiones, intermitencia o interrupciones de servicio. En resumen, cientos de miles de abonados de acueducto entrarán en racionamiento a partir de mañana a las 6 de la mañana, 48 horas sin agua, 48 horas con agua. Veremos, que esa es la preocupación de Tomás Rivera Chat, veremos si saben prender las llaves y cerrar las llaves. Pero lo que no le han explicado con honestidad intelectual es que los miles que están sin agua desde el sábado, es más, al día de hoy, ¿y qué fue lo que hicieron los buzos? ¿Alguien le puede preguntar a Luis González Delgado qué fue lo que hicieron los buzos? Yo me imagino lo que hicieron los buzos. Se tiraron y le dijeron, esto está chavao. Esperaron demasiado tiempo. El nivel bajó y no hay forma de sacarle agua a Carraízo para poner a funcionar esas bombas que están en Coupey. Así que si usted vive en esos sectores o si usted está sin agua desde el viernes y el sábado por lo del Coupey Water System, le tengo la mala noticia que no se la ha dado su gobierno. Por lo que yo entiendo, y si ojalá y me equivoque, de verdad, ojalá y me equivoque, pero por lo que yo entiendo, usted no va a tener agua hasta que llueva. Pues suena la musiquita, regreso con más luego de la pausa.
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0: Aquí de regreso a Sobre la Mesa. Para los que me estén escuchando, me estén viendo en vivo, me encanta cuando digo es la hora de Juan Luis Guerra. Son exactamente las 4:40 de la tarde de hoy jueves, ya casi viernes, jueves 6 de agosto del 2026. Continúo aquí como todos los días de lunes a viernes desde las cerca de las 3:55. Hoy llegué raspando a las 4 de la tarde y estoy aquí hasta cerca de las 6 de la tarde. Bueno, hay cosas, yo uso mucho el concepto de que la gobernadora muchas veces sufre las consecuencias de daño autoinfligido, o sea, daño que le hace daño de verdad en la opinión pública, en todo, pero no es por situaciones externas, sino es por el mal manejo de situaciones que probablemente sean incómodas, pero que si usted es líder, tiene que saber cómo manejarla. El día después, primero, el tema de Francisco Domenech, la gobernadora lo manejó de forma horrible. O sea, permitió que le hiciera daño, daño, daño, daño. Se resistió, se resistió, se resistió. Y al final acabó o pidiéndole que se fuera o aceptando la renuncia de él. No sabemos, ni creo que sea tan importante en este momento. Pero la percepción fue que se fue porque no había más remedio. No porque la gobernadora, en un acto de introspección y en un acto de controlar el daño a su administración, hubiera sido proactiva y le hubiera dicho: Francisco, te tienes que ir porque por lo que yo veo esto se va a complicar y es una distracción y bla, bla, bla. Ocurrido eso, que fue un martes, la gobernadora al otro día dijo que tenía el sustituto. Y ya han pasado tres, o sea, con esta es la tercera semana desde la renuncia. Mañana es que se hace efectiva la renuncia. Y uno decía, si ya tiene el sustituto, ¿por qué no lo anuncia? Y le comunica al país cierta estabilidad. Pasó una semana, la semana pasada tampoco lo anunció. El domingo, Luis Peña Payano, el secretario de Asuntos Públicos, que lo digo con dolor en el alma, cada día lo hacen quedar más en ridículo, volvió a decir categóricamente que esta semana la gobernadora anunciaba y dio a entender que anunciaba todos los nombramientos. Porque recuérdese que él tenía dos sombreros, el de secretario de la gobernación y director de AFAF. Así que ahí son dos nombramientos, porque ella dio a entender que no va a ser la misma persona. Y el nombramiento de Itza García como subsecretaria de la gobernación. Para todos propósitos gubernamentales, la oficina de Secretaría de la Gobernación está descabezada porque aunque él se va mañana, en estas últimas dos semanas, más allá de un show de lavarle la cara, de decir que está adoptando una escuela y qué sé yo qué, un secretario de la Gobernación saliente, lo único que puede hacer es terminar algunos asuntos que tenía encaminados, pero no puede prospectivamente ayudar a la gobernadora a evaluar decisiones futuras que tiene que tomar la gobernadora. Hoy es jueves. Mañana se va Francisco Domenech. Y yo dije, bueno, lo nombrará el jueves porque hacer el nombramiento los viernes, esto es básico de comunicaciones públicas, usted los viernes hace noticias malas. Porque el fin de semana la gente ya está desconectada, está en otro mood, y el fin de semana no hay programas de análisis, los noticieros de televisión tienen menos audiencia, las estaciones de radio no tienen casi programas en vivo, son programas pues especializados de diferentes temas. Pero si usted tiene una buena noticia, usted a más tardar la hace el jueves. Así que yo desde ayer estaba esperando que nos dijeran que a las 2 de la tarde hoy había una conferencia de prensa donde ella iba a anunciar. Creo que ayer dijo, no especulen más, y estaba sonreída y todo, de que iba a hacer el anuncio. Bueno, leo de Metro. Jennifer González retrasa anuncio de nuevo secretario de la gobernación por crisis de agua. ¿What? Leo esta nota de Cyber News, pero publicada en Metro. Yo hubiera esperado poder hacer esa designación el miércoles de esta semana, o sea, ayer. Pero con todo esto del agua, he atrasado ese anuncio, así que espero poder hacerlo próximamente. ¿Qué rayo tiene que ver? Es más, precisamente porque hay crisis del agua, tú deberías acelerar el proceso. ¿Qué rayos? O sea, si la gobernadora lo tenía escogido desde hace una semana, digo, desde hace tres semanas, el día después, ella dijo que tenía la persona. ¿Qué tiene que ver que haya una crisis de agua y que por eso no lo puedes anunciar? Yo le voy a decir lo que tiene que ver. Lo dije desde el principio. Es más, creo que lo dije con Zoé en análisis de la Z-Alaya. Me dijo, pero ¿cómo tú vas a decir eso? Yo pienso que la gobernadora nos ha mentido todo el tiempo y que no tiene una persona seleccionada. Tiene una persona vista. Quizás una persona con la cual tienen que tener otra conversación más, cuyo caso entiendo lo de la crisis del agua. Una persona que le ha dicho, me tengo que sentar con usted, gobernadora, y por lo menos tiene que estar reunido por 1 o 2 horas. Una persona que a lo mejor la gobernadora tiene algunas dudas y necesita hablar con la persona para aclarar dudas. Pero lo que ella dijo hace 2 semanas, que ya tenía la persona seleccionada, no hay forma de conciliarlo con que diga ahora, no puedo hacer el anuncio porque tenemos una crisis de agua. Y les voy a decir, con estas actitudes de la gobernadora, de caerle encima a todo el mundo que era de su equipo, y luego que se van, o ella los vota, le cae encima públicamente, como le ha pasado al secretario de corrección, como le ha pasado a Sebastián Negrón Richard. Sebastián es un poco diferente porque él les declaró guerra a ellos. Bien difícil para la gobernadora reclutar personas. Si en algún momento la gobernadora necesitaba impactar al país con un nombramiento de alguien espectacular a secretario de la gobernación, era esta semana. Es esta semana. Así que se nos va la primera semana de agosto sin que la gobernadora nos haya dicho quién es o si de verdad ya tiene a la persona para ser secretario de la gobernación, director de AFAF. AFAF es la agencia fiscal del gobierno de Puerto Rico. AFAF es quien interactúa con la Junta de Control Fiscal. Y esa agencia está descabezada. Mi hipótesis original era, bueno, a lo mejor tiene una persona escogida, pero esa persona está en un puesto federal y le dijo, no puede decir nada, gobernadora, porque necesito terminar el mes de julio y la agencia federal que yo trabajo no me permiten que se diga hasta que yo presente mi renuncia. Perdón. O en una entidad privada también de mucho prestigio, y la entidad privada le me dijo, mire, gobernadora, yo lo acepto, pero tiene que ser el primero, usted tiene que anunciarlo el 1 de agosto, porque en esta compañía privada, donde yo soy vicepresidente ejecutivo de whatever y whatever, pues ellos me han pedido que mientras yo esté aquí, no puede decirse que voy a estar allá. Pues si era así, ya lo pudieron haber anunciado. Esa era mi primera hipótesis. De ahí me moví a que no era verdad que tenía una persona seleccionada. Y con esas expresiones de hoy, yo hubiera esperado poder hacer esa designación el miércoles de esta semana, pero con todo esto del agua, he atrasado este anuncio, así que espero poder hacerlo próximamente. Ahí no hay certeza. No dijo, voy a anunciarlo el lunes. O la gobernadora cree que la crisis del agua se va a resolver entre hoy y mañana, si cada minuto se le complica más. Pero volvemos a lo mismo, daño autoinfligido, porque la que dijo que tenía una persona escogida fue ella, que no había ninguna necesidad de decirlo en ese momento, salvo que la tuviera de verdad. Y si la tenía de verdad, la debió haber anunciado a los 2 días de Francisco Domenech, haber presentado la renuncia para que se diera la transición. Es más, Juan Peña Payano, en una de sus conferencias de los domingos, dio a entender que ya estaba ocurriendo la transición hacia la persona designada. Y se ha especulado que si Josué Colón lo ven en Fortaleza, bueno, pues si es Josué Colón, ¿por qué no lo pueden anunciar hoy? Lo único que esto provoca es una mayor desconfianza del país en la gobernadora. Una sensación de un gobierno colapsando. Una sensación de un gobierno de crisis en crisis. Una sensación de un gobierno que no tiene la capacidad, porque yo creo que al final del día, de la noche, de la tarde, de la semana, la conclusión es casi inequívoca. Las personas, la persona que fue seleccionada para dirigir el país, no tiene la capacidad para hacerlo. No ha tenido la capacidad para atraer las mejores personas. Y las personas quizás con capacidad que logró reclutar, empiezan a salir corriendo. Me está sonando la musiquita, voy a hablar ya mismo de educación, pero cuidado que el secretario de educación no esté abriendo su propio camino para él decidir, me voy de aquí. Regreso con más, estoy oyendo la musiquita luego de la pausa.

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4: 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Con eso y más se forma el verdadero calentón. ¿Qué puedes hacer si vienes a janguear o a quedarte en la Perla del Sur? Pues acá te decimos. ¿Qué le depara a la vida dentro de un condominio residencial ante la proliferación de alquileres a corto plazo y la escasez de inventario? Lo discutimos acá, soy Sonia Valentín y el calentón comienza ahora.
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0: del Ponceño, por supuesto, Héctor Lavoe. Buenos días, Puerto Rico, buenos días, isleños, buenos días a todos los residentes de nuestro hermoso archipiélago, siempre incluyendo las islas de Vieques y Culebra. Hoy es jueves, ya es jueves 6 de agosto del 2026. Yo soy Sonia Valentín, acá yo pongo mi voz firme y pensamiento libre, siempre al servicio de ustedes para que juntos podamos transformar a Puerto Rico. 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Bueno, también les recuerdo que vayan y me busquen en Sonia Valentín Entre Medios. 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Bueno, allí disfrute de nuestro podcast Punto de Encuentro. Allí, nuestro más reciente capítulo, conversamos sobre la presencia de la prensa en los casos judiciales y la transmisión de esos casos. Una conversación súper interesante que muy probablemente usted quiere ser parte de esa conversación, así que entre y déjenos su opinión por allí también. Hoy estamos transmitiendo en vivo y a todo color desde el Hotel Ponce Hilton, acá, por supuesto, en la ciudad señorial, en el marco de la convención anual de la Asociación de Condominios. Así que para eso vamos a estar conversando con varias figuras clave de este evento, pero ¿sabe qué? Vamos rapidito al plato caliente.
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0: Bueno, todos sabemos que hoy regresan a los salones a comenzar el salón de clase de los estudiantes en su nuevo año escolar. Y cada comienzo de clase debería ser un motivo, sobre todo para los estudiantes, de ilusión. Pero sin embargo, en Puerto Rico parece haberse convertido en el ritual de normalizar lo inaceptable. Y es que, ¿cómo es posible que un país abra un nuevo año escolar con sequía, con deudas, con problemas con los transportistas, con menos estudiantes, con la incertidumbre de si va a haber agua o no en el plantel escolar, si hay recursos, si están las condiciones completas y las condiciones dignas para que podamos recibir a nuestros estudiantes? ¿Cómo es posible? Bueno, lo indignante no es que ocurra, porque eso, bueno, ok, nos indignamos. Es que es predecible. Es que sí era predecible y también, ¿sabe qué? Escúchame bien, era prevenible, porque todo aquello que podemos predecir lo podemos de alguna manera atacar con anterioridad, nos podemos programar para atenderlo y realmente llevamos años, yo sueño con un año escolar sin conflicto de comienzo. Entonces, llevamos años escuchando las mismas excusas, enfrentando los mismos problemas, reaccionando a las mismas emergencias como si fueran tremendas sorpresas. Y yo digo, ¿cuándo dejamos de sorprendernos? ¿Cuándo deja esto de ser una sorpresa? Como al año 30, porque llevamos muchos años escuchando las mismas excusas. La escuela no está lista. Está lista, pero le falta alguna cisterna. Está lista, pero tiene problemas con los transportistas. Está lista, pero no he terminado de reclutar la plantilla completa de maestros. Bueno, pues no están listas. No nos digan están listas, pero. Entonces, ¿sabe qué? El resultado es que esto es falta de, obviamente, planificación, visión, voluntad, obviamente, sobre todo, de cómo poner a Puerto Rico en el centro del desarrollo, pensando que la escuela es la estructura, como siempre hemos dicho, que la educación siempre, porque lo digo aquí todos los días y no me canso de decirlo, el Departamento de Educación es el corazón de nuestro país. ¿Por qué? Porque es el futuro del país. Y es el que si queremos mover a Puerto Rico en la dirección que sea, que yo quiero que sea en la positiva, pues obviamente tenemos que poner todo el esfuerzo allí. Ya ponemos casi todo el presupuesto, ¿ah? Por lo menos el más alto. Lo tenemos allí, pero los chavos no dan, pero el presupuesto está incorrecto. Yo estoy tan confundida. Yo espero poder tener respuestas pronto. Bueno, mientras tanto, le pedimos a nuestros estudiantes que amen la escuela, que permanezcan en la escuela, que la escuela es un precioso lugar para estar, pero es totalmente incompatible muchas veces con sus realidades, son estructuras obsoletas, ¿sabe qué? Son experiencias poco atractivas, son espacios que no reflejan para nada el mundo en que viven. O sea, de verdad, tenemos que repensar no solo el sistema de educación, sino también cómo llegamos a los niños, cómo llegamos a los jóvenes para mantenerlos ahí. En una época donde la tecnología es fundamental, la tecnología hoy día transforma industria, nos ha transformado a nosotros, o sea, llega a todos los lugares. Y sin embargo, es la forma de preparar a los profesionales, es la forma de mantener una velocidad más rápida en los trabajos. ¿Qué estamos haciendo desde el Departamento de Educación para poder introducir esos temas y preparar a nuestros estudiantes en esa área? Después nos preguntamos, ¿por qué hay desinterés? Bueno, pues, pero ¿cuál interés? O sea, vivimos en este mundo, en el mundo tecnológico, y las escuelas tienen que ponerse a ese nivel. O sea, los jóvenes realmente sienten que la escuela está al mismo nivel que ellos, o sea, ¿hablan el mismo lenguaje? Yo no lo sé. La respuesta es que no podemos resignarnos. O sea, realmente nosotros tenemos que mirar hacia adelante, tenemos que tener esperanza. Puerto Rico tiene el talento, tiene los maestros comprometidos, no me cabe la duda. Las comunidades quieren mejores escuelas. La capacidad de construir un sistema educativo moderno, resiliente y pensando en el futuro, sí la tenemos. La pregunta es, ¿qué hace falta? Bueno, pues la educación debe dejar de administrarse apagando fuegos. Todos los agostos vamos prestos con el tanque lleno de agua, en este caso está hasta vacío, para apagar fuego, para apagar la emergencia que tengo. Pero ¿por qué no podemos planificarnos? ¿Por qué no podemos decir aquí hay un plan y lo vamos a atender de esta manera? Bueno, no es solamente abrir las escuelas. Educar no es solamente abrir las escuelas. Yo creo que también educamos con el ejemplo. Y el ejemplo debemos darlo diciéndole a nuestros estudiantes y a nuestra plantilla de profesores, estamos listos y organizados, damos el ejemplo, somos la institución. Bueno, obviamente hay que abrir oportunidades y esa sigue siendo la deuda más grande que tenemos con el país. A esto yo hago un llamado a prudencia, a la, ¿verdad?, discreción, a la honestidad, a la transparencia, al trabajo más allá del esfuerzo mínimo, escúcheme bien, a la cordura, al respeto por el conocimiento, al respeto por el conocimiento. Y esto se lo digo todos los días también a los políticos, a nuestros gobernantes. Usted no es experto, bueno, en política. Así que deje que todos los demás que son expertos en recursos naturales, en ambiente, y traigo a colación el proyecto que tenemos allí pendiente que hay que aprobar y está en la Cámara, que ahora mismo con la sequía, todos los que son expertos en ingeniería, en diseño, en educación, hagan el trabajo y escúchenlo, no haga política bruta. Así que a la puesta en vigor de prácticas limpias y a la voluntad de un mejor país y al ejercicio de la labor en servicio del bien común. Habiendo dicho esto, vamos a la zona caliente.
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0: Ponce, estamos en Ponce. En Ponce está caliente también, pero no por malo, sino por calentura, porque hace calor, porque veníamos por todos esos montes secos que se ven que están ahí, están browncitos. Así que no podemos comenzar el programa sin recibir al rostro ejecutivo del municipio. Está con nosotros el vicealcalde de Ponce, Edgar Manolo Avilés Almodóvar. Saludos.
2: Gracias, Sonia, por la invitación a tu radioescucha, a los que te ven también a través de las plataformas digitales. Así que bienvenida nuevamente a esta nueva ciudad.
0: Yo me siento en Ponce en casa, ustedes lo saben, así que gracias siempre por todas las atenciones y por lo que hacen. Bueno, sequía. Recientemente renunció el presidente de la Junta de Directores de la Autoridad de Acueductos Alcantarillados por no haber sido consultado en el anuncio de todo lo que ha trascendido el gobierno, que ha anunciado, ¿verdad?, la restricción del agua, la distribución por día, y la Junta nunca fue consultada.
2: Sí, bueno, y un asunto tan crítico, un asunto de atención nacional, un asunto que es altamente preocupante para todos los pueblos de la isla, que a nivel de gobierno se estén dando estas situaciones en donde no existe la comunicación y la inacción es lo que está imperando. Pues vemos este tipo de resultados en un momento tan crítico como el que estamos viviendo, pues que haya una situación como esta a nivel del presidente de la Junta, que tenga que renunciar porque desconocía de mucha de la información.
0: Pero verdad, yo a veces digo que yo no sé si es que yo vivo en otro planeta o es que yo he administrado cosas de forma rara, pero le pregunto, en términos administrativos, Es correcto que el director de una corporación esté impartiendo instrucciones, esté creando un plan de trabajo, esté de emergencia, sin ir a la Junta.
2: No, absolutamente. Obviamente el director ejecutivo responde a esa junta de directores, tiene que acudir, tiene que mantener esa comunicación estrecha y como mencionaba en el énfasis, que en una situación crítica que está sirviendo, que está viviendo nuestro país, esa comunicación debería ser continua los 7 días, en cualquier hora del día, para que tanto la junta como la dirección puedan comunicar correctamente lo que el pueblo necesita escuchar, entender y prepararse para cualquier tipo de eventualidad.
0: Sí, yo es que a mí me sorprende que esta confesión de él, ¿verdad? Hoy en la mañana me sorprende porque me parece que administrativamente es un error básico y no podemos tener jefes de agencia y gobierno que no sabe siquiera la regla básica de Administración 101 cuando estás en una corporación pública que tiene una junta.
2: Totalmente de acuerdo. Más que sorprendente y nos sorprende a todos, altamente preocupante.
0: Sí.
2: Altamente preocupante que el rigor gubernamental o en corporaciones públicas, ese sea la ruta de trabajo que se esté llevando a cabo cuando hay unas expectativas del pueblo en términos de cómo vamos a atender esta situación que está afectando nuestro
0: de acuerdo. País. La sequía en Ponce venía por todo el expreso y se ven esos montes. Está realmente brown todo.
2: Bueno, Ponce es un pueblo que llueve muy poco
0: en general.
2: En general. ¿Qué nosotros hemos hecho si tuviéramos una reducción significativa en nuestro embalse que le suple agua potable a todo Ponce?
0: ¿Ustedes de dónde suplen?
2: Del lago Cerrillo, el embalse Cerrillo, básicamente el que cubre todo Ponce. No está hoy en una situación crítica, pero sí de observación en términos de los niveles siguen bajando, ¿verdad? Porque en Ponce apenas llueve en ese sentido. ¿Qué ha hecho la administración municipal y su alcaldesa a los efectos de prepararnos ante cualquier eventualidad de esa naturaleza? Preparamos un plan de emergencia, se lo sometimos a la AAA, identificamos 6 zonas que se subdividen en posibles 16, 18 oasis que estaríamos colocando para atender la situación. El municipio adquirió y posee unos camiones cisternas de agua potable en coordinación entonces con la AAA, pero sería básicamente la ejecución de ese plan de emergencia que la alcaldesa preparó conjuntamente con la AAA para atender entonces esas 6 zonas, como mencioné, que estaríamos colocando en esas 6 zonas aproximadamente unos 14 o 16 oasis de ser necesario y si la situación continúa de no llover.
0: Sí, yo estaba preocupada ayer porque ante el anuncio de la restricción del agua, ¿verdad? Pasaba por sitios ya en filas eternas cogiendo agua y eso obviamente nos va a hacer bajar los embalses de un cantazo de ayer para hoy, debe haber bajado un montón porque la gente se desesperó.
2: Y el sur no está excluido de la situación que está pasando a nivel nacional. Así que también hay una exhortación a la ciudadanía, ¿verdad? Que vaya tomando las medidas de prevención en ese aspecto, pero a nivel institucional, a nivel de administración municipal, pues entonces vamos a se implantó este plan de acción que estaría presto a una ejecución de ser necesario.
0: Muy bien, obviamente tenemos la sequía, pero tenemos el comienzo de clases, que hablaba al principio yo en la locución de la apertura. Las escuelas, esas escuelas que están radicadas en el municipio de Ponce, ¿tienen todas cisternas, que usted sepa?
2: No, la información que tenemos no es que la totalidad tenga cisternas, nosotros tenemos un convenio con el Departamento de Educación. En Ponce hay unas aproximadamente 44, 45 escuelas. De esas, el municipio le da mantenimiento a unas 26 escuelas. Okay. En términos de mantenimiento de plomería, electricidad, menor, ¿verdad? En términos del
0: daily.
2: Tiempo, correcto. Así que ese cumplimiento que estamos en esa relación contractual, el municipio lo ha cumplido, ¿verdad? Y no lo limitamos únicamente a lo que dice la relación, el acuerdo colaborativo, vamos mucho más allá de esa responsabilidad, pero como tú ahorita mencionabas en tu elocución, de las situaciones que hoy mismo nos llegan a nosotros también a nivel municipal, de las preocupaciones que tiene la ciudadanía en términos de que, mira, fui al salón y los abanicos no funcionan. Uh-huh. Hay una ola de calor y no tienen aire acondicionado. Falta el maestro. Hay una preocupación en términos de los padres y estudiantes de que, mira, ¿cómo se va a atender la situación de falta de este suplido esencial de agua? Si se diera el caso, ¿cómo se va a atender? ¿Cuándo se nos va a informar a los padres y maestros de esta situación? Si se diera esta, ¿verdad? unas situaciones como esa, el Departamento de Educación, ¿cuándo va a informar? Y los problemas, como tú mencionas, que parece como un déjà vu, son como repetitivos, año tras año, año tras año. Así que básicamente la información que ha llegado a nosotros, nuestro alcance, es en términos del compromiso que hacemos con el Departamento de Educación, de tener esa escuela, las que están dentro del convenio en óptimas condiciones. Y como mencioné ahorita, pues la alcaldesa de instrucciones de que, mira, aunque no nos toque llevar a cabo la labor X o Y, vamos a darle...
0: De acuerdo. Ese es el trabajo de la buena administración municipal, ¿verdad? Que es la que está con la gente. Porque al final son sus constituyentes. Totalmente. Y son los ponceños los que sufren. Así que si hubiera que hacer algo, yo sé que van a tirar así la mano más allá de donde les toca. Las carreteras, yo venía por el expreso. Y hay tremenda construcción. O sea, ¿qué está pasando con las carreteras? Bueno, ¿esto es parte estatal? ¿Lo están ustedes? ¿Lo están haciendo en conjunto?
2: No, es un proyecto estatal de reconstrucción, ¿verdad? Hay unos proyectos significativos en Ponce, tal que está llegando a Ponce el área de las letras.
0: Ajá.
2: Ahí hay un cambio de las losas que se va a llevar a cabo en el área del puente y también de la carretera. Más adelante, ya llegando, como si fuera a llegar al peaje de la 52, hay otro proyecto más que se está trabajando también en el puente que da acceso hacia la Guancho, hacia Ponce Hilton. Y tenemos ya pues una información que nos dijo el secretario de Obras Públicas, que está próximo a darse ya la apertura de un tramo hacia la carretera número 9, que conecta desde la autopista, sector Avenida Baramaya y hacia Juntas, Ayuya y demás. Es un sector que faltaba, que llevaba...
0: Es un tramo nuevo.
2: Es un tramo que se inauguró la primera piedra hace 25 años.
0: Madre mía, ¿y qué pasó?
2: Y que ahora, pues por lo menos en la insistencia de la señora alcaldesa en términos de que cuándo vamos a concluir ese tramo que nos ayuda a nosotros, ¿verdad?, al flujo vehicular, al desarrollo económico de nuestra ciudad. Pues hubo un compromiso en la mesa con la señora alcaldesa a los efectos de que en los próximos meses, comenzando el año 27, concluya
0: este tramo. Así las cosas en nuestro país. Hace 25, yo me quedo muerta, 25 años ya el muchacho que nació ese año salió de la universidad, tiene bachillerato y está ya probablemente terminó maestría. 25 años que se inauguró y no se había concluido.
2: Y no se ha concluido.
0: Cristo.
2: No se ha concluido.
0: La verdad es que son cosas que uno se queda con la boca abierta.
2: Obviamente cuando la alcaldesa viene a la administración y llega a administrar esta ciudad, paga redundancia, pues ahí dijo, caramba, estos proyectos van a ser finiquitos en algún momento.
0: Claro.
2: Y ahí es que se da su interés, las conversaciones directamente con la señora gobernadora, con los distintos secretarios, para agilizar e inclusive poner a disposición cualquier alcance municipal para lograr la culminación de los mismos.
0: De acuerdo. Y hemos visto la revitalización de Ponce completa, ¿no? O sea, se ve, y ustedes tienen... En las redes, comunican bien, o sea, tienen... ¿Qué va a pasar con el casco urbano?
2: Mira, el casco urbano hoy se adjudica un proyecto para lo que llamamos el paseo Atocha,
0: uh-huh.
2: ¿verdad? Que es un
0: Atocha proyecto... como en Madrid.
2: Ajá. es un paseo que conecta también con el paseo Ocho Feliciano, un proyecto de revitalización que se adjudica, como te mencioné, en el día de hoy, en donde se van a atender las fachadas de ese paseo, las áreas de banco. Es un proyecto que va a embellecer todo ese desarrollo en ese paseo Atocha. Recibimos ya el visto bueno y la información de aprobación del Instituto de Cultura para ya la remodelación y construcción de lo que será de las mejoras que se va a hacer en la plaza pública. La plaza del mercado nuestra ya está a ley de unos meses para ir a una nueva plaza que es allí al ladito del Paseo Ocho Feliciano. Proyecto que hemos coordinado a través de empresarios para el desarrollo de viviendas en el área del casco urbano. La alcaldesa, a través de la Oficina de Desarrollo Económico, impartió instrucciones para otorgar unos incentivos a estos comerciantes para que desarrollen sus negocios en Ponce, y el Departamento de la Vivienda Municipal está adquiriendo unas propiedades para desarrollarlas como apartamentos y demás.
0: Sí.
2: Así que se está dando ese ecosistema perfecto de esa transformación de este casco urbano y verdaderamente, no es que lo digamos, si cualquiera que se llegue al área del centro del casco urbano ve...
0: Esa es la realidad, ¿verdad? Y si que me queden por dentro, digan lo que digan, yo veo la obra, yo veo que se está moviendo Ponce en una dirección distinta, me gusta, ojalá y otros municipios pudieran hacer lo mismo, pudieran lograrlo de igual forma. Ahí queda siempre la exhortación, sea rojo, sea azul, sea verde, sea amarillo, sea lo que usted quiera, pero el trabajo hay que hacerlo. Yo por lo menos pienso que en Ponce se está haciendo y se ve. Gracias.
2: No, gracias a usted, gracias por la invitación y bienvenida siempre a Ponce.
0: Siempre agradecida. Bueno, vamos inmediatamente a una pausa, pero hablamos de cultura, turismo y comunicaciones al regreso, así que no se vaya, soy Sonia Valentín, este es El Calentón, desde Ponce, Hilton, ya regresamos.
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0: Hey, estamos de regreso, escucha Radio Isla 1320, esto es El Calentón, acá yo pongo mi voz firme y pensamiento libre, siempre servicio a ustedes para que juntos podamos transformar a Puerto Rico. Les recuerdo que estamos transmitiendo en vivo desde el Ponce Hilton en la conversión acá de, obviamente, de este grupo de personas espectaculares que nos están, nos invitaron para acá y es la convención anual de la Asociación de Condominios, así que estamos en esta convención por aquí. Si usted está en la zona y se quiere llegar, pues ya sabe que estamos por acá. Pero vamos inmediatamente a lo próximo porque sigo conversando con la gente bonita de Ponce. Así que ahora vamos a hablar de cultura. Vamos al Fogón del Pueblo.
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0: ministro de Cultura, de Preservación, de todos estos temas que nos importan. Está con nosotros Iván Yuye Rodríguez Colón, director de Cultura, Turismo, Comunicaciones de Ponce. ¿Cómo está, Yuye? Bienvenido.
11: Sonia, bien contento y bienvenidas ustedes. Ay, a la ciudad, al verdadero calentón. En Ponce está estas temperaturas altísimas, pero un verano bello, en la ciudad hermosa, recibiendo muchos visitantes. Este tipo de convenciones favorecen, obviamente, de manera positiva a la ciudad. Bien contento con todo lo que está ocurriendo.
0: Sí, no, definitivamente, como que todo está pasando en Ponce. Oye, dejen algo para alguien
11: cada
0: más.
11: Cada vez que me dicen, es que queremos hacerlo en Ponce y sacarlo del área metro, nosotros nos ponemos más contentos.
0: Claro, eso. Claro,
11: pero la que lo estamos provocando, la ciudad completa, no solo la experiencia de las convenciones, todo lo que tienen para hacer en nuestra empresa.
0: Bueno, ahora vamos ahora quiero saber, ¿a qué se debe que se está moviendo la gente a Ponce? Por ejemplo, esta convención, yo nunca se me hubiera imaginado en la vida que una...

0: ha tenido, ha habido un avance en la protección de ese patrimonio histórico en Ponce?
1: Pues mira, sí ha habido un avance. Obviamente, a veces las restricciones a preservar la manera en que están construidos los edificios es complicado porque ya no todo el mundo brega con mampostería, con
0: Claro.
1: ladrillo.
0: Están los museos ahí, ¿qué va a pasar?
1: Están en reconstrucción. Tenemos buena comunicación con el Instituto de Cultura. Los nuestros ya están viento en popa. La
0: Okay.
1: alcaldesa dio la instrucción que nuestro personal del día, que es obras públicas,
0: Ajá.
1: se adiestrara en ese
0: Mira.
1: tipo de construcción. Y vamos
0: ¿Cuáles son
1: avanzando.
0: los que tiene el
1: Ok,
0: municipio acá?
1: nosotros tenemos ahora mismo el Parque de Bomba, el Museo
0: Ya.
1: Parque de Bomba, el Panteón Nacional Román Valdoriotti de Castro, el Museo del Deporte Francisco Pancho Coimbre, el Museo de la Historia de Ponce y el Centro Ceremonial Indígena de Tibe,
0: Oh,
1: uno de
0: el
1: los
0: de
1: más
0: Tibe.
1: importantes de todo el Caribe. Y tenemos que añadir el Castillo Serralles, que tenemos unas nuevas experiencias, que sé que vamos a hablar un poco del
0: Sí,
1: tema
0: sí,
1: de
0: sí.
1: cómo hemos incluido la tecnología, pero nuestros museos están abiertos. El Instituto de Cultura tiene el edificio de la
0: La
1: Masacre de
0: masacre.
1: Ponce, Casa Armstrong, Wichert Villaronga, el Museo de la Música, tan importante para
0: Oh.
1: nosotros. Está un poco atrasado, bien, tuvo cambios de dirección en el instituto, pero hemos tenido muy buenas reuniones con la directora y con la subdirectora, con Melissa y con Fátima, en cara a la reconstrucción.
0: Ya.
1: Muchos de ellos en diseño, otros hemos hecho los site visits para adelantar los procesos, así que vamos por ahí.
0: ¿El teatro? ¿Cómo está el teatro?
1: El teatro va viento en popa.
0: Okay.
1: Obviamente, hay mucho daño oculto por distintas cosas, no solo terremoto y la tormenta, sino por el descuido de administraciones anteriores. Pero sí les tengo que decir que la alcaldesa aprobó un proyecto de unos fondos especiales para lo que es audiovisual,
0: Ah, qué bien.
1: tramoya y sonido. O sea que no solo estamos reconstruyendo la
0: La
1: parte
0: parte
1: histórica, lo estamos trayendo al 2026 a nivel de
0: brutal.
1: tecnología. Y
0: Brutal,
1: eso es
0: porque
1: mucho.
0: eso es bien importante, sobre todo, ¿verdad? Para el teatro, que últimamente pues se hacen teatro, versiones teatrales muy complicadas, como lo que estrena ahora Luis Raúl con un holograma y tal.
1: Con
0: O
1: inteligencia
0: sea, tú
1: artificial.
0: necesitas tener en el teatro las herramientas modernas que pueden lograr, ¿verdad? Que ese tipo de puesta en escena venga a Ponce, porque si no, está
1: Pues
0: limitado.
1: nosotros vamos a
0: Lo vas a
1: tener el
0: tener.
1: escenario totalmente listo.
0: Muy bien. Entonces, modelo turístico. Ustedes acá han creado una forma de traer gente. Cuando la última vez que estuve quedándome aquí, yo veía gente, pues mucha gente norteamericana, gente toda. Yo decía, pero ¿y por qué en Ponce? De momento me sorprendió. Tengo claro que están llegando los cruceros.
1: Correcto, estamos
0: Y
1: recibiendo
0: eso.
1: cruceros regularmente y recurrente. Ahora mismo tenemos casi 12 calls comenzando el noviembre, el ciclo de noviembre, pero ha sido el esfuerzo también de exponer la ciudad fuera.
0: Ya.
1: Viajes al Sea Trade en Miami, ir a Fitur en Madrid, viajes a Colombia, en las ferias de Colombia. Esa exposición de Ponce en esas grandes ciudades, dejándoles saber que tenemos puerto, que tenemos aeropuerto
0: Ya.
1: internacional, un desarrollo hotelero increíble, ha hecho que mostrar el interés de las líneas. Obviamente, nosotros calendarizamos casi a 2 años cuando son los temas de crucero, por lo tanto, estamos ahora cosechando lo que llevamos por años sembrando y saliendo a exponer la ciudad.
0: ¿Cuál es el perfil de ese visitante que ustedes están recibiendo
1: Pues
0: acá?
1: mira, es que a través de los cruceros tenemos la ventaja de que Marella Cruz, por ejemplo, es un crucero europeo, viene mucho británico, gente de Europa, la costa este, todo lo que es Royal, vienen a través de Royal Caribbean, pero el fenómeno de la distancia de Ponce a San Juan, de que es hora y media, la gente está tratando de tener, y es un fenómeno bonito, de quedarse hasta de 6 a 7 días en la isla. 3 en San Juan, 2 en Ponce, 2 en Aguadilla, y es el modelo que están utilizando muchos europeos y la costa este de Estados Unidos. Obviamente es el mayor cliente que tenemos por lo fácil de conectar con nosotros.
0: Me da mucha. Me cuestiono mucho porque dejo. Tenemos por allí ciudades, tengo que mencionar a Mayagüez también, que tiene las capacidades, ¿no? Para que de alguna forma, por las playas, está Laja, La Parguera, está saliendo gente de acá para esas áreas a visitarlas.
1: Definitivo. Y ha sido increíble cómo nosotros hemos involucrado no solo a la región de Puerto Caribe, que es la que me toca, ¿verdad?,
0: Exacto.
1: conectar con en turismo, es que hemos salido de esa caja. Por lo mismo, cuando marcamos distancia de Ponce a otros pueblos, es más cómodo y fácil llegar a Arecibo desde Ponce que ir desde San Juan
0: De
1: por el
0: acuerdo.
1: tráfico. Y en el último crucero vendimos recorridos de Cueva Ventana en Arecibo.
0: Mira tú.
1: Hubo uno pernoctó y hubo viaje a Laja para visitar Palguera.
0: Ajá.
1: Cabo Rojo se ha convertido en Guánica en las playas de Ponce, en lo que estamos desarrollando
0: Claro.
1: Caja de Muertos. Así que sí nos hemos ocupado de no solo Ponce como hub de la región, desarrollar la ciudad, sino convertirnos en ese centro de información turística para dirigirlos a toda la región. Y ha tenido mucho éxito.
0: Espectacular. Me hablas de, obviamente, porque Ponce, pues las playas de Ponce no son su mayor virtud en este momento.
1: Son las más bellas, pero son dos islotes, que es Cartón y Caja de Muertos, y estamos en pleno desarrollo.
0: ¿Se va a desarrollar ambos islotes?
1: De hecho, tengo que excusar al alcalde.

0: de esa, porque ella dijo, ¿cómo van a coordinar esto con Sonia y yo no estar? Y es que está en una reunión con el cuerpo de ingenieros
1: Ya.
0: por el tema de que nosotros con los terremotos perdimos todas las rampas públicas.
1: Ajá.
0: Entonces ahora estamos en el desarrollo y reconstrucción de la guancha, del malecón antiguo de la playa, y con ese acceso a las rampas vamos a tener operadores turísticos para Cardona y para Caja de Muertos.
1: Mira,
0: Así
1: tú,
0: que estamos a
1: yo que estoy loca
0: licitar.
1: por ir a Cardona, yo no he ido a Cardona.
0: Pues ya comenzamos una operación pequeña, así que te voy a
1: Mira, ah,
0: invitar
1: pues quiero
0: para
1: ir a
0: poder.
1: Cardona, no he ido a Cardona, lo he escuchado tanto y nunca he ido, he visto fotos y tal, pero es bellísimo.
0: Es hermosa y queda a menos de 7 minutos de la costa.
1: ¡Wow!
0: Por el taxi, llegas allí, pasas el día, regresas en menos de 7 minutos.
1: Espectacular, es que de verdad se han reinventado de una manera que necesito el librito, siempre que vengo me motivo, digo, diantre, aquí está el librito, lo que necesito es que me den una copia. Básicamente las estrategias para aumentar esas estadías es la que me acabas de contar, o sea, le otorgas al visitante la opción de ir a diferentes sitios utilizando a Ponce como hub, así que definitivamente es mucho más rápido, ahora mismo está la construcción del expreso, o sea, va a estar
0: Correcto.
1: espectacular
0: Y va a conectar
1: y va a conectar.
0: con todos, incluyendo que ahorita escuché que el vicealcalde habló de la 9,
1: Ajá.
0: que es mucho más fácil entonces conectar la parte de Adjuntas y
1: Del
0: Arecibo
1: norte, del
0: directo
1: norte.
0: con la parte de norte de Ponce.
1: Eventos culturales que vienen ahora. Yo he visto, mira, eso yo vi por las redes lo de la salsa.
0: Impresionante, el cuna de la salsa.
1: Madre.
0: Empezó con una idea de cuidar o hacer, cuidarse patrimonio de lo que es la salsa para la cultura. Y definitivamente en 2 años, lleva 3 años el evento, 2 años como oficial cuna de la salsa, se ha convertido en un festival internacional. Gente de Italia, Panamá, Costa Rica,
1: Increíble.
0: Colombia, pero increíble. Más de 60.000 personas en la ciudad durante una semana. Así que sí, la cultura es una herramienta de desarrollo económico y no podemos llamarle gasto. Es
1: No,
0: una
1: no, no, no, es una
0: inversión en
1: inversión.
0: la cultura porque hay un retorno increíble en desarrollo
1: Definitivamente.
0: económico.
1: Y obviamente Ponce entonces, con todos estos atractivos, se ha convertido en un destino internacional.
0: Definitivo. Siempre Ponce ha tenido la capacidad de serlo.
1: Bueno, la
0: Estuvimos un
1: capacidad
0: poco
1: siempre,
0: apagados
1: bueno, pero estuvieron apagaditos.
0: y la verdad es que sí, hemos recibido. En estos días yo caminaba por la plaza y me encontré un euro tirado y hago el comentario porque tú dices, pues, hay un euro en el piso. O sea, estamos recibiendo
1: Cierto.
0: turistas realmente de todas partes del mundo y el tema de la tecnología, de incluir tecnología, redes sociales, cine 5D, experiencias inmersivas, conservando, ¿verdad?, lo que es el patrimonio histórico, es algo bien
1: Que esa
0: peculiar.
1: otra cosa, la llegada de la tecnología a la parte cultural en Ponce.
0: Es
1: Yo
0: increíble.
1: visité un espacio donde me contaban, ¿verdad?, la historia de Ponce, todo
0: En
1: en
0: un mismo.
1: 3D, ajá.
0: Exacto, pues eso, el cine 5D te da una visita aérea por la
1: Cinco de
0: ciudad que te crea ese deseo de visitar los
1: claro.
0: lugares. Es como que ese punto de información donde veo el castillo, donde veo el parque de bomba, donde veo la guancha, y una vez salgo, quiero ir a
1: ¿Dónde
0: esos
1: está?
0: lugares,
1: Claro.
0: exacto. Y tenemos la experiencia inmersiva, el tema de costelería, hemos trabajado el desarrollo de un zip line en la cruceta.
1: Ah,
0: Ahora la
1: mira.
0: cruceta tiene un restaurante hermoso, que es Panorama
1: Mira.
0: 180, parte del proyecto turístico. Hemos añadido todos los elementos necesarios para que la gente tenga una gran experiencia y que se queden
1: Yo me
0: más del tiempo.
1: quedo, ¿verdad? Yo, obviamente, sabes que iba a Mayagüez a visitar a la familia, pasaba por Ponce generalmente, tengo unas tías que viven en Ponce, y lo que veo hoy es lo que quisiera que ocurriera en el resto del país, te lo digo con el corazón en la mano. En términos del desarrollo, de la capacidad de remover la tierra tan rápidamente, porque ¿en cuánto tiempo se ha hecho esto?
0: Bueno, la alcaldesa en los últimos 2 años, un boom, pero ella fue vicealcaldesa en el último cuatrienio, o
1: Sí.
0: sea que había una mentalidad de desarrollo, o sea que en menos de 5 años hemos logrado números y resultados tangibles. Se ve en los fondos que recibimos en el municipio, ¿verdad? De todas las entradas de dinero y se ve en el número de
1: Nos
0: visitas.
1: hablan
0: Ponce,
1: 5 o 8 años,
0: con un
1: 8
0: buen plan, en 8 años se
1: se
0: tiene que
1: ha
0: hacer un cambio
1: hecho
0: radical. Buena noticia es que los alcaldes han hecho el acercamiento de cómo
1: para
0: nosotros
1: verlo,
0: estamos.
1: me parece
0: Exacto, y eso es
1: espectacular.
0: genial porque va a hacer que la
1: Muy
0: región.
1: bien, bueno, pues les agradezco que me hayas acompañado la mañana de hoy, Yuya. Conversaba con Iván Yuye Rodríguez Colón, director de Cultura, Turismo y Comunicaciones de Ponce. Así que gracias por la conversación.
0: Gracias, y hay varias invitaciones en mesa,
1: Dale.
0: así que las esperamos nuevamente en la ciudad.
1: Definitivamente que
0: Un
1: vengo
0: placer.
1: para acá. Gracias. Bueno, vamos a una pausa. Soy Sonia Valentín. Este es el Calentón desde el Ponce Hilton. Estamos transmitiendo en vivo, así que usted no se vaya, ya regresamos.
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1: Bueno, ya estamos de regreso a escuchar Radio Isla 1320. Esto es El Calentón. Yo soy Sonia Valentín y continuamos transmitiendo en vivo desde el Ponce Hilton en la Asamblea Anual de la Asociación de Condominios de Puerto Rico. Así que bueno, estamos por aquí. Recuerde buscarme como Sonia Valentín entre medios, Sonia Valentín en tres medios. Ese es nuestro canal de YouTube. Vaya, suscríbase ahora y prenda la campanita. Oiga, gracias, gracias. Ayer entramos a verificar esos insights de las páginas y les quiero agradecer ese apoyo que nos han dado enormemente. Así que gracias por eso. Vamos ahora mismo a discutir lo más candente.
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1: Bueno, esto es lo más candente porque si usted vive en un condominio le va a interesar y si no y piensa vivir en uno también. Además, porque estamos acá en la Asociación de Condóminos en la convención anual, así que lo más candente es esto. Vamos a hablar con Robert McKay de Manage My Nest, que está por aquí con nosotros. Bienvenido.
6: Muchas gracias por la oportunidad de hablar con ustedes.
1: Muchas gracias. Bueno, ¿cuántos años llevan trabajando condominios como tal y qué controles de acceso o comunidades organizadas ustedes de alguna manera trabajan?
6: Ya más de 10 años. Empezamos, okay. Yo personalmente frustrado de ser un titular y un propietario y encontrando que no hay nada que apoya a los titulares. Y deseé desarrollar una plataforma y me metí en la competencia del Grupo Guayacán de Enterprise.
1: Ah, muy bien.
6: Y en 2012 salimos ganadores y de ahí arrancamos.
1: Espectacular. ¿Y atienden solamente condominios o controles de acceso también?
6: Condominios, controles de acceso, high-rise, walk-up, edificios comerciales y también marinas.
1: Ah, muy bien, muy bien. Sí. Bueno, ¿y las comunidades que atienden? ¿Qué tipo de propiedades o clientes realmente suelen ustedes servir?
6: Bueno, hay varios. Ya. Claro, hay el mismo condominio o la misma organización con la Junta de Directores.
1: Ajá.
6: También las empresas de administración. que también como somos una herramienta para ellos también, y hasta también compañías de seguridad también contratan con nosotros como un value add para entrar a los condominios y dar sus servicios.
1: ¿Y en qué municipios o regiones están ubicados o hasta dónde se extiende su servicio?
6: Todo Puerto Rico y todo Estados Unidos.
1: Muy bien. ¿Y Estados Unidos también?
6: Sí.
1: ¿Todos los Estados Unidos o algunas zonas ya, particulares?
6: Todos que están disponibles, pero okay. Ya tenemos como 14 de los estados.
1: Ok, ¿y cómo se adapta ese servicio a las necesidades particulares de cada comunidad?
6: Bueno, esa es la parte que es bien beneficiosa de nuestra plataforma. Está hecho donde se puede configurar para que la plataforma sale como si fuera hecho custom para esa comunidad. Si ellos tienen visitantes, si ellos tienen manejo de paquetes, si ellos tienen asambleas que requieren votaciones electrónicas, votaciones a manual, lo que sea, ajustamos a las necesidades de esa comunidad.
1: Espectacular. ¿Qué problemas concretos realmente son los que buscan ustedes resolver y cómo eso se ve reflejado en beneficio para cada una de las comunidades? ¿Son esos problemas concretos?
6: Bueno, el principal es comunicación.
1: Oh.
6: ¿Verdad? Todos piensan que la Junta hace nada o la administración hace nada y nadie entiende realmente el trabajo que están haciendo.
1: Claro. Y que en muchos casos voluntarios, en todos los casos.
6: En todos los casos. De la parte de la Junta de Directores, sí. Así que nosotros apoyamos la comunicación efectiva por email, por texto, llamadas masivas y hasta notificación push en los dispositivos móviles. Y también todo eso está grabado para tener la evidencia que se comunicó, si un residente comunicó con la Junta o la administración o al revés. Y cuando han llegado a las vistas en DACO y ahora en los tribunales, hasta las evidencias que ha tenido Management Ness han servido para esa evidencia.
1: Ya. Para apoyar, o sea que esa claro, que entonces ahora que ya la situación de los condóminos no se va a atender en DACO, se va a atender en los tribunales. Nos había dicho los licenciados que básicamente había que estar bien documentado para poder llegar al tribunal. En ese caso, ustedes como organización ayudan en ese proceso de mantener esa documentación.
6: Correcto. Y casi todo es automatizado. Ya envías un comunicado, ya está documentado ese comunicado, cualquier respuesta autodocumenta, como notas en el caso, en orden llegado, incluso archivos adjuntos que pongan.
1: Y en el caso de la comunidad, de esta industria, ¿qué cambios están impactando la industria o la administración comunitaria?
6: Bueno, la gran cosa es, ya había ocurrido en Estados Unidos, pero está empezando a ocurrir en Puerto Rico, donde todo tiene que estar abierto, transparente.
1: Ya.
6: ¿Verdad? En Estados Unidos es ley que tienes que dar acceso hasta no solamente las minutas de juntas o de asambleas, pero también tienes que darle acceso a ir a las reuniones de juntas a cualquier titular. Y eso está empezando a llegar a Puerto Rico, también en la parte de donde se cayó ese edificio en Florida.
1: Ajá.
6: Los estudios de reserva. Y apoyamos eso también en nuestra plataforma.
1: Espectacular. ¿Qué recomendación realmente le ofrece a una junta de directores o a un administrador? Una recomendación práctica, específica. Yo le voy a dar una.
6: Ajá, dime.
1: Yo siempre tengo una, le voy a dar una. La mía es que, mire, sean conscientes, administradores y juntas, la mayoría de la gente trabaja. Abran, restringan, si el administrador va a trabajar todos los días, mediodía, concho, coja un día a la semana, sáquelo y ponga mediodía de sábado, porque no va uno a faltar al trabajo para ir a hacer una revisión de un pago de mantenimiento.
6: Pero esa es la cosa con esta plataforma.
1: Bendito sea Dios, esto es muy complicado.
6: No, pero puedes hacer todo en línea. Puedes hacer todos los documentos tú mismo en línea. No tienes que ir a la administración.
1: Ya.
6: Esa es una de las grandes ventajas.
1: Ok, o sea que, ¿y el administrador de qué va?
6: Bueno, es el que está encargado, ella, de asegurar que esos documentos están disponibles.
1: Claro.
6: Contestar tus preguntas o dudas.
1: Claro.
6: Lo que sea. Y todo está grabado, así que la Junta puede ver lo que tú estás solicitando, la Junta lo puede ver.
1: Sí, a esos administradores, a muchos de ellos, no a todos, porque muchos son muy buenísimos.
6: Claro.
1: Pero hay algunos que hay que ponerle términos de tiempo de respuesta.
6: Sí.
1: ¿Le parece?
6: Y es bueno, tenemos informes que hasta te dice cuántos días por medio estás tomando en contestar.
1: Tiempo de respuesta al teléfono y tiempo de respuesta al email.
6: Ajá. Claro.
1: Porque obviamente se encuentra uno, y vuelvo y digo, no con todo, pero se encuentra uno situaciones donde llamas y llamas y llamas y nada que ver. Entonces,
6: correcto.
1: Volvemos, la gente que trabajamos, los que estamos, ¿verdad?, trabajando, porque no podemos vivir de otra forma que no sea trabajando, poder atender o comunicarte con tu administrador del condominio, si no está disponible y si no hay una fecha, un espacio de sábado, complica la vida. O sea,
6: sí, claro que sí.
1: Yo tengo un lugar donde es de 8 de la mañana a 12 del mediodía, de lunes a viernes, donde yo estoy de 10 a 12 del mediodía.
6: Hablando
1: aquí,
6: conmigo.
1: Hablando con usted. O sea, ¿cómo hago esto? Bueno, pues me ausento, le pago a otra persona para que venga por mí, tengo que atender y estar de acuerdo con la estación de que eso va a ocurrir para poder atender un problema administrativo.
6: Sí, esa es la cosa. Cuando tú envías un email con otra plataforma, está documentado, tú tienes un número de caso asignado único de tu solicitud. Y la Junta puede ver si la habitación está contestando. Y al revés, para la Junta, diga la administración, también sirve como evidencia a la Junta del trabajo que están haciendo.
1: Claro, y eso es bien importante. Esta propuesta de ustedes, ¿cómo se distingue de otras alternativas disponibles en el mercado?
6: Bueno, uno está bien friendly.
1: Es amistosa. Sí, muy amistosa. Fácil.
6: Tenemos el portal web, tenemos el portal móvil, que ahora, hoy en mi charla de esta tarde voy a estar anunciando el nuevo portal móvil. Es súper efectivo, es de Puerto Rico, es boricua.
1: Muy bien, muy bien.
6: Y por eso entiende todos los problemas que han tenido las leyes de Puerto Rico, no solamente de condominios, pero también los controles de acceso.
1: También, sí, en el control de acceso hay múltiples problemas, ¿verdad? Muchas veces, por ejemplo, con las áreas comunes.
6: Exacto.
1: Hay muchos problemas con las áreas comunes, ¿verdad? La utilización de las canchas, las reservaciones de las canchas. Yo me topé un día con que mi cancha la habían privatizado. O sea,
6: sí.
1: Se la habían dado a alguien para que la corriera y yo tenía que llamar a una agencia no sé qué para poder usarla.
6: Por ahora con Management, tú puedes entrar a ver qué día está disponible y reservar esa cancha para ese día.
1: Claro. Bueno, ¿y cómo las comunidades pueden conocer más sobre los servicios de ustedes y para poder, ¿verdad?, entrar y adquirirlos?
6: Bueno, claro, venir a la convención los próximos 3 días. También nuestra página web, managemynest.com. En español sería como manejar mi nido, el nido de un pájaro, pero en inglés, managemynest.com.
1: Muy bien. Pues ahí está, ya ustedes saben, si lo que quieren es ayudita en esa área, managemynest.com. Gracias a Robert Mackay por estar acá, gracias y encantada. Bueno, nosotros vamos a una pausa, pero regresamos con el verdadero calentón desde acá, desde el Ponce Hilton, en la convención de la Asociación de Condominios, así que no se mueva, ya regresamos.
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1: La sequía, el back to school, la refundación, la asamblea y por supuesto Ponce, con eso y más se forma el verdadero calentón. ¿Qué desarrollo económico está impulsando la Perla del Sur? Pues aquí te decimos. ¿Y qué le depara a la vida dentro de un condominio residencial ante la proliferación de alquileres a corto plazo y la escasez de inventario? Lo discutimos acá también. Soy Sonia Valentín y el calentón continúa ahora.
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1: Ya estamos de regreso, es jueves 6 de agosto del 2026, escucha Radio Isla 1320, esto es el calentón. Acá yo pongo mi voz firme y pensamiento libre al servicio de ustedes para que podamos juntos transformar a Puerto Rico. Les recuerdo que estamos transmitiendo en vivo desde el Hotel Ponce Hilton en el marco de la convención anual de la Asociación de Condominios y Controles de Acceso. Así que vamos a continuar conversando con varias figuras claves de este evento más adelante. Recuerda que puede escucharnos simultáneamente, puede vernos a través de las redes de todas las plataformas de Radio Isla y una de ellas es YouTube, radioisla.tv. Así que por allí saludo a todos los que nos están viendo ahora mismo. Saludos a Álvarez 1081, también a Hamilton 2286 y a todos los que nos están viendo. Saluditos por allí. Recuerda que siempre pueden escribirnos. Ya les puse por allí muy buenos días a todos. Bueno, y sabe que también que puede hacerlo por la aplicación de Radio Isla. Eso es Radio Isla TV. Y también por la página de Facebook. Entrando a Facebook, buscando en Pages Radio Isla. Una vez lo encuentre, le da me gusta y lo comparte con otros para que puedan disfrutar de todo lo que ponemos por allí. Bueno, no se olvide de buscarme como Sonia Valentín entre medios. Sonia Valentín en tres medios. Ese es nuestro canal de YouTube. Vaya, regístrese ahora y prenda su campanita, que por allí compartimos con ustedes Punto de Encuentro. Conversamos nuestra última conversación, la colgada allí, la, no, nunca debo decir la última, la más reciente. Es básicamente sobre la presencia de la prensa en la, los tribunales y la transmisión de esos casos. Así que entre por allí, vea el capítulo y comente. Pero nada, que cómo hacemos ahora, que vamos inmediatamente a ese segmento que es el verdadero calentón.
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1: Pues sí, venga, se forma el verdadero calentón con los miembros de la legislatura municipal de Ponce. Ella es María Cristina Martínez, presidenta de la legislatura municipal para el Partido Popular Democrático, José Escaví del PIB y Mara Vázquez Plata del Partido Nuevo, que viene por ahí en camino, debe llegar ya mismito. Así que bueno, comenzamos con ustedes. Muy buenos días a ambos.
8: Muy buenos días.
1: ¿Cómo está usted?
8: Muy bien, un gusto estar aquí.
1: Muchas gracias. ¿Y usted cómo está?
9: Yo perfectamente de salud y muy contento de estar aquí con ustedes.
1: Pues muchísimas gracias por estar acá. Oiga, veníamos hablando de la sequía. Yo hablé, obviamente, y hemos hablado todos de la sequía. ¿Qué le parece a usted el manejo de la sequía y de lo que ha pasado en términos generales con este proceso y la Autoridad de Acueductos y Alcantarillados a nivel de la isla?
8: Bueno, realmente me parece que no ha sido manejado adecuadamente, porque esto se ha venido viendo de que se estaba acercando el problema y no lo habían tratado a tiempo. Yo creo que en este momento, nosotros en el área sur todavía no estamos en ese,
1: ese plan de racionamiento
8: extremo, pero hay que prepararse, no hay que esperar que llegue el problema para entonces buscar las soluciones. Me parece que hacía tiempo, sobre todo en áreas como en las escuelas, con el comienzo de clase iba a haber ahora, y si llegara en un racionamiento grande, vamos a tener serios problemas.
1: Ya se une a nosotros Mara Vázquez Plata del Partido Nuevo. Saludos, buen día. Coja el micrófono por ahí. Estamos conversando sobre la situación de la sequía a nivel de la isla, ¿verdad? Y lo que y el manejo, la forma en que se ha manejado, trasciende esta mañana, justo antes de nosotros comenzar este programa, la renuncia del presidente de la Junta de Directores de la Autoridad de Acueductos y Alcantarillados, él dejando saber su molestia públicamente porque el director ejecutivo de la autoridad nunca les consultó a la Junta el plan que iba a poner en acción, el que estamos viviendo, ¿no? Y se fue directo sin llegar a la Junta y sin conversarlo con ellos. ¿Qué le parece a usted, don José?
9: Sí, la situación del agua de Puerto Rico es una situación que lo que da es ganas de llorar en realidad. ¿Tú consideras que hoy en día el 40% del agua que produce la Autoridad de Energía, la Autoridad de Acueductos y Alcantarillados, se pierde? No se sabe para dónde va. En el 1986 yo fui presidente del Colegio de Químicos de Puerto Rico y en aquel momento era cerca del 40%. Hoy, depende a quién tú oyes, entre el 40 y el 65%, y he escuchado hasta el 75% del agua. En todos esos años, son 40 años.
1: Sí, olvídese, 40, 800 años.
9: No ha mejorado nada.
1: Nada.
9: Las administraciones del Partido Nuevo Progresista y del Partido Popular no han hecho nada por solucionar ese problema. Si nosotros pudiéramos disminuir ese número de 40% o de 60% al 10-15%, que es más o menos el promedio universal, no tendríamos que racionar el agua. Entonces, tenemos dos fuentes de agua grandes, que son el lago Cerrillo y el lago Toa Baca. Principalmente el lago Cerrillo es el que se utiliza, y ese lago está en un nivel pues bastante bueno hoy en día. Pero si sigue la sequía, va a seguir bajando el nivel. Y yo le diría a la administración municipal que haga una campaña de ahorro de agua en Ponce, que se disminuya la cantidad de agua, por si acaso. Las predicciones de muchos meteorólogos es que no va a llover hasta el año que viene, o lluvias considerables debido a condiciones del calentamiento global,
1: etc. De acuerdo, al niño.
9: Y el super niño. Por lo tanto, a pesar de que hoy en día tenemos buen abastecimiento de agua, de aquí a unos meses.
1: Sí, la precaución. Y de acuerdo, todo el mundo, a nivel isla, todo el mundo debe tener precaución con el uso del agua en este momento, porque no nos queda otra alternativa. La realidad es que no debió ser así, porque como muy bien usted señala, el agua en Puerto Rico no es que no tenemos agua, es que se pierde el agua. Y obviamente eso es un problema severo. A razón de lo que usted dice, le comparto que también hay profesionales, Soderberg, Adamson, son un grupo de profesionales que presentaron un proyecto al gobierno de Puerto Rico, un proyecto enorme, donde se hablaba precisamente, una de las primeras partes que se tocaba en ese proyecto, en ese informe, más bien, debemos decir, es la pérdida del agua. Y se hacían sugerencias y propuestas de cómo se debía atender para que pudiéramos minimizar esa pérdida de agua. Así que, bueno, nada, por lo menos sé que en Ponce ya hay un plan por si falta de zonas. Y o me lo han explicado y me parece que por lo menos por ahí va el tiro. ¿Ustedes qué piensan del manejo del agua a nivel estatal?
10: Sí, pues buenos días.
1: Buenos días.
10: Un placer, ¿verdad?, estar
1: Gracias.
10: Aquí. Y un saludo a todos. Yo pienso, ¿verdad?, que esto lo veníamos venir, ¿verdad?, porque por el sistema climático, ¿verdad?, que va cambiando, y nuestro sistema, que es un sistema que siempre, ¿verdad?, el calor, esto va cambiando, y el agua aquí en Ponce, pues, por ejemplo, pues hay alternativas para lidiar con esta situación, y yo pienso que debemos de lidiar con esas alternativas para que en un futuro, porque ya esto se ve que esto ya es, ¿verdad?, concurrente, que lo vamos a seguir viviendo, porque la sequía, esto es año tras año, y debemos, ¿verdad?, de coger alternativas que nos ayuden a los ciudadanos a rendir agua, porque esto hay que, definitivamente es algo que nos afecta, y también de nosotros
1: por el momento,
10: trabajar con la
1: claro, iniciativa. Por el momento, ¿verdad?, ustedes son afortunados en esta etapa todavía, Ponce tiene agua, tienen suficiente abastecimiento de agua en las fuentes que le suplen, pero sí, en efecto, coincido en que a lo mejor debemos tener más educación a nivel isla de cómo podemos colectar el agua de lluvia en aquellas veces que por lo menos llueve, ¿verdad? Para utilizarla para regar las plantas, para atender situaciones que no son, ¿verdad?, necesariamente que necesitan agua totalmente potable, que podemos utilizar el agua de lluvia para lavar los carros, que podemos, y eso se hace en otros países, y nosotros estamos bastante atrás en ese proceso. No nos ha tocado todavía, ya nos pusimos un poco al día con la cosa de la energía solar, la gente ya está más instruida, están adquiriendo su sistema. No sería lo ideal, pero bueno, lo están haciendo. Lo ideal es la energía solar. Lo ideal no sería que yo tenga que invertir en ella, pero está bien, lo estamos haciendo. Pero en cuestión del agua, todavía no estamos viendo cómo podernos suplir de agua de forma natural, ¿verdad? Como lo hacemos con el sol y la energía solar. Así que sí hay ya sistemas alrededor del mundo inventados para colectar esas aguas en los techos, para que se bajen esos drenajes a unos cubos, se llenen las cisternas también. Y a lo mejor el agua que cae no es lo suficiente para llenar el embalse de Carraízo, pero es lo suficiente para llenar el candungo que usted tiene en casa, y le ayuda a usted a poder economizar el agua de la pluma. Así que sí, ciertamente necesitamos más orientación y que se haga de alguna forma más palpable las opciones que tiene la gente para coger agua. Bueno, comenzamos las clases. ¿Usted es maestra, directora de escuela?
8: Fui maestra, directora de escuela.
1: Ah, pues bien, y conoció a mi mamá también, fue maestra por muchos años antes de entrar a la medicina. Bueno, la realidad es que el comienzo de clase, ¿cómo lo ve usted?
8: Bueno, definitivamente y tristemente tengo que decir que pasan los años y los comienzos de clase siempre son iguales.
1: Igual.
8: Yo estuve 35 años en el sistema y llevo 20 jubiladas. Y en estos 55 años veo la misma escenario todos los años. Faltan maestros por nombrar, las escuelas no están preparadas, los patios no los limpiaron. Tienen 2 meses de vacaciones que pueden utilizar ese tiempo para preparar las escuelas y ponerlas adecuadas para recibir los estudiantes, y siempre pasa lo mismo. Hay un grupo preparadas, pero siempre se quedan unas sin preparar. Nosotros, yo pertenezco a la Asociación de Maestros, y en la Asociación de Maestros le damos la batalla dura a esa problemática, y estamos todo el tiempo pendientes. Y ahora mismo, inmediatamente empiezan las clases, nosotros empezamos un estudio en todas las escuelas a ver cuántos maestros faltan por nombrar, qué necesidades tienen.
1: A mí me llama mucho.
8: Y esas estadísticas siempre son las mismas.
1: Las mismas, qué cosa tan terrible. Lo decía yo en mi alocución del comienzo, qué cosa tan terrible. O sea, ¿por qué no podemos? ¿Por qué no se puede? ¿Por qué no podemos poner este sistema de educación en orden? ¿Por qué?
8: Yo creo que sí se puede si cambiáramos la filosofía. Desgraciadamente, el sistema de educación pública siempre ha estado altamente politizado.
1: Ya, ahí está.
8: Y ese es el problema.
1: Le dio el primer strike. Ese es el problema, uno de los problemas fundamentales. O sea, allí tendríamos que entrar y evaluar. Yo he dicho que yo me cogí el presupuesto, me lo pasó mi productora hoy el presupuesto, me lo voy a estudiar, porque yo necesito entender, ¿verdad? Necesito entender cuáles son las partidas, a dónde van, cuáles son los, porque me hago la sospecha de que hay mucho dinero invertido en áreas que no son indispensables y que no llegan al estudiante.
8: Llegan al estudiante, eso es la realidad.
1: Entonces, ni al estudiante ni a la escuela.
8: Exacto.
1: Porque si llegara a la escuela, aunque fuera a la planta física, pues qué bueno, pero que tampoco. Y reducir eso pareciera imposible, porque allí está metida toda esa parte política, ¿verdad?
8: Eso es así.
1: De todos. Entonces, hay que repensar cómo hacer esto, y la verdad que está complicado.
8: En mi experiencia, durante 35 años en el sistema, empezaban unos programas extraordinarios, y cuando cambiaba el gobierno, todo eso se perdía, se perdían los libros, toda la inversión, porque tenían, como lo había
1: dicho, otra visión.
8: Venía otra visión. Y quedaba siempre en el mismo sitio.
1: Sí. A lo mejor, y hemos hablado mucho, fíjense, hemos hablado mucho de lo que es la agenda de país, que es amplia, que podría ser amplia. Una agenda de país donde miremos cada una de las áreas agendadas a 50 años en acuerdo con todos los posibles gobiernos. A lo mejor debamos coger solamente esa, empezar por una agenda de educación unificada. Es un sueño.
9: Lo primero que hay que hacer es nombrar a las mejores personas, no a las personas que son leales al gobernador o a la gobernadora. Eso es lo primero que hacer. En Puerto Rico hay una cantera de personas bien preparadas, de personas con buenas intenciones, que por no ser de este partido o por no ser de aquel otro, o por no ser de esta facción del partido, se le echa al lado. No se les pone en ningún puesto importante. Y eso va desde el secretario del Departamento de Educación hasta los superintendentes y los supervisores, y todos esos nombramientos no son por quién es el mejor, sino quién es el que más está en mi lado.
1: De acuerdo, pensar que una.
9: Empezar por ahí.
1: De acuerdo.
9: Las personas adecuadas.
1: De acuerdo, pensar que usted quiere aportar al país y se tiene que sentar a preguntarse. ¿Qué tengo que hacer? ¿Con quién tengo que colaborar para poder estar allí? Es terrible. Es de entrada un pensamiento terrible. O sea, usted debería poder, si usted quiere aportar al país desde el servicio público, debería simplemente poder someter su resumen y ser evaluado como cualquier empresa, ¿no? ¿Qué le parece el comienzo de clase?
10: Mira, yo es frustrante a veces, ¿verdad?, que todos los años tengamos que el mismo problema de contratar, ¿verdad?, a los maestros. Hay muchos niños de educación especial que necesitan mucho ayuda, ¿verdad? Y yo entiendo que también hay muchos profesionales bien preparados, ¿verdad? Comparto aquí con el compañero que la agencia debe de entonces ya coordinar esto con anterioridad, no esperar un mes antes para empezar a contratar, como siempre tras año lo hacen. Entiendo que sí hay profesionales, en la calle, que podamos trabajar con estos niños especiales, con general, con la población general educativa, porque la educación es algo bien importante. Y de ahí es que nosotros, ¿verdad?, comenzamos a realizarnos como profesionales. Así que es frustrante, pero entiendo que debe de haber un compromiso genuino de las personas, de la agencia, para que esto pues no siga año tras año con la misma problemática.
11: Totalmente.
10: Y le damos ya la bienvenida a los nuevos estudiantes que comienzan este año nuevo.
11: Muy bien, bueno, sí. Definitivamente. Siempre he dicho acá que la educación, y lo repito, lo dije ya hoy, lo digo otra vez, lo seguiré diciendo, es el corazón de nuestro país, es el instrumento más grande que tenemos para transformar, porque tenemos los muchachos, los chicos ahí, desde jovencitos hasta el cuarto año, donde si queremos tener una visión, que queremos un país más noble, bueno, pues ahí es. Que queremos un país con mejor disciplina, bueno, pues ahí es. Que queremos un país, y estas son las cositas que no tienen que ver con ciencias y matemáticas, que queremos un país que sea de gente más amable, pues allí es, con valores, pues allí es. O sea, y esa es la estructura.
8: Definitivamente.
11: ¿Por qué no lo utilizamos?
8: Y hubo
11: tiempo en que se utilizó, y debo decir.
8: Hubo en el departamento un programa de desarrollo de valores.
11: Sí, sí,
8: muy
11: sí.
8: Muy bueno. Yo estaba allí cuando eso. Y fue un programa excelente. Y se adiestraron los maestros. Y se puso en función. Cambió el gobierno y lo engaveraron.
11: Las clases ahora recientemente van a incluir también una clase piloto del equipo de arquitectura, de arquitectos que van a dar unas clases de piloto. Está también lo del saxofón y los saxofonistas jazz que van a dar algunas clases de jazz. Pero a mí me gustaría que esas cosas fueran de manera permanente, ¿verdad? Está bien que empecemos con un piloto, pero deberían ser estructuras permanentes. Por ejemplo, yo no puedo concebir cómo en el Departamento de Educación, conscientes nosotros de lo importante que es saber administrar el dinero, no hay una clase más allá de la matemática que si sumas, restas, multiplicas y divides y sacas fracciones, además de eso, de manejar tu presupuesto, de enseñarte a manejar tu dinero. No lo entiendo, ¿cómo no pasa?
9: Mira, yo te voy a hacer una anécdota para tratar de hacerle cortitita. Mi esposa es profesora de literatura, o era, porque ella está retirada. Y le invitaron a dar un taller a niños de cuarto grado sobre un poema, y ella pues lo analizó junto a los niños, etcétera. Al final de la actividad les dice: yo quiero que ustedes me escriban un parrafito sobre sus pensamientos sobre este poema. Un grupo como de 30 niños. Y solamente dos sabían escribir. 28 estudiantes de cuarto grado no sabían leer ni escribir. Eso es inaceptable. Inaceptable.
11: No, eso es más que inaceptable. Esto fue un calentón, definitivamente, porque yo tengo ahí varias preguntas. ¿Cómo pasaron de grado?
9: Yo me imagino, porque yo no estoy allí en la escuela para ver, es que tienen ciertas cuotas. Pues mira, tú no puedes colgar a más de tantos estudiantes y los demás tienen que pasar. Y si dicen esto, si lo cuelgo, lo tengo.
11: ¿Eran estudiantes de escuela pública o de colegio?
9: Escuela pública.
11: Maestra, ¿cómo pasan de grado?
8: Definitivamente no me explico cómo puede pasar eso, porque todos los niños tienen que pasar una prueba antes de para ser promovido. Pero sí se da. Sí se ha dado en el departamento, triste. Mente reconocerlo.
11: Bueno, los nenes de la pandemia,
8: sí.
11: ¿Cómo pasaron el grado?
8: Exactamente.
11: Ah, y los de los temblores en el sur, ¿cómo pasaron el grado?
8: Y el efecto se ha venido arrastrando.
11: Claro, pues claro que lo hemos arrastrado. Ah, pero era inhumano hacerlos estudiar para que tuvieran que coger más clases en menos tiempo. Era inhumano y se levantaron voces y tal. ¿Qué es más inhumano? ¿Mantenerlos en el desconocimiento? Que se graduaran teniendo unas lagunas enormes, que no se podían competir, que esa generación completa lucha contra otra generación en el exterior que está preparada y ellos tienen unas deficiencias que no van a poder recuperar.
8: Lo triste de esto es que esto no es un problema de ahora nada más. Cuando yo estudié en la universidad, en mi primer año de universidad, en la clase de español en la Universidad Católica, una compañera escribió hermano sin H en la clase. Y la profesora le dijo: te puedes ir de aquí ahora porque esta clase tú no la vas a pasar.
11: Bueno, o sea, pero llegó a la universidad.
8: Muchos años.
11: Llegó a la universidad.
8: Y llegó a la universidad.
11: Ese es el cuestionamiento. Bueno, ¿qué piensan ustedes es lo más apremiante que tiene que atender el gobierno central de Puerto Rico en este momento?
8: Para mí la educación. Además del problema de la sequía, porque la educación es la base del desarrollo de un pueblo. Un pueblo mal educado, los efectos los vivimos los demás.
11: De acuerdo. Ah, mira, los efectos los vivimos los demás. Me gusta esa. Se la voy a robar. ¿Prioridad del gobierno en este momento?
9: Además de la educación,
11: sí, sí.
9: De acuerdo con María Cristina, de que la educación es fundamental. También es fundamental eliminar la corrupción. La corrupción nos está poniendo. ¿Cómo es posible que ocurra tanto? Y mira, yo recuerdo en un ex gobernador que la gente decía, es verdad que joda, pero hace algo. Hace algo, o sea, ese era su deber. El robar es un delito. ¿Cómo yo voy a aceptar que robe porque hace su trabajo además de? No, lo que hay que hacer es, mira, muchos de los problemas que tenemos en Puerto Rico se solucionarían si no se roban tanto dinero.
11: De acuerdo. Muchas veces no es una falta de recursos, es que los recursos, que son los chavitos, están como el agua, tienen salidero. Hay muchos salideros por todas partes, entonces obviamente eso achica el presupuesto y nos pone en una situación donde se hacen unas inversiones millonarias para cosas que podrían costar 3 pesetas. ¿Prioridad del gobierno en este momento?
10: Para mí la prioridad en el gobierno es acción social, más acción social. Antes, ¿verdad? Conjunto a la educación, pero la acción social en Puerto Rico es bien premiante porque ahí todavía en estos tiempos hay personas mayores viviendo solas, abandonadas, niños también sin educación. O sea, el gobierno debe enfocarse mucho en acción social junto a educación. Para mí esos son los principales recursos porque todavía, ¿verdad? Como dije anteriormente, vemos niños abandonados, niños no atendidos, personas mayores solas, sin medicamentos y la salud ni se diga. O sea que yo sé que hay muchas cosas que mejorar, pero lo principal es acción social.
11: Bueno, le quiero agradecer a los tres que me hayan acompañado en la mañana de hoy. Ha sido un gusto poder conversar con ustedes, miembros de la Legislatura Municipal de Ponce. Gracias a María Cristina Martínez, presidenta de esa legislatura, a José Escaví del PIB y a Mara Vázquez Plata del PNP. Gracias por acompañarme. Gracias. Bueno, pues muchas gracias. Vamos a una pausa. Soy Sonia Valentín. Este es El Calentón. Usted no se mueva, que ya regresamos.
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11: De regreso a escuchar Radio Isla 1320, yo soy Sonia Valentín, este es el calentón. Bueno, y nos encontramos ya, como ya ustedes saben, acá en la Perla del Sur, desde el Ponce de Hilton, en la convención de la Asociación de Condóminos y Lugares con Acceso, Control de Acceso. Así que bueno, estamos transmitiéndoles en vivo desde las 10 de la mañana a ustedes. Vamos a estar acá hasta las 12 en punto con ustedes. Bueno, vamos ahora al Fogón del Pueblo. Oye, a ver si no te da tiempo hoy, porque dicen que la Perla del Sur, la ciudad señorial, y eso de ser perla, ¿verdad?, tiene como un señorío, casi sinónimo de grandeza. Y la grandeza de los pueblos definitivamente se demuestra en gran parte por su, ¿qué?, salud financiera, sí, definitivamente. Para hablar de esto nos acompaña el director de Desarrollo Económico del municipio de Ponce, Jean-Paul González. ¿Cómo estamos?
17: Saludos, Sonia. Saludos.
11: ¿Por qué justo verte nuevamente?
17: Sí, sí, la última vez no nos dio tiempo. Por eso. Dos secciones, pero vamos a decir hoy, en el tiempo que tenemos, nos da.
11: Definitivo. Y tú sabes, mira, y lo digo con mucha honestidad, lo que pasa es que a veces no nos da el tiempo porque ustedes en Ponce, y lo digo tranquilamente, están haciendo, en términos económicos, propuestas distintas, incentivos distintos, que realmente han traído como resultado, claro, lo que estamos viendo. Y es evidente. Entonces ha sido creativo desde ese pensamiento. ¿Y cuál sería hoy, para ustedes, más allá de todo lo que han logrado, el mayor reto en la economía que tienen actualmente?
17: Nosotros tenemos en Ponce dos retos. Uno, el reto principal es que ya nosotros venimos desde el 2021 moviendo el tema de la economía y tenemos unos programas de incentivo. Nuestro enfoque que presentamos en plan de gobierno institucional es aceleración económica. Tenemos una economía, pero hay que acelerarla y hay que traer una atracción en volumen y escala de nuevos proyectos. Y eso conlleva a que los incentivos que hicimos para activación en el 2021, nosotros nos enfocamos a traer activación económica, porque había retos, no había negocios nuevos, la gente estaba cerrando, veníamos del COVID, veníamos de terremotos y teníamos que hacer una activación.
11: ¿Y la salud financiera del municipio?
17: En ese momento, bueno, el municipio estaba presupuestando 80 millones en aquel momento y recaudaba 70.
11: Ahora estamos nosotros debajo 10 millones.
17: Creamos un programa de incentivo y, como lo estábamos hablando en la pausa, nosotros nos enfocamos en ser un facilitador en el tema de desarrollo económico y atraer la inversión a la ciudad de nuevos proyectos. No enfocar en tener un 100% de recaudo de nada, sino tener una parte parcial de recaudo. Y en Ponce, por ejemplo, y lo estábamos hablando, muchos peleamos por el tema de los impuestos al inventario. Municipio de Ponce, tú solicitas negocio nuevo, quieres mover tu almacén y te doy hasta 75% de descuento en el impuesto del CRIM, tanto propiedad mueble como inmueble.
11: Pues, y eso que te vas a quedar sin espacio.
17: De hecho, parte de los retos que tenemos ahora mismo.
11: Es más económico, fuera de chiste, tener entonces el almacén en Ponce y mover las cosas cuando necesites, las mueves para San Juan.
17: Pues entraste al segundo punto del reto que tenemos. Al traer volumen de proyectos, y en el 2021 tener muchos espacios vacíos, ya muchos de esos espacios no están disponibles. Sí. Y no tenemos, ahora nos llegan manufacturas, nos llegan empresas, y no tenemos espacio. Me dicen, ya por necesito 80 mil pies cuadrados, 20 pies de altura para hacer una planta de manufactura. Y no tengo el espacio construido.
11: Quiero que me explique, Jean-Paul, porque yo quiero ver cómo esta parte creativa porque es que los municipios tienen que ponerse creativos. Y aquí, lo, ¿verdad? Quiero entenderlo bien porque lo veo. El impuesto al inventario es regulatorio, ¿verdad? Es como que, ah, el impuesto al inventario.
17: Correcto.
11: Y obviamente hemos luchado muchísimo porque se remueva, que se quite, que no se ponga.
17: De
11: hecho,
17: que no es un término específico, viene por parte de lo que viene siendo el CRIM, en la propiedad y esas propiedades muebles. Y esa propiedad mueble, pues se cataloga al inventario como una propiedad que tengo en, sí, en carácter si de corporación. Las
11: computadoras
17: es correcto.
11: En la oficina.
17: Es correcto.
11: Entonces, hay que pagar por ellas.
17: Sí.
11: Ese impuesto al inventario es al municipio.
17: Se recauda al centro.

0: Yo vengo y reconozco tu última planilla de que pagaste del CRIM. Por ejemplo, yo voy a hacer una inversión ahora de 10 millones de dólares y ahora voy a pagar, voy a tener mi doble inventario. Antes pagaba 100 mil dólares del impuesto al inventario y ahora se supone que yo pagué 200 mil dólares, que nosotros hicimos. Pues reconocemos, te decimos, no voy a penalizar tu inversión en la ciudad. Del incremento que tú tuviste, yo voy a reconocer 100 mil dólares tu tasa de pago del pago del CRIM.
1: Claro.
0: Ahora, lo que vayas a ingresar
1: Por
0: nuevo,
1: eso.
0: sí. Tienes que pagar 100 mil más de esos 200 mil, pues te voy a aplicar esos 100 mil dólares, un 75%. ¿Y cuánto pagas ahora? 125 mil dólares. Así que te di un descuento. Tu capacidad, tenías que pagar 200, pero no penalizo el desarrollo económico.
1: Sí, y no, y obviamente también, y claro, incentivas al que ya está
0: Claro.
1: a que si tiene que invertir, no lo piense,
0: Y
1: lo
0: tiene
1: pueda hacer con
0: el
1: mayor
0: decreto,
1: facilidad.
0: son 10 años, donde yo le digo. Usted va a desarrollar en esta ciudad y tiene 10 años para que desarrolle y le doy un decreto para que todos los negocios, si por ejemplo hice la inversión de 10 millones, pero ahora dice, oye, crecí ya por el municipio de Ponce, alcaldesa, necesito invertir más en la ciudad. Necesito solicitar nuevamente el decreto. Yo digo, no, ya tú tienes un decreto, sigue invirtiendo. Y eso es literalmente como un cheque en blanco que le da
1: Ya.
0: la ciudad para que siga invirtiendo. Nosotros tenemos proyectos ya que han terminado 3 ciclos de inversión en la ciudad. Siguen invirtiendo, ya han llegado casi a 27 millones de dólares. Tengo un proyecto específico que comenzó con 5, luego empezó con 10, hasta llegar a 27 millones. Porque lo que estamos buscando como ciudad es enfocarnos en volumen de desarrollo y ser facilitadores. Yo no quiero estar revisando el negocio, si cumple o no cumple, porque al fin y al cabo yo lo quiero dos cosas: que me invierta en la ciudad, que me genere nuevos ingresos, y al fin y al cabo, lo más importante, que genere empleos. Y esa parte es sumamente importante como fórmula de desarrollo económico.
1: Pero nuestro gobierno central se pasa mirando cómo entrar a mirar para coger una peseta de aquí, coger una peseta de allá, cuando la cosa es muy simple, cuando lo haces simple, tú me
0: Claro.
1: estás hablando de tres puntos,
0: De hecho, ese
1: no de
0: tema,
1: 25.
0: ese tema nosotros cuando muchas veces, nosotros tuvimos una ventaja cuando comenzamos, fue cuando nosotros comenzamos, el municipio no tenía una oficina de desarrollo económico, así que
1: Ya.
0: empezamos con un blank canvas. Yo no tuve que empezar a remendar lo que estaba antes de los programas que estaba, porque no habían programas de desarrollo económico.
1: Wow.
0: Nosotros empezamos con un scratch. Eso nos permitió desde el principio, y eso que tú mencionas es muy importante. El plan de nosotros de desarrollo económico me cabe en una página. Son casi 100 páginas, pero me cabe para resumirlo en 100 páginas. Mi personal completo lo entiende. Y nosotros lo dividimos en flujo de procesos para que lo entiendan. Por ejemplo, nuestro enfoque está, lo dividimos, es una tabla. Y es cuatro áreas. Un negocio necesita un lugar para invertir. Y eso necesita un área de planificación. Necesita una parte de inversión. Necesita capital para
1: Dinero.
0: invertir. Necesita desarrollo, comenzar el desarrollo, construcción, todos los elementos de construcción y la
1: Permiso.
0: parte operacional. Yo tengo todos mis incentivos en esos flujos y lo divido en dos áreas, en línea, en área vertical, pequeños comerciantes y grandes corporaciones, proyectos en gran escala. Y veo dónde están los incentivos. Cuando yo veo que hay un espacio vacío en un área, digo, ahí tengo que poner algo, una ficha sobre la pieza y crear un incentivo. Y esa fórmula nos ha ayudado
1: Es
0: a
1: importante.
0: entender el plan, porque una ciudad, un país que no entiende su plan de desarrollo económico, no lo ejecuta.
1: Pues ese, gracias. Ha dicho palabras con luz. No sé qué decir. O sea, yo no sé por qué esto puede ser tan complicado para los gobiernos, para nuestros gobiernos centrales, que tengo que decir que a derecha y a izquierda han sido bien ineficientes en crear unos planes de desarrollo que sean simples y que de verdad muevan la economía en una dirección, o sea, incentiven de alguna forma. Ahora mismo, si tú dices, ok, este es el área de mayor potencial de crecimiento en Ponce, o cuál es el que tú quieres que tenga mayor potencial, la manufactura, el turismo, la tecnología, la salud, ¿qué otro?
0: Mira, nosotros tenemos nuestro plan de desarrollo económico, se llama P11, que es Ponce, pero es P11,
1: Ponce.
0: P11. Y nosotros nos enfocamos en 11 sectores. Eso tiene un
1: Ya.
0: simbolismo de por qué se llama. Y enfocado primero en el tema de la salud.
1: Okay.
0: Ponce es una ciudad que el clúster de la salud es muy grande, no solamente en el médico ni en el hospital. Hay muchos servicios alrededor. Yo, por ejemplo, en el sector de la salud, yo tengo a Medtronic, que hace aquí la fábrica de las grapas de todo lo que es
1: Marcapaso.
0: marcapasos, de operaciones cardiovasculares, operaciones de bariátrica. Eso se hace en Ponce. Tengo ahí 1.000 empleados en ese tema, pero es del sector de la salud.
1: Claro.
0: Tengo hospitales, nosotros tenemos 5 hospitales en Ponce, tenemos la escuela de medicina más grande del Caribe. Literalmente son una inversión que se hizo de casi 180 millones de dólares en la ciudad. Tenemos todos los años en Ponce graduándose 250 médicos.
1: Imagínate.
0: Ahora, el enfoque está en el endpoint, ese médico. En Ponce hay 454 médicos activos ahora mismo en oficinas médicas.
1: Pausa. A mí me encanta que él se lo sabe.
0: Sí, de
1: Que
0: hecho.
1: está metido en el tema. ¿Tú sabes cuánta gente yo siento aquí que le pregunto, mire, ¿y cuántos hogares hay? No, no sé con precisión.

0: que eso es uno de los temas en la data. Nosotros en Ponce somos muy educados en generar, todo genera data. Por ejemplo,
1: ¿cómo se atiende esto? Y la respuesta muchas veces es, ¿tengo que preguntar a mi equipo de trabajo o tengo que buscar?
0: Pues mira, una de las cosas que nosotros hemos hecho desde el principio, la alcaldesa Marlis Cifre nos ha obligado a llevar, es que nosotros cuando vayamos a presentarle la información, tengamos data de cuál puede ser el posible efecto y cuál es el motivo por la cual hacemos.
1: ¿Cuántos médicos hay en Ponce?
0: 454 médicos. Oficina médica. ¿Sabes por qué
1: me
0: lo
1: mata,
0: sé? Porque
1: me mira, mata de cabeza.
0: Un municipio.
1: Yo te quiero.
0: Y es tan sencillo la gestión. Y muchas veces, ¿de dónde saco esa data? Sencilla. Yo voy a los recaudos de la patente municipal, claro, a los contribuyentes, que nosotros hicimos porque no existía. A la Oficina de Finanzas le mencionamos que todos los la generación de patentes vas a añadir un campo nuevo en el momento de erradicarla, que pongan su NICE. NICE es lo que sale en el registro de comerciantes, que es la actividad comercial que hace ese negocio. Antes no la pedían, ahora la piden, desde el 2022 la solicitan. Así que yo busco ese código, veo todas las oficinas médicas que están bajo el código de oficinas médicas.
1: Increíble, o sea que ya también tienen intercomunicación entre una plataforma y la otra. Oye, para poder añadir,
0: si hay una
1: añadir un casilladito, resuelve
0: si hay una institución que puede generar en efectos económicos, generar data, son los gobiernos. Los gobiernos están 360, dan servicio all around. Lo que pasa es que no estamos acostumbrados a educarnos a cómo manejar la data.
1: Pues mira, a lo mejor tú puedes resolver un problema, que cuando yo quiero pedir un permiso de algo o lo que sea, o voy a someter una propuesta al gobierno central, el mismo gobierno me pide todos los mismos papeles que el mismo gobierno tiene.
0: Claro.
1: Y me hace correr por todas las oficinas, porque a veces no lo tienen ni disponible digitalmente, para poder ellos darme la información mía que ya ellos tienen porque yo se la sometí.
0: Oye, a nosotros nos pasa algo y nosotros lo hemos hablado y yo lo he discutido con varios a nivel en DIDEC también. Nosotros,
1: mira, envíame la planilla radicada, bendito sea Dios, pues si está el Departamento de Hacienda.
0: Mira algo, Sonia, algo que a nosotros nos afecta hasta para la gestión municipal también cuando estamos haciendo procesos de subasta por lo general. Tienes que erradicar la certificación de no deuda de SURI.
1: De acuerdo.
0: Pues se vence en 30 días.
1: Así es.
0: Pues a lo que solicita la persona, completa el proceso, pasó 35 días. Así yo tengo es. Que llamarlo nuevamente para pedirle el documento, porque no podemos hacer un documento único, que yo eso tengo el número de serie, y que el gobierno pueda verificar si está activo y está en cumplimiento para no pedir 7 veces el mismo documento. Yo creo que eso es algo que...
1: Yo no sé, yo quiero promoverte para un puesto adicional al que ya tienes, pero mira, una vez
0: con
1: que yo está bien, sigue ahí, van bien encaminados y por lo menos siento que entonces Ponce de alguna forma se convierte en un proyecto casi piloto de lo que debería ser una
0: lo
1: operación
0: hecho,
1: general.
0: Oye, como nosotros tomamos el municipio y lo que hemos hecho, liderado por nuestra alcaldesa, el equipo de trabajo, nosotros no teníamos ni turismo, nosotros no teníamos industria comercial, no había servicios, no había recaudos municipales. Hoy en día, y lo mencionaba antes de la pausa, nosotros antes estábamos en un déficit acumulado de 10 millones de dólares todos los años. Hoy tenemos superávit de 68 millones y recaudamos todos los años más de casi 15 millones en ingresos. ¿Cómo lo hicimos? Simplemente teniendo un plan cónsono y que todos los departamentos nos comuniquemos y tener un buen equipo de trabajo.
1: Muy bien, bueno, pues de verdad, Jean-Paul, gracias.
0: Bueno,
1: siempre me quedo
0: hora.
1: Sin tiempo contigo, sí, tenemos que regresar. Conversaba con el director de Desarrollo Económico del municipio de Ponce, Jean-Paul González. Voy a una pausa, soy Sonia Valentín, ya regresamos.
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4: Estas son las historias que la redacción de Radio Isla 1320 trabaja en estos momentos. Declaran sequía extrema para varias partes del sur de la isla. Renuncia el presidente de la Junta de Gobierno de la Autoridad de Acueductos y Alcantarillados a solo horas del inicio de racionamiento a clientes que se suplen de Carraízo. Surgen de inmediato las reacciones ante la alegada falta de comunicación entre el liderato de acueductos y la Junta de Gobierno de la corporación. Se escucha al vicealcalde de Ponce, Edgar Avilés Almodóvar.
5: Obviamente el director ejecutivo responde a esa junta de directores, tiene que acudir, tiene que mantener esa comunicación estrecha y como mencionaba en el énfasis, que en una situación crítica que está sirviendo, que está viviendo nuestro país, esa comunicación debería ser continua los 7 días, en cualquier hora del día, para que tanto la Junta como la dirección puedan comunicar correctamente lo que el pueblo necesita escuchar, entender y prepararse para cualquier tipo de eventualidad.
6: Sí, yo es que a mí me sorprende que esta confesión de él, ¿verdad? Hoy en la mañana me sorprende porque me parece que administrativamente es un error básico y no podemos tener jefes de agencia y gobierno que no sabe siquiera la regla básica de administración 101 cuando estás en una corporación pública que tiene una junta.
5: Totalmente de acuerdo. Más que sorprendente y nos sorprende a todos, altamente preocupante.
6: Sí.
5: Altamente preocupante que el rigor gubernamental o en corporaciones públicas, ese sea la ruta de trabajo que se esté llevando a cabo cuando hay unas expectativas del pueblo en términos de cómo vamos a atender esta situación que está afectando nuestro...
6: De acuerdo.
4: Soy Widalis Rivera Acevedo, usted escucha Radio Isla 1320 y nos ve por Radio Isla.tv la hora 11:41.
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1: Estamos de regreso a escuchar Radio Isla 1320. Esto es el calentón. Yo soy Sonia Valentín. Búscame por allí en YouTube como Sonia Valentín Entre Medios. Eso es Sonia Valentín Entre Medios. 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Así que no se lo pierda. Por allí también hay otro contenido. Si quiere repasar algún segmento de este programa, por allí los colgamos también. Así que los pueden ver nuevamente o de primera vez. Bueno, ¿saben qué? Vamos a darle todavía un poquito más fuego a la lata.
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1: Seguimos en vivo desde la convención anual de la Asociación de Condominios y de Condominios y Controles de Acceso. Y están con nosotros nada más y nada menos que el licenciado Roberto Rivera Ruiz.
7: Buenos días a todos los radioescuchas y televidentes de el canal.
1: Muy bien. Y Wilson Cruz Chocano. Ajá, de la Asociación de Condominios y Controles de Acceso. Buenos días, ¿cómo estás?
8: Un placer estar aquí con ustedes.
1: Oye, agradecida de la invitación, encantadísima de estar acá, les agradezco.
7: Agradecimos, estamos nosotros, de que haya podido acompañarnos.
1: Pues muy bien, bueno, vamos a ver, ¿cuál es el motivo y el propósito fundamental de esta organización?
7: Ok, la organización se creó hace más de 20 años y siempre nuestro motivo principal es la educación. Y la educación siempre ha sido gratuita.
1: Qué bien.
7: Nunca hemos cobrado. Lo único que se cobra es en un seminario que damos una vez durante todos los días, que es para créditos para los corredores de bienes raíces, y ese es el único que es cobrando y no es un precio.
6: Pero ven acá, ¿y cómo se mantiene esto entonces?
8: La realidad es que gracias a los auspiciadores de la asociación, que auspician, ¿verdad?, los diferentes eventos que hacemos, hacemos 4 eventos al año libres de costo para los titulares, juntas de directores y administradores. Estos auspiciadores, ¿verdad?, gracias a su aportación para estos eventos, es que podemos llevar esa educación libre de costo.
6: ¡Wow! Impresionante. O sea, son buenos auspiciadores, ¿sabes?
7: Sí, han sido buenos.
6: Muy buenos.
7: Y llevan muchos años con nosotros, muchos de ellos.
6: ¿Y cuánta gente hay inscrita? O sea, ¿cómo se hace para inscribirse?
8: Pueden entrar a acc.pr, el registro es totalmente libre de costo, le van a estar llegando la información de los diferentes eventos. Igual para participar de los diferentes servicios que ofrece la asociación, que son también libres de costo, como por ejemplo consultas 360, que es para aclarar cualquier duda, compartir información, o los videos educativos que tenemos en nuestro canal de YouTube de Vida en Condominio, también pueden acceder. Y es totalmente libre de costo para estas comunidades.
6: ¿Normalmente quiénes vienen? ¿Los miembros de la junta, los presidentes de las asociaciones de condóminos?
7: Normalmente vienen de todo. Titulares a buscar la orientación.
6: Muy bien.
7: Para sus problemas personales en sus apartamentos y sus condominios. Vienen juntas para orientarse cómo deben actuar en conforme a la ley y resolver los problemas de sus condominios. Y vienen administradoras que vienen a aprender de cómo ejercer mejor sus funciones como administrador.
6: Espectacular. ¿Y hay algunos servicios específicos que ustedes ofrezcan?
8: La asociación también ofrece cursos de administración de condominio, administración de las urbanizaciones con control de acceso, que son totalmente legislaciones diferentes. Pero dentro de eso, por ejemplo, hoy tenemos a la 1 p.m., a la 1:30, un foro donde va a estar el DSP, el Departamento de Seguridad Pública, representación del Colegio de Ingenieros, miembros de la Asociación de Constructores, hablando sobre los terremotos que pueden afectar en todos los condominios, que es un asunto que estamos atendiendo y lo tenemos en la mira. Y no hay mejor manera de tratarlo que llevando la educación de primera manera.
6: De acuerdo, y un asunto que preocupa, o sea, y que nos tiene que ocupar. Y entonces en ese foro de discusión la gente podrá definitivamente aclarar dudas, entender un poco el procedimiento. En caso de un terremoto, licenciado, ¿están cubiertos todos los edificios?
7: Si tienen el seguro, sí.
6: Okay.
7: Porque el seguro comunal, que no es obligatorio por ley tenerlo, la ley no obliga a tenerlo.
6: O sea, ¿que puede haber un condominio sin seguro?
7: Yo tengo un condominio que dejó el seguro y le explico por qué. Cuando vino María, no recibieron ningún pago, pero absolutamente nada. Y entonces el año siguiente nadie los quiso asegurar en Puerto Rico porque el riesgo entendían que era muy alto porque es un condominio costero. Y la única opción que tenían para asegurarse yendo a Londres, a los Lloyd's of London. Y les costaba, creo que era entre 6 o 10 veces lo que le costó el seguro anterior.
6: ¡Wow!
7: Y decidieron, mira, yo no voy a pagar esa cantidad para que pase otra catástrofe y no me paguen. Claro, estaban hablando de un huracán, no es lo mismo un terremoto. En el caso de terremoto, el deducible creo que es más grande que el del huracán.
6: ¿Se llevó un caso o algo contra esa aseguradora que no pagó?
7: No es que no pagó porque no quiso pagar, fue que de la forma que se hizo el ajuste, el deducible no sobrepasaba para tener derecho a cobrar. Y el condominio decidió, pues mira, ¿sabes qué? No voy a adquirir esa cubierta.
6: Muy bien. ¿Cuánto tiempo llevan celebrando este evento?
8: Pues nosotros comenzamos hoy, fue el inicio de la convención, continúa hasta el sábado. Va a ser 6, 7 y 8 de agosto, totalmente libre de costo para los titulares, juntas de director y administrador y profesionales que brindan servicios. También tenemos un evento el 16 de octubre, libre de costo. Este va a ser en el área metro, en el Dorado, en el Embassy Suite de Dorado.
6: Ya.
8: Ahí también van a poder asistir.
6: Pero ¿cuántos años llevan haciéndolo?
8: Este es el número 21.
6: Uy, a rayo, 21 años.
8: Correcto, el licenciado que es cofundador, ¿verdad?, de esta iniciativa.
6: Puede hacer de todo, ya es mayor de edad.
7: Nosotros empezamos dando charlitas en unos restaurantes. Que no voy a mencionar nombres, no la publicidad, pero empezamos bien de poco a poco.
6: Qué interesante.
7: Y esto ha ido creciendo hasta llegar a lo que tenemos hoy.
6: Mira para allá, me parece súper interesante. O sea, ahí dan charlas, hay foros, hay seminarios. ¿Cuál es la programación de hoy?
8: Bueno, hay varias conferencias. La próxima conferencia que tenemos va a ser a la 1 p.m. por HUD, que es una agencia federal, que nosotros también colaboramos con ellos para efectos de llevar esa información directamente a los titulares y los condominios. A la 1:30 tenemos un foro de terremoto, que también para que las personas, ¿verdad?, puedan orientarse. Tenemos, por ejemplo, la compañía de turismo, que los alquileres a corto plazo, pues es un asunto que afecta.
6: ¿Hay mucho issue en los condominios con los alquileres a corto plazo?
7: Sí. hay mucho issue. Okay. Porque muchos condominios que son alquileres a corto plazo han traído problemas a los que residen en el condominio. Que no es lo mismo una persona que vive allí, espera paz, tranquilidad, versus tener un entre y sale continuo todos los fines de semana.
6: Y personas que extrañas, desconoces.
7: Gente que desconocen. Y eso es algo si el reglamento no lo prohibía, lo pueden prohibir por reglamento. Y yo lo he logrado hacer en varios condominios ya.
6: Ah, ¿de verdad?
7: Sí.
6: Ok, así que bueno, póngase pila. Va a haber también bus, hay bus aquí por todo esto.
8: Sí, hay diferentes exhibidores.
6: ¿Cuántos exhibidores tienen ahora?
8: Entendemos que hay como unos 55 exhibidores.
6: ¡Wow!
8: 55 exhibidores. Sí, y traemos también agencias de gobierno libre de costo, para que asistan libre de costo, como es la compañía de turismo, como es HOT, como mañana va a estar lo que es mediación de conflicto, porque entendemos, ¿verdad?, que a veces los foros no necesariamente son los más amenos. Pues mira, mediación de conflicto puede ser una alternativa y es para que los titulares tengan la información de primera mano.
6: So, están hoy, mañana
8: y el sábado. Sábado.
6: Y el sábado, o sea que es jueves, viernes y sábado.
8: Es correcto.
6: Muy bien, ¿y hay alguna otra actividad adicional?
8: Bueno, tenemos el seminario que a las 6, que es lo que menciona el licenciado, ajá, sobre jurisprudencia. Eso pues se va a estar ofreciendo durante el día de hoy. En el caso de mañana, pues son actividades después de la convención, ¿verdad? Una vez termine el horario regular, un pasta wine and drink que también va a estar mañana ocurriendo. Pero pueden acceder a acc.pr para que accedan a mayor información, boletines, la revista, tenemos artículos, que volvemos, que queremos que la información llegue de primera mano.
6: Increíble, porque ustedes tienen acá una exhibición grandísima de suplidores, pero también el expertise que les ha acompañado por 21 años y lo hacen todo de forma gratuita para la gente, así que la gente puede darse la vuelta por acá, el Ponce Hilton. Están aquí hoy, mañana y el sábado, así que si usted es residente, ya sea de un lugar con control de acceso o de un condominio, sabe que aquí va a recibir la mejor información de la mano de los profesionales. Quiero agradecerles nuevamente la invitación y obviamente agradecerles el que hayan estado por acá en la mañana de hoy ustedes.
7: Muchas gracias a ti por estar aquí.
6: Gracias.
8: Muchas gracias por la invitación.
6: Bueno, pues ya nos vamos. Le agradezco a ustedes que nos hayan acompañado toda la mañana de 10 hasta ahora, ya casi las 12 del mediodía. Sabe que les deseo buen provecho. Yo voy, por supuesto, a caminar toda la convención, pues para yo también informarme qué es lo que les sugiero a ustedes que hagan, que se lleguen hasta acá, hasta el Ponce Hilton, y puedan disfrutar de todo el conocimiento que hay acá, que al final a veces uno dice, no lo necesito, sí, un día a lo mejor lo necesitas. Así que lo ideal es tenerlo de primera mano. Gracias al licenciado Roberto Rivera Ruiz, a Wilson Cruz Chocano de la Asociación de Condominios y Controles de Acceso. Hemos llegado al final. Como saben, estuvimos transmitiendo en vivo desde el Ponce Hilton en el marco de la convención anual de la Asociación de Condominios y Controles de Acceso. Así que bueno, gracias a todos ustedes. Buen provecho. Los dejo ahora con la compañera Aníbal Sloan en Claro y de Frente. Hasta mañana.
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23: Muy buenas tardes, mis queridos amigos y amigas de Radio Isla 1320. Yo soy Anibel Sloan y estoy aquí en vivo en los estudios de Radio Isla. Hoy jueves 6 de agosto de 2026 y tengo que empezar el programa admitiéndoles algo. Hoy la alegría, la contentura, el entusiasmo que siempre tengo está un poco lacerado. Porque es que veo y escucho tanta gente sufriendo, tanta gente devastada, tanta gente en angustia, que de verdad se me aprieta el corazón. Se los digo, se me aprieta el corazón, se me aprieta el alma. O sea, lo que está pasando en Puerto Rico. Y yo les voy a decir algo, no es solamente por la sequía de la lluvia. Es por la sequía de competencia, es por la sequía de empatía, es por la sequía intelectual, es por la sequía que hay en el gobierno de Puerto Rico de arriba abajo, que se traduce en un mal servicio para la ciudadanía, o en cero servicio para la ciudadanía, en que nada funciona, y en que el país está patas para arriba, como decimos. Miren, la gente sin agua y renuncia. El presidente de la Junta de Gobierno de la Autoridad de Acueductos y Alcantarillados, de eso vamos a hablar, y les voy a hablar en extenso sobre eso. El licenciado Héctor del Río, que de hecho no renunció hoy, todo el mundo dice renuncia porque no le dijeron del racionamiento, si él acaba de decir que había renunciado desde el 3 de julio. desde el 3 de julio, antes de que se anunciara el racionamiento, pero vamos a hablar en detalle sobre eso. A la vez se rehúsa la AAA, que eso tampoco es nuevo, pero se rehúsa la Autoridad de Acueductos y Alcantarillado a darle información pública al país, a la prensa, a la gente y a los legisladores, porque el representante Domingo Torres solicitó documentación, informes a la AAA, claro, si el país quiere saber, para poder, ya que ellos están en silencio total, la AAA no ha dicho nada, ni qué es lo que pasa, ni cuáles son las averías, ni lo que están haciendo para corregirlo, el problema del supertubo, ya nadie habla de eso. Y se lo niegan, le niegan los documentos a la prensa del país, le niegan los documentos a los legisladores, considerando ir al tribunal a pedir los documentos. Nos ha dicho el representante Domingo Torres, con quien vamos a hablar en este programa en la tarde de hoy. O sea, lo que está pasando es inaudito. Miren, yo estaba ayer, escuchen esto, en un estacionamiento dentro de mi vehículo. Estaba yo porque no me había bajado. Llegué, me estacioné y estaba atendiendo una llamada telefónica, no me había bajado. Y de momento el guardia de seguridad de ese parking, de ese estacionamiento, me toca en la ventana. Yo cuelgo mi llamada y le digo, oficial, dígame, ¿en qué lo puedo ayudar? Y me dice, ay, licenciada, perdone que yo la interrumpa y si no es molestia, es que a mí me gustaría hablar con usted. Y yo le digo, pues claro que sí, soy toda oídos, cuénteme, ¿cómo se llama? Que no voy a decir aquí el nombre porque no quiero que vayan, ¿verdad?, que vaya a tener ningún problema, y no le pedí permiso para yo decir esto aquí en estos micrófonos. Pero ¿verdad?, obviamente le pregunté su nombre, lo saludé y muy interesada, porque realmente él se veía angustiado y me dice, mire, licenciada, yo vine a Puerto Rico hace como 3 años, yo vivía en Nueva York, y vine a Puerto Rico con mi esposa a retirarme aquí. Y yo bien contento porque este es mi país, esta es mi patria. Yo dije, me quiero retirar en Puerto Rico. Así que compramos una casa en el área metropolitana. Ya yo recibo, ¿verdad?, un dinerito y me conseguí este trabajo aquí también. Y estaba de lo más contento hasta que vi cómo está viviendo. O sea, estoy viviendo en Puerto Rico y de forma recurrente no tenemos luz. Ahora no tenemos agua. Y yo digo, pero ¿y qué es esto? Porque yo cuando decidí retirarme en Puerto Rico, me dice este señor mayor, me dice, pues para mí Puerto Rico era lo que yo recordaba cuando me fui, porque aquí fue que yo crecí, me crié, estudié en mi escuela superior, yo me fui después. Y me dice, y yo recordaba un país de progreso, un país donde todo funcionaba, donde jamás se iba la luz y el agua. Entonces lo que estamos viviendo, pues es triste. Y entonces ahora ya, mire, a esta edad que yo tengo, mi casa aquí está salda porque yo la compré para no deber. Yo tengo este trabajito, ya yo no me puedo ir. Pero mire, yo estoy arrepentido de dos cosas. Y yo le digo, dígame, bueno, pues yo, ahí sí que yo le digo que a mí, o sea, es que no puedo, a mí ahí se me rompió el alma y me dice, yo estoy arrepentido de haber regresado. Ustedes saben la tristeza que tenía él y la tristeza que me dio a mí. Me dijo, yo estoy arrepentido de dos cosas. Yo estoy arrepentido de haber regresado. Y la segunda, me dice con toda candidez, me dice, y estoy arrepentido de haber votado por ella, porque yo voté por Jennifer. Imagínense ustedes. Y eso me ha dicho ese señor que estaba a punto de llorar. A mí me ha dado una angustia, porque yo dije, contra puertorriqueños que regresaron a su patria, como él me dijo, a su país. Me dijo, este es mi país, licenciada. Yo quería regresar y retirarme y morir aquí. Si pudiera, me regreso para allá. O sea, yo digo, pero no solamente, o sea, ¿quién va a regresar ahora? Porque como él, hay muchos que quieren regresar a su país. Puerto Rico, como me dijo ese guardia de seguridad, Puerto Rico era una joya. Puerto Rico, aquí todo funcionaba bien, aquí nunca se iba la luz y el agua. Yo se los he dicho a ustedes muchas veces, cuando yo era adolescente, la primera vez que yo fui a la República Dominicana y estaba en un hotel, obviamente con mi familia, yo era adolescente. Y de momento se fue la luz. Y yo dije, adiós, ¿qué pasó aquí? Y yo, mami, ¿qué pasó? Y me dijo, no, nada, que aquí se va la luz de vez en cuando. Y para mí yo dije, ay, Dios mío, pero pobrecito, pero ¿y este país? Yo misma decía, ¿pero qué es esto? Esto no pasa en Puerto Rico. Para mí era una cosa sumamente extraña. Me dio muchísima pena con ellos. Incluso yo decía, ay, miren, pero esto los puede afectar al turismo, porque ¿a cuándo va a regresar aquí la luz? Estamos pagando este hotel. Y miren ahora. ¿Dónde estamos? ¿A dónde nos han llevado los políticos de este país? ¿A dónde nos han llevado los últimos gobiernos? Esto es una crisis, pero mayúscula. Y las palabras de ese señor ayer, yo tenía que compartirlas con ustedes, pero no es lo único. Esta mañana me dice una amiga que tengo que vive en el pueblo de Río Piedra, también, miren, con un taco en la garganta. Mira, hay una pareja de señores mayores que no tienen agua hace más de un mes. Él está encamado y ella tiene cáncer. Ay, yo se los digo. Y es que les digo que se me quiebra la voz a mí también. Porque hay mucha, mucha, mucha gente en dolor, sufriendo. Y en Puerto Rico ustedes saben que somos un país envejecido, donde hay miles y miles y miles de personas de la tercera edad, lo que llaman la edad dorada, imagínense, que se supone que estén tan felices, viviendo en condiciones crueles, infrahumanas, porque no tener agua ni luz por semana, eso no es calidad de vida. Y ustedes saben algo, yo abrí el periódico de hoy, aquí está, El Nuevo Día, miren, aquí está, página 1, 2, 3, aquí está. Y cuando usted sigue pasando las páginas de hoy, usted llega a la página 15 del Nuevo Día, a colores. Y dice, dos fiestas de recaudación de fondos. Jennifer González celebrará sus 50 años. Entre ambas actividades programadas para los días 15 y 22 de agosto, en pleno racionamiento de agua, su comité de campaña espera levantar 1.5 millones de dólares. Ustedes saben a cuánto son las taquillas. Ustedes saben, a $2,500 cada taquilla. Y una foto de él, la señora gobernadora, con su chaqueta verde, bien vestida, peinada, maquillada, sonreída, feliz. O sea que no, y yo digo, pero ¿podrá haber mayor imprudencia? Señora gobernadora, muévalo. Cancélelo, porque usted es la primera ejecutiva del país. Miren, si usted va a tener oportunidad de recaudar fondos, pero es que usted es la primera ejecutiva del país. Usted, olvídense la oposición, olvídense los del Partido Popular, los del PIB, Proyecto Dignidad, Victoria Ciudadana, ellos que sigan con sus campañas. Ellos no están gobernando, la que está gobernando es usted. Es usted. Y entonces, en lugar de usted estar toda emperifollada, porque así es que el país lo ve, esto ha salido en una de las principales páginas del periódico El Nuevo Día a colores, destacado a mano derecha, que está probado, para que lo sepan, los estudios han probado, que los lectores, perdón, que los lectores se fijan y leen más las noticias que aparecen a mano derecha en una revista, en un periódico, que las que aparecen a mano izquierda. Es lógico, uno está pasando las páginas y uno está viendo esa de la mano derecha. Pues el periódico El Nuevo Día lo ha puesto en la página 15, que es bastante adelante, a mano derecha y a colores. Porque la primera ejecutiva, yo la invito, señora gobernadora, a que usted busque una casa que no tenga agua ni luz y se quede en esa casa con los residentes, unas personas de mayor edad, quédese ahí a dormir, que no tengan agua ni luz, quédese por una semana sin salir. Así como usted coge un avión y se va 4 y 5 días de vacaciones fuera de Puerto Rico a un hotel donde tiene todas las comodidades, donde tiene luz, aire acondicionado, mucha, mucha, mucha agua a borbotones, agüita caliente, bien rica, pues así mismo, busque una casa aquí de personas, dos adultos mayores, sin agua, sin luz, quédese ahí una semana. Para que usted vea, porque parece, sinceramente, que, o sea, lo que está viendo el país, uno ve esta noticia y la impresión es que está desconectada de la realidad que está viviendo la gente. Del sufrimiento que está experimentando el país. Cientos de miles de puertorriqueños, de la incertidumbre, de la angustia. No hay otro tema ahora mismo que el tema del agua, de la falta de agua, y no es por la sequía. La sequía, que vamos a hablar, la sequía que provocó, supuestamente provocó la renuncia del presidente de la Junta de Gobierno de la AAA. Porque esas personas, miren, allí en San Jorge, en el edificio Las Carmelitas, llevan sin agua un año. Desde agosto del año pasado empezaron los problemas con la interrupción del servicio de agua. Usted lo sabe, se le pagó dinero al ingeniero Carlos Pesquera para que preparara un informe con el cual no hicieron nada, después lo engavetaron. Tampoco se sabe qué está pasando con el superacueducto. ¿Por qué no trae el agua al área metropolitana? Es que no se sabe nada. Y entonces usted, de lo que se está reportando, de lo que el periódico está reportando, es usted en actividades de recaudación de fondos de $2,500. La invitación para recaudar para su campaña política de reelección en el 2028, $1.5 millones. Y le voy a decir a todos ustedes de dónde salen esas aportaciones. Esos donantes tienen contrato con el gobierno, son contratistas de gobierno, que claro, tienen que comprar las taquillas a $2,500, porque si no le quitan el contrato. Por eso es que el Partido Popular está proponiendo una de las propuestas de Pablo José Hernández Rivera, que a mí personalmente me pareció muy interesante y muy valiente, es que los contratistas de gobierno no puedan donarle al gobernador. Pues obvio, porque hay un claro conflicto de interés y es un ejemplo fenomenal de lo que es inversionismo político. Para que no me quiten el contrato, compro una o varias taquillas de $2,500. Y así es que entonces el gobernador de turno recauda millones de dólares. Por eso es que el gobernador siempre recauda más dinero que todos los demás candidatos, porque le venden las taquillas a los que tienen los contratos de gobierno. Díganme ustedes a mí si eso no es inversionismo político del peor, del peor. Y entonces, otros temas que voy a tocar con ustedes en la tarde de hoy es, por supuesto, les voy a explicar con lujo de detalle en la segunda hora lo que ha ocurrido con el Tribunal Supremo de Puerto Rico en una decisión 5-4. Ahí, por el un solo voto hizo la diferencia, 5-4. A favor del gobierno, para que directamente decida el Tribunal Supremo las demandas que hay contra Luma, presentadas por el gobierno de Puerto Rico por alegado incumplimiento del contractual, o sea, no incumplimiento contractual, porque cuando se extendió el contrato de Luma en el año 2022, alega el gobierno de Puerto Rico que el propio gobierno no cumplió con todos los requisitos legales para hacer efectiva esa contratación y por lo tanto quiere que se declare nula. Como norma general, todos los casos en Puerto Rico tienen que empezar en el Tribunal Superior de Puerto Rico. Allí se hacen las vistas evidenciarias, se pasa la prueba testifical, prueba documental, prueba real, prueba pericial. Luego que emite sentencia, El Tribunal Superior pasa el caso, los litigantes, el que haya perdido, ya sea la parte demandante o la parte demandada, puede recurrir al Tribunal de Apelaciones de Puerto Rico, que es el tribunal intermedio. Y el Tribunal de Apelaciones de Puerto Rico no recibe evidencia. Puede examinar la evidencia que se presentó, examinar en papeles, en documentos, la evidencia que se presentó en el Tribunal Superior, pero no recibe testigos. A base de los documentos, emite sentencia. La parte que pierda en el Tribunal de Apelaciones puede recurrir al Tribunal Supremo de Puerto Rico, quien determina si quiere ver el caso o si simplemente dice no al lugar, no voy a entrar a ver ese caso. Pues existe una cosa que se llama recurso de certificación intrajurisdiccional, que es cuando una parte le radica la demanda donde debe empezar, en la sala superior, pero le dice al Tribunal Supremo de Puerto Rico, este caso tiene un asunto de tanto interés público. Esto es un caso urgente, no se puede esperar porque todo ese proceso judicial de empezando en el Tribunal Superior hasta que se llega al juicio, hasta que se llega a las etapas apelativas en el foro intermedio Tribunal de Apelaciones y luego se llega al Supremo, puede tardar años, años. Pues le dice el gobierno al Tribunal Supremo, esto es tan y tan urgente y está revestido de tanto y de interés público que vamos a olvidarnos de las etapas de Tribunal Superior y Tribunal de Apelaciones. Acoja usted el caso Tribunal Supremo y decídalo usted ya de entrada. Y eso es la decisión que tomó ayer el Tribunal Supremo de Puerto Rico en el caso contra Luma. El Tribunal Supremo de Puerto Rico, que en la segunda hora de este programa hoy se lo voy a explicar en detalle, decidió 5 jueces a favor, 4 jueces en contra, que sí, que va a acoger la demanda, las 2 demandas del gobierno de Puerto Rico contra Luma y que las va a resolver directamente el Tribunal Supremo de Puerto Rico sin que pasen por el Tribunal Superior ni por el Tribunal de Apelaciones de Puerto Rico. Vamos a ver quiénes fueron los jueces que votaron a favor, los jueces que votaron en contra y la justificación que dio cada grupo para su decisión. Bueno, y el Papa León XIV nombra nuevo arzobispo de la Arquidiócesis de San Juan ante la renuncia del arzobispo Roberto González Nieves y ha seleccionado al actual obispo de la Diócesis de Caguas, Eusebio Ramos Morales. Se completó ese proceso que llevaba un tiempo, dice el nuevo arzobispo, que lo tomó por sorpresa y con unas palabras pues muy bonitas, aceptó el cargo. Vamos a hablar sobre eso también. Y miren, se une un representante del Partido Nuevo Progresista del PNP, se une un representante como objetor al proyecto de esencia y no es cualquier representante, es el representante que, valga la redundancia, representa a los municipios, al área de Cabo Rojo, en contra del alcalde del PNP. El alcalde a favor, pero acaba de emitir expresiones el representante del PNP por esa área. Vamos a hablar de eso, Eusebio Aponte, Carlo Aponte, indicando que él está en contra del proyecto Esencia y hace unas expresiones muy, pero que muy interesantes que vamos a estar examinando en la tarde de hoy. Y por último, empiezan hoy las clases en la Universidad de Puerto Rico. Empieza hoy el recinto de ciencias médicas de la Universidad de Puerto Rico. Es el primero que comienza clases, los demás recintos van a ir poco a poco comenzando las clases. Les vamos aquí a dar las fechas correspondientes y adivinen qué. Y todavía no hay presupuesto final asignado a los 11 recintos. Todavía no hay profesores que no saben si van a tener un contrato full time, si van a tener un contrato a tiempo parcial. Los estudiantes no saben quiénes van a ser sus profesores. Todo está atrasado, todo está atrasado. Así que presidenta de la Universidad de Puerto Rico, Sayira Jordán Conde, le echa las culpas a la Junta de Supervisión Fiscal, pero la realidad es que su administración no está a tiempo, no está hablando claro. Y en esta ocasión es la propia periodista que reporta esta situación la que lo caracteriza como falta de transparencia. Pero retomemos el tema de el más importante, el más urgente, el racionamiento, la falta de agua en Puerto Rico, la falta de transparencia en la AAA, la renuncia de su junta de gobierno y la negativa a contestarle preguntas al país, entregar documentos públicos al país. Vamos a una pausa y cuando regresamos hablaremos con el representante Domingo Torres.
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23: Y estamos de regreso aquí en Radio Isla 1320 para hablarles como a ustedes les gusta, claro y de frente. Yo soy Anibel Sloan y nos ha indicado el representante Domingo Torres que necesita unos minutos adicionales, así que se estará comunicando aquí con Radio Isla tan pronto esté disponible. Lo vamos a tener en línea porque él le hizo una solicitud a la AAA de documentación de informes y al día de hoy la AAA se niega a entregarlo, él está considerando recurrir a los tribunales. Bueno, pero vamos a hablar sobre la renuncia del licenciado Héctor del Río. Yo les quiero decir, antes que todo, quiénes componen la Junta de Gobierno de la AAA. Miren, la Junta de Gobierno de la AAA está compuesta por el presidente, el licenciado Héctor del Río Jiménez. Tiene como miembros al licenciado Rafael López Soler, al ingeniero Iván López Báez, a la directora ejecutiva de la Asociación de Alcaldes, Verónica Rodríguez Irizarri, al licenciado Javier Bayón Torres, a la representante de AFAF, la licenciada Rita González Montalvo, y al señor Ángel Morales Vázquez, que es

0: del presidente de la Junta de Gobierno de la AAA, Héctor del Río, que está renunciando porque no tomaron en cuenta a la Junta de Gobierno de la AAA para determinar, decidir, comunicar el plan de racionamiento de agua a Puerto Rico. Que vamos a hablar también de eso, es bien importante que todos conozcan ese plan de racionamiento. Y está por todos lados, pero a página completa en los dos periódicos, está en El Nuevo Día, está en El Vocero. Y entonces, Héctor del Río, pues dice que ya él había presentado su renuncia desde el 3 de julio, pero que había decidido hacerla efectiva al 15 de septiembre, o sea, el mes que viene, y que su nombramiento, ya que estaba más cerca al vencimiento de su nombramiento como presidente, que se va a dar o se daría en noviembre de este año. Y entonces, yo me pregunto y yo le pregunto a ustedes. Primero, la razón de su renuncia no es el plan de racionamiento, porque él ya había enviado su renuncia el 3 de julio, hace más de un mes, cuando todavía no estábamos hablando ni de sequía ni de racionamiento. Segundo, hay que preguntarse también, ¿y por qué lo mantuvieron callado? ¿Y por qué había renunciado el presidente de la Junta de AAA y nadie lo sabía? Y la propia Fortaleza lo dejó calladito. Y él mismo se quedó calladito. ¿Por qué? Porque como sabemos que no se le está ofreciendo, no se está compartiendo la información pública con el pueblo de Puerto Rico, eso lo sabemos. Y sabemos que esta administración, y no estoy hablando de Jennifer González, la gobernadora, porque empezó en las cámaras legislativas, el Senado de Puerto Rico, Tomás Rivera Chats, propuso una ley durante este cuatrenio que fue firmada por la gobernadora para hacer más difícil que la prensa del país y que los ciudadanos puedan obtener documentación e información pública en las agencias de gobierno, firmada por Tomás Rivera Chats, enviada a la Fortaleza para que lo firmara la gobernadora. Y obviamente fue aprobada en decisión que partidista, pero como el PNP tiene la mayoría absoluta. Pues con los votos de los legisladores del PNP nada más se puede aprobar cualquier medida legislativa, como se aprobó esa para enmendar la llamada ley de transparencia, que yo digo, pues será la ley antitransparencia, la ley falta de transparencia, porque lo menos que hay es transparencia, si es para hacer más difícil que el ciudadano común, que la prensa, que los periodistas del país puedan obtener información y documentos de las agencias públicas, documentos que son públicos. Pues entonces lo que hay es falta de transparencia, no transparencia. Y es gracioso, jocoso, irónico, sarcástico, todas las palabras que ustedes quieran, que Tomás Rivera Chats, el presidente del Senado, critique de cualquier manera que no se dé información al país cuando esa medida la propuso él y la aprobó él y se la envió a la gobernadora, bendito. Y no podemos olvidar esos detalles, no se pueden olvidar. Bueno, pero entonces yo le pregunto porque yo había tocado este tema aquí, el de la Junta de Gobierno de la AAA, donde están vacantes los puestos del interés público, los representantes del interés público. Pero yo había traído este tema aquí, porque hace casi un año que empezaron los problemas de agua en Puerto Rico y yo me preguntaba, pero ¿y qué dice la Junta de Gobierno de la AAA? Si allí hay una Junta de Gobierno, allí hay un presidente, allí hay miembros, ¿qué dicen? Nada. Llevan un año callados, totalmente callados, en el cual no han dicho nada. Voy a seguir con ese tema, pero tenemos en línea al representante Domingo Torres. Buenas tardes, representante.
1: Buenas tardes, Aniel, licenciado, y buenas tardes a todas las personas que nos sintonizan.
0: Bien, díganos, es que vimos sus expresiones, porque usted solicitó una información a la AAA, que la agencia de gobierno, y usted es legislador, usted es representante, y la AAA se la ha negado. ¿Cuándo la solicitó y qué es lo que usted le está solicitando a la AAA?
1: Pues mira, el pasado 15 de julio se le envió una comunicación a la autoridad de acueductos y alcantarillados, a la presidencia.

0: agencia y la Junta de Gobierno de la Autoridad de Acueducto y Alcantarillado, solicitando la información bien puntual, solicitando los planes de racionamiento, los planes de sequía, los niveles de los embalses, las minutas de las reuniones que han tenido con el Servicio Nacional de Meteorología, pero todo esto es para saber desde cuándo es que tenían el conocimiento que estas situaciones iban a estar atravesándose, sobre todo en Puerto Rico, no vamos a hablar de regiones, sobre todo en Puerto Rico. Y se nos fue negada. Nos envió de vuelta a la comunicación el presidente de la Autoridad de Acueducto y Alcantarillado diciendo que yo como legislador no podía solicitar esa información a través de la ley de transparencia, que fuera por el código político, y lo solicitara a través del cuerpo, ¿verdad? Esto es a través de la secretaría. Yo le envié la súplica el día de ayer diciendo que yo como legislador y como ciudadano, a través de la ley de transparencia, no se me impide que yo pueda hacerle una solicitud de cualquier tipo de información relacionada a la Autoridad de Acueducto y Alcantarillado. Estamos esperando la respuesta del presidente para ver cuál es la determinación que él va a tomar. De lo contrario, pues vamos a ir a los tribunales. Y estamos viendo cómo el día de hoy el presidente de la Junta de Gobierno de la Autoridad de Acueducto y Alcantarillado renuncia. ¿Y por qué renuncia? Esto es simple y sencillo. La Ley 40 de la Junta de Gobierno te dice que para hacer un racionamiento y para declarar un racionamiento, todo eso tiene que ser aprobado a través de la Junta de Gobierno de la Autoridad de Acueducto y Alcantarillado, y le han pasado por encima a ese cuerpo rector. Así que estamos viendo cómo se está improvisando totalmente a través de la presidencia del ingeniero Luis González. Yo creo y estoy convencido que la gobernadora de Puerto Rico tiene que avanzar a quitarle la confianza al ingeniero Luis González y darle un poco de serenidad al pueblo puertorriqueño que está tan abatido con estas situaciones que está pasando con el racionamiento, con la sequía y además que no está lloviendo.
1: Le pregunto, representante, ¿y cuánto tiempo usted cree que es razonable esperar a ver si le contestan a usted esa segunda carta que envió antes de recurrir a los tribunales como un ciudadano? Que me parece increíble que usted siendo legislador y con todo y eso le niegan la información.
0: Y a todo esto tenemos que dejar claro que tampoco estamos en sesión, o sea, hay un receso, por eso es que también se está haciendo a través de esa ley de transparencia, y la ley lo que te permite son 30 días para que él pueda contestar y pueda responder lo que se le está peticionando.
1: Bueno, pues le vamos a pedir, representante, que se mantenga en comunicación con nosotros tan pronto a ver si usted recibe una carta. ¿Quién le firmó la primera carta, la que le dijeron? No, pídalo a través de la, que es curioso lo que usted dice, pídalo a través de la Cámara de Representantes cuando saben que están, que no están en sesión ahora mismo. ¿Y quién le firmó esa carta a usted?
0: La firmó el propio ingeniero Luis González.
1: El propio ingeniero. ¿Con la Junta de Gobierno se ha comunicado? O sea, ¿la carta también se la envió a la Junta de Gobierno?
0: La Junta de Gobierno no ha respondido a la comunicación, todavía están en los 30 días de la primera solicitud que se le hizo, pero vamos a estar vigilantes, ¿verdad? Si no responden, pues vamos a hacer lo propio también para que puedan responder, porque también tenemos información que las posiciones de los directivos de la Autoridad de Acueducto y Alcantarillado están de manera interina. ¿Y por qué están de manera interina todavía? Las personas no cualifican para estar allí, no tienen las competencias para estar allí. Esto es bien preocupante. Que tengamos personas que no tengan la experiencia y no tengan la preparación para estar allí ocupando esas posiciones. Estamos jugando con la salubridad de nuestra gente, y más esos adultos mayores que viven en condominio, que viven en Égira, los comerciantes han tenido que sacar de su presupuesto para poder suplir el agua en su establecimiento, y eso se le está saliendo del presupuesto. ¿Qué vamos a hacer de nuestra isla? Yo creo que la gobernadora tiene que tomar las determinaciones pronto referente a la presidencia de la Autoridad de Acueducto y Alcantarillado.
1: Yo le agradezco que usted esté mirando a la Junta de Gobierno de la AAA, porque nadie está mirando a la Junta de Gobierno de la AAA, que tienen también una gran responsabilidad de cumplir un deber de ley, un deber ministerial, tenemos que exigirle a ellos también que lo hagan. Muchísimas gracias, representante.
0: Y no podemos olvidar que así comenzamos en el 2015 con Cagadito, y esto fue todo Puerto Rico.
1: Así mismo, muchísimas gracias. Nos mantendremos siempre en comunicación con ustedes.
0: Agradecido por la oportunidad.
1: Bien. Ese fue el representante Domingo Torres. Vamos a una pausa, que regresamos. Quédense con nosotros.
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7: Estas son las historias que la redacción de Radio Isla 1320 trabaja en estos momentos. Enera PR continúa labores para restablecer en servicio la unidad 6 de Costa Sur. Renuncia el presidente de la Junta de Gobierno de la Autoridad de Acueductos y Alcantarillados y denuncia al organismo. Nunca fue incluido en conversaciones sobre racionamiento que inicia este viernes. El municipio de Ponce se prepara para retomar visitas turísticas a Caja de Muerto y Cardona. Se escucha al director de turismo en Ponce, Iván Yuye Rodríguez.
8: Está en una reunión con el cuerpo de ingenieros por el tema de que nosotros con los terremotos perdimos todas las rampas públicas.
9: Ajá.
8: Entonces ahora estamos en el desarrollo y reconstrucción de la guancha, del malecón antiguo de la playa, y con ese acceso a las rampas vamos a tener operadores turísticos para Cardona y para Caja de Muerto.
9: Mira tú,
8: así que estamos,
9: yo que estoy loca por ir a Cardona, yo no he ido a Cardona.
8: Pues ya comenzamos una operación pequeña, así que te voy a invitar.
9: Pues quiero ir a Cardona, no he ido a Cardona, lo he escuchado tanto y nunca he ido, he visto fotos y tal, pero es bellísima.
8: Es hermosa y queda a menos de 7 minutos de la costa.
9: Wow.
7: Soy Widalis Rivera Acevedo, usted escucha Radio Isla 1320 y nos ve por radioisla.tv la hora 12:40.
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1: Y ya estamos de regreso. Acabamos de escuchar al representante Domingo Torres, quien le pidió, fíjense, el 15 de julio, o sea, hace 3 semanas, le pidió documentación a la AAA. Me llamó mucho la atención las minutas de las reuniones de la Junta de Gobierno. A mí me parece que es indispensable que el pueblo de Puerto Rico conozca lo que se está hablando, lo que se viene hablando hace un año en la Junta, en las reuniones mensuales de la Junta de Gobierno de la AAA. Por lo tanto, esa solicitud del representante Domingo Torres, tanto a la Junta de Gobierno de la AAA como al presidente de la AAA, el ingeniero Luis González Delgado, es fundamental para que Puerto Rico conozca ¿Qué está pasando allá adentro? Y eso es un documento público. Y eso es una junta de gobierno que es pública para beneficio del pueblo de Puerto Rico. Y hasta eso se lo niegan. O sea, las agencias ahora mismo se niegan a entregar documentos públicos al país. Pero yo le digo que los tiempos que estamos viviendo, pero bueno, miren, nosotros podemos ir, hay un reglamento interno para el funcionamiento de la Junta de Gobierno de la Autoridad de Acueductos y Alcantarillados de Puerto Rico. Y este reglamento establece cuáles son, primero, cómo se compone, de qué se compone, o sea, los miembros de la Junta, pero también, que es lo más importante, cuáles son las funciones de la Junta de Gobierno de la AAA. Y miren, aquí está. Los requisitos de quiénes son los miembros. La Junta se compondrá de 9 miembros, de los cuales 2 serán miembros ex oficio. 1 será ingeniero o ingeniera autorizado a ejercer la profesión de la ingeniería en Puerto Rico. 1 será un abogado o abogada con al menos 7 años de experiencia en el ejercicio de dicha profesión en Puerto Rico. 1 será una persona con amplio conocimiento y experiencia en finanzas corporativas. 2 serán representantes del consumidor, representantes de todos nosotros. Esas 2 están vacantes y la gobernadora no lo quiere llenar. Y 2 serán el director ejecutivo de la Asociación de Alcaldes y el director ejecutivo de la Federación de Alcaldes. Que eso ya yo se los había dicho. Los 2 miembros ex oficio serán el secretario del Departamento de Transportación y Obras Públicas y el presidente de la Junta de Planificación de Puerto Rico. Ahí están los 9 miembros. Pues la Junta, de entrada, la Junta de Gobierno de la AAA no está completa y faltan los 2 representantes de todos ustedes, de los consumidores, de todos nosotros, de los consumidores. Y sabemos que fue el programa que yo hice hace un tiempo, hace unos meses, que la gobernadora ha dicho que no tiene ninguna intención de llenar esas 2 vacantes. Y el representante Domingo Torres acaba de decirnos que todos esos miembros que están ahí están interinos porque hay que indagar si cumplen o no con los requisitos que establece el propio reglamento de esa junta para estar allí. ¿Por qué razón están interinos? Y entonces, miren, cuando uno va aquí a los deberes, a los... Aquí está, el que es en la sección 6, si no me equivoco. Artículo 5, funcionamiento. No, ese no es el 6, es el artículo 6. Artículo 6, de los deberes y obligaciones de los miembros de la Junta. Los miembros de la Junta tienen los siguientes deberes y obligaciones. Número 1, reconocer y demostrar en sus actuaciones y desempeños de sus cargos como miembros de la Junta lealtad primaria a la autoridad y que todas sus decisiones están motivadas por el solo propósito de los mejores intereses de la misma. Número 2, enmarcar y fundamentar sus actuaciones y decisiones en criterios racionales y objetivos que promuevan el desarrollo de los fines de la autoridad. Número 3, actuar con independencia de criterio en el proceso de diálogo, consulta, consenso y colaboración que debe prevalecer en la Junta. Número 4, no incurrir en acciones que puedan resultar en o crear la apariencia de estar prohibidas por ley, reglamento o normas que les sean aplicables ni tomar decisiones fuera de los canales oficiales. Número 5, proteger la integridad de la autoridad y abogar por ella regular y consistentemente en todo momento. Número 6, no utilizar su posición oficial para fines privados, político-partidistas o para fines ajenos a la autoridad o incompatibles con sus deberes y responsabilidades para promover la eficiencia y velar por el desempeño de la autoridad. Número 7, no tomar decisiones ni representar a la autoridad sin la autorización expresa de la Junta o de su presidente. Número 8, apoyar y respetar el deber del presidente de la Junta de Gobierno de la autoridad de hacer expresiones y comparecencias públicas dentro del ámbito y en armonía con las decisiones de la Junta, pudiendo, sin embargo, de haber sido autorizado para ello, actuar como portavoz de la Junta o de un comité particular. Disponiéndose que esta disposición no se considerará como una limitación al derecho del miembro de expresar su opinión personal sujeto a lo dispuesto en esta sección. Número 9, asistir regular y puntualmente a las reuniones de la Junta y de sus comités. Número 10, autoevaluarse constantemente en cuanto a su contribución y desempeño como miembro, así como el cumplimiento con las responsabilidades morales, legales y éticas que tiene. Número 11, proteger y promover el sentido de confianza que debe imperar entre los miembros de la Junta. Número 12, abstenerse de solicitar como miembro de la Junta información o documentos relativos a la autoridad, excepto en la medida en que tenga un interés legítimo y su reclamo responda a un interés legítimo de la autoridad, en cuyo caso se deberán producir sin dilación. Número 13, no utilizar en forma y manera alguna su posición para influir sobre decisiones administrativas y o adjudicativas pendientes de formularse o tomarse por otros funcionarios o agentes o representantes de la autoridad. Número 14, inhibirse y excusarse de participar en las reuniones de la Junta y de sus comités en las cuales se discuta exclusivamente asuntos en que el miembro tenga conflicto o aparente conflicto de intereses. Y número 15, mantenerse informado del contenido de este reglamento. Yo les digo ya de entrada, que de haber leído esas 15 funciones, hay muchas que esa Junta de Gobierno no está cumpliendo. Por ejemplo, aquí dice claramente, y es una de las cosas sobre las que yo estaba hablando, que déjenme buscarlo ahora, que se tiene que la Junta de Gobierno, aquí está, debe hacer expresiones y comparecencias públicas dentro del ámbito y en armonía con las decisiones de la Junta. ¿Qué sabe Puerto Rico en este año y medio, donde hemos tenido una crisis del agua sin precedentes? ¿Qué sabe Puerto Rico de lo que ha hecho la Junta de Gobierno? ¿Qué ha sacado la cara la Junta de Gobierno? Ha sacado la cara. ¿Por el pueblo de Puerto Rico? No. ¿Le ha exigido la Junta de Gobierno al presidente de la AAA que le rinda cuentas a la Junta de Gobierno? ¿Que le explique a la Junta de Gobierno lo que está haciendo? ¿Por qué se niega a llenar? ¿Por qué no llenan las vacantes que hay a través de la isla? Porque ayer aquí en Radio Isla 1320 se reportó que hay vacantes en la isla de oficiales de cumplimiento, de directores de cumplimiento que se niegan a llenar. Que el presidente no quiere llenar. ¿Y qué está haciendo la Junta de Gobierno para que funcione adecuadamente la AAA? Hay una realidad. La Junta de Gobierno de la AAA no ha cumplido con su deber ministerial, con su deber de ley. Y hay otras funciones y deberes que le impone ese reglamento, además de esas que yo leí. Hay otras. ¿Y qué hizo el presidente que está renunciando, Héctor del Río, para exigirle al presidente, es más, para exigirle a la gobernadora de Puerto Rico que había que cumplir con ese reglamento, que había que cumplir porque él tenía la obligación de cumplir con lo que las leyes y reglamentos le imponen a él como presidente de la Junta de Gobierno? Y pregunto yo, ahí yo lo leí, cualquier miembro puede pedirle documentos a la AAA. Le ha pedido la Asociación de Alcaldes de Puerto Rico, la Federación de Alcaldes de Puerto Rico, que las dos entidades de alcaldes, que son es el funcionario más cerca de la gente, del pueblo. Son los que de verdad tienen que estar en la primera línea de defensa de su gente, como lo hacen, como efectivamente lo hacen. Miren, ustedes tienen esa autoridad. Exíjanle de los documentos que está pidiendo Domingo Torres, el representante. Exíjanselo a la AAA. Exíjanselo a la Junta de Gobierno. Tienen que moverse, porque si el ingeniero Luis González Delgado no lo hace y si la gobernadora de Puerto Rico, Jennifer González, no lo hace, ustedes, miembros de la Junta de Gobierno de la AAA, tienen esa responsabilidad en ley. Licenciado Héctor del Río, antes de hacer efectiva su renuncia, hubiera hecho eso, porque usted tiene la facultad legal para hacerlo. Porque la gente que quiere que las cosas se hagan bien, no renuncien, luchen, exijan, peleen, saquen la cara por el país. Vamos a una pausa y regresamos pronto. Quédense con nosotros.
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7: Estas son las historias que la redacción de Radio Isla 1320 trabaja en estos momentos. Crisis en la Autoridad de Acueductos y Alcantarillados tras renuncia del presidente de la Junta de Gobierno, Héctor del Río. Asegura su dimisión se da cuando el director ejecutivo nunca llevó el plan de racionamiento a Carraízo para ser considerado y aprobado por el organismo de la corporación. Presidente de la AAA rehúsa darle información sobre planes de racionamiento y niveles de embalse de la corporación al representante Domingo Torres. El legislador popular no descarta ir a los tribunales. Soy Widalis Rivera Acevedo, usted escucha Radio Isla 1320 y nos ve por radioisla.tv la hora 12:52.
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1: Y ya estamos de regreso aquí en Radio Isla 1320 en vivo. Yo soy Anibel Sloan y les estoy hablando claro y de frente. Antes de terminar el tema de la triple A, de hecho, déjenme decirles ahora con la renuncia del licenciado Héctor del Río, pues hay otra vacante más que debe llenar. Tiene la autoridad legal para llenarla la gobernadora de Puerto Rico. Es ella quien recomienda los nombres para las diferentes juntas de gobierno de las agencias de gobierno y corporaciones públicas, como es la AAA. Y es un buen momento para repasar, revisar, fiscalizar si quiénes son los miembros actuales de la junta, si están nombrados en propiedad o son interinos, si cumplen con los requisitos de ley y o reglamento que establece, que se exige para estar en esas posiciones, por qué no se llenan todas las vacantes, sobre todo las vacantes de los representantes del consumidor. ¿Y saben por qué es bien importante llenar esa vacante? Porque no estaríamos pidiendo documentos. Los representantes del consumidor estarían ellos exigiéndole los documentos a la junta, estarían como hacía Torres Placa, ¿se acuerdan? Tomás Torres Placa, ellos estarían realizando conferencias de prensa para informarle al país lo que se habla en esa junta de gobierno, lo que se está tramitando, lo que se está cocinando allí en la AAA, para hablarle con la verdad al país. Es por eso que la administración de turno se niega a llenar esas vacantes. Es importante que todos, el que no lo haya hecho, vaya a los periódicos de hoy, El Vocero, El Nuevo Día. Déjenme ver, yo tengo aquí también el periódico Metro. Déjenme ver si también, miren, el Metro, déjenme ver. No, el gobierno de Puerto Rico, por lo menos en Metro, no veo el anuncio. No, lo publicaron en El Vocero, en El Nuevo Día, el anuncio sobre el plan de interrupciones programadas, es decir, el racionamiento para aquel que tenga agua, porque obviamente hay muchos sitios aquí que no tienen agua hace meses y que no tienen agua. Ese era el comentario en las redes sociales ayer, que decían que cogieran agua y decían, pero ¿cómo vamos a coger agua si no tenemos agua? Hay muchas personas que no pueden almacenar agua porque no tienen agua, que no es que se les vaya a interrumpir por el racionamiento de la sequía, que hace meses no les sale ni una gota por el grifo. Pero importante que ustedes busquen estos anuncios comenzando el viernes a las 6 a.m., 48 horas. Está la zona 1, la zona 2. Y todos los que residan en Carolina, San Juan, Canóvanas, Trujillo Alto, Loíza, Gurabo y Juncos, todas las personas que vivan en esos municipios tienen que buscar este anuncio. Todos los que se sirvan de la represa Carraízo y planta de filtros Sergio Cuevas. San Juan, Carolina, Loíza, Trujillo Alto, Canóvanas, Gurabo y Juncos. Busquen ese anuncio porque van a comenzar mañana a sufrir del plan de racionamiento oficial de la AAA. Si es que se puede decir que es de la AAA, de la Fortaleza, porque la AAA, dice el presidente de la Junta de Gobierno, que a ellos no se les consultó nada en violación a la ley y o reglamentos que establece que eso tiene que ir para aprobación de la Junta de Gobierno. Así que las cosas no se están haciendo correctamente, por lo menos no se están haciendo conforme establecen las leyes y reglamentos aplicables. Y lo dice el propio presidente de la Junta de Gobierno de la AAA, nombrado por el Partido Nuevo Progresista, o sea que el licenciado Héctor del Ríos fue nombrado por el PNP. Y él mismo dice, bueno, en otras palabras, que no me están tomando en consideración, ¿no? A la Junta de Gobierno, nos están faltando el respeto, están violando desde Fortaleza leyes y reglamentos. Y esto está manga por hombro. Y aquí yo no me quedo. Yo cojo la jujilanga, patitas pa' que te quiero. Y yo le estoy diciendo a todo el que está renunciando, no renuncien. Quédese ahí. Usted se debió haber quedado ahí, presidente, si su nombramiento es hasta noviembre. Se debió haber quedado ahí. Debió haber hecho una conferencia de prensa y debió haber denunciado todo lo que se está haciendo mal desde la Fortaleza o todo lo que está haciendo mal el ingeniero Luis González Delgado, el presidente de la AAA, y todo lo que se está haciendo en la AAA fuera de leyes y reglamentos, fuera del marco de la ley. Ese era su deber. Ese era su deber ministerial, esa era su obligación de ley. No era radicar una renuncia, era exigir que las cosas se hagan bien, era exigir que se, era exigir el lugar, el puesto que le toca a la Junta de Gobierno de la AAA, era sacar la cara por el organismo que usted preside. Y al hacerlo, usted sacaba la cara por el país y usted sacaba la cara por Puerto Rico. No es salir corriendo y renunciar. Porque fíjese que usted, que entiende que se debió haber cumplido con las leyes y reglamentos aplicables, pues usted lo tenía que decir, usted no se debió haber ido. Bueno, habiendo dicho eso, vamos a hablar ahora sobre la decisión del Tribunal Supremo de Puerto Rico en el caso de Luma. El tribunal acoge las demandas del gobierno contra Luma y yo les voy a explicar en arroz y habichuela qué es lo que ha pasado con el Tribunal Supremo de Puerto Rico y qué es lo que va a pasar ahora. Recuerden, vamos a empezar con que el contrato inicial de Luma era por 18 meses. Al cabo de esos 18 meses, él en la administración del gobernador Pedro Pierluisi se firmó en el año 2022 una extensión del contrato de Luma por 5 años adicionales. En esa carta suplementaria de extensión del contrato, no firmaron dos miembros del gobierno, de la corporación pública que representan el interés público, no firmaron la extensión. Y en aquel momento no la firmaron porque el gobierno entendió que no la tenían que firmar. Que a pesar de que ellos decidieron no firmarlo, el contrato, la extensión era válida y que no la tenían que firmar porque era una extensión, no era el contrato original, el cual ya había sido firmada por esas dos personas. Pues como es una extensión, no importa que ellos dos no firmaron, vamos a seguir adelante. Este contrato es válido con las firmas que tiene. Luma firma el contrato y tenemos 5 años más. Luego de que el gobierno hizo eso y le dijo al propio gobierno a Luma, no importa, ellos dos no tienen que firmar, esto es válido así sin las firmas de ellos porque ellos firmaron en el contrato original, firma Luma y seguimos hacia adelante. Y luego de que Luma firmó, siguieron hacia adelante y el gobierno continuó en funciones con Luma, trabajando con Luma, bajo el contrato con Luma, dándolo por legal y dándolo por una extensión contractual válida. Ahora, luego de que la gobernadora usó como una de sus caballitos de pelea, una de sus promesas más importantes en su campaña, sobre todo en su primaria contra Pedro Pierluisi, para sacar al gobernador del PNP y ponerse ella. En esa primaria contra Pedro Pierluisi, la principal promesa de Jennifer González fue sacar a Luma. Y luego prometió sacar a Luma, estaba como candidata a la gobernación. Por lo tanto, ya tiene que hacer todo lo que pueda por sacar a Luma y por sacarla ahora, mientras ella es gobernadora, porque ella aspira a la reelección en el 2028. Por eso es que el equipo de trabajo de la gobernadora se inventó, fue creativo y dijo, ah, pues espérate, no vamos a demandar a Luma por incumplimiento de contrato, porque un litigio con Luma de incumplimiento de contrato requiere que se pase prueba evidenciaria, que haya un juicio donde se sienten testigos, donde se presente prueba documental, prueba pericial, y ustedes saben algo, un litigio como ese puede tardar años de años de años. ¿Por qué? Porque hay unos procedimientos de descubrimiento de prueba que duran también muchísimo tiempo. Y los calendarios de los tribunales también están muy cargados. Entonces dijo el gobierno de Jennifer González, no puedo radicar por incumplimiento de contrato porque entonces va a llegar el 2028. Y yo, Jennifer González, yo gobernadora, no voy a haber podido cumplir con mi promesa de sacar a Luma porque todavía va a estar el litigio en curso. Y entonces se inventaron, mira qué buena idea. Vamos a demandar a Luma, pero es alegando que la extensión del contrato que se hizo en el año 2022 es nulo, porque faltó la firma de esas dos personas del interés público que representan al interés público que no firmaron la extensión. Y como esto es un asunto estrictamente de derecho, si a ellos tenían o no tenían que firmar, como esto es un asunto estrictamente de derecho, yo no tengo que pasar prueba evidenciaria. A ver, ¿vieron? No tengo que presentar testigos, no tiene que haber descubrimiento de prueba y esto se puede decidir rápido para que en el 2028 ya esté decidido y yo, Jennifer González, pueda decir, ¿vieron cómo yo saqué a Luma? Si es que gana el pleito. Si es que gana el pleito. ¿Vieron cómo yo traté de sacar a Luma? Hice todo lo que estaba en mis manos, pero no es mi culpa. Es que los jueces no me dieron la razón. El tribunal dice que ellos no tenían que firmar. Es un asunto de derecho. Y con todo y eso no estamos de acuerdo. Y llevamos al Tribunal Supremo de Puerto Rico más arriba. ¿Y dónde se apelan las decisiones del Tribunal Supremo de Puerto Rico? En el Tribunal de Apelaciones para el Primer Distrito de Boston. Y el caso está en Boston. Yo sigo peleando para sacar a Luma. Pero claro, ella piensa que tiene oportunidad de sacar a Luma en el Tribunal Supremo de Puerto Rico. Entonces, como es un asunto estrictamente de derecho, como les dije al principio del caso, el equipo legal de la gobernadora dijo, yo me voy para el Tribunal Supremo a decirle, Tribunal Supremo, yo voy a usar el recurso de certificación intrajurisdiccional, es decir, que no hay que esperar a pasar por el Tribunal, la Sala Superior de San Juan, ni tengo que pasar después por el Tribunal de Apelaciones de Puerto Rico, porque esto es un asunto de apremiante interés público que Tribunal Supremo tienes que decidir ahora, tú, sin pasar, olvídate de lo que digan los otros dos. Luma se opuso, Luma dijo, no, no, yo quiero el primero al Tribunal Superior, es obvio que Luma se iba a oponer porque los demandados quieren tener mayores oportunidades ante los tribunales. Y entonces dijo, no, yo me tengo que oponer y decir, es que tiene que haber prueba, se tiene que pasar prueba ante el Tribunal de Primera Instancia de San Juan. Bueno, pues ayer emitió ya, esa era la controversia inicial que había ante el Tribunal Supremo de Puerto Rico, y ayer en una decisión 5-4 se decidió por el Tribunal Supremo, por los 5 jueces que votaron a favor, que no hace falta ir al Tribunal Superior y que no hace falta ir al Tribunal de Apelaciones, y que va a ser el Tribunal Supremo de Puerto Rico quien decida si hacía falta o no esas 2 firmas, si es nulo o no es nulo la extensión del contrato de Luma, y lo va a decidir ellos en primera instancia. Ok, ok. Pero aquí hay un asunto. Miren quiénes votaron a favor y miren quiénes votaron en contra. Los jueces asociados, los que votaron a favor, Roberto Feliberti, Feliberti Cintrón, Luis Estrella Martínez, Mildred Pavón Charneco, Camil Rivera Pérez y Raúl Candelario López votaron a favor de acoger el caso como había reclamado en la parte demandante la gobernadora, a través de la Autoridad de Energía Eléctrica, que es una de las demandantes, y a través de la Autoridad para las Alianzas Público-Privadas, las APP, que es otra de las demandantes. ¿Quiénes votaron en contra? Que dijeron, no, pero es que esto vamos a esperar que vaya primero al Tribunal Superior. La jueza presidenta Maite Oronoz Rodríguez y los jueces asociados Ángel Colón Pérez, Eric Koltoff Caraballo y Rafael Martínez Torres. 2 nombrados por el Partido Popular, 2 nombrados por el Partido Nuevo Progresista. O sea que esto no fue una decisión partidista. Sin embargo, aquí hay un detalle importante, y es que la gobernadora de Puerto Rico fue quien nombró, designó a 2 jueces de los que votaron a favor. Jennifer González fue la que nombró a Camil Rivera Pérez y a Raúl Candelario López, y los 2 votaron a favor de lo que está pidiendo la gobernadora de Puerto Rico. Y yo me pregunto, y le pregunto a ustedes, ¿no debería entonces, ahora cuando el Tribunal Supremo de Puerto Rico tome esta decisión, no es lo más correcto, lo más prudente para evitar apariencias indebidas de conflicto de interés, que los 2 jueces que fueron nombrados por la gobernadora Jennifer González, que son Camil Rivera Pérez y Raúl Candelario López, que se inhiban de participar en esta determinación? Es decir, que la decisión se tome por el resto de los 7 jueces del Tribunal Supremo. Pero yo tengo que asumir que para no dar la impresión de conducta impropia o de que pueden estar motivados porque fueron nombrados por la gobernadora Jennifer González, que es la parte demandante, los 2 jueces que fueron designados, nombrados por ella en este cuatrienio, tienen que inhibirse. No pueden ellos participar de esa decisión. Digo, porque yo les aseguro algo. Si ellos participan de esa decisión, apunten lo que se los estoy diciendo hoy, 6 de agosto. Y ojalá me equivoque. Si me equivoco, se los digo aquí y clarifico. Pero sin temor a equivocarme, yo les digo de entrada que si ellos 2 participan, ellos 2 van a emitir una opinión a favor de la parte demandante, a favor de la gobernadora Jennifer González, es obvio. Ellos 2 no van a decidir a favor de Luma. Es tan obvio que la prudencia judicial, donde ustedes saben que se tiene que evitar la apariencia de conducta impropia y la más mínima impresión de que un juez puede tener conflicto de interés, ordena, demanda, sugiere que esos dos jueces, Camil Rivera Pérez y Raúl Candelario López, se tienen que inhibir del caso de Luma, que está ante el Tribunal Supremo de Puerto Rico. Vamos a ver, si tienen las togas bien puestas en su sitio, porque digo, ellos le hacen un bien al país y ellos le hacen un bien al Poder Judicial si ellos se inhiben, y ellos le hacen un bien a su imagen, por supuesto, de imparcialidad, de objetividad, de un juez del Tribunal Supremo de Puerto Rico que diga, miren, para la pureza de los procedimientos, para que no haya ninguna mancha, ninguna duda, como yo fui designado por la señora gobernadora Jennifer González, motu propio, yo me voy a inhibir de participar en este caso. Y les digo más, miren si es importante lo que yo les estoy diciendo. Que si ellos se llegan a ver inhibidos de la decisión que tomó ayer el Tribunal Supremo, como debieron haber hecho, no hubiera prevalecido la gobernadora. En la decisión de ayer hubiera prevalecido la posición de Luma diciendo, mira, esto que lleve el curso que lleva todo hijo de vecino, que uno tiene que empezar en el Tribunal Superior, que uno tiene que seguir después al Tribunal de Apelaciones y después uno llega al Tribunal Supremo de Puerto Rico como se supone. Y a mí me parecieron muy, muy ilustradoras. A mí me parecieron muy ilustradoras la opinión de un juez de los que se oponía. Aquí está. En su voto disidente, Koltov Caraballo, que fue nombrado por el PNP, en su voto disidente, Koltov Caraballo planteó que la controversia se hubiera beneficiado del desarrollo de un expediente probatorio que permitiera alcanzar el mejor balance entre la contratación gubernamental, la sana administración pública, el interés público y los derechos de las partes privadas que contratan con el gobierno. Porque recuerden algo. Palabras del juez Koltov Caraballo. Recuerden algo, este caso va a tener unas repercusiones, pero astronómicas en Puerto Rico por dos razones. Va a tener una repercusión grande. Número uno, porque si se decide a favor del gobierno, yo quiero saber qué va a hacer Puerto Rico. Si coge Luma, las maletas, la sierra, se va, el gobierno está preparado para eso. Digo, porque si el gobierno ya se ha preparado, ya ha hecho la subasta pública o el RFP, Request for Proposal, para tener el sustituto de Luma preparado, ya esa gente conoce a Puerto Rico, ya está todo el andamiaje laboral preparado. Si está todo preparado, santo y bueno, pero la experiencia con esta administración, por lo menos, acuérdense que para muestra con un botón basta. Y la experiencia que hemos tenido en un año y medio es que el gobierno no se prepara a tiempo para estas eventualidades. Si está preparado a tiempo, santo y bueno, vamos a sacar a Luma, eso es lo que todos queremos, ¿verdad? Pero si el gobierno no está preparado y resulta que gana la decisión el gobierno de Puerto Rico y Luma hace las maletas y se va, ¿qué va a pasar aquí? ¿Está preparado el gobierno para que no se interrumpa aún más el servicio eléctrico? ¿Está preparado para que todos esos miles de empleados no se queden sin trabajo y sin un salario? ¿Está preparado para afrontar la demanda que ha radicado Luma contra el gobierno? Porque aquí no es solamente la demanda del gobierno contra Luma. Luma radicó una demanda ya, reclamando millones y millones y millones de dólares por negligencia contra el gobierno, diciendo, tu gobierno de Puerto Rico, el gobierno de Puerto Rico me indujo a error. Y de forma negligente me dijo que ese contrato estaba bien firmado y que ese contrato era vinculante, que era legal y que era válido. Y yo lo firmé bajo esa impresión porque esa fue la representación que me hizo el propio gobierno de Puerto Rico. Por lo tanto, eso puede ser ir por lana y salir trasquilado. ¿Qué pasa si el gobierno de Puerto Rico gana el caso y entonces Luma gana la demanda millonaria contra el gobierno? Porque tú, gobierno, tú me induciste a error. Y ahora Ahora resulta que es nula aquel contrato de extensión que tú me dijiste que era válido, que lo firmara, que tenía todas las de la ley. Les digo que aquí lo que está en juego es grande y es peligroso. Vamos a una pausa y cuando regresemos continuamos analizando las noticias más importantes del día aquí en Claro y de Frente.
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1: Ya estamos de regreso en Claro y de Frente. Miren las filas que hay en los supermercados, en las tiendas, en las multinacionales, son gigantescas buscando agua la gente. Ya no hay agua en muchos lugares. Así que yo les voy a decir dos cosas. El que todavía no tiene agua, salga corriendo y busque agua para comprar. Pero el que compró mucho, si usted tiene un vecino de edad avanzada, si usted tiene un vecino que vive solo, si usted tiene un vecino enfermo que no pudo salir a comprar agua, compártalo. Comparta su agua con esas personas. Un galón, dos galones. Acuérdense que el bien que hacemos rebota. Y que siempre tenemos que ponernos en los zapatos de los demás, hoy por ti, mañana por mí. Así que a buscar agua, número uno, y a compartirla. si tiene a alguien, si conoce a alguien que está en necesidad. De todas maneras, quería también mencionar que el municipio de San Juan publicó un anuncio que dice necesita asistencia por la interrupción del servicio de agua. Y dice, o sea, publica los lugares en San Juan, zona 1, zona 2 y el calendario donde se estará repartiendo agua. También publica un número de teléfono de la Oficina para el Manejo de Emergencias de San Juan. Anótenlo. Oficina para el Manejo de Emergencias de San Juan, si usted tiene una emergencia en esta crisis humanitaria. Sí, esto ha llegado a crisis humanitaria. Es el 787-480-2025. 480-2025, Oficina para el Manejo de Emergencias de San Juan. Bueno, les quería decir, no quería dejar de mencionar en cuanto a la demanda contra Luma, que puede tener grandes repercusiones contra aquí en Puerto Rico, que todavía está Luma en el Tribunal de Apelaciones para el Primer Distrito de Boston.

de la jueza Laura Taylor Swain, porque dice Luma, el planteamiento de Luma es que esto se tiene que ver a la luz, al amparo de la ley promesa y de la quiebra de Puerto Rico, de la ley promesa, porque esto va a tener un impacto millonario en el presupuesto del país. Pero Laura Taylor Swain determinó, y a mi modo de ver correctamente, porque es que cuando hay una, miren, cuando hay una controversia contractual, ¿saben dónde uno tiene que buscar la respuesta? En el contrato. Porque dice el Tribunal Supremo de Puerto Rico que el contrato es ley entre las partes. Un contrato es ley entre las partes. Y lo que diga ese contrato, lo que diga ese contrato, eso es lo que se tiene que hacer, porque también se tiene que respetar lo que se llama la autonomía de la voluntad de los contratantes. Si los contratantes, en la autonomía que tuvieron para ellos voluntariamente entrar en esa relación contractual, leyeron bien ese contrato, les pareció que sí, que lo querían firmar, que querían llegar a ese acuerdo con la otra parte, y lo firmaron. Ahora no se pueden echar para atrás. Ahora tienen que regirse según sus obligaciones contractuales. Y si el contrato entre el gobierno de Puerto Rico y Luma dice que cualquier controversia contractual, y esa es una controversia contractual, si hacía falta o no hacía falta para la extensión del contrato, la firma de esas dos personas. Eso es todo, esa es la controversia. Pues por lo tanto, al ser una controversia estrictamente contractual, se tiene que ver en los tribunales de Puerto Rico. Sin embargo, cuando perdió en esa determinación Luma, Luma recurrió allá a Boston, recurrió, allí tiene un recurso de cerciorar y debe ser para que se revise si Laura Taylor Swain tiene o no tiene razón. Y entonces uno se pregunta, adiós, pero si eso está en el tribunal de allá de Boston. Si se tiene que ver en la sala de Laura Taylor Swain o en los tribunales de Puerto Rico, ¿por qué el caso sigue su curso aquí en el Tribunal de Puerto Rico? Ah, bueno, porque así también lo decidió el Tribunal de Boston. Luma fue con lo que se llama un auxilio de jurisdicción. Luma radicó ante el Tribunal de Boston un auxilio de jurisdicción, que significa que se le dice al tribunal: tribunal, paraliza el caso en lo que tú puedes decidir la controversia que tienes ante sí. Porque de no paralizarlo se puede tornar académica, es decir, puede ser muy tarde después para que decidas y tu jurisdicción se pone en juego. Y yo les voy a decir lo siguiente. El Tribunal de Boston no quiso paralizar el caso, le dijo no ha lugar al auxilio de jurisdicción, pero tiene ante sí la controversia de si debe ser el Tribunal de Puerto Rico o la sala de Laura Taylor Swain la que dilucide este pleito. Pues saben que ahora, con la decisión que tomó el Tribunal Supremo de Puerto Rico ayer de que van a resolver el caso, ellos en primera instancia, ahora Boston se va a poner las pilas. Ahora Boston se va a poner los patines. ¿Por qué? Porque tiene que resolver ahora bien rápido ese caso que tiene ante sí, porque no puede ser que el Tribunal de Puerto Rico, el Tribunal Supremo de Puerto Rico, decida primero el desenlace del caso en sus méritos, si es nulo o no es nulo ese contrato de extensión, antes de que se exprese Boston de si se tiene que ver en Puerto Rico o en la sala de federal de Laura Taylor Swain. Aunque puede ser que ya el tribunal de Boston, que no quiso paralizar el caso porque ya tiene la mente hecha y dice, no, si yo total voy a decidir que se quede el caso en Puerto Rico, yo voy a confirmar a Laura Taylor Swain. Por lo tanto, no paralizó el caso, pero aún de ser así, lo tiene que emitir ahora rápido esa determinación para que quede bien, porque si no, para que quede bien, porque ahora 30 días le dio el Tribunal Supremo de Puerto Rico a las partes, tanto al demandado Luma como al demandante gobierno de Puerto Rico, para que presenten sus memorandos de derecho y para que dentro de esos memorandos o alegatos de derecho, esos alegatos de derecho es el nombre correcto, dentro de los alegatos de derecho de cada parte, le ha requerido el Tribunal Supremo de Puerto Rico que tienen que decir cómo es que se va a dar el proceso de transición.

que está extraño, aquí entre ustedes y yo, eso está extrañísimo, porque el Tribunal Supremo se supone que está para resolver la controversia que tiene ante sí, que si es nulo o no es nulo esa extensión del contrato. No está para, no está para exigir prueba adicional que no se vio ni en instancia, ni en, o sea, para pasar juicio sobre planes de sustitución de Luma, de contingencia. A mí me está rarísimo, pero esa es la decisión. Que tiene el gobierno de Puerto Rico y Luma también, los dos, dentro de los próximos 30 días que podrían pedir prórroga, se puede pedir prórroga. Tienen que decirle al Tribunal Supremo de Puerto Rico qué plan de contingencia, qué plan B tienen ya preparado en caso de que el tribunal decida a favor de la parte demandante o a favor de la parte demandada. Miren, eso, digo, a mi modo de ver, lo que se ve no se pregunta. Lo que quiere saber el Tribunal Supremo es si puede decidir que el contrato de extensión es nulo o no, porque si el Tribunal Supremo ve que el gobierno de Puerto Rico anda en la Lalandia, no tiene nada preparado de contingencia y Luma le dice, yo me voy, si yo pierdo el caso, cojo las maletas, me voy y sigo mi demanda por negligencia del gobierno y el gobierno no tiene nada preparado, no está a tiempo y aquí lo que va a haber es un caos mayúsculo, peor que el que hay. Eso puede influir en el ánimo del juez. Eso puede influir en la decisión que vayan a tomar los jueces. Yo les digo que estamos en una coyuntura histórica ante el Tribunal Supremo de Puerto Rico. Vamos a ver cuál va a ser la determinación final. Le vamos a seguir, miren, tan pronto radiquen sus alegatos. Tan pronto radiquen sus alegatos, las partes. Aquí los vamos a desmenuzar. Quédense con nosotros que vamos a una pausa para entonces hablar de la Universidad de Puerto Rico.

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1: Estas son las historias que la redacción de Radio Isla 1320 trabaja en estos momentos. Crisis en la Autoridad de Acueductos y Alcantarillados tras renuncia del presidente de la Junta de Gobierno, Héctor del Río. Asegura su dimisión se da cuando el director ejecutivo nunca llevó el plan de racionamiento para ser considerado y aprobado por el organismo de la corporación. El senador Héctor Joaquín Sánchez investiga presunto chantaje desde la fortaleza. Director ejecutivo de la AAA rehúsa entregar la información sobre planes de racionamiento y niveles de embalse solicitados por el representante Domingo Torres. El legislador popular no descarta ir a los tribunales.
2: A los 15 de junio se le envió una comunicación a la Autoridad de Acueductos y Alcantarillados, a la Presidencia y a la Junta de Gobierno de la Autoridad de Acueductos y Alcantarillados, solicitando una información bien puntual, solicitando los planes de racionamiento, los planes de sequía, los niveles de los embalses, las minutas de las reuniones que han tenido con el Servicio Nacional de Meteorología, pero todo esto es para saber desde cuándo es que tenían el conocimiento que estas situaciones iban a estar atravesándose, sobre todo en Puerto Rico. No vamos a hablar de regiones, sobre todo en Puerto Rico. Y se nos fue negada. Nos envió de vuelta a la comunicación el presidente de la Autoridad de Acueductos y Alcantarillados diciendo que yo como legislador no podría solicitar esa información a través de la ley de transparencia, que fuera por el código político, y lo solicitara a través del cuerpo, ¿verdad? Esto es a través de la secretaría. Yo le envié la súplica el día de ayer diciendo que yo como legislador y como ciudadano, a través de la ley de transparencia, no se me impide que yo pueda hacerle una solicitud de cualquier tipo de información relacionada a la Autoridad de Acueductos y Alcantarillados. Estamos esperando la respuesta del presidente para ver cuál es la determinación que él va a tomar. De lo contrario, pues vamos a ir a los tribunales.
1: 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La hora 1:39.
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1: Estamos de regreso para el segmento final del programa de hoy, jueves 6 de agosto. Y quería darle las gracias a todos los que se expresan a través de la página de Facebook, de Facebook Live de Radio Isla 1320 en este programa, Claro y de Frente. Saben que los leo. Y pues primero que nada, por supuesto que muy buenas tardes a todos los que nos saludan a través de la página, a la señora Grajales, al señor Ruiz. Buenas tardes a la señora Beltrán, al señor Camacho. Pero hay un mensaje que me ha llamado mucho la atención y que quiero, me parece que es importante compartir con todos ustedes, porque tiene que ver con ponerse en los zapatos de los demás. Miren, nos escribe la señora Morales y dice lo siguiente: yo quiero invitar a la gobernadora a que pase un día conmigo al cuidado de una persona con Alzheimer. Estamos en el área de Coupey, donde desde el sábado se fue el agua y no pude prepararme adecuadamente. Esto me ha cambiado una rutina que me ha llevado 3 años para que se me acostumbre y sea más llevadero todo su aseo. Para que ustedes vean, todos veamos las cosas diferentes que vive cada persona. Porque hay muchas personas, los cuidadores. Leí ese mensaje porque ella es una cuidadora. Y los cuidadores son personas, miren, son ángeles dedicados a cuidar a un ser querido, a un familiar. Los cuidadores terminan extenuados físicamente, extenuados anímicamente. Y fíjense cómo ella dice que pudo después de 3 años tener una rutina de aseo que se va por la borda ante esta situación inhumana de la falta de agua, que no tiene que ver con el racionamiento por sequía. El sábado, desde el sábado, el área de Coupey, Sagrado Corazón, Coupey Bajo, Coupey Alto, Río Piedras Heights, se fue el agua sin que nadie los avisara. Se quedaron sin agua, no ha regresado y estamos a jueves. Ni siquiera ha empezado el racionamiento de mañana, que ya les están diciendo que por 48 horas no van a tener agua. Miren, se descompensa cualquiera. Es desesperante. Lo lamento mucho, espero que pueda, que pueda resolver y estoy de acuerdo con usted. Yo sé lo que sufren los cuidadores. No lo he tenido que vivir en carne propia, pero leyendo su mensaje, usted transmite el trabajo, la angustia, también el amor, la dedicación y todo este sufrimiento que está pasando a consecuencia de la falta de agua en Puerto Rico y sobre todo en San Juan. Habiendo dicho eso, no quiero dejar de mencionar la Universidad de Puerto Rico, que ustedes saben que es uno, para mí, de los temas principales que debe atender el país, porque es nuestro proyecto social más importante, es nuestro proyecto de futuro, porque miren, sin educación no hay nada. El futuro de un país es la educación a sus jóvenes, es darle oportunidad para salir adelante. Es la oportunidad de superarse, de trabajar, de desarrollarse como profesional, como ser humano. La universidad pública tiene que ser una prioridad para todo gobierno. Sabemos que no lo es ahora mismo, pero y que no lo ha sido. No solamente Jennifer González, y que no lo ha sido para los anteriores.
3: y está también agonizando, como parece que está todo en nuestro país. Bueno, pues, ¿qué pasa? No es la primera noticia. Hace 2 o 3 días salió la misma noticia, y es que empieza hoy la Universidad de Puerto Rico las clases, y no se saben, los recintos no saben ni con qué presupuesto cuentan, cómo es posible. Bueno, pues miren las fechas de inicio. Hoy comienza el recinto de ciencias médicas. El 10 de agosto, Aguadilla, Bayamón, Calley, Humacao y La Montaña, Utuado. El 11 de agosto, que es el martes que viene, empieza Arecibo. El 12 de agosto, que es el miércoles que viene, empieza Río Piedras y Ponce. El 25 de agosto inician clases en el Colegio de Mayagüez. Y el 8 de septiembre en Carolina. Bueno, pues, ¿qué pasa? Dice la periodista Keila López Alicea que, miren cómo empieza este artículo del Nuevo Día. Afectados los profesores por el presupuesto. Los recintos aún esperan por información clara sobre el dinero con el que contarán este año. Y la periodista Keila López empieza su artículo noticioso diciendo lo siguiente: la falta de transparencia sobre cómo se distribuirá el presupuesto entre los recintos de la Universidad de Puerto Rico ha enmarcado con incertidumbre los preparativos para el inicio de clases. Profesores a quienes aún no han llamado para firmar contrato. Profesores que llevan décadas laborando por contrato a tiempo completo, se les acaba de decir que van para tiempo parcial. Ay, Dios mío, y el cierre a última hora de secciones de cursos son algunas de las movidas que se han dado en varios recintos que todavía no tienen un cuadro financiero claro, confirmaron 5 entrevistados, entre ellos Rafael Méndez Tejeda, que es el representante claustral en la Junta de Gobierno de la Universidad de Puerto Rico, hablando de juntas de gobierno que no funcionan. Y dice el profesor Méndez Tejeda, es insólito que todavía en este momento no tenemos un presupuesto en los recintos. Bueno, pues aquí se entrevistó a Sayira Jordán Conde, la presidenta de la IUPI. ¿Qué dijo? Pues ella afirmó, o dijo, o le echó las culpas, adivinen a quién, a la Junta de Supervisión Fiscal, y ella dijo que es que ellos están esperando una consulta sobre la aportación patronal al sistema de retiro, y hasta que la Junta no les dé esa opinión, no puede hacer nada. Pues mire, señora, cuando usted le envió eso a la Junta de Supervisión Fiscal, porque si usted le hubiera hecho esa consulta en enero, ya tendría la respuesta. Ya usted tendría preparado el presupuesto para las 11 recintos. Ya hubiesen firmado sus contratos todos los profesores que empiezan la semana que viene. Ya los estudiantes sabrían hoy cuáles son todos sus cursos con todos los profesores asignados, como debe ser, con algo en una universidad que funcione adecuadamente. Pues la presidenta Sayira Jordán Conde, una vez más, le da balas a sus opositores, porque no ha llevado a cabo las cosas a tiempo, porque no está funcionando bien la Universidad de Puerto Rico, porque no ha sido competente, porque está fallando en lo más fácil, que es el presupuesto. ¡Ay, señor santo! Miren, aquí ustedes saben, porque esto llora ante los ojos de Dios, $7,000 es el salario por semestre que reciben los profesores a tiempo parcial en la Universidad de Puerto Rico. Pues usted viene para que haga el cálculo, yo lo hago por usted, mire, $7,000 dividido entre 5 meses, yo sé que dicen que es semestre, pero es septiembre, octubre, noviembre, es 5. Ahí está. $1,400 mensuales a un profesor universitario. Y entonces, no solo eso, mire lo que dicen los profesores, hay mucha incertidumbre en los recintos. Hay recintos que han intentado transformar todos sus contratos a tiempo completo por contratos a tiempo parcial, todos los contratos. Ha trascendido que la Universidad de Puerto Rico, recinto de Río Piedras, que es el principal centro docente, de secundario del país, universitario, pudiera enfrentar un recorte adicional de 12 millones de dólares. Ay, Dios mío, Señor Santo. Y dice aquí el coordinador de organización de la Asociación Puertorriqueña de Profesores Universitarios, que no es la norma que estén cancelando cursos ahora, quitándoles contratos a los docentes a una semana de empezar las clases. Hay gente que había firmado contratos, hicieron planes con sus vidas y ahora muchos tuvieron un corte sustancial. Van a tener que buscar empleos en otro lugar y las universidades privadas ya tienen sus matrículas conformadas. Y por último, dicen que Sayira Jordan Conde, la presidenta de la Universidad de Puerto Rico, a esto es lo que ella llama optimización de la UPR. Miren, lleguen ustedes a sus propias conclusiones si la manera en que se está operando la Universidad de Puerto Rico, si es negligencia, si es incompetencia o si es una intención de desmantelarla y de llevarla a fracasar. No lo sé, piense cada cual y lleguen a sus propias conclusiones. Mis queridos amigos y amigas de Claro y de Frente, me despido como todos los días a las 2 de la tarde. Espero que pasen una feliz tarde, disfruten lo que queda del día y nos vemos mañana. Cuídense.

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6: A ponernos al día con los servicios y beneficios de Aela. Para ello llega Wilmary Domínguez Zapata, de la Oficina de Comunicaciones, para brindarnos toda la información sobre los beneficios de pertenecer a la fuerza que mueve a Puerto Rico. Por su parte, analizamos un artículo del periódico Primera Hora sobre el no desperdiciar agua pendientes. Mientras, a saber un poco más sobre la Oficina de Enlace con la Comunidad Sorda de Puerto Rico, recibimos al licenciado José Juan Troche, su director ejecutivo. Y conectamos con la administradora de AMSCA, con la doctora Catherine Oliver. Hablamos sobre una campaña que busca promover el bienestar emocional durante el regreso a clases. Y regresa el supervisor de la sección de deportes al programa líder de servicios y beneficios. Esta vez Francisco Ayala Resto habla sobre el comienzo del torneo de softball. Y continuamos con parte del recorrido de los testimonios publicados en las redes sociales de AELA para celebrar los 50 años del programa de becas. Estos reflejan el impacto de esta ayuda económica en las vidas de los socios dueños y sus familias. Johanna.
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1: 1:57 en todo el 100x35. Yo soy Luis Manuel Villar, de la Oficina de Comunicaciones, junto a Johanna Millán, como cada jueves. ¿Cómo estás, Johanna? Buenas tardes.
2: Súper bien, contentísima ya de estar aquí con todos ustedes.
1: Así mismo, hoy es el jueves 6 de agosto de 2026. Estamos desde las 1:55 hasta las 2:53 aproximadamente. De lunes a domingo, su radio en el 1320 AM, ni para la izquierda ni para la derecha. Saludamos a los empleados de Plaza AELA aquí en Atorrey San Juan y las demás sucursales ubicadas en Arecibo, Caguas, Poncio, Macao y Mayagüez. Descargue la aplicación de Facebook para que nos vean nuestro formato en directo a través de la página oficial de la Asociación de Empleados en esa red social. Recuerde que una vez culminada la emisión de este espacio radial, nos puede conseguir en nuestro formato podcast en la aplicación de Radio Isla Móvil, la página oficial de la Asociación de Empleados en Facebook, X, antes Twitter, YouTube y AELA.com a través de la plataforma SoundCloud.
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1: Y continuamos aquí en Palante con AELA. Antes de continuar con los trabajos, nuestro más sentido pésame a la familia de Marta Dávila, delegada quien falleció en estos días. Mucha fortaleza a su familia.
2: Me uno a las condolencias. Tremenda delegada, ¿verdad? Muy valioso el trabajo que hacen, sí, los delegados para la asociación, y todos son muy queridos, así que en paz descanse.
1: Así es.
2: Y iniciamos hoy una serie de, ¿verdad?, de orientaciones, de beneficios y servicios, porque como es tan amplio los servicios que nosotros ofrecemos para nuestros socios, vamos jueves tras jueves, disculpen, a repasarlos. Y me acompaña mi compañera oficial de comunicaciones, Wilmary Domínguez. Buenas tardes, Wilmary.
3: Buenas tardes, Johanna. Buenas tardes, Luis. Y buenas tardes a todos los radioescuchas que nos acompañan otro jueves más aquí en Radio Isla.
2: Pues Wilmary está aquí y me gustaría que empezáramos a hablar del tema del ahorro, porque es importante ahorrar y porque es beneficioso ahorrar en AELA y no en otro lugar.
3: Bueno, Johanna, el ahorro es la base del futuro. Desde siempre sabemos que una persona con un buen sistema de ahorros puede planificarse, puede defenderse mejor ante emergencias y situaciones. Y pues como decimos en AELA, el ahorro es el salvavidas, el cinturón de seguridad, todo lo que necesita una persona para poder tener una jubilación o un futuro más cómodo. Es dependiendo de su ahorro, el nivel de ahorro, cuánto ahorra, si ahorra o no ahorra. Todas estas cositas son importantes para determinar cuán fácil puede hacerse enfrentar situaciones o prepararse para el futuro.
2: Nosotros siempre decimos que AELA es lo único que le queda al empleado público ahora. Antes éramos un complemento, ¿verdad?, a los sistemas de retiro que tenían cada agencia y demás, y AELA pues complementaba y engordaba ese saquito de ahorro para el retiro del empleado. Pero ahora AELA es la primera y única opción. Basándonos en eso, pues sabemos que al puertorriqueño en general no hay educación, ¿verdad?,
3: financiera. No hay una cultura de ahorro, no nos enseñan a ahorrar. Tenemos que aprenderlo, pues, como quien dice, a cantazo. Las escuelas deberían tener un curso del ahorro. Cuando estamos ya en escuela superior, deberíamos añadirle ese tipo de tema a las escuelas para que vayan aprendiendo. Pero aquí en AELA, tan pronto ingresas, tienes la oportunidad de empezar ahorrando un 3% de tu salario. Ese 3% es el mínimo que establece la ley. Pero de ahí para arriba tú puedes ahorrar lo que tú quieras, Johanna. Tú no te tienes que quedar con el 3. Tú puedes ir aumentando ese porciento. ¿Para qué? Para que en un futuro pues tu fondo de ahorros y dividendos sea más amplio. Mientras más ahorras, más vas a tener en dividendos. Y al final del camino vas a tener un fondo para tu jubilación más amplio.
2: Yo digo en las orientaciones a la gente que ya en el banco ya tú no ahorras. Puedes tener la cuenta en cero.
1: Mira.
2: Y verdaderamente, pues no ganas nada. Antes sí tú lo veías, pero aquí en AELA te garantizamos que como no eres un cliente más, eres un socio dueño, todas esas ganancias al final del año se dividen en las cuentas y aquí sí tú vas a ver lo que tú ahorras y lo que vas ganando. En un momento donde el empleado público que se quiera jubilar tiene que empezar, nunca es tarde, pero tiene que empezar ya. ¿Quiénes pueden ser socios de AELA?
3: Mira, todos los empleados públicos que están en el sistema público de Puerto Rico, maestros, empleados de corporaciones, agencias, municipios, etcétera. Adicional a este grupo tenemos los pensionados, aquellas personas que se jubilaron, se retiraron y ahora están acogiéndose una pensión del sistema de gobierno. Ellos también pueden ser socios de AELA. Y aquellas personas que salieron de trabajar del gobierno, pero estuvieron aportando al sistema de retiro 2000 o al plan 106, pueden regresar a AELA y reingresar como socios con un descuento directo de su cuenta de cheques o ahorro. Eso también es una alternativa para aquellos que ya no trabajan en el gobierno, no están jubilados, pero sí aportaron al plan 106 o al sistema de retiro 2000 y ellos pueden ingresar.
2: Por muchos años, pues tú tenías que ser empleado regular permanente para pertenecer a AELA. El que se haya abierto esa ventana para que los empleados transitorios y por contrato puedan ingresar, pues es maravilloso porque tenemos el ejemplo de los municipios, que esos empleados pues siguen trabajando año tras año, no los nombran, no les dan permanencia. Los maestros, que también llevan muchos años.
3: Sí, que son muchos años con la categoría de transitorio. Y ellos pueden ingresar a AELA y ahorrar, igual que ahorra el empleado público en carácter regular, en nombramiento regular.
2: El ingreso, ¿cómo lo pueden hacer?
3: Mira, pueden ingresar en cualquier sucursal de AELA en persona, van, ingresan, se orientan, pueden recibir toda la información de lo que van a recibir como socios de AELA. Pueden ingresar en las oficinas de nómina de sus agencias, municipios o corporaciones. Pueden ingresar a través de la página AELA.com, que hay un botón que dice ingresa AELA, por ahí pueden ingresar. Pueden ingresar a través de los correos electrónicos de AELA, de comunicaciones, @AELA.com, ahí le podemos orientar y podemos tramitar su ingreso con el formulario AELA 194, que es el formulario que se utiliza para ingresar a AELA.
2: ¿Y tenemos sucursales en qué áreas de Puerto Rico? Para aquellos que no sepan, que también pueden ubicar su sucursal más cercana.
3: Pues mira, tenemos la oficina central, que es aquí en Plaza AELA, en Atorrey, tenemos en Caguas, en Humacao, en Arecibo, en Ponce y en Mayagüez. En cualquiera de esos puntos nos pueden acceder. Pueden ir físicamente, estamos de 7:30 a 4, tenemos estacionamiento en todas las sucursales que nos pueden ir a visitar allá o aquí en la oficina central.
2: Y si no nos quieren visitar, que nos gustaría, usted puede solicitar una orientación de beneficios y servicios en su agencia. ¿Qué tienen que hacer, Villar?
1: Claro, obviamente ingresar a la fuerza que va a Puerto Rico y continuar disfrutando de esos dividendos que son exentos de contribuciones y el retorno de su inversión la va a ver. No lo vea como un descuento, mírelo como una aportación siempre.
2: ¿Se comunican contigo a dónde para que puedan solicitar una orientación?
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2: O a través de comunicaciones@aela.com.
1: Claro que sí.
2: Una vez usted ingresa en AELA, que ya va a tener un montón de beneficios el momento que le hagan el primer descuento de ahorro.
1: Así es.
2: Va a disfrutar de un sinnúmero de beneficios que los vamos a ir trabajando jueves tras jueves. Uno de ellos es la tarjeta de crédito Visa y Mastercard de AELA. Háblame en detalle sobre
3: pues
2: ella.
3: Pues mira, sí, Joana, tenemos dos productos que son bien buenos ambos, que es la Visa AELA o la AELA Mastercard. Ambos productos son los preferidos entre los empleados públicos. Tienen unas alternativas de uso bien amplio. En este momento tenemos lo más reciente, fue la Visa AELA, que es el producto más bebé que tenemos en el campo de tarjetas de crédito. Esta tarjeta tiene aceptación mundial, al igual que la Visa de la AELA Mastercard. Tiene una línea de crédito desde 600 hasta $25,000 y tiene dos productos, la regular y la Platinum. Ambas tarjetas las puede utilizar en cualquier parte del mundo. Y tú querías hablar de eso, sobre la moneda y lo que se paga con esto.
2: No es por nada, pero a mí me encantan, especialmente si tú viajas a un destino que no utiliza moneda americana. Si te vas para Europa, si te vas a Colombia a hacerte un retoquito o vas a visitar Sudamérica, todas las transacciones que tú haces desde comprar la comida, el souvenir, ir a un restaurante, tiene en las demás tarjetas un cargo por transferencia de moneda. Con AELA Mastercard o Visa AELA no tienes ese cargo. Así que tú prácticamente lo que estás presupuestando para gastar en el viaje es lo que tú vas a pagar posteriormente. No vas a tener cargos adicionales. Así que es un éxito. En las tarjetas se ve mucho el asunto del fraude y de la seguridad. ¿Cómo Aela trabaja con ese particular?
3: Mira, los productos de Aela, ambos productos tienen el sistema de alerta de transacciones. Usted puede activarlo llenando un formulario que está disponible en aela.com. Ese formulario es para que usted pues solicite que cada vez que existe una transacción se le alerte y así usted está al día de todas las transacciones que se han hecho y se asegure de que usted las hizo. También usted verifique. Es bien importante que nosotros pues tengamos la responsabilidad de chequear nuestros estados de cuenta.
2: Seguro.
3: Y verificar esas transacciones, asegurarnos que nosotros las hicimos y si vemos algo sospechoso pues comunicarnos directamente aquí con el área de tarjetas de crédito. Lo importante es que estas tarjetas de crédito están ahí para ustedes y puede solicitarlas a partir del primer descuento que se le hace como socio. Y no solo para el socio, Johanna.
2: Eso, a eso iba.
3: No solo para el socio, para sus padres y para sus hijos también. Y el socio no tiene que tener una tarjeta Aela, Mastercard o Visa Aela para solicitarla para padres e hijos. También puede ser que ellos la quieran solicitar primero que el socio. Esa es otra alternativa también.
2: Así misma para nuestros muchachos es una alternativa para que vayan creando, ¿verdad? Su crédito. Si tiene un hijo que ya tiene un ingreso, ¿verdad? Trabaja medio tiempo o tiempo completo, pero tiene un ingreso, se puede evaluar y aunque sea el mínimo de la tarjeta, para que empiecen a tener, ¿verdad? Esa experiencia crediticia que le va a servir en el futuro. Oye, y esta tarjeta tiene unas particularidades. Con otras tarjetas, si tú te atrasas, pagas $40 y $60 de recargo, tienes que salir corriendo si te sobregiras a pagar una penalidad. Con la de nosotros, si te atrasas, son $10 nada más.
3: Es solamente $10 por cargos por mora, que es una cantidad bien pequeña en comparación con las tarjetas que están ahora mismo en el mercado financiero. Y pues por eso es una de las virtudes de estos productos de tarjetas de crédito de Aela. También, Joana, es bien importante resaltar que sí, que no te asustes si no tienes buen crédito, porque empezamos en 600 en la empírica, que podemos evaluarte, podemos ver todo el escenario para verificar si cualificas para la tarjeta de Aela, pero empezamos en 600 puntos en la empírica para
2: eso
3: que puedas
2: solicitar. Es bajito, sí. Es bajito para que la persona pueda, ¿verdad?, tener una tarjeta de crédito y según se comporte, ¿verdad?, y haga una buena utilización, pues así se le va añadiendo año tras año, puede pedir revisión para que le aumenten esa línea de crédito. Ah. Una particularidad que tiene nuestra tarjeta, que es buenísima, es que los intereses son fijos. Háblame un poco sobre
3: eso.
2: Sí,
3: mira, Johanna, ahora mismo, si por ejemplo usted quiere transferir un balance porque tiene una tarjeta con un balance muy alto o un interés muy alto, puede transferirlo a cualquiera de los dos productos al 7.90% de interés en transferencia de balance.
2: Buenísimo.
3: Que también está bastante cómodo para poder bajar pagos de las tarjetas de crédito y a obtener un ahorro en el bolsillo. Uh-huh. Que mensualmente a veces los pagos mínimos son altísimos y no nos da para pagarlo, pues con esta tarjeta puedes hacer eso, puedes hacer una planificación financiera para bajar esas tarjetas de crédito.
2: Así mismo, porque no es lo mismo tú transferir, digamos, $1,000 que tienes en una tarjeta de una tienda y pagarla al 28 o al 30% que transferirla a la tarjeta de nosotros y pagarlo tres veces menos de 7.90, lo que pagas.
3: 7.90. 7.90 en transferencias de balance.
2: Te sobra y tú puedes entonces quizás pues darle un poquito más al pago y bajar esos pagos de tarjeta en general. ¿Hay una diferencia entre Mastercard y Visa Aela?
3: Bueno, es cuestión del gusto también. Hay personas que le gusta más la Mastercard, hay personas que le gusta más la Visa.
2: Por logo, ¿verdad?
3: Sí, la mayoría de los servicios, suplidores o donde uno va a comprar, aceptan las dos tarjetas. Y que es más bien cuál te gusta más. Las puedes tener las dos también. Es una alternativa solicitar las dos tarjetas.
2: Yo las tengo las dos, así que son un éxito. ¿Cómo se paga la tarjeta?
3: Mira, la tarjeta la puedes pagar. La tarjeta viene cuando te llega el sobrecito con el balance. Viene con un sobrecito que predirigido que puedes enviar el pago por correo. También puedes ir a cualquier sucursal a pagarla. Lo puedes pagar a través de miaela.com o puedes incluir la tarjeta como un comercio en tu plataforma de banco preferida y ahí pagarlo a través de tu banco como un comercio.
2: En la aplicación es un éxito. Sí. Y es la manera más fácil porque en cualquier sitio tú puedes hacer tu pago. Yo confieso que a mí se me olvida de vez en cuando y estoy aquí y después tengo que pagar el recargo, pero es cuestión de organizarse. Pero tiene una ventaja grandísima que tiene la tarjeta, pues la pueden, como bien dijo Wilmary, solicitar los hijos, los padres de los socios, y eso que tengan intereses fijos, la mayoría de las tarjetas que la gente tiene, le dan una oferta inicial y después que si la economía tuvo problemas en la bolsa de valores, que si la guerra, que si te atrasaste en el pago, te lo suben arbitrariamente y tú no puedes decir que no. Así que el tener una tarjeta fija que no te hace sorpresas, pues es una ventaja tremenda. ¿Dónde se consiguen los formularios para poder solicitarla?
3: Puede ir a la página de aela.com y entra al área de tarjetas de crédito y ahí puede encontrar todos los formularios para solicitarla. Es la solicitud principal, que es la solicitud de tarjeta de crédito, la certificación de la agencia. Hay un formulario para transferencia de balance porque usted puede solicitar la transferencia simultáneamente solicita la tarjeta. Uh-huh. Hace un 2x1. Uh-huh. Y también pues necesita copia de su identificación cuando vaya a someterlo para que pues nosotros tengamos ese documento con nosotros.
2: Al primer descuento de nómina ya lo puedes solicitar.
3: Ya a partir del primer descuento de ahorros que tengas en AELA la puedes solicitar. Si ya eres socio hace bastante tiempo, puedes solicitarlo en cualquier momento. Estos documentos puedes entregarlos en cualquier sucursal de AELA, enviarlos por correo postal o a través de tarjetas@aela.com.
2: Y cuando usted se vaya de viaje, que todavía, bueno, Puerto Rico el verano es todo el año, pero si tienes planificado un viaje es bien importante que avises que te vas a ir a donde sea para que entonces pueda las tarjetas pues tener esa alerta, saber que si haces una transacción en otro sitio y ya estamos avisados, pues no bloqueen la tarjeta por seguridad. Las alertas son un éxito porque tan pronto tú la utilizas, tú oyes el ting y ya te dice, hiciste una transacción en este sitio o en el otro por mensaje de texto. Y si tú no lo hiciste, pues ya eso te deja saber que algo sucede.
3: Claro. Igual con el viaje, Johanna, si se van de viaje, también es importante informarlo para que pues aquí tengan conocimiento de que esas transacciones que hiciste cuando viajaste a Colombia o a cualquier otro sitio, pues las tengamos aquí porque sabemos que son tuyas.
2: Dice a Colombia y me mira, yo no me he hecho nada, quiero que lo sepan. Pero cuando me tenga que hacer, me hago también. La tarjeta, sin duda, es un tremendo recurso comparada con otros. Y recuerden que todas las transacciones, todos los productos que ustedes auspician de su asociación, al final del año, retornan en dividendos. Así que es todo un éxito. Algo que queda, ¿tú tienes las tarjetas?
1: Sí, yo tengo Mastercard. Visa aún no. Okay. Porque tengo un compromiso personal conmigo mismo. Nada, pero cada persona toma sus decisiones, ¿verdad?
2: ¿Cuál ha sido tu experiencia?
1: Mira, yo no llego ni a $40 en el pagaré. Con eso lo digo todo. Okay. Y me funciona, me ha sacado de apuros en viajes.
3: Claro.
1: Obviamente, los que tenemos hijos, pues conveniente. En el Back to School, pues uh-huh. Obviamente uno empata la pelea con una tarjeta de crédito de AELA.
2: Y alquiler para los alquileres de carro, para comprar pasajes. Ahora, todo el mundo tiene que andar con una tarjeta.
3: No, ya no es un lujo, es una necesidad. Hay que tener una tarjeta y si va a solicitar una, que sea la de AELA.
2: Seguro. Y saber utilizarla. Así que ya saben, gracias Wilmary por esta información. Si usted quiere solicitar la tarjeta de crédito Visa o Mastercard, entre a la página. Comuníquese y nosotros pues le ayudamos con ese particular. Y el ahorro, importante, si todavía estás al 3%, a la medida que puedas, te recomendamos que subas aunque sea 1% de cada tanto para que solidifiques tu cuenta de ahorro y que complementes tu retiro a través de AELA.
1: Así es. Ya usted sabe, 215 en todo Puerto Rico. Ahí escuchaban a Johanna Millán. Agradecemos a Wilmary Domínguez Zapata, gracias oficial de comunicaciones, por haber estado con nosotros. Que se repita, esta es tu casa.
3: Gracias y gracias a todos los que me escuchas.
1: Así mismo es. Luego de nuestro primer break comercial, recibimos al licenciado José Juan Troche, director ejecutivo de la Oficina de Enlace con la Comunidad Sorda en Puerto Rico. También conectamos con la doctora Catherine Oliver Franco, más adelante, quien es administradora de la Administración de Servicios de Salud Mental y contra la Adicción, mejor conocida como AMSCA. Y regresa el supervisor de la sesión de deporte, Francisco Ayala Resto. Con él conversamos sobre el torneo de softball. Usted no toque su aparato de radio porque usted escucha Pa'lante con él a través de la página oficial de la Asociación de Empleados en Facebook.
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2: Así es, 2:19 en todo Puerto Rico. Ahí escuchaban a Johanna Millán, yo soy Luis Manuel Villar. Gracias por continuar con nosotros. Nos preguntan que si el empleado transitorio puede ingresar a Gaela. Johanna lo aclaró en el pasado segmento. Y obviamente nos preguntan cuanto a la activación de préstamos por desastre, presumiblemente por que la gobernadora declaró un estado de emergencia en cuanto a la sequía, pero a ella no ha activado sus préstamos por desastre.
1: No, por el momento no. Tan pronto tengamos algo diferente, estaremos comunicándonos inmediatamente con todos ustedes.
2: Claro que sí. Y Mirtia Cruz Cabrera, presidenta de la Asamblea de Delegados, nos envía saludos. Saludos allá a Mirtia. Antes de entrar con nuestro invitado, que ya se encuentra aquí en el estudio, busca un artículo que se publicó en el periódico Primera Hora. Se titula Mira lo que puedes hacer para no desperdiciar el agua en este momento tan importante. A partir de mañana viernes comienza el racionamiento para los abonados de la Autoridad de Acueductos y Alcantarillados, que obviamente se nutren de la represa Carraízo. Así que pendientes a Radio Isla 1320, al programa de Milly Méndez, Pegados en la Mañana, porque ahí es donde rompe la noticia. Ahorrar agua en el hogar no solo es importante para aliviar el bolsillo, sino para contribuir a la conservación de los recursos naturales, y más en estos tiempos de sequía, cuando el preciado líquido no está disponible en todos los hogares. Ellos aconsejan aditamentos, instalarlos en todos los grifos, en el baño, ducharse en menos de 5 minutos, entre otras recomendaciones. En cuanto al inodoro, pues mire, colocar un galón plástico lleno de agua dentro del tanque para controlar el agua usada por descargue. En el patio, usa escoba en lugar de la manguera. Y cuando laves, trata de incluir tandas completas de ropa, pues cada ciclo consume de 32 a 50 galones de agua. Entre otras recomendaciones, búsquelo, está en el periódico Primera Hora. Y de hecho, el periódico Metro publicó hoy que siguen descendiendo los niveles de agua en 14 embalses. Así que la situación es seria, y a todos poner nuestro grano de arena para hacerle la vida más fácil a todos.
1: Eso y contribuir, ¿verdad, Johanna? Y nosotros acá pues siempre vamos a estar buscando alternativas pues para aliviar el bolsillo de nuestros socios. Así que les invito también a que entren al folleto de descuento de Gaela en la página oficial de Gaela.com, que pueden tener alternativas posiblemente pues para buscar mecanismos que le ayuden a almacenar agua y demás. Así que estaremos también trabajando con ese particular.
2: Así mismo es. Y ya se encuentra con nosotros aquí en la sección de Primera Mano el licenciado José Juan Troche, director ejecutivo de la Oficina de Enlace con la Comunidad Sorda, a quien le damos las tardes y el agradecimiento por estar con nosotros.
3: Seguro, gracias a ustedes por la oportunidad. Bienvenido. Y gracias a todo ese público Radio Escucha.
2: ¿Cómo está usted?
3: Estamos bien, gracias a Dios, en salud, ¿verdad? Después de haber pasado un episodio de salud que me mantuvo hospitalizado, pero gracias a Dios estamos gracias a Dios ya, ¿verdad? En salud y en batalla y volviendo de nuevo a retomar, ¿verdad? Y es más, lo digo como no me da vergüenza decirlo, ¿verdad? Me sufrí un derrame cerebral que me dio, ¿verdad? Por descontrol de azúcar, diabetes, alta presión, que a esos empleados que nos escuchan por allí, que saquen su tiempito y se atiendan.
2: Esa era mi pregunta.
3: ¿Verdad? Y que vayan y
2: se den su, después de tu experiencia.
3: Por completo, que hay que atender nuestra salud, que hay que tener una prevención en una alimentación, ejercicios, es bien importante ahora mismo. Para tener nuestra movilidad en nuestro cuerpo, ¿verdad? Y no tener parálisis, no tener problemas del habla, no tener, ¿verdad? Que puedas tener tu vida independiente, que en última instancia se trata de eso.
2: De hecho, así que, ¿verdad? Vi en las redes que hubo unos amigos de la Oficina de Enlace de Comunidad Sorda que lo fueron a ver.
3: Pues mira, es el orgullo más grande que uno puede servir, ¿verdad? Que uno puede recibir cuando uno, ¿verdad? Soy director ejecutivo de la Oficina de Enlace de la Comunidad Sorda, estableciendo servicios y política pública para los sordos, y pues qué mejor experiencia que el pueblo que tú le sirvas, sin esperarlo, aparecieron por allí a darme una muestra de cariño y de apoyo, y eso me levantó el alma. No tienen idea cuando tú recibes al pueblo, porque no es gran familia, es el pueblo, literalmente, amistades, literalmente, que fueron allí a darme ese apoyo y decirme, no, usted se tiene que levantar, que todavía queda mucho que hacer.
1: Seguro, una comunidad muy necesitada que tiene voz a través de la agencia, gracias, que usted dirige.
3: Gracias a Dios, ¿verdad? Y hemos ido levantando. Y también, y lo último consejo también, orar, encomendarse a Dios. Amén. De verdad que es el que nos tiene vivos y nos tiene aquí con un propósito.
2: Así es. Que, mire, para quien no conoce la oficina de enlace de la comunidad sorda, ¿qué es?
3: Ok, la oficina de enlace de la comunidad se llama la oficina de enlace de la comunidad sorda con el gobierno de Puerto Rico.
2: Okay.
3: Nace en virtud de la ley 22 el pasado 5 de agosto del 2021. Y es una agencia administrativa que está adscrita a la Defensoría de las Personas con Impedimento y lleva el propósito de ejecutar la política pública del gobierno de Puerto Rico y garantizar que ninguna persona sorda quede privado de los accesos del gobierno por razón de su sordera, ¿verdad? Y pues entonces nosotros nos encargamos de ir agencia por agencia, ir implantando. Por ejemplo, ya tenemos los servicios en las 95 oficinas en Puerto Rico del Departamento de la Familia. Wow. Están preparadas para eso. Tenemos servicios en obras públicas, es el Departamento de Salud, el Departamento de Corrección, que la oficina de enlace le provee, ¿verdad?, esos servicios en la Comisión Industrial. Estos empleados, en particular gubernamentales que tuvieron situaciones con el Fondo del Seguro del Estado.

0: Hábleme ahora de la última semana de septiembre. ¿Qué va a pasar allí?
1: Pues mira, según la ley 181 del año 2014, el gobierno de Puerto Rico reconoció la última semana del mes de septiembre como el mes de la semana de la concienciación sobre los derechos, ¿verdad? Y los servicios de la comunidad sorda. Y el 28 de septiembre, si mal no recuerdo, es el Día Nacional del Sordo Puertorriqueño.
0: Okay.
1: Pues este es un mes bien activo para la comunidad. Es un mes donde la comunidad se deja ver, donde la comunidad esto hace muchas actividades comunitarias, esto precisamente para dejarse sentir, visibilizarse, y casualmente estamos conjunto con el Colegio San Gabriel, y mira qué interesante, porque la comunidad hace una marcha, pues exigiéndole al gobierno, y ahora el gobierno se unió a esa marcha,
0: Qué bien.
1: porque técnicamente, pues, ¿verdad? La marcha pues tuvo su objetivo de lograr concienciación, y pues nosotros, por lo menos en la oficina de enlace, la administración de este servidor, creo en gobernar al revés. En vez de esperar a que nos lleguen los problemas al gobierno, si ya los conocemos, porque el gobierno no va a la comunidad a los problemas. Y eso es lo que hemos estado haciendo con la comunidad sorda. Y ahora el 19 de septiembre, pues tenemos un acto de concienciación donde nos estamos uniendo y somos co-auspiciadores también de la marcha que aglutina a casi 1.000 personas sordas de la comunidad.
0: Okay.
1: Salimos desde el estadio Irán Bithorn a las 10 de la mañana marchando hasta el Colegio San Gabriel, que está en Puerto Nuevo. Marchamos varias cuadras y después tenemos una gran actividad de día de familiar, de deporte, los sordos también tienen un grupo de artesanos que también pues ahí
0: Ah,
1: exponen
0: qué
1: sus
0: bien.
1: artesanos, que eso es parte de un proyecto que también los estamos llevando a desarrollar a que se legalicen, como digo yo, ¿verdad? Que no sean artesanos ilegales, que sean artesanos que
0: Sí.
1: puedan participar en,
0: Reglamentados.
1: claro que sí, y que estén autorizados, y eso también le da acceso a un sinnúmero de otros beneficios y que puedan, ¿verdad?, hacer que hagan autoempresas y que ellos mismos se desarrollen, y es parte, ¿verdad?, de esa dinámica comunitaria en donde vamos a tener servicios pues, de salud, estos servicios, ¿verdad?, llevándole al gobierno ahí literalmente de las expediciones de los ID sobre la licencia, va a estar el Departamento de Salud, va a estar por ahí el Departamento de la Familia con sus dependencias también, y pues estamos integrando a una comunidad desconectada, una comunidad que históricamente fue marginada, la estamos integrando, ¿verdad? Y es todo un reto porque esta comunidad tiene su propia cultura, su propio idioma, su propia manera de integrarse y de facilitar de garantizar el acceso a los servicios. Y pues son servicios complejos, especializados, pero que los tenemos y que existen, ¿verdad? Y nos queda mucho todavía por trabajar, pero ya comenzó esa transformación.
2: Director, sin duda, el gobierno es fundamental, ¿verdad? Para que esos derechos que garantizar los derechos independientemente de la comunidad sorda o de cualquier otro grupo especial, pero sin embargo, ¿cómo se educa al oyente, a la ciudadanía, para que también haga su parte y pueda tener esta integración con esta comunidad? Porque pues los ven como grupos aparte.
1: Pues mira, esa es una tremenda pregunta que acabas de hacer y una aseveración porque te puedo decir que mi experiencia, llevo como 20 años trabajando con la comunidad sorda, la primera barrera que enfrenta esta comunidad es la ignorancia de nosotros, los oyentes, sobre su cultura, su idioma, su forma de integrarlo y los servicios, ¿verdad? Y esa ignorancia y la sordera, de no conocer la sordera, ¿verdad? Porque pensamos que una persona habla, pues no eres sordo. Si de momento no, pues lee, escribe, pero ¿cómo que tú no lees ni escribes? No, que la comunidad sorda tiene su idioma, es un asunto de adquisición de idioma, ¿verdad? De que estás ¿verdad? Que mamá, eso es desde el útero, mamá. Todo lo que estamos aquí hablamos español porque mi mamá nos pasó su lengua
2: Seguro.
1: materna desde el feto. Si tú eres sordo, no pasó esa lengua materna, pues obviamente tú vas a estar en señas, no vas a leer ni escribir. Nosotros estamos haciendo unas cápsulas informativas, ¿verdad? Que se pueden ver a través de nuestra página de Facebook, que pueden buscarlo ahí por Oficina Enlace de la Comunidad Sorda y lo van a encontrar por las siglas OSS. Y entonces allí sí hemos ido poniendo, ¿verdad? Tenemos información de sensibilidad sobre qué es la comunidad sorda, que nos apoyen, ¿verdad? En la lengua de señas. Y una de las responsabilidades que tiene la Oficina de Enlace es educar empleados, casualmente gubernamentales, funcionarios públicos, muchos miembros me imagino que estarán aquí, ¿verdad? En la
0: Claro,
1: Asociación de Elena.
2: sí.
1: Y entonces nosotros vamos y llevamos capacitaciones. El año pasado le puedo decir que se educaron sobre 2.000 personas sobre lo que es cultura del sordo,
2: Qué
1: sobre
2: bien.
1: lo que implica, ¿verdad? Pero pues es una labor titánica y cansona y esperamos ahora retomarla, que tengo mucho ánimo para volver a traerlo después de tener una estadía un poquito prolongada.
2: Y sería bueno, ¿verdad?, que se pueda difundir lugares donde el oyente pueda ir y aprender el lenguaje de señas para

0: integrarse de alguna manera
1: Pues
0: a
1: mira,
0: los grupos y ayudar.
1: sí, bueno, ahora mismo la oficina les está ofreciendo unos cursos de lengua de señas, pero son enfocados en la política pública, en particular los familiares de los niños sordos del Departamento de Educación,
0: Ah, muy
1: para
0: bien.
1: tratar de evitar esa brecha comunicativa, porque lo mismo que nos pasa acá en la sociedad de que no hay servicio de intérprete, pues también nos puede pasar en la familia.
2: Así es.
1: Y eso es bien triste cuando tú tienes
0: Sí.
1: entonces un niño sordo que no se comunica con su familia, con su madre, que estamos hablando ahora tiene que ver con el amor, con la crianza, con tu estructura, ¿verdad? Y eso te puede generar una deficiencia en el desarrollo a largo plazo, tanto académico como laboral, como en tu desarrollo, ¿verdad?, de vida independiente. Y ahí es que estamos enfocados en brindar esas clases a las. Ya hemos impactado aproximadamente como 75 familias que ya se están comunicando y hemos tenido hasta experiencia, le puedo decir, había una niña sorda en kinder del Departamento de Educación con unas terapias de conductuales y unas terapias emocionales, porque le entraban unas perretas y tan pronto mamá aprendió la lengua de señas, se acabaron las perretas, empezaron a comunicar. Imagínense que usted se vaya a bañar y le agarren por un brazo, vente, va para el baño, vas a comer y le agarra por un brazo para la mesa, porque no hay otra comunicación. Pues técnicamente pues se ponía rabiosa la
0: Seguro,
1: niña. Y entonces pues eso provocó hasta que se le separaran esas terapias y entonces que cambiara, ¿verdad?, la dinámica y la unión familiar. Y eso es lo que
0: qué
1: nosotros
0: bueno.
1: buscamos en la oficina Enlace para preparar a ese niño para esa etapa escolar como parte de los servicios de intervención temprana en la sordera. Es vital la intervención temprana en la sordera para el desarrollo de ese niño.
0: Así que esta invitación es para los grupos.
1: Sí, a todo el público en general que nos quiera apoyar, dese cita el próximo 19 de
2: La marcha.
1: septiembre, la marcha del Colegio San Gabriel. En el colegio, vamos a estar ahí desde el Estadio Gran Bison, a las 10 de la mañana partimos y después estamos en toda la tarde en el colegio, como hasta las 2, 3 de la tarde, que ahí puede tener, mira, artesanía, comida, música, allí vamos a tener clínicas de salud. Todavía estamos tratando de conseguir a ver si hacen algo de grooming para los perritos, pero todavía no
2: No
1: lo
2: se
1: puedo
2: preocupe que al
1: confirmar.
2: decirlo aquí
1: Vamos a ver si
2: aparecerá.
1: aparecerá, ¿verdad? Pero
2: Estamos
1: todavía
2: seguros.
1: nos falta porque todos ellos tienen muchos perritos.
2: Estamos
1: Pero si
2: seguros.
1: fuera eso, pues un día familiar de compartir y a la misma vez concienciar y incluirlos en la comunidad, entonces pues va a estar el Departamento de la Familia, por ahí va, ¿verdad? El gobierno va a estar allí.
0: Muy
1: Vemos ya el
0: bien.
1: gobierno que está abriendo las puertas a esta comunidad.
2: Qué
0: Pues
2: bueno.
0: mucho éxito.
2: Claro
0: Que
2: que
0: se
1: sí.
2: mantenga la política pública que se estableció.
1: Claro que sí. Y cuentan con nosotros en confianza para cualquier otra invitación.
2: Lo sabemos.
1: Estamos a la disposición, a las órdenes.
2: Que sigas bien. Ahí
1: Gracias.
2: escuchaban al licenciado José Juan
1: Gracias.
2: Troche, director ejecutivo de la Oficina de Enlace con la Comunidad Sorda. Qué valiosa información.
0: Así mismo.
2: Y vamos ahora a nuestro segundo break comercial, pero conectamos con la doctora Katherine Oliver Franco, administradora de la Administración de Servicios de Salud Mental y contra la Adicción. Y también regresa el supervisor de la sesión de deporte, Francisco Ayala Resto. Yo soy Luis Manuel Villar, acompañado de Johanna Millán. Usted escucha Pa'lante con él a través de la página oficial de la Asociación de Empleados en Facebook.
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1: 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Ah, bueno, a la marcha de
2: la comunidad sorda.
1: O a ingresar aquí en Aela en cualquiera de las sucursales.
2: Así mismo es. 236 en todo Puerto Rico. Ahí escuchaban a Johanna Millán. Yo soy Luis Manuel Villar. Antes de pasar con nuestra invitada, recuerde buscar los testimonios importantísimos de socios, hijos y nietos que han recibido la beca de Aela. 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Y obviamente, pues, lo que buscan es que usted también entienda que ha ayudado esto a muchas familias a emprender en términos académicos y profesionales. Así para bien. Más información sobre el programa de becas, siempre puede escribir a becas@aela.com. Y Johanna, ya tenemos a nuestra siguiente invitada a través de la línea telefónica. Le damos las buenas tardes a la doctora Katherine Oliver Franco, administradora de la Administración de Servicios de Salud Mental y contra la Adicción, AMSCA. ¿Cómo está, doctora?
3: Estoy muy bien, gracias al señor de ustedes. Espero que estén bien.
2: Bien, gracias a Dios. Nos alegra saludarle siempre.
3: Siempre un placer.
2: Hábleme de esta campaña que busca promover el bienestar emocional durante el regreso a clases, por favor.
3: Sí, antes de comenzar, un saludo a la radio. Sí, y sí, específicamente AMSCA nuevamente tiene una campaña educativa. Esta iniciativa se llama Bienestar Emocional en el Regreso de Clases. Siempre nos preparamos a nivel de materiales, equipos, útiles, nos preparamos las meriendas, la ropa, pero el elemento emocional es importante trabajarlo y estar preparado para ese regreso atrás.
2: De hecho, ustedes enfatizan en las transiciones, en las transiciones precisamente, que enfrentan miles de estudiantes y sus familias en el back to school.
3: Eso es así. Incluso hoy hubo muchos padres que se fueron llorando de las escuelas, muchos niños que quedaron llorando, los pequeñitos, los más chiquilinos. Pero ese momento es significativo, no por el llanto, sino por lo que trasciende, por lo que quizás eso comprende. Ese momento trae nuevos retos, nuevas expectativas, emociones, y no es menos importante que pudiese traer ansiedad, incertidumbre, temor a lo desconocido. Claro. Pero sin embargo, AMSCA ocupa que estemos preparados y tengamos las estrategias para poder manejar estas transiciones, y no solamente ellos, los estudiantes y los padres, sino que también tenemos jóvenes que transicionan de escuela a la escuela intermedia, donde la validación y la aceptación en ese espacio, todos nos recordamos cuando salimos de la high, entonces en la medio de la intermedia que íbamos para la high, y íbamos temerosos porque éramos los prepas. Así que esa parte es importante trabajarla.
2: Claro, y me llamó mucho la atención que el reportaje de Metro, que se llama AMSCA lanza campaña para promover el bienestar emocional durante el regreso a clase, es que se enfatiza que todas las emociones son válidas.
3: Claro, no podemos invalidar. Todos hemos sentido miedo en algún momento, tanto adultos como niños. Todos hemos sentido angustia o ansiedad ante un cambio. Todos en algún momento hemos sentido incertidumbre. O sea, no invalidemos esas emociones que son importantes y son parte de nuestro día a día. Y eso nos permite tomar decisiones acertadas o tomar decisiones erróneas. Así que el invalidar esos sentimientos no es válido, vamos a decirlo así. Y buscamos que esa inseguridad sea manejada de manera normal, como un proceso que se da dentro de nuestro desarrollo como ser humano.
2: Claro, para más información sobre AMSCA, ¿dónde se pueden comunicar nuestros socios?
3: Pues mira, tenemos los teléfonos de la línea PAS, que entre están 24/7, que ese es el 988. Más tenemos el otro número, que es el 1-800-981-0023. Pero no menos importante, también tenemos el sistema de videollamadas de lenguaje de señas para la comunidad sorda, que también se inserta nuevamente con grandes retos dentro de los entornos escolares, y tenemos con el número 787-615-4112.
2: Bueno, agradecemos su comparecencia aquí a través de la línea telefónica, doctora, como siempre.
3: Este es un placer servirle, y a los radioescuchas, no tengan temor, utilicen los servicios que tienen disponibles y estamos para servirles.
2: Gracias, doctora.
3: Un abrazo, gracias.
2: Bueno, ya escuchaban a la doctora Katherine Oliver Franco. ¿Qué te parece, Johanna?
1: Buenísimo, buenísimo. No, bueno, por el corto tiempo no conocemos detalles de quizás las sugerencias que ellos pueden darle a los padres o recomendaciones para los niños, pero estamos seguros que es mucho más amplio, va a ser muy educativo, así que invitamos a todo el mundo a que entre, ¿verdad?, a la página de AMSCA o los llame para que se orienten y se preparen, porque de la misma forma las ansiedades de los padres pasan a los hijos, la de los hijos a los padres, así que la educación siempre va a ser fundamental para uno poder manejar ese tipo de cosas y tener salud no solo física, sino también emocional.
2: Claro que sí. Y vamos a pasar ahora con Francisco Ayala Resto, supervisor de la sesión de deportes, aquí en la sesión AELA. Cuida tu salud. ¿Cómo estás, Francisco?
4: Saludos, Villar, saludos, Johanna. Bien contento de estar una vez más aquí con ustedes informando a nuestra gente, nuestros socios, y un saludo también a nuestros compañeros de la Asociación de Empleados que están escuchándonos en todos sus áreas de trabajo.
2: Claro que sí. Y esta sesión AELA Cuida tu Salud, queremos decir que mañana hay una donación de sangre aquí en Plaza AELA de 9 a 3 de la tarde en el Salón Cristal, ubicado frente a Café Mi AELA By to Go. Así que done sangre y después se toma su café. Francisco, háblame ahora del torneo de softball, a pesar de que las inscripciones fueron hasta ayer, pero obviamente queremos retomar la información para las demás regiones.
4: Sí, vamos a brindar los detalles más importantes ya, ¿verdad? En cuestión de que finalizó lo que es la fecha límite de inscripción. Uh-huh. El torneo se va a llevar a cabo el sábado 15 de agosto en el Complejo Recreo Deportivo del Este en el municipio de Caguas. Okay. Bien importante que los que estén interesados en ver estos equipos jugar, que son, vuelvo y repito, hay una calidad increíble de jugadores de las entidades gubernamentales. Aproximadamente tenemos ya como son 8 equipos.
2: Ocho
4: equipos. Así que estamos bien contentos porque es un número de equipos bien bueno, ¿verdad? Para llevar este tipo de torneo y sea bonito y lúcido para todo el público que va a estar allí presente y entre ellos, ¿verdad? Los mismos servidores públicos que van a participar. Así que recuerden, 15 de agosto en el Complejo Recreo Deportivo del Este en Caguas.
2: Uh-huh.
4: Así que vamos a allí también, pues son dos parques, vamos a tener básicamente dos parques corriendo juegos simultáneamente.
2: Uh-huh.
4: Así que desen cita con los familiares, pues, si son familiares de estos jugadores, vayan y apoyen a estos servidores públicos que con tanto orgullo y tantos deseos de echarle en adelante y mantenerse sano y adoptar una vida saludable, lo hacen con mucho cariño. Así que eso es merecedor de que vayan allí y los vayan a ver a participar.
1: Frank, la competencia, el torneo va a ser mixto, hombres y mujeres.
4: No, el torneo de softball, bueno, hay equipos que se componen de algunas féminas, pues porque son jugadoras que quieren jugar, no pueden jugar en el torneo de las nenas por diferentes razones. Y nosotros pues las dejamos, si quieren jugar con los varones, pues que jueguen con los varones. Y eso sí ha pasado. No es la norma, no es una cantidad grande. Siempre son una que otra chica que desea jugar con los varones. Pero saben que si juegan con los varones, pues ya no pueden jugar con las nenas.
1: Uh-huh.
4: Así que...
1: ¿Y es región?
4: Región San Juan. Quien gane de aquí, entre la primera posición, campeón o subcampeón, pasarían al Carnaval de Campeones que se va a celebrar el 19 de diciembre.
2: Okay.
4: Así que vamos a ver, todos ellos van a luchar para llegar entre esas primeras dos posiciones porque los que alcancen esas posiciones son los que van para el Carnaval a representar su entidad gubernamental el Carnaval.
2: Ya lo sabe, si usted está pendiente todavía, pues, se puede inscribir en los que están relacionados a la región de Ponce, que la fecha límite de inscripción es el 2 de septiembre, la región de Mayagüez, Aguadilla y Arecibo, miércoles 7 de octubre es la fecha límite de inscripción, y el Carnaval de Campeones y Torneo de Softball, la fecha límite de inscripción es el 9 de diciembre.
4: Sí, es bien importante, Villar, que sepan que desde ahora, no es que más adelante, después del de San Juan comienza, no, desde ya ellos pueden inscribir esos otros equipos.
2: Claro.
4: No lo dejen para lo último, porque después están con el corre-corre.
2: Claro.
1: Francisco, tenemos nuevo integrante en tu oficina.
4: Eso es así, tenemos.
1: Vamos a darle la bienvenida.
4: Sí, pues mira, tenemos a nuestro compañero Ángel Ramos, es un nuevo y no nuevo, porque Ángel es parte de la oficina de comunicaciones del call center, así que pues nada, se le dio esta oportunidad a este joven, porque es un muchacho bien joven y estamos bien contentos de que vaya creciendo como la espuma.
2: Así es.
4: Que es tremendo, tremendo empleado y por eso alcanzó ¿verdad? Y nuestro querendón, que Heriberto, ahora va, no vamos a estar con él todos los días, pero sí vamos a estar de corazón con él, así que...
1: Y siempre va a acompañarnos y a participar
4: en todo. Ya está comprometido con nosotros. Uh-huh. Yo le dije, usted va a la oficina, pero usted queda con la oficina, porque los eventos deportivos son tuyos.
1: Un abrazo a los dos.
2: Sí, Ángel, bienvenido. Nos ha dado la mano aquí en Radio Aela.
4: En otro, ciertamente. Sí,
1: tiene
4: sí.
1: Mucho talento.
4: Tiene mucho talento.
2: Llegó como reloj suizo el remoto de Culebra.
4: Yo me río porque obviamente él viene de un área de trabajo donde sí. Domina todos los temas de AELA, de los servicios y beneficios. Y hay, yo llevo 16 años aquí y hay cosas que yo le tengo que preguntar a él porque él está más al día que yo, porque de préstamo, de los diferentes servicios y beneficios de AELA. Y yo, Ángel, ¿qué tú crees?
1: Ya, yo lo tengo en agenda. Sí. para los próximos programas que sea recurso.
4: Y él me pica, como decimos en el ámbito deportivo, me pica un dos pies al frente. Me dice, no, Frank, esto es así, porque son cosas que él corría. En su otro departamento, así que estamos bien contentos con él.
2: Qué bien. Para más información, si usted tiene duda en cuanto a lo que pasa en la sesión de deportes, puede escribir a deportes@aela.com o marcar el 787-649-2021 desde las extensiones 1333 a la 1335. Hoy escuchaban a Francisco Ayala, supervisor de la sesión de deportes. Gracias, gracias, gracias.
4: Gracias a ustedes.
2: Bueno, usted no toque su aparato de radio. Vamos para nuestro último break comercial. Y luego de este, Johanna Millán nos pone al día sobre los eventos de la semana. Y entramos en los minutos finales de aquí de nuestro programa. ¡Te escucha! ¡Palante con él! A través de la página oficial de la Asociación de Empleados en Facebook.
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2: 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Reconocemos y felicitaciones, ¿verdad? A todo el personal de Asume. Este es el mes de la concienciación sobre el sustento de menores. Cumpla con su responsabilidad y con sus hijos, que eso no se puede delegar. Aela va a estar presente en una mesa informativa en la Feria de Salud del municipio de Toa Baja. Esto es en el complejo de Chancha a Boli, miércoles 12 de agosto de 9 a 3 de la tarde. También nos movemos ese mismo miércoles próximo de 8 y media a 4 en una mesa informativa en la Administración para el Cuidado y Desarrollo Integral de la Niñez, en el edificio del Mercantil Plaza. Y finalmente, nuestra ELA móvil se mueve para la Autoridad de Acueductos y Alcantarillados, esto es en la oficina central en la Avenida Barbosa, el jueves 13 de agosto de 9 a 2 de la tarde. En cualquiera de los lugares son mesas informativas. Si usted anda por ahí y necesita información de beneficios y servicios, dése la vueltita que allí vamos a estar.
3: Así mismo, ya sabe, si usted quiere que Aela visite su dependencia pública, puede escribir siempre a comunicaciones@aela.com o llenando un formulario que puede encontrar en aela.com precisamente, o llamando al 787-641-2021, extensión 1337 de este servidor, Luis Manuel Villalobos.
2: Así mismo. No nos queda más, ¿verdad?, claro, que invitarlos a que aquellos que no sean parte de la fuerza que mueve a Puerto Rico, aprovechen, estén pendientes, conéctense, aprendan de todos los servicios que tiene Aela, que sin duda son de beneficio para usted y para su familia. Así que únete a Aela.
3: Así mismo es, 787-641-2021. Estamos abiertos de lunes a viernes de 7:30 a 4 de la tarde. Así que ya lo saben. Ya en el minuto final no nos queda más que agradecer a Johanna Millán, a Wilmary Domínguez, al licenciado José Juan Troche, también al agradecimiento a la doctora Catherine Oliver Franco, a Francisco Ayala, también a Elvin Figueroa Santa, Jorge Rafael Valenzuela, Katia Sorrentini Carlos y Manuel Vélez allá en Radio Isla. Nosotros nos escuchamos, nos vemos el próximo jueves en otra edición más de ¡Palante con Aela!
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7: Gobernador envía 5 nuevos nombramientos para consideración del Senado de Puerto Rico mientras renuncia el presidente de la Junta de Gobierno de la Autoridad de Acueductos y Alcantarillados, Héctor del Río Jiménez. 2.8 millones afectados mientras la sequía alcanza casi el 80% de Puerto Rico e incluye sequía extrema para el sur del país. Comenzaron las clases en las escuelas públicas de Puerto Rico. Algunas escuelas no pudieron tener servicio de agua porque cuando fueron a abrir los instrumentos para el suplido de agua, no había agua. No había agua en las cisternas. Nombran un nuevo obispo. El arzobispo de San Juan es ahora el obispo de Caguas. Va a ser instalado en septiembre. Radican cargos contra un hombre por presuntos actos lascivos y maltrato de un menor de 11 años de edad. Sigue habiendo apagones debido al servicio de Luma, o al servicio de Luma, como le quiera llamar. Mi nombre es Luis Penchi, son las 3. Esta es la hora exacta.
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7: La gobernadora Jennifer González Colón envió hoy al Senado 5 nombramientos en receso para su consideración. Será parte del proceso de evaluación legislativa de varios funcionarios y miembros de juntas gubernamentales. Entre ellas figura la secretaria del Departamento de Corrección y Rehabilitación, que sustituye al saliente que terminó ayer. Julie Gómez Gómez asumió la dirección de esta agencia desde este jueves al tratarse de un nombramiento de receso. Los otros 4 nombramientos son el doctor William Méndez Latayadi para un nuevo término como miembro de la Junta de Directores del Centro Comprensivo de Cáncer. Yanel Alemar Escaví para un nuevo término en la Junta de Directores de la Compañía de Fomento. Y Francisco Yerbolini Bonilla como miembro de la Junta de Directores de la Corporación de Puerto Rico para la Difusión Pública. La gobernadora nombró a Olga Virriel como miembro de impropiedad del panel sobre el fiscal especial independiente tras la renuncia del licenciado Rubén Vélez. Virriel se desempeña como miembro alterno del panel desde el 3 de julio del 2025. Ya mismo tendremos la reacción de parte del Senado. Mi nombre es Luis Penchi, esto es Radio Isla y usted escucha Hora Exacta.
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7: Y tengo a Luis Javier Hernández, portavoz del Partido Popular Democrático en el Senado de Puerto Rico y candidato a vicepresidente del Partido Popular. Eso casi lo convierte en la segunda figura política de la Pava. Ha ido ascendiendo meteóricamente. Buenas tardes, senador.
8: Y saludos y bendiciones. Gracias por la oportunidad.
7: Bueno, pues déjeme empezar a consultarle por estos nombramientos. Sobre todo el de Julie Gómez Gómez, quien asumió la dirección del Departamento de Corrección y Rehabilitación luego de la salida de don Francisco Quiñones. ¿Qué le parece este nombramiento?
8: Bueno, hasta ahora la información que recibió de ella es que era una empleada, era o asesora legal o pertenecía a la división legal del Departamento de Corrección hace un tiempo, estuvo en destaque en otro lugar y ahora regresa a Corrección en una situación difícil, ¿verdad? Porque dimite o renuncia o renunciaron al secretario. La gobernadora de Puerto Rico le ha dado a ella una encomienda que ya veremos si la cumple, que es cancelar inmediatamente el contrato de Physician. Todos sabemos, ¿verdad?, que ese ha sido el talón de Aquiles y el problema más importante en Corrección en términos de la promesa de campaña, ¿verdad? Porque en términos operacionales, Corrección tiene diferentes retos, que son los que quiero discutir con la nominada. Espero que como hizo el pasado secretario, pues se reúna con nuestra delegación y podamos plantearle directamente nuestras preocupaciones antes de la vista de confirmación.
7: ¿Usted tiene en general una buena impresión de ella o no?
8: Es que no, es la única información que tengo. No te puedo decir si que ni un sí ni un no con ella. Hasta ahora no he escuchado ninguna información negativa, pero ya tú sabes que eso va a ocurrir en el transcurso. Lo que pase o lo que se diga, yo o lo plantearé públicamente o lo discutiré directamente con la nominada cuando venga a reunirse con nuestra delegación. Espero que lo haga porque el pasado secretario así lo hizo, ¿verdad? Y eso pues se lo agradecemos.
9: ¿Tiene alguna objeción o tiene algo que decir negativo sobre los otros nominados?
8: No, yo creo que la preocupación más importante que tenemos en estos momentos en corrección es obviamente el trato hacia el personal y el que se le cumpla con las promesas de campaña en términos de mejoras salariales. Ciertamente allí hay muchos retos, en términos contractuales hay muchos contratos que hay grupos cercanos al PNP que están pendientes a... Hay otros que han tomado como asesores a figuras de cabilderos cercanas a Politán para protegerse, y ciertamente pues son cosas que vamos a estar investigando.
9: ¿Tiene alguna objeción sobre la designación de Olga Virriel como miembro en propiedad del panel del fiscal especial independiente, senador?
8: Bueno, lo que pasa es que yo tengo muchas inquietudes con relación al funcionamiento del FEI. El FEI ha tenido un pésimo trabajo durante los pasados años, se ha inclinado su balanza de una manera muy burda hacia beneficiar al PNP. En lugar de ser un ente imparcial, se ha convertido en un subcomité del Partido Nuevo Progresista. Y por eso es que nosotros, pues, obviamente, cuando seamos gobierno el cuatrienio que viene, tenemos que prometerle al país una herramienta que realmente venga a atacar la corrupción y que no tengamos que esperar por los federales para que entonces causen a los
9: corruptos. ¿Está diciendo usted que el Gabriel ha sido parte de ese esquema de protección al PNP? Y por eso
8: no, lo que yo no tengo nada en contra de la nominada de la funcionaria, pero es una cuestión de filosofía de la estructura. O sea, la estructura del panel del FEI dejó de servirle al país hace mucho tiempo como mecanismo independiente para atacar la corrupción. Tenemos que en el futuro pues buscar un mecanismo alterno que pueda romper con ese estigma que tiene el país con relación al FEI.
9: Bueno, y mientras tanto se hacen estas nominaciones, pero renuncia el presidente de la Junta de Gobierno de la Autoridad de Acueductos y Alcantarillado, Héctor del Río. Él había sometido su renuncia antes, había acordado quedarse, pero ante el hecho de que se anunció un plan de racionamiento importante para el país, y a la Junta de Gobierno de la Autoridad no se le consultó.
8: No,
9: él ha decidido renunciar inmediatamente. ¿Qué le parece?
8: Si le hacía falta al país un último puntillazo para comprender que estamos ante el gobierno más desastroso en la historia, pues aquí tienen una muestra. O sea, ¿cómo puede ser posible que el tema de racionamiento, el supuesto plan de racionamiento, porque yo digo supuesto porque hay municipios que llevan el racionamiento hace mucho tiempo antes de la sequía, el producto de la sequía de liderato que existe dentro de la autoridad, y yo he planteado obviamente que la Junta de Gobierno debió haber tomado acción hace mucho tiempo pidiéndole la renuncia al director ejecutivo de esa entidad, de esa agencia. No obstante, cabe destacar que este presidente lleva 8 años, o sea, este señor no llegó los otros días ahí, o sea, ha aguantado desde Ricardo Rosselló para acá, y tal parece que lo que está ocurriendo dentro de la agencia bajo este gobierno final del PNP, pues es desastroso. Yo nunca había visto una cosa así.
9: Bueno, evidentemente el problema de comunicación que había admitido esta semana la gobernadora existe dentro de, no de la Autoridad de Acueducto Alcantarillado hacia alcalde, legisladores y el Ejecutivo, no, existe adentro de la misma
8: Autoridad de Acueducto Alcantarillado. Lo que pasa es que este gobierno nunca le habla con la verdad al país, ¿verdad? Dice una cosa pero hace otra. En este momento la gobernadora está pidiendo prudencia a los puertorriqueños con relación al uso del agua, más sin embargo, a 10 años de administración del PNP, todavía se sigue desperdiciando el 60% del agua que se produce. Tan reciente como una semana, en la planta Sergio Cueva hubo una rotura de un tubo enorme que estuvo desperdiciando agua, sabrá Dios por cuánto tiempo, y sabrá Dios si esa fue la razón principal por la cual en estos momentos Carraízo está en el nivel que se encuentra. Porque fíjate que en comparación con los demás embalses del país, que algunos están en observación, en ajustes operacionales. El Carraízo está bien bajo. Y mi pregunta es si eso obedece realmente a la sequía o a la sequía de falta de agua o a la sequía de gerencia en la autoridad, porque el agua se está botando a todos sus biches y sabrá Dios cuántos salideros existen por ahí cerca.
9: Bueno, senador, usted ha lanzado su candidatura a vicepresidente del PPD. Eso lo colocaría en jerarquía en la segunda posición en el PPD. Hasta los otros días usted era conocido como un líder de los alcaldes y como el alcalde de Villalba, que es un pueblo pequeño, pueblo bonito, pero pequeño.
8: Hermoso.
9: Un pueblo precioso, pero un pueblo pequeño. Y ahora usted aspira a la vicepresidencia del PPD, evidentemente con el respaldo de Pablo José.
8: Es un diálogo que hemos tenido el presidente y yo le agradezco, ¿verdad?, que me haya invitado, ¿verdad?, que tenga la deferencia de apoyarme y de invitarme a ser su vicepresidente en la etapa más importante para nuestro partido. Ciertamente la refundación que comenzó nuestro presidente ha logrado un cambio en términos de esperanza a los populares, en términos de recaudo y en términos de la reorganización política. Y no hay duda de que el Partido Popular Democrático, de cara a las elecciones, va a ser la única alternativa real para sacar este gobierno. Y para eso,
9: obviamente... ¿Dónde quedó Héctor Ferrer? Que algunos, ¿verdad? O sea, lo visualizan como candidato a comisionado
8: residente. Héctor Ferrer está...
9: Se supone que si es aspirante a eso, sea la segunda figura del PPD.
8: No necesariamente, en muchas ocasiones, por ejemplo, en el PNP, el vicepresidente del partido en muchas ocasiones es el presidente o candidato a presidente del Senado, ¿verdad? No necesariamente es el candidato a comisionado residente o cualquier otro puesto.
9: Que no está relegado, Héctor Ferrer no está relegado.
8: No, todo lo contrario. Con esto, Héctor estuvo fuera, obviamente, porque estaba pasando una luna de miel que tuvo que posponer por el cierre legislativo. Y muy merecido por él, y ya regresó, hemos estado en constante comunicación, Pablo, Héctor y yo. Yo creo que por primera vez los populares están viendo en tus tres líderes principales una armonía de trabajo. Y
9: Héctor Ferrer está en ese círculo de los tres líderes principales.
8: Claro, por supuesto. Primero, que es el portavoz de la Cámara del Partido Popular Democrático. Y obviamente en su momento hará su anuncio a qué va a hacer con su vida política, y donde quiera que esté, yo lo voy a apoyar.
9: Déjeme hacerle una última pregunta. En el PNP hay gente diciendo que Pablo José no es buen candidato. Pablo José, hay muchas dudas sobre él, que no ha demostrado ser firme, y que el candidato va a ser usted, o que podría ser usted, y que ya hay gente apostando a la candidatura de usted.
8: Cuando tú escuchas al PNP decir eso, es porque están claros de que el Partido Popular Democrático va a ganar, y que los números de Pablo José frente a cualquiera de sus candidatos los pone a Pablo José venciéndolos a todos.
9: Para dejarlo claro, ¿usted descarta una candidatura a la gobernación en el PPD?
8: Por supuesto, yo la descarto desde ya, porque ya por la sencilla razón de que ya tenemos un candidato a gobernador, que es Pablo José Hernández Rivera. Yo voy a ayudarlo desde la vicepresidencia del partido, y obviamente cuando sea el momento y los compañeros me den la oportunidad, cuando seamos mayoría en el Senado, pues voy a ser el presidente del Senado.
9: Gracias por estar con nosotros.
8: ¿Cómo no?
9: El portavoz popular en el Senado no va a ser candidato a la gobernación. Son las 3:11. 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
9: No, ahí estamos en los linderos del sur. Yo estoy originando desde Ponce, pero Luis Javier Hernández fue alcalde de Villalba y sigue viviendo en Villalba. Y ahora tenemos a la Juanadina Victalia Santiago. Mira, otra vicepresidenta de la Unión Nacional de Empleados y Trabajadores de la Educación. O sea que Luis Javier es vicepresidente, estoy de vicepresidente hoy. Buenas tardes, profesora.
10: Buenas tardes, Ponceño, ¿cómo tú estás?
9: Estoy sureño, y mire, ¿cómo empezaron las clases? Escuché una versión de la Federación de Maestros de que hubo escuelas que empezaron sin agua porque entonces la cisterna no estaba preparada, porque cuando la trataron de llenar no había agua.
10: Pues precisamente empezamos mal. Empezamos con problemas de agua. Hoy pero ya mañana en proceso de el plan de racionamiento de muchas escuelas del área metropolitana, empezamos sin maestros o con más de un maestro en una sola plaza. Empezamos con escuelas que están a medio pintar la carita que da hacia la carretera principal pintada, el resto no. Eso sí, empezamos con mucho ánimo, como siempre, porque para eso los maestros siempre
9: pero
10: los
9: no preparamos. Pero no empezamos como el año pasado, se dice que se empezó bastante bien. Este año no empezaron así.
10: No, este año hay de todo. Hay escuelas que empezaron, bueno, esa escuela de Orocovi, donde estaba la gobernadora, parecía que era una escuela de un país de primer mundo. Claro, la arreglaron para que ella llegara, ¿verdad? Eso tampoco uno se hace el tonto. Hay escuelas que están bastante bien porque han tenido un buen mantenimiento, porque son escuelas que han recibido cariñitos por los años, pero hay unas escuelas, mi escuela, la Escuela Vocacional Miguel Such, empezó con un poco de pintura en algunos de los edificios, en el plan de racionamiento, que ya mañana no hay agua, pero no hay cisterna. Yo quisiera saber cómo vamos a trabajar el día de mañana.
9: Va a haber clases sin agua. ¿Eso podrá ocurrir?
10: Va a haber clases desde las 7:30 de la mañana hasta el mediodía. Hay una cisterna en el comedor que obviamente no se va a poder usar para hacer comida, porque ya escuchamos a los compañeros de comedores escolares explicar que eso no se puede. Y hay una cisterna en el edificio de administración. Esa escuela tiene 16, 17 hangares. Cada hangar tiene 6 o 7 salones. En cada hangar hay 1 o 2 baños. Y ninguno de los hangares tiene cisterna. Yo quiero que alguien me explique cómo esa escuela va a funcionar, porque hoy lo que yo vi fue compañeros maestros que no les toca, pero volvemos a hablar de quién es el magisterio de este país, llenando cubos y llenando zafacones para poder ayudar en el día de mañana. Porque estamos en un plan que dice 2 días con agua, 2 días sin agua. Mañana y el sábado no hay agua en esa área. Domingo, que no hay clase, hay agua, y lunes, pero martes y miércoles no va a haber y no hay cisterna. Yo estando buscando que alguien me explique, pero esa es la realidad de muchas de nuestras escuelas, Pichi.
9: Y usted dice que hacen falta maestros. ¿Con cuántos maestros sin estar en sus plazas empezaron las clases, según el cálculo de ustedes?
10: Bueno, yo escuché al secretario de Educación hablar de menos de 100 maestros. Yo voy a usar una palabra que usa una amiga mía que le gusta muchísimo, voy a extrapolar. En mi escuela faltan 3 maestros, el de STEM, el de matemática y un maestro de ciencia. Si en mi escuela faltan 3, pues yo quiero saber si en las 800 y pico de escuelas, cuántos están faltando. Estamos hablando de mucho más de 100 maestros que no están, pero peor aún. Una plaza de educación especial en mi escuela tiene hoy 2 maestras nombradas, cuando con una sola maestra corre. Algo está pasando con el área de recursos humanos. Yo no sé en el resto de las horas, pero en San Juan está pasando. Entonces, wow. Esa es la información que estamos recibiendo, pero no lo que estamos viviendo en la escuela. Sin agua, sin materiales. ¿Qué se nos dijo a nosotros ayer? Que el presupuesto de nuestra escuela, que asumo otra vez que es lo mismo que pasa con el resto de las escuelas, no va a estar hasta el mes de octubre, o sea, agosto, septiembre y octubre, cuando hay una necesidad. ¿Te acuerdas que hablábamos hace 3 años atrás de papel de inodoro? ¿Quién lo va a comprar? Porque el presupuesto no está. Esas son nuestras escuelas, Pinche, hay una gran preocupación. Eso quiero decirte. Los estudiantes de mi escuela llegaron hoy con un ánimo maravilloso, los maestros estamos con el mismo ánimo, pero yo no sé lo que vaya a pasar y cómo decían en mi pueblo, se lo va a caer en moco cuando nos encontremos con que ni hay agua ni hay cisterna. Y con unos cubitos, empezando a las 7:30, es posible que los baños ya no estén listos para ni siquiera para entrar a las 8, 8:30. Tiene 600 estudiantes en la escuela, más de 100 personas, adultos trabajando, más de 700 personas en un lugar donde no hay cisterna. Eso es imposible. Bueno. Se llama salud y seguridad, pero me preocupa mucho y debería hacer la asignación y te la doy. ¿Qué dice la Asociación de Maestros, que es el representante exclusivo, que le aceptó al secretario de Educación ese plan de contingencia? No todas las escuelas de Puerto Rico tienen cisterna funcionando. O no tienen cisterna, que es lo que pasa con la mía. ¿Cómo vamos a hacer? Porque el problema, ¿sabes cuál es? Que yo tengo estudiantes con serios problemas de salud, y esta servidora, tú lo sabes también, ¿Cómo vamos a manejar eso? Porque la crisis del agua se puede convertir en una crisis de salud. Y entonces sí que vamos a tener un serio problema en el Departamento de Educación y en nuestras escuelas.
9: Gracias por estar con nosotros.
10: Gracias por la invitación y aquí estamos.
9: 3:18, Italia Santiago, Radio Isla 1320 y Radio Isla.tv. 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
9: Bueno, y tenemos un líder magisterial del oeste y del sur, pero digo, también organiza o dirige una organización, Educadores Puertorriqueños, que se va a nivel nacional, pero su fuerte es el oeste y el suroeste. ¿Cómo empezaron las clases, sobre todo en esa región del país? Domingo Madera, buenas tardes, profesor.
12: Buenas tardes, Pensi. Es un grato placer estar contigo y con todos los que escuchas en la tarde de hoy.
9: Bueno, profesor, ¿cómo empezaron las clases?
12: Pues mira, el área oeste, el área sur, que es el área que yo me he concentrado en buscar datos en estos primeros días, afortunadamente en el caso de nombramiento de maestros estamos bastante bien. No es que estén a un 100% los nombramientos de maestros, que es lo que se supone que tengamos, ¿verdad? El 100% nombrado, pero comparándolo con años anteriores, pues por lo menos podemos decir que está más o menos en un 97-98% del magisterio nombrado. Así que eso en cierto modo es favorable, no como antes que iniciaba el curso escolar con a veces más de 1.200 plazas sin nombrar. Por lo menos ahora el departamento ha hecho un esfuerzo y tiene prácticamente todos los maestros nombrados. Siempre surgen plazas vacantes, por ejemplo, en la región de Mayagüez, el primer día, el lunes, renunciaron 6 maestros, pues eso dificulta un poco, ¿verdad?, que podamos iniciar con un 100% de los maestros nombrados, porque en lo que se acepta esa renuncia y se hace convocatoria para nombrar nuevos maestros, pues siempre pasan unos días y no se puede hacer de un día para otro. En cuanto a mí, la preocupación grande que tengo en este inicio escolar es que vayamos a caer también en el área oeste y el área sur, que yo creo que el área sur va a caer próximamente en un racionamiento de agua y que no tengamos especialmente los consejos suficientes para poder dar el mantenimiento a esos planteles escolares, porque una de las situaciones que sabemos que
9: allá en la zona metro hay escuelas empezando clases sin agua y sin las zonas habilitadas.
12: Sí, en el área metro pues tenemos la dificultad del racionamiento de agua, la falta de agua. El área oeste todavía estamos bastante bien en cuanto a la sequía. Por ejemplo, la Isabela, que corresponde a la región de Mayagüez, Aguadilla, San Sebastián, esa área ha estado lloviendo. En el área sur, Ponce, de Ponce para acá, pues ha estado lloviendo menos y ahí pues ya podemos...
9: En el sur hay una sequía extrema en el sur. Sequía
12: es
9: extrema.
12: Correcto. Ya yo te diría que quizás en par de días podemos caer en un racionamiento y eso también va a afectar las escuelas. Entonces, eso se dificulta y por otro lado, la reducción de personal de mantenimiento en los diferentes planteles escolares, eso puede traer una dificultad donde esos planteles, número uno, necesitan ser lavados, ser tratados, y si no tenemos el suficiente personal para que trabaje, haga ese trabajo, pues eso son dos situaciones que van a afectar grandemente nuestro sistema educativo.
9: Gracias por estar con nosotros, ¿eh?
12: Cómo no, muchísimas gracias a ti y a todos los radioescuchas.
9: Domingo Madera, seguimos teniendo un panorama más o menos claro. En la zona metropolitana no empiezan bien las clases, en el suroeste empiezan mejor. Son las 3:22, regresamos en breve para ver cómo está el panorama del agua con la alcaldesa Julia Nazario de Loíza y con el alcalde Papo Alejandro de Junco, de los municipios seriamente afectados por el racionamiento y afectados por la falta de agua antes del racionamiento. Volvemos. Mi nombre es Luis Penchi, esta es la hora exacta.
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9: Empezaron mal las escuelas públicas del país, sobre todo los de la zona metropolitana, dijo la vicepresidenta de la Unión Nacional de Empleados y Trabajadores de la Educación de Puerto Rico, Migdalia Santiago. Empezaron sin agua, no hay preparativos para la sequía en Puerto Rico, los comedores escolares no van a funcionar adecuadamente, dijo la líder magisterial. Mientras, en el suroeste del país la situación es mejor, dijo Domingo Madera, dirigente de Educadores Puertorriqueños en Acción, una organización que tiene su fuerte en el suroeste de Puerto Rico. La gobernadora Jennifer González envió al Senado la designación de la secretaria del Departamento de Corrección y Rehabilitación, Julie Gómez. Es un nombramiento en receso. El Senado de Puerto Rico la va a atender. La delegación popular en el Senado la quiere entrevistar. No tiene mucha información sobre el tema. No han descartado la confirmación de la juez nominada para ser permanente en el panel especial independiente, pero dijo el portavoz popular en el Senado que aunque no hay nada en contra de Olga

0: de ayer ni de hace una semana, lo como está hoy el lago Carraízo. Miren lo bajito que está y miren además cómo están los bordes. Esta foto la tomó el doctor Julio Muriente, geógrafo y analista de Radio Isla, y me la envió. Y yo la estoy publicando porque realmente la situación no es buena. Tengo a Julia Nazario, alcaldesa de Loíza, que está incluida en el plan de racionamiento, pero antes del plan de racionamiento ya no tenía agua. Buenas tardes, alcaldesa.
1: No tenemos agua, no tenemos agua.
0: No tienen
1: Hola.
0: agua. ¿En qué parte del pueblo? Ninguna.
1: Piñones, solo Piñones no tiene agua y tengo parte de la urbanización Villas de Loíza sin agua en el día de hoy. El resto de Loíza está en un racionamiento que comenzó hace mes y medio en lo que participamos, en los planes participamos la alcaldesa de Canóvana y esta servidora. Acordamos que preferíamos que la gente tuviera agua todos los días durante un horario y en otro no, así que todo el resto de Loíza se va el agua a las 10 de la noche y comienza a llegar a las 5 de la mañana. Y durante el día tenemos agua, con poca presión, con muy poca presión.
0: Pero ya, ¿cuánto tiempo ustedes tienen en esta? O sea, ustedes tienen mucho tiempo en esta situación.
1: Un mes, con este plan que le acabo de decir, llevamos 5 semanas. Y entonces Piñones, que desde abril ha tenido más días sin agua que con agua. Hace 6 días que no tienen agua de manera consecutiva.
0: Mire, y entonces ha renunciado el vicepresidente de la Junta, el presidente de la Junta de Directores de la Autoridad de Acueducto y Alcantarillado, porque van a iniciar mañana un plan de racionamiento de agua y no le informaron, no le informaron a la Junta. ¿Qué le parece eso?
1: Estuve hablando con la directora ejecutiva de la asociación que ocupa una silla en esa junta y ella dice que la información ha sido bien poca la que han recibido de parte del presidente, que se le ha pedido información que no somete y parece
0: o sea, que lo que está diciendo, lo que está diciendo el presidente, la razón para que renunciara el presidente, es correcta.
1: De acuerdo a lo que hablé con la directora ejecutiva de la asociación, sí.
0: Y no es para menos, sino si uno está en una junta de directores, pero él lleva 8 años presidiendo la junta. Si uno está en una asociación de, digo, en una junta de directores y no lo usan a uno, no lo consultan en lo fundamental, bueno, pues uno se tiene que imaginar.
1: Exacto, exacto. Pero nada, esto es día a día, debo de decir porque lo he dicho constantemente en donde quiera que me han entrevistado, que sí hay una sequía. Yo estuve mirando nuestro lago, nuestro río Canovanilla, que es el que me tiene a Loíza con el racionamiento hace 6 semanas y está con mucha, bien bajo, los niveles bien bajos. Y Carraízo, ciertamente hemos recibido demasiada información de cómo está debajo. Sin embargo, ¿verdad? Debo decirte que esto de acueducto no comienza con esta sequía. La sequía es el salvavidas para ahora todo abonarlo a que es la sequía.
0: Gracias, alcaldesa. Nos seguimos comunicando porque, como usted dijo, esto es de día a día y de día a día tenemos que poner el ojo en Loíza y en otros pueblos que están afectados. Gracias por estar con nosotros. Son las 3:33. 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
0: Y ahora nos vamos a punto con el alcalde Papo Alejandro. Buenas tardes, alcalde. Usted tiene agua todavía hoy, a pesar de que la sequía empieza mañana, o no tiene agua, como Julia Nazario, no tiene agua desde antes. Buenas tardes, alcalde. ¿Qué está pasando allá?
3: Mira, yo tuve la reunión, una reunión muy amena, donde tenían todas las precauciones, pero yo quiero decirte que yo tengo a medio junco todavía, ahora está recuperando, gracias a Enrique, a

0: a Luis, a los, todos los que han tenido que ver, de que están tratando de que Supertubo llegue a Junco, que no lo paren en el camino. Uh-huh. Esto, porque eso es lo que estaba pasando. Yo no tenía agua en Lirio, no tenía agua en el pueblo, en varios sectores de Junco, incluyendo una parte de Las Piñas que es del Supertubo. Nosotros estamos preparados para este, para el proyecto. Mira, yo tuve que decirte que yo tengo a medio Junco todavía, ahora está recuperando, gracias a Enrique, a Luis, a los, todos los que han tenido que ver, de que están tratando de que Supertubo llegue a Junco, que no lo paren en el camino. Uh-huh. Esto, porque eso es lo que estaba pasando, yo no tenía agua en Lirio, no tenía agua en el pueblo, en varios sectores de Junco, incluyendo una parte de Las Piñas que es del Supertubo. Nosotros estamos preparados para este, para el proyecto que llevan de racionamiento, pero ¿por qué quitarme el agua del Supertubo si no hay problema en el Supertubo?
1: O sea, eso es lo que, o sea, que empezó el problema antes del racionamiento, era la mitad de Junco, no tenía agua, es lo que me está diciendo.
0: No, pero te tengo que decir que el director de la región, el director Enrique, esto junto con José Cheri Rivera y un grupo, han trabajado para que ya hoy está llegando el agua a Junco. Ya ellos están buscando que Valenciano no se quede sin agua, pero que le llegue el agua a Lirio. Porque no sé, yo quisiera ni pescar por qué el Supertubo no estaba llegando a Junco completo.
1: ¿Y alguien le ha explicado por qué no estaba llegando la presión?
0: Supuestamente pues han habido problemas en el camino. Es lo que me dicen a mí, hubo un problema en Guaynabo, hubo un problema en otro salidero, en otro sitio, pues hicimos el jabón. Pero ya, gracias a Dios, volví y te digo, que se está trabajando, inclusive la gobernadora dio órdenes de que se abriera lo más pronto posible estos juntos, pero yo quisiera que después de, busquen cuál es el problema que tiene Lirio, que todo el año tiene problemas de agua.
1: Cuando usted habla de Lirio, habla de una planta allí, de una facilidad.
0: Lirio es un barrio grande.
1: Ok.
0: Un barrio grande, aparte de eso, el casco del pueblo, la alcaldía, nada de eso tiene agua.
1: Wow. O sea que Junco no tenía agua. Antes del racionamiento, Junco no tenía agua, pero empezó a
0: retomar. Hace un mes estamos repartiendo agua nosotros.
1: Pero empezó a aliviarse ahora antes del racionamiento, es lo que me está diciendo, o todavía.
0: No, el racionamiento no va a tener ese impacto que ha tenido el Supertubo. Pues el racionamiento sí vamos a tener, pero una parte más pequeña, que es la parte de Las Piñas, de la carretera 185.
1: ¿Que ahí habrá cuántos residentes habrá en ese sector?
0: Yo te diría que ahí hay como 4.000 personas.
1: Mire, ¿y el sector industrial no se ha afectado con esta última situación del Supertubo? ¿Es Junco, alcalde?
0: Ellos reciben de Río Blanco, eso casi nunca falla. Esto, y aparte tiene sus propios pozos.
1: O sea, que no ha habido un colapso del sector industrial por falta de agua.
0: No, gracias a Dios no.
1: Y usted le decía a la compañera de Vera Feliciano Lede que cada vez que estos episodios de falta de agua impactan a Juncos, usted tiene un gasto grande, de $100,000 por cada evento, alcalde. Fue lo que usted dijo, $100,000 por cada evento.
0: Ahora mismo, el último evento que nosotros tuvimos, fueron 700,000 pesos, entonces que alquilamos el agua que compramos, pues tuvimos que hacerlo nosotros. Inclusive el tiempo que buscan los empleados, ahora mismo yo tengo empleados trabajando dos turnos y haciendo uno en el regular y uno en el agua. Esto cuesta, pero nosotros esperamos que en esta respuesta de ahora, pues, se nos ayude algo a los municipios.
1: Pero le prometieron que ahora para darle agua a Piña con el racionamiento, el gobierno estatal va a ayudar. No va a tener que...
0: Es correcto.
2: Pero ahí tienen a Papo Alejandro, el alcalde de Juncos. Lo van a ayudar esta vez, pero cada vez que tiene un episodio sin agua son $100,000 por episodio. Pues la cifra va a ser millonaria, sigue así. Cuando regresemos, Iván Vargas, expresidente de la Unión Independiente de Acueductos del Oeste, para que nos diga qué le parece la renuncia del presidente de la Junta de Directores de la AAA. Volvemos en breve, lo próximo, en hora exacta, 3:39.
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2: Considerarán en la delegación popular en el Senado la designación de una nueva secretaria del Departamento de Corrección de Puerto Rico. Le darán una oportunidad y se reunirán con ella. Y no tienen objeción a Olga Virriel, pero sí a la estructura actual del panel sobre el fiscal especial independiente. Esto lo dijo el portavoz popular en el Senado, Luis Javier Hernández. Hernández aclara, no es candidato a la gobernación del Partido Popular, a pesar de que líderes del PNP lo están proclamando. El liderato del PPD está más unido que nunca. Los tres principales líderes son Pablo José Hernández, Luis Javier Hernández y Héctor Ferrer, hijo, dijo Hernández en una entrevista con Radio Isla 1320. No está excluido Héctor Ferrer. Las clases empezaron mal en las escuelas públicas, sobre todo en la zona metropolitana, dijo la vicepresidenta de la Unión Nacional de Empleados y Trabajadores de la Educación. Empezaron mejor en el suroeste, dijo el dirigente estadista de Educadores Puertorriqueños en Acción. La gobernadora hace 5 nombramientos para la consideración del Senado de Puerto Rico. Los más que se destacan son la de la juez Virriel y la nueva secretaria del Departamento de Corrección de Puerto Rico. La alcaldesa de Loíza sigue sin agua. Y sigue sin agua desde antes del racionamiento. Pero se agravará la situación con el racionamiento, dijo Julia Nazario. Papo Alejandro dice, la mitad de Junco se ha estado sin agua. desde antes del racionamiento que oficialmente empieza mañana, aunque se supone que mañana el racionamiento se concentre en el barrio Piñas. Renuncia el presidente de la Junta de Directores de la AAA porque pusieron en plan un proyecto de racionamiento y no le dijeron nada a la Junta. Julio Lazarío confirma que la directora ejecutiva de la Asociación de Alcaldes, que es integrante de la Junta, tampoco ha recibido información del director ejecutivo o presidente de la AAA. Son las 3:44. Esta es la hora exacta.
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2: Juan Vargas Muñiz es el vocero que nosotros usamos de la Unión Independiente de Acueductos y Alcantarillado porque es el que está accesible todo el tiempo y nos está explicando casi día a día lo que está pasando ahí. Es un pasado presidente de la Unión Independiente de Acueductos y Alcantarillados en el oeste del país, pero es un veterano líder, conoce muy bien lo que pasa allí y por esa misma pericia le estamos preguntando hoy, ahora, ¿qué le parece la renuncia de Héctor Ríos, el presidente de la Junta de Directores de la AAA, que reconoce que había sometido la renuncia antes, que había pospuesto la renuncia mientras se desarrollaba la crisis, pero que no pudo aguantar el seguir en el puesto mientras no le consultan sobre las decisiones que están tomando? Iván Vargas, buenas tardes. ¿Qué le parece esto?
5: Están todos los amigos y amigas que me escuchan. Pues mira, esto realmente es una muestra más de que el ingeniero Luis González está actuando de manera negligente todo este proceso de racionamiento y todo lo que ha sucedido con la emergencia relacionada al servicio de agua. Y lamentablemente el presidente de la Junta decide renunciar en vez de someter a la Junta de Gobierno la destitución del ingeniero Luis González, porque era lo que procedía. O sea, aquí hay una negligencia grave en el cumplimiento del deber del ingeniero González, y de una u otra manera hay que procesar a este señor, porque realmente pues está provocando situaciones que ponen en riesgo el país. A mí me preocupa, Penchi, toda esta cuestión del racionamiento por la manera en cómo se está manejando, porque aquí puede morir gente por negligencia de parte de la autoridad.
2: De hecho, hay gente que se sospecha que ya ha muerto debido al problema de los golpes de calor. Si ahora le añade a los golpes de calor la falta de agua en el racionamiento, sí, no es totalmente improbable que muera gente.
5: Por eso, o sea, porque estamos en una ola de calor extremo. Hay una sequía extrema en varias partes del país. Y tenemos a la gente sin agua hace mucho tiempo y ahora es que declaramos un racionamiento. O sea, Cupeibo Resisten lleva al día de hoy 6 o 7 días sin servicio de agua. Y ahora es que lo incluyen en el racionamiento, pero ¿cómo se iban a preparar ellos si no están recibiendo agua? O sea, a mí me preocupa, como te dije, porque es que esto es una situación que ya se está convirtiendo en un riesgo de salud pública.
2: No se trata no de que sean deficientes, sino de que tienen problemas de comunicación. Los muchachos son lentos comunicándose, son como tímidos, no es eso.
5: Es que eso es parte de la negligencia, porque es que, o sea, no es solamente el problema de comunicar, es en la ejecución. O sea, por algo, no, ¿qué pasaba? Que no estaba llegándole agua a la gente hace ya unas semanas, ¿verdad? Que decían que estaba todo bien, pero que no le llegaba agua a la gente. Cupeibo Resisten, pues, primero decían que no le llegaba agua, cuando sale a la luz pública que la saca Milly Méndez, la gráfica del sistema, que tenía, no solamente tenía nivel, sino que tenía buena presión para que las bombas prendieran y no prenden las bombas. O sea, lo que estamos viendo lamentablemente es negligencia en todo el sentido de la palabra, no solamente en la comunicación, sino también en la ejecución.
2: Bueno, y lo otro que está pasando, ¿verdad? Aparte de que la gente no tenía agua desde antes del racionamiento, es el tema de si el racionamiento está relacionado con Carraízo o está relacionado también con el supertubo, porque tanto la alcaldesa de Loíza como el alcalde de Juncos, que lo acabamos de entrevistar, nos han dicho es que se supone que cuando nosotros hemos tenido fallas en nuestro pueblo se lo han adjudicado al superacueducto. Pues se supone que el superacueducto no está mal, ¿verdad? ¿O es que también está mal y sin embargo no tenemos agua? ¿Cuál es la verdad sobre eso desde el punto de vista técnico, Iván?
5: Bueno, habría que ver para dónde están desviando el agua de Superacueducto en el área de San Juan, ¿verdad? Que no llega a las partes como Loíza y donde tenía que llegar. Porque si esta parte está relacionada con el Superacueducto, allí no hay implementado un racionamiento, ¿para qué sitio están desviando el agua? La pregunta es, ¿Fortaleza, el Capitolio, todos ellos tienen servicio de agua todo el tiempo o no están incluidos dentro de este plan?
2: Técnicamente se puede hacer. Usted puede, por ejemplo, desviar el agua a Bayamón, el agua que le tocaba a Junco, desviarla a Bayamón y que Junco no tenga agua. Eso podrían estarlo haciendo.
5: Bueno, ahora la palabra mágica que utilizan en acueducto es valvuleo, ¿verdad? Con el valvuleo, pues lo pueden hacer cerrando en unos lugares, abriendo en otros. Después que esté interconectada la tubería, se puede hacer. O sea, eso le llamamos acá en el oeste cortina, ¿verdad? Se abren unas cortinas cuando hay un sector deficiente y cuando ya recupera, pues se cierra, ¿verdad? Pero se procura que el sector que estaba con servicio no se afecte.
2: Y usted que está en el oeste, y ayer llovió para el oeste. Pero el sur está en... Hoy fue declarado en sequía extrema. ¿Cuál es el panorama para Mayagüez y para Ponce?
5: Bueno, en Mayagüez por lo menos las dos plantas de Miravero y la de Ponce León, pues al momento están recibiendo buena agua. Ayer vimos creo que antier vimos el río Cañas crecer, que es uno de los tributarios de la planta de Miravero. Y el río Añasco también subió de nivel. No tengo los datos precisos de río Yagüez, pero la ventaja que tiene río Yagüez es que es una represa de aproximadamente 30 pies de alto y que está ubicada en una parte alta en Mayagüez y que le da suficiente agua a la planta, y no creo que tengamos problemas, por lo menos por ahora, ¿verdad? Así que me preocupa más el área del sur, porque allá está, por ejemplo, el lago que le sirve tanto a Sabana Grande, imagina, a la planta de filtro de Laja, que llega hasta el barrio Duey de San Germán, todo el agua que filtra la planta de Laja, y la planta de filtro de Betances, que también recibe ese mismo canal, de los canales que vienen del sur. Así que hay que estar en observación.
2: Sequía extrema en el sur puede significar no solo racionamiento para Ponce y sus pueblos limítrofes, sino también para algunos pueblos del suroeste, lo que me está diciendo.
5: Correcto, sí, porque Sabana Grande, Las y Betances reciben agua de uno de los lagos del sur, que si no me equivoco es Luquetti, que tiene unos canales hasta Cabo Rojo.
2: Wow. Bueno, hay que estar pendiente. Muchas gracias por estar con nosotros, Iván.
5: Sí, gracias a ustedes. Y aquí otro problema es también la falta de personal, el que no se le ha dado aumento a los empleados en mucho tiempo. Así que todo eso hay que irlo, ¿verdad?, denunciando, porque las cosas en la autoridad no están peor que hace 35 años atrás cuando yo empecé.
2: Wow, eso es mucho decir. Gracias.
5: Gracias.
2: Nos regresemos sobre la mesa con Aníbal Acevedo Vidal, mejor análisis de la tarde. No se lo pierdan. Mi nombre es Luis Penchi para Hora Exacta.
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11: Muy buenas tardes, bienvenidos, bienvenidas a esta edición de hoy de Sobre la Mesa, jueves, viernes, casi viernes, 6 de agosto del 2026, de que voy a estar conversando, dialogando, analizando con ustedes durante las próximas dos horas. En medio de la crisis del agua, renuncia sorpresivamente el presidente de la Junta de Directores de la AAA, con serios señalamientos y ya hay dimes y diretes sobre esa acción de hoy. Y tal y como me imaginaba, no voy a decir I told you so, se los dije, los que se sirven de la estación de bomba del Coupey Water System van a estar sin agua hasta que llueva. O van a estar en racionamiento permanente. Otra semana sin nombrar al secretario de la gobernación y la gobernadora dice que por la crisis del agua no lo va a nombrar esta semana. Bueno, lo analizo en unos minutos. Comienza el curso escolar aparentemente sin mayores problemas. Además, sin presupuesto, los recintos de la UPR por estrecho margen, Tribunal Supremo verá el caso del gobierno contra Luma y nombran nuevo obispo de la Iglesia Católica para la ciudad capital de San Juan. Esos son los temas que voy a estar discutiendo con ustedes en esta edición de Sobre la Mesa, que comienza ahora.
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11: Nuevamente bienvenidos, bienvenidas a esta edición de hoy de Sobre la Mesa, jueves 6 de agosto. Para los que me estén escuchando o me estén viendo en vivo, son las 4:01 de la tarde. Aquí en vivo, como todos los días, en vivo a través de toda la cadena de Radio Isla 1320, también en vivo en la página web de esta emisora, radioisla.tv, a través de la aplicación móvil de Radio Isla. Hay una versión de audio, hay una versión de vídeo y audio en vivo a través del canal de YouTube, la página de Facebook de Radio Isla y también en vivo en la página de Facebook de este servidor, facebook.com/acevedovilá.net. También te informo que ya a esta hora está disponible el episodio de análisis de la Z a la A. Como les he explicado, durante esta semana no he podido acompañar a Zoé. Esta semana para mí ha sido un poquito complicado. Lo hago siempre en la primera semana de agosto, el curso de separación de poderes que doy en la Escuela de Derecho de la UPR, aquí se la doy siempre en el segundo semestre, lo doy en lo que le llaman en el mundo de las escuelas de derecho, en un mini curso en la Escuela Católica, la Universidad Católica de Ponce, así que a esa hora del mediodía no he podido estar con Zoé porque estoy dando clases allá en la Católica, después vengo acá a escape, llegué photo finish hoy aquí a las 4 de la tarde, pero el episodio de hoy está disponible en nuestro canal de YouTube bajo ese nombre, Análisis de la Z a la A. Estuvo acompañando a Zoé en el día de hoy la amiga Emma Marrero, que la tuvimos ayer en nuestro panel 3 y contando. Ve a nuestro canal de YouTube bajo ese nombre, Análisis de la Z a la A, te registras, le das la campanita y de esa forma recibirás los avisos cada vez que haya un episodio de Análisis de la Z a la A disponible. Bueno, la realidad es que esta crisis del agua ya no puede haber dudas, salvo quizás para la gobernadora, que es un problema de gerencia. Obviamente no está lloviendo y eso es un problema. Obviamente, no, la infraestructura en algunas áreas está vieja, eso es un problema. Pero las cosas que pasan prácticamente todos los días. Ayer yo le señalé, para mí, evidencia de mala administración, improvisación, ineptitud, para repasar. ¿Cómo? De que la gobernadora dijo el lunes que no iba a haber racionamiento hasta la semana que viene, de momento de lunes a martes, dice que ocurrió algo inesperado en Carraízo. ¿Qué rayo ocurrió inesperado? Que se evaporó agua y que la gente la consumió y que mientras le dicen a la gente que va a venir un racionamiento, pues llenan los canducos. Es más, yo no sé si lo que voy a decir es un disparate, pero yo a veces me pregunto, hay tantos camiones ahí de agua para venderte, otras que te dan los municipios. Yo no sé si lo llenaron antes que empezara el racionamiento de la propia agua de Carraízo. Pero de lunes, la gobernadora dijo, no va a haber, prepárense para lo peor, pero lo vamos a decidir en el fin de semana. Y de momento, de lunes a martes, algo pasó en Carraízo. No pasó nada, que no fuera, que se consumió el agua y se evaporó el agua porque hace calor que se acabó. para mí, muestra de incompetencia, de improvisación. Dijeron, la gobernadora dijo a las 7 de la noche o a las 6 de la tarde que iba a ser 24 horas sin agua, 24 horas con agua. Y una hora después dijo que era 48 horas sin agua, 48 horas con agua, y tuvo que admitir que fue porque los alcaldes la orientaron. No el director ejecutivo de la autoridad de acueducto, los alcaldes. Y escuché ayer en la mañana, aquí en Radio Isla, a la alcaldesa de Loíza explicando, y hace mucho sentido, si tú cortas el agua 24 horas, la gente se queda sin agua, pero cuando abres el grifo al otro día por la mañana, los que están lejos, los que están en áreas altas, a los últimos en el tubo, no les va a llegar inmediatamente y puede ser que cuando se vaya a cerrar otra vez el grifo, todavía no les haya llegado el agua. Con las 48 horas, pues por lo menos les da tiempo a que llegue el agua y se preparen para la sequía. Otra muestra de improvisación, cuando tienen que ser los alcaldes los que orienten a la gobernadora de cuánto debe ser cuánto tiempo debe durar un racionamiento. Se supone que eso es lo que sepa y recomiende el director ejecutivo. Así que ayer vimos dos. Tercero, que ayer nos enteramos, también aquí por Milly Méndez en la mañana, que el puesto de vicepresidente a cargo de operaciones está vacante. Y que hay varios puestos gerenciales. Yo quisiera que la prensa le pregunte en detalle, que tengan que decir en detalle dónde hay vacante en la gerencia de la Autoridad de Acueductos y Alcantarillado. Pues para mí esas tres de ayer eran muestras, no de sequía, de incompetencia. ¿Qué es lo que ha estado diciendo Miguel Romero y medio mundo? Hoy, a 24 horas de que empiece el racionamiento, ¡boom! El presidente de la Junta de Directores de Acueducto, Héctor del Río Jiménez, renunció. Y hay que darle un poquito de antecedentes. Bueno, primero, para los que no entiendan, la Autoridad de Acueductos y Alcantarillado es una corporación pública, propiedad del gobierno de Puerto Rico. Las corporaciones públicas se gobiernan por una junta de directores que jurídicamente es la que toma las decisiones. Ah, que los gobernadores tenemos mucho que decir. Es cierto. Es cierto. Pero si un gobernador quiere hacer algo con la junta de directores de acueducto y la junta no está de acuerdo, probablemente el gobernador lo que tiene que hacer es votarlos y poner una junta que esté de acuerdo. Pero el gobernador no puede tomar decisiones sobre acueductos sin que sean aprobadas por la Junta de Directores. Eso es lo primero para que entiendan. Lo segundo es que el senador del PNP de Carolina, Héctor Joaquín Sánchez, ayer en el programa de Milly Méndez de televisión y hoy en el programa de radio de Milly Méndez, dijo con un lenguaje enérgico que él sabía que el presidente de la Junta de Directores de Acueducto estaba en disposición de recomendarle a la Junta que votaran al director ejecutivo, pero que no lo hacía porque Francisco Domenech lo estaba chantajeando. Busquen las declaraciones de Héctor Joaquín desde ayer. La repitió hoy y le hizo un llamado a Héctor del Río Jiménez tempranito en la mañana, pero lo había hecho a las 2 de la tarde, a la hora que es el programa de Milly en Telemundo, ayer. Este es el contexto. Entonces hoy, temprano en la mañana, circula una carta del señor Héctor Jiménez del Río, dirigida a la Junta de Gobierno de la autoridad. Hoy, a 24 horas de que empiece el racionamiento, en medio de una crisis, cuando el liderato gerencial de acueducto está desacreditado y el país no confía. Bueno, en el fin de semana la gobernadora dijo que por la mala comunicación no había confianza, pero no lo vota. Bueno, pero vamos hoy a Héctor del Río, envía la carta. Por este medio, a los compañeros de la Junta de Gobierno, por este medio les informo que luego de 8 años y medio de servicio, en la tarde de ayer presenté mi renuncia efectiva de inmediato como miembro y presidente de la Junta de Gobierno de la Autoridad. Había presentado previamente mi renuncia el pasado 3 de julio, pero accedí a extender mi permanencia hasta el 15 de septiembre, fecha cercana al vencimiento de mi término en noviembre. Les traduzco ahora. Esos nombramientos son a término. Él podía estar hasta noviembre. Algo le pasó que se quiso ir en julio. Y presumo que la gobernadora o alguien en Fortaleza le dijo quédate un tiempo más y dijo que me quedo hasta septiembre. Pero se quería ir. Eso es lo que dice en la carta que le envía hoy a su compañero. No hemos visto la carta de renuncia que tiene que ser a la gobernadora. Porque quien lo nombra, en este caso fue nombrado, si fue hace 8 años, probablemente por Ricardo Rosselló. Pero quien nombra es el gobernador y por ende usted le renuncia al gobernador. Entonces, dice, lo hice con el propósito de contribuir a una transición ordenada y continuar apoyando los trabajos de la autoridad durante este periodo. No obstante, la reciente determinación de anunciar e implantar un plan de racionamiento sin que un asunto de tal magnitud fuera previamente consultado o discutido con la Junta de Gobierno, me llevó a concluir que no podía continuar ejerciendo responsablemente las funciones inherentes a mi cargo. Considero indispensable que la Junta pueda participar plenamente en las decisiones fundamentales de la autoridad, particularmente aquellas que afectan directamente a miles de ciudadanos. Me retiro agradecido por haber tenido la oportunidad de servir junto a ustedes y orgulloso de los logros alcanzados durante nuestra gestión, incluyendo la estabilización financiera de la autoridad, la optimización de su deuda, su regreso a los mercados de capital y la obtención de recursos para importantes mejoras capitales. Entiendo que corresponde ahora darle el espacio a la gobernadora para designar a la persona que habrá de sustituirme como miembro especializado en el área de finanzas. Ha sido un privilegio compartir esta responsabilidad con ustedes. Les agradezco sinceramente su colaboración y les deseo el mayor de los éxitos en los retos que tienen por delante. Cordialmente, Héctor del Río. Esto hay que analizarlo por partes. Fíjense, voy a primero a las reacciones. Hoy la gobernadora, ahorita voy a Tomás Rivera Chat, pero la gobernadora hace un rato no quiso contestar si se le informó o no se le informó a la Junta de Gobierno. Nota del periódico Metro de cerca de las 3 de la tarde. Gobernadora evita confirmar que la Junta de la AAA fue notificada del racionamiento. Cuando le preguntaron, dijo, yo creo que eso lo debe contestar el director ejecutivo de la Autoridad de Acueducto, pero yo informé esto públicamente semanalmente. El pueblo de Puerto Rico sabe esto y me parece que el director ejecutivo en la reunión del 17 de julio también lo hizo. Esa es la reacción de la gobernadora. El presidente de la Junta, estoy buscándolo aquí porque ya sé que habló, el presidente de la Junta, ¿dónde fue que lo vi? Ay, Dios mío, no sé si que lo tengo en el celular. Es que como les dije, venía de Ponce a Escape. No la tengo aquí. El presidente de la Junta informó, dijo, no. Yo le notifiqué por mensajes de texto el martes. Le notifiqué, es la palabra que utiliza, que le notificó por mensajes de texto el martes que empezaba el racionamiento. El problema es que él es el presidente de la Junta de Directores y la Junta de Directores no están para que les notifiquen. Están para que decidan. Como cuestión de hecho, vamos a volver a la declaración del saliente presidente. Aquí tengo las declaraciones del director ejecutivo. Él dice que... Estoy buscando aquí donde dijo que le informaron por mensaje de texto el martes que empezaba el racionamiento. Pero vamos a las declaraciones de él. Él no está diciendo que no lo notificaron. Él dice
13: No obstante, la reciente determinación de anunciar e implantar un plan de racionamiento sin que un asunto de tal magnitud fuera previamente consultado o discutido con la Junta. Para la gobernadora, porque entonces la culpa es de la gobernadora, y para el director ejecutivo, que la Junta de Gobierno es su verdadero jefe legalmente, una decisión como la de que nos vamos a racionamiento, lo único que hay que hacer es notificársela. Y yo tengo que hacer aquí una pregunta legal que no tengo la contestación. Imponerle un racionamiento a la población de 48 horas sin agua a 48 horas con agua, ¿es una decisión administrativa que puede tomar el director ejecutivo sin que sea aprobada la Junta, por la Junta de Directores de la autoridad? ¿O estamos ante un racionamiento que jurídicamente se decretó de forma ilegal o ultravires, como decimos los abogados? Lo que no hay dudas es que para el director ejecutivo, la Junta de Gobierno de su propia corporación no le importa. Y Héctor del Río, vuelvo y repito, recuerden que Héctor Joaquín dijo que estaba siendo chantajeado por Domenech. Lo dijo ayer en Telemundo, lo repitió esta mañana. Y para mí, esas expresiones del senador PNP Héctor Joaquín Sánchez y la renuncia coetánea de Héctor del Río me da la sensación de que Héctor Joaquín sabe algo. Digo, él lo dijo. No dijo con qué era que lo estaban chantajeando. Pero me da la sensación de que hay algo. En medio, vuelvo y repito, de la peor crisis de nuestro sistema de acueducto, por lo menos en este siglo. A esto ya reaccionó la gobernadora, ya reaccionó el director ejecutivo. Todo esto, obviamente, o sea, el hecho de que una decisión tan importante como esta no se discutió, se consultó o se obtuvo la aprobación de la Junta de Gobierno. Repito, desconozco si esto lo convierte en un acto ilegal. No estoy diciendo que lo es. Pero ¿para qué está la Junta de Gobierno? O sea, si un director ejecutivo puede decidir cuándo le apaga el grifo a miles y miles y miles de ciudadanos, pues para que, sin tener que consultar a la Junta de Gobierno, pues ¿para qué está la Junta de Gobierno? Y obviamente todo esto me recuerda las expresiones de esta semana de Miguel Romero, el alcalde, cuando dijo el peligro de estar en una sequía con esta gente. Pues el peligro es inminente. Empieza mañana el racionamiento y la Junta de Gobiernos de la Autoridad de Acueductos y Alcantarillado está descabezada. Obviamente esto provocó una reacción del presidente del Senado, Tomás Rivera Chats, con la carta de Héctor del Río a los miembros de la Junta de Gobierno, y dice Tommy: la infraestructura de nuestro sistema de acueductos ha ido llegando a su caducidad y mostrando obsolescencia. Innegable que eso constituye un inmenso reto administrarlo. Eso se reconoce sin reservas. Los problemas que surgen de esas circunstancias pueden ser comprensibles. O sea, su primer párrafo es: admito que la infraestructura está chava. Ahora bien, ese debilitado sistema asediado por una sequía severa requerirá precisión quirúrgica en el manejo de válvulas y control de niveles de los embalses cada 48 horas. Se refiere a que el racionamiento va a ser cada 48 horas. Y lo que está diciendo Tommy es: más vale que sepan ¿para qué lado mueven la válvula? Si para la derecha o para la izquierda, ¿cuántas vueltas le dan? Para que de verdad esto sea 48 horas sin agua, pero después 48 horas con agua. Pero entonces viene el último párrafo de el Buenos Días de Puerto Rico, Buenos Días de Tomás de hoy. La pregunta es si los que evidentemente no han podido manejar el desafío estructural podrán manejar la grave complejidad que trae la sequía cuando ni siquiera toman en cuenta su propia junta de gobierno para decidir sobre la crisis que su ineptitud ha provocado. Y nuevamente, tenemos que decir que uno está de acuerdo con lo que dice Tomás. Alguien más allá de la gobernadora, en este momento en Puerto Rico, confía en que el director ejecutivo de la Autoridad de Acueductos y Alcantarillado, Luis González Delgado, y su equipo, alguien de verdad más allá de la gobernadora, entiende que estamos en buenas manos. ¿Alguien puede confiar en las decisiones gerenciales, de ingeniería, de lo que sea, que esa gente está tomando y que va a tomar en los próximos días? Porque lo que no podemos negar tampoco es que todo tiende a indicar que vamos a vivir una de las sequías más severas que se han vivido en tiempos modernos. En medio de la crisis de acueducto, la Junta de Gobierno de esa autoridad descabezada. Y descabezada por las acciones de la propia gobernadora y el director ejecutivo o presidente ejecutivo de la autoridad. Porque si la decisión era, la decisión desde el punto de vista pericial, tenemos que empezar el racionamiento ya. En la era moderna, lo menos que usted hace es convoca una reunión virtual de los miembros de la Junta de Emergencia, les da los datos, los escucha y entonces con el insumo de ellos se toma la decisión. No era cuestión de enviarle un WhatsApp diciéndole, por este medio te notifico a su jefe, al presidente de la Junta, por este medio te notifico que la gobernadora y yo hemos decidido que el racionamiento empieza el lunes. Me suena la musiquita, no he terminado con acueducto, vengo con malas noticias para los que se sirven de el Coupei Water System, luego de la pausa.
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11: Aquí de regreso a Sobre la Mesa. Para los que me estén escuchando, me estén viendo en vivo, son las 4 y 25 de la tarde de hoy, jueves, a pocas horas de que miles y miles se queden sin agua, aunque en Coupé y en otros lugares estamos sin agua desde el viernes o el sábado, y ya mismo voy a ese tema. Pero antes de brincar a ese tema, el presidente del director ejecutivo, presidente ejecutivo de la autoridad, dice que en una reunión del 17 de julio con la Junta de Gobierno, 17 de julio, se le explicó el problema y que había quizás que ir a un racionamiento, pero no contestó si en esa reunión se acordó que cualquier plan de racionamiento tenía que ser aprobado por la Junta. Cuando se le preguntó, dice Noticel, sin embargo, González Delgado no precisó si ese procedimiento, el que se acordó para declarar un racionamiento, incluiría que la Junta aprobara el plan de racionamiento mediante una votación formal, lo que no ocurrió. Pero en lo que, wow, antes de leerle estas declaraciones de la gobernadora, cuando se fue Ciari, la gobernadora nunca dijo nada malo de Ciari. Como cuestión de hecho, no sabemos si Ciari Pérez Peña se fue por iniciativa de ella o si le pidieron la reunión. Cuando se fue o se va Domenech, la gobernadora y Eitza García, la gobernadora los trató como un héroe nacional. Cuando se fue Sebastián Negrón Richard, la gobernadora lo trató como un corrupto. Después que dijo que era una estrella de su gabinete. Primero dijo que era una estrella, tan pronto él empieza a criticar, pues un corrupto. Cuando se va esta semana el secretario de corrección, la gobernadora aclara para el récord que lo votó. Dice que lo votó por las querellas, a pesar de que las querellas llevan meses y con las querellas ella quería que fuera juez e impartir justicia, imagínense. Y además dice que es porque él no hizo nada con Physician Correctional, pero que la nueva va a sacar a Physician Correctional, pero hay un juicio, un caso en el tribunal que dice que corrección no puede hacer nada contra Physician Correctional, pero la gobernadora le cae encima. Pues miren las declaraciones de hace unos minutos de la gobernadora sobre la renuncia del presidente de la Junta de Directores. Lo tengo que decir, si yo tengo reuniones semanales para discutir el asunto de sequía, ¿cómo es que una junta espera solamente una reunión mensual cuando tenemos una situación de esta magnitud? Usted se autoconvoca y tiene reuniones extraordinarias para discutir estos temas. O sea que la gobernadora hoy le cayó encima a Héctor del Río. Y así la gobernadora quiere reclutar gente para su gobierno. Ahora vamos al Coupé Water System. Llevo días diciendo, y ayer lo dije aquí en el panel 3 y contando, porque Alondra también está sin agua, que las pocas explicaciones que habían dado, al día de hoy no han explicado por qué la gente del Coupé Water, bueno, perdón, la explicaron anoche en un post en redes sociales de la autoridad. Que lo voy a leer aquí íntegramente. Pero de lo poco que han explicado, y yo ni mínimamente tengo algo de ingeniero, yo llegué a la conclusión que la razón por la que no hay agua en Coupé, en Trujillo Alto y en otros sectores de Carolina y de San Juan, los que se sirven del Coupé Water System, no es porque hay una avería.
13: es porque, y voy a usar las palabras fuertes que puedo usar aquí, los morones ineptos que dirigen la autoridad de acueductos y alcantarillado dejaron que el nivel de Carraízo bajara tanto que las bombas, lo que sea que chupa el agua para ese sistema, allí no hay agua suficiente. Lo dije aquí el martes, lo repetí el miércoles. Pues anoche, Alondra Belaval, en el chat que tenemos aquí de

Tuvo que chupa. No está chupando. Pero no es porque está dañado. Vuelvo. Actualmente, el sistema cuenta con apenas 4 libras de presión, lo que imposibilita el encendido y la operación de la estación. Eso ustedes y yo, que no sabemos nada de ingeniería, nos da lo mismo si son 4 libras, 8 libras, 20 libras, 100 libras, 2 libras. Pero miren el segundo párrafo. Esta situación responde a la limitada disponibilidad de agua provocada por la sequía y los bajos niveles del embalse Carraízo, lo que ha impedido que el sistema alcance las presiones necesarias para restablecer la distribución. Les traduzco. Si por los bajos niveles de Carraízo el sistema no alcanza las presiones necesarias para poder prenderlo, pues ¿cuál es la contestación? Que para que alcance las presiones necesarias tiene que subir los niveles Carraízo. Y ustedes y yo no tenemos que ser expertos para saber cómo es que van a subir los niveles de agua del Carraízo. Lloviendo. Así que los que se sirven de la estación de bombas Coupey Water System vamos a estar en racionamiento permanente hasta que llueva. Sigue diciendo el comunicado. Estatus operacional. Nuestro personal operacional y técnico trabaja arduamente realizando los ajustes necesarios para recuperar las presiones del sistema y restablecer la operación de la estación tan pronto las condiciones lo permitan. ¿Sabes cuáles son las condiciones? Que llueva, la Virgen de la Cueva. Porque si no llueve y no suben los niveles de Carraízo, no van a poder tener la succión ni la presión necesaria para prender las bombas del Coupey Water System. ¿Escuchaste, Georgie Navarro? ¿Escucharon, Cheito? ¿Escuchaste, Miguel Romero, alcalde de Trujillo Alto? Todos los afectados. Es más, le voy a decir quiénes son los afectados porque el comunicado, la nota en redes sociales, esto no fue un comunicado de prensa formal. Y yo quiero hacer a ver, la gobernadora el sábado dijo que no habían comunicado bien. Yo quiero hacer a saber si la gobernadora está conforme con esto. Miren, esto es, esto del Coupey Water System es otra prueba de la ineptitud. Yo hace días que estoy diciendo que el racionamiento debió haber empezado antes. Y aquí tenemos la primera consecuencia. Por no empezar el racionamiento a tiempo, el Coupey Water System no va a estar funcionando. ¿Quiénes están afectados? Parcelas Carraízo, Villas de Carraízo, Lomas del Viento, Morcelo, Caimito, Haciendas de Carraízo, Terrazas de Carraízo, Camino Los Guayabos, Coupey, eso es inmenso, San Antonio, Fairview, Venus Garden, San Gerardo, St. Joseph, Venezuela, Mansiones de Coupey, Los Paseos, Alturas de Coupey, Arcos de Coupey, Colinas de Coupey, Brisas de Coupey, Pórticos de Coupey, Quintas de Coupey, Monacillo, Monacillo Urbano, Sabana Llana Sur, Los Olvidados, Carraízo, Cueva, El Cinco, Barrazas, Carruzos, Cedro, Loma, Canóvana y Atopuerco, así como sectores aledaños a las carreteras PR-176, PR-199, PR-843 y PR-844. Otras comunidades cercanas también podrían experimentar bajas presiones, intermitencia o interrupciones de servicio. En resumen, cientos de miles de abonados de acueducto entrarán en racionamiento a partir de mañana a las 6 de la mañana, 48 horas sin agua, 48 horas con agua. Veremos, que esa es la preocupación de Tomás Rivera Chat, veremos si saben prender las llaves y cerrar las llaves. Pero lo que no le han explicado con honestidad intelectual es que los miles que están sin agua desde el sábado, es más, al día de hoy, ¿y qué fue lo que hicieron los buzos? ¿Alguien le puede preguntar a Luis González Delgado qué fue lo que hicieron los buzos?

0: Yo me imagino lo que hicieron los buzos. Se tiraron y le dijeron, esto está chavado. Esperaron demasiado tiempo. El nivel bajó y no hay forma de sacarle agua a Carraízo para poner a funcionar esas bombas que están en Coupey. Así que si usted vive en esos sectores o si usted está sin agua desde el viernes y el sábado por lo del Coupey Water System, le tengo la mala noticia que no se la ha dado su gobierno. Por lo que yo entiendo, y si, ojalá y me equivoque, de verdad, ojalá y me equivoque, pero por lo que yo entiendo, usted no va a tener agua hasta que llueva. Me suena la musiquita, regreso con más luego de la pausa.
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0: Aquí de regreso a Sobre la Mesa, para los que me estén escuchando, me estén viendo en vivo, me encanta cuando digo es la hora de Juan Luis Guerra, son exactamente las 4:40 de la tarde de hoy jueves, ya casi viernes, jueves 6 de agosto del 2026. Continúo aquí como todos los días, de lunes a viernes, desde las cerca de las 3:55, hoy llegué raspando a las 4 de la tarde y estoy aquí hasta cerca de las 6 de la tarde. Bueno, hay cosas, yo uso mucho el concepto de que la gobernadora muchas veces sufre las consecuencias de daño autoinfligido, o sea, daño que le hace daño de verdad en la opinión pública, en todo, pero no es por situaciones externas, sino es por el mal manejo de situaciones que probablemente sean incómodas, pero que si usted es líder, tiene que saber cómo manejarla. El día después, primero, el tema de Francisco Domínguez, la gobernadora lo manejó de forma horrible. O sea, permitió que le hiciera daño, se resistió, y al final acabó o pidiéndole que se fuera o aceptando la renuncia de él. No sabemos, ni creo que sea tan importante en este momento. Pero la percepción fue que se fue porque no había más remedio. No porque la gobernadora, en un acto de introspección y en un acto de controlar el daño a su administración, hubiera sido proactiva y le hubiera dicho: Francisco, te tienes que ir porque por lo que yo veo esto se va a complicar y es una distracción y bla, bla, bla. Ocurrido eso, que fue un martes, la gobernadora al otro día dijo que tenía el sustituto. Y ya han pasado tres, o sea, con esta es la tercera semana desde la renuncia. Mañana es que se hace efectiva la renuncia. Y uno decía, si ya tiene el sustituto, ¿por qué no lo anuncia? Y le comunica al país cierta estabilidad. Pasó una semana, la semana pasada tampoco lo anunció. El domingo, Luis Peña Payano, el secretario de Asuntos Públicos, que lo digo con dolor en el alma, cada día lo hacen quedar más en ridículo, volvió a decir categóricamente que esta semana la gobernadora anunciaba, y dio a entender que anunciaba todos los nombramientos. Porque recuérdese que él tenía dos sombreros, el de secretario de la gobernación y director de AFAF. Así que ahí son dos nombramientos, porque ella dio a entender que no va a ser la misma persona. Y el nombramiento de Itza García como subsecretaria de la gobernación. Para todos propósitos gubernamentales, la oficina de Secretaría de la Gobernación está descabezada, porque aunque él se va mañana, en estas últimas dos semanas, más allá de un show de lavarle la cara, de decir que está adoptando una escuela y qué sé yo qué, un secretario de la Gobernación saliente, lo único que puede hacer es terminar algunos asuntos que tenía encaminados, pero no puede prospectivamente ayudar a la gobernadora a evaluar decisiones futuras que tiene que tomar la gobernadora. Hoy es jueves, mañana se va Francisco Domínguez. Y yo dije, bueno, lo nombraré el jueves, porque hacer nombramiento los viernes, esto es básico de comunicaciones públicas, usted los viernes hace noticias malas. Porque en el fin de semana la gente ya está desconectada, está en otro mood, y el fin de semana no hay programas de análisis, los noticieros de televisión tienen menos audiencia, las estaciones de radio no tienen casi programas en vivo, son programas pues especializados de diferentes temas. Pero si usted tiene una buena noticia, usted a más tardar la hace el jueves. Así que yo desde ayer estaba esperando que nos dijeran que a las 2 de la tarde hoy había una conferencia de prensa donde ella iba a anunciar. Creo que ayer dijo, no especulen más, y estaba sonreída y todo, de que iba a ser el anuncio. Bueno, leo de Metro. Jennifer González retrasa anuncio de nuevo secretario de la gobernación por crisis de agua. ¿What? Leo esta nota de Cyber News, pero publicada en Metro. Yo hubiera esperado poder hacer esa designación el miércoles de esta semana, o sea, ayer. Pero con todo esto del agua, he atrasado ese anuncio, así que espero poder hacerlo próximamente. ¿Qué rayo tiene que ver? Es más, precisamente porque hay crisis del agua, tú deberías acelerar el proceso. ¿Qué rayo? O sea, si la gobernadora lo tenía escogido desde hace una semana, digo, hace, bueno, desde hace 3 semanas, el día después, ella dijo que tenía a la persona. ¿Qué tiene que ver que haya una crisis de agua y que por eso no lo puedes anunciar? Yo le voy a decir lo que tiene que ver. Lo dije desde el principio. Es más, creo que lo dije con Zoé en análisis de la Z-LA y ella me dijo, pero ¿cómo tú vas a decir eso? Yo pienso que la gobernadora nos ha mentido todo el tiempo y que no tiene una persona seleccionada. Tiene una persona vista. Quizás una persona con la cual tienen que tener otra conversación más, cuyo caso entiendo lo de la crisis del agua. Una persona que le ha dicho, me tengo que sentar con usted, gobernadora, y por lo menos tiene que estar reunido por 1 o 2 horas. Una persona que a lo mejor la gobernadora tiene algunas dudas y necesita hablar con la persona para aclarar dudas. Pero lo que ella dijo hace 2 semanas, que ya tenía la persona seleccionada, no hay forma de conciliarlo con que diga ahora, no puedo hacer el anuncio porque tenemos una crisis de agua. Y les voy a decir, con estas actitudes de la gobernadora, de caerle encima a todo el mundo que era de su equipo, y luego que se van, o ella los vota, le cae encima públicamente, como le ha pasado al secretario de corrección, como le ha pasado a Sebastián Negrón Richard. Sebastián es un poco diferente porque él les declaró guerra a ellos. Bien difícil para la gobernadora reclutar personas. Si en algún momento la gobernadora necesitaba impactar al país con un nombramiento de alguien espectacular a secretario de la gobernación, era esta semana. Es esta semana. Así que se nos va la primera semana de agosto sin que la gobernadora nos haya dicho quién es o si de verdad ya tiene a la persona para ser secretario de la gobernación, director de AFAF. AFAF es la agencia fiscal del gobierno de Puerto Rico. AFAF es quien interactúa con la Junta de Control Fiscal. Y esa agencia está descabezada. Mi hipótesis original era, bueno, a lo mejor tiene una persona escogida, pero esa persona está en un puesto federal y le dijo, no puede decir nada, gobernadora, porque necesito terminar el mes de julio y la agencia federal que yo trabajo no me permiten que se diga hasta que yo presente mi renuncia. Perdón. O en una entidad privada también de mucho prestigio, y la entidad privada le me dijo, mire, gobernadora, yo lo acepto, pero tiene que ser el primero, usted tiene que anunciarlo el primero de agosto, porque en esta compañía privada, donde yo soy vicepresidente ejecutivo de whatever y whatever, pues ellos me han pedido que mientras yo esté aquí, no puede decirse que voy a estar allá. Pues si era así, ya lo pudieron haber anunciado. Esa era mi primera hipótesis. De ahí me moví a que no era verdad que tenía una persona seleccionada. Y con esas expresiones de hoy, yo hubiera esperado poder hacer esa designación el miércoles de esta semana, pero con todo esto del agua, he atrasado este anuncio, así que espero poder hacerlo próximamente. Ahí no hay certeza. No dijo, voy a anunciarlo el lunes. O la gobernadora cree que la crisis del agua se va a resolver entre hoy y mañana, si cada minuto se le complica más. Pero volvemos a lo mismo, daño autoinfligido, porque la que dijo que tenía una persona escogida fue ella, que no había ninguna necesidad de decirlo en ese momento, salvo que la tuviera de verdad. Y si la tenía de verdad, la debió haber anunciado a los 2 días de Francisco Domenech haber presentado la renuncia para que se diera la transición. Es más, Juan Peña Payano, en una de sus conferencias de los domingos dio a entender que ya estaba ocurriendo la transición hacia la persona designada. Y se ha especulado que si Josué Colón lo ven en Fortaleza, bueno, pues si es Josué Colón, ¿por qué no lo pueden anunciar hoy? Lo único que esto provoca es una mayor desconfianza del país en la gobernadora. Una sensación de un gobierno colapsando. Una sensación de un gobierno de crisis en crisis. Una sensación de un gobierno que no tiene la capacidad, porque yo creo que al final del día, de la noche, de la tarde, de la semana, la conclusión es casi inequívoca. Las personas, la persona que fue seleccionada para dirigir el país, no tiene la capacidad para hacerlo. No ha tenido la capacidad para atraer las mejores personas. Y las personas quizás con capacidad que logró reclutar empiezan a salir corriendo. Me está sonando la musiquita, voy a hablar ya mismo de educación, pero cuidado que el secretario de educación no esté abriendo su propio camino para él decidir, me voy de aquí. Regreso con más, estoy oyendo la musiquita luego de la pausa.

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0: Hay nuevas derechas en América Latina, la de Milei, la de Kast, la de Keiko Fujimori y, desde hoy, la de Abelardo de la Espriella.
1: ¿En qué se parecen? ¿Se inspiran en la ideología y en el estilo de Trump? En este episodio especial buscamos respuestas.
2: Pero no solo eso, también dialogamos con un especialista sobre los nexos de la Casa Blanca con el gobierno de Venezuela.
0: Hola, bienvenidos a Y Esto No Es Todo, el podcast del Georgetown Americas Institute de la Universidad de Georgetown en Washington, D.C. Soy Juan Carlos Iragorri, desde Málaga.
1: Soy Paz Rodríguez Niel, desde Buenos Aires.
2: Y yo soy Jorge Espinosa y estoy en Tulum, en México.
0: Es viernes 7 de agosto y esto es algo que usted debería saber hoy.
1: El episodio de hoy se lo hemos dedicado a la actualidad política de América Latina y a la relación que tiene con el gobierno de Estados Unidos. Para empezar, debemos tomar en cuenta el surgimiento de nuevas derechas, duras en cierto modo, en la región.
2: Hablamos de Javier Milei, el presidente de Argentina, de Daniel Noboa, el de Ecuador, y de José Antonio Kast, el de Chile. Y también de Keiko Fujimori, que asumió el poder en el Perú el 28 de julio, y de Abelardo de la Espriella, que lo asume justamente hoy en Colombia.
0: ¿Qué características tienen estos líderes? Y sobre todo, ¿qué tanto se inspiran en el presidente de Estados Unidos, Donald Trump? Hablamos con el profesor de la Universidad de Georgetown y expresidente del Interamerican Dialogue, Michael Shifter.
3: Bueno, me parece que está fuera de debate que en las últimas elecciones en América Latina, en varios países, las elecciones han producido presidentes más con tendencia hacia la derecha. Esto hemos visto en Chile, en Ecuador, Argentina en 2023 y más reciente en Perú y Colombia. Está por verse si Brasil va a seguir el patrón de esos países. Pero yo creo que es muy importante interpretar y explicar los resultados electorales en términos de las circunstancias y condiciones de cada país, que son muy particulares. Y lo que se encuentra en varios países es un electorado frustrado, impaciente, en algunos casos con rabia, porque no está generando resultados para atender los problemas de inseguridad, de crimen organizado y de económicos y sociales. Entonces, es lógico que la gente está buscando alternativas. No creo que es un giro para un otro compromiso ideológico más a la derecha, sino una búsqueda de soluciones a los problemas cotidianos, concretos de los electorales. Coincide esa tendencia con la administración de Donald Trump. Creo que Trump tiene mucha suerte contar con una serie de líderes en la región y gobiernos más afines a su administración y a su agenda. Esto nadie duda. Y hay cierta inspiración por varios líderes, Javier Milei sobre todo, y Bukele, tal vez, de la Espriella, por el estilo de Trump, por su retórica conflictiva, de enfrentamiento. Pero yo creo que Trump no explica, no es la causa por qué estamos viendo esa tendencia política en la región. Está por verse si esos líderes, el conjunto de líderes más hacia la derecha, va a convertirse en un bloc y va a tener una agenda y una política regional sobre una serie de temas. Eso está por verse.
1: También le preguntamos a Michael Shifter por Venezuela. Le planteamos si Donald Trump y su secretario de Estado, Marco Rubio, prefieren mantener como presidenta a Delcy Rodríguez, fomentar un diálogo con la opositora Dinora Figuera y marginar a María Corina Machado.
3: Bueno, me parece que para el presidente Trump, Venezuela es el gran logro y éxito de su política exterior en su segundo mandato. Él no cansa de mencionarlo en cada oportunidad. porque comparado con el fiasco de que es Irán sin salida y otros temas en la agenda política exterior son tan preocupantes y no le van tan bien que Trump considera que su arreglo con Desi Rodríguez y básicamente imponiendo la agenda desde Washington a Caracas está funcionando muy bien. Y parece que él no tiene mucho afán ni mucho incentivo para cambiar esa situación. Si bien es cierto que hay un proceso de negociación, de diálogo, que arranca ahora con Jorge Rodríguez y también con Dinora Figuera, que fue presidente de la Asamblea Nacional en 2015, y se van a conversar sobre muchos temas relacionados con unas elecciones y transición democrática, no hay mucho afán para convocar elecciones. Creo que hemos visto en otras oportunidades mucho diálogo, muchas conversaciones que no llegan a nada y el chavismo no cumpla su palabra. Entonces, pero está bien que está conversando. Eso es positivo. El hecho que María Corina Machado, que tiene el respaldo popular y es un líder una líder democrático legítimo y con credibilidad en Venezuela, está marginada, es lamentable, pero yo creo que para Trump y Rubio también, por un momento, no quiere arriesgar que tenerla como protagonista en el proceso venezolano podría generar tensiones con Desi Rodríguez y poner en riesgo la situación que desde Washington está visto como funcionando por un momento.
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2: Otra pregunta que le hicimos a Michael Shifter es qué tanto podría influir en la relación de la Casa Blanca con América Latina si el Partido Demócrata, en las elecciones de medio mandato del 3 de noviembre en Estados Unidos, recupera la Cámara de Representantes o el Senado.
3: Bueno, es cierto que mucho puede cambiar de ahora hasta noviembre, pero todo parece indicar que el Partido Demócrata va a retomar control de, por lo menos, de la Cámara y tal vez el Senado. No es imposible, pero eso va a ser muy difícil. Sobre todo porque debido a la impopularidad del presidente Trump. Sus encuestas son muy malas, la gente no está contenta, todo parece indicar que la elección será sobre todo un referéndum sobre él y podemos esperar un gran rechazo en las elecciones de noviembre. ¿Qué va a significar todo esto? Bueno, obviamente, hasta ahora. En esos primeros 2 años de Trump no hemos tenido un Congreso que está cumpliendo su función como contrapeso al Ejecutivo. Esto podría cambiar a partir de enero, sobre todo desde la Cámara, y eso significa que va a haber investigaciones, audiencias. Insistir y exigir explicaciones por el Ejecutivo y creo que va a haber algunos límites y frenos sobre la política exterior de Trump. Obviamente el presidente todavía tiene mucho margen y puede hacer su propia política, pero por lo menos habrá más luces y más claridad y más protagonismo y los temas que no han aparecido en esos 2 años como democracia, derechos humanos, que no están en la agenda de esa administración y de este Congreso sumiso, puede reaparecer en distintos temas como migración, sobre los ataques en el Caribe y el Pacífico a las embarcaciones y todo el proceso de militarizar la política de América Latina. Por lo menos va a haber algunas más investigaciones y más audiencias. No son cambios dramáticos, pero sí son importantes y modestos.
0: Finalmente, le preguntamos a Michael Shifter por la política del presidente de Estados Unidos, Donald Trump, con respecto a América Latina. Lo hacemos porque hay voces que consideran que ha sido muy exitosa. ¿Es eso cierto?
3: Bueno, yo creo que después de un año y medio de esta administración, nadie duda y no hay debate que hay más cosas que está pasando de Washington en América Latina que hace mucho tiempo. Esto está fuera de discusión y hay una lista larga de México y de Panamá y de Venezuela y de Colombia y de Brasil y Argentina y Ecuador y hay una lista muy larga. Que no tiene comparación con otra administración hace en muchos años. Pero hay dos preguntas. Uno es si hay una estrategia, hay un plan de esta administración, o es básicamente una serie de impulsos y reacciones a circunstancias particulares que son totalmente contradictorias, o si hay coherencia en la política. Y segundo, me parece importante plantear la pregunta si lo que está pasando avance los intereses de América Latina o de Estados Unidos, si esto está generando algunos éxitos, resultados positivos. A mí me parece que yo lo veo difícil, me cuesta ver que hay una estrategia, un plan, más bien un conjunto de cosas que está pasando, acciones, decisiones, pero que básicamente no tienen ninguna coherencia. Y segundo, no me parece que lo que estamos viendo está avanzando los intereses de Estados Unidos y mucho menos de América Latina. No veo que sobre el tema del narcotráfico y crimen transnacional, que hay avances, en la región. Las políticas de militarizar no están dando resultados positivos. Y también el otro tema es China. Creo que la política agresiva económica con aranceles y sanciones contra países está generando unas condiciones más favorables, no menos favorables, para la presencia, la influencia de China en América Latina. Eso está claramente en el caso de Brasil, pero en otros países también. Entonces, no estoy seguro. Hay muchas cosas que están pasando, pero soy muy escéptico si hay un plan y una estrategia en primer lugar. Y también me preocupa que los intereses de Estados Unidos económicos y seguridad y los intereses de América Latina para mayor prosperidad y desarrollo y democracia, está siendo avanzados y promovidos por esta política que hemos visto hasta ahora con esta administración Trump.
0: Y aquí termina, y esto no es todo, donde siempre habrá más. En la producción estuvo Willy Rodríguez, en la edición John F. Burnett.
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0: Gracias por oírnos. Chao. Hasta la próxima.
5: Adelanto informativo. Crisis en la autoridad de acueductos y alcantarillados tras renuncia del presidente de la Junta de Gobierno, Héctor del Río. Asegura su dimisión se da cuando el director ejecutivo nunca llevó el plan de racionamiento para ser considerado y aprobado por el organismo de la corporación. Senador Héctor Joaquín Sánchez investiga presunto chantaje desde la fortaleza. Inicia el racionamiento de agua para la fase 2 de los clientes que se suplen de Carraízo. Educación cataloga como exitoso el inicio de clases.
6: pero Federación de Maestros advierte le preocupa la limpieza y seguridad de las escuelas por reducción de personal. Genera PR continúa labores para restablecer en servicio a la unidad 6 de Costa Sur. Municipio de Ponce se prepara para retomar visitas turísticas a Caja de Muerto y Cardona. Gobernadora envía 5 nombramientos al Senado, entre ellos el de la designada secretaria de corrección, Julie Gómez. Soy José Luis Renta. 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La hora en Pegaos de la mañana, 5:18. Buenos días. Estas son las noticias más importantes para hoy viernes. ¡Yuhu! 7 de agosto. El senador por el Partido Nuevo Progresista en el Distrito de Carolina, Héctor Joaquín Sánchez, advirtió que la Autoridad de Acueductos y Alcantarillados tiene un problema gerencial.
7: Al director de área y los empleados de Acueducto y Alcantarillado. Mira, esta bomba se apagó, esta bomba hay que prenderla. Las comunidades continúan sin agua porque es un problema gerencial que hay. Un problema de supervisión sobre los directores de área, directores regionales, inclusive los vicepresidentes, sobre esa plantilla de empleados donde no hay una coordinación ni se comunican. Hay una señora en Trujillo Alto que manda a pagar las cosas. Y no quisiéramos, déjame buscar los nombres porque verdaderamente...
8: O sea que estamos hablando que los empleados que están en las distintas plantas no hay coordinación, con la gerencia no arriba. Bueno, ayer...
7: Marimel Santiago, que ya es la directora de producción, está en el directorado de Sergio Cueva, Maribel Santiago. Entonces yo le pregunto a Maribel si...
8: Sergio Cueva, ayer pusieron un post acueductos en sus redes... La gente que se sirve Sergio Cueva no tiene agua hoy.
7: No tiene nada.
6: Radio Isla Pegaos en la mañana a la hora 5:20. El senador por el PNP en el Distrito de Carolina, Héctor Joaquín Sánchez, reiteró que la corporación pública tiene que asumir la responsabilidad por su negligencia en la planta de Loíza Valley en Canóvanas, cuando se contaminó el agua del canal luego de que entrara una excavadora. Escuchamos al senador por el Distrito de Carolina.

0: Tenemos muchos empleados que son muy buenos, están trabajando muchas horas en acueducto alcantarillado. Pero lo que pasó en Loizabal no fue ninguna casualidad. Allí metieron una excavadora para realizar unos trabajos de extracción de material de sedimento que estaba allí acumulado,
1: Eso no tenía
0: que
1: permiso.
0: no tenía permiso.
1: Eso no tenía permiso, es
0: Y
1: que...
0: el lunes lo dejó bajo récord y estuvo conmigo acompañándome la vicepresidenta del Senado, Mercedes Jiménez, estuvo que mi compañera senadora de distrito, estuvo también la compañera Cami Medina, representante de distrito, y el director regional nos hizo para récord de la comisión hacer constar de que allí no había permiso ni del Departamento de Salud para poder emitir la obra. Recursos Naturales no emitió permiso, Cuerpo de Ingenieros no emitió permiso. Así que hay unas violaciones federales allí. ¿Quién va a asumir esa responsabilidad? Ellos, él me
1: ¿Quién fue? Que
0: indicó,
1: la autoridad de acueductos entró allí, hizo ese
0: hizo,
1: dragado y sí.
0: autorizó a una compañía privada a realizar ese dragado, contaminaron el agua. Eso
1: Fue la propia
0: ocasionó.
1: autoridad, o sea, fue entonces negligencia de la autoridad de acueductos y
0: Eso
1: alcantarillado.
0: se estará confirmando en el día de mañana cuando recibamos
1: Ajá.
0: el informe.
2: Radio Isa Pegaus de la mañana a la hora 5:22. Además, el senador del PNP, Héctor Joaquín Sánchez, aseguró que esperaba que el saliente presidente de la Junta de Gobierno de la Autoridad de Acueductos y Alcantarillados, Héctor del Río, no permitiera un chantaje por parte del también saliente secretario de la Gobernación, Francisco Domenech, luego de la entrevista del senador del Río, renunció a su puesto.
0: Eso es parte de la investigación que estoy realizando con relación a resolución. Yo no quisiera creer que esas cosas son ciertas, así que yo espero, señor presidente de la Junta de Gobierno, que usted, que su silencio en todo este momento, que usted no ha pedido una renuncia porque alguien le esté chantajeando con otro asunto muy triste. Usted es una persona muy profesional, muy exitoso, una persona de mucho respeto, señor presidente de la Junta de Gobierno, y no quisiera que pensar que en eso que nosotros nos enteramos, que yo me enteré, sea cierto. Así que si hay alguien que el próximo viernes se retira supuestamente de sus funciones y lo está chantajeando para que no le pida la renuncia al presidente de la Autoridad de Acueducto Alcantarillado, pues mire, yo creo que usted tiene que hablar. Yo creo que sus compañeros que ustedes tienen allí en la Junta tienen que hablar.
2: Radio Isa Pegaus en la mañana a la hora 5:23. Además, el senador del PNP, Héctor Joaquín Sánchez, afirmó que el saliente secretario de la Gobernación, Francisco Domenech, chantajeaba al presidente de la Junta de Gobierno de la Autoridad de Acueductos y Alcantarillados, Héctor del Río.
1: Senador, se lo pregunté ayer y se lo pregunto nuevamente hoy. La única persona que se va mañana viernes
0: Francisco Domenech.
1: es el licenciado Francisco
0: Francisco Domenech.
1: Domenech.
0: Y lamentablemente,
1: Y lo
0: como
1: que...
0: dijo Luis Dávila Perna, hay personas que se comportan y creen que están en una organización criminal, actuando inclusive de forma errática, actuando de una forma que no es aceptable sobre diferentes figuras de nuestro gobierno.
1: O sea, lo que usted está cuestionando es si el licenciado Francisco Domenech está chantajeando al presidente de la Junta de Gobierno de la Corporación Pública, o sea, la Autoridad de Acueductos y
0: Eso es
1: Alcantarillados.
0: correcto. Y hasta el momento he sido la única voz y no me voy a callar.
2: Radio Isa Pegaus de la mañana a la hora 5:25. Además, Héctor Joaquín Sánchez dijo que ha recibido llamadas para tener cuidado ante lo que se tiene como un hecho de que Francisco Domenech es capaz de montarle un caso a cualquiera. Lo escuchamos en Radio Isla 1320.
0: Yo creo que el señor presidente de la
1: ¿Lo han
0: Junta
1: llamado por sus expresiones?
0: Sí, hay gente que, buenas personas constituyentes que me piden que tenga cuidado porque como
1: Pero
0: ya han visto cómo es que Francisco Domínguez es capaz de acudir y crear y falsificar o crear un caso o crear cosas negativas sobre cualquier persona que vaya sobre él. Lo vimos con Sebastián Negrón. Pues mire, yo honestamente yo tengo mi conciencia bien limpia, bien tranquila. Yo he sido siempre un ciudadano recto, correcto, así que no le tengo miedo ni a él ni a nadie. Así que
2: Radio Isa Pegaus de la mañana a la hora 5:26, la alcaldesa de Loíza, Julia Nazario, indicó que una persona que pertenece a la Junta de Gobierno de la Autoridad de Acueductos y Alcantarillados también le indicó que pues reciben poca información del presidente de la corporación, el ingeniero Luis González Delgado. La escuchamos en Radio Isla.
3: Estuve hablando con la directora ejecutiva de la asociación que ocupa una silla en esa junta y ella dice que la información ha sido bien poca la que han recibido de parte del presidente, que es la breve información que nos somete y
4: O
3: parece
4: sea,
3: que
4: que lo que está diciendo el presidente, la razón para que renunciara el presidente, es correcta.
3: de acuerdo a lo que hablé con la directora ejecutiva de la asociación, sí.
2: Radio Isa Pegaus de la mañana a la hora 5:27, el ex líder en el oeste de la Unión Independiente Auténtica de la Autoridad de Acueductos y Alcantarillados, Iván Vargas Muñiz, dijo que el presidente de la corporación, Luis González Delgado, es un negligente en respuesta a la salida de Héctor del Río.
5: Esto realmente es una muestra más de que el ingeniero Luis González está actuando de manera negligente. Todo este proceso de racionamiento y todo lo que ha sucedido con la emergencia relacionada al servicio de agua. Y lamentablemente el presidente de la Junta decide renunciar en vez de someter a la Junta de Gobierno la destitución del ingeniero Luis González, porque era lo que procedía. O sea, aquí hay una negligencia grave en el cumplimiento del deber del ingeniero González, y de una u otra manera hay que procesar a este señor, porque realmente pues está provocando situaciones que ponen en riesgo el país. A mí me preocupa, Penchi, toda esta cuestión del racionamiento por la manera en cómo se está manejando, porque aquí puede morir gente por negligencia de parte de la autoridad.
2: Radio Isa Pegaus de la mañana a la hora 5:28. El vicealcalde de Ponce, Edgar Avilés, criticó que el director ejecutivo de la Autoridad de Acueductos y Alcantarillados no haya llevado el racionamiento a la Junta de Gobierno de la corporación, lo que alegadamente dio paso a la renuncia del presidente del organismo, Héctor del Río. Lo escuchamos aquí en Radio Isla 1320.
6: Okay. Obviamente el director ejecutivo responde. Esa junta de directores tiene que acudir, tiene que mantener esa comunicación estrecha y como mencionaba en el énfasis, que en una situación crítica que está viviendo nuestro país, esa comunicación debería ser continua los 7 días, en cualquier hora del día, para que tanto la Junta como la dirección puedan comunicar correctamente lo que el pueblo necesita escuchar, entender y prepararse para cualquier tipo de
7: Sí,
6: eventualidad.
7: yo es que a mí me sorprende que esta confesión de él, ¿verdad? Hoy en la mañana me sorprende porque me parece que administrativamente es un error básico y no podemos tener jefes de agencia y gobierno que no sabe siquiera la regla básica de la Administración 101 cuando estás en una corporación pública que tiene una junta.
6: Totalmente de acuerdo. Más que sorprendente y nos sorprende a todos altamente preocupante.
7: Sí.
6: Altamente preocupante que el rigor gubernamental o en corporaciones públicas, ese sea la ruta de trabajo que se esté llevando a cabo cuando hay unas expectativas del pueblo en términos de cómo vamos a atender esta situación que está afectando nuestro...
7: De acuerdo.
2: Radio Isa, pegados de la mañana a la hora 5:30. Además, el vicealcalde de Ponce, Edgar Avilés, dijo que el municipio se ha preparado para atender la sequía en al menos 6 zonas que se han visto afectadas. Lo escuchamos aquí en Radio Isla 1320 al vicealcalde de Ponce.

0: Un pueblo que llueve muy poco
1: En general.
0: en general. ¿Qué nosotros hemos hecho si tuviéramos una reducción significativa en nuestro embalse, que es la que le suple agua potable a todo Ponce?
1: ¿Ustedes de dónde suplen?
0: Del lago Cerrillo, el
1: Okay.
0: embalse Cerrillo, básicamente el que cubre todo Ponce, no está hoy en una situación crítica, pero sí de observación en términos de los niveles siguen bajando, ¿verdad? Porque en Ponce apenas llueve en ese sentido. ¿Qué ha hecho la administración municipal y su alcaldesa a los efectos de prepararnos ante cualquier eventualidad de esa naturaleza? Preparamos un plan de emergencia, se lo sometimos a la AAA, identificamos seis zonas que se subdividen en posibles 16, 18 oasis que estaríamos colocando para atender la situación. El municipio adquirió y posee unos camiones cisternas de agua
1: Vamos.
0: potable en coordinación entonces con la AAA. Sería básicamente la ejecución de ese plan de emergencia que la alcaldesa preparó conjuntamente con la AAA para atender entonces esas seis zonas, como mencioné, que estaríamos colocando en esas seis zonas aproximadamente unos 14, 16 oasis, de ser necesario y si la situación continúa de no llover.
2: Sí. Radio Isa Pegaus en la mañana a la hora 5.

0: Quique, a Luis, a todos los que han tenido que ver, de que están tratando de que Supertubo llegue a Junco, que no lo paren en el camino. Esto, porque eso es lo que estaba pasando. Yo no tenía agua en Lirio, no tenía agua en el pueblo, en varios sectores de Junco, incluyendo una parte de Las Piñas que es del Supertubo. Nosotros estamos preparados para este, para el proyecto que llevan de racionamiento, pero ¿por qué quitarme el agua del Supertubo si no hay problema en el Supertubo?
1: Radio Isa Pegados en la mañana a la hora 5:33. Además, el alcalde de Juncos, Alfredo Papo Alejandro, agregó que aunque hicieron los arreglos pertinentes para que las comunidades tengan agua, quiere que se investigue por qué la comunidad de Los Lirios no, siempre se queda sin
0: que
1: agua.
0: El director de la región, el director Enrique, esto, junto con José Cheri Rivera y un grupo, han trabajado para que ya hoy está llegando el agua a Junco. Ya ellos están buscando que Valenciano no se quede sin agua, pero que le llegue el agua a Lirio. Porque no sé, yo quisiera ni pescar por qué el Supertubo no estaba llegando a Junco completo.
2: ¿Y alguien le ha explicado por qué no estaba llegando la presión?
0: Supuestamente pues han habido problemas en el camino. Es lo que me dicen a mí, hubo un problema en Guaynabo, hubo un problema en otro salidero, en otro sitio, pues hicimos el cabo. Pero ya, gracias a Dios, volví y te digo, si se está trabajando, inclusive la gobernadora dio orden de que se abriera lo más pronto posible esto de Junco, pero yo quisiera que después de, busquen cuál es el problema que tiene Lirio, que todo el año tiene problemas de agua.
2: Cuando usted habla de Lirio, habla de una planta ahí, de una facilidad.
0: Lirio es un barrio grande.
2: Ok.
0: Un barrio grande, aparte de eso, el casco del pueblo, la alcaldía, nada de eso tiene agua.
1: Radio Isa Pegaos en la mañana a la hora 5:35. Además, el alcalde de Juncos, Alfredo Papo Alejandro, indicó que son menos los sectores que se afectarán con el racionamiento debido a Carraízo en comparación con las averías por el Supertubo.
0: No, el racionamiento no va a tener ese impacto que ha tenido el Supertubo. Pues funcionamiento sí vamos a tener, pero una parte más pequeña, que es la parte de Las Piñas, de la carretera 185.
2: ¿Que ahí habrá cuántos residentes habrá en ese sector?
0: Yo te diría que ahí hay como 4.000 personas.
2: Mire, y el sector industrial, ¿no se ha afectado con esta última situación del Supertubo? ¿Es Junco, alcalde?
0: Ellos reciben de Río Blanco, eso casi nunca falla. Esto, y aparte tiene su propio pozo.
2: Muy bien, o sea que no ha habido un colapso del sector industrial por falta de agua.
0: No.
1: Radio Isa Pegaos en la mañana a la hora 5:36. El alcalde de Juncos, Alfredo Papo Alejandro, mencionó además cuánto ha tenido que invertir para atender la crisis de agua potable en su municipio. Lo escuchamos.
0: Ahora mismo, en el último evento que nosotros tuvimos, fueron 700.000 pesos el uso que alquilamos, el agua que compramos, porque tuvimos que hacerlo nosotros. Inclusive el tiempo que incurren los empleados, ahora mismo yo tengo empleados trabajando dos turnos y haciendo uno en el regular y uno en el agua. Esto cuesta, pero nosotros esperamos que en esta respuesta de ahora, pues, se nos ayude algo a los municipios.
2: Pero le prometieron que ahora para darle agua a Piñas con el racionamiento, el gobierno estatal va a ayudar. No va a tener que usted...
0: El compromiso que salió de ahí, de la oficina de Fortaleza, de que van a estar bien cerca de nosotros. Vamos a ver.
2: Usted ha calculado en 100.000 el costo del municipio cada vez que hay un evento como este, ¿verdad? Pero sí, habría que pensar en el costo que tiene el comercio. Me imagino que está en costo.
0: No, para ellos es un desastre, para ellos, porque el casco del pueblo se afecta. Rápido que el Supertubo falla, el casco del pueblo se afecta y se afecta, que es lo más importante para nosotros.
1: Radio Isa Pegaos en la mañana a la hora 5:37, el representante Domingo Torres explicó que no descarta ir a los tribunales cuando la propia ley de la autoridad establece que un racionamiento para alguna zona de la isla debe ser consultado y aprobado por la Junta de Gobierno de la Corporación.
3: El presidente de la Junta de Gobierno de la Autoridad de Acueducto de Alcantarillado renuncia. ¿Y por qué renuncia? Esto es simple y sencillo.

0: La ley 40 de la Junta de Gobierno te dice que para hacer un racionamiento y para declarar un racionamiento, todo eso tiene que ser aprobado a través de la Junta de Gobierno, de la Autoridad de Acueducto y Alcantarillado, que le han pasado por encima a ese cuerpo rector. Así que estamos viendo cómo se está improvisando, improvisando totalmente a través de la presidencia del ingeniero Luis González. Yo creo y estoy convencido que la gobernadora de Puerto Rico tiene que avanzar a quitarle la confianza al ingeniero Luis González y darle un poco de serenidad al pueblo puertorriqueño que está tan abatido con estas situaciones que está pasando con el racionamiento, con la sequía y además que no está lloviendo.
1: Radio Isa Pegaus de la mañana a la hora 5:39. Además, el representante popular Domingo Torres dijo que la autoridad de acueductos y alcantarillados se ha negado a entregar una información que solicitara sobre el plan de racionamiento en medio de la sequía y el nivel de los embalses.
0: A los 15 de julio se le envió una comunicación a la autoridad de acueductos y alcantarillados, a la presidencia y a la junta de gobierno de la autoridad de acueductos y alcantarillados, solicitando la información bien puntual, solicitando los planes de racionamiento, los planes de sequía, los niveles de los embalses, las minutas de las reuniones que han tenido con el Servicio Nacional de Meteorología, pero todo esto es para saber desde cuándo es que tenían el conocimiento que estas situaciones iban a estar atravesándose, sobre todo en Puerto Rico. No vamos a hablar de regiones, sobre todo en Puerto Rico. Y se nos fue negada. Nos envió de vuelta a la comunicación el presidente de la Autoridad de Acueductos y Alcantarillados diciendo que yo como legislador no podía solicitar esa información a través de la ley de transparencia, que fuera por el código político, y lo solicitara a través del cuerpo, ¿verdad? Esto es a través de la secretaría. Yo le envié la súplica el día de ayer diciendo que yo como legislador y como ciudadano, a través de la ley de transparencia, no se me impide que yo pueda hacerle una solicitud de cualquier tipo de información relacionada a la Autoridad de Acueductos y Alcantarillados. Estamos esperando la respuesta del presidente para ver cuál es la determinación que él va a tomar. De lo contrario, pues vamos a los tribunales.
1: Radio Isa Pegaus de la mañana a la hora 5:40. Bueno, de la luz pasamos, del agua pasamos a la luz. Y es que en una noticia que aparece en la plataforma digital del Canal 2 de Telemundo, la gobernadora Jennifer González acusó ayer a Luma de interrumpir el servicio eléctrico durante una actividad en Orocovis porque ella se encontraba en el lugar, y aseguró que el gobierno tiene un plan de transición y posibles compañías interesadas en sustituir al operador. Esto de llevarse la luz aquí, porque yo estoy aquí, estoy segura que cuando me vaya prenden la luz. Es propio de gente que está para chavar, no para ayudar o colaborar, expresó la gobernadora al reaccionar a preguntas sobre el litigio que cuestiona la extensión del contrato de Luma. La mandataria también cuestionó los gastos de la compañía en producciones audiovisuales, influenciadores, medios y comentaristas, mientras persisten las interrupciones y los reclamos de aumentos en la tarifa eléctrica. Los vídeos estilo Hollywood que Luma está haciendo, la inversión que están haciendo en pagarle a influenciadores, a algunos medios y comentaristas, no me parece que sugieran que ellos se quieran ir. Si no, ya lo hubieran hecho. González Colón alegó además que existe un patrón de discrimen en las interrupciones que afecta con mayor frecuencia a los pueblos de la montaña y del sur, mientras la zona metropolitana mantiene una mayor estabilidad en el servicio. Yo creo que evidentemente hay un patrón de discriminación contra la montaña y contra la zona sur de Puerto Rico. Yo soy electa para toda la isla, no solamente para la zona metropolitana, afirmó. Sobre los casos acogidos por el Tribunal Supremo para evaluar la validez de la carta que extendió el acuerdo suplementario con Luma, la gobernadora reiteró que a su juicio el documento es nulo porque no tiene una fecha cierta de vencimiento y no cumplió con los requisitos legales aplicables a las alianzas público-privadas. La gobernante indicó que el gobierno está preparado para presentar los alegatos, remedios y el proceso de transición solicitado por el Tribunal Supremo. Explicó que la propuesta contempla un periodo de un año para sustituir al operador si prevalece la demanda. Radio Isla Pegaos de la mañana, la hora 5:43. El secretario del Departamento de Asuntos al Consumidor, el licenciado Irán Torres Montalvo, informó que enmendarán la orden de congelación de precios para enfrentar la sequía, haciéndola más detallada. Lo escuchamos aquí en Radio Isla 1320.
2: Correcto, mire, como tú bien mencionas, para mediados de julio nosotros emitimos una primera orden de congelación de precios por el asunto de las roturas que habíamos tenido en el sistema del superacueducto. Pues la orden, obviamente, ahora ante la situación que tenemos del plan de racionamiento de agua y la situación por la falta de lluvia, pues la gobernadora emitió una nueva orden de emergencia por la situación que estamos enfrentando, y eso, pues la base legal de esta orden es lo que cambia entonces en la orden de congelación que emitimos nueva, aparte de que hicimos varios cambios, particularmente en lo que tiene que ver con explicar con más detalle todos los artículos que están incluidos bajo la congelación, lo que tiene que ver en específico con las cisternas, las pompas, presurizadores, ahora están detallados de una manera más específica para que los consumidores pues estén más claros sobre el alcance de la orden de congelación de precios.
3: Ok, pero pues básicamente es lo mismo, lo único que está más detallado.
2: Está más detallado y pues cambia la base legal, que verdad que quizás no parecería que no significa mucho, pero en el caso de que alguien optara por impugnar alguna multa que nosotros emitamos o algún paso legal que se haya iniciado para esa orden, pues es bien importante que esa base legal esté clara y que viene, ¿verdad?, de la orden de emergencia que ha declarado nuestra gobernadora Jennifer González Colón por la situación de la sequía.
1: Radio Isla Pegados de la mañana a la hora 5:45, el secretario del Departamento de Asuntos del Consumidor, Irán Torres Montalvo, explicó además que la orden de congelación de precios permite que las ventas de agua sea por cantidades en respuesta a temas de inventario y que alcance para todos. Lo seguimos escuchando en Radio Isla 1320.
2: Mira, primero que nada, los productos que quedan congelados, estamos hablando del agua en todas sus denominaciones, el hielo, las cisternas con todos los equipos necesarios para instalarlas y los servicios de acarreo de agua. Esos son en términos generales los productos que quedan cubiertos bajo esta orden. En cuanto a las cantidades, nosotros en el texto de la orden, y esto fue un asunto que discutimos con Mida, que es el gremio, ¿verdad?, que agrupa los supermercados, particularmente a los que venden al detalle, es que quedaba de parte del supermercado de establecimiento, tienda por departamento, el ejercicio de si iban a limitar o no cantidades dependiendo de sus inventarios. Si el supermercado entendía que tenía vagones suficientes, como ocurrió en una visita que hicimos en Santurce, y no era necesario limitar cantidades, que podían vender a los consumidores tantas como quisieran. Ahora, si son supermercados más pequeños, quizás una farmacia de la comunidad que tiene cantidades limitadas, pues pueden entonces utilizar a su criterio, limitar a 2, 4, 6, depende de la cantidad que ellos entiendan, para poder llevar el producto a más familias puertorriqueñas. Así que, como realmente no existe ahora mismo falta de inventario, ¿verdad?, suficiente agua para suplir a Puerto Rico, y sigue entrando, ¿verdad?, vagones constantemente con agua a través de nuestros muelles, pues no vamos a tener un problema de falta de agua. Sería más bien que por la logística, quizás de que en un supermercado pequeño sirve una comunidad en específico y todo el mundo va a visitar y la compra, pues se les va a terminar el inventario. Pero pues, como indicado de un principio, esta orden de congelación aplica a todo Puerto Rico. ¿Sí?
1: Radio Isla Pegados de la mañana a la hora 5:46. Además, el secretario del Departamento de Asuntos del Consumidor, licenciado Irán Torres Montalvo, informó que envió a la policía imágenes sobre la empresa que fue captada tomando agua de un hidrante. Lo escuchamos aquí en Radio Isla 1320.
2: Bueno, de nuestra parte, pues como te indiqué, a mí me llegó la información, yo la pasé para adelante, ¿verdad?, la policía de Puerto Rico con lo que tenía que ver con el hidrante. En el caso específico de los servicios de acarreo, pues eso pues hay que explicarlo porque la gente lo entienda, sí están bajo la orden de congelación, pero claro, va a depender mucho la situación del consumidor mismo, que si sabe que pagó una cantidad específica, digamos que ha pagado $350, $400 por la entrega previa a la orden de congelación y luego al día después le duplican el precio, pues eso es una multa automática si esa información llega a nuestras manos. Cuando se emitió la orden la primera vez, yo recibí mensajes de texto de personas, particularmente que reciben en condominio, que me decían que le habían subido los precios, que ahora era más caro. Y yo les dije, pues mire, pues envíenme la información, nosotros lo investigamos y ponemos la multa de manera automática de $10,000 a la compañía que detectemos haciendo esto. Nunca recibí, ¿verdad?, tal información, así que mi exhortación a la gente que nos está escuchando, que nos escriba a través de confidencia@daco.pr.gov y toda la información que nos puedan dar de manera confidencial con alguien que esté inflando precios servicios de agua, hielo, cisternas, sistemas de servicio de acarreo de agua, nosotros vamos a ser extremadamente punitivos porque no queremos que nadie se aproveche del pueblo puertorriqueño en esta emergencia que estamos viviendo todos ahora.
1: Radio Isa Pegado, 11 de la mañana a la hora 5:48. Por otro lado, el secretario del Departamento de Asuntos del Consumidor, Irán Torres Montalvo, advirtió que debe ser fraude la nueva modalidad para jugar a la loto mediante las redes sociales. Lo escuchamos en Radio Isla.
3: Yo le mandé algo y es que a mí me llama la atención, y dígame usted si esto es algo real o esto es otra cosa de estas de para coger de bobo a la gente. Dice aquí, si usted va a la página de Instagram de lotonews.us, ponen jackpot de 786 millones esta noche. Los boricuas pueden ordenar los boletos desde $2. O sea, ¿usted verificó eso?
2: No lo he verificado, Mili, pero lo verifico ahora cuando terminemos la llamada y si quieren hicimos una alerta a los consumidores de
3: pastelería, lo hacemos. ¿Cuándo fue que se lo mandé?
2: Ah, pues
3: ayer.
2: Déjame verificar. Voy a verificar, a ver el compromiso contigo y lo investigamos.
3: Es que ya yo, como se están inventando tanta cosa, que de momento uno ve eso en Instagram y uno dice, ajá. Entonces tengo que llamar y tengo que pagar. ¿Cómo funciona eso? O sea, no da mucha información. Solamente dice, debes tener 18 años o más en Puerto Rico para jugar. Quería saber si eso es real. Lo tengo aquí porque de verdad que yo digo, adiós. Ojo, no se pongan a estar...
2: Y las modalidades de fraude continúan, lo vamos a verificar, pero probablemente, mire, se trate de algún otro tipo de modalidad de fraude.
1: Radio Isa Pegado, 11 de la mañana a la hora 5:50, el vicepresidente de la Federación de Maestros, Miguel Rivera, compartió como buena noticia que todas las vacantes de maestros están llenas en este inicio del nuevo año escolar. Así lo expresó en Pegados en la mañana con Mili Méndez.
4: Planito, podemos comenzar con algunas notas positivas.
3: Me gusta
4: el tema de los nombramientos, pues ha habido grandes avances en esa área. Nosotros hemos estado visitando escuelas y la gran mayoría de las plazas ya están cubiertas.
3: Estamos hablando de plazas de maestros, trabajadores sociales,
4: todo. Faltan algunas de áreas como educación especial y otras materias de difícil reclutamiento, pero en ese sentido, al menos, los estudiantes van a encontrar sus maestros en las escuelas, sus maestras, lo que por lo menos ayudará a mitigar un poco los otros elementos que pues lamentablemente no van a estar listos. Nosotros nos preocupa grandemente el tema de la limpieza que tú acabas de señalar, el tema de la reducción en el personal. Y mira, esta semana vimos a maestros y maestras.
3: 1,200 conserjes menos.
4: Correcto, y entonces pues escuelas que pues la planta física es la misma cantidad de salones con la mitad, a veces menos de personal. Los maestros esta semana, muchos de ellos se tuvieron que dar la tarea de limpiar sus salones, pegar manguera, pasar mapo para poder recibir los estudiantes.
1: Radio Isa Pegado, 11 de la mañana a la hora 5:51, el vicepresidente de la Federación de Maestros, profesor Miguel Rivera, mostró preocupación ante el hecho de que hay escuelas incluidas en el plan de racionamiento que no han podido llenar sus cisternas por la falta de agua en los días previos, por lo que no pudieron prepararse. Lo continuamos escuchando aquí en Radio Isla 1320. Miguel Rivera, vicepresidente de la Federación de Maestros.

0: Lo que nos preocupa grandemente porque hay muchas escuelas que no, más allá de lo que estamos hablando del posible, bueno, posible no, ya es un hecho, ¿verdad? De racionamiento.
1: Bueno, para algunos centros de San Juan ya es un racionamiento que
0: El
1: lleva meses.
0: racionamiento viene hace meses, ¿verdad? La escuela Luis Llorén Torres lleva días sin agua, Petra Zenón de Faverín Trujillo Alto, las escuelas en Canóvanas tuvieron sin agua prácticamente toda la semana. Pues entonces no se pudo llevar a cabo no solamente ese asunto de la limpieza tan necesaria para recibir a nuestros estudiantes, sino también que no se han podido preparar para llenar la cisterna y otros asuntos que son fundamentales para enfrentar el racionamiento que comienza mañana.
2: Hoy se ha pegado de la mañana a la hora 5:53. Además, el vicepresidente de la Federación de Maestros, profesor Miguel Rivera, agregó que hay escuelas que también presentan problemas de electricidad, lo que también figura como un obstáculo para enfrentar la ola de calor. Asimismo, sugirió que ya no debe haber excusas y deberían comenzar a mirar las placas
0: Lo que nos
2: solares como
0: preocupa grandemente
2: alternativa.
0: porque hay muchas escuelas que no, más allá de lo que estamos hablando del posible, bueno, posible no, ya es un hecho, ¿verdad? De racionamiento.
1: Bueno, para algunos centros de San Juan ya es un racionamiento que
0: El
1: lleva meses.
0: racionamiento viene hace meses, ¿verdad? La escuela Luis Llorén Torres lleva días sin agua, Petra Zenón de Faverín Trujillo Alto, las escuelas en Canóvanas tuvieron sin agua prácticamente toda la semana. Pues entonces no se pudo llevar a cabo no solamente ese asunto de la limpieza tan necesaria para recibir a nuestros estudiantes, sino también que no se han podido preparar para llenar la cisterna y otros asuntos que son fundamentales para enfrentar el racionamiento que comienza mañana.
2: Radio Isa, pegados de la mañana a la hora 5:54, el vicepresidente de la Federación de Maestros, Miguel Rivera, reflexionó sobre cómo el racionamiento y la ola de calor afectan el aprovechamiento académico. Además, advirtió que también hay que considerar que hay estudiantes que no tienen los medios para disfrutar de una educación en modalidad virtual. Lo escuchamos en Radio Isla.
0: Y por supuesto, pues esto, principalmente en los pueblos que van a enfrentar el racionamiento, pues va a tener unos efectos en el aprovechamiento académico, porque el tiempo lectivo se va a afectar, ¿verdad? Se va a afectar en la medida que no se pueda dar clase en esas escuelas. El secretario desarrollaron un protocolo, ¿verdad? Pero se habla de educación virtual o híbrida, algunos, pero la realidad es que ya nuestros estudiantes no cuentan con los equipos que se habían entregado durante la pandemia, ¿verdad? Ya esos equipos no están funcionando, así que habría que ver cuán efectivo puede ser esta modalidad de educación virtual, ¿verdad? Porque hay que ver si nuestros estudiantes tienen los equipos en sus hogares, porque aquí tenemos que
1: Bueno,
0: mirar también el tema de las comunidades, porque no solamente el problema de agua es en la escuela, el problema de agua es en la comunidad completa.
2: Radio Isa, pegados de la mañana a la hora 5:55, el vicepresidente de la Federación de Maestros, Miguel Rivera, criticó que el gobierno aún no haya desembolsado los fondos de la carrera magisterial. Lo escuchamos.
0: El tema de la carrera magisterial es otro ejemplo más de cómo el gobierno aquí es muy selectivo a la hora de cumplir sus leyes, cuáles cumple y cuáles no. Porque si bien es cierto que el secretario ha aludido el tema del dinero, la realidad es que eso es una ley que se aprobó en el 2022 y que le daba al departamento un término para identificar esos fondos. Ya han pasado 4 años. No se han identificado, ahora se habla de que están identificados, pero ahora se habla que no se sabe si se van a poder
1: Mira,
0: pagar. Sin embargo, para las escuelas charter, anualmente se sigue aumentando el presupuesto, o sea que para ahí esa ley sí hay que cumplirla. Cuando uno les pregunta y les cuestiona, ellos dicen, no, pero que las escuelas charter eso es ley. Ah, bueno, pero la carrera magisterial también es ley.
2: Radio Isa, pegados de la mañana a la hora 5:56, el presidente de la Federación de Porteadores Públicos Escolares, José Rosado, informó que ya comenzaron a recibir los pagos del dinero que les adeudaba el Departamento de Educación y que mantuvo en riesgo el transporte de los estudiantes de cara al inicio de clases. Lo escuchamos.
3: Bajó después de hacer verificar y también había algo que había salido, creo que 1 millón había salido, pues la deuda quedó en 1.11, por lo que nosotros estimamos que debe estar cerca de los 2 remanentes.
1: Okay, así que básicamente ya han salido, no los han desembolsado, porque eso es distinto. Una cosa es que ya 9.1 se han procesado, pero falta que entonces Hacienda desembolse los 9.1 millones de dólares, que haga ese pago.
3: Ya desde el día martes ya comenzaron poco a poco, en el día de ayer, de hecho, mientras nosotros el comité estábamos reunidos.
1: Sí, ya han recibido sí, ese pago. Sí.
3: Ya se ha ido recibiendo, por como le indico, mientras estábamos reunidos el comité ayer a la 1:00 p.m, estaban llegando noticias de que estaban entrando depósitos prácticamente en esos momentos, y habían otros que no les había llegado, pero claro, con la esperanza de que todos estén recibiendo dinero en el transcurso del día de ayer, de hoy y el día de mañana.
2: Radio Isa Pecaus en la mañana a la hora 5:58. El presidente de la Federación de Porteadores Escolares, José Rosado, advirtió no obstante que continuarán las reuniones con el Departamento de Educación para discutir lo que queda de la vieja deuda acumulada con ellos. Lo escuchamos en Radio Isla.
3: Se supone que todas las compañías recibieran dinero. El remanente que estaría pendiente de cerca de 2 millones es el que se estaría distribuyendo posteriormente a cuando nos reunamos.
1: ¿Se estableció un límite de tiempo para que Educación pague lo que debe?
3: Bueno, yo la prioridad es que puedan hacer el pago a la brevedad posible.
2: Okay. Radio Isa Pegaos en la mañana a las 6.
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1: Muy buenos días. Muy buenos días, Puerto Rico. Bienvenidos a otra edición de Pegaos en la Mañana. Hoy viernes 7 de agosto. ¡Qué bueno! Estamos a través de Radio Isla 1320 y Telemundo Puerto Rico. Saludos a todos. Buenos días, buenos días. Good morning, José Luis.
0: Saludos, Renta. Amigos, buenos días a ti y al público que nos ve y nos escucha por Radio Isla y nos contempla por el canal 2 de Telemundo. Te ves muy bien hoy, fíjate. Te ves lozana.
1: Mira, Renta, yo estoy aquí porque Dios es grande.
0: Te ves muy bien hoy.
1: Me acosté temprano.
0: Sí, no puedo.
1: Pero más temprano que nunca.
0: Por eso te digo.
1: Cosas que pasan, ajá. Suena la alarma. ¿Y tú sabes cuando tú dices, ay, sí,
0: déjalo,
1: 5 minutitos más?
0: Ay, muchacha, eso está probado, que esos 5 minutitos se convierten tal vez en media hora, quizás una hora.
1: Mira, yo digo, Dios me levantó. Cuando yo veo en el celular que son las 5.
0: Ay, Dios mío.
1: Ay, Señor, pero aquí estamos. Gracias a Dios que llegamos. Así que, lamentablemente, en el día de hoy, para muchos, ya otros, ¿verdad? Hay muchos que no tienen agua.
0: Así
1: hace
0: que
1: mucho
0: hoy no
1: tiempo.
0: No he bebido café tampoco, ¿verdad?
1: No. Pero tranquilo, que me lavé la cara, me lavé la boca. Estoy, mira.
0: Ah, ¿estás despierta?
1: Bueno. Mira, después del susto.
0: O estás soñando que estás en Radio Isla.
1: Al pobre
0: está Julio. Soñando que está en Radio Isla. Mira, ay, eso.
1: No seas malo, chico, no seas malo. Mira, hoy ya muchas personas ya no cuentan con el servicio de agua, pero en muchos sectores...
0: Mira, consíguele café a esta muchacha. Mira, que
1: no, la pobre
0: está
1: allí.
0: Soñando.
1: Soñando.
0: Soñando.
1: Contigo. Ay.
0: Nos exigen de
1: sí, no, no, pero esa línea se puede. Es como un chin chin y ya, no más.
0: Okay.
1: Bueno.
0: Es para que despierte.
1: Sí, Dios mío, ustedes me ven que hago así. No. Pero nuevamente, hoy comienza el racionamiento. Lamentablemente, yo sé que muchos en San Juan no tienen agua desde el viernes pasado. Oye, esa gente pasado.
0: Qué problema, qué problemazo. Yo estuve escuchando ayer al licenciado Aníbal Acevedo Vilá y el problema es que dejaron bajar demasiado el nivel del lago Carraízo y por eso entonces que Cupey no tiene, no, las bombas no trabajan. Porque tiene que haber cierto nivel y esa es el, y esa es la razón por la cual, ¿te acuerdas que habían contratado unos buzos?
1: Bueno, sí, precisamente esta semana conocí a uno de ellos. Yo le dije, ¿usted es que se mete allá adentro? Y él me dice, sí, Mili, sí, conocí uno de los buzos.
0: Ese es un trabajo.
1: No, es que yo no me quiero ni imaginar, ¿sabes? Sí. No es fácil, pero nada, hay mucha gente molesta, esa es la realidad. Vamos a estar...
0: Llevan una semana sin agua la gente de Cupey.
1: Una amiga mía que ya lleva sin agua el viernes me dice, bueno, Mili, pero ¿cómo me van a racionar si yo estoy sin agua? Yo le dije, supone que entonces tú el viernes tengas agua por 2 días.
0: Se supone.
1: Nada, se...
0: Pues se supone.
1: Se supone. Se supone tantas cosas, ¿verdad?
0: Bueno, se supone que hoy se vaya Francisco Domenech.
1: ¡Ay, espérate! Gracias por acordármelo. Mira, anoche hicieron tremendo party.
0: ¿De verdad?
1: Mira.
0: ¡Qué barbaridad!
1: Yo te voy a decir una cosa. Cada cual tiene derecho a hacer lo que quiera. Wow. ¿Tú sabes lo que es hacer un party y el país a seca? Con esta situación, que no sabemos cuánto tiempo vamos a estar, porque todo depende, ¿verdad? Que caiga lluvia. Y el pronóstico y el efecto del niño, parece que esto va a ser hasta diciembre, el efecto del niño, las condiciones secas, ¿verdad? Y hubo party anoche.
0: Mira
1: eso. Fíjate, hoy estaba bueno para que viniera Jonathan y me contara todo lo que le dijeron. Y yo logré confirmar.
0: Estoy loco porque llegue Jonathan. Ahorita
1: logré confirmar con dos jefes de agencia. La fiesta estaba citada a las 7:30 en un restaurante que no voy a decir del distrito, Centro Convenciones. Pues sí, para despedir al licenciado Francisco Domenech, quien hoy termina sus funciones en el gobierno de Puerto Rico. Y el 15, pues sería Itza García, quien es la subsecretaria de la gobernación. Mientras tanto,
0: ¿quién es que la sustituye? Hay un nombramiento de una.
1: Todavía la gobernadora no ha hecho los nombramientos.
0: Pero hay una señora Gómez ahí.
1: Esa es la de corrección.
0: Ah, la de
1: corrección. Esa es la de corrección.
0: Esa no es familia de la secretaria de justicia.
1: No.
0: Porque la secretaria de justicia es de apellido Gómez.
1: También. Ah, bueno, sí, pero. Digo, imagínate.
0: No, yo estoy preguntando, ¿no?
1: Tú preguntas. Sí, sí, No. Pero la que tú haces, Julie Gómez, es la secretaria de corrección que entró en funciones, pero ya mandaron el nombramiento para el Senado. Ya la gobernadora mandó ayer varios nombramientos, entre ellos el de ella.
0: Oye, la gobernadora tronó contra Luma, porque dice ella, yo está en la noticia de Telemundo, que ella estaba en Orocovis en una actividad y se fue la luz, y ella está alegando que fue a propósito. Que Luma le llegó la luz.
1: Okay. Ayer la gobernadora le contestó a Tomás Rivera Chats, porque Rivera Chats puso un post. Acuérdate, ayer, ¿te acuerdas que tuvimos aquí al senador Héctor Joaquín Sánchez? Ajá. Héctor Joaquín Sánchez nos estaba diciendo que él le estaba cuestionando al presidente de la Junta de Gobierno de Acueductos si lo estaban chantajeando. Y él dijo que el que estaba alegadamente haciendo este chantaje era el licenciado Francisco Domenech. Eso lo dijo tanto en Día a Día como aquí en Pegados en la Mañana. Y ayer estuvimos publicando varios compañeros que la carta de renuncia, el presidente de la Junta de Gobierno de Acueducto renunció ayer. Y una de las razones que él dijo que renunció es porque no le habían notificado o consultado, porque eso es bueno, para a la Junta de Gobierno.
2: Es que para eso es la Junta.
1: Claro, para que ustedes sepan, la Autoridad de Acueductos y Alcantarillado es una corporación pública y tiene una Junta Rectora, un ente rector, ¿verdad? Una Junta de Gobierno, y muchas de las cosas, incluso nombramientos y todo, tienen que ser avalados por la Junta de Gobierno. Por eso cuando se fue el vicepresidente de Operaciones, en una reunión de la Junta, ¿verdad?, notificaron, mire, el vicepresidente de Operaciones presentó su carta de renuncia, todas esas cosas, y esas vistas son públicas, ustedes las pueden ver. Pues nada, renunció el presidente de la Junta de Gobierno, y precisamente aquí le dijo Héctor Joaquín Sánchez, el senador, si usted renuncia, parece que ya todo venía, venga al Senado y diga todo lo que usted sabe y si es verdad que a usted lo están chantajeando. Ese sonido lo tenemos por ahí. Si no, en radioisla.tv va a encontrar la nota y todo. Y se fue. Entonces, lo que dijo el presidente de la AAA en un comunicado de prensa es que sí, que le había hecho una presentación el 17 de julio y que le había dicho que era una posibilidad el racionamiento. Pero como quiera, entiendo que hay que ir al ente rector, pero bueno, eso fue lo que pasó. Por otro lado, me están mandando aquí, déjame, nosotros tenemos, ya creo que es fuerte. Antes de ir a la portada, lamentablemente quiero comentar esto, busco el post ahora que nuestra compañera de Telenoticias, Zoraida Sánchez, que es la ancla de los fines de semana, sus orígenes son de Palestina y su papá es palestino. Correcto. Y ella acaba de compartir en sus redes sociales, de verdad que triste, dice, al ser viviente que le hizo este daño a mi padre de manera abusiva y a través de un atentado vicioso contra él y otras personas que estaban sentadas conversando en la parte del frente de una residencia privada. Ojalá algún día ese corazón y el de tantos abusadores se ablande y sepan que la vida de cada ser humano se respeta. Un soldado israelí lo hizo y por las imágenes que vi y su sonrisa se ve que disfrutó este acto miserable. Ella se está expresando, su papá fue víctima de un atentado. Allá en Piante, qué fuerte.
2: Wow.
1: Sí, y pues al que ven en la camilla, pusimos las imágenes ahora, es el papá de Zoraida, de verdad que lamentábamos mucho este suceso y sabemos que debe ser un complejo, de verdad que sí. Nuestro abrazo a Zoraida, que debe ser una situación bien, bien difícil ver que a su papá fue víctima de un atentado. Y que aparentemente fue que dejaron esa bomba y ay, padre, esas cosas que están pasando a nivel mundial. Vamos rapidito con las portadas. El periódico Metro dice racionamiento, DACO pone mira en vendedores ambulantes. Bueno, a menos que se estén pasando de listo y cobrando un montón, ¿verdad? Nada, los que están vendiendo, que hemos visto los reportajes en Telenoticias de la gente haciendo fila para comprarse una cisternita ahí, más o menos, para poder resolver. Sí,
2: en la carretera yo he visto a vendedores ambulantes ofreciendo esa cisterna.
1: Bueno, Petaco le tiene el ojo echado. Rotura, ay Dios mío, esta es la portada del periódico El Vocero. Rotura administrativa en la Autoridad de Acueductos y Alcantarillados. Y están haciendo alusión a lo que te acabo de explicar, que renunció el presidente de la Junta de Gobierno y que plantea la falta de comunicación con la gerencia y la fortaleza en medio de una crisis de la sequía. Sin rendir informes al Contralor Electoral, 97 comités políticos. Ya el Contralor Electoral está de regreso. Nuevo día, el nuevo día, la nueva plataforma atrasa los pagos del gobierno. Esto es lo que hemos estado tocando aquí en este espacio. Este nuevo sistema, el EBT, que me dicen que ya tiene otro nombre. Precisamente hace 2 semanas atrás lo estuvimos hablando con el director ejecutivo de OGP y él me estaba diciendo que pues que siempre tienen sus tropiezos, pero que ese era el paso correcto a seguir. Y yo lo entiendo, pero observando el efecto que ha tenido todo esto, yo creo que hubiese sido buena idea ir por fases o ir poco a poco con agencias, porque se están retrasando los pagos de hogares de cuidado prolongado. Hay muchos contratistas en el gobierno que no han cobrado. Parte del retraso al pago de los transportistas tenía que ver con esta situación. Así que ha sido un dolor de cabeza el nuevo sistema. Hasta la Comisión de Derechos Civiles le mandó una carta, bueno, una resolución y una carta a la gobernadora diciendo que por favor emitieran esos pagos. Así que llevan meses sin cobrar. Largas filas para buscar agua previo al racionamiento. Sí, ese es el escenario que estamos lamentablemente viendo. Bueno, señores, a esta hora, ¿estás listo? Good morning. Vamos a los titulares. Te voy a coger,
2: Buenos días.
1: Vamos a los titulares.
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2: Crisis de la Autoridad de Acueductos y Alcantarillados tras renuncia del presidente de la Junta de Gobierno, Héctor del Río, asegura su dimisión. Se da cuando el director ejecutivo nunca llevó el plan de racionamiento para ser considerado y aprobado por el organismo de la corporación. La gobernadora alega que a propósito Luma cortó la luz en un área de Orocovis cuando ella estaba allí en una actividad. Senador Héctor Joaquín Sánchez investiga presunto chantaje desde la fortaleza. Y hablando de la fortaleza, se va y se fue Francisco Domenech de la Secretaría de la Gobernación. Anoche le hicieron una fiestecita de despedida, tremendo party. Educación cataloga como exitoso el inicio de clases, pero Federación de Maestros advierte le preocupa la limpieza y seguridad de las escuelas por reducción de personal. Puerto Rico alcanza 100 medallas en los Juegos Centroamericanos y del Caribe que se celebran en la hermana República Dominicana. El Papa León XIV nombra a Eusebio Ramos Monserrate como el nuevo arzobispo de la Arquidiócesis de San Juan. 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La hora en Pegaos en la Mañana, 6:15.
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1: Hoy oficialmente ya muchas personas no van a tener el servicio de agua porque comenzó el racionamiento. Se supone que hoy la zona 2 no tenga agua y que la zona 1 sí tenga agua. Así que oficialmente este racionamiento para quienes se sirven del embalse Carraízo, bueno, se van a quedar sin el servicio de agua, pero lamentablemente ya muchos llevan sin agua desde el viernes pasado y me comentaban, pero ¿qué hacemos? ¿Y cómo me preparo si es que realmente no tengo servicio de agua? La contestación que nos habían dado sobre ese particular era que esas personas que estuvieron todo este fin de semana sin agua, se supone que fueran a tener agua en el día de hoy. Anoche, la Autoridad de Acueductos y Alcantarillados mandó un comunicado de prensa de que las bombas de Coupe Water System permanecen fuera de operación y están así desde el fin de semana pasado, y es a la limitada entrada de agua desde el embalse Carraízo hacia la planta de filtro Sergio Cuevas, y que están todavía en un déficit de 10 millones de galones de agua diario. Se supone que se pueda bombear 80 millones y solamente se están recibiendo 70 millones. Así que lamentablemente no se prendieron las bombas y hay mucha gente que sigue sin agua. A mí me ha llegado una información, vamos a esperar a poder confirmar la misma. Así que la cosa no pinta bien, pero no pinta bien, lamentablemente, para quienes nos servimos del lago, el embalse
5: La Plata. Y es que está bajando sus niveles. Precisamente el alcalde de Toa Alta ha estado haciendo un llamado en estos últimos días. Clemente Chico Agosto, buenos días, alcalde. ¿Cómo está usted?
6: Buenos días, Mili, y a todos tus radioescuchas.
5: Gracias por conectar con nosotros. Usted está recomendando que se inicie un racionamiento preventivo en La Plata, porque ya sus niveles están bajando. Estoy viendo aquí una fotografía y sí, ya estamos viendo un poco, ¿verdad?, el efecto, pero todavía está a niveles de observación. Alcalde.
6: Sí, eso es correcto. La represa La Plata al día de hoy está en nivel de observación, pero está bajando muy rápidamente los niveles. Y la exhortación, ¿verdad?, que le estamos solicitando tanto a la señora gobernadora como al personal de Acueducto, al presidente y a todas sus directrices, es que hagan ya el racionamiento preventivo. ¿Por qué? No esperar a que pase lo que pasó en Carraízo, que Carraízo bajó a los niveles de ajustes operacionales y prácticamente tienen que establecer un racionamiento de 48 y si sigue bajándose de 72 horas. ¿Por qué esperar a que La Plata pase a lo mismo, pudiendo hacer un racionamiento de 12 o 24 horas, anunciándolo, ¿verdad?, con varios días con tiempo para que la gente se prepare, entonces sea menos el efecto y podamos alargarle la vida útil al embalse un poco más de días? Porque todos sabemos, y es público, ¿verdad?, y lo han expresado los expertos en meteorología, que esta sequía va a ser prolongada por varios meses. Pues no esperemos a que siga bajando el nivel del embalse para establecer un periodo de racionamiento. Lamentablemente, como le he dicho anteriormente, mientras usted abra la pluma y siga saliendo agua, las personas van a seguir usando de la misma, desproporcionadamente, ¿verdad?, hasta que no hagamos un racionamiento y la gente pueda entrar en racionamiento, pues mental, de que hay que economizar agua, pues no vamos a hacer nada y se va a seguir bajando los niveles. Así que mi exhortación es a ser proactivo antes de que llegue la crisis a un poco más de que bajen los niveles, que sabemos que va a pasar por los pronóstico, porque si dijéramos que va a estar lloviendo de aquí a
5: la proyección es que vamos a estar en sequía hasta cuidado si diciembre, esos son, ¿verdad?, los pronósticos, las proyecciones que se están haciendo por los expertos, la verdad que es preocupante. ¿Alguna contestación de, no sé si la Fortaleza la ha contestado o si es que usted lo ha hecho públicamente o alguna contestación de Acueductos en torno a esta recomendación que usted está haciendo?
6: No, hasta ahora no hemos tenido ninguna contestación. Lo hemos hecho públicamente y lo hemos hecho por comunicado también, ¿verdad? Uh-huh. Se le envió una carta a la gerencia de Acueductos dirigida al presidente y también dirigida a la gobernadora, para que evalúen, ¿verdad?, esta petición, que entiendo que debe ser sometida, ¿verdad?, y ponerse en vigor para evitar lo que están viviendo nuestros hermanos, ¿verdad?, de la zona que se sirve del embalse de Carraízo. Lo mejor, los protocolos de acueducto dicen que el racionamiento se comienza cuando haya ajustes operacionales, pero yo creo que todo en la vida se puede cambiar y mejorar, evaluando las situaciones, ¿verdad?, debidamente a los tiempos. Uh-huh. Y yo creo que si hacemos esto ahora, pues podemos prolongarle un poco más la vida útil al embalse y también pues no hacer sufrir la gente con tantas horas de racionamiento, porque al que vive en una zona alta y le racionan el agua por 48 horas, a lo que el sistema nuevamente se llena, nunca va a tener agua porque le van a cerrar nuevamente la pluma.
5: Pero fíjese, no, esa petición de que fuera 48 horas fueron los mismos alcaldes, por lo menos los que se sirven de Carraízo, precisamente era para que les diera tiempo de poder llevar agua a esas zonas altas y que esas zonas altas le diera la oportunidad de que le, tú sabes, de que le llegara el agua. Esa fue la explicación que me habían dado aquí, porque originalmente eran de 24 horas, así que a raíz de la petición de los mismos alcaldes fue de 48 horas. Pero fíjese, estoy, en efecto, La Plata está en observación. Ahorita estábamos ponchando la gráfica. Pero entonces ahora, mire el de Sidra. O sea, el de Sidra está ya a nivel de ajuste. Ya entró en nivel de ajuste. Así que yo me imagino que en cualquier momento la autoridad se estará preparando para también anunciar un racionamiento para quienes se sirven del embalse de Sidra.
6: Eso es correcto. Estuve también viendo imágenes de Sidra ayer
5: Gracias,
6: y sí, ya está bastante seco, como uno dice. Yo sé que esto es una decisión incómoda, ¿verdad? Una decisión
5: Sí.
6: incómoda que tiene que tomar la gobernadora y la gerencia de acueducto, pero hay que hacerlo. Son las decisiones, ¿verdad? Bajo el mandato de nosotros, cuando estamos en una posición de liderato, pues son incómodas y no a todo el mundo le va a gustar, pero uno tiene que velar por el mejor porvenir de este caso de la ciudadanía. Y yo entiendo que haciendo las cosas proactivamente, no esperar a lo último, pues puede, ¿verdad? Tanto es el embalse Carraíz o La Plata
5: Ya
6: y
5: me
6: ese de
5: tengo
6: Sidra y todo lo que hay.
5: que ir, alcalde, pero usted ya está preparado, tiene esos camiones cisterna, todas esas cositas para poder llevar agua cuando, si en efecto de cara al futuro viene un racionamiento para La Plata.
6: Sí, ya tenemos nuestros
5: Okay.
6: camiones del municipio y camiones, ¿verdad?, de compañías privadas que ya los tenemos identificados stand-by en caso
5: Okay.
6: de que venga el racionamiento para nuestro municipio.
5: Alcalde, gracias por conectar con nosotros. Estaremos entonces pendientes. Si la autoridad de acueducto le estaré preguntando entonces al presidente, que lo tendré más adelante, sobre esta propuesta
6: Gracias.
5: que le está haciendo el alcalde de Toa Alta. Y ustedes vieron y escucharon al alcalde de Toa Alta, Clemente Chito Agosto, pidiendo que se haga un racionamiento preventivo en el embalse La Plata. Vamos, quiero, déjame ver, lo tenía aquí, déjame ver si lo puedo conseguir. Quiero pues resumir un poco de cómo se supone que corra esto. La forma en cómo han dividido este racionamiento es, si usted forma parte de la zona 1, se supone que ya los municipios, tanto a la autoridad, tenga ya las gráficas hechas. Si usted forma parte de la zona 1, usted se supone que tenga agua en el día de hoy, se supone, ¿verdad? Y los que son parte de la zona 2, todos aquellos sectores, comunidades en cada municipio que forman parte de la zona 2, no van a tener agua. Se supone que el domingo tengan agua. Se supone que el domingo y lunes tengan agua. Y así sucesivamente, ya la autoridad ha preparado este calendario y hay que recordar que Ya Loíza, Río Grande y Canóvana están en un racionamiento. Vamos a hablar sobre todo lo que ha pasado con el proyecto Excelencia. Yo sé que estamos con esta situación del agua, pero me parece importante darle seguimiento a este tema. Y es que reciente, el viernes pasado, creo que fue, ya yo perdí noción del tiempo, se le autorizó una consulta de ubicación a los proponentes de Excelencia. Esto es un trámite en el proceso. Pero mi próximo invitado tiene una preocupación sobre precisamente la otorgación de esta consulta de ubicación. Recuerden que la Autoridad de Acueductos y Alcantarillados no recomendó este proyecto porque no tienen suficiente agua. Eso me lo dijo aquí el presidente. Así que quiero darle los buenos días a mi próximo invitado, Pedro Cardona Roy, planificador, arquitecto. ¿Cómo está usted, caballero? Buenos días.
7: Buenos días, Mili. Un placer estar contigo. Saludos a la audiencia.
5: Mire, ¿qué es lo más que le está preocupando de esencia esta consulta de ubicación? ¿En efecto corrió la cosa como se supone, siguiendo el debido proceso o aquí pasó algo que le llama la atención?
7: Bueno, todo en este caso llama la atención. Por un lado, nosotros tenemos una evaluación de una consulta de ubicación donde se autoriza hacer un desarrollo que no cuenta con la infraestructura. Y esa es una precondición para tú poder autorizar una consulta de ubicación. Lo otro es que La junta adjudicativa tiene que evaluar la solicitud que se hace a la luz de la planificación vigente. Y la planificación vigente dice que en este lugar hay yacimientos arqueológicos, hábitat crítico y toda una serie de condiciones que son incompatibles con el desarrollo propuesto de dos campos de golf, cuatro hoteles, miles de unidades de vivienda, todo ese tipo de cosas. Esto es totalmente incompatible e irregular. Y a eso se le suma que, como tú bien dices, esto se aprueba la pasada semana. Aquí, con apenas 10 días de evaluación, se autorizó esta consulta de ubicación.
5: ¿Cuánto?
7: Y coincide 10 días. Esta consulta de ubicación se presentó el 14 de julio ante la evaluación de la Junta Adjudicativa. Ese mismo día se emitió la orden administrativa 2026-002 por la OCPE, que es la que viabiliza el que se pueda ver este trámite en un plazo de tiempo reducido. Como estos desarrolladores conocían de una autorización que se estaba dando ese mismo día para presentar la solicitud, porque conste que esa orden administrativa requiere que el trámite que se va a pedir mediante esa orden administrativa tiene que hacerlo diciendo, ¿verdad? Tiene que decir, mira, yo quiero que me consideres este trámite a través de la 2026-002. Y todo eso sucedió el mismo día. Una consulta de ubicación tan compleja como esta toma semanas evaluarla. Y además, la resolución se emitió el día 30 y se notificó el mismo día 30. Y Mili, yo he trabajado muchas resoluciones de junta de planificación y una resolución de esta complejidad toma al menos 4 días redactarla, porque se redacta, va a la división legal, hay que estar seguro de que los términos y las condiciones que se hacen vigentes mediante esa consulta son legalmente sólidas. Y esto no puede haber sucedido en este plazo de tiempo.
5: Pero cuando me dices el 30, ¿te refieres al 31, el viernes, o es que fue el jueves 30?
7: Fue el 30 que se celebró la sesión y el mismo 30 se notificó, aunque nosotros teníamos conocimiento de esto a partir del 31, porque se hizo público el 31 mediante un comunicado de prensa.
5: Abrí el calendario para ver, o sea, esto se presentó el martes 14 de junio, la consulta de ubicación, esencia la somete y básicamente en 2 semanas se hizo este procedimiento, pero ese mismo día 14, la Oficina de Gerencia y Permisos aprueba una orden administrativa que le da fast track a esto.
7: Correcto. Mili, importante ahí, en esa relación que tú estás viendo. Tú tienes una orden administrativa, tienes miles de documentos que acompañan la consulta de ubicación, que la están preparando la parte proponente. Esos miles de documentos tuvieron que ser editados en el momento que salió la orden administrativa para decir, oigan, señores, consideren este desarrollo mediante la orden administrativa 2026-002. Y eso se hizo en tiempo récord. Yo lo que estoy prácticamente seguro que aquí filtraron información, que aquí el inversionismo político fue lo que dominó esta transacción, que sabía la gente de Esencia porque se lo dijeron desde la OCPE que esto lo iban a hacer, o más allá, que fue la gente de Esencia la que redactó la orden administrativa para favorecerles a ellos. Porque aquí hay una camisa hecha a la medida y de eso no puede tener duda nadie en Puerto Rico.
5: Esa consulta de ubicación es que básicamente le permite construir todo este proyecto en ese terreno que es suelo rústico, que se supone que no.
7: Sin agua.
5: Ahora.
7: Y entonces.
5: Ajá, rapidito, dime.
7: En relación a esto, el agua. O sea, ellos están diciendo que van a estar creando una reserva de agua, que ellos van a proveerle
5: los pozos,
7: agua.
5: Los pozos, van a hincar pozos.
7: Van a hincar pozos, Van a tener toda una serie de condiciones, un sistema de manejo de agua para ser muy eficiente, van a utilizar las aguas grises de las casas, pero nada de eso ha sido analizado ni avalado por la Autoridad de Acueductos y Alcantarillado. Y tú bien sabes que para poder autorizar una planta de tratamiento, para poder establecer una planta desalinizadora, hay un proceso ambiental que hay que realizarlo. Lo tiene que hacer Acueductos y Alcantarillados para cualquier proyecto que ellos van a hacer. Pero a este desarrollo no se lo han pedido.
5: No, no se lo han pedido. Pedro, vamos a estar entonces pendientes a este tema, sin duda alguna, ¿verdad? Sé que están pasando muchas cosas en el país, pero a la medida voy a seguir también tocando cosas que sí, tenemos que estar pendientes. Te me cuidas mucho, un abrazo. Pedro Gracias, Cardona Roy, lo conocen mucho en las redes sociales por el urbanista, pero él es planificador, arquitecto, y pues ha sido muy vocal con muchos proyectos controvertibles. Bueno, señores, tenemos que hacer una pausa aquí en Pegados en la Mañana por Radio Isla 1320 y Telemundo Puerto Rico.
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10: Muy buenos días, soy Aixa Vázquez y a esta hora le echamos un primer vistazo del día a las condiciones en las carreteras del país. En la zona metropolitana se investiga un accidente de carácter leve en el expreso de Diego a la altura de la Bayamón Military Academy en directo.

0: Monterrey, el Expreso Las Américas, todavía bastante cómodo, así como el Expreso de Diego y el Expreso Kennedy para aquellos que van hacia Santurce. En el sur, accidente de carácter leve en la carretera 14 a la altura del Hospital San Lucas 2 en dirección de este a oeste, que ya está siendo investigado por las autoridades. Por lo demás, el Expreso Luisa Ferré en la zona de Ponce, también la carretera número 2 en el sur y en el suroeste del país, fluyendo libre de inconvenientes. En una hora regreso con más del informe del tránsito.
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3: Estamos de regreso aquí en Pegaos en la Mañana por Radio Isla 1320 y Telemundo Puerto Rico. Voy a hacer una dinámica. Angie me va a matar, pero lo voy a hacer más adelante, pero quiero anunciarlo desde ya. Es que estoy recibiendo muchos mensajes de que las personas que están en la zona 1, se supone que esas personas tengan agua en el día de hoy. Muchos me están escribiendo, son las 6:00 y no tengo agua. ¿Qué está pasando? No sé. Ahorita, en mi próximo segmento, voy a dar oportunidad para que, si usted forma parte de la zona 1 y no tiene agua, me avisa, ¿sabe? Vamos a abrir las líneas a escucharlos a ustedes un poco, porque yo sé que hay que, mire, a veces hay que soltar. No es fácil lo que se está viviendo en el país y ya muchas personas en la zona de San Juan no tienen agua hace mucho tiempo. Esa es la realidad, especialmente las zonas altas de Santurce. Pero mientras el país está secas, porque ese es el escenario que tenemos y la cosa no pinta bien de cara a diciembre, pues ya hoy es 7, hoy termina sus funciones públicas el licenciado Francisco Domínguez, secretario de la Gobernación. Ayer le hicieron una fiesta de despedida, que muchos jefes de agencias, yo los confirmé, que fueron invitados a formar parte de esa despedida del licenciado Francisco Domínguez. Vamos a hablar con el portavoz del Partido Popular Democrático en el Senado de Puerto Rico. Muy buenos días, senador Luis Javier Hernández. ¿Cómo está usted?
4: Buenos días, saludos y bendiciones.
3: Bueno, ayer lo despidieron, hubo party, el país a secas, pero hubo fiesta para despedir de manera oficial al licenciado Francisco Domínguez. ¿Qué le parece?
4: Me parece vergonzoso lo que está ocurriendo, ¿verdad? Porque como habíamos anticipado, Francisco Domínguez y Isa García tienen los dos en estos momentos un fiscal especial independiente investigándolos por alegaciones de corrupción de un alegado esquema que formaron impresiones indebidas a Sebastián Negrón y a otras personas, intromisiones en subasta, posiblemente el esquema de corrupción más grande en la historia y más abierto en la historia, porque el PNP nos ha tenido acostumbrados a esto. Pero a mí me parece que ahora el tema más importante es qué va a pasar con la investigación de Francisco Domínguez. O sea, yo escucho mucho silencio de parte del Senado de Puerto Rico con relación a lo que iba a ser el Cerro Maravilla parte 2
3: Ah, bueno,
4: en
3: pero
4: contra de
3: entonces, a mí me
4: Francisco.
3: dijeron que eso iba. Lo que pasa es que como que usted, hasta que no comenzara como que la sesión, eso fue lo que se me dio a entender, pero que

0: Eso iba. Ya tengo que ver si
1: Ojalá.
0: fue Juan Oscar el que me lo dijo o fue otro senador, pero
1: Bueno,
0: de que eso iba, que no
1: pues
0: tuviera duda de que eso iba.
1: ojalá que eso vaya con la misma intensidad que se hacía al principio y que no haya sido un aguaje de muleta solamente para sacar a Francisco Domínguez del carril y entonces ellos manejar los contratos y las presiones en el gobierno como ellos quieren, porque para mí siempre esto ha sido una lucha de poderes por contrato. Ahora bien, va a seguir pendiente nuestra petición para que haya un oficial investigador por parte nuestra, por parte del PIB, para investigar lo que ha hecho Francisco Domínguez, todos sus tentáculos dentro del gobierno. Y si a otras personas también han estado envueltas en esto, pues que paguen las consecuencias.
0: Así que nada, ¿realmente usted piensa que el licenciado realmente va a salir del gobierno? Hay quienes me han dicho,
1: No, no, no,
0: y aquí
1: para
0: sentado, gente
1: nada.
0: del mismo PNP, ayer el Héctor Joaquín Sánchez me decía, no, realmente lo que vamos a estar viendo es que va a estar tras bastidores. ¿Usted cree que eso es lo que va a
1: Sí,
0: estar
1: pero
0: pasando?
1: eso, claro, la goberna siempre y cuando la gobernadora se lo permita o no se lo permita, pero si lo saca y automáticamente lo nombra a su director de campaña y ella dice que está en campaña en contra de Tomás Rivera Chat para una primaria en el PNP, pues ya sabemos lo que va a ocurrir. Ahora bien, le advierto a Francisco Domínguez y a todos los que le contesten la llamada. Él tiene 2 años de inhibición total del gobierno por la ley de ética gubernamental. Así que tenga mucho cuidado él y cualquier persona que le coja el teléfono.
0: Ayer me lo dijo primero en día a día el senador Héctor Joaquín Sánchez, su compañero allí en el Senado, levantó un cuestionamiento que a mí me generó preocupación. Él le lanzaba una pregunta al aire en día a día, hoy es viernes, el miércoles, y le decía al presidente, bueno, el que era ya presidente, pues renunció, pero le lanzó ese cuestionamiento al presidente de la Junta de Gobierno de la Autoridad de Acueductos y Alcantarillados, el licenciado Del Río, le dijo, ¿a usted lo están chantajeando? ¿A usted lo están chantajeando? ¿Lo está chantajeando la persona que se va el 7 de agosto? Y yo le pregunto, bueno, senador, el único que se va el 7 de agosto es el licenciado Francisco Domínguez. Y básicamente lo que dijo es que supuestamente Francisco Domínguez estaba alegadamente chantajeando al presidente de la Junta de Gobierno para que no le pidiera la renuncia al presidente de Acueductos. Ayer aquí sentado, nuevamente lanzó la pregunta y como que me dio ya un atisbo de que iba a renunciar, porque horas más tarde se presentó la carta de renuncia. ¿Qué le parece a usted todo eso? A mí no me, eso no es poca cosa. ¿Cómo usted lo ve?
1: Yo nunca había visto un desmadre gubernamental de esta magnitud, ni lo que está ocurriendo en Acueducto, ni lo que está ocurriendo en el gobierno por completo. La salida de este señor, el presidente, se veía venir hace mucho tiempo porque no había comunicación entre la Junta de Gobierno y obviamente la Fortaleza y el propio director ejecutivo de la autoridad. Como yo digo, en el gobierno pasa lo que está pasando en Acueducto. Si no hay cabeza, no hay cuerpo, no funciona nada. Y en este caso, desde que se nombró a este señor, lo que ha habido es una falta de comunicación con los alcaldes, una falta de comunicación con el país, una falta de comunicación entre la agencia y un desfase. O sea, al día, días, horas antes de que renunciara el presidente de la Junta de Gobierno, yo denuncié que todavía estaba vacante, estaba vacía en la vicepresidencia de operaciones en acueductos, que este plan de
0: Sigue
1: racionamiento no tenía
0: vacía,
1: ningún.
0: no la han llenado y otras vacantes no se han llenado, eso me lo confirmó el presidente aquí esta semana, no se han llenado.
1: Pues, y que el plan de razonamiento no tiene ningún razonamiento. O sea, en estos momentos hay municipios que están en razonamiento hace meses por la inconsecuencia y la inconsistencia y la incapacidad administrativa que tiene la autoridad. Yo denuncié también el tema de la pérdida de agua. O sea, ¿cómo podemos estar en sequía o en racionamiento aquellos municipios que por razones de pérdida de agua, no porque no haya llovido, no tengan agua en estos momentos? O sea, Carraízo está vacío, pero Carraízo está vacío no solamente porque no ha llovido para allá, es que han habido varias roturas que han desperdiciado muchos galones y en estos momentos nadie da explicación.
0: Bueno, el
1: De hecho,
0: presidente.
1: la planta de Tupey no se llena
0: No.
1: tampoco precisamente porque no tienen la capacidad. O sea, aquí nosotros lo hemos denunciado de alguna manera a mí desde el principio. O sea, este gobierno descabezó acueductos por poner personas allí cuyo único criterio era hacerle campaña a Jennifer González y sacaron de allí a las personas que sabían manejar el sistema y lo han embarrado. O sea, lo que hay es un desastre en estos momentos. No usaron los fondos federales y yo lo denuncié, hicimos una petición de información y yo creo que contigo yo estuve. El 80% de los fondos en 10 años acueductos no lo han utilizado. O sea, el gobierno del PNP, que no venga ahora ni Tomás, ni Johnny, ni Georgie a hacerse un desfase del desmadre que tiene su gobierno, porque es su gobierno.
0: ¿Qué ha pasado, ya dando seguimiento a par de cosas, la petición que usted había hecho a justicia, que entonces dijo que iba a ir a apelar a los tribunales? ¿En qué va a quedar eso? Los casos
1: Bueno,
0: archivados por justicia.
1: estamos esperando la contestación del procurador general y el propio Departamento de Justicia, que el apelativo le dio 30 días. Así que esperamos
0: Ay.
1: los alegatos y entonces pues ya veremos. Yo espero, ojalá que Justicia motu propio nos dé la información. Con todo lo que está ocurriendo en estos momentos en el país, lo menos que necesita Puerto Rico es que se le esté escondiendo el archivo de cerca de 300 casos de corrupción gubernamental.
0: Así que estamos en lo procesal, o sea, justicia tiene 30 días para contestar y entonces ahí.
1: Y yo sigo insistiendo, Mili, que ya sea hoy, ya sea mañana, ya sea el año que viene, ya sea cuando estemos en mayoría, yo voy a tener el acceso a esos documentos y el que hizo algo mal allí va a pagar las consecuencias.
0: Ya usted se puso que cuando estén en mayoría, escuché bien.
1: Claro. Eso es así.
0: Estoy
1: Eso
0: dormida,
1: es
0: pero
1: así.
0: no tan dormida, así que escuché bien. Bueno, eso, ¿verdad? Se
1: Para
0: decidirá de cara al futuro.
1: que despierte. Para que despiertes tú y despiertes
0: No,
1: muchos de
0: no,
1: los
0: yo
1: que
0: estoy
1: piensan,
0: despierta.
1: ¿verdad?
0: Renta
1: Que
0: me trae.
1: falta poco. Mira, para aquellos que dicen le falta poco o a otros que dicen que le falta menos, yo le digo que le queda poco a los dos.
0: El
1: Así
0: tiempo
1: está la
0: dirá,
1: cosa.
0: y eso lo decidirán los electores.
1: El
0: Pero hasta
1: país es
0: este.
1: sabio. Este gobierno no sirve. 10 años han estado en el gobierno, van para 12 años y lo que han hecho es un desastre con todos los servicios esenciales, con la luz y con el agua. Un
0: Bueno,
1: desastre.
0: usted como está allá en Villalba tiene agua, gracias a Dios.
1: Bueno, no te creas, ayer estuve sin agua y sin luz.
0: Senador, gracias. Cuídese
1: ¿Cómo no?
0: mucho y que esté bien. Nos veremos por acá pronto. El senador Luis Javier Hernández, portavoz del PPD en el Senado. Apunte bien el número de teléfono. Les voy a dar oportunidad para que puedan llamar y decirme si tienen agua o no tienen agua. Ya, en serio, me explotaron el WhatsApp porque la gente en la zona 1, que se supone que tengan agua, no tienen agua a esta hora. Así que 787-292-1703 o 1704. Con el 787-292-1703 o 1704. Me llama y me dice si tiene agua o no tiene agua. Vamos a darle esa oportunidad aquí en Pegaos en la mañana. Hacemos una pausa, pero ya comienza a llamar que vamos cogiendo las llamaditas. Regresamos en breve.
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0: Vamos a abrir las líneas, llame al 787-292-1703 o 1704, 292-1703 o 1704. A esta hora, son las 6:51 de la mañana. Por ejemplo, me escribe la señora Rivera, zona 1 sin agua todavía. Me están escribiendo varias personas también por aquí, por el WhatsApp, que residen en la zona 1, en particular esto es en San Juan, que no tienen agua en este momento. Así que pueden llamar, voy a abrir las líneas para que entonces usted me diga si tiene o no tiene agua. Hay muchas personas que se están quejando que no tenían agua desde el viernes pasado y estoy leyendo nuevamente el comunicado que envió Raúl. Buenos días, Raúl. ¿Cómo estás?
9: Dime, buenos días.
0: ¿Tiene zona 1?
9: Bueno, yo, eso es un enredo. Yo vivo en el área de Cupey, en la Obligación La Cumbre.
0: Ok, tú eres de Las Cumbres. ¿Estás sin 34. Agua? ¿Mm? ¿Desde cuándo?
9: Pues mira, el sábado fue un chorrito lo que amaneció el día. El domingo el chorrito se convirtió en fango, me agua con fango, y el lunes se acabó el agua.
0: O sea que desde el lunes usted no tiene agua.
9: Okay. El lunes no tengo agua. ¿Sí?
0: Ok, gracias Raúl por conectar con nosotros. Magali, buenos días, ¿cómo estás? Magali, ¿estás ahí?
10: Sí, estoy aquí.
0: Magali, ¿tienes agua?
10: No, mi amor, mira, yo te voy a decir el récord de mi vida. Desde el 29 de mayo hasta el 10 de julio, nosotros tuvimos sin agua. Ahora, y después, todos los días que restantes fueron intermitentes, son goticas como un gotero. La otra, estamos ahora sin agua desde el 3 de julio, desde el 30 de julio hasta el 7 de agosto, que es hoy, sin una gotica de agua. Esto no es sequía, esto es poca vergüenza de la administración que tenemos ahora. Pero como Jennifer no le falta nada, seguimos esperando y seguimos pasando.
0: ¿Dónde tú vives, Magali? ¿Cuál es tu zona, Magali?
10: mi zona es Villamar, ya yo no sé ni dónde pertenezco, porque aquí, si se rompe en Caguas, nos dice que estamos
0: en Caguas. Tú estás en Caguas.
10: No, no, nosotros somos de Villamar.
0: Villamar.
10: De esta área de Isla Verde.
0: Ok, aquí. Villamar, ok. Gracias por decírmelo, porque es que estoy anotando Isla Verde. No, no. Gracias, Magali. Buen día. Mirta, buenos días.
11: Sí, buenos días.
0: ¿De qué sector tú eres?
11: Yo soy, se supone, según el itinerario de acueducto, la zona 1. Yo vivo en Venus Garden, en Coupey.
0: Ok. O sea, que está Venus Gardens, Coupey.
11: Que se supone que hoy sea con agua, pero nosotros realmente no tenemos agua hace 7 días, desde el sábado pasado.
0: Sí, que está sin agua desde hace tiempo, pero hasta a esta hora no le ha llegado.
11: A esta hora no tenemos agua, cuando según el itinerario de acueducto ya tendríamos agua.
0: Gracias, Mirta. Cuídate mucho y ¿verdad? Lamentamos toda esta situación. Jessica, buenos días. ¿De dónde me llama?
12: De Llorens.
0: De Llorens, sin agua.
12: Desde el lunes.
0: El lunes, sin agua. Tu apartamento es zona alta. Está en un segundo, tercer nivel.
12: Tercer nivel.
0: Okay, así que está sin agua desde el lunes, pero yo estoy segura que en Llorens desde hace un tiempito están teniendo problemas.
12: Sí, eso mismo.
0: Okay, así que Jessica, Llorens, hay que ver en qué zona es. Gracias, Jessica, un abrazo.
12: Okay.
0: Mari, buenos días.
13: Buenos días.
0: ¿De qué?
13: Zona 1, Trujillo Alto.
0: Okay, ¿en qué específicamente dónde en Trujillo Alto?
13: En la urbanización Villas del Sol, al lado de la Antic Military Academy.
0: Ah,
13: okay. Es bajo las cuevas.
0: Okay, estás sin agua en este momento.
13: Sí, desde el sábado.
0: Desde el sábado sin agua. ¿Cómo tú estás haciendo, Mari? ¿Sistema?
13: No, porque por donde vivo son unos walk-ups.
0: Ah.
13: Subiendo balde un día sí, un día no.
0: Ay, padre, de verdad que esto es...
13: Gracias.
0: Buen día, cuídese mucho.
13: Gracias,
0: Mari. Igual. Tengo a Vivian. Vivian, buenos días.
14: Buenos días, mire, Emilio, usted está preguntando de qué zona... Y yo he estado tanto tiempo sin agua que yo ni me interesa qué zona, porque es ridículo, nada hace sentido.
0: ¿De qué sector es entonces, de por ejemplo? De
14: Bueno, mire, yo estoy en la calle San Jorge.
0: San Jorge. Ah, es que ustedes llevan tiempo sin agua.
14: Sí, un montón de tiempo, eso es ridículo. Ahora, escuché algo y no sé, quizá usted pueda investigar, pero dicen que Ciudadela y Gallery, Paseo Galería, la que está en De Diego,
0: sí,
14: al frente del supermercado, que ellos no han tenido problema con el agua.
0: Oh.
14: Así que es interesante, sí, eso es cierto. Eso
0: okay.
14: Es algo que escuché.
0: Verifico.
14: Quiero compartirlo con usted. Muchas gracias,
0: gracias, Vivian, que tengan un buen día.
14: Gracias por su trabajo. Gracias.
0: Gracias. Muchas gracias y gracias por la sintonía. Milagros, esta es tocaya
15: Buenos
0: mía.
15: Días.
0: Milagros,
15: ¿cómo habla Milagros? May, aquí con unos puntos que me los cortaron y desde el sábado pasado no tengo agua.
0: ¿Dónde tú vives?
15: Es urbanización interamericana.
0: Urbanización interamericana. Sin agua desde el sábado. ¿Y no te ha llegado
15: desde
0: todavía?
15: El sábado, nada, ni una gota.
0: Ay,
15: y aquí no ha habido servicio de traer agua por interamericana en fin, no. Por allá, por Fairview y todos esos sitios, sí, pero yo tengo 83 años, que lo que está haciendo mi vecino es que vaya abajo a buscar y me trae agua.
0: Pues a su vecino, que Dios lo cuide, muy muy buen vecino, que la está ayudando.
15: No, él y la esposa son una gente como, bueno, yo digo que son mis otros hijos.
0: Dito. Doña Milagro, que todo esté bien. Sé que me dijo que le están sacando unos puntos, que todo esté bien y que recupere pronto. Se me cuida. Y saludos a sus
15: Muchas
0: buenos vecinos. Eso es importante,
15: tener
0: buenos vecinos. Un abrazo, Doña Milagro. Paso con Julia. Julia, buenos días.
16: Buen día.
0: ¿Dónde usted vive?
16: Milagro. Paso con Julia.
0: Tiene que bajar
16: buenos
0: el.
16: Días.
0: Sí, está al aire, Doña Julia.
16: Sí, buenos días.
0: Dígame dónde reside y si tiene agua o no tiene agua.
16: Buen día.
0: Bueno, doña Julia, es que no, si ella no baja el televisor, sé que me está conectando. ¿Tiene agua, doña Julia?
16: No, no tengo agua.
0: ¿Dónde vive?
16: Espérate. Buenos días.
0: Sí, buen día, buen día. Doña Julia, ya me tengo que ir a una pausa, pero ya sé que no tiene agua. Señores,
10: Trujillo Alto.
0: Trujillo Alto. Gracias, doña Julia, se me cuida mucho. Todas estas personas que han entrado, Coupé y Trujillo Alto, supone que sean zona 1, lamentablemente no tienen el servicio de agua, ya me explotaron aquí, todo el mundo escribiéndome, mira, Camino Francisco Rivera, Carraízo, sin agua, Urbanización Fairview, en Coupé, zona 1, sin agua, seguimos. Hacemos una pausa, vamos a estar hablando con personal de Carolina, con la alcaldesa de Canómana. ¿Cómo está la cosa? Pues ahí vamos. Está usted conectado aquí en Pegados en la Mañana por Radio Isla 1320 y Telemundo Puerto Rico.
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0: Y ya estamos de regreso aquí en Pegados en la Mañana por Radio Isla 1320 y Telemundo Puerto Rico. Siguen las llamadas entrando ahí en el cuadro telefónico. Las personas me siguen escribiendo. José Luis Renta, bienvenido nuevamente.
22: Saludos, Mary. Bienvenido.
0: Te iba a decir que me pasara la gorrita, pero no, porque no sé si estás despierto.
22: No, se ve mejor que yo.
0: Ay, mira, hay mucha gente molesta y hay que entenderlo. Sí, se nos había dicho.
22: Es frustrante, ¿sabes?
0: Que ya la gente de la zona 1 iba a partir de las 6 iba a tener agua y la zona 2 no. Muchas de las personas en la zona 1 son aquellos que han estado sin agua desde el fin de semana debido a que Cupay Water System no está recibiendo el agua. Pero yo entiendo eso, pero yo leí nuevamente el comunicado y el comunicado claramente te explica que la situación no ha mejorado, pero no te dice aquí que no va a haber agua en la zona 1. Dice, al inicio del primer ciclo, la zona 1 contará con servicio, mientras que la zona 2 permanecerá con interrupción. Posteriormente, las zonas alterarán al comenzar los próximos ciclos. O sea, ellos no abrieron antes lo de el Cupay Water System precisamente porque no estaba recibiendo agua, pero precisamente para dejar lo poco que hay, es lo que yo entendí, lo poco que hay, dejarlo para que cuando comenzara la zona 1, suplirle agua.
22: Bueno, lo que pasa es que...
0: Míralo aquí, se determinó que la zona 1 sea la primera en contar con el servicio al comienzo del plan. En esta zona se encuentran comunidades abastecidas por el Cupay Water System, las cuales recibirán agua durante las primeras horas del ciclo. Así que,
22: bueno, eso sí es lo que estaban explicando aquí ayer, que el problema de Cupay Water System es que funciona, las bombas funcionan a base de el nivel que tenga Carraízo, y en este momento el nivel que hay en Carraízo está por debajo de lo que se necesita para que esas bombas funcionen. Por esa razón, pues esa gente de Cupay no tiene ahora agua.
0: Nada, yo lo que estoy entonces también entendiendo, si dicen a las 6, será que entonces más adelante, pero eso hay que decirlo para que la gente no espere que a las 6 de la mañana a partir del grifo va a haber agua. Así que la decisión de comenzar con el plan de la zona 1, el servicio se tomó precisamente para atender primero las comunidades que llevan varios días sin el servicio de agua debido a que el Cupay Water System no está funcionando. Vamos.
22: Y no está funcionando.
0: Ay, ay, ay. Estamos con...
22: Oye, pero esa gente está desde el fin de semana pasado ahí en Cupay sin agua. O sea que ya el racionamiento para ellos comenzó hace una semana.
0: No, pero honestamente, si algo pasó, tienen que decirlo, porque aquí este comunicado, además que habla de muchas cosas, dice claramente que la gente iba a tener agua a las 6. Si no es a las 6, hay que decirle, mire, señores, se van a abrir y usted va a recibir agua 3 horas después de las 6 de la mañana.
22: Por eso.
0: Okay. ¿Ah? Ah, sí, sí. Vamos.
22: Por eso es que los racionamientos duran 48 horas. Ay, sí. Porque lo que se había explicado era que eran 48 horas para dar oportunidad a que al próximo que le toque agua,
0: sí,
22: le llegue. Pero porque en 24 horas, cuando tú reactivas el sistema, no le llega agua a los sectores que estaban a secas. Entonces, si pasan 24 horas y no le llegan agua y le toca a otro territorio, te imaginarás tú la gente que se va a quedar sin agua.
0: Mira, doña Milagro, que tiene 83 años, obviamente ya no puede estar cargando agua. Los vecinos, de verdad que felicito a los vecinos por ayudar a doña Milagro a cargar los cubitos de agua y todo eso, porque es que no es fácil. Eso es lo que ustedes, yo quiero que ustedes vean, nuestros adultos mayores. Y en la distribución de agua, tanto Carolina, San Juan, Trujillo, le están dando prioridad a las égidas, a los adultos mayores. Eso es lo que hay que hacer. Mira, vamos con los titulares que...
22: Ay, Dios.
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1: Frustrados los ciudadanos que trinan. Residentes de la zona 1 de Carraízo no tienen ni gota de agua. Muchos desde el fin de semana no cuentan con el servicio. Bendito, esta gente ve el agua de lejos, pero no la pueden alcanzar. Alcalde de Toa Alta pide un racionamiento preventivo para municipios que se suplen del embalse La Plata. Urge que ciudadanos entren en razonamiento con el uso del agua. Luis Javier Hernández insiste en un investigador privado desde el Senado para que realice una pesquisa a Francisco Domenech y sus andadas desde la fortaleza. Planificador asegura es sumamente irregular la consulta de ubicación otorgada por la Oficina de Permisos al proyecto Esencia. Soy José Luis Renta. 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La hora en Pegaos en la mañana, 7:10.
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0: Como parte de nuestra noticia de portada, lamentablemente muchos sectores de la zona 1, que se supone que hoy tengan el servicio de agua, pues no, en este momento no cuentan con el servicio de agua. No sé si es que a las 6 abrían el sistema y entonces eso toma tiempo en lo que llega el agua a los hogares. Muchas personas me están escribiendo. Ahora mismo me escribió un radio escucha que me dice que en la zona 2 se supone que no tengamos agua, se supone que exacto, la zona 2 no tenga agua, pero sí tienen agua. Así que hay personas que me están escribiendo de la zona 2 que sí tienen agua. ¿Qué está pasando? Más adelante nosotros vamos a estar hablando con el presidente de la Autoridad de Acueductos y Alcantarillado. Quiero tocar base con los distintos alcaldes de los municipios. ¿Qué está pasando? Carolina es uno de esos municipios que se va a estar viendo impactado por este racionamiento de agua. Pero Isla Verde forma parte de Carolina. Isla Verde lleva tiempo con problemas de agua. Y precisamente quiero conectar con el ex representante Ángel Matos. Lo llamo porque él trabaja en el municipio de Carolina y trabajando en estos esfuerzos. Y quiero que él me pueda decir qué es la que hay. Representante, buen día. ¿Cómo está usted? Mira, representante.
4: Buenos días, Mili.
0: Ex representante.
4: Bueno, yo no pido vuelta, Mili.
0: No, claro, si yo sé que usted quiere volver, yo lo sé.
4: Ah, pues, saludos para ti, saludos para Renta y la familia del 1320.
0: Matos, ¿qué está pasando allá en Carolina? Por lo menos acá en muchos sectores de San Juan todavía la zona 1 no tiene agua y la gente pues ya usted sabe que está molesta porque muchos ya no tenían agua desde el sábado, otros desde el lunes y llevan ya tiempo sin agua. ¿Cómo está la zona de Carolina?
4: En este momento la zona de Isla Verde amaneció sin agua, zona Isla Verde, zona 1. Dependeremos de escuchar al presidente para entender qué está pasando con la zona 1 de Carolina, que no estaba programada para estar en racionamiento con interrupciones de servicio. Ayer tardísimo, a las 11:00 de la noche, se comunica la salida de la estación de bombas del Centro Judicial de Carolina, que eso da servicio a la parte alta y el inicio de los campos de la ciudad. Por razones mecánicas, informa la autoridad, y espero que durante la mañana podamos tener un cuadro más claro con relación a la rotura, al problema de Isla Verde y lo que sea zona 1.
0: Hay una rotura
4: en la estación de bomba del Centro Judicial de Carolina, esa es la referencia geográfica.
0: Sí.
4: Eso ayuda, ¿verdad?, a la parte detrás de Loma Alta, Martín González, y de ahí en escalada hacia los campos, y eso pues añade dolores de cabeza adicionales a lo que estamos, ¿verdad?, sufriendo por más de 40 días en Isla Verde, y ahora la entrada del racionamiento que quisiera después compartir contigo los oasis que tenemos instalados y el plan municipal.
0: Claro, ¿y dónde ustedes tienen oasis? Vamos a aprovechar para la pues audiencia, mira, de toda la gente que nos ve de Carolina.
4: El municipio de Carolina ha ubicado 16 oasis en toda la ciudad, en un punto estratégico para que, irrespectivamente que usted sea zona 1 o zona 2, le quede cerca a su casa. Van a estar operando de 8 de la mañana a 8 de la noche y comenzamos con el parque de soccer de la cuarta extensión del Country Club, el Centro Comunal La Cerámica, Centro Comunal Las Estrellitas, eso es carretera 190 en Sabana Abajo, Centro Head Start de la calle 109 en Country Club, Parque Julia de Burgos Fase 1, Complejo Deportivo Lulo González, Centro Comunal en la Quinta de Carolina, Parque Lineal de la Quinta de Carolina, Centro Comunal Metrópoli, Centro Comunal San Just, Centro Gestal de Buenaventura, Centro Comunal Carruzos, Centro Comunal San Just, la cancha de baloncesto de Cacao, el Centro de Servicios Municipales de Isla Verde, que se ha estado operando por más de 45 días, mire, Centro de Servicios de Barrazas, que se tiene su propio acueducto municipal en el campo, y obviamente una de las áreas más densas que tiene la ciudad, que es el área de Parque Escorial detrás del SAMS. Así las cosas, Mili, con el 787-769-4000.
0: Repito de nuevo, 787.
4: 769-4000. 769-4000. Estamos tomando órdenes para llenar cisternas para adultos mayores con problemas de movilidad y personas encamadas. No es lo mismo, Mili, cuando había un reto puntual en el área de Isla Verde, claro, a que todo el pueblo de Carolina se quede sin agua.
0: O sea, pero cuando usted me dice todo el pueblo, o sea, es el casco, o sea, usted me está diciendo que todo Carolina está sin agua.
4: Bueno, se supone que la zona 2 no tenga, y son las 7 y aún hay, porque yo vivo en la zona 2. La zona 1, que hoy debería tener agua, no tiene. Así que tomemos por bueno que ya para las 8 de la mañana no haya agua en la zona 2, pues toda la ciudad se quedó sin agua.
0: Sí, porque la zona 1, todo, y cogí llamada, y precisamente de Isla Verde me llamó una señora que no tiene agua, que no tiene agua.
4: Y bueno, pues Mili, ¿verdad? Y la manera en que todo esto se ha precipitado en esta semana, aquí en los centros comerciales grandes, todas las tiendas que tú conoces, pues hay problemas para suplir agua, hay problemas para vender contenedores de agua. Yo le pido piedad a los que quieren ganarse un dinerito vendiendo drones en la calle, que eso de 40 a 30 pesos va por 80. Y
0: por eso queda con le va a meter caña.
4: Pues, por favor, porque de nuevo, yo puedo entender, pero cuando se triplica el precio porque estamos en temporada de zafra, no puede ser. Y yo le pido a la gente, ¿verdad?, que compre exactamente lo necesario. Si usted vive solo, si esté ¿verdad?, es una pareja, no me parece que 10 cajas de agua doble sea la compra que usted tenga que hacer y deje para los demás, sobre todo para nuestros adultos, que ayer, pues, terminé ayudando a montar unas cajitas en un carro, pero la señora lo que pudo comprar fue una cajita de agua y un galón porque habían arrasado en la tienda.
0: Wow, de verdad que, y ahorita voy a tener que abrir de nuevo los micrófonos porque la gente sigue llamando. Les voy a dar nuevamente el número de teléfono en lo que sigo conversando aquí con Ángel Matos, ex representante, y él trabaja en el municipio de Carolina y precisamente está atendiendo todas estas situaciones. Pero básicamente esta rotura se la va a estar arreglando Acueductos, ya usted lo informó. ¿Qué le dice?
4: Sí, lo notifica Acueducto. Y tomamos nota, y yo espero que sea una reparación menor de la estación de bombeo del centro judicial, y más o menos uno pueda, con algún grado de normalidad, que haya servicio. Okay. Ya todas las cisternas están ubicadas y rotuladas. Tenemos 30 camiones para reabastecer estos puntos de Oasis. Pero de nuevo, era la zona 2, si añaden la 1, pues habrá un consumo mayor hoy, y entonces los próximos 4 días, porque recuerda que son intercalados, ¿verdad? Entonces, la zona 2 es hoy y mañana, domingo y lunes era la zona 1, sí, pero sí. Ahora sí, por 4 días todos nos quedamos sin agua, pues hay que estar reabasteciendo constantemente todos los tanques.
0: Wow. Coupey, alturas del bosque, la bomba no sube agua. O sea, que no, la gente no tiene agua y ya, pues tú sabes.
4: No, y con relación a Coupey, Mili, es que ¿verdad? Hablamos del Cupay Water System como una sola cosa, y es que toda la topografía de Cupay opera con 5 tanques gigantes. Eso es el Cupay Water System. Y entonces, ¿verdad? Yo he escuchado a varios legisladores de San Juan que están haciendo su trabajo, porque no me hace sentido que los tanques de reserva tengan agua. Y por lo menos por piedad esa gente deberían darle algo de servicio.
0: Alguito.
4: Para,
0: tú sabes.
4: A los de Cupay. Y oye, y la gente está, que es que si tú me dices la que hay, pues yo me acomodo, Mili, mire, te voy a dar agua 4 horas, pues eso es lo que hay, porque...
0: Bueno, pero esas 4 horitas uno cocina, uno hace esto, uno se baña y, ¿verdad?
4: Claro,
0: hace algo.
4: Ese sector que por 5 días no ha tenido agua, no tienen bases que llenar para prepararse, bueno, porque no tuvieron el break. Y ¿verdad? Si ahorita el presidente, oye, Mili, y ahora yo me voy a bañar en gasolina y pegar en fuego. El presidente está haciendo todo lo humanamente posible con las herramientas y los equipos que están allí, más viejos que el mismo presidente. Y no lo digo porque seamos, porque, ¿verdad? Yo escucho este tema que él renuncie. Si eso produjera agua, pues que renuncie. Pero me temo que ese señor lo pueden sacar y seguiremos sin agua.
0: Lo que pasa es que lo que dicen los legisladores que están pidiendo esa renuncia es que es un problema de gerencia, que sí, que sabemos que no se le dio el mantenimiento, eso yo estoy más que consciente, pero de lo que sostienen ellos es que es una falta de gerencia, que no saben lo que están haciendo. Eso es lo que dicen legisladores del mismo PRP.
4: Bueno, pues yo te diría que para todo habrá un día de juicio. No ¿sí? sé si hoy sea el mejor día.
0: Bueno, lo que quieren, la gente lo que quiere es que le den agua, ¿verdad?
4: Eso de acuerdo, es lo que la gente quiere. Eso es lo que hay que hacer. Así que 769-4000, 16 oasis en Carolina, y en Carolina tus órdenes, mire.
0: Bueno, pues cuídese mucho. Ángel Matos, que quiere volver. Lo sé, quiere volver. Ángel Matos, él fue representante, pero en estos momentos trabaja en el municipio de Carolina. Si usted reside en Carolina, necesita un oasis, 787-769-4000. O sea, hay unos oasis que él nos dio los lugares, pero si necesita algo, 787-769-4000. Son las 7:20 de la mañana. 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Seguimos aquí en Pegados en la mañana. Quiero ¿no tenemos que ir a la poco llamada? ¿Qué? ¿Que sí? Eric, tengo a Eric en línea. Disculpe, estamos en vivo. Eric, buenos días.
5: Hola, muy buenos días, Mili. Salud y bendiciones. Te habla Eric Cardona de Jesús.
0: Saludos. ¿Tienes agua o no tienes agua, Eric?
5: Condominio Villas del Señorial en Cupay, no tenemos agua, somos zona 1. No podemos llenar la cisterna del condominio. Tenemos 5 villas que no tienen cisterna. Nos queremos preguntar que usted nos ayude a conseguir la respuesta de para qué es la función o utilidad del lago Las Curías en Cupay. El lago está lleno, suple agua, no sabemos cuál es su utilidad. Segundo, hemos visto por ahí a Jordi Navarro, hemos visto a Cheito, pero no sabemos de Víctor Pared, que es el que nos representa.
0: Ah, pero eso es rapidito. Yo llamo a Víctor Pared, que Víctor Pared no se ha dado la vuelta por allá.
5: Por ningún lado. Digo, ustedes están en los medios. Ustedes han visto en las últimas 7 días a Víctor Pared expresarse sobre este particular.
0: Bueno, él se expresó sobre otras cosas, yo lo tuve aquí, pero no quiero fallar con la memoria, que usted, mi memoria me falla a veces. Yo sé que lo tuve para hablar sobre una cumbre que iban a tener, analizar que iban a sembrar las nubes o inyectar las nubes, como se diga. Eso fue lo
5: que me parece fantástico que él sueñe con pajaritos preñados, no tengo problema. Pero desde el sábado pasado, Cupay no tiene agua. O sea, en Cupay empezó el escasamiento hace 7 días.
0: Okay, Cupay me dijo el señorial, ¿verdad?
5: Villas del Señorial, para servirles.
0: Villas del Señorial. Lo estoy apuntando aquí. Y gracias por conectar con nosotros, don Eric.
5: Pregunten sobre el lago Las Curías, por favor. Nadie habla del lago Las Curías.
0: Lo anoté, mire, lo anoté en mi libretita. Así que estoy pendiente. Gracias. Mira, una malona está disponible. La alcaldesa Canóvana, es que la está llamando todo el mundo y ya ustedes saben. 787-292-1703. 292-1703 o 1704, los voy a escuchar. Voy a estar, mira, entre entrevistas y abriendo las líneas. Mirna, ¿cómo tú estás?
3: Muy bien.
0: ¿Sin agua o con agua? Dime que tienes agua.
3: Sin agua, no. Lamento decirte que no.
0: ¿En qué área?
3: En los paseos, en la marina, cerca al lado del McDonald's.
0: Ah, ok, estás sin agua. Ay, Dios mío.
3: Así hay que... muchos viejitos.
0: Ok, pues. No, es que aquí quienes están, todo el mundo, pero en su mayoría personas adultas mayores. Gracias, Mirna.
3: Ok.
0: Gracias. Vamos a seguir cogiendo llamadas, pero también voy a ver si entonces puedo conectar con la alcaldesa de Canóvana, que ya me dice que está disponible. Si no, la llamo literalmente desde mi celular. Eric, buenos días. Tengo a Eric en línea. ¿Tienes agua?
6: No tengo agua y llamé porque yo sé que la lista, yo no estoy ni en la 1 ni en la 2, Sagrado Corazón.
0: Ah, sí, Sagrado Corazón. ¿Tú eres de las zonas altas que siempre estás sin agua?
6: De Cupey, sí.
0: Ah, ok.
6: Yo estoy sin agua.
0: ¿Desde cuándo?
6: Desde el sábado pasado.
0: Desde el sábado, así que son ya muchos que siguen sin el servicio. Gracias, don Eric.
6: Ok, gracias a ti. Bye.
0: Bueno, ya escuchamos a don Eric, a Mirna. Vamos a ver si yo entonces consigo aquí. Estamos en vivo, son las 7:25 y es que quiero saber cómo está la situación allá en Canóvanas con la alcaldesa. Vamos a ver si la consigo. Disculpe, pero hay que conseguir a los funcionarios como sea, a ver cómo está la cosa allá en Canóvanas, que Canóvanas ya estaba en un racionamiento desde hace mucho tiempo, pero se agregan otras zonas, así que la alcaldesa me había dicho ya. Estamos aquí tratando de conseguir a los funcionarios porque ya sabemos que en Carolina, por lo menos la zona 1 no tiene agua, aunque todavía la zona 2 en estos momentos tiene agua. Vamos a seguir intentando con la alcaldesa. Déjame decir. No, la alcaldesa parece que entró en otra llamada porque no está disponible. Bueno, mientras yo sigo aquí y Angie también, vamos a hacer una pausa porque se supone que estemos dialogando con el presidente de la Autoridad de Acueductos y Alcantarillado y precisamente todo esto le vamos a estar preguntando porque todavía la zona 1 de muchos sectores no tienen el servicio de agua. 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
0: Y ya estamos de regreso aquí en Pegaos en la Mañana por Radio Isla 1320 y Telemundo Puerto Rico. Muchas personas que estuvieron a abrir las líneas que me estaban comentando que no cuentan con el servicio de agua. Y es que muchos en la zona 1 esperaban que a las 6 de la mañana contaran con el servicio de agua. Y eso pues no ha ocurrido. Ahorita estábamos hablando con Ángel Matos, quien labora en el municipio de Carolina, y me dice que la zona 1 en Isla Verde no tienen agua, y precisamente ahorita me llamó una señora de Isla Verde que no cuenta en Villamar. Si mi memoria no me falla, creo que era Magali, que no tiene el servicio de agua. Así que, ¿qué está pasando? ¿Que se le comunicó adecuadamente a las personas? O sea, en Miramar me están diciendo que no hay agua. Así que nada, vamos a estar hablando precisamente con el presidente de la Autoridad de Acueductos y Alcantarillados, el ingeniero Luis González, para que nos diga, ¿verdad?, ¿Qué está pasando, que no, muchos no tienen el servicio de agua. Me dicen, creo que lo estoy viendo, ya mismito me lo van a conectar, y es que ya mismito a las 8 se va a hacer una conferencia de prensa para los medios de comunicación desde el embalse Carraízo, para entonces dar una información actualizada. Así que pendientes para que usted pueda escuchar todos los detalles, pero vamos a estar dialogando con él en breve, con el presidente de la Autoridad de Acueductos y Alcantarillados. Sé que lo estoy viendo ahí de fondo, están cuadrando para saber ¿qué está pasando que muchos en la zona 1 no cuentan con el servicio de agua en estos momentos, verdad? Las personas están sumamente molestas porque esperaban contar con el servicio de agua y si en efecto va a continuar el plan como corresponde. Ya lo estoy viendo, así que vamos a conectar con el presidente de la Autoridad de Acueductos y Alcantarillados, el ingeniero Luis González. Ingeniero, buenos días, ¿cómo está usted?
11: Saludos, buenos días, Mili, para ti y para los que nos escuchan y nos ven a esta hora de la mañana.
0: Está en Carraízo, es lo que estoy viendo, ¿verdad?
11: Estamos aquí transmitiendo desde el parque de Carraízo, eso es correcto.
0: Ok, presidente, ahorita yo abrí las líneas. Las personas están sumamente molestas porque forman parte de la zona 1 y no les ha llegado el agua. ¿Algo está pasando? ¿Hay alguna situación que debemos comunicar a la ciudadanía?
11: Mira, mire, primero aclarar a la ciudadanía que esto no es un servicio como el de energía eléctrica, que con levantar un switch de manera automática tienen el servicio de energía. Esto es un sistema hidráulico que depende del flujo de agua en los sectores. Apenas comenzamos con hacer el primer cambio para poder dotar a la zona número 1 con el servicio de agua potable, entendemos.

0: Mira, mire, mira, primero déjame dejar algo, ¿verdad?, que podamos clarificar para nuestra gente. Siempre hemos indicado, no solamente en esta situación que estamos ahora mismo trabajando, sino en otras situaciones en las cuales hemos tenido averías, que los sistemas tienden a tener un tiempo de recuperación paulatina, ¿verdad? Nosotros lo que esperamos con este plan de interrupciones programadas, que no es otra cosa que delimitar unas zonas más pequeñas de servicio conforme a lo que produce la planta de Sergio Cuevas, que el sistema pueda subir en las próximas horas. Así que básicamente esa es la expectativa. Vamos a estar monitoreando los sistemas en la calle para ver que en efecto se esté dando esta recuperación y si podemos hacer más operaciones para que entonces pueda ser más acelerado, así poder hacerlo.
1: Ok, pero eso hay que explicar. Entonces no podemos poner que van a tener servicio desde las 6 de la mañana porque eso no es real. O sea, ellos van a tener servicio, si usted me dice en las próximas horas, 6, 7, 8, 9, como a las 9 de la mañana aproximadamente.
0: Es que si vas al comunicado, Mili, dice que comienza a las 6 de la mañana. No es que es inmediatamente a las 6 de la mañana, porque siempre se ha explicado de que el sistema recupera de manera paulatina. Así que no es algo inmediato y como estaba indicando anteriormente, esto no es como el servicio energético. Si hemos informado que comenzamos el plan a esa hora, a las 6 de la mañana, para que efectos tengamos que ¿verdad? Un parámetro de comienzo del cambio en la zona. Pero
1: Okay.
0: todo proceso de llenado de tuberías comienza con un proceso paulatino desde la hora que estamos indicando.
1: ¿Cómo está el estatus ahora mismo del Coupey Water System? Ayer mandaron un comunicado que todavía había un déficit, o sea, ya finalmente se llenó el Coupey Water System.
0: Mira, a esta hora de la mañana ya el primer relevo del Coupey Water System ya está operando. Así que está en el proceso de llenar lo que es la infraestructura relacionada al mismo. Y siguiendo a lo que es el próximo relevo, que en este caso está en el tanque de Fairview, nuestro próximo relevo de agua, que a su vez, una vez pueda ganar niveles, comenzará también a hacer su operación y bombeo hacia puntos más altos.
1: Ok, o sea, se está llenando, no es que esté lleno todavía.
0: Se está llenando, mire, porque como bien indicaste, comenzamos este cambio en términos de la zona número uno a eso de las 6 de la mañana.
1: Ok, aquí le voy a hacer una pregunta que un radio escucha me está escribiendo porque estoy pendiente a lo que me escriben. Hay una persona que me dice, pero ¿por qué no empezaron más temprano para que entonces la gente pudiese tener agua a las 6? ¿Se puede hacer eso, presidente?
0: Estamos desde tempranas horas de la mañana haciendo las operaciones. Pero, ¿verdad? En el caso, estamos hablando de Coupey. El sistema de Coupey no es un sistema pequeño. Estamos hablando que nada más en demanda representan 10 millones de galones diarios, nada más el Coupey Water System. Así que no es un asunto de comenzar más temprano en las operaciones, es un asunto de asegurarnos de que el sistema comience a operar conforme a lo que hemos estado indicando en nuestros comunicados a la gente y que la gente ya pueda tener una expectativa de a qué hora más comienza la parte del servicio hacia su zona y que estén pendientes para que puedan hacer los trabajos que ellos entiendan correspondientes una vez comiencen a recibir el
1: Claro,
0: servicio de agua.
1: pero no la gente que sepa que cuando se le dice que la zona 1 va a tener agua desde las 6 de la mañana es que no le va a llegar a las 6, es que le va a llegar horas más tarde. Así que eso entonces hay que seguir explicándole eso a las personas porque la gente lo que entiende es que van a tener agua desde las 6. Presidente, don Eric me llamó ahorita de Villas del Señorial que no tienen agua, pero entonces él me dice, Mili, el lago Cucurías. Cucurías en Coupey, eso no, ¿para qué está? Eso no se puede utilizar.
0: Pues mira, el embalse de la Curia es un cuerpo de agua, comparativamente hablando con Carraízo, mucho más pequeño
1: Ajá.
0: y que se utilizaba para lo que era el antiguo acueducto de Río Piedra.
1: Ajá.
0: Una vez ese acueducto quedó fuera de operación, entiendo que fue para los años 80, pues realmente el embalse no dejó de tener su utilización. Así que básicamente, actualmente era ese embalse como tal, aunque la autoridad lo sigue operando y manteniendo, pues no le provee ahora mismo servicio de agua a ninguna de nuestras plantas en la zona.
1: Y no se puede usar esa agua, presidente.
0: Bueno, ahora mismo no hay infraestructura disponible de conexión entre los sistemas. Siempre es algo que se puede considerar, pero desde los años 80, pues básicamente, como te había indicado, la autoridad no está utilizando el abasto de agua proveniente de ese embalse. Ese embalse no, ¿verdad? Podría tener una capacidad limitada para poder suplir el agua potable, el agua cruda, pero por eso fue que se construyó Carraízo en la década de los 50, para
1: Okay.
0: suplir más agua para la zona metropolitana, que ya desde esa época estaba viendo un crecimiento poblacional mucho más rápido y mucho más agresivo que en otras partes de
1: O
0: Puerto
1: sea,
0: Rico.
1: que ese lago está ahí

0: Y desde el 80, entendí bien, no se usa.
1: Por eso, cuando se dejó fuera de operación lo que es el acueducto de Río Piedras, que era la fuente de abasto de ese acueducto, con la construcción de la planta de ese Río Cuevas, pues ya no fue requerido como tal el seguir la operación del mismo, así que básicamente el lago de la Escuría actualmente no se está utilizando.
0: Ok, ¿y qué le podemos decir a la gente entonces que en las próximas horas van a tener agua en la zona 1 por 48 horas?
1: Eso es correcto, durante las próximas 48 horas ellos van a estar teniendo el servicio de agua potable, pues para que puedan nuevamente hacer tareas cotidianas de lo que es nuestros días y aprovechar entonces y poder almacenar el agua para cuando le toque el periodo de estar con el servicio interrumpido.
0: Ahora, ahorita hablaba con el alcalde de Toa Alta. La Plata, ¿verdad? Los niveles están bajando y uno está viendo ya las imágenes y es un poco preocupante, presidente. Estaba recomendando el alcalde de Toa Alta que si ustedes pudiesen considerar un racionamiento preventivo para proteger un poco el embalse de La Plata, porque ya sus niveles estaban bajando. ¿Esa recomendación que hace el alcalde es algo viable?
1: Mira, ciertamente lo que estamos observando en todos nuestros embalses, particularmente en la mitad este de Puerto Rico, es un asunto preocupante. La sequía, ¿verdad? La venimos hablando desde finales de mayo básicamente y durante todas estas semanas y meses hemos estado levantando bandera de que en efecto los niveles de los embalses de los ríos están bajando. En términos de lo que es la operación del embalse de La Plata, la Autoridad de Acueductos y Alcantarillados ha estado realizando ya ajustes operacionales para poder salvaguardar lo que es el abasto de agua y extender su vida útil antes de entrar en un plan de intervenciones programadas. Conocemos de la petición del señor alcalde de Toa Alta, no es algo que está fuera del patrón decisional que podamos hacer de cara al futuro, pero en este momento histórico, con los ajustes que estamos haciendo, hemos visto que hemos podido extender la vida útil del embalse en el nivel de observación. Ahora en agosto, y pues con el favor de Dios, si tenemos lluvias ahora a finales de agosto que vengan a rellenar nuevamente los embalses, pues pasaríamos fuera del nivel de observación y quedaríamos nuevamente el nivel de seguridad.
0: Ok, pero entonces eso es algo que pudiesen contemplar lo que estaba recomendando el alcalde.
1: Cualquier idea que venga a aportar a poder salvaguardar lo que es el abasto de agua cruda en estos momentos históricos, se evalúa y son más que recibidas.
0: Ahora, estoy viendo aquí, Sidra ya está en nivel de ajustes.
1: Eso es correcto, ya Sidra entró en el nivel de ajuste, pero es importante destacar que contrario al sistema de Carraízo, que geográficamente y en términos de demanda es un sistema mucho más amplio, en el caso del embalse de Sidra, geográficamente demuestra otro comportamiento en su bajada y en este caso la planta de Sidra es una planta que producen en promedio entre 5 a 5.7 millones de galones diarios. Así que sí se están haciendo ajustes para garantizar el abasto de agua en el embalse de Sidra, pero todavía estamos en un momento en el cual nuestra ciudadanía puede continuar con el servicio de agua potable, aunque sea a bajas presiones, como hemos hecho en otras áreas.
0: O sea, que ya las personas que se sirven del embalse de Sidra están viendo bajas presiones.
1: Hay zonas que están viendo bajas presiones y hay zonas en particular que operan básicamente con el servicio sirviendo solamente a lo que es la demanda.
0: Presidente, sé que ayer renunció el presidente de la Junta de Gobierno de la Autoridad de Acueductos y Alcantarillado. Sé que usted mandó un comunicado de prensa, pero quiero tener claro, o sea, antes de anunciar el racionamiento para Carraízo que comenzó hoy, ustedes fueron allá donde la Junta de Gobierno, Junta de Gobierno, vamos a hacer esto, necesito la autorización de ustedes, porque lo que alegan esa carta es que no se les notificó. Aunque usted dice que el 17 de julio le había hecho una proyección y todo eso, pero el momento en que se tomó la decisión, hay que racionar el agua. Se fue al ente rector de la Autoridad de Acueductos y Alcantarillados.
1: Mira, mire, como bien acabas de indicar, ya desde la pasada reunión de junta veníamos dando información en términos de cuáles eran las proyecciones climatológicas y los sistemas que estaban entrando en plan de interrupciones programadas, ¿verdad? La Autoridad de Acueductos y Alcantarillados, como bien indica, tiene un ente rector, una junta de gobierno, en la cual pasa revisión de lo que es el funcionamiento de la Autoridad de Acueductos y Alcantarillados. No obstante, estos son asuntos completamente operacionales que, cuando son implementados debido a la urgencia de los mismos, no requieren como tal una aprobación de la Junta de Gobierno. Sí requiere que se le informe al presidente de la Junta. Lo hemos mantenido informado no solamente de las proyecciones, de los planes que vamos a estar implementando, se le comparten hasta entrevistas que hemos realizado con todos los medios para que puedan ver la información que estamos compartiendo y que siempre se mantengan informados de lo que está ocurriendo en la Autoridad de Alcantarillado.
0: O sea, pero usted reconoce que, pero se le informó, o sea, y usted me dice que no hay que pedir aprobación del ente rector.
1: Es que esto es un hecho puramente operacional. Se le informa al ente porque estamos dados a brindar la información al ente rector. Okay. Pero esto es un asunto operacional del
0: ¿cómo,
1: día a día.
0: ¿cómo usted, okay, ¿cómo usted le informó al presidente de la Junta de Gobierno que venía el racionamiento?
1: Mira, nosotros lo hemos estado informando no solamente a nivel de las reuniones de junta, sino también tenemos medios de comunicación a través de los teléfonos en el cual estamos compartiendo constantemente la información.
0: Okay, es que acaba de salir una información de que por mensaje de texto se le notificó al presidente de la Junta de Gobierno sobre el racionamiento. ¿Eso es correcto?
1: Sí, eso es uno de los métodos que se utilizan, no solamente a través de llamadas telefónicas, sino también cuando estamos compartiendo los artes, se compartieron a través de mensajes de texto.
0: ¿Por qué no se le llamó?
1: Yo mantengo comunicación con él, de hecho esta semana estuvimos hablando luego que él estuvo fuera de Puerto Rico y regresó, así que nosotros sí estamos manteniendo comunicación con el presidente. Ya él esbozó como tal las razones de su renuncia, así que básicamente no ha sido porque nosotros no hayamos mantenido comunicación con él. Nosotros ciertamente hemos sido transparentes, no solamente con él, sino con los miembros de la Junta a la hora de informar esta situación.
0: Presidente, gracias. Gracias por entrar con nosotros. Sé que tiene que atender ahí, que ya todos los medios deben estar llegando allí para dar una actualización cómo está la situación en el embalse Carraízo. El presidente de la Autoridad de Acueductos y Alcantarillado. Tengo que hacer una pausa y regresamos en breve.
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0: Estamos de regreso aquí en Pegados en la Mañana por Radio Isla 1320 y Telemundo Puerto Rico. Son las 7:51. Ya muchas personas me están diciendo que les está llegando el agua a los sectores de la zona 1. Ya mismito les explico, porque es que el comunicado dice que a partir de las 6, pues mire, no es a partir, a las 6 es que van a abrir las válvulas y tiene que esperar entre 1 a 2 horas, son ya casi las 8, 2 horas para que usted cuente con el servicio de agua. Así que no es que a las 6 van a abrir, que usted va a abrir su grifo y va a tener agua, va a tomar unas 2 horas, así que realmente a las 8 de la mañana que usted va a observar que va a tener el servicio de agua. Voy a terminar el programa con una buena noticia, tengo 3 universitarios de Yale que me acompañan hoy en el estudio de Radio Isla 1320. Y pues son 3, curiosamente, estudiaron en la misma escuela pública, University Gardens, por aquí cerquita, los 3, creo que el mismo año. Les voy a dar la bienvenida a Ana, que está aquí en el medio, a Liris, está aquí, y tengo a Eluit. Ay, qué bueno, lo dije bien. Primero, felicidades a todos. Son los 3 de University, el mismo año.
10: Sí.
0: Y a rayo. Y ya se conocían y todo.
11: Claro.
0: Ah, no, no, porque a veces la gente como, ¿cuántos estudiantes podría tener University Gardens por un senior year?
11: En nuestro año eran 125.
10: Sí.
0: Ah, y se conocían. Sí, ah, sí. Pues mira.
11: Yo compartimos el mismo grupo desde noveno grado. Así
0: que... Ah, que se conocen desde hace muy... Sí, ¿y cuándo fue que llegó entonces?
10: Yo también estaba ahí.
0: También.
10: Así se dividía.
0: University Gardens se especializa en el área de ciencias y matemáticas. ¿Sabe? Sí, que sí, esa es su especialidad. Cuénteme un poquito, porque es que los 3 logran entrar a Yale. ¿Cómo fue tu caso? ¿Cómo fue ese procedimiento?
11: Pues,
0: ese proceso.
11: Sí, sí, sí. Bueno, estar aquí, ¿verdad? Es un reflejo de no solo nosotros como personas, sino refleja toda nuestra crianza en nuestra escuela, las oportunidades que se nos abrieron. Pero obviamente, pues solicitar a Estados Unidos siendo un estudiante puertorriqueño es bien complicado, y más siendo estudiante de escuela pública. Sin embargo, tengo que decir que nuestra escuela siempre nos impulsó a ir más allá, y algo que yo agradezco muchísimo es que pues habían compañeros, así como maestros, que tenían esa misma mentalidad de echar hacia adelante, de
0: empujarlos.
11: Exactamente. Sí, sí, sí.
0: ¿Y en tu caso?
12: Igual lo mismo. Realmente es lo que dice Liris, la comunidad es súper vital en ese proceso de nosotros querer echar hacia adelante. Y realmente cualquier estudiante, no solamente nosotros, el hecho de que estamos el mismo año fue pura casualidad. Cualquier estudiante en university, en otras escuelas, si de verdad tienen ese interés y buscan las oportunidades, buscan esos recursos, es totalmente posible para ellos.
10: ¿En tu caso? Sí, yo estoy de acuerdo también. En mi caso fue la gran mentoría así de los maestros que de verdad me hicieron llegar a la posición que estoy hoy en día. Se los debo todo a ellos, y simplemente la comunidad es así, y pues el compañerismo de pues nunca enfrentar algo solo. creo que fue lo más que me llevé de university.
0: Y ya llevan un año en Yale.
10: Sí.
0: ¿Cómo ha sido ese año? Acoplarse, porque es estar acá en PR, pero allá es otra cosa y es otro ambiente.
10: Sí. Sí, es otro mundo, de verdad. Se me hizo bien difícil, pero no me arrepiento.
0: ¿Qué fue lo más difícil?
10: Yo creo que ese cambio de ir, pues, estar en Puerto Rico rodeado de puertorriqueños a, pues, un ambiente que a la realidad es un ambiente medio internacional, porque uno puede ver, pues, personas de todos distintos países, de la India, de China, de Corea, de Europa.
0: Ana, ¿cómo fue para ti esa adaptación?
12: Hay un cultural bien grande y creo que uno no se da cuenta que no es solamente traducir el idioma de español a inglés, sino que hasta cierto punto tienes que traducir tu personalidad, tus costumbres, lo que está, lo que llevas viviendo toda la vida, y no significa para nada cambiar quién tú eres, pero es acoplarlo y encontrar cómo adentrarte a esa comunidad. Aún así, si uno de verdad se mete dentro de esa experiencia, es lo más enriquecedor que hay. Súper.
0: Alari, en tu caso, a ti se te hizo cuesta arriba poder tomar el pre-sat, que eso es importante, es indispensable a la hora de poder solicitar un ingreso a una universidad.
12: Pues este examen, ¿verdad?, se toma en el grado 11, y, ¿verdad?, en las escuelas públicas no se habla tanto del proceso de solicitud a Estados Unidos. Y yo, pues, cuando quería tomar este examen, que me enteré 3 semanas antes de que existía, yo llamaba a las escuelas y no se me abría un espacio. Habían 43 escuelas en la lista de escuelas privadas, porque ninguna escuela pública ofrece este examen. Y de esas 43, la número 35 fue la que me abrió un espacio. Así que para un estudiante de escuela pública es sumamente difícil poder conseguir esa oportunidad.
0: Eso, una asignación que me llevo de ver cómo entonces podemos ofrecer más posiciones para que ustedes puedan tomar esos exámenes. Los felicito porque es un logro. Los tres de la misma clase, de la misma escuela, están en Yale. Para que ustedes vean que el producto de la escuela pública sí rinde frutos y pueden alcanzar muchas cosas. Gracias y felicidades, compañeros. Hasta aquí esta edición. Regresamos allá a Telemundo. Gracias por la sintonía. Y aquí en Radio Isla 1320, los nenes de puestos para la mañana. Buenos días.

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4: Por lo menos hay algo de esperanza escuchando a estos muchachos hablar ahí. A pesar de
5: racionamiento del pegamo, chaval.
4: Sí, está brutal. Está brutal. Sí. Sí. Mira, pues. ¿Cogiste agua tú? Está bien, pero la gente no le dice, yo recibo la plata, yo recibo por supuesto. Chévere, cool, pues tienes agua por 3 semanas más. O sea, ¿me entiendes? O sea, como que tienen que aguantar, ¿quieres? Por eso tienen que aguantar y tienen que cogerlo suave, porque la cosa está complicada. No agasen agua, igual en lo que puedan, reducen el agua que puedan. Tú sabes, porque la cosa está complicada. Miren, vamos a hablar de un par de cosas. Nada funciona en este gobierno. El secretario de la gobernación sigue en su quinceañero tour. Que lo celebran más que. Yo no sé, yo es que en verdad yo trato de ser un poquito optimista. Nada, hoy es viernes de panel de guayabera. Vamos a hacerle panel de cosas. Vamos a hablar de cosas. No. Estoy mucho en esta edición de Puesto por la Mañana que comienza ahora.
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7: Chequea, Mili, chequea, Mili, dime, ¿qué pasó?
8: Que no es que van a tener agua a las 6.
4: Pues que el agua no funciona así.
8: ¿Ah?
4: Que el agua no funciona así.
8: Lo sé.
4: O sea, pero la gente dice
8: si
4: como que...
8: Si pones en un comunicado de prensa,
4: claro,
8: que la gente va a tener agua, pues no, la gente va. Piensa que va a ser a las 6.
4: No, va a ser a las 6.
8: 2 horas más tarde.
4: Y cuidado, porque si tú vives cerca... Pero si tú vives
7: lejos... Está con nosotros. Comunicar. Sí, porque ellos llevan comunicando brutal.
4: ¿Ah?
7: El último año y medio.
4: Amigo, gracias por estar con nosotros. Bienvenidos a esta edición de Puestos para la Mañana. Hoy, oficialmente, estamos bajo racionamiento en la zona metropolitana. Aquellas personas que se sirven de el Coupé Water System y de el lago Carraízo y la planta de Sergio Cuevas, oficialmente. Hace ya 2 horas comenzamos el proceso de racionamiento, o como dice el gobierno, interrupciones programadas del servicio de agua potable. Oye, shout out a los amigos de Platea, que hicieron el trabajo que el gobierno no supo hacer.
7: Okay.
4: Y que nosotros publicamos el plan secreto que nadie entendía bien de la zona.
7: Ajá.
4: En la página de Platea PR, que es un portal de noticias que empezó haciendo mayormente contenido de gastronomía y cultura, pero llevan un año y pico haciendo un pivote de un proyecto de Red Ventures y nuestros grandes amigos de Rick Elías y otros, utilizando herramientas de inteligencia artificial y coding, cogieron el mapa.
7: ¡Wow! Así. Si pon un zip code.
4: Pones un zip code.
7: ¡Wow!
4: Integraron. Le voy a pedir a Joven que, por favor, en algún momento dado, entre a Platea y el portal para mostrarlo en la pantalla. Pero tú puedes, literalmente ellos cogieron el PDF que nosotros publicamos, exportaron las listas, conectaron con GIS y Google Maps, y lo, o sea, es un key, eso es fácil, un poquito de coding de Claude, y publicaron una herramienta donde usted puede colocar información de donde usted vive y usted puede saber en qué maldita zona está. ¿Ok? Ese es el portal. Usted lo está viendo en pantalla, que hay amigos que nos están sintonizando y están viendo por YouTube o Facebook Live. Esencialmente, ellos cogieron el mapa. Esto no toma mucho tiempo.
7: Jenny, hazte una prueba. Vete al search y escríbete, qué sé yo, ponte Venus Garden.
4: Ponte Venus Garden.
7: Arriba hay un search, arriba, sí. Fuera del mapa.
4: En la parte de arriba. Y usted entra ahí. Uh-huh. Espérate, adentro del mapa. Nada, juega con el mapa un ratito. Pero usted entra ahí, pone su información y el mapa le va a contestar. Usted está en la zona 1, usted está en la zona 2. El municipio de San Juan tiene una herramienta un poquito más compleja de usar, pero también le puede ayudar en las zonas de San Juan a usted saber en qué área está, en zona 1 o en zona 2. ¿Okay? Este es el mapa. Miren, lo está viendo en pantalla. Esta es la página. Mira qué fácil. Mira qué fácil.
7: Ya está.
4: Mira, en Venus Garden. Usted está en la zona, esa es la zona 1. Así de sencillo. Mira, Villa Palmera, Villa Carolina, el punto está, usted está en la zona 1. Digo, esto no funciona mucho, ¿verdad? Porque se está yendo el agua en las dos zonas, porque pues así de incompetentes son. Pero esto era lo que, esto que nosotros estamos viendo en pantalla, era lo que tenía que hacer el gobierno de Puerto Rico, la autoridad de acueductos y alcantarillados, a la hora de informarle al país las zonas, cómo va a comenzar el proceso de racionamiento, porque había un montón de confusión.
7: Pero ahora mismo, si tú vas a acueductospr.gov,
4: todavía tienen, ahora tienen
7: tienen las cosas nuevas, pero son cuatro imágenes estáticas. Usted no puede buscar. Y que los sectores ni siquiera están por el alfabético.
4: Esto es accesible por celular, usted lo puede buscar. Sencillo, nada complicado. Nada
7: que
4: complicado.
7: Una empresa privada que tiene, quizás tendrá en ese proyecto platea dos o tres desarrolladores. Tienen varios, pero que trabajaron en ese mapita, dos o tres, tampoco. O sea, y se dicen 48 horas.
4: Volvemos. Claude, ajá. La computadora que yo quemé, ajá. Con Claude, tú haces esto. Tú puedes hacer esto. Y tienes el ecosistema. Si tú tienes una página de internet y tienes un servidor, tú lo haces, te exportas todo y lo montas, ya está montado en menos nada. O sea, cuando los muchachos de Platea grabaron un video explicando la herramienta que ellos tenían, fue como por la tarde ese día que nosotros salimos. O sea, eso fue un par de horas que ellos hicieron esto. Así que el servicio a la comunidad, esto es periodismo de utilidad. Parte de las herramientas que uno tiene que utilizar para usted poder hacerle la vida más fácil y que la gente se pueda preparar.
7: Mira,
4: Buenos días,
7: Jonathan, buenos días aquí, buenos días, Journey, buenos días a todos y todas las que sintonizan Puestos para la Mañana. 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Y bueno, mira, estábamos hablando de agua.
4: Ok, hablando de agua, par de cosas. Uh-huh. Yo sé que están buscando, todo el mundo está buscando los drones y todo ese tipo de cosas. Par de códigos. Vaya a su farmacia de la comunidad, puede ir a la Superfarmacia Isla Verde, puede ir a ferretería, otras tiendas. Busque un zafacón, compre un par de zafacones, eche el agua que usted necesita y acumúlala en su casa. No dependa de los drones. Y un código adicional es, en ese mismo lugar que usted vaya a comprar los botes de basura, que van a costar sustancialmente más barato, cómprese una palangana donde usted puede, o sea, mídase, donde usted se pueda meter para cuando usted se vaya a bañar, usted se dé sin agua y reuse esa agua para bajar los baños. ¿Verdad? El agua que usted se use para bañar o para lavarse las manos, lo que sea, que caiga en un envase para que usted pueda echarle a los baños. No reutilice esa agua para otra cosa, es para el baño. y comience a acumular agua de manera proactiva y a reutilizar el agua que usted utilice, que usted haya acumulado, para pues que le dure más. Porque usted se tiene que preparar para estar más de 48 horas sin agua. Yo creo que esa es la lección que hemos aprendido esta mañana de las pocas cosas que nos dijo el presidente ejecutivo. Tiene que estar listo y lista o liste para estar más de 48 horas sin el servicio de agua potable en su hogar. Esa es la realidad. No tengo, no es mucho. Un par de codiguitos ahí, ¿verdad? Para que yo sé que los muchachos de los drones están haciendo su agosto y que bueno, y el capitalismo siempre gana, ¿verdad? Y suelta a Irán, que escuché que Daco va a meterle mano a esos muchachos. Chévere, cool, está bien, cool, chévere. Pero busca alternativas. Usted lo que necesita es acumular agua. Usted no necesita el dron más bonito del mundo, ni la llavecita, ni nada. Usted necesita acumular agua y para poderse bañar y para poder hacer sus cositas en su casa. Y acumule lo que usted necesite. No acumule de más, tampoco. ¿No? Estamos comenzando. Somos en los ares del racionamiento.
7: Mira, y hablando de racionamiento, yo tengo... Uh-huh. La mala espina.
4: ¿De qué?
7: De que los abonados que se sirven del Coupey Water System,
4: ajá,
7: van a estar sin agua mucho más que 48 horas de racionamiento.
4: No sé, pero...
7: De hecho, llevan sin agua desde el sábado.
4: Ayer subimos un video de un muchacho que le mandó caliente la autoridad cuando está alcantarillado, uh-huh, porque llevan sin agua desde viernes a alguna zona al sábado.
7: El asunto es que hubo una publicación el miércoles en la noche,
4: ajá,
7: donde esencialmente la AAA decía a los residentes de la zona, mayormente Coupey, Coupey Alto, Coupey Bajo, que el miércoles iba a regresar al agua, pero que se había atrasado por trabajos. Y es medio eufemísticamente que lo dicen, pero dan a entender que es que... la toma del sistema, o sea, donde el sistema se nutre del agua cruda, pues esa toma está por encima de los niveles del sistema. O sea
4: que el agua
7: está por debajo del boquete.
4: Por
7: donde chupa. El tubo que chupa.
4: Ajá.
7: Nosotros estamos averiguando qué fue lo que pasó o qué fue lo que no pasó.
4: Ayer nos dieron una explicación, alguien que sabe de ese sistema.
7: Nosotros la vamos a confirmar antes del lunes. Ajá. Y no creo que nos dé tiempo para el podcast que grabamos a la una. A la una estamos en vivo y a las dos y pico grabamos el podcast del domingo. Así que no creo que tengamos esa información para el episodio del domingo, pero muy probablemente lo tenemos aquí el lunes. Y no, muy probablemente durante el fin de semana la tendremos en nuestro Patreon, patreon.com/puestos para el problema. Pero la información preliminar que nosotros manejamos, y de nuevo, esto es aparente y alegadamente pendiente de corroboración, es que hay más tomas de agua, más profundas,
4: uh-huh,
7: y que están bajo el nivel donde está el agua hoy.
4: Que pudiesen chupar.
7: Ajá. Problema que, aparentemente, esas tomas pues están dañadas. Uh-huh. Y no están dañadas, no se dañaron el sábado, Jonathan. Ni se dañaron hace 2 sábados. Es más, no se dañaron hace 10 sábados.
4: No.
7: Están dañadas hace tiempo. Tiempo inmemorial.
4: Ok, vamos a reconstruir un par de cosas. En algún momento dado, hace un par de meses atrás, uh-huh, la autoridad de acueducto alcantarillado dijo que ellos iban a meter unos buzos y unas cosas ahí. ¿Te acuerdas? Que ellos como que movieron en carraízo.
7: No sé.
4: En algunos momentos dados, cuando ocurrieron las otras averías, después de que ellos habían reparado las averías, ellos metieron o activaron a ese equipo de buzos de nuevo en varias ocasiones antes del racionamiento. Y anoche, en el Zoom de la comunidad, hay varias personas que conocen muy bien este sistema y conocen muy bien cómo funciona, que estaban especulando de que algo estaba averiado y que llevaba tiempo averiado, mucho tiempo, inclusive antes del racionamiento, que pudiese estar afectando las tomas del Coupey Water System. O sea, no hay agua, ¿verdad? No ha llovido, usted lo ha visto ahí, pero Esencialmente lo que dice Luisito es que hay otras tomas mucho más profundas que se supone que pudiesen servir como alternativa para que las plantas de filtración y los sistemas que se sirven del lago Carraízo pudiesen continuar operando, aunque de una manera un poco más reducida, pero que pudiesen estar produciendo agua. Eso fue lo que nos explicaron. Y pues, ¿qué te puedo decir?
7: Así que, amigos de Cupey Alto y Cupey Bajo, vayan al website en papel, chequen y vean en qué zona usted está. Pero quizá usted está en la zona cero.
4: Usted está apretado.
7: En la zona de cero agua. Y usted está apretado. ¿Quién sabe por cuánto tiempo? Porque obviamente, como no nos hablan claro, y nosotros vamos a confirmar esta información. Usted no se preocupe, nosotros vamos a confirmar esta información.
4: Estamos trabajando, estamos haciendo una pregunta investigativa.
7: Pero, o sea, si en efecto esto es verdad, y si en efecto habían unas tomas de agua averiadas hace años, pues uno pensaría, ¿verdad?, que si hubiera habido un comité de sequía y un comité de trabajo urgente instaurado hace meses atrás, sobre todo cuando, no sé, en diciembre salieron las proyecciones del Super Niño y de la sequía, pues quizás esas eran unas reparaciones urgentes que se podían hacer con tiempo. Y claro, no va a llover las próximas semanas, así que la posibilidad de que los niveles del Copay Water System suban, pues. Y mientras todo eso pasa, ni presidente de junta de directores hay en la AAA. Anoche yo estuve en el panel del jueves jugando flotadura y pues ese fue el primer tema de discusión, la renuncia de este señor del Río. Yo les confieso que no ni recordaba el nombre de este señor. Él ha sido bastante ausente en la discusión pública en esta crisis de la AAA. Creo que en uno o dos momentos desde el verano del 25 para acá ha fustigado públicamente al presidente ejecutivo. Y recuerdo ver algunos clips de las reuniones de la Junta donde pues le exigían al presidente ejecutivo de la AAA que metiera mano y que resolviera algunos asuntos. Pero la realidad es que esta Junta Directiva de la AAA no se conocía mucho de ello. El señor del Río, que renunció ayer, el presidente, llevaba 8 años en la silla. Fue nombrado por Ricardo Rosselló. Uh-huh. Su término estaba por expirar. Expiraba en noviembre. Los términos de la Junta de Directores de la AAA son rotativos para que no todos expiren a la misma vez. Y la carta que hizo pública el hoy expresidente de esa junta, pues explica las razones, que nunca se reunieron, que nunca le consultaron, que se tomó la decisión del racionamiento sin consultar a la junta. Y mi análisis en Pelotadura es que esto es otra muestra más de la falta de rigor y de cómo hacen las cosas con las patas en esta administración, y me sostengo. Pero el panel, y sobre todo Felinán, se la dio a la gobernadora en este tema, porque la gobernadora ayer pues fustigó al presidente de la junta diciendo, si esa gente es lo que se reúne una vez al mes, ¿cómo que reuniéndose una vez al mes usted va a hablar con estos temas? Ok, está bien. Ajá. Pero de nuevo, esto es un síntoma de la enfermedad. O sea, en la autoridad de acueducto y alcantarillado no hay presidente de junta de directores, no hay vicepresidente de operaciones. Hay docenas de trabajos de reparaciones que estaban esperando aprobación, movimiento, licitación. Ajá. Sabían de problemas estructurales en los diversos sistemas que están cayendo en sequía, y adicional sabían que venía la sequía y nada hicieron. Uh-huh. Así que independientemente de si el expresidente de la Junta de Directores o el presidente ejecutivo o la gobernadora tienen la razón, la realidad es que,
4: sin contar que no le prestaron atención a la gente que le llevaba diciendo mucho tiempo antes, inclusive desde tan temprano como finales de marzo, principios de abril, que la Autoridad de Acueductos y Alcantarillados tenía que comenzar a hacer ajustes operacionales en sus sistemas en la zona metropolitana, porque el tema del agua y la reducción sustancial en precipitación venía. O sea, estamos bien por debajo en ese momento. Y aquí hubo gente que llevaba tiempo tratando de advertirle al gobierno de Puerto Rico que tomara acción sobre este particular, y no les estaban dando audiencia. Y eso no es culpa del presidente de la Junta, de directores. Sin contar que esa misma junta, en un momento dado, cuando el revolú de San Juan, le mandó caliente al presidente ejecutivo y no le permitieron votar al presidente ejecutivo cuando tenía los votos para votarlo. ¿Verdad? Porque entonces la gobernadora está hablando ahora de que la junta una vez reunía al mes y no sé qué y no sé cuánto y ¿sabes? El pajareo que ella siempre hace para tratar de pasar la papa caliente. Pero esa junta tenía los votos para votar al señor director, el presidente ejecutivo de la Autoridad de Acueductos y Alcantarillados cuando la crisis de San Juan. Y fue la gobernadora y Francisco Domenech quien evitó que se bajara una votación, una moción para evitar, para pedirle y votar al presidente ejecutivo. Porque el presidente ejecutivo es empleado de la junta. Lo decía la gobernadora, pero es empleado de la junta. Y en la junta había los votos para votar. Así que no me puede venir a mí a decir ahora la gobernadora que eso es que la junta allí hacía lo que le daba la gana, porque las juntas de las corporaciones públicas, que se supone que sean independientes y tengan un deber de fiducia, esta junta quería votar al presidente ejecutivo. Y le mandó caliente en una reunión cuando la crisis de San Juan. Y fue la fortaleza la que evitó que lo sacara. Así que ahora no puede venir a cantar el FAO y decir que es que la junta se reunió una vez al mes. Porque es que ella quiere que la junta... ¿Ella no sabe cómo funciona la junta?
7: Mírame. Me envió aquí un residente del Coupe Water System para hacer referencia a la actualización de Facebook que subió a Acueductos el miércoles en la noche. A ver si usted lee lo que yo leo. Informamos que la estación de bombas Coupe Water System se encuentra fuera de operación debido a problemas de succión en sus bombas. Actualmente, el sistema cuenta con apenas 4 libras de presión, lo que imposibilita el encendido y la operación de la estación. Esta situación responde a la limitada disponibilidad de agua provocada por la sequía y los bajos niveles del embalse Carrayes, lo que ha impedido que el sistema alcance las presiones necesarias para restablecer la distribución. Comunidades afectadas, repiten, hay un montón de comunidades. Esas comunidades afectadas, apertrechense. Apertrechense. Y lo interesante es que esa área de San Juan Cupey, ahí hay de todo, papá. Desde las clases más bajas hasta las clases más altas.
4: Todo el mundo. Porque ahí está Montelledra, Paseo, Caimito.
7: Apestosos somos todos.
4: Sí, apestosos somos todos.
7: La verdadera igualdad llegó.
4: Bueno, tú veías los que estaban haciendo la fila para comprar los drones. Ahí había de todo. Había de todo. Todo el mundo. Todos los carros.
7: Y tristemente para la mayoría de esas comunidades, su representante no es Georgie Navarro, es Peter Pared.
4: Y pues bendito.
7: Porque si fueran de Georgie, por lo menos estaría allí. Por lo menos en el caseo de paseo lo verían.
4: Lo verían, pero bendito, ¿viste? Paré. 8 con 20, hacemos la pausa, regresamos un breve más.
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4: Miren, gracias por continuar con nosotros aquí en esta edición de Puestos para la Mañana. ¿Cómo es que está el lago de Boca ahí?
7: Oye, el lago de Boca está casi a nivel de deporte. Aquí acabo de entrar a la página de acueducto sobre el nivel de los embalses. Todos los embalses que están en crisis bajaron ayer de nivel. Pero nada, me di cuenta. Y el lago de Boca subió ayer unos cuantos metros, o sea, por cientos de metros, y está casi en nivel de embalse, en casi nivel de deporte. Así que lo que se sirven de supertubo, si no explota, si no hay una avería, pues no parece que por lo menos el supertubo.
4: ¿Y no será que el supertubo tampoco le están llevando agua? ¿Habrán reducido la cantidad de agua que están llevando para...? Pues el supertubo inyecta para... O sea, llega también al Cooper Water System. O sea, le da a algunas partes.
7: No sé. Mandemos a los buzos.
4: Pues es que, o sea, es que puede
7: ser un buzo entre el supertubo.
4: Bueno, es que recuerda cuando revolvió aquel que no estaban viendo agua para San Juan, que el supertubo, que la avería, que el roto, y esa cosa, y los niveles estaban bien altos. O sea, en verdad, yo no. Miren, vamos a hablar
7: de. El lago Sidra entró oficialmente en ajustes.
4: Sí, porque la gente está diciendo, yo cojo de Sidra. Pues, a mí no se me va a ir el agua.
7: Pero
4: pues,
7: oficialmente a nivel de ajustes ayer. Pues, la plata todavía está en observación, pero bajó.
4: Sí, como mil esta mañana.
7: .09.
4: Yo cojo la plata. Cójalo suave, señores. Si usted coge de otro lado.
7: Mira, Jonathan, pero no son solo las tuberías de agua las que están vacías.
4: Ajá.
7: Las tuberías de billetes también están vacías.
4: Miren. Nosotros les hemos dicho a ustedes que este gobierno tiene impedimentos con la verdad. Ellos tienen impedimentos con la verdad. Ellos son unos impedidos de la verdad.
7: Qué elegante tú.
4: Por no decir que son unos imbéciles, unos brutos y unos embusteros. Ustedes recordarán hace par de semanas atrás cuando el gobierno de Puerto Rico anunció y Francisco Domínguez, Chicha, antes de que fueran, de que estuvieran bajo investigación criminal, que ellos habían lanzado y habían logrado por fin lanzar el ERP, que ellos le pusieron Integra PR. Y fueron allí y había unas pantallas y unas cosas.
7: Mira, recuerden que en el discurso de Senior Prom, sí, el discurso de graduación de cuarto año que dio Francisco Domech e Itza García cuando se despidieron en la fortaleza, nos repitieron como uno de sus principales logros más de 5 veces, el ERP.
4: El ERP.
7: Que por primera vez el todo gobierno sabe de Puerto Rico iba a tener visibilidad.
4: O sea, que te ibas a entrar a una computadora y te ibas a ver cuánta gente ponchó.
7: Pero en OGP, ahí va a tener un dashboard gigante. Tú entrando al lobby de OGP y vas a poderlo ver todo
4: el tiempo. O sea, antes de enviarle el mensaje de texto para cuadrar la fresa y la berenjena, ya, él iba a poder ver en la pantalla cuántos empleados habían con Chavoy, cuántos pagos harían.
7: Creo que hasta mostraron como un
4: comando. Sí, un comando. Una pantalla, sí, sí, para que yo parecía Anthropic. Uh-huh. Tú sabes, clon. Está bien montado. Nada, la cosa es que tan pronto ellos prendieron la cosa, el chunche, el ERP, uh-huh, nosotros empezamos a recibir mensajes todos los días.
7: No, ayer hablamos un buen rato en el programa aquí de la información que estábamos recibiendo.
4: Todos los días. Gente que le debían facturas de 3,000 pesos, facturas de 2,000,000.
7: Mira, hoy me escribió una integrante de la comunidad y me dice, nos escribió, mi empresa, la que ya trabaja, ya no es la dueña, donde yo trabajo, es pequeña y tenemos contratos con el gobierno, pues a niveles, ¿verdad?, de empresa mediana pequeña, y dicen, nos deben $125,000 desde abril.
4: Exactamente.
7: Y simplemente no es porque no hay dinero.
4: No
7: están saliendo los pagos porque la transición del sistema viejo al sistema nuevo ha sido un total desastre. Hoy es la portada del Nuevo Día. El Nuevo Día, una historia de Gloria Risquillan, entra en detalle sobre lo que está pasando y no está pasando. Pero nosotros tenemos información que no tiene Gloria Risquillan aquí. Ella detalla los principales problemas y habla un poquito que el Nuevo Día tuvo acceso al intercambio de la subsecretaria de la Gobernación con las personas enlaces para ERP en las agencias, y las principales fallas mencionadas son incongruencias con las cuentas de lo que salen los pagos, ajá, con los campos en los que estas deben estar ubicadas las cuentas con ingresos, problemas para subir las facturas y para migrar información, facturas de suplidores en agencias a las que no les corresponde, ausencia de visibilidad sobre el dinero, facturas pagadas sin que el sistema haga automáticamente la retención correspondiente y facturas que emigran a la bandeja de finanzas sin que los oficiales especialistas de pago o preinterventores la aten con la obligación y la fiscalicen. Okay. Todo eso que ya dice es verdad. Todos esos problemas se están dando. Pero te vamos a añadir un problema adicional que quizás Gloria no lo sabe. Hay casi 9,000 empleados del gobierno
4: que tienen que
7: bregar, que tenían que coger un training. Uh-huh.
4: ¿Qué eran los encargados?
7: Porque, by the way, esto empezó en 86 agencias. No empezó en todas las agencias, pero 86 agencias son la inmensa mayoría de las agencias del gobierno, sobre todo las más grandes. Educación está aquí metido. Así que ya, pues esencialmente, son casi 9,000 empleados del gobierno central que se supone que se entrenaran en el proceso de ERP. Pues la información que nosotros manejamos, y esta es una información que cualquier persona con acceso a las bases de datos del gobierno, o sea, esta es una información que la Junta, que la Fortaleza, que los legisladores...
4: La tiene mucha gente.
7: La pueden manejar. Es que de esos casi 9,000 empleados, poco más del 5%.
4: Como casi.
7: 5.3% solamente han tomado los adiestramientos.
4: Y de hecho, la información que hemos conocido, es que las agencias más importantes, que son las el corazón, uh-huh, operacional financiero del gobierno de Puerto Rico, entiéndase, uh-huh, OGP, Hacienda y el propio Departamento de Educación, porque es la agencia que más transacciones hace, uh-huh, son las que menos empleados.
7: En OGP.
4: Tienen entrada.
7: Agencia que controla plenamente la Fortaleza, cuyo director, Mr. Berenjena, es un...
4: prolífico.
7: Achichincle de Francisco Gómez, que es el jefe de este proyecto.
4: Y chulampe.
7: Ni el 10% de los empleados que tenían que tomar el ERP han tomado su adiestramiento. En OGP.
4: Y se suponía que la champion de esto, uh-huh, era Itza García, de la implementación. Uh-huh. ¿Cuándo es que se va Itza García del gobierno de Puerto Rico?
7: El viernes que viene.
4: O sea que la champion del ERP y de entrenar a la gente era Itza García. Es Itza García que se va la semana que viene. Ok. ¿Por qué les decimos todo esto? De las cosas que nosotros nos hemos enterado en estos días. Hay gente que nunca ha abierto la plataforma.
7: Bueno, ayer en el Zoom, nosotros tenemos un Zoom toda la semana, como ustedes saben, con la comunidad. En el Zoom, varias personas que son empleados de gobierno, algunos que trabajan en temas de pago, otros que reciben pago, nos dicen que, por ejemplo, las dietas en una agencia básica, dietas de $9-12 al día, por, o sea, tampoco estaban, no se pagan desde junio.
4: Sí.
7: Y no se pagan. Porque nos estaba contando esta persona que la encargada de emitir esos pagos dice y ha intentado en múltiples ocasiones que no encuentra la invitación para entrar al sistema. Que su email, que es donde se supone que recibe la invitación, que está atada a sus credenciales, que le iba a abrir para poder entrar y empezar a procesar, pues ella no lo encuentra, no hay manera, no aparece.
4: Sin contar que hay gente que parece que a alguien le pusieron las aprobaciones de algunas facturas, algunas cosas, que hay gente que no sabe y se entera cuando el jefe de la agencia lo llama a dar seguimiento porque un pago no ha salido y que se enteran en ese momento que ellos tenían que autorizar el pago. Y esencialmente todo esto está pasando porque aquí el gobierno de Puerto Rico implementó un sistema de entrenamiento que básicamente la gente tenía que entrar ahí a un portal, coger unos cursos y esperar por fe, que los cogieran para interactuar con el sistema. Miren, cuando usted, si usted trabaja en alguna compañía, grande o pequeña, y usted transiciona a un sistema nuevo operacional de cualquier índole, hay distintas fases de implementación. Esas fases de implementación incluyen entrenamientos, incluyen también que estén operando los dos sistemas a la vez. Digamos, si usted viene de un sistema viejo donde se procesaban los pagos, como por ejemplo el caso de educación, que tenían su propio sistema para manejar esas cosas, que tenían un montón de cosas digitalizadas, pues usted va haciendo en tándem un doble input. Va haciendo en el sistema nuevo y en el sistema viejo, y para que todo vaya corriendo, más o menos chichupán. Pues resulta que aquí decidieron el gobierno, porque esto fue el gobierno y los encargados de implementar el sistema y de la compañía encargada de implementar el sistema, que se llama ITRE Consulting, que está contratada bajo el Departamento de Hacienda, decidieron que la implementación iba a ser con el presupuesto nuevo, apagas el sistema de cantazo y ya el 1 de julio empiezas en el otro sistema. Pues resulta que hay gente en OGP, por ejemplo, que se supone que cogiera el presupuesto que aprobó el gobierno de Puerto Rico y la Junta y operacionalizaran el proceso y dijeran, mira, en la cuenta para pagar las dietas hay 1 millón, pues esa cuenta es la cuenta número no sé qué, no sé cuánto, va a estar en esta cuenta. Pues que eso se supone que lo hicieran los técnicos de OGP y el señor Mr. Berenjena no lo hizo a tiempo.
7: Mira, pero hay una cita de alguien que sabe mucho de

0: Importante aquí es que se reconozca y que se tomen en consideración las soluciones que se traen sobre la mesa. Nosotros lo dijimos antes de que sucediera para evitar que pasaran estas situaciones.
1: Pero es que el sistema estaba listo, lo que no estaba listo era la gente que iba a meter, a darle la computadora. Porque
0: Bueno,
1: no saben, porque no
0: no
1: entrenaron.
0: termina doña Carla diciendo. Y ahora están buscando que le presentemos soluciones a diferentes situaciones. No, yo imagino que
1: No, yo imagino que.
0: Carla levantó, vio esa puerta los días y dijo.
1: No, y me imagino que la compañía que ella tiene contratada, que es la otra, la mucho bicho, un poco de action,
0: Ajá.
1: tiene que estar. ¡Ah!
0: ¿Cómo es que decía el video de Alexandra Lugaro? Yo se los
1: Yo se los
0: dije.
1: dije y no me hicieron caso.
0: Mira, antes de ir a la pausa, vamos a regalar con Frontier pendiente en la pausa. Llama,
1: ¡Ey!
0: escucha bien porque lo que viene está buenísimo. 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Vamos a ver quién es ese viajero. Cuando regresemos de la pausa, les contamos quién se llevó los 250 pesitos de Frontier. Regresamos con más en Puestos para la Mañana.
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0: 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Comienza a llegar el agua para residentes de la zona 1 en el racionamiento Acarraízo. Presidente Ejecutivo de la Autoridad de Acueductos y Alcantarillados asegura no requiere de una aprobación de la Junta de Gobierno el racionamiento de algún embalse. Luis González afirma le envió un texto al presidente del organismo rector de la AAA para informarle sobre el plan de interrupciones. Escuchamos al presidente ejecutivo de la AAA, el ingeniero Luis González.
1: ¿Usted le informó al presidente de la Junta de Gobierno que venía el racionamiento?
2: Mira, nosotros lo hemos estado informando no solamente a nivel de las reuniones de junta, sino también tenemos medios de comunicación a través de los teléfonos en el cual estamos compartiendo constantemente la información.
1: Okay, es que acaba de salir una información de que por mensaje de texto se le notificó al presidente de la Junta de Gobierno sobre el racionamiento. ¿Eso es correcto?
2: Sí, eso es uno de los métodos que se utilizan, no solamente a través de llamadas telefónicas, sino también cuando estamos compartiendo los artes, se compartieron a través de mensajes de texto.
1: ¿Por qué no se le llamó?
2: Yo mantengo comunicación con él, que esta semana estuvimos hablando luego que él estuvo fuera de Puerto Rico y regresó. Así que nosotros sí estamos manteniendo comunicación con el presidente. Ya él esbozó como tal las razones de su renuncia. Así que básicamente no ha sido porque nosotros no hayamos mantenido comunicación con él. Nosotros ciertamente hemos sido transparentes no solamente con él, sino con los miembros de la Junta a la hora de informar esta situación.
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4: Aquí hablamos de lo que nadie más se atreve. Por eso, en Puestos para la Mañana, llegan el licenciado Cristian Sobrino y el licenciado José Javier Lamas en el panel de Guayaberas.
5: ¿Quién es José Javier Lamas? No lo conozco.
6: No lo conozco.
5: No sé quién es.
6: Sí. Por eso fue que lo barrieron.
7: Sí. Se fue con la lluvia.
6: Por eso fue que lo barrieron.
5: Sí. Buenos días. Saludos cordiales, muchachos, y saludos a toda la audiencia.
7: Regresamos aquí para le voy a ver. Ese que usted escucha es el licenciado Cristian Sobrino. Buenos días, sobrino. ¿Tienes agua?
8: Buenos días. Hoy yo tengo. Bueno,
7: ¿tú eres zona 2?
8: Soy zona 1.
7: Pues no tienes agua, se supone.
8: No, yo tengo agua hoy.
7: ¿Sí?
6: Se supone que tengas agua.
8: Bueno, tengo agua.
6: No, el tuyo es el domingo.
8: Exacto.
6: Porque dos días.
8: Yo tenía una situación bien bizarra con el agua. Yo vivo en Condado y en la calle que yo estoy, o sea, cuando yo salgo a dormir a mi perrita a hacer sus necesidades, yo miro hacia el final de la calle y veo ya la calle Eloísa, ¿verdad? Okay. Y está el restaurante este, que no me acuerdo cuál es el nombre, y no quiero decir correctamente cuál es, que lleva meses quejándose que no le llega el agua. Ajá. Y está a un bloque de mí. Y a mí nunca se me ha ido el agua.
7: A ti nunca se te ha ido.
8: Lo peor que tuvimos fue un día donde la presión fue bien reducida.
7: Qué loco.
8: Pero,
7: ¿y alrededor tuyo todo el mundo sin agua?
8: No, no es alrededor mío, porque en mi calle todos los condominios han tenido agua. Pero como que al otro bloque...
6: No hay agua.
8: Cero agua, pero por meses. Sí, y eso yo nunca lo pude entender, porque yo como que hay una tubería especial o algo así. Puede ser.
6: Puede ser que sea la... Sí, porque venga de arriba.
8: Una de mis vecinos del edificio del frente me dice, mira, ¿tú hiciste algo? Porque yo, yo no puedo controlar el agua.
6: Porque empezamos a decirle a la gente que te escriba.
8: Que te escriba. Aquí no, te puedo decir que, hermano, y no sabría ni cómo. Así que esta cuestión, eso para mí es emblemático de que nuestro sistema de tubería y acueducto y alcantarillado es un sistema bien complejo y creo que eso es un ilustrativo y la situación que está ahora a mí me da mucha pena.
7: 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Y también queremos felicitar al ganador. Se fueron. ¿Lo tenemos en la línea todavía, Journey? No. Pues vamos a conocer quién se llevó los 250 pesitos de Frontier. Buen día. ¿Con quién hablamos?
9: Habla con Nelson El Valadejo.
7: Saludos, Nelson. ¿Y de dónde nos llama?
9: De Cataño, Puerto Rico.
7: Yo sé que ya le dijiste a la gente buena de Cataño. Yo sé que ya le dijiste a Journey la fruta, pero para el aire, ¿cuál es la fruta por la cual se conoce el pueblo de Ponce?
9: La quenepa.
7: La quenepa, ahí mismo. Pues ya sabes, 250 pesitos de Frontier se fueron. Oye, para Cataño y para Nelson Alvaladejo. Gracias, Nelson, por escucharnos.
9: Gracias a ustedes, los admiramos.
6: Gracias, gracias.
7: Quiero
6: época de estudiante de Escuela de Derecho.
7: Ajá.
6: Había un lugar muy bueno en el pueblo.
7: Ajá.
6: Que hacían un espíritu destilado. O sea, un
7: concoction.
6: Un concoction.
7: Un
6: concoction. Que se llamaba el quenepas.
7: Ah, oh. Oh. Sí.
6: Sí, sí.
7: Mira, aprendiste mucho de esto.
8: Yo Cristian.
7: Que mucho aprendiste de reales.
8: Hey, yo Cristian Sobrino. Y yo, Cristian Sobrino, quiero hablar por los miles de puertorriqueños que escucharon este segmento y dijeron: la quenepa es una fruta. Porque no lo sabían.
6: ¿Tú no sabes que la quenepa?
8: No cae en cuenta. Tiene sentido, es una semilla, sí. Tiene, pero como es. Como se venden árboles. Como que no me cae en cuenta.
6: Sí, sí.
7: Mira, nos quedan 3 minutos antes de la pausa. Ya ha pasado más de un mes, no vamos a hacer nuestra reseña de la película de la Odisea.
6: No, porque ya la he visto.
7: Excelente. Pero qué buena película, me encantó.
6: Me buenísimo. La he visto porque no he conseguido todavía a ti que esté.
7: Pero mi punto aquí es, ¿de qué tema helénico va a ser la próxima columna de Rivera Chat?
8: Estoy pensando que la próxima columna, que como dije, nunca me imaginé, he dicho en otros programas y eso, que...
7: No, porque sabemos, o sea, tú eres el ghostwriter.
8: No soy el ghostwriter, se lo está escribiendo el presidente del Senado directamente, pero no tenía mi bingo, que él era un filo helénico.
7: ¿Filo helénico? Bueno, claro.
8: Pero bueno, sólido.
7: Sólido.
8: Sí, o sea, matiza una línea.
6: Una cosa
8: bien, bien espectacular. Pero yo creo que él va a hablar de la tragedia de Cassandra.
7: ¿Ah, sí?
8: La tragedia de Cassandra. ¿Qué? Cassandra era una de las hijas del rey Primo en Troya, que fue maldita por el dios Apolo a poder ver el futuro, dar la profecía, pero la maldición es que nadie le creía.
7: Ah, ya.
8: Así que ella da la profecía de la destrucción de Troya por los aqueos, los helenos, toda esta gente.
7: Ella le dice que quemen el caballo.
8: Y nadie le cree.
6: Así que, hablando
7: así que
8: apropiado, creo que
7: no, hablando
6: de profecía, acaba de salir el reporte de empleo de la economía de los Estados Unidos.
7: Sí, pero deja eso para el último segmento.
6: Sí. No entre hoy a su 401k. lo que le quiero decir, no entre hoy a su cuenta. Si usted tiene cuenta en Robinhood, Acorns, ¿verdad? Toda esta plataforma.
8: Ni se meta en la cuenta del agua
6: tampoco. No.
7: Mira, pero en términos filosóficos, me alegro mucho que el planeta esté pasando por un revival de los grandes clásicos
8: filosofía existente. Un amigo me comentó que fue a la librería que está en San Patricio Plaza y que no quedaban copias de la Odisea de Ilíada.
6: Pero qué bueno. Eso está bueno.
8: Está buenísimo. Sí creo que la gente va a estar muy sorprendida cuando empiece a leerlo, porque no se parece a la película en muchas cosas. Pero si no, la gente le ha cogido un gustazo. Y si ustedes ven los podcasts en YouTube y en diferentes plataformas de estos temas, están también.
6: No, pero estaban los raritos, ya se callaron.
7: Sí, los raritos tengo que decir, si la película ya se ha metido como 1.200 millones y no ha abierto en China, va a abrir en China creo que la semana que viene. Sí, y los chinos están bien puestos para el problema también. Sí, o sea, hay un montón de interés.
8: Ustedes saben que donde, bueno, no sé si lo saben, pero en términos de la vanguardia ahora mismo de los estudios clasicistas, o sea, los estudios clásicos de Grecia y Roma, es China.
7: ¿Ah, sí?
8: ¿De verdad? En China es donde hay más profesores de griego antiguo.
6: Mira qué interesante.
8: De latín, donde más se está estudiando la Odisea, la Ilíada, todas estas cuestiones.
7: Wow.
8: Los chinos están metiéndole hardcore al estudio clásico.
7: De hecho, una de las mejores entrevistas que he visto de
8: una
7: académica china universitaria que entrevistó al director de la película y le hizo preguntas complicadas, o sea, como que filosóficas ahí de... Dice, wow, qué interesante, así que...
8: Así que sí, hay una... Y lo vimos ya, o sea, de nuevo, no tenía mi vínculo que Tomás Rivera Chassi era un filo heleno.
7: Y si no la ha visto, les recomendamos que, aunque no tenga agua, vaya a ver una película donde el protagonista va a estar rodeado de agua casi todo el
8: pero agua salada, que no se puede tomar. Así que está en una situación similar a todos los que están en la audiencia.
7: O sea, piense, y después piense que básicamente la isla de Puerto Rico, usted pudiera hacer una alegoría que es un barco en una orilla.
8: Que está siendo dirigida por
7: figuras trágicas. Bueno, si la crisis empezó en 2006, ya llevamos 20 años le tocó a Odiseo regresar.
8: ¿Qué dicho ese de paso? Parte de la cuestión.
6: O sea, que la 936 era.
7: ¿Qué? La guerra de Troya.
8: La guerra de Troya.
7: Y Romero Barceló era Agamenón.
8: Y Rosselló era Aquiles.
7: Ahí está, apunta.
8: Apunte.
6: A la próxima.
8: Bueno, Pablito debería escribir eso. Debería coger ese tema y decirlo.
7: No, porque ese.
8: Pablo no me luce que es un lit nerd.
7: No creo.
8: No.
7: Y ya. Rivera Chaca paró del lado helénico. Él tiene que venir quizá con la Roma. Robarle la espalda.
8: No,
7: nombre del partido.
8: Un jueguito que no, Pablo tiene que venir, Manuel, de 11 de la media, si cualquiera habla de la Ilíada, vamos a hablar de la Eneida.
6: De la Eneida.
8: O de algún jueguito de PlayStation.
7: No, vamos a hablar de la Eneida.
6: Sí. Hacemos la pausa, Fortnite. Hacemos la pausa. Regresamos en breve con más.
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0: Estas son las historias que la redacción de Radio Isla 1320 trabaja en estos momentos. Vergonzosa despedida para Francisco Domenech. Senador Luis Javier Hernández cuestiona silencio del Senado ante la posibilidad de una investigación tipo Cerro Maravilla. Continúa petición para un oficial investigador en la legislatura para que realice una pesquisa sobre actuaciones de Domenech desde la fortaleza. La Autoridad de Acueductos y Alcantarillados acepta todas las recomendaciones, pero por ahora no habrá racionamiento para La Plata. Presidente Ejecutivo afirma el embalse todavía tiene vida en el nivel de observación. Soy José Luis Renta. 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
3: En la segunda hora de Puestos para la Mañana, seguimos analizando los temas de la semana en el panel de Guayara. 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También salen los números de empleo para Estados Unidos en el mes de julio y no son buenas noticias. 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
3: Regresamos, amigos y amigas, a Puestos para la Mañana. Aquí el panel de Guayabera. Si usted nos está viendo y ve la silla vacía, Jonathan LeBron, no se asuste, no se fue, que tiene que ir a mover el carro. Pero ya se une. Ya mismo se une a los trabajos. 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Bueno, Cristian Sobrino, vamos a hablar un poquito de la demanda que el gobierno de Puerto Rico presentó contra Luma y la decisión del Tribunal Supremo de esta semana de atender el caso directamente, emitir una certificación. El caso no se va a ver en instancia, serán los 9 jueces del Tribunal Supremo que aquilatarán los argumentos. Yo no sé si convocarán una vista oral, yo presumo que sí. Este Tribunal Supremo ha estilado la celebración.
5: Le ha gustado mucho más que en el pasado.
3: En el pasado,
5: cuando tú y yo estábamos en la Escuela de Derecho, no se hablaba de
3: punto. No habían vistas argumentativas en el Tribunal Supremo. Este Supremo no es que han hecho demasiadas, pero han hecho sus 6, 7, 8.
5: Y de hecho, yo estoy en general, encuentro que son
3: 100%.
5: Son bastante inútiles. Pero
3: bueno, pero, o sea, mínimamente de uno ver a los abogados y ver las contestaciones, o sea, ver las preguntas, yo creo que hay algo valioso ahí. El asunto, y nosotros lo analizamos ayer aquí, es que nos parecía buenas noticias o una victoria para la gobernadora que el Tribunal Supremo le haya dado la razón y nos apunta. Yo ayer me atreví aquí al aire a decir que yo le daría como un 70% de probabilidad de victoria al gobierno y que en efecto terminarían cancelando el contrato de Luma. Háblanos, Sobrino, cómo tú lo ves y las implicaciones.
5: Este tema de, o sea, la campaña que ha tenido la administración contra el contrato de Luma en particular, yo no estaba a favor de ellas cuando era la campaña política primarista o de elección de la gobernadora. No estaba a favor uh-huh. Durante este, ¿cuánto llevamos ya? Año y 8 meses.
6: Wow, sí, años.
5: 8 meses de la administración. No estuve de acuerdo con la manera que tampoco Valery Rodríguez en DACO llevó aquel pleito, aunque ya ganó ese pleito, ¿verdad? Creo que aquí ha habido una inconsistencia también de cómo el Tribunal Federal de Título 3 ha atendido este tema. Mismo tema uh-huh. En preguntas idénticas. 2 veces, pero en una decide de una manera y en otra de otra. Uh-huh. Y creo que aquí hay hasta cierto punto un daño ya hecho. Y un daño que es de esos daños como en las películas, que el malo corta con la cuchilla, pero tú no ves que le cae un brazo hasta como 2 segundos después.
3: Ajá, ajá.
5: Porque el mercado, el grupo, los diferentes tipos de inversionistas en las diferentes industrias, el comercio, incluso los residentes, fuera de Puerto Rico, no ven esto como un asunto de, pues la gobernadora corrió con esto en campaña, así que pues ya tiene que ser de esta manera. Lo ven como una cuestión de jurisdicción. Uh-huh. Y el hecho de que la jurisdicción haya aprobado una ley en el 2018, después entonces aprobó un marco regulatorio en el 2019, uh-huh. ejecutó el contrato en el 2020, lo implementó en el 2021 y en el 2022, se establece en la ley que ese contrato cuenta con el mayor nivel de protección en términos de la no contravención de contratos entre el gobierno y el sector privado, y que esencialmente se esté llevando un argumento Hugo Chávez, uh-huh. Nicolás Maduro, Daniel Ortega, uh-huh. Díaz-Canel, para nulificarlo. Ya ese daño se hizo. Uh-huh. Al segundo que abriste la boca y lo anunciaste.
6: O sea, por menos a Alejandro García Padilla, te recordarán aquella campaña que le decía.
5: Bueno, por lo de Doral, y en lo de Doral había un argumento legal. Había una ambigüedad mucho más grande. Claro. En términos de la aplicación, entonces, ¿qué decida el tribunal? Pues, desde mi perspectiva, el Tribunal Supremo en este caso tiene un cuestionamiento de tan amplia magnitud como el que tuvo cuando decidió si Pedro Pierluisi era el gobernador en el 2019.
3: Wow, a ese nivel lo está
5: poniendo. A ese nivel yo lo pongo.
6: Sí, sí, sí.
5: Quizás más.
3: Okay.
5: Porque en el caso del 2019 creo que había suficiente evento histórico. El Tribunal Supremo estaba hablando de un asunto político. Uh-huh. Uh-huh. Está decidiendo cuál era la ley en una controversia esencialmente política. Uh-huh. Pero aquí pues está decidiendo si el gobierno de Puerto Rico, esencialmente el Tribunal Supremo va a decidir si el gobierno de Puerto Rico puede hacer representaciones falsas. Porque si decide que el contrato es nulo, es porque entonces, literalmente, toda la rama ejecutiva del gobierno de Puerto Rico, la Junta de Supervisión Fiscal, le mintieron en la cara.
6: Ajá, literalmente.
5: A una empresa para poder enmendar. Ah, y al Tribunal de Quiebra.
6: Y el Tribunal de Quiebra, todo el mundo.
5: Y que esa falsa representación, ese embuste, ese, para citar, ¿verdad? El canon popularum, ese monumental hoax.
6: Sí.
5: No solamente el gobierno puede hacerlo, sino que se puede entonces beneficiar. Por razones políticas.
6: Puramente.
5: Puramente. Y entonces, esa, por eso es que pienso que es una cuestión de esa magnitud. Y
6: el efecto que tendría es que si es nulo, es desde el principio.
5: Y el que tú piensas. No, y que no solamente eso, es que entonces tú miras más allá de eso y tú dices, entonces, pues, ¿qué pasa con otras transacciones de esta envergadura? Porque sí hay un spillover effect.
6: Claro que lo hay.
5: Un spillover effect.
6: Y suelte consiguiendo a cualquier otra persona que quiera hacer una P3 con el gobierno de Puerto Rico. Y, o sea, cualquier entidad.
5: Pero más allá de lo filosófico, creo que lo legal. Uh-huh. Yo tengo una relación sumamente íntima con la ley de alianzas público-privada y con la ley 120. La ley 120 la escribí yo. Okay. Junto a...
3: Esa es la
5: de privatización.
3: La privatización.
5: La ley 120 esencialmente está montada encima de la ley 29 de la Autoridad de Alianzas Público-Privadas.
3: Okay.
5: Y esa, la ley de las APP originalmente proveía con este concepto de los representantes de interés público, entiendes, el representante del Senado y de la Cámara.
6: Correcto.
5: Y las primeras APP tenían esas dos sillas y esas dos sillas tenían el poder del veto.
3: Uh-huh.
5: Eso se elimina en el 2017. Pero se reinserta para el caso de la Autoridad de Energía Eléctrica, bajo la ley 120, para darle algún tipo de sentido de seguridad a las delegaciones de mayoría en la Cámara y en el Senado. Pero era para... de hecho, creo, si no me equivoco, el título de la sección de la ley donde se incluye ese requisito de que cada uno tiene que votar afirmativamente, se habla para establecer la APP.
3: Ya.
5: Pero la misma ley 29, la original, desde el 2009, contempla en una sección, un artículo que enumera las disposiciones que tienen que estar incluidas en un contrato de alianza público-privada, una línea que dice que debe incluir los métodos y los requisitos para las enmiendas de ese contrato. Y no es, y no incluye el requisito del voto afirmativo
3: del interés público.
5: Porque se entendía que sí, hay un poder de veto para establecerlo. Pero se reconoce que una vez establecido, pues tú tienes que poder darle cierta flexibilidad al administrador del contrato para poder enmendarlo y no tener que estar pasando por ese mismo revolú. Y ese fue el entendimiento cuando se estableció el APP de Metropista, cuando se estableció el APP de Aerostar, cuando se han establecido todas las APP. De que una vez ya está establecido, ¿verdad? Cuando existía este poder de veto, la enmienda se gobierna por lo que diga el contrato, no particularmente lo que diga para establecer. Y cuando se redactó la ley 120, claro, lo que yo tenía en mi cabeza cuando redactamos esto, pues eso no es algo que tú puedes simplemente admitir en el tribunal. Yo no puedo pararme y decirle, bueno, tribunal, esta es la manera que tienes que leerlo, porque yo la escribí. Así no funciona, ¿verdad? La interpretación.
6: Hermenéutica.
5: La hermenéutica, exacta. Pero creo que en el punto de vista legal, o sea, más allá de lo filosófico, la cuestión del mercado, etcétera, creo que en el punto de vista legal, el tribunal no está en ninguna manera obligado a llegar a una conclusión de nulidad del contrato. Y incluso, tú sabes que yo creo que aquí hay muchas partes que han estado cantando a los cuatro vientos que quieren que alcance el contrato, y ahora que quizás es posible... Tú los escuchas asustado.
6: Asustado, claro.
5: Ayer yo escuché a una de las representantes del PIB en otra estación diciendo como que, oye, yo quiero que se salgan, pero o sea, ¿quién van a poner aquí? Le dimos llamar al diablo que verlo venir, ¿verdad?
6: Claro.
5: Y creo que...
6: Sin contar. Vamos a pensar,
5: y para ver una suma de crisis del agua.
6: Por eso te digo, o sea, vamos a poner los sombreros de
3: tribunal. Y quizá una crisis presupuestaria que está ahí.
6: Por eso, Pero eso lo dejamos para pensemos por un momento aquí la pregunta de umbral de esta controversia que va al corazón de la contratación gubernamental y el poder que tiene el gobierno de Puerto Rico para valer o no valer o enmendarse para atrás su contrato y la contratación. Si el tribunal decide revisar y atender la controversia como se la plantea el gobierno de Puerto Rico, pues tenemos que revisar todo para atrás y cambiar la jurisprudencia que se ha establecido, que se le ha dado poder al gobierno de Puerto Rico precisamente de actuar en contra de lo que he acordado con alguien y nulificar y anular contratos para atrás.
5: Es que yo creo que hay un germen, yo estoy de acuerdo contigo, Jonathan, porque la realidad es que el germen de mucha de nuestra jurisprudencia esto de nulificar el contrato y cuestión, mano, desafortunadamente es una reliquia de una pelea personalista que tenía el muy honorable juez presidente Pepe Trias Monge con Romero Barceló, claro, porque Romero Barceló mandó a que votaran a al hijo de Pepe Trias Monge de un bufete en Washington. Esa fue la gran pelea. Y lo dice así mismo en sus diarios.
3: Esa es la razón detrás de...
5: Y, ahí que, y de ahí es que empiezan a bajar todos estos casos donde tú puedes nulificar. Porque ese era, mano, Pepe Trias Monge endiablado con Romero porque le votaron al nene. Y tenemos entonces toda esta casuística que ha causado unos estragos en nuestra contratación pública, porque esencialmente tú capacitaste al gobierno a decir... bueno para mí si me da la gana y malo para ti si me da la gana. Y entonces llega estos escenarios bizarros donde entonces, pero por alguna razón tienes ciertos servicios que llevan operando 10 años sin contrato,
6: por eso te digo,
5: o propiedades que entonces el gobierno se te queda en ella y no te paga nada, pero a otros arrendadores que sí, que no tampoco tienen, a ellos sí les pagan. O sea, es una locura, y es porque surge de que esencialmente Pepe Trias Monge quería que el gobierno pudiera decir que a ellos no les aplicaba la doctrina de los actos propios. That's it. Y ahí es que ese es el M. Pero también creo que el asunto de Luma, la experiencia en los últimos meses le ha revelado a muchas personas, no estoy diciendo que Luma, todo el mundo lo quiere, porque no es así, pero yo creo que le ha revelado a muchas personas de que el asunto, los problemas que ha habido con la luz, no era que simplemente Wayne Stensby y los de Luma son bien malos, que hay unos problemas estructurales. Y ahora le suma a eso que estamos viendo la crisis del agua, así que el modelo público ya no tiene, ¿verdad?, este paladín blanco,
3: ese brillo.
5: Entonces uno dice, espera, ay, yo me recuerdo porque odiaba a prepa. Ajá, ¿verdad? El modelo de regulatorio yo creo que tiene sus áreas de problema, pero sin duda alguna el negociado ha sido un gran éxito en todo lo que tiene que ver con a bregar la tarifa, ¿no? Acuerdo, un gran éxito.
3: Y transparencia. Y full, entender cómo full, funciona. Cómo...
5: Y de las cosas, de las pocas cosas bipartitas, genuinamente hablando. Literal. Entonces ahora estamos en este... Y entonces, hablando del punto de vista partidista, el PNP ha sido tan exitoso que va a poder deshacer todo lo que hizo el PNP.
3: Ese va a ser el nivel de... O sea, yo creo que argumentos en derecho para mantener el contrato existen. Está lo que tú acabas de decir, que yo desconocía de la ley específica que crea este esquema. Anoche, ayer en la tarde aquí, y él lo ha dicho muchas veces ya, el profesor Acevedo Vilá, él odia esa figura del interés de los designados por la legislatura a estar en contra del Ejecutivo. Tío, él dice, ¿qué rayos es esto? Obviamente yo presumo que Luma buscará también que se declare inconstitucional. Y adicional, la extensión de este contrato se da en una situación muy particular porque es un contrato raro que establecía un proceso de transición y un contrato temporero hasta tanto y en cuanto no se terminara la quiebra de la Autoridad de Energía Eléctrica. Y ese hecho, que es la quiebra, no lo controlaba ninguna de las partes contratantes. Así que tenía todo el sentido del mundo que tú hagas una extensión de un contrato cuyo término final, muerte, tú no la controlas. Porque yo pensé 18 meses, porque todo el mundo pensó cuando se firmó el contrato que 18 meses era más que suficiente para que se terminara la quiebra. Y sabemos que todavía 6 años después no se ha terminado.
5: Y finalmente...
3: Así que el punto aquí es, ¿qué va a querer hacer la mayoría del Supremo como se termine
6: constituida? Ellos colaron en la decisión, dice, ojo, quiero que me diga cuál es la transición. ¿Sabes?
5: Sí, pero el punto entero de la certificación es que es un asunto puramente de derecho, que no depende
6: que
5: de ningún...
6: Que no es de más nada, claro.
5: Y ahí es que va la parte, yo tengo unas preocupaciones con cómo el tribunal claramente necesita poder certificar ciertos casos, claramente. Ahora bien, creo que es una herramienta que tiene que usarse de una manera bien extraordinaria y no puede ser que se dé la impresión de que va a estar disponible para cuando el gobierno que te quiere dar pan. Porque ahí entonces se ve...
6: Y se presta a la impresión. Siente que a veces certificación, no necesariamente en este caso, pero si ha sentido en el pasado que algunas certificaciones que han emitido, que ha acogido el Tribunal Supremo, ha sido para darle...
5: Esa ha sido la acusación que se le ha hecho, ¿verdad? Incluso creo que bajo Alejandro García Padilla se trató de eliminar jurisdicción para certificar, sí. Y el Tribunal Supremo decidió,
3: tú no decides mi jurisdicción.
6: ¿Qué tú vas? ¿Qué?
5: No obstante que la Constitución dice que sí.
6: Que sí.
5: Pero pues el Supremo es un poder, bueno. Puede hacer lo que puede adjudicar lo que entienda que no quiera adjudicar.
3: No son supremos porque son infalibles porque son supremos.
5: No son últimos porque son supremos, exacto, son supremos porque son últimos.
3: Exacto.
5: Pero no, yo estoy prestando atención, pero creo que también está ese elemento que todo el mundo está diciendo, espera. Y ¿cuál va a ser la transición?
6: O sea, y lo otro es. Vamos a hablar aquí en plan. Si el gobierno hubiese decidido utilizar el mecanismo que tiene el contrato hoy para cancelar a Luma, lo pudiese haber hecho.
5: Bueno, man, es que yo creo que también aquí hay una cuestión. Esta es la cuestión de qué pasa cuando una gran bola de excremento vacuno, uh-huh, le da un abanico.
6: Y bla, bla, bla. Sí.
5: Estuviste hablando estircol sobre el asunto por mucho tiempo, porque te acuerdas de la carta de 90 páginas.
6: Claro, es que ese es el proceso que supuestamente era para
3: de las seis violaciones al contrato que
6: eran 87 findings, ¿se acuerda?
5: Sí, entonces, sí. Pues, no sé, mano, yo puedo entender la frustración de iba a decir, del punto de vista partidista, incluso creo que si nulifican el contrato de Luma, nadie se lleva puntos políticos ya.
3: No, yo estoy de acuerdo contigo.
5: Nadie le va a importar. Estoy de acuerdo contigo. Lo más mínimo el asunto. Y en esta, en esa yo te, vamos a decir que tengo data estadística que me indica que a nadie le importaría un bledo. Claro. Entonces, tirar por la borda todo este andamiaje, que fue de los pocos andamiajes nuestros del gobierno local para atraer inversión que se mantuvo sagrado durante el proceso de quiebra, fueron esencialmente los contratos de decretos contributivos para manufactura y la APP. Ajá. Fue las únicas dos vacas sagradas que sobrevivieron el holocausto, ¿verdad? Ajá. Y que vamos a deshacernos de una de ellas simplemente porque pues hay que hacer el anuncio en el periódico. Hermano, no puedo ver la sabiduría en esa medida.
3: Si te pidieran
6: pronóstico Calchi,
3: hacer una compra en Calchi del veredicto, no la decisión, porque esto es un caso civil.
5: Yo estoy 60-40 de que se sostiene.
3: Que se sostiene.
5: Porque yo también creo que de nuevo, no es lo mismo llamar el diablo que verlo venir. Okay. Y me
6: da la impresión que ellos van a, explicándonos lo que tú nos estás explicando, Cristian, de cómo está montado el contrato encima, ¿verdad? Y cómo se diseñó ley, sí. Y encima de la ley. El tribunal tiene una vía, inclusive, sin tener que entrar a la doctrina de actos propios, de hacer una interpretación restrictiva sobre el contrato y sobre la ley, y el contrato está diseñado sobre encima de la ley, esta es la ley, este es el contrato y esto es lo que hay.
5: Exacto.
6: Tú sabes, porque lo demás sería abrir, siguiendo la línea de la cosa, la caca, el abanico de caca, sería tan masivo.
5: Sí.
6: Porque lo hablábamos ayer. O sea, si el tribunal va a revisar la doctrina de actos propios en este contrato, ajá, tiene dos vías. Darle la razón al gobierno y seguir refrendando esa doctrina, o revisar para atrás jurisprudencia de 50 años sobre la doctrina de actos propios.
5: Y ¿sabes qué? La razón por la cual no se le aplica la doctrina de los actos propios al gobierno, fuera del common law, que tenía una relación con el asunto del rey como individuo. Ok, pero ya en época moderna es porque se ve el gobierno como una entidad abstracta, uh-huh, artificial, ¿verdad? Uh-huh. Pues lo que hizo Jonathan no debe obligar a lo que hizo Luis, claro, otra persona.
3: Claro.
5: Aquí tenemos la situación particular, donde son el mismo dude.
6: El mismo tipo.
5: El mismo señor. Claro. Ahora tiene un título mucho más...
3: Y tiene una jefa diferente.
5: Tiene un título mucho más estrambótico.
6: Pero el mismo señor defendió el contrato.
5: Es como que dice, como que, hermano, también es fuerte esto.
6: Y por eso en parte tú concluyes, estoy de acuerdo contigo, en el término de que lo mejor hubiese sido ver el caso para Luma era mejor verlo en instancia y pasar pruebas y traer a Josué.
3: Tres años.
6: Estamos ahí y vamos a estar, tú sabes, las deposiciones. Entonces luego. Pero ahora, pues.
5: Le va a hacer. Y yo creo. Yo dije 60-40 porque creo que algo similar le pasó a Alejandro García Padilla.
3: Ok.
5: Alejandro García Padilla no quería ver usted.
6: No lo creo. No.
5: Él hizo campaña.
6: Claro.
5: De que le iba a volar Encanto. Uh-huh. Y llegó el día.
3: Llegó el día.
5: Ya, bueno, yo estaba en el bufete de Fiddler. Cuando existía en el cierre.
3: Que en paz descanse.
5: De hecho, la escritura de Arrowstar, de la notificación del aeropuerto, que es la notificación más grande que se ha hecho en Puerto Rico, este es el notario. Sí. Ajá. Y están, y nadie sabía si iban a firmarlo o no.
3: O sea, usted estaba ahí en conferencia.
5: Pero yo sé esperando, y literalmente estaba.
6: Yo no tengo un amigo, tenemos dos amigos mutuos que estaban allí metidos.
3: Yo sí, no estaba en Fortaleza para eso,
6: pero nos han contado la historia que Víctor Suárez, que era el de Puerto en ese momento, esencialmente llegó a donde el gobernador le dijo, bueno,
5: usted decide,
6: si no firmamos esto.
5: Y Alejandro tiene una versión que él dice, que él le dijo a David Bernier de que no firmara.
6: David dijo que no iba a firmar la vaina esa.
5: Exacto.
6: Yo lo sé, él lo sabe, que no te inventes.
5: Y llegaron, y Alejandro llegó al avión, y el avión, yo estoy seguro que estaba pensando, ¿cómo diablo yo justifico que voy a firmar esta porquería? Porque más nadie
6: lo quería. Y los muchachos llegaron allí y le dijeron, bueno, si usted no firma esto,
5: El apocalipsis,
6: porque es un menos chavito para pagar.
3: No.
6: No tenemos los chavos para pagar la nómina y no hay chavos para nada. O sea, que hay que firmarlo.
5: Eso estuvo ese día. Y después, para eso fue como que a 3 meses del cambio de gobierno.
3: Literal, eso fue como los primeros 100 días.
5: Y
3: eso fue
5: en marzo. Todos los PNP en el cuarto diciendo, esto con Luis no pasaba.
3: Pero ¿sabes qué? La decisión correcta.
5: Fue la decisión correcta. Sin duda alguna, yo creo que ya se le hace bien difícil ahí argumentar que era mejor en el modelo público.
3: No,
5: nadie se le
6: hace. Bueno, ejemplo, Case in Point, que tienes inquilinos, el puerto tiene inquilinos que no han pagado renta hace 25 años y no los ha podido sacar. Está literalmente.
3: No, y el aeropuerto lleva creo que 3 años corridos rompiendo récord de pasajeros. Más vuelos.
6: Oportunidad, pero
3: no es perfecto.
6: Pero
3: no es perfecto.
6: Hay otra oportunidad.
3: Y adicional a eso, pues no tenemos 600 millones en deuda que tenía la autoridad de puerto.
5: Bueno, y para que tengan una idea de por qué el modelo de APP ha servido útil recientemente. La otra APP reciente fue la de Metropista para el resto de las carreteras que no han sido privatizadas en el periodo de Luis Fortuño. Y con ese dinero se saldó lo que quedaba de la deuda de carretera. O sea, yo sé que a nadie le gusta el hecho de que los peajes suben, pero si la deuda estuviera allí, iba a subir más.
6: Exacto.
5: Así que se usó el dinero para como se supone. Y ese modelo está disponible para otro tipo de estructura.
3: Tribunal Supremo, si tenga vista argumentativa, queremos ver las preguntas y queremos ver qué va a hacer el gobierno, de cuál es el plan. Paliar, puede cancelar el contrato de Luma.
6: Estaría bueno.
3: Así que.
6: Hay que transmitirle esas cosas.
3: Como ciudadano. No como ciudadano, no como abogado.
6: No,
3: como ciudadano, estoy haciendo una petición a nuestro poder judicial.
6: Sí, no, por eso.
3: Que haga argumentación moral. Como licenciado, usted haga lo que quiera.
5: Si no, como licenciado, yo estoy totalmente sometido. Esa parte no es.
6: 9:20, hacemos la pausa, regresamos en breve.
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3: ¡Wow! Ese libro yo lo quiero leer.
15: Promise Land.
3: Ya tú lo leíste, obviamente lo leíste, pues no he escuchado el podcast con
15: sí, no, no,
3: para los que no sepan que David Skill, el integrante de la Junta, ex integrante de la Junta, que acaba de publicar un libro sobre sus memorias de la Junta, pues Sobrino lo tuvo en su podcast en La Trinchera, no lo he escuchado todavía. Pero siento que Skill, que trajo a Puerto Rico, pues la tradición americana de las memorias políticas, que son memorias con bochinche.
15: Sí, sí, y sí, de verdad. Es el momento donde yo voy a desquitarme de todo el mundo.
5: Y en la entrevista le digo, esto no es un libro técnico. Y él, no.
3: No. En Puerto Rico eso no se estira. En Puerto Rico las memorias simplemente hay mucho eufemismo.
15: Bueno, yo creo que las memorias más heavy fue la de Cucusa y de la de Doña Sila. Que ella, pero
3: incluso Doña Sila.
5: Sí, la de Doña Sila.
3: Ya se aguanta.
5: Y creo también que la gente. Es que esta es una dinámica. Yo salgo bastante en el libro.
3: Tú sales bastante.
5: Y yo tuve una sola queja que tenía que ver con algo del verano del 19, pero tampoco como que no fue que él cometió un error que más nadie ha cometido, ¿verdad? Así que no me voy a quejar. A mí me trató bien. Ahora, otra gente.
15: Oye, yo estoy aquí leyendo.
5: Yo los trato muy bien. Y en parte se debe a que en Puerto Rico pensamos que si vamos a decir que Jonathan es el estadounidense. Jonathan LeBron. Llega aquí y entonces yo empiezo a hablarle a Jonathan de lo malo que es Luis Herrero. Y Jonathan me cree que Luis Herrero es malo. Y entonces Luis Herrero empieza a hablarle a Jonathan de lo malo que es Cristian Sobrino. Pues Jonathan le va a creer también a Luis Herrero y va a pensar que los dos son malos. No va a pensar que hay uno bueno y hay uno malo. No dice, los dos son unos puertos.
3: Entonces,
5: en Puerto Rico nos pasamos hablando de todos nosotros, uno del otro, o sea, pensando que el de allá nos va a creer a nosotros nada más. Y pues David Skill le creyó a todo el mundo.
15: A todo el mundo.
3: Y tenemos que agradecer a David Skill por crear para siempre en nuestras conciencias la estampa de pensar en Rafael Tatito Hernández llegando a
15: con una reunión de
3: la Junta con el tope Huel de Mondongo y sentarse frente a Natalia Yaresco a comerse su mondongo mañana.
15: Les invito que el venenoso Oscar Serrano hizo un thread.
3: Y oye, escribió un artículo
15: completo. Por eso. Y hizo un thread y un artículo completo con unas quotes bien venenosos que tiene el libro. Y en conjunto con la entrevista de Cristian a David Skill, deben escucharlo porque yo voy a comprar el libro. Porque en verdad, el chisme es tan bueno.
5: Pero incluso que, Oscar, yo encontré que está. Porque mucha gente ha tomado una postura bien crítica
3: del libro.
5: De que, ¿por qué no reconoció sus propias fallas? Y de hecho, en la entrevista que yo le hago, I call him out, ¿verdad? En algunos de estos temas, de que mira, pues. Pero, de nuevo, el libro es the inside story. It's a story. No es, esta es la versión autorizada de la.
3: No, ni es un tema de filosofía fiscal, ni de políticas públicas.
5: Él dando su cuento. Y hay unas cuestiones bastante juicy ahí adentro.
15: El mondongo, para el tope.
5: El mondongo está heavy.
3: Tristemente para nosotros, pues, David Skill no le tocó interactuar con el, hasta hoy, director de la FAF y secretario de la Gobernación Francisco Domecho, así que no tenemos en ese libro ningún insight de las interacciones con el secretario. Hoy es el último día. Ayer hubo una fiestecita en el Centro de Convenciones para despedir al secretario Francisco Domenech. Esta mañana las cuentas oficiales de AFAF y de la Fortaleza publicaron un video de despedida del secretario de 7 minutos mirando a la cámara. Y ayer la gobernadora, a preguntas de la prensa, dijo que ella pensaba y su plan era nombrar al sustituto esta semana, al sustituto secretario. De hecho, Jan Peña nos lo dijo el lunes aquí y lo había dicho el domingo en la conferencia de prensa semanal de la Fortaleza, que el miércoles iba a nombrar al secretario. Pues la gobernadora dijo que por la sequía decidió aplazar el nombramiento. Mi pensamiento o mi lectura es que aquí no hay nadie todavía disponible y que la gobernadora simplemente está buscando maneras para excusar la falta de candidato. No sé cómo te.
15: No, yo creo que. Bueno, pudiese pensar que no hay una fila de 200 personas que están brincando de emoción esperando que los llamen para esto, ¿verdad?
5: Pero hay pocas personas cualificadas para este tipo de rol. ¿También?
15: Claro, claro. Pero tampoco llegaría a la conclusión de que ella no tiene la capacidad de llamar a alguien y ofrecerle el puesto. ¿Verdad? No se solo ofrecerle puesto, sino que esa persona o esas personas lo puedan estar considerando. O sea, yo sé que, por ejemplo, ella llamó a Kika Gita, Ángel Cintrón, y Ángel dijo no. Y no solo eso, que dijo que no. Es que
5: ¿sabes? Eso está especulando.
15: No. Ella como que
5: puso. O sea, tú interceptaste la llamada.
15: Interceptaste la llamada, pero.
5: Pero hablaste con los recipientes de la llamada.
15: y Ángel le dejó entrever muy elegantemente que está dispuesta con ella, que la va a ayudar, la va a seguir apoyando, pero que no va a ser eso. Y no solo eso, que después cuando fue a los medios, cuando en esos días que nosotros empezamos aquí a chaval, pues alguien le preguntó en una conferencia o en algún sitio que se le encontraron, una conferencia o algo así, y le dijo, no, cuenten conmigo. O sea, como que, no. Y la gobernadora tiene que tener su espacio de buscar a alguien, pero yo no soy. Así que yo no me atrevería a decir que ella no, que la gobernadora no tiene a nadie, sino que aquí hay un proceso que si alguien está interviniendo, conociendo el ego gigantesco que tiene este pana, que se va, me da la impresión de que algo pasó ahí, en ese reclutamiento. Y además de que José Colón estaba autopromoviéndose para el puesto y se autodescartó.
5: No hay de suma eso que aparentemente todos los días en Jugando Pelota Dura alguien estaba dominando a alguien. Era una cuestión bien fuerte. Yo creo que también te responde, hay una realidad, ese puesto, contrario a las otras secretarías grandes, ¿verdad? Que están creadas por ley o por la constitución y tienen un rol definido, ¿verdad? El puesto de secretario de gobernación hasta cierto punto responde a la persona de quien lo ocupa, pero responde a la visión del gobernador de ese puesto, ¿verdad? Cuando yo estaba en el gobierno, pues había un secretario de gobernación, pero Ricky tenía más un concepto más de general staff, en el sentido de que habían ciertas personas que eran como que secretarios de la gobernación en su área.
3: En su tema.
5: Y habían otras figuras que Y después el secretario de Gobernación era dependía mucho de quién ocupaba el puesto. Claro. O sea, William lo ocupaba de una manera bien diferente a Raúl Maldonado y después a Ricky Gerandi. De hecho, para mí el mejor que tuvo Ricky fue Ricky Gerandi.
3: Okay.
5: Y fue el que pudo entender mejor la visión del gobernador. Lo que yo sí invitaría es, quiten ya la estupidez, y es una estupidez, y no hay manera de justificarlo en términos de administración pública o de lógica lineal, de que se estén aprobando cosas en Fortaleza.
15: Ah, sí.
5: Quiten esa estupidez ya. Una cosa es que tú puedas ver. Otra cosa es que tú seas el check.
15: Sí, sí, sí.
5: Esto es estúpido.
3: Tú dices de aprobar contratos, nombramientos.
5: No, todo esa vaina. Esta cuestión. Para eso tienes OGP y tienes OATRH y tienes los diferentes directivos de cada agencia. Y si tú no puedes confiar en ninguno de ellos, tu problema es mucho mayor.
15: Sí, sí, o sea, y además de que desde el punto de vista, más allá de política pública, desde el punto de vista hasta de proyección de la gobernadora, tú te estás autoimponiendo el que pasen o no pase cosas.
5: Es que estás cogiendo todos los chismes y metiéndolos en tu cama.
15: Literalmente.
5: Porque allí tú vives.
15: Literalmente.
5: Es una estupidez. Es una estupidez. Se ha justificado de que con el asunto fiscal, en realidad ha sido un mecanismo de supervisión política. Fine. Pero ha habido poca supervisión política.
15: Uh-huh. Poca ejecución. Cosa. Poca ejecución.
5: Y lo que ha sido un problema de ejecución.
15: Claro.
5: Entonces, yo, y esa vaina, y te lo digo porque yo veía esta vaina cuando yo estaba. De hecho, cuando a mí me nombran a FAF, una de mis primeras condiciones es, y me va a dar una dispensa de esta vaina. Uh-huh. Y yo no voy a estar con estas estupideces. Uh-huh. Y en efecto, el mundo no se acabó. ¿Verdad? Yo creo que esta.
3: Yo creo que esa, de esas cosas que se vienen arrastrando, yo no sé qué gobernador
5: empezó, la última
15: ¿No versión, fue de Rosselló?
5: Es que pues, fue con Rosselló, que yo tengo memoria. Pero es que yo no sé si bajo Hernández Colón. O sea,
15: sí, pero yo. Bueno, sí.
5: Yo sé con Rosselló Padre porque él lo habla en su libro.
3: Realmente tiene sentido para contratos grandes, obviamente, contratos, qué sé yo, millonarios. Pues claro que el gobernador debería tener una última palabra, pero para el contrato del suplido del café, para el break room en Minilla, o sea, sí, que tiene que ir a esa fortaleza.
15: Para eso está Servicio General. Hizo una orden de compra, licita y ya está.
5: No es que llegue un momento y tú dices, yo creo que el gobernador es el gobernador, el director de recursos humanos.
15: Eso es otra cosa.
5: Y el director de servicios
15: generales. Y en este escenario donde tú tienes un gobierno, donde tienes un servicio de confianza tan amplio y tan extenso en el gobierno de Puerto Rico, pues te crea un problema de ejecución operacional, porque esencialmente el servicio de confianza corre muchas partes de las agencias, ¿no? Del diario de las agencias. Y si eso, tú le añades que para tú contratar a alguien, para enviar un comunicado de prensa, pues tiene que pasar por la fortaleza, pues.
5: Y parte de eso hay un ERP ahora. En sentido, y se han establecido esos controles mayores en UGP y se han establecido una ley de reforma de compra en ASG y se han hecho un montón de cosas. Así que ya no estamos ciertamente en la situación rudimentaria de los 90.
3: De acuerdo.
5: O sea, se supone que pues, el efecto. Así que yo lo que recomendaría, ¿verdad? Muy humilde recomendación es quiten esa estupidez. Eso no tiene ninguna justificación alguna. Y
3: además, si tú sueltas control, cuando hayan problemas, pues en parte tú con credibilidad puedes decir, bueno, nos estamos enterando ahora porque nosotros no fuimos los que firmamos el contrato. O nosotros no fuimos.

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11: Estas son las historias que la redacción de Radio Isla 1320 trabaja en estos momentos. Comienza a llegar el agua para la zona 1 de los clientes que se suplen de Carraízo. Piden prudencia a vendedores de drones de agua, los precios por las nubes, mientras ciudadanos buscan cómo suplirse. Todo, Carolina, Roberto, bendito sea Dios, sin agua. El municipio ubica 16 oasis en toda la ciudad para suplir a sus residentes que entraron en racionamiento. Puede llevar allí, yo creo que hasta los camellos. Ángel Matos, portavoz del municipio de Carolina, nos ofrece los detalles.
12: El municipio de Carolina ha ubicado 16 oasis en toda la ciudad, en un punto estratégico para que, irrespectivamente que usted sea zona 1 o zona 2, le quede cerca su casa.

0: van a estar operando de 8 de la mañana a 8 de la noche y comenzamos con el parque de soccer de la cuarta extensión del Country Club, el Centro Comunal La Cerámica, Centro Comunal Las Estrellitas, eso es carretera 190 en Sabana Bajo, Centro Head Start de la calle 109 en Country Club, Parque Julia de Burgos Fase 1, Complejo Deportivo Lulo González, Centro Comunal en la Quinta de Carolina, Parque Lineal de la Quinta de Carolina, Centro Comunal Metrópoli, Centro Comunal San Just, Centro Gestal de Buenaventura, Centro Comunal Carruzos, Centro Comunal San Just, la cancha de baloncesto de Cacao, el Centro de Servicios Municipales de Isla Verde, que se ha estado operando por más de 45 días, mire, Centro de Servicios de Barrazas, que se tiene su propio acueducto municipal en el campo, y obviamente una de las áreas más densas que tiene la ciudad, que es el área de Parque Escorial detrás del SAMS.
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4: O sea que desde que estamos... It's not awkward unless we make it awkward.
5: Tú sabes que eso siempre le pasa a Luisito.
6: Sí.
5: O sea que yo hablo, yo sé el que digo las cosas y él se encuentra a la gente. Entonces,
6: correcto.
5: O lo miran mal o le van a dar queja.
6: Ajá. Me van a quejar de lo que tú dijiste, que yo no tengo nada que ver, pero yo pago.
5: O tú también, porque por precio te llaman la compleja.
6: Ah, bueno.
5: Exacto, sí, tú sabes. Pero, pues me ha pasado últimamente, ¿verdad?
6: La pasa a ti.
5: A mí. Y es como...
6: Hey,
5: hey, hola, ¿qué tal? ¿Cómo estás?
6: Gracias,
5: que me voy a parar de guayabera.
6: 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Bueno, salió el informe de empleos para el mes de julio en los Estados Unidos y por primera vez en el año, en lo que va de año, la economía de Estados Unidos no añadió empleos en el mes de julio. Los números preliminares demuestran que las empresas privadas en Estados Unidos cortaron 23,000 posiciones de empleo el mes pasado. Pero la tasa de desempleo bajó a 4.1% porque lo que reflejan los números es que muchas personas salieron de la fuerza laboral. Uh-huh. De hecho, no hay esta baja en el empleo, no ha venido acompañada con un aumento en las solicitudes de desempleo. Así que eso te quiere decir que las personas simplemente abandonaron la fuerza laboral. No es que perdieron el trabajo y fueron a pedir desempleo. En general, la participación laboral bajó 0.1% a 61.4% y lo que más preocupa, estoy leyendo del análisis del New York Times, es que la tasa de participación entre las personas de 25 a 54 años, o sea, la gente en su época más productiva, bajó.
5: Repite
6: 0.6%.
5: Eso.
6: O sea, las personas de 25 a 54 años, el 84% de esas personas estaban en la fuerza laboral. En el mes de julio eso bajó a 83.4%, lo que te está diciendo que personas en la edad prime de su productividad, 25 a 54 años, están abandonando la fuerza laboral.
5: En Estados Unidos.
6: En Estados Unidos.
5: Es un problemita.
6: En cuanto a los sectores, el sector de la salud añadió 22,000 empleos, la construcción añadió 22,000 empleos, y en los demás sectores se mantuvieron más o menos iguales. El sector que más pérdidas vio fue la hospitalidad y el turismo, que perdió 83,000 empleos en los últimos dos meses, a pesar de que se celebró la Copa del Mundo en Estados Unidos en los últimos dos meses. Que uno pensaría que hubo un boom de turismo. Pues en esos dos meses se perdieron 83,000 empleos en turismo y hospitalidad.
7: Eso puede haber una cuestión de temporalidad.
5: Sí,
7: puede ser. Pero yo creo que no hay que darle mucha cabeza. Primero tienes... Hay una tecnología revolucionaria que está siendo introducida a los mercados en Estados Unidos.
5: Y a muchos sectores.
7: Que eso, ahí uno está viendo ciertos ajustes. Tienes un en Puerto Rico, en Estados Unidos, la inflación es una realidad que no había sido por mucho, mucho tiempo. Uh-huh. Y el hecho de inflación más tasas de interés más altas, pues implica que no vas a tener el frothiness que había en términos de acción prestataria de los bancos más grandes. Y del, o sea, muchas de estas plataformas, como por ejemplo Uber, uh-huh, Airbnb, etcétera, en gran parte pudieron escalar al nivel que llegaron porque recibían dinero de venture capital y de otras fuentes de financiamiento casi sin costo alguno. Uh-huh. Eso no ha estado
8: en lugar. Pone right.
7: Y pues le suma a eso que el factor exógeno de que el presidente imperator Trump decidió comenzar una guerra en Irán, que llevó al cierre del estrecho de Hormuz y que ha causado unos disloques masivos en términos de la economía de suplido de todos los productos de petróleo, incluyendo los fertilizantes, uh-huh, etcétera, etcétera, etcétera. ¿Vale? Y estamos viviendo en una economía globalizada, así que eso va a tener un efecto. Al final es sorprendido. A mí me sorprendió que se hayan...
6: Lo sorprendente había sido que aguantara tanto la economía. Exacto, sí, realmente, sí. Yo creo que las expectativas de ver números malos de empleo se esperaban como desde mayo, en parte, en gran medida por la guerra, y esos números no
7: se habían visto. Tranquilo, en una semana van a revisar los números y van a ser espectaculares.
8: Espectacular, sí.
6: Después de que voten a la directora del buró por segunda vez, porque ya la votaron el año pasado y ahora hay una nueva persona en ese puesto. Obviamente... El gobierno republicano de Donald Trump necesita malas noticias económicas, como yo necesito una patada en el fondillo, sobre todo a poquito más de 90 días de las elecciones de medio término. El sentimiento en los Estados Unidos es muy negativo sobre la economía y sobre el presidente Donald Trump y su gobierno. Pues esto le va a añadir más leña al fuego al asunto, pero afortunadamente pues tenemos una persona muy racional, muy uh-huh, tranquila, muy comedida al mando de estos temas y que no se va a dejar manipular para crear una guerra internacional ni esa. no, espérate, wait, oh. Así que apertréchese, prepárese y también guarde agua porque...
7: Bueno, tiene otro elemento adicional, algo que ha sido... Uno de los éxitos, depende de cuál es su perspectiva, de la administración del Trump, es la migración, uh-huh, ha sido mucho más reducida, tanto la legal como la ilegal. Pero, pues, la inmigración causa incremento en el GDP. Así que es lo natural que va a haber algún tipo de
8: desastre. Y hay unos segmentos...
7: Que dependen grandemente de esa área. Como, por ejemplo, el sector turístico.
8: El sector turístico, por ejemplo. Uh-huh. Depende de no solo de la fuerza laboral, sino también de...
7: No, ustedes van a ver Colorado a esquiar, por ejemplo, y de momento van a descubrir que literalmente todo el mundo que trabaja ahí es argentino.
6: Por eso. Todo el mundo. Por alguna razón.
7: Todo
6: de Bariloche. De Bariloche.
7: Porque pueden esquiar gratis o algo así. Así que toda Argentina trabaja en Vail, Colorado, en diciembre y enero. Para que vean, ¿viste? Cosas que uno aprende.
8: O sea, el seasonal worker del campo, pero es para los muchachos.
7: They look like Mindy, pero hablan como Rafael.
8: Sí, pero, sí. Es un buen consejo, pero ya lo saben. Ya entiendo por qué mucha gente va para allá, de aquí para allá, en diciembre.
6: Aprovecho porque así...
8: Entiendo muchas
6: cosas. Con este super niño y estos calores, me imagino que el snowpack esta temporada en Bale va a estar flojito.
8: Gracias por
6: más flojito que la presión del agua.
5: Mañana PSP, episodio centenario.
6: Ya, hoy lo graban o ya lo grabamos.
5: Hoy lo grabamos.
6: El mailback, recibieron muchas preguntas.
5: Nieto va a estar
6: de moderador,
5: va a ser un excelente episodio.
6: Ah, pues ya lo saben.
5: Recuerden la entrevista con David Skill en La Trinchera.
6: La Trinchera en YouTube, en cualquier aplicación de podcast. La Correcto. Trinchera con este sobrino y el partido de Trek Back los sábados con sobrino y Luis Balbino. Gracias a todos.
7: Siempre un placer.
6: Nosotros estamos en vivo hoy, YouTube Live, a la 1 de la tarde. Vamos a traerle 10 nuevos restaurantes que abrieron en Puerto Rico con nuestra amiga Miriam Castro de Puerto Rico, y de eso vamos a hablar y grabamos el episodio que sale el domingo en Puerto Rico, el problema, y vamos a indagar qué está pasando con el Copay Water System. Así que pendiente a nuestras redes que algo saldrá el fin de semana.
8: Nos vemos, la fuerza acompaña,
6: buen fin de semana.

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2: Estas son las historias que la redacción de Radio Isla 1320 trabaja en estos momentos. Comienza a llegar el agua para clientes de la zona 1 en Carraízo. Presidente Ejecutivo de Acueductos advierte el cambio por zonas se dará de manera paulatina. Alcalde de Toa Alta pide racionamiento preventivo para clientes de La Plata. Francisco Domenech sale hoy de la fortaleza, mientras portavoz del Partido Popular en el Senado cuestiona silencio del alto cuerpo legislativo ante una pesquisa tipo Cerro Maravilla que se había propuesto contra el secretario de la Gobernación. Autoridades identifican a hombre asesinado a tiros en Fajardo. Una mujer resultó herida. Altas las temperaturas en la isla. Gran parte de los municipios se encuentran bajo una advertencia de calor. Además, una nueva nube de polvo del Sahara llega este fin de semana. Así que, paisano, hidrátese, hidrátese con agua. Soy José Luis Renta. 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

0: Ahí está de Rubén Blades, porque maestra es la vida y también nuestro sistema escolar, así que vamos a hablar ya rapidito de eso. Vamos a dedicar mucho tiempo del programa de hoy para ello, pero primero buenos días Puerto Rico, buenos días isleños y buenos días a todos los residentes de nuestro hermoso archipiélago, siempre incluyendo las islas de Vieques y Culebra. Bueno, ya ustedes saben que hoy es viernes 7 de agosto del 2026, usted escucha Radio Isla 1320, yo soy Sonia Valentín, este es el Calentón. Acá yo pongo mi voz firme y pensamiento libre, siempre al servicio de ustedes para que juntos podamos transformar a Puerto Rico. Así que aprovecho para recordarles que pueden vernos simultáneamente y escucharnos a través de todas las redes y todas las plataformas sociales de Radio Isla. Así que escúcheme bien, en YouTube, radioisla.tv, por allí ya estamos transmitiendo en vivo, así que únase a la conversación. También por la aplicación de Radio Isla, descárguela si no lo ha hecho ya. Y en Facebook, entre y busque la página en Pages, página Radio Isla. Oiga, una vez la encuentre, dele me gusta y compártala. Sea bueno con el resto, que también debe estar al día y comunicado con nosotros. Y sabe que a mí me busca como Sonia Valentín en tres medios. Eso es Sonia Valentín entre medios. Ese es nuestro canal de YouTube. Vaya por allí, regístrese, prenda su campanita, que ya tenemos colgado el capítulo más reciente de Punto de Encuentro. Allí analizamos la situación de la transmisión de los casos, ¿verdad? Casos criminales, pero de personas comunes que se transmiten a través de nuestras pantallas televisivas. Así que es un análisis bien interesante. Seguramente usted quiere opinar, así que entre por allí y dé su opinión. Bueno, y ahora vamos a comenzar una hora completa de un programa especial, ¿verdad? Porque durante años los resultados académicos de nuestros estudiantes han reflejado una realidad que nos preocupa, por supuesto, cómo no. Las pruebas estandarizadas, los niveles de proficiencia y otros indicadores apuntan a un sistema, pese a múltiples reformas y a múltiples intentos y a una inversión que todos sabemos que es significativa de recursos públicos y de contribuciones de tanto el gobierno como el gobierno federal, pero continúa sin necesariamente producir los resultados que el país necesita y que todos estamos buscando. Hoy no vinimos a buscar culpables, por supuesto que no, ni a repetir diagnósticos que ya conocemos, todos los tenemos bastante claros. Queremos hacer una radiografía específica del sistema de educación, entender los factores que nos trajeron hasta aquí. ¿Cuáles son esas fallas estructurales? Ustedes saben que todos los días yo hablo de que el Departamento de Educación es el corazón de nuestro país y lo recalco y lo recalco, pero pareciera que tiene unas fallas estructurales. ¿Cuáles son? ¿Cuáles son esas que siguen limitando el aprendizaje de nuestros estudiantes? ¿Quién responde por esos resultados y sobre todo qué soluciones han demostrado funcionar mejor en otras jurisdicciones y debemos de alguna forma adaptarlas a la nuestra o replicarlas? Con ese propósito nos acompaña un panel de expertos para analizar con datos, evidencia, propuestas, el presente, el futuro de la educación pública en Puerto Rico. Vamos allá.
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0: Bueno, para este programa especial hemos invitado, ¿cómo quiere que se lo diga? ¿La crema de la crema o la crema de la crema? Bueno, la doctora Carmen Pérez, superintendente regional de Bayamón. Mónica Román, superintendente auxiliar de Planificación, Rendimiento y Calidad de Datos, ORE. Iván Benítez, director escolar y presidente de la Organización Nacional de Directores. Wanda Ayala Torres, directora ejecutiva de la Asociación de Educación Privada. Y la doctora Nanette Negrón, neuropsicóloga de Educarte. Bueno, aquí están ya todos presentados. Muy buenos días. La doctora viene en camino, ya mismito se une a nosotros. ¿Cómo están? Buenos días.
2: Buenos días.
0: Bueno, el regreso a clase. Vamos a hacer un análisis rapidillo, ¿verdad? Del regreso a clase. Yo lo recuerdo siempre igual. Debo decir, donde siempre hay de alguna manera una ausencia de algo. Algo falta. En este caso va a faltar agua. Van a faltar 50 cisternas que no están instaladas en unas escuelas. Yo no entiendo mucho por qué, pero está bien. Cuando venga el secretario le pregunto y él me explicará con mucho gusto. Y obviamente van a faltar a lo mejor plantilla completa, no sé si todas las escuelas están habilitadas o no. ¿Cómo usted vería, cómo usted ve, director, el inicio de clase?
3: Bueno,
0: acérquese al micrófono, por favor.
3: Desde el punto de vista de nosotros como directores, entendemos que este año ha sido mejor que otros años.
0: Okay.
3: Tenemos el personal asignado ya, La única situación que tenemos es la parte de administración, cuestión de finanzas, de que los fondos pues no han llegado a las compras como corresponde durante este año. Sé que el secretario pues hizo una estructura para llevar entonces unas canastas para tenernos un material de emergencia para poderlo darlo durante este año escolar. Pero nosotros siempre hemos luchado como directores de trabajar en nuestros propios fondos para poder administrar de acuerdo a la necesidad particular de cada una
0: ¿Y
3: de nuestras
0: eso
3: escuelas.
0: ocurre ahora o todavía no?
3: No, no ha ocurrido todavía. Entonces, para este año tenemos información de que el señor secretario nos indica que los fondos son menos que el año pasado y años anteriores. Y eso pues nos preocupa como administradores de la escuela. Pero no obstante, ver la cara de alegría de los niños, yo le iba a compartir a Carol lo que hacemos todos los directores para que estos niños entren con entusiasmo y mucho amor a la escuela, pues los niños, por lo menos nuestras escuelas, no se han percatado de estas necesidades que están ocurriendo. Y me preocupa lo del agua, porque por lo menos los compañeros míos, son 426, ninguno me ha hablado de falta de cisterna en las escuelas. Y una de las cosas que, por lo menos en Bayamón, yo soy director activo, una de las cosas que se cotejó durante el verano fue eso mismo, la cisterna, que estuviesen llenas y que
0: Sí,
3: estuviesen
0: bueno,
3: funcionando.
0: a lo mejor ustedes no les han hablado, pero el secretario mismo de su propia boca ha dicho que hay 50 escuelas sin cisternas en las zonas donde ya hoy se supone haya comenzado el recorte de agua y donde realmente no es que comenzó hoy, lleva más de 7 días sin agua, así que no ha habido capacidad de los que tienen cisternas probablemente de llenarla. O sea, esa situación es así. La situación con el presupuesto, ¿verdad? No quisiera empezar por ahí, pero ya que usted lo trae, es muy interesante porque es un presupuesto que tiene un recorte, como usted bien dice. Sin embargo, la realidad es que hay menos estudiantes en que se gasta el dinero.
3: Eso, fíjese, eso.
0: Si usted me mete en ese callejón, ahora salga de él. Ahora salga de él.
3: Vamos, lo mismo que hablamos en el año 2018, en el cual tuve la oportunidad de ser superintendente con la doctora Kelleher. Nosotros habíamos, ella nos explicó que cierre de escuela no era cierre de escuela, sino que era consolidación de escuelas. Que esos fondos que iban a estar en esa escuela que se iban a cerrar, se iban a transferir a la escuela nueva para darles mayores equipos, mejor personal y que hagamos buen uso de esos fondos. Cosa pues que no se dio. Y es bien
0: Siempre
3: extraño.
0: nos queda pendiente esa pregunta de base de que cómo es posible, ¿verdad? ¿Verdad? Para los que no sé si hay algún matemático acá, pero en realidad usted tiene un presupuesto, usted le da servicio o le presta servicio a una cantidad de gente, de momento esa cantidad de gente reduce, ¿cómo es que no reduce? ¿Cómo es que el presupuesto sigue necesitando más? Pero bueno, eso es una conversación, yo creo que de fondo bien, bien grande. ¿Cómo ve usted el regreso a clase?
4: Pues, ¿cómo veo el regreso acá a clase? Lo primero, oye, y gracias por la oportunidad que nos brindan. Me siento bien honrada que sea la región de Bayamón a la que le brindan la oportunidad de presentar aquí quiénes somos y cómo está el sistema, ¿verdad? Pero hablo de la región de Bayamón. Yo me siento bien complacida, bien alegre de que hayamos tenido que trabajar para este regreso a clase. Tengo que decir que en el caso de Bayamón, desde el mes de junio, nosotros levantamos nuestro comité de Back to School. Y regularmente, todos los lunes, estuvimos reuniéndonos, se llevaron a cabo desarrollo de distintas estrategias, se designó un personal para que fueran visitando constantemente las escuelas para ver qué faltaba y de lo que faltaba, qué podíamos trabajar o enmendar, amén de que no queríamos mirar si había un recorte o no del presupuesto, porque indistintamente de que haya el recorte, tenemos
0: Hay
4: una
0: que sacar el
4: responsabilidad.
0: trabajo.
4: Hay una constitución que nos obliga
0: De acuerdo.
4: a que nosotros tenemos que ofrecer una educación a cada uno de nuestros estudiantes y teníamos que buscar la forma y manera de cómo llevar a cabo ese ejercicio de la educación. Así que en el caso nuestro me siento bien feliz, orgullosa, porque nuestras 114 escuelas ayer pudieron abrir y pudieron recibir a nuestros estudiantes.
0: Espectacular. La realidad es que yo, bueno, yo aplaudí porque yo pertenecí durante toda mi vida a la región de Bayamón, ¿verdad?
4: Qué
0: Soy
4: bueno.
0: egresada de la escuela Carmen Gómez Tejera en Santa Rosa, escuela elemental modelo en aquella época, y luego entré a la Luis Pález Mato, también escuela modelo en aquella época. No sé si lo sigue siendo, profesora, ¿lo sigue siendo?
4: Lo siguen siendo.
0: Ok, muy bien. Bueno, no me quité la estrellita. Entonces, bueno, realmente, ¿cómo vieron ustedes el comienzo?
5: El inicio de clases surgió sin ningún contratiempo. Todas nuestras escuelas estuvieron listas. Nuestros directores y nuestras comunidades escolares se prepararon para recibir
0: a
5: los
0: estudiantes. Pero usted también es de Bayamón.
5: Claro, sí, la mejor región educativa.
4: Yo no lo
0: caramba. Hay que preguntar qué, ¿verdad?, qué está pasando en los otros lados. Pero bueno, en el caso de las escuelas privadas, ustedes ya comenzaron también.
6: La mayoría de los colegios comienza el 1 de agosto con el personal docente y no docente a preparación. Estarían comenzando con estudiantes ya la próxima semana y corriendo, porque por lo general siempre hay mejoramiento profesional, planificación, preparación de salones, etcétera, etcétera, según pasa en el departamento.
0: ¿Y cómo ustedes, verdad que son privadas, se organizan para que las escuelas estén listas?
6: Es que eso es ya prerrogativa de cada institución. Como sus presupuestos son de las escuelas y sus estructuras operacionales son privativas también, pues ya esto es un proceso que se viene trabajando todo el año. Tú vas, desde que ya comenzaste los procesos de matrícula en el mes de enero de ese año, ya tú vas trabajando tu presupuesto, ya tú puedes ir haciendo tus compras. O sea,
0: un poco eso es lo que piden los directores en términos de poder tener el acceso económico y controlar un poco lo que es la operación del daily de la escuela.
3: Eso es así, desde 1999 con la ley 149, fue un logro que tuvimos los administradores, los directores de escuela, una ley que nunca se puso en función, ¿verdad?
0: No me diga que no tengo abanico para sacar el abanico, ¿cómo me va a decir que nunca se puso en función?
3: No, o sea, fue una...
0: ¿Pero existen leyes que no se ponen en función? Estoy siendo irónica.
3: Muchas leyes que no se ponen en función, y esta fue una de ellas, y pues se cambió para la ley 85. Y en esa época éramos escuela de la comunidad y sí manejábamos los fondos, y sí manejábamos hasta los nombramientos que teníamos en nuestras escuelas, y éramos responsables de la comunidad escolar de que nuestra comunidad fuera exitosa. Si no era exitosa, era por falta de... el director.
0: Claro.
3: Que el director no era una persona que supervisaba bien.
0: Y eso cambió. Eso cambió. Llegó el abanico en relevo porque hay una ley que no está en vigor. ¿Cómo va a ser? Bueno, que está en vigor, pero que no se implementa. Entonces, realmente, ¿era mejor?
3: Sí, la ley 149 para nosotros, yo disfruté 4 años de esa ley. De 99 hasta 2004. Disfrutamos de ese
0: ¿Fue derogada?
3: No, fue derogada ahora en el 2018 con la ley 85. ¿Sí? Entonces nosotros enmendamos la ley 86 porque uno de los errores de la ley 85 es que le quitaron la permanencia a los directores de escuela. Y esa ley, pues nosotros logramos como organización que nos devolvieran ese derecho de un empleado de carrera, porque los directores de escuela no son de confianza, no son que caen de paracaídas. Nosotros nos preparamos, estudiamos, cogemos entrevistas y competimos para lograr una plaza. Así que tenemos el derecho a tener esta permanencia y le agradecemos entonces.
0: De acuerdo. Vamos a entrar un poquito en la situación del aprovechamiento escolar, ¿verdad? Las pruebas estandarizadas reflejan para mí un problema. Yo sé que lo vemos de diferentes ángulos, ¿no? Ha habido mejorías, ¿verdad?, que las ha reclamado el secretario. Pero bueno, nosotros queremos mejoría de excelencia, o sea, el país. El país, eso es lo que quiere. ¿Qué explica realmente las métricas como tal? A nivel elemental.
4: Antes de que explique las métricas, porque yo le quiero dejar esa parte a Mónica, pero en nuestro caso, lo primero, yo creo que debemos de dejar saber aquí para beneficio de la comunidad, es que son 114 escuelas en Bayamón. De las 114, 29 están en plan de mejoramiento. Indistintamente de eso, estamos en estos días regocijados porque tuvimos un resultado avasallador. Fue la región de mayor crecimiento en las 4 materias básicas, siendo de las 4 las primeras 2 matemáticas.
5: Inglés. En los últimos dos años.
4: Y obviamente, pues que tenemos, ¿qué ha provocado eso? Lo ha provocado la mucha pasión que le hemos puesto a la preocupación de que esto continúe, a la preocupación de que nuestros maestros estén cada día más apoderados de la importancia de que nuestro estudiante alcance un crecimiento en términos del conocimiento, porque en la medida en que él alcance ese conocimiento, ¿verdad?, en la parte académica, vamos a tener un estudiante que al final del día, cuando alcance su cuarto año, va a estar haciendo una aportación significativa, no solamente para él como ser humano, sino que
0: vamos a tener
4: para
0: un estudiante país. Que va a poder competir.
4: Definitivo.
0: Para poder tener lugares profesionales, para poder entrar en las mejores universidades. Y esa es nuestra responsabilidad como país. Claro. O sea, y ahí es a donde tenemos que llegar. Y aun cuando, y yo les felicito, ¿verdad? Anticipo la felicitación porque ha habido, sí, un aumento significativo. Pero estamos todavía en los 50% de aprovechamiento en casi todas las materias, 40, 50. O sea, muy rara aquella que pasa del 60 o el 70, al 70 y al 80. Eso es F todavía.
4: Fíjate, Sonia, me atrevo a decir, hablando con los estudiantes, porque yo disfruto tener que visitar mis escuelas. Y disfruto cuando visito mis escuelas hablar directamente con el estudiante, escuchar al estudiante y preguntarle al estudiante cómo te sientes y qué tú quieres hacer o cómo lo quieres hacer o si lo que te están ofreciendo es pertinente para ti. Me encanta cuando el estudiante, el otro día, un estudiante me decía, ¿habrá alguna otra manera que tú me puedas enseñar que no tenga que ser con la pizarra, con el libro, con el papel? Y ya nosotros tenemos que trascender.
0: Pues claro, a eso iba. Pues a eso iba. Quiero, ese es mi próximo punto, ¿verdad? Uh-huh. ¿Cómo transformamos? Que sí. Yo sé que es una palabra que yo uso mucho y que usted usa mucho.
4: Ese es nuestro lema en Bayamón.
0: Ese es mi lema en este programa.
4: Transformar
0: a Puerto Rico. Pero la realidad es que, ¿cómo están los estudiantes? Vamos a ver esas métricas. Claro. O sea, en escuela elemental, vamos a ir a la escuela elemental, intermedia y superior. ¿Cuál es, verdad? ¿En qué nivel estamos?
5: Bueno, nosotros nos dejamos llevar por el plan consolidado estatal, que es el que nos aprueba el gobierno federal, uh-huh. Donde ahí tenemos un modelo de rendición de cuentas que se divide un 40% en lo que es la parte académica, yeah. Tomando en consideración los resultados de español y matemática, tenemos un 20% que se basa en el crecimiento de la tasa de graduación o en las escuelas primarias, ese crecimiento que tuvo la escuela. Tenemos un 15% donde se toman los resultados de la proficiencia de nuestros estudiantes aprendices del español y tenemos un 25% que se basa en el clima escolar. Ahí tomamos en consideración lo que es la asistencia del estudiante, la participación en nuestras distintas pruebas estandarizadas, porque CRECE es nuestra prueba principal, pero tenemos otros procesos, uh-huh, estandarizados. Se toma también en consideración el porcentaje de las pruebas estandarizadas en inglés y la promoción de grado. Ahora bien, este plan consolidado tuvo una revisión y una aprobación del gobierno federal el año pasado, donde las métricas fueron ajustadas. ¿Por qué? Porque Puerto Rico enfrentó pandemia, uh-huh, tuvimos unos eventos atmosféricos que también dislocó nuestro sistema educativo,
0: sí,
5: y
0: los terremotos,
5: estudiantes. Uh-huh. Así que se hicieron esa revisión y bajaron esos estándares, lo que ha permitido, en conjunto con la Subsecretaría de Asuntos Académicos, evaluando todas esas áreas.
0: Pero aún bajando esos estándares, estamos en esos niveles.
5: Hemos subido.
0: Yo entiendo.
5: Pero vamos ahí, porque esto es un conglomerado donde también había unas herramientas curriculares que había que revisarlas, las mismas fueron revisadas y se le ha nutrido de unas herramientas a los maestros para poder mejorar ese aprovechamiento académico en adición a las intervenciones que hacemos, como nosotros en las regiones educativas de Bayamón, claro, que establecemos unos planes de trabajo adicionales para ir,
0: okay, mejorando. ¿Cómo salieron en general en matemáticas?
5: En matemáticas, en el caso de Bayamón, este año obtuvimos un 49.25%, teniendo un aumento de un 11.5% versus los resultados del año pasado.
4: La materia de mayor
5: crecimiento. Y el año anterior ya habíamos subido un 7%.
0: Ok, pero estamos en 49.
5: Estamos en un 49.25.
0: Ok, ¿Y en español?
5: En español obtuvimos un 56.24%, okay, y obtuvimos un aumento para este año de un 7%.
0: Ok, ¿y al final del camino qué otra medida hay ahí?
5: Tenemos en el caso de inglés,
0: ¿verdad?
5: Un 46%. Esta fue nuestra segunda materia de mayor crecimiento, que aumentamos un 10.77%, resaltando que la región educativa de Bayamón contaba en el año pasado con un solo facilitador de inglés, y ahí vemos que no solamente es el conjunto regional, sino también la disposición de nuestras escuelas, uh-huh, en mejorar en esos resultados.
0: Ok, y ahora nos salimos de Bayamón. ¿Ustedes tienen otras medidas, otras formas, otras pruebas que se dan también para esas métricas que han evaluado, que han visto?
7: Pues mira, en mi experiencia, ¿verdad? La mayoría de los casos que van a mi oficina es porque tienen una preocupación tanto en lectura, escritura y matemáticas. Y ahí es que entonces se establece una evaluación psicoeducativa. En mi experiencia, ¿verdad? En los últimos años ha sido alarmante. Muchos niños no saben leer, están en tercero, se supone que están en quinto. y parte del sistema también, no tienen las herramientas, que eso es una cosa que deberían contemplar a largo plazo en términos generales, porque, por ejemplo, si tenemos esos estudiantes en un 50%, ¿qué medidas en la marcha se han tomado para evaluar ese estudiante que no necesariamente es parte del programa de educación especial? Y muchas veces los papás tienen que costear esa evaluación, muchas veces el sistema, si es privada, no se la acepta. Quieren que sea su misma evaluación.
0: ¿Ustedes la aceptan en el sistema privado?
6: Eso depende de cada institución.
0: Cada escuela.
6: Es correcto. Pero la importancia de estas pruebas estandarizadas es qué hacemos con ellas. Porque de qué vale que tú pongas a los estudiantes a pasar este proceso si no utilizas esa data tan extraordinaria para mejorar y para trabajar un programa de crecimiento y fortalecimiento de las áreas que están.
0: Claro, en el caso de Bayamón, que tuvo un crecimiento, pues, porque no necesariamente pasó en el resto de la isla. Uh-huh. O sea, y verá, y obviamente ustedes son de la región de Bayamón, pero queremos mirarlo a nivel de isla, o sea, el sistema como tal, el sistema de educación. O sea, ¿qué hay que hacer? En este caso, ustedes tuvieron un crecimiento. ¿Qué hicieron o cuál es lo fundamental para el crecimiento?
4: Qué bueno, buenísima pregunta. Lo primero es que nosotros como región tenemos el mecanismo que utilizamos, planificación estratégica y conjunta. Cuando decimos estratégica y conjunta, nosotros tenemos componentes de superintendentes, gerencias académicos, tenemos superintendentes de evaluación y cumplimiento y tenemos los facilitadores docentes por materia, incluyendo la parte de educación especial. Dicho sea de paso, este año comenzamos con 4 facilitadores de educación especial que se van a estar integrando con los compañeros de materia, porque si nosotros no integramos al facilitador de educación especial, va a ser bien difícil que el compañero de matemática o el compañero de inglés diga, yo quiero ir a dar apoyo para los estudiantes de educación especial, pero ¿cómo lo hago? Ahí va a estar el compañero de educación especial. Pero indistinta o aparte de eso, nosotros tenemos proyectos especiales. Aquí hay unos proyectos especiales que hemos establecido, que los estamos persiguiendo con el resultado, el crecimiento que está dando ese proyecto particular. Así que hay uno que le hemos llamado Siembra. El proyecto Siembra, estamos bien recelosos con él. Lo trae y nos lo comparte una compañera que viene de otra región. Ella lo estaba empezando en su sala de clase como maestra. Al aplicarlo en su sala de clase y ver los resultados que había tenido allí, nos los explica inmediatamente. Nosotros no perdimos el tiempo el año pasado cuando comenzó nuestro curso escolar y lo pusimos a prueba para ver cuál iba a ser el resultado. Que quizás por eso cuando ahorita traes, pero todavía estamos en un 40 y tanto, y eso yo siento que es una F, puede ser hoy una F, para mí yo lo considero una A porque ese no era el resultado que yo tenía en aquel momento y aspiro a que ese 40 y tanto se duplique o se triplique, claro. Si nosotros seguimos la rutina que queremos establecer de que todo el mundo puede estar debidamente capacitado y dirigido hacia que esa es la meta que queremos.
0: Voy a totalmente, yo ahora cuando voy a ir a una pausa, pero cuando regresemos, ok, en Bayamón hay unos logros. En el resto de la isla, no necesariamente en todas las regiones educativas. Pero a nivel isla, todavía necesitamos mucho, tenemos mucho camino por nadar. Entonces, y por caminar, ¿verdad? Mucho mar por nadar, mucho camino por caminar. Y la realidad es, ¿qué tenemos que hacer? ¿Cómo transformamos? ¿Qué es lo que nos falta? Voy a una pausa. Soy Sonia Valentín. Este es El Calentón, un programa especial de educación. Ya regresamos.
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0: Bueno, escuchar Radio Isla 1320, yo soy Sonia Valentín, este es El Calentón, así que recuerde buscarme como Sonia Valentín entre medios, eso es Sonia Valentín en tres medios, vaya, regístrese ahora, prenda su campanita y no se olvide que este programa, tanto este como todos los otros, continúa por allí colgado, que puede verlo y repasarlo. Ahora continuamos con el programa especial dedicado a la educación.
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0: Continuamos conversando con la doctora Carmen Pérez, con Mónica Castro Román, con Iván Benítez, con Wanda Ayala Torres y con la doctora Negrón. Bueno, me quedé en el tema de cómo podemos mejorar el sistema de educación. Ya sabemos que hay unos rezagos. Ya sabemos que son, lamentablemente, mucho más marcados que en mi época. ¿Correcto? Uh-huh. Uh-huh. O sea, doctora, mi generación estaba mejor que esta.
7: Y la mía.
0: ¿Cómo hacemos? Me quedo sin manos, o sea, ¿cómo es posible que yo esté mejor que las chicas sobrinas que están ahí?
7: Y a veces es frustrante porque tenemos más recursos, debemos tener más recursos en este momento que antes de lo que teníamos, ¿verdad? Por ejemplo, yo recuerdo, y ayer le estaba hablando con una mamá, que en nuestros tiempos teníamos que ir a la biblioteca, buscar en las tarjetitas, sacar, buscar el libro. Ahora esta generación en un segundo obtiene el libro,
0: claro.
7: Obtiene incluso el resumen del
0: totalmente
7: libro. Yo entiendo que hay unos grandes desafíos, incluso la tecnología tiene mucho que ver. Los estudiantes, ese cerebro procesa más rápido, siempre están en el scrolling, y ya al parecer la escuela no parece tan atractiva. Y uno de los retos también es que muchos de estos padres nunca culminaron el cuarto año. Uh-huh. Y están trabajando en otras cosas, obtienen dinero. Pues no es una necesidad.
0: A eso iba. En el caso de los colegios, y le acerco el micrófono, por favor, atiéndense en el micrófono. En el caso de los colegios, en esta evaluación, ¿cómo fue el resultado en estas evaluaciones que ustedes hagan?
6: Ok, los colegios privados deciden qué pruebas estandarizadas utilizan.
0: ¿Y cómo fue el resultado?
6: Y te voy, es individual de cada colegio. Te voy a dar mi ejemplo de cuando yo fui directora escolar unos cuantos años atrás. Nosotros escogíamos la agencia que nos proveía las pruebas estandarizadas. Inmediatamente llegan esos resultados. Yo me siento con cada director de departamento de inglés, español, ciencia, matemáticas, estudios sociales. Y ahí evaluamos completamente los resultados de esa prueba para establecer el plan.
0: Claro, pero entonces usted me quiere decir que a nivel de escuela privada no existe, iba a decir un papado, no existe un nada. Bueno, hay algo que lo regula.
6: Sí.
0: Por eso.
6: Bueno, entonces, cada escuela lo tiene y el.
0: Pero no hay nada más allá de cada kiosco.
6: Bueno, pero está el Departamento
0: pues
6: de Estado,
0: eso, pues claro. Entonces,
6: bajo la ley 212, la agencia que establece jurisdicción sobre los colegios privados.
0: Por eso. Entonces, no hay ninguna información que ustedes como organización tengan de, ok, dentro de cada prueba que hizo cada quien, como fue, la realidad es que nuestros estudiantes de escuelas privadas en general salen mejor en esta área, pero eso no existe.
6: Existe... por examen, por ejemplo, College Board. College Board te da los resultados de cómo salió tu escuela en comparación a los restos de los colegios privados.
0: Ya.
6: De cómo salió tu escuela en relación a las escuelas del departamento y de cómo sale en la educación privada en general en relación y cuánto tipo de
0: ¿y cómo han salido?
6: Pues en general hemos salido por encima.
0: Ok, ya está. Y yo quiero saber... ¿por qué con esa inversión de dinero, que en este caso hace papá directamente, y en el caso de la escuela pública la hacemos el colectivo, todos invertimos uh-huh. dinero en la educación uh-huh. pública, no podemos lograr los mismos resultados? Si queremos transformar el sistema, o sea, si podemos aquí, ¿por qué no podemos acá? ¿Qué es lo que hay que cambiar? Díganme, abran la caja de Pandora, saquen la bandera y díganme esto, algo.
4: Yo tengo que decir, y aquí habla Carmen Perel, es la que vive allí.
0: Muy bien.
4: y la que viene, y la que viene del sistema público. Ajá. Y dentro del sistema público del municipio de Cataño, tengo que decirlo, ¿verdad? Pero es obvio que los estudiantes hoy día están esperando el que enseñemos y que enseñemos de manera distinta. Que enseñemos mirando cómo aprende cada cual, porque no todos aprenden de la misma manera. Que enseñemos quizás utilizando los distintos recursos que puedan estar disponibles para poder enseñar. En el Departamento de Educación ya se ha abierto el abanico de cómo nosotros vamos a utilizar los distintos recursos que puedan existir para poder cubrir los requisitos para cada uno de los grados con las materias o dentro de las materias para poder cubrir ese alcance esperado por cada uno de nuestros estudiantes a nivel del grado. Yo entiendo que nosotros estamos trabajando hacia esa línea, estamos capacitando ardua e intensamente al compañero maestro, porque de nada vale que nosotros tengamos el conocimiento y tengamos el contenido y que nosotros ese contenido no se lo compartamos al compañero maestro.
0: Los maestros y los gremios a continuar educándose.
4: Sí, claro, lo hemos visto.
3: Nosotros como directores estamos luchando hasta una carrera de gerencia que no van a darnos, ¿no? Porque ya se va la carrera magisterial, pues uh-huh. se va a eliminar. No obstante, tengo una diferencia con la metodología que se está utilizando en las escuelas. Ya estaba estudiando el último que ha salido de Finlandia, Suecia uh-huh. y Noruega, que esto que queremos hacer ahora, uh-huh. que es traer toda esta tecnología para que los niños disque aprendan más.
0: Se la han quitado allá.
3: Ya ellos se la quitaron porque saben que ellos se están dejando manipular por lo que tienen estas redes. Uh-huh. Y uno tiene que aprender, como escuché a la doctora que hablaba de que íbamos a la biblioteca, teníamos que buscar el tarjetero, teníamos que buscar los libros. Entonces yo leía dos o tres libros diferentes. Los jóvenes entran a la red y creen que lo que está escrito ahí es la verdad. O sea, que son, es una información que no está validada por los...
0: Sí, es como si pensáramos que si llevamos la tecnología vamos a mejorar el sistema poniendo la tecnología, y no necesariamente es lo que usted plantea, porque sí, hay lugares donde se han aumentado el uso de la tecnología y no necesariamente han tenido mejor resultado. Pero yo siempre me quedo y estoy con la esperanza de que podamos entrar en esa profundidad de qué tenemos que hacer. ¿Qué tenemos que hacer? O sea, tenemos un edificio de educación allí, ya no me acuerdo cuántos pisos tiene, tenemos múltiples regiones, tenemos maestros capacitados, tenemos directores capacitados, tenemos la estructura, tenemos la gente, tenemos el presupuesto del Departamento de Educación es a veces el presupuesto de un país entero. Así es. Cristo. Y no, más allá de los avances que hemos tenido, que los reconozco en este caso después de las pandemias y después de la situación de los terremotos, por ejemplo, en el sur, y de todas las cosas que hemos vivido, que estoy clara de ello, pareciera que fuimos hacia atrás. Es algo en el ADN, es algo que los muchachitos llegan, tienen menos capacidad. O sea,
4: yo no puedo decir que es que tengan menos capacidad, y con mucho respeto.
0: Hay más estudiantes de educación especial y menos estudiantes en la corriente regular.
4: Algo que yo lo menciono constantemente, ¿verdad? No puedo. Me tocaron el tema de educación especial, y yo recuerdo, ¿verdad?, cuando se surge la ley 94142, que fue la primera. Después entonces fue
0: un paréntesis. Los de educación especial cogen estas pruebas también.
4: También.
0: Correcto. Por eso. Sí. O sea, quiero tratar de entender si nosotros tenemos un volumen más alto, y no me voy a justificar yo misma que estoy haciendo de planteamiento, pero bueno, en defensa del mundo. Si tenemos un volumen más alto de estudiantes de educación especial y tenemos un volumen más bajo de estudiantes en corriente regular, ¿podría ahí haber alguna relación con estos resultados?
4: Bueno, tengo que decirlo. En aquel entonces, cuando surge la ley, que la primera es la 94142, para aquel entonces en el Congreso había este recurso de apellido Podemski, no puedo acordarme ahora el nombre, y Podemski ya desde aquel momento auguró que para estos tiempos nosotros íbamos a ver un aumento significativo en estudiantes de educación, marcados ya como estudiantes de educación especial dentro de la población general.
0: ¿Por qué?
4: Y yo tengo que decir, al día de hoy, en el caso de Bayamón, que Bayamón tiene un total de 31,781 estudiantes, de esos 31,000, ya nosotros vamos por 13,416 son de educación especial. Estamos hablando de un 42%.
0: Pero usted me dice eso, yo me quedo sin palabras, porque entonces...
4: No te quedes sin palabras. Mira lo que pasa. Al contrario, en lugar

0: manera, yo lo tengo que enseñar. Para eso está la educación diferenciada y la tenemos que poner en práctica. Y
1: me tengo que ir a una pausa y se puso esto. Yo sé que ustedes quieren hablar, se puso caliente. Lo que pasa es que ciertamente, doctor, estoy de acuerdo totalmente, sin embargo, es que yo voy un poquito más allá porque siempre voy más allá. ¿Qué es lo que me preocupa? Que si usted me dice que el 13% de los estudiantes solamente en Bayamón, en la región de Bayamón, del total es de educación especial, entonces el 42%, ¿de qué nosotros estamos hablando? ¿De qué vamos de país? O sea, ya tenemos que entonces estar pensando qué vamos a hacer con todas estas personas de educación especial una vez salgan del sistema. ¿A dónde van? ¿Cuál es el plan? No me las ponga tan difícil, doctora. Voy a una pausa. Soy Sonia Valentín. Ya regresamos.
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1: Continuamos hablando de educación, escucha Radio Isla 1320, yo soy Sonia Valentín, así que búsquenme en Sonia Valentín entre medios, eso es allí en YouTube, vaya, regístrese, prenda su campanita y ya ustedes saben que continuamos ahora con el programa especial Educación.
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1: Continuamos conversando con la doctora Carmen Pérez, con Mónica Román Castro, con Iván Benítez, con Wanda Ayala Torres y con la doctora Ana Negrón. Director, ¿usted tenía algo que decir? Estábamos ahí a punto de caramelo cuando nos fuimos.
3: ¿Verdad? Bueno, voy a hablar como líder de una organización, ¿verdad? Como director de escuela, no como Iván Benítez. La lucha de nosotros como directores es trabajar esta cuestión de los programas de educación especial, que todos los niños que se portan mal, enseguida vamos a evaluarlo y enseguida educación especial. Y mucha cuestión es cuestión de crianza, de que los padres se integren a ponerle, como decía el viejo mío de Paz Descansa, ponerle vergüenza a los niños para que no vayan allí a la sala de clase a portarse mal y el maestro perder la paciencia y no, vamos a referirlo. Y enseguida que llega a una evaluación, enseguida aparece que el niño se va a registrar en el programa de educación especial. Así que hay que integrar a la familia para que la familia sepa de que tiene que ayudarnos la cuestión de la conducta. Pero hay otra cosa, que el paradigma de nuestro sistema, ¿verdad? Y hago mención del libro de colega, el colega de la Universidad de Calle, el doctor Humberto Maravé, que en conversaciones que tuvimos, el paradigma de Puerto Rico parece que es llevar una educación a la pobreza. Llevar una educación de que gastamos dinero, tratamos de justificar que nos den más fondos federales para que haya dinero en el departamento, pero ese dinero no está llegando a la escuela. Ese dinero no se está aplicando a los estudiantes. Tenemos una esperanza ahora con el señor secretario, que nos habló al final de una reunión que tuvimos el viernes, que su intención es luchar porque los fondos lleguen a las escuelas y que lo administren a las escuelas. En una reuniones que tuvimos antes, ¿verdad?, con otros secretarios de educación, nos decían que no podía llegar a las escuelas porque supuestamente pues había mal manejo de fondos. Algunos directores, ¿verdad? Hubo directores que fueron
1: y políticos también, no se preocupen.
3: No, pues de ahí de todo la gente.
1: Y secretarios también.
3: Secretarios de educación.
1: No lo olvidemos.
3: Pero como yo siempre he dicho, cada persona se haga responsable de su conducta, y como dije el secretario que me lo dijo, un director hace mal uso de los fondos, pues arréstelo. Y pásalo por
1: claro,
3: las noticias.
1: Lo mismo. Y en tiempo de que hubo un secretario, ¿verdad? Ya hasta encarcelado. Sí. Bueno, pues ya. Se hace el proceso. Y nosotros, no por eso vamos a detener el crecimiento.
3: Pues si nosotros logramos lo que tenía la ley 149, que para mí es una ley de avanzada, y que en los estudios que hicimos en la universidad cuando visitamos, yo no pude ir, pero visitaron a Finlandia. Era exactamente la misma ley 149.
1: Wow.
3: Que daba autonomía.
1: Y nos fuimos para atrás.
3: Y nosotros nos fuimos para atrás. La única diferencia es que allá el salario del maestro, que debe ser, se le paga más al maestro que otras profesiones. Pues se le reconoce que el maestro es el que forja a los demás profesiones. Y aquí es diferente. Cuando estudiamos la cuestión de las admisiones de la Universidad de Puerto Rico, recinto de Río Piedras, ¿no?, donde somos, el índice de aceptación o de admisión para la Facultad de Educación era la más bajita, y la más alta era ciencia
1: médica,
3: uh-huh, ingeniería, arquitectura, uh-huh, y educación era la más bajita. Que si nosotros podíamos cambiar, uh-huh, de que lo que vayan a ser maestros tenga que ser aquellas personas de mayor capacidad y destreza, pues
1: eso puede ayudar. Estamos entrando en el tema de transformación. Eso puede ayudar a transformar definitivamente y obviamente, claro. Y si nos vamos en la perspectiva histórica, lo que ha pasado es que esa perspectiva se aplastó, pero en origen, en principio, ser maestro era importante, sí, y era la gente más inteligente de la calle, porque era el que iba a enseñar a los demás. Y digo, lo digo porque mi mamá tiene 92 años y fue maestra. Y obviamente en esa época la gente que era maestro era el más que sabía. sea, no era el que menos sabía, como estamos ahora señalando, no es que menos sabe, sino el que menos requisitos tiene para entrar. O sea, los requisitos eran altos, estudiar educación no era tan fácil, entrar al sistema tampoco. O sea, y todas esas cosas las hemos perdido. La integración de la familia. Hablábamos de la integración de la familia. Y yo siempre me voy a que pensamos en San Juan, que lo conversamos, ¿verdad? Antes, y yo sé que hay que integrar la familia, pero ¿qué hacemos? Si tenemos a San Juan, ¿verdad? Que se ve de un color, de una forma, y tenemos el resto del país donde probablemente mamá es una ama de casa, no tiene a lo mejor ni siquiera educación formal ella, tercero, cuarto grado. Yo he tenido gente alrededor mío, que gente de 45 años, que me ha dicho, a mi mami me sacó de la escuela. Cuando gente, una señora, bendito,
0: Será la práctica, será
1: falleció,
0: otra.
1: tenía 45 años, comerío. Vivía en comerío, su mamá la necesitaba en la casa y decidió sacarla de la escuela. Ella llegó hasta el segundo grado. Una persona inteligente, ¿verdad? Si me
0: Más que el
1: preguntan a mí,
0: momento, la
1: pero
0: estructura era
1: eso
0: esa.
1: era lo que
0: Sí.
1: pasaba. Hoy día no pasa necesariamente, no sé si pasa eso, pero la realidad es que hay papás que no están educados. O sea, y como un papá que no está educado, pues no sé cómo participa del
0: Pues
1: proceso de
0: yo no
1: educación.
0: sé, Sonia, tengo que decir. En Bayamón, ¿verdad? Y cuando yo llego a esta fase de como superintendente regional y me traen el que había que mirar unas propuestas que había que ¿verdad? Firmarlas para que pudieran ser aprobadas, una de las propuestas era la del programa de adultos. El programa de adultos, como todos los conocen, ¿verdad? A lo mejor dicen, esta es la escuela nocturna. En Bayamón tenemos 7 centros operando como escuelas nocturnas.
1: Importante, okay, vamos, estamos
0: Y
1: aprendiendo.
0: cuando yo los miro, lo primero que hago es pensar en mis estudiantes de educación especial y entonces, como estoy diciendo, esta responsabilidad de aprender no le corresponde solamente al maestro y aunque le corresponda al maestro, las horas que lo va a tener allí de lunes a viernes no es suficiente y si después que lo tiene de lunes a viernes y que le ha enseñado que uno más uno es dos, ese uno más uno se tiene que mantener, ese resultado, ¿y dónde se mantiene o dónde le damos un poco de seguimiento en la casa? Así que cuando miro la propuesta del programa de adultos, pienso rápido, ¿cuántos estudiantes hay de educación especial que sus padres necesitan un fortalecimiento para poder apoyar desde la casa lo que académicamente acá estamos trabajando? Y rapidito me vendieron la idea, ¿qué tal si preparamos que uno de esos centros de programa nocturno pueda ser un proyecto de alfabetización? Y le dije, con muchísimo gusto lo vamos a hacer, pero yo quiero ver en datos, en estadística, hemos probado y sabemos dónde están esos padres que dominan o no dominan. Pues tengo que decirte que me trajeron unos resultados precisamente del municipio de Cataño. Y cuando me traen los resultados del municipio de Cataño, yo le digo, ahí es donde yo quiero el centro de alfabetización. Tenemos allí 76 estudiantes participando. Programa de adultos, tengo hasta una señora que tiene 76 años y para mí, doña Lidia, cuando me dijo, y yo voy por más, después que yo alcance este cuarto año, yo quiero entrar a la universidad y a ti se te paran los pelos porque tú dices, entonces es más chévere todavía cuando tú dices 76 y tú miras las edades de los 76. Óyeme, no todos son como doña Lidia de 76, tú tienes otros que están allí de veintitantos, tienes tres nenas que están embarazadas, que ya mismo van a tener.
1: Y ese es otro tema profundo que tenemos que atender, es que nos quedamos casi sin tiempo. Pero la realidad es, una hora no da para arreglar el sistema, productora. Necesito las 2 horas y como imagínate, si este problema ha estado aquí presente por tantos años, no vamos a llegar mucho a una
0: Estamos
1: hora.
0: a la orden, no te vayamos, porque me encantaría poder presentar después el resultado de lo que te estamos diciendo
1: Claro,
0: que tenemos aquí como
1: sí.
0: proyecto innovador.
1: Nosotros
4: A mí me
1: vamos.
4: pueden usar para las
1: Sí,
4: ideas.
1: nosotros,
4: Bueno,
1: vamos a
4: gracias.
1: hacer otro programa definitivamente y lo voy a lograr, lo vamos a lograr, porque para mí la educación es número uno, o sea, es el tema número uno, después todo lo demás. O sea, para el país se nos va en la educación y el país vive si tiene educación.
0: Así
1: Entonces, ¿cómo podemos lograr estas transformaciones? Pues eso es ahí lo más importante. Ahí toco otro tema. Si esa gente está allí, En esta época, ¿qué pasó? Se fueron de la escuela, la deserción escolar. No pudimos llegar ahí. Así que, y a las métricas suyas, que básicamente yo también creo que en términos de las métricas, ¿verdad? Hay unas cosas allí que podrían ajustarse para que se vieran mejor.
4: Tengo que recorrer, pero lo importante es el interés, el deseo que tienen nuestras comunidades escolares y sobre todo aumentar el apoyo de nuestros núcleos familiares, porque el ente familiar es bien importante para que apoye la labor que nosotros estamos haciendo como institución educativa.
1: Director.
3: Pues reestructurar el sistema en el sentido de que el nivel central sea fiscalizado y supervisor, el nivel regional sea facilitador y de apoyo a la escuela y que la escuela ejecute la educación de acuerdo a la necesidad particular de cada una de las
1: Otro comunidades. Tema, ¿por qué no se logra eso? Ahí entra la política.
5: De intervención temprana. Desde bien pequeño, los nenes tienen, aquí en Puerto Rico hay muchos programas. Está intervención temprana, está Head Start, está la escuela desde primario, se está identificando que hay niños con problemas. Incluso podemos observar a esos papás con problemas.
1: Otro tema, porque hay tanto niño de educación especial en Puerto Rico. ¿Qué es lo que está pasando? ¿Qué ocurre? Bueno, les quiero agradecer a todos que me hayan acompañado. Nos quedamos sin tiempo, pero les agradezco enormemente y volvemos. ¿Verdad? Quiero que se comprometan a que volvemos a tocar este tema
0: por favor,
1: con una hora más o 2 horas más. Así que, bueno, voy a una pausa. Soy Sonia Valentín, este es El Calentón. Agradezco, por supuesto, la visita de la doctora Carmen Pereles, superintendente regional de Bayamón. Gracias por el trabajo, doctora. Y Mónica Román Castro, superintendente auxiliar de Planificación, Rendimiento y Calidad de Datos de ORE. Gracias por el trabajo. Iván Benítez, director escolar y presidente de la Organización Nacional de Directores. Gracias por el enfrentamiento todos los días con el sistema. Wanda Ayala Torres, directora ejecutiva de la Asociación de Educación Privada. Gracias por también la aportación que hacen en la educación desde otra perspectiva. Y a la doctora Nanette Negrón, neuropsicóloga de Cujarte. Gracias. Gracias por el trabajo también. Vamos a una pausa. Soy Sonia Valentín. Esto es El Calentón. Ya regresamos.
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1: Asesionamiento, la renuncia, las reacciones, la economía, Luma y Francisco Domenech. Con eso y más se forma el verdadero calentón. Un diagnóstico no implica, muchas veces nos impacta, también transforma, que ya hablamos hoy de cáncer de pulmón. Bueno, le rendimos tributo a Camilo VI y José José con la música de Michael Gabriel. Soy Sonia Valentín y el calentón continúa ahora.
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1: Bueno, que hemos tenido una mañana intensa con una hora que se nos quedó cortita hablando de educación, tema que necesitamos tomar recurrentemente porque pues sabemos ya y lo he dicho y lo sigo diciendo, ese es el corazón de nuestro país, se nos va la vida allí, pero también nos llega la vida y el desarrollo como país si tenemos mejores estudiantes y mejores resultados. Pero bueno, hoy es viernes 7 de agosto del 2026, escucha Radio Isla 1320, yo soy Sonia Valentín, este es El Calentón. Acá yo pongo mi voz firme y pensamiento libre, siempre al servicio de ustedes para que juntos podamos transformar a Puerto Rico. Y les recuerdo que pueden vernos y escucharnos por todas las plataformas digitales de Radio Isla simultáneamente. Así que vaya a YouTube y búsquenos como radioisla.tv, vaya a la aplicación, descárguela, búsquela, eso es Radio Isla también, y busque Pages, en Pages va a ver Radio Isla, lo busca por allí, le da me gusta y lo comparte. Les recuerdo que vaya que me busquen como Sonia Valentín entre medios, eso es Sonia Valentín en tres medios. Suscríbase ahora, prenda su campanita y no se pierda de la conversación que tenemos allá en Punto de Encuentro. Les recuerdo que también los segmentos que tenemos por acá los colgamos allí, así que si usted quiere repasarlos o quiere opinar sobre alguno de ellos, entre, suscríbase y déjeme su comentario por allá. Bueno, vamos inmediatamente. ¿A qué? Yo no estaba ya en el verdadero calentón. No, pero las llamas están encendidas ahora. Vamos al verdadero calentón.
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1: Bueno, y se forma el verdadero calentón con Nitza Morán del PNP, Nina Valedón del PPD y Nelly Lebrón del PIB. Saludos a las tres.
14: Buenos días.
1: Bueno, qué N. Nitza, Nina, Nelly.
15: Este es el segmento de las tres
14: de
15: también.
14: De
15: las N. De entre medio. En el PNP, en el popular y en el independentista.
1: Te acabo de dar un aviso. María purísima. Está creativa. Vamos a ver. Mira, pues, ¿cómo andan? Muy buenos días.
16: Buenos días.
1: A cuentagotas el inicio del racionamiento. Yo tengo que buscar por aquí la cantidad de gente que me ha escrito a mí que si le tocaba hoy y no le ha llegado. que si no ha llegado el agua. O sea, grupo, vamos a ver, grupos que ya se suponía que hoy a las 6:30 empezó el racionamiento y que racionamiento, ajá, y el agua nunca les llegó. Así que nunca les llegó en ningún momento. Oficialmente llevan 7 días ya sin agua potable. Y entonces hoy se suponía que estaban en el grupo de que iba a recibir agua, pero no les ha llegado. ¿Cómo va esto, Nitza?
15: Yo creo que el sistema problema está complicado, pero más complicado está la comunicación, ¿verdad? Es como cerrar la llave de inmediato y todo el mundo se queda sin agua. El sistema pluvial no funciona de esa manera. Lo que sí es que, aunque se haya dividido las zonificaciones, nosotros en San Juan tenemos sectores que llevan más de 116 días sin el suplido de
1: brutal.
15: Agua.
1: Entonces, no se pudieron preparar.
15: No, es que ni siquiera había proyectado una sequía a ese momento, ¿verdad? No, hubo un problema de infraestructura, de poco anuncio, de poca comunicación. Damos eso por sentado. Así que ahora mismo con la complicación de racionamiento se complica aún más cuando se crea la expectativa de unas zonificaciones que ya llevaban como Coupey 5 o 7 días sin el agua y previsto a que ellos se estaban preparando no para estar sin agua, es para preparándose para tener agua, para prepararse en las 48 horas. Así que eso realmente es lo que ha creado indignación en todo el mundo. Tú no tienes que ser legislador, tú no tienes que ser alcalde, esa es indignación porque nosotros tenemos falta de agua también y no nos podemos preparar, quizás tampoco, no estamos en nuestros hogares, no tenemos cubo, no tenemos a nadie en este aspecto, una persona que vive sola como yo no me puedo preparar. Así que dicho eso, la realidad es que desde el principio cuando yo veía que el cambio climático, el niño y todo este fenómeno y que los embalses iban bajando, yo siempre dije prepárense para un posible racionamiento. Cuando vino la posibilidad de la conferencia de prensa, dije, prepárense todo el mundo.
1: Sí, está bien.
15: Sin saber quién iba primero y quién iba después. Sí. No me queda más remedio, Sonia, que decirte, busquen agua, traten de tener. Y, o sea, la falta de ahora mismo, como tú bien introduciste el programa, de que se supone que llegue y no llegue, no nos queda de otra que obviar quizá esas comunicaciones, lamentablemente, y decir, yo voy a salir a buscar agua.
1: Mira, le estás diciendo a la gente que el gobierno no opera.
15: Claro. Es que es impredecible.
14: Mira, aquí, yo escucho al PNP decir, ¿verdad?, estas cosas. Que el sistema es complicado.
15: Es que no es PNP, es todo el mundo,
14: pero, Nina. No todo el mundo dice las cosas que ustedes dicen, definitivamente que no. Y dicen, el sistema es complicado. Pues es que están como el estudiante que no estudió para el examen y dijo, el examen está difícil. Pues claro, porque ellos no se planifican, no estructuran, no le dieron mantenimiento, no atienden los salideros, no atienden lo que se sobra en la producción. Entonces tienes a una gente que desde enero está viendo que estamos encaminándonos en sequía, que incluso en la vista pública se le cuestionó por qué usted no está activando los protocolos de sequía cuando estamos en condiciones peores que en otros años cuando ha habido sequía. Y el tipo no hizo nada. Entonces ahora quieren decir que es un problema de comunicación. No, es un problema de ejecución y de visión. El país no eligió al PNP para que fuese relacionista público, lo eligió para gobernar y son incapaces de hacerlo. Entonces la creatividad del PNP solo les da para imponer un racionamiento y ni siquiera le cumple a la gente, juegan con las expectativas de la gente. Hay gente que lleva días sin agua desde antes del racionamiento.
1: Bueno, San Juan lleva un año peleando aquí por la falta de agua.
14: Invirtieron millones de pesos en Fitur, ¿verdad? Para buscar inversión en Europa. Millones de pesos en Fitur para buscar inversión en Europa y traer turismo. Y demás gastaron por ser anfitrión. Pues mira, el país les regaló esta semana un artículo diciendo más de 100 días sin agua en Puerto Rico y eso se suma a los apagones.
1: No, ¿y tú y te CNN que no tiene por todos lados también? O sea, la realidad es que la gente que viene, decía ayer, escuchaba yo a uno de los directivos, una persona de turismo, diciendo, creo que era el que tiene que ver con turismo internacional, que se me olvida el nombre, ¿cómo se llama? El DMO de... Decía, la gente ahora cuando llama, pregunta, ¿tiene cisterna? tienes planta. Uh-huh. Ya no le importa las camas, sí, ni las piscinas, ni si está todo incluido. ¡Qué fuerte!
4: Sonia, lo que pasa también es que escuchamos todos estos discursos, ¿verdad? Llevamos 12 años, pues en 12 años, ¿qué ha pasado? Porque esto no es una cosa que es de ahora. Aquí en el 24 se hizo una ley y se aprobó la ley número 91. Tú dices eso y yo suspiro. ¿Tú viste que yo suspiré? O sea, pues, pero tú sabes, es bien bueno tú estar por ahí en los billboards, promesas cumplidas y todas estas cosas. Y cuando la gente ve si eso que están leyendo en los billboards, cuando llegan a su casa, está cumplido realmente, es una decepción. Entonces tú ves, mira, se aprueba una ley que es para el manejo y la recolección de las aguas pluviales en el 2024, de manera que esas aguas que no son potables se puedan recoger y se puedan utilizar, y así se hace menos oneroso el uso del agua potable, porque realmente la cuestión de la sequía es cíclico. Uh-huh. Entonces,
1: no es algo de lo que nos vamos a escapar. No nos vamos a escapar.
4: Nosotros en el Caribe tenemos unos ciclos.
1: Sí, sí, y en Arizona no llueve y la gente vive.
4: La gente no
1: pasa nada, exacto, la gente vive y no llueve.
4: Perdóname, Nina, el hecho de... Entonces, ahora echarle la culpa a la gente de que no utilizan...
1: Es un mal manejo absoluto.
4: Es malo, porque
1: Y no dejo de ahora necesariamente,
4: no,
1: perdón.
4: No, esto no es de ahora.
1: Pero la realidad es que si llevas 12 años, pues algo debió haber mejorado.
15: Ha estado mejor. Pero se mejora. Mira, nosotros somos testigos que en California, todos los años, hay fuego forestal. Uh-huh. Claro. Todos los años.
1: Sí, pero los apagan.
15: Todos los años se apagan, pero tenemos pérdidas. Sí, llega a hogares. Tenemos personas afectadas por el humo. Por condiciones climáticas que afectan el sector, pero el gobierno hace la posibilidad de apagarlo. Fíjate que no los evita.
4: No los puede evitar. Pero tiene un plan de manejo.
15: La planificación es apagarlo, pero siempre hay unas pérdidas en agricultura, en hogares, y en envejecientes y personas que se afectan por el humo porque llega a XY urbanización, Nisa, y todo lo demás.
4: Yo soy maestra. Las maestras están acostumbradas a planificar para tener una forma de uno trabajar con una situación que se pueda dar en el futuro. En el camino ese plan se puede modificar.
1: Hay incendios y no vamos a poderlos coordinar. Lo triste sería que ocurriera un incendio, estuviera despegado y por todos lados, y el gobierno de Los Ángeles o de California dijera, es que tengo problemas con la tubería, no hay agua, no sé cómo voy a apagar el fuego. O sea, son dos cosas, una cosa no la podemos controlar, pero nunca el gobierno de California ha dicho, yo no tengo cómo manejar. Agua para
15: poder ni ningún gobierno de turno que hemos tenido. Hemos hablado de aquí de la politiquería. Mire, aquí todo el mundo sabe que desde un inicio se habló del señor Robert Martínez porque era popular y lo sacaron. Ese señor estuvo en esa posición muchísimos años. Yo no sabía que era popular. Entonces teníamos, ahora mismo, tú visitas a las estaciones de agua.
4: Si era popular, había agua.
15: No hay manera de recaudar más agua y perdimos galonaje porque estaban vacías las piscinas de filtración.
14: En San Tomás no
15: tienen mala administración, mala supervisión.
14: En San Tomás no tienen los mismos recursos que tienen en Puerto Rico.
15: La culpa no es huérfana.
14: Ni siquiera tienen ríos allí. Y ellos están en sequía y no tienen racionamiento. Lo que pasa es que aquí el gobierno del PNP tiene un racionamiento de razonamiento. No razonan, no saben gobernar, no saben hacerlo. Lo triste es que le dijeron a la gente, nosotros tenemos las soluciones, nosotros vamos a tener el equipo. Tengo 8,000 resúmenes de la mejor gente. Y vienen y nombran a gente que claramente es incompetente. El mismo alcalde de San Juan lo dijo, es peligroso estar en una sequía con esa gente al mando. Y entonces la gobernadora y su gobierno no aprenden, porque dentro de esta crisis siguen dándole los permisos a Esencia, ¿ves? Que se quieren chupar el acuífero,
4: bueno, pero,
14: y ponerlo en riesgo de que se contamine con sal.
4: Hablando de Esencia, Pablo José dijo que hay que examinar bien a ver si
1: no voy a pasar a Esencia todavía, ya mismo voy por allí, pero
15: la realidad es que está bajo un sistema de Cupe Water System y se ha traído a colación públicamente el problema que tenemos ahí, que para algunos dice no hay problema, para otros es que cerraron. La realidad es que estamos sin
1: agua.
14: Lo que pasa también.
1: Pero antes de que no hubiera agua, yo tengo una gente aquí que viene toda la semana y que no tiene agua en San Juan.
14: Sonia, en San Juan, en Corozal, en Aguada. O sea, ahora estamos con el Chijichija porque es el área metropolitana donde la mayor parte de la gente de este país vive. Pero aquí hay problemas con abasto del agua en toda la isla. Aquí nosotros hemos tenido gente que vienen y tú los conoces, que están años sin agua, que la cisterna no es un lujo, es una necesidad. O sea, en Carolina, nosotros tenemos sectores que no tienen agua hace 40
1: años. El problema no es de ahora, pero dame un segundito, el problema no es de ahora. Pero nosotros tenemos un proyecto que fue presentado y aprobado por el Senado, que la Cámara todavía no ha aprobado, donde se desglosa punto por punto cuáles son las posibilidades y los trabajos que hay que hacer para atender definitivamente el problema del agua. Allí está, el problema no es de ahora. La pregunta es, si todavía ni siquiera han aprobado el proyecto, olvídate, vamos a sacar el proyecto de lado, vamos a hacer la pregunta. La pregunta es, ¿cuál de esas cosas se ha atendido en 12 años? ¿Se bajaron los salideros?
15: Dime. No, pero tenemos salideros.
1: Pues entonces no se ha atendido. O sea,
14: es la realidad. Yo se ha trabajado con la gente que se roba.
15: Yo quiero darte la buena. Yo no voy aquí a predicar la moral.
14: Por eso. Esto no es de 12 años, Sonia.
1: Por eso yo quiero darte la buena de que el sistema está roto y de que ahora mismo tenemos una situación. Son dos situaciones y no nos confundamos. Hay una situación de sequía que muy bien se podría haber atendido con el proyecto de ambiente, ¿verdad? Del cambio climático. Que la pregunta es, gobernadora de Puerto Rico, el secretario de Recursos Naturales, director ejecutivo de Acueducto, ¿ustedes creen en el cambio climático?
15: Es que también pregunto. También hay una responsabilidad.
1: Lo otro. No me digas que no me bañe. Lo otro.
15: No, que seamos responsables con nuestros cuerpos de agua, porque yo he ido a Río y a Laguna en que el comportamiento humano ha sido devastador con estufas de vera y desperdicio.
14: Pero igual, echarle la culpa a la gente es la solución más fácil. Decirle a la gente, no tenemos agua y es culpa tuya si dejas
1: de lo que está escrito para atender en ese proyecto. Nada se ha atendido. Es más y voy más. El señor Pesquera, comisionado por la gobernadora de este país, doña Jennifer González, le dijo que hiciera un proyecto, bueno, un estudio, un análisis, una cosa, lo que fuera. Lo hizo, lo presentó. ¿Qué de las cosas que señaló el señor Pesquera allí se han ejecutado hoy?
14: Bueno, el administrador de AAA dijo claramente que no iba a tomar en consideración las recomendaciones que hizo
1: Pesquera. ¿Para qué lo comisionaron?
14: ¿Para qué lo comisionaron? Otro comité, para un comité de estudios y mira, ya estamos hartos.
1: Yo se la quiero dar al gobierno cuando la tenga.
5: Para que parezca que hacen.
1: Pero si no la tiene,
14: el estudio de
1: no
14: cambio climático, Sonia, que tiene más de 700 páginas, está allí desde el 2018 con las recomendaciones de los especialistas y de la gente científica que sabe qué es lo que tiene que hacer, con recomendaciones específicas, con claridad, incluso con leyes que han identificado que ayudarían a mitigar el problema.
1: 18.
14: ¿Y qué ha pasado?
1: 18, ¿qué ha pasado? 19,
14: absolutamente 20, nada. 21, disolvieron 22, el comité 23, que fue 24, que hizo ese trabajo.
1: 25, 26, miren, lo conté con los deditos. Ad honorem. Mire, con 9 años, de un grupo de especialistas que saben lo que pasa con el ambiente, que entienden y que son los cerebros que nosotros tenemos en este país. El problema es que no tenemos en el gobierno. No tenemos de asesores o de comité. Hay que sacar a gente esta y poner gente inteligente, de verdad, profesionales, serios en el gobierno.
14: Pero aquí estamos.
15: El comité interagencial que se dictaminó por el tribunal, que de hecho no se están acogiendo algunas sugerencias que se dieron allí y que hoy tienen una vista pública evidenciaria para saber cuál es el plan de acción que se sostuvo de esas personas.
1: Un alcalde peleando solo.
15: Nosotros peleando y los legisladores también, porque algunos más vocales que otros, pero estamos peleando igual.
14: O sea, pero ya el problema está aquí.
15: Es la indignación.
5: Todas las determinaciones de este gobierno son para buscar titulares que parezca que hacen. Yo recuerdo cuando hizo el anuncio la gobernadora, el problema del agua se resuelve hoy.
14: Y hoy está empezando un...
1: La renuncia del presidente de la Junta de Gobierno de Acueducto, Héctor Ríos Ramírez, ante señalamientos de que con él no consultan. Y yo he escuchado a todo el mundo, por la gente por ahí, decir, ah, pero, y la misma gobernadora, ah, pero él pudo reunirse y convocarse él. Sí, está bien.
14: ¿Pero qué?
1: ¿Pero quién es el responsable? O sea, está bien, ajá, que, ah, pues con no cumplió, pues yo tampoco tengo que cumplir. No, no, no, no, no. Aquí hay una responsabilidad. Y la responsabilidad es usted llama y usted convoca. Y si esa gente no viene para acá y usted sabe que le están diciendo que tiene una crisis, yo no sé. Usted levanta el teléfono y dice, oiga, ¿quién es el que está en la Junta? Dígale que venga. Yo soy la gobernadora. Yo le estoy diciendo que, por favor, si puede venir a la próxima reunión. Yo no espero a que él tenga la iniciativa de si él quiere que sí. Está bien, que él lo hizo mal. Ok, pero ¿cuán mal lo hizo él y cuán mal lo hice yo? O sea, si tú no llegas a esta reunión que es tan importante y trascendental, yo la dejo pasar y ya. No, no, yo te llamo. Tú tienes que estar aquí, hermano. Y si él me dice que no, ¿qué hacemos?
15: La cosa cambia.
1: ¿Qué hacemos?
15: La persona
1: la cosa cambia. Claro. Y si tú me dices, director de acueducto, que tú los estás citando y no van, ¿qué hacemos? Ah, pero si la Junta me dice, yo no tengo comunicación con el director de acueducto, ¿qué hacemos? Ah, pues a todo esto, pues si tú no sabes, pues yo tampoco. Pues si tú no me llamaste, yo no te llamé. Ah, pues si tenías que llamarme tú y te llamé. Y yo no te llamé, pero tú me podías llamar. ¿Qué jueguito es
15: eso? Y yo con mucho respeto, porque no conocía al presidente de la Junta.
1: ¿Qué jueguito es
15: eso? Pero decidió renunciar porque no lo llamaron para advertirle de racional. Prefirió renunciar. Me voy. Y es mucho más fácil el remedio que la enfermedad, ¿verdad que sí? En vez de haber tomado cartas en el asunto, ¿y sabes qué? Haberlo hecho público un principio, que el presidente de Cuento de Cantarillado no lo llamó y que este es el modo operandi.
1: Mira,
15: y que
1: no, yo voy a tomar cartas. Tenía que hacer algo mejor, no, la Junta. Pero ahí están los alcaldes, también la Asociación de Alcaldes
14: y la
1: Federación.
14: El problema
1: que ahora que haber hecho,
14: lo buscamos en su
1: permiso casa. Que tenía que haber hecho. Pues la Junta pedirle la renuncia.
14: Seguro.
1: La Junta pedirle la renuncia.
14: Si no sirve, pero mira, el problema es que ahora se quiere.
1: ¿Y qué decía la gobernadora?
15: No, pero es que lo mejor fue él irse.
14: Ahora quieren distanciarse.
15: Eso es la parte de la parte.
14: Ahora quieren
1: de jugar con la
14: ahora
1: gente.
14: Quieren distanciarse mutuamente el presidente saliente, la gobernadora y el director de acueducto. Cuando estaban haciendo lo mismo, ese señor, el presidente, renunció hace meses y la gobernadora le pidió que se quedara. Entonces, si era tan malo, ¿por qué no saliste del paquete?
15: Bueno, pues.
14: Y la Junta, le ha fallado al país. Primero que no han nombrado a la persona que representa a los consumidores, diciendo que no hay chavo, que es un embuste que nadie se cree. Segundo, que no han ejercido su deber de fiducia. Y si esa persona no le consulta, había que votarlo.
1: Iba a cometer un error. Iba a decir, no me tienen que pagar.
14: No hay dinero para Nora, pagarle.
15: Yo estoy bien segura, o sea, que si hubiera
1: hecho de que hay una persona que lo hubiera dicho gratuitamente.
14: Que lo haría ad honorem. Claro, pero mientras no hay dinero para nombrar a los miembros de la Junta de Acueductos, yo acabo de pasar por el Teodoro Moscoso y están las banderas de los 250 años de la independencia de Estados Unidos allí campeando por su respeto.
1: Eso es una pepe.
14: Eso es, no importa. Porque la gente no le interesa quién fue el que lo pagó. La gente dice, eso fue el gobierno. Y mientras yo no tengo chavo para comprar una cisterna para tener agua, allí están esas banderas que cuestan miles de pesos.
15: Pero también podemos
14: que hablar de la declaración de emergencia
15: que va a traer fondos federales, que ahora mismo se habían acabado y que viene.
14: Pero van a traer.
15: Pero Pablo José no ha hecho ni una carta al Congreso de los Estados Unidos declarando nada.
14: Es que nosotros seguimos dependiendo de los fondos federales. ¿Dónde están los fondos estatales que se debieron haber puesto en el presupuesto, sabiendo que esto era una crisis, porque los fondos llegan cuando lleguen, pero ahora no tenemos.
1: Yo quiero hablar en un momento. Yo me pregunto si la Junta se sentía esquineada y diciendo, si nosotros le pedimos la renuncia a este señor, no sé, porque las juntas pueden pedir. Entonces, pero lo más seguro será que la gobernadora decía, Junta, o sea, this is my guy, no me lo saquen de ahí. No sé, porque es que yo no entiendo.
14: El comisionado realmente ha conseguido más de 92 millones para asuntos relacionados a infraestructura de agua y está fiscalizando fuertemente a la autoridad, particularmente porque hay sospechas de malos manejos.
15: ¿Dónde están los
14: anuncios? Y yo creo, pero conéctate a la página de él, Nietzsche, si tú no estás pendiente de lo que hace el comisionado.
15: Es que
14: estos anuncios de que yo conseguí y yo conseguí
15: él no ha hecho una carta pública para decir, mira, tenemos más que esta super emergencia.
1: Me voy a ir a una pausa. Le quiero agradecer a las tres que han estado acá. Así que nada, usted no se mueva. Esto es El Calentón. Ya regresamos.
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1: Bueno, ya estamos de regreso. Escuchas Radio Isla 1320. Esto es El Calentón. Así que bueno, les pido que siempre vayan y me busquen como Sonia Valentín Entre Medios. Eso es Sonia Valentín Entre Medios. Vaya, suscríbase ahora y prenda su campanita. Por allí tenemos colgado el capítulo más reciente de Punto de Encuentro, una conversación que usted se va a disfrutar. Obviamente también va a generar sus opiniones. La intención es que ustedes también puedan opinar por allí, escribir y decirnos qué piensan. El tema, ya ustedes saben, que es la transmisión de los casos criminales vía los medios de comunicación y el efecto que eso tiene de alguna forma, positivo o negativo, en nosotros, en la comunidad, en la sociedad. Así que bueno, entre, búsquelo y compártalo. Y ahora yo voy rapidito al Fogón del Pueblo. Bueno, bajando un poco la cosa y aún así en temas muy, muy complicados. Un diagnóstico de cáncer en el pulmón, pues no solo impacta a quien se le da el diagnóstico, ¿no? ¿Verdad? También transforma, impacta, golpea a toda una familia. Para compartir cómo esta enfermedad cambió su vida, nos visita Camila Bermúdez y para orientarnos sobre esta condición en el marco del mes de la concienciación sobre el cáncer del pulmón, nos acompaña el doctor Carlos Martínez Crespi, hematólogo oncólogo. Buenos días.
18: Muy buenos días, saludos.
1: Buenos días, saludos. Camila, ¿cómo estás?
18: Bien, bien, ustedes, agradecida de estar aquí hoy.
1: Muchas gracias. ¿Hace cuánto tiempo te diagnosticaron cáncer en el pulmón?
18: Pues a mí me diagnosticaron a los 25 años.
1: Wow.
18: En el 2022.
1: ¿Y cómo fue ese proceso? O sea, ¿cómo, qué te sentías? ¿Qué pasó? ¿Por qué te diagnostican? ¿Cómo llegas a ese diagnóstico?
18: Pues mira, yo no tenía síntomas cuando tenía 24 años. Expulsé un buche de sangre por la boca y pues entonces eso me llevó a buscar pues ayuda de los médicos, ¿no? Pero entonces entre que me diagnostican se pierde un año porque pensaban que era una neumonía o alguna bacteria alojada en el pulmón. Eso se encuentra incidentalmente cuando me operan para sacarme ese pedazo del pulmón que estaba infectado supuestamente, y en la sala de operaciones es que encuentran que era cáncer de pulmón.
1: Ok. ¿Qué hicieron en ese momento?
18: Pues en ese momento lo que hicieron fue remover ese pedazo.
1: ¿El pedazo solamente?
18: El pedazo solamente. Y entonces, pues, establecer un plan.
1: Ok. Eso cambió tu vida, por supuesto.
18: Sí, por completo. Yo había empezado a estudiar medicina. Yo era una joven bien activa y pues enfocada en mis estudios, pero pues el cáncer cambió mi vida de una forma radicalmente y le dio pausa a todos los planes que yo tenía.
1: Claro. ¿De eso ha pasado cuánto tiempo?
18: Pues ya ha pasado, este año se cumplen 5 años.
1: 5 años. ¿Y en qué etapa estás ahora?
18: Pues ahora mismo me encuentro en remisión, sigo en tratamiento de mantenimiento y pues gracias a Dios no hay células cancerosas.
1: Qué bueno. ¿Qué tipo de tratamiento has llevado?
18: Desde cirugía, ajá, quimio, inmunoterapia, radioterapia y ahora mismo me encuentro en tratamiento dirigido.
1: Ok. Pero, ¿verdad? Y la curiosidad, ¿fumabas?
18: No, para nada.
1: Claro. Porque mucha gente, ¿verdad?, asocia, doctor, el tener cáncer del pulmón específicamente con el cigarrillo.
19: Definitivamente.
1: Pero no necesariamente.
19: No, no necesariamente. Inclusive tenemos data, ¿verdad?, que hasta un 25% de incidencia en términos generales de los pacientes que presentan con un diagnóstico de cáncer de pulmón primario nunca han tenido un historial de tabaquismo positivo. O si han tenido uno, no ha sido de gran significancia. Esto, pues, siempre ha sido, pues, una idea errónea que se tiene de la población, ¿no? En donde nosotros pensamos...
1: ¿Están en mayor riesgo, Don?
19: Siempre vas, okay, a estar en la mayor riesgo, claro que sí. Okay. Cualquier persona.
1: Pero
19: que
1: no es la única.
19: No es la única, está bien. Entonces, siempre existe, pues, ese pensamiento en la población general en donde decimos, mira, pues a mí no me va a dar cáncer de pulmón, no tengo por qué preocuparme de eso. Si nunca he, ¿verdad?, tenido estos factores de riesgo, clásico y número uno, ¿verdad?, el tabaquismo.
1: ¿Cuáles son los síntomas?
19: Ok, pues mira, en cuestión de síntomas de cáncer de pulmón, como bien lo estás explicando, son no específicos. Tenemos unos que a su misma vez son pacientes que pueden tener una tos que lleva persistente por mucho tiempo, están presentando lo que sería pérdida de peso, malestar general, que pues uno va con el médico primario, se te está tratando la sintomatología. Nosotros, como vimos con este polvo del Sahara y las cuestiones estas ahora, desde después del COVID, todo este cuadro viral que tenemos, ¿verdad?, que persiste en la población, en donde
1: pero
19: tenemos
1: COVID,
19: influenza, micropasma, sí, entonces todo. Estamos todo el tiempo tratándonos para eso, ahora más que antes. No obstante, hay unos sí que son de alarma, ¿verdad?, que levantan bandera, como ella muy bien dijo, ¿verdad? Pulsar ya cuando sangre. Tenemos la tos, ¿verdad?, la hemoptisis, el término médico, en donde tenemos tos ya con evidencia de contenido de, ¿verdad?, con sangre, ese es uno de los más importantes. A su misma vez, cualquier tipo de dolor torácico, porque ya le confiere, pues, un componente de invasión local, ¿verdad?, ya sea dolor torácico o en hombro, dependiendo de dónde sea el lugar primario y qué componente invasivo tenga.
1: Ok. Y... ¿qué puede provocar que una persona tenga cáncer de pulmón en el caso de ella tan joven? ¿Genética? O...
19: sí, pues siempre existen sus factores de riesgo, ¿verdad?, por exposición, ¿verdad?, lo que son los factores ambientales, hay factores también laborales.
1: ¿Piensas que habías estado expuesta a algo?
18: No, realmente a mí solamente me explicaron que fue una mutación de nuevo, o sea, salió de la nada, pero yo era completamente sana. Okay. En mi caso, el tipo de marcador que yo tengo genético del cáncer del pulmón es el que mayor ocurre en personas que no fuman.
1: Ya.
18: So, sí.
1: O sea que hay diferentes tipos de cáncer de pulmón.
19: Sí. Sí, típicamente nosotros agrupamos, ¿verdad?, los cáncer en grandes grupos, ¿verdad?, y los tratábamos con un manto, como decir. No obstante, la medicina se ha movido a todo lo que es el aspecto molecular. Ya. Entonces, ya con el aspecto molecular, no tan solo hacemos distinción de diferentes malignidades en el componente histológico, que es lo que vemos bajo un microscopio, uh-huh, qué características le da, que lo establece un patólogo. Ahora tenemos lo que serían perfiles moleculares, que le confiere entonces a cada paciente qué características tiene ese tumor específicamente, y estamos desarrollando terapias, como muy bien ella está diciendo, ¿verdad?, que es donde ya está ahora de mantenimiento, dirigidas para pacientes que tengan pues esa presentación.
1: Pero me hablaba de dolor localizado en alguna parte del tórax.
19: Sí, dependiendo de la localidad.
1: Y en el hombro.
19: Y en el hombro también, siempre que haya invasión, ¿verdad?, a cualquiera de los nervios, ¿verdad?, ya sea del plexo braquial, cualquiera de los nervios que inerva la cavidad torácica, pues puede presentarse, se irradia presentación atípica del tumor.
1: Interesante. Bueno, ¿y este perfil del paciente normalmente cuál es?
19: El paciente que es diagnosticado. Uh-huh. Típicamente pensamos, ¿verdad?, que es el señor mayor, el fumador crónico, ¿verdad? Y eso es lo que pensamos. No obstante, dentro de la clasificación de cáncer de pulmón hacemos dos grandes distinciones. Dentro de ellas, pues tenemos el adenocarcinoma, que frecuentemente la incidencia mayor es hasta un 60% en mujeres no fumadoras, de etnicidad asiática. Entonces, cuando vemos a ver, tú dices, ¿pero qué rol juega esto? Ajá. ¿Será un factor predisponente genético que no hemos detectado todavía? ¿O qué es lo que está pasando aquí? Así que prácticamente esto, pues como muy bien ella dijo, esto puede ser a cualquiera.
1: A cualquiera. Y obviamente la gente tiene que estar pendiente si se expone a qué químicos en particular o qué cosas podían provocarnos específicamente que se desata un cáncer de pulmón.
19: Sí, típicamente, y lo más que afecta a la población es la cuestión de la contaminación ambiental.
1: Ya.
19: Gracias a Dios, Puerto Rico, pues nuestra calidad del aire es una que no se compara con grandes ciudades, ¿verdad? Como lo que sería pues
1: México,
19: un Ciudad de México, países en Latinoamérica que tienen mayor contaminación, ¿verdad? Porque son poblaciones que están altamente densas, concentradas, exposición laboral, ¿verdad? Lo que sería asbesto clásico, ¿verdad? Ya. La silica, todo eso, son factores que sabemos que van directamente, y obviamente el humo de segunda mano.
1: Claro. Ah, el humo de segunda mano, que muchas veces no es usted el que fuma, pero si fuma alguien al lado suyo todo el tiempo, pues ya usted sabe que usted está fumando el second hand smoking. ¿Tiene cura?
19: Mira, el cáncer de pulmón se ha convertido dentro de los últimos 10 años, no había mucho avance. Gracias a Dios, los últimos 10 años sí tenemos grandes avances. Inclusive, proceso que Camila, la paciente, estuvo pasando, ¿verdad? En cuestión de que
1: las inmunoterapias,
19: la cuestión quirúrgica, ¿verdad?, le confiere pues el mejor beneficio al paciente. Siempre estamos tratando de llevar al paciente a lo que sería la intervención quirúrgica, ¿verdad?, ya sea basada con tratamiento antes o después, pero lo más importante es llevar a ese paciente a la cirugía. En Puerto Rico hemos hecho grandes avances también, en donde ya estamos incorporando lo que sería pues el cuidado estándar a nivel de Estados Unidos en las mejores instituciones. En Puerto Rico ya eso lo tenemos aquí, ya sea con un neumólogo intervencional, cirujanos cardiotoráxicos, que ya estamos entonces, ya está más accesible para mayor pacientes diagnosticados.
1: ¿Edad promedio?
19: Pues todo depende, ¿verdad? Siempre pensamos que son más pacientes
1: mayores,
19: 65, pero 70 no, años.
1: Pero ella tenía 24
19: pero
1: años.
19: Pero tenemos esa evidencia, ¿verdad? Como el adenocarcinoma, que siempre da pues, a mujeres y un poco más temprano.
1: Ok. ¿Sientes que el tratamiento, obviamente, evidentemente ha sido efectivo, pero el proceso ha sido complicado? O sea, esas inmunoterapias,
18: sí, han sido fuertes, distintas, como la primera vez que me dieron una quimioterapia sencilla, inmuno, no tenía tantos efectos secundarios, pero ahora cuando hubo, pues, vuelve de nuevo el cáncer, fueron más fuertes.
1: ¿Y te volvió en el mismo pulmón?
18: En el mismo pulmón, sí, en el mismo pulmón, y sí, entonces se regó un poquito hacia el mediastino, hacia la mitad del pecho, ¿verdad? Y el proceso fue duro, ya llevo 2 años de esta segunda vez.
1: Pero gracias a Dios, estás sin células cancerosas en este momento, está en recesión y esperamos que así siga. Te quiero agradecer la confianza en que has venido a compartir tu historia, que puede ser complicada, obviamente que lo es, para ti y para tu familia. Sin embargo, pues conocerla y que estés presta a que la, a compartirla con otros nos ayuda a aprender y a tener un poco más de conciencia sobre la condición. Así que te agradezco.
18: Gracias.
1: Muchas gracias. Gracias, doctor. Gracias por acompañarme. Bueno, voy a una pausa. Soy Sonia Valentín. Este es El Calentón. Ya regresamos.
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3: Bueno, ya estamos de regreso a escuchar Radio Isla 1320, soy Sonia Valentín, este es El Calentón, así que recuerde buscarme por allí en YouTube como Sonia Valentín entre medios, eso es Sonia Valentín, mire, en tres medios, vaya, regístrese, prenda la campanita y forme parte de nuestra comunidad allá que ha crecido enormemente, que les agradezco profundamente todo el apoyo que nos han dado, así que gracias por estar allí y por seguirme en todas las redes sociales, ya ustedes saben que me pueden seguir en TikTok como Sonia Valentín entre medios, les dije ya YouTube, en Facebook, también en Instagram y en X. Así que vaya y sígame por todas las plataformas. Pero vamos rapidito a la cultura en
1: Sevilla.
3: Bueno, su voz ha recorrido escenarios por décadas. Más que interpretar canciones, ha dedicado su carrera completa a emocionar al público con su voz. Oye, hacía rato que no lo veía. Pero ya está por acá Michael Gabriel.
4: Aquí
3: ¿cómo
4: estamos?
3: ¡Jamás!

0: Camilo Sesto, por
1: Allí,
0: Dios.
1: qué rico, José José.
0: José José,
1: No,
0: Ave María, pero esto
1: vamos
0: es
1: a estar
0: un
1: haciendo,
0: banquete.
1: es un banquete, es un banquete.
0: Tú sabes que esa era una de mis canciones favoritas de Camilo Sesto, entre tantas. Yo fui tan fan de Camilo
1: ¿Sí?
0: Sesto. Sí, bueno, de José también, pero creo que más de Camilo.
1: Ya lo pasado, pasado.
0: No me
1: Pues mira,
0: interesa.
1: vamos a tener un
0: Mira para allá,
1: concierto
0: ahí va.
1: bien bonito, en honor a Camilo Sesto y José José,
0: Espectacular.
1: dirigido por el distinguidísimo guitarrista Jorge Lavoy, con una banda espectacular que estamos montando. Ya llevo como mes y medio preparándome vocalmente porque
0: Yo
1: es
0: tengo un
1: serio.
0: bozarrón ahí, yo
1: Es
0: mira.
1: serio porque son intérpretes que uno
0: No.
1: nació con ellos, los vio, o sea,
0: Pero sobre todo dos retos
1: sí.
0: vocales, o sea, son
1: Sí.
0: dos intérpretes que tienen una capacidad vocal
1: Sí. ¿Tú
0: impresionante.
1: sabes lo más que afecta? La respiración.
0: Sí.
1: Ellos alargaban mucho las notas, ellos hacían estos finales majestuosos y tenemos que hacerlo. Vamos a hacerlo. Yo, porque
0: Wow.
1: no estoy imitando. No estamos imitando a Camilo o imitando a José.
0: Están cantando
1: Estamos
0: sus canciones.
1: cantando sus canciones. Vamos a hacer un karaoke live
0: Qué
1: masivo
0: brutal.
1: porque la gente va a ir a cantar. O sea, la
0: Claro.
1: gente es inevitable.
0: Claro.
1: Los voy a poner a cantar mis coros porque en ese tiempo había muchos coros.
0: De acuerdo.
1: So, en lo que yo
0: Ahí yo
1: canto.
0: traté, pero yo como no canto ni en la bañera.
1: No, mira, pero me gustó lo que hiciste ahí, así que hay un espacio en
0: Mira.
1: la.

0: Panda.
1: No, ¿qué va a ser? Pero, muchacho, pero entonces realmente la gente va a poder, la gente va a cantar.
0: Sí, yo
1: Tienes el
0: sé.
1: momento donde todo el mundo está.
0: Realmente eso se va a compartir en una coral,
1: Sí.
0: porque es que es inevitable. O sea, sí, yo voy a cantar, no voy a hacer de eso de poner el
1: Cuéntame.
0: micrófono y para que yo. No, vamos a cantar, porque es que yo también me envuelvo en ese momento, en la pasión, en el
1: Claro.
0: tema, en la fuerza, y todo eso es lo que estamos tratando de llevar en tarima, la fuerza, esa interpretación de
1: Pero
0: antes.
1: otra que a mí me encantaba, y tú tuviste la oportunidad de compartir el escenario con ella, con
0: Sí,
1: Ángela
0: estuve
1: Carrasco,
0: con
1: ¿verdad?
0: Ángela Carrasco, sí, gracias a Dios. Antes de la pandemia hicimos un concierto en Bellas Artes cuando él falleció, lamentablemente.
1: Ajá.
0: Me llaman para interpretar las canciones de él, eso fue para pelo,
1: Sí.
0: porque entonces estar con Ángela fue
1: Imagínate.
0: como que un reto todavía aún más. Ella me dijo, mira, tu
1: Otro
0: voz
1: bozarrón.
0: me dice, me recuerdas mucho a él en su manera de cantar, y yo dije, bueno, pues perfecto, voy bien. Y aquí estamos presentando ese proyecto.
1: Ella hizo famoso tantos temas de Camilo Sesto
0: Sí,
1: también.
0: él era como su
1: Sí, como su
0: mentor,
1: mentor.
0: fue quien lo llevó de la mano, y de verdad que ellos
1: Qué
0: fueron,
1: época, qué música bonita.
0: no, una época espectacular donde se, no queremos
1: Ángela
0: decir que
1: Camilo.
0: míralo
1: Yo,
0: ahí, ahí está.
1: ay,
0: Ay,
1: Dios.
0: Dios, no es que haya cambiado la música, pero sí ha cambiado la parte de lo que era el espectáculo, esa magia que tenía los cantantes, Sandro,
1: Sí.
0: Nelson Ned.
1: Oh,
0: Rafael,
1: wow,
0: o sea, eran
1: Rafael.
0: gente que tú decías, wow, yo vengo, le podías dar mute
1: Y
0: y
1: sí, y
0: te entretenías
1: me
0: como quieras.
1: entretenía, sí. Yo una vez me encontré con Rafael ahí en el Caribe Hilton comiendo y fui rapidito a saludarle porque obviamente no me lo iba a perder. O
0: Sí.
1: sea, estos son íconos de esa época, o
0: Correcto.
1: sea, eran unas grandes voces y unos espectáculos impresionantes. ¿Qué tema es tu tema favorito de esos de
0: Ya, qué
1: Camilo?
0: tema.
1: Ya yo te dije el mío
0: A mí
1: jamás.
0: me gusta Perdóname, me
1: Oh,
0: gusta Perdóname, de Camilo, me gusta Perdóname, me
1: perdóname.
0: gusta El amor de mi
1: Tiene que
0: vida, El amor de mi
1: perdonarme.
0: vida ha sido tú.
1: Oh, espérate, que ahora los quiero todos.
0: Piel de
1: El amor
0: ángel
1: de mi vida.
0: ha sido tú. O sea, son, es que tiene.
1: Yo era fan, o sea, si te, yo no soy muy fan de nada, pero de Camilo fui fan, lo admito, levanto mano. O sea, era una música de otro nivel, en
0: Sí.
1: términos de la profundidad también y su capacidad vocal. No dejó fuera a José José.
0: No, José José también. Es que todos tienen como te eran dos estilos tan diferentes.
1: Sí.
0: También José José, pero José José estaba más hacia el bolero balada,
1: Sí.
0: y tenía ese estilo único. Es que cada cual en ese entonces eran tan marcadas las diferencias entre
1: Y
0: cada
1: sus
0: cual y sus
1: personalidades, ¿no? Lo
0: personalidades.
1: mismo Rafael, o
0: Sí,
1: sea,
0: Rafael,
1: vamos, Sandro,
0: Sandro, que era una
1: y
0: cosa
1: a rayo.
0: impresionante. So, estamos haciendo en honor a ella, a lo mejor hacemos en honor
1: Sí,
0: a
1: mira, Sandro,
0: otros,
1: yo,
0: a
1: en
0: Sandro.
1: Mayagüez había una vecina de mi abuela que ponía a Sandro a todo switch, todos los sábados. ¡Buah!
0: Rosa, rosa, tan
1: Maravillosa.
0: maravillosa.
1: Y eso era que desde tiandre, en casa de mi abuela había nos dividía de
0: Sí.
1: ella y de casa de mi abuela un callejón. Imagínate que eso se retumbaba en el callejón,
0: Tus
1: aquello.
0: labios de rubí, de rojo carmesí, parece murmurar mil cosas sin hablar, y yo que estoy aquí,
1: Voy
0: sí.
1: a ir.
0: Pero él hacía, hombre, me siento.
1: Qué
0: Era otra
1: fuerte era, pero sobre todo volvemos, o sea, esas interpretaciones de la época, ¿verdad? La forma en que se proyectaban tan tan distintos cada
0: sí.
1: uno del otro y todos brillaban, o sea,
0: Sí,
1: no
0: todos
1: era que
0: brillaban. No era nada haciendo competencia,
1: no,
0: todos
1: no, no,
0: brillaban.
1: cada uno
0: Todos
1: tenía su
0: tenían.
1: público y su
0: Sí,
1: brillo y
0: sí.
1: eran tan únicos, ¿no? Desde la forma de vestirse, peinarse, actuar, o sea, todo.
0: Todo, todo, todo.
1: ¿De dónde nace la idea de hacer estos
0: Pues mira,
1: homenajes?
0: nace de las oportunidades que he tenido en el pasado ya de hacer cositas. José José, yo tenía una compañía de limusina hace muchos años y él vino varias veces y utilizó mi
1: Ah,
0: servicio
1: qué bien.
0: y hicimos una amistad muy bonita. No tuve la oportunidad de cantar con él, pero sí tuve la oportunidad de tener una amistad muy bonita con él. Y mira, es honrar ese talento, honrar ese momento. Y de ahí es que sale el proyecto y decir, mira, vamos a hacer este proyecto donde podamos poner los dos, no simplemente uno, porque yo sé que se han hecho homenajes a José, se
1: Sí,
0: han
1: sí,
0: hecho
1: sí, sí.
0: homenajes a distintos cantantes, pero hacerlo combinado, como que es una mezcla bien bonita, y hemos hecho en el orden de las canciones, hay una historia, sea, yo
1: Oh.
0: lo he puesto como que astutamente, porque si quieres ser el amor de mi vida, de momento me da amnesia, que es de José José. Pero entonces de amnesia quizás te hago daño y te tengo que decir perdón.
1: Ya.
0: So, perdóname. Y llevamos
1: Qué
0: un libreto
1: bien.
0: bien bonito para poder llevar, entrelazar las canciones.
1: Qué bonito. Oye, ¿cuántas horas va a estar cantando? Porque estos dos tipos son duros.
0: Entonces, esta mañana me preguntaron, ven acá, ¿y cómo hiciste el escogido? ¿Cuántas horas va a estar? Si yo me pongo a hacer un escogido, estaría 4 horas. Tuve que,
1: No
0: fue
1: hay
0: bien difícil porque es que como
1: garganta que
0: que,
1: lo aguante, o sea.
0: y entonces vamos a estar casi 2 horas
1: La
0: cantando
1: más
0: las canciones.
1: difícil.
0: La más difícil, yo creo que jamás, fíjate, porque jamás tiene un cambio de tono, tiene
1: Va para
0: una
1: allá
0: cambia,
1: arriba.
0: va para allá arriba y es quizás una de las más difíciles, porque José tenía mucha interpretación, pero el registro, él no se pasaba galillao. Camilo VI sí, Camilo VI tenía un registro. Entonces, ahí es donde me he tenido que preparar
1: Y
0: en el
1: esa
0: registro de
1: como
0: interpretación.
1: unas aleaciones, ¿no?
0: Sí.
1: Que sin respiración.
0: José José tenía un truco de respiración y lo he logrado.
1: ¿De verdad que
0: Lo he
1: hacía?
0: logrado y es mezclar, antes de comenzar una frase, llenar el pulmón, el diafragma. Hay unas áreas que tú puedes
1: Ajá,
0: llenar de tu cuerpo
1: y vas poco a
0: para
1: poco.
0: poco a poco ir soltando. Da mareo, pero poco a poco lo va soltando hasta que se logra. Y sí, lo vamos a hacer
1: O
0: así
1: sea que,
0: para.
1: y José José era más, aguantaba más las notas que Camilo.
0: Yo entiendo que eran registros diferentes.
1: Okay.
0: Camilo las aguantaba, pero en un registro mucho
1: Arriba.
0: más alto. Y
1: Ajá.
0: José José las aguantaba, pero en su registro.
1: Claro.
0: Pero
1: Pero eran
0: él
1: notas alargadas, o
0: mezclaba,
1: sea,
0: sí, en la
1: ¡oh!
0: grabada.
1: Te quedaste ahí pegado.
0: Estos finales mágicos que aquí los hace Glenn Monroy.
1: Claro,
0: Que aquí los
1: claro.
0: hace. O sea, son otros cantantes que alargan esta capacidad vocal que conlleva ejercicio, conlleva un montón de
1: Sí,
0: preparación
1: sí, sí.
0: para lograrlo.
1: Sí, definitivamente. Bueno, cuéntame cuándo es esto y dónde es
0: Esto es
1: esto.
0: agosto 29, sábado.
1: Ya, agosto
0: Sábado,
1: 29.
0: esto ya mismo en 3 semanas, el sábado de agosto 29, en el teatro, ya que lo renovaron, el teatro Oyer en
1: Qué
0: Bayamón.
1: bueno.
0: Usted puede coger el tren urbano, llegar allí, hay unos food trucks
1: Eso,
0: detrás.
1: esa zona,
0: Esa
1: tengo
0: zona
1: que
0: está tan
1: decirle,
0: chula, está bien bonita.
1: ¿verdad? Yo tenía hoy la gente de Bayamón aquí, yo estoy en Bayamón, me van a decir que tengo el programa Bayamón, pero ¿qué puedo hacer?
0: Pues puede hacer, no puede
1: Este,
0: hacer nada.
1: José Manuel, si Bayamón está ahí puesto, ¿por qué hacemos?
0: Correcto.
1: Esa zona de Bayamón se ha desarrollado tan
0: Sí,
1: brutal,
0: está
1: es
0: bien
1: una
0: bonito.
1: experiencia
0: Sí,
1: tan chévere,
0: sí.
1: que mira, yo nunca pensé que yo iba a pasar un rato tan entretenido
0: Tan ameno
1: en
0: allí.
1: una tarde por esa zona con mi mamá, que realmente tienes los food trucks,
0: Tiene los food
1: tienes
0: trucks,
1: restaurancitos, tienes
0: restaurantes, sí,
1: librerías,
0: librería, todo hay por
1: tienes,
0: allí.
1: o sea, todo alrededor está el tren,
0: Está el
1: está el
0: tren.
1: teatro, o sea, qué zona tan chula para realmente continuar visitando y que
0: Sí,
1: la
0: sí.
1: gente se llegue, y allí va un montón de gente.
0: Sí, ese sábado usted puede agarrar el tren, comer en los food trucks, estacionarse allí mismo, tiene estacionamiento, camina hasta el teatro,
1: Claro.
0: disfrutar del teatro y después
1: Y
0: por la
1: después
0: noche,
1: sale por la noche allí que también hay
0: que ahí
1: vida.
0: también hay vida.
1: Qué bonito le ha quedado al
0: Hay
1: alcalde
0: seguridad,
1: y hay seguridad
0: está todo
1: también.
0: seguro allí,
1: Sí, no, y
0: está
1: ¿sabes qué?
0: nice.
1: No solamente en seguridad, hay cámaras de
0: Sí, hay
1: seguridad.
0: cámara,
1: Porque me encargué de mirar y decir, wow, o
0: sí.
1: sea, hasta cámaras de
0: Sí,
1: seguridad tienen en la zona.
0: hay cámara y el propósito es que la pasen bien, que podamos estar todos juntos. Te digo, vamos a cantar todos. Allí es para que cantemos juntos el sábado 29 a las 8 de la noche. Vamos a estar en el teatro Oyer en
1: En
0: Bayamón.
1: Bayamón.
0: Más de, qué sé yo, creo que son más de 18 o 19 canciones que vamos a estar haciendo. Así que bueno, allí
1: Espectacular.
0: estamos ready, vamos a estar un montón. Yo sé que alguna de las tantas canciones va a ser la favorita de usted.
1: Sí, todo el mundo
0: Va a
1: va a
0: ser que sí,
1: cantar,
0: yo
1: no
0: sé
1: hay
0: que sí,
1: manera de
0: yo
1: que
0: sé que
1: no.
0: sí.
1: Gracias, Michael Gravier,
0: Gracias,
1: por
0: gracias,
1: habernos
0: Sony. Gracias por la
1: acompañado la
0: oportunidad.
1: mañana de hoy. Gracias, me encanta verte y te deseo mucho éxito. Así que
0: Thank
1: no se pierda ese espectáculo, se lo va a cantar.
0: you. Si quieren el show, lo
1: Claro,
0: vendemos para diciembre rápido.
1: se lo van a disfrutar definitivamente. Bueno, yo soy Sonia Valentín, este fue El Calentón. Hemos llegado al final del programa. Quiero agradecerle a todas las personas que han participado de él hoy, por supuesto. Gracias por acompañarme, pero sobre todo a ustedes que todos los días fielmente nos ven, nos escuchan. Así que gracias por estar ahí siempre de 10 a 12 del mediodía. Ya regresamos mañana, oiga, mañana no se olvide de escucharme y verme al punto, sobre todo por aquí por Radio Isla 1320 de 10 a 11 de la mañana. Así que hasta entonces los dejo ahora con Aníbal Sloan en Claro y de Frente.

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2: Muy buenas tardes, mis queridos amigos y amigas de Radio Isla 1320, para el que sean buenas. Porque lo que está pasando es inaudito. Yo soy Aníbal Sloan, encantada de estar con ustedes a pesar de la tragedia que vive Puerto Rico. Porque miren, la zona 1, engañado, cero agua, ni una gota a los que se supone que hoy, hoy empezaran a las 6 de la mañana a recibir agua. Nada de nada, ni una gota. Miren, hoy yo tengo aquí. Aquí lo tengo, anuncio a página completa, no solamente ayer, también hoy en los periódicos del país. Y dice, hoy comienza plan de interrupciones programadas, zona 1, 7, viernes 7 y sábado 8, sí, en color azul clarito, sí, con una gota de agua. ¿Y saben lo que ha pasado? Que ha sido un no, que no ha llegado, que ha sido una decepción. Miren, es que esto no puede seguir. Y miren lo que dijo la gobernadora. Miren lo que dijo. Escuchen lo que dijo la gobernadora. Lo tenemos por ahí, aquí.
3: Quiere sacar al piloto de un avión en el medio de una turbulencia. Esa es la recomendación. En una turbulencia, tú sacas al piloto de un avión. Esa es la recomendación. Por eso yo soy la gobernadora y él no es el gobernador.
2: Eso es que yo soy la gobernadora y él no es el gobernador. Eso fue lo que contestó la gobernadora Jennifer González, dirigiéndose a Tomás Rivera Chats. O sea que en medio de esta tragedia que vive Puerto Rico, que ya es internacional, ya ha salido publicado en los medios internacionales la crisis del agua en Puerto Rico, ella lo que ha dicho es que no se cambia un piloto en una turbulencia, refiriéndose al presidente de la AAA, y que la gobernadora es ella, que no es él. Mire, gobernadora, como escribió el periodista Manuel Ernesto Rivera en sus redes, es que el avión no está en una turbulencia, es que el avión ya se estrelló. El avión ya se estrelló. Usted no lo puede volver a volar con el mismo piloto. Esa es la situación, no es que esté en una turbulencia. Pues abra los ojos. Vamos a hablar con el líder comunitario de Ocean Park, que está en la zona 1, en la que se supone que hoy comenzara a recibir agua a las 6 de la mañana. Señor Cullar, buenas tardes, ¿cómo se encuentra?
4: Muy bien, Aníbal, muy buenas tardes.
2: Buenas tardes. Usted está en la zona 1, el área donde usted reside. ¿Está en la zona 1 que se supone empezar a recibir agua hoy?
4: Yo soy uno de los sobrevivientes de ese accidente aéreo del presidente de acueducto. Estoy en la zona 1 y a esta hora todavía no hay agua. Y tengo información que tienen todas las bombas apagadas de acueducto, el tanque de Covadonga está vacío, tienen las válvulas del superacueducto hacia el área metro cerrada y engañan al pueblo diciéndole que hay agua. La realidad es que a nivel esta administración nos lleva 13 meses en esta crisis y en esta última semana, desde el fin de semana pasado, nosotros no hemos tenido agua. Y nosotros no podemos seguir en esta crisis donde el Senado está de acuerdo que hay que cambiar la gerencia en acueductos, la Cámara de Representantes está de acuerdo que hay que cambiar la gerencia de acueductos, el alcalde de San Juan lo ha dicho abiertamente que hay que cambiar la gerencia de acueductos y otros alcaldes, y que en Fortaleza digan que se quieren quedar con este piloto es una falta de respeto a las comunidades, como es una falta de respeto que no tengamos agua hoy.
2: ¿Alguien les ha explicado por qué, después que se ha anunciado con bombos y platillos que iban a tener agua desde las 6 de la mañana, la zona 1 no ha recibido agua?
4: A nivel, mira, lo más difícil es escuchar al presidente, que está siempre con palabras que nadie entiende, es una jeringonza, y esta mañana, para justificarse, dijo que a las 6 iba a empezar el proceso de recuperación y que iba a tomar 2 o 3 horas. Ya pasaron las 2 o 3 horas y esto no pasó porque él está perdido. Él y su grupo ejecutivo está perdido. No saben operar el acueducto. Lo he estado reclamando. El grupo, la coalición Exigimos Agua, lo ha estado pidiendo un cambio en acueductos desde febrero. Fuimos a Fortaleza. Hemos hecho manifestaciones, fuimos a la Cámara, fuimos al Senado, hemos estado con el municipio de San Juan y barrieron, pero no saben barrer en acueductos, que tienen que barrer con esa gerencia que metieron ahí por razones políticas y no por los conocimientos en el sistema de acueductos.
2: Ustedes no tienen agua, usted dijo 13 meses, o sea, ustedes no tienen agua hace un año que empezaron los problemas de interrupción del servicio, que no tiene nada que ver entonces con la sequía actual. ¿Hace cuánto tiempo ustedes empezaron con esto?
4: No podemos confundir la sequía es existente y la aceptamos. El problema más grande es la sequía intelectual que hay en acueductos, que no saben cómo operar el sistema de acueducto de San Juan, y la persona que sabía la sacaron, y estando disponibles no quieren usar su conocimiento. O sea, es una soberbia y una improvisación. Con esta sequía, el plan de sequía, no usaron ni el plan del 2015, que fue exitoso. Se sentaron, hicieron un plan de sequía, que ya vemos cuál es el resultado, que nadie tiene agua. Y es que no saben operar el sistema de distribución de agua. Y así ellos han tenido 13 meses. Se están cancelando reservaciones turísticas porque no quieren venir, porque en Puerto Rico no hay agua y luz. Hay comercios que están cerrando porque no tienen agua. Y este gobierno no escucha y quiere mantener ese piloto ahí, que es un piloto que yo creo que no se graduó ni de las clases básicas de aviación.
2: Y yo me pregunto y le pregunto a usted como líder comunitario, nosotros vimos las reseñas que se hicieron de la manifestación de la coalición Exigimos Agua el 4 de agosto. Fortaleza parece, a mi modo de ver, parece que no se da cuenta de realmente de este tipo de manifestación, porque la gobernadora no se expresa sobre el particular. ¿Cuál es el próximo curso de acción, si alguno, que ustedes han determinado seguir? ¿Qué va a pasar? ¿Qué va a hacer el pueblo, si algo?
4: Nosotros, el próximo curso es que vamos a estar esta tarde en el tribunal, en el caso del municipio de San Juan contra Acueducto, que es a las 2 de la tarde en la sala 904 con Anthony Cuevas, donde esperamos que le pongan un monitor, por lo menos para el área de San Juan, a Acueductos, y de ahí la coalición ya tiene definidos los próximos pasos, que van a ser unas manifestaciones más grandes y contundentes, y vamos a invitar otros grupos que están descontentos con este gobierno.
2: Excelente, pues vamos a estar pendientes hoy a las 2 de la tarde desde aquí, desde Radio Isla 1320, a ver qué sucede en la sala del juez Anthony Cuevas en la vista que se va a dar en el caso de San Juan. ¿Ustedes van a estar allí?
4: Sí, vamos a estar allí presentes, dándole apoyo al municipio de San Juan para que el juez entienda con nuestra presencia que estamos de acuerdo que tiene que forzar cambios en acueducto, sea con un monitor o sea con algún tipo de acción legal.
2: Yo estuve escuchando al ingeniero José Pepe Izquierdo cuando dijo, pero ¿por qué le dicen a la gente que recoja agua para este racionamiento si es que no tienen agua? No pueden recoger lo que no tienen. ¿Cómo se está viviendo allí en el área de, ustedes son del área de Ocean Park, Isla Verde, cómo se está viviendo allí si hace una semana que no hay agua, no, ni una gota por el grifo?
4: No, simplemente no hay una gota por el grifo. Acueductos no ha puesto un oasis en esta zona ahí, y dependemos de la distribución del agua del municipio de San Juan, que lo ha hecho muy efectivo, pero ningún municipio puede cubrir las necesidades de que la gente tenga agua por el grifo. O sea, hay que esperar que llegue esa agua, y hay personas adultos mayores que no pueden subir cubitos 3 y 4 pisos, enfermos, encamados. Hay personas que se le ha acrecentado los problemas de salud mental. O sea, estamos viviendo una crisis social causada por la incompetencia y la inactitud que ha puesto la gobernadora en acueductos.
2: Bueno, y también...
4: Hasta el presidente de la Junta de Gobierno se fue por eso.
2: Sí, yo lo veo también como que hay algo de terquedad, ¿verdad? Porque cuando ya se lleva el país a una crisis humanitaria como la que hay, yo creo que uno tiene que ceder y decir, pues mira, vamos a cambiarlo. Y entonces ahí, por eso es que hemos reproducido en este programa las expresiones de ayer, que la gobernadora se rehúsa, dice que no se cambia el piloto en medio de una turbulencia, pero yo leí el periodista Manuel Ernesto Rivera que dijo, pero si es que el avión ya se estrelló, señora gobernadora, para ustedes, ¿el avión está estrellado?
4: Está estrellado, y lo peor es que el piloto, todavía hay un piloto que hace 13 meses atrás, con ese sistema de acueducto y los problemas que tiene ese sistema de acueducto de infraestructura, le daba agua a todas las comunidades, que es el ingeniero Roberto Martínez Toledo, que despidieron por razones políticas nada más y para meter batatas políticas a sustituir ese tipo de personas. Lo que debe hacer es aceptar que cometió un error y traerlo para atrás. Los profesionales se respetan. Si él estuviera ahí, nada de esto estuviera pasando, porque era una persona número uno que trabajaba con las comunidades, que conocía el sistema y siempre mantenía la distribución de agua efectiva para que todo el mundo tuviera agua. Esto es simplemente el resultado de acciones políticas y no respetar al pueblo, porque nosotros en la coalición, una de las cosas que hemos pedido es que traigan al ingeniero Roberto Martínez de vuelta, y se niegan a escuchar. Es una soberbia que es increíble, en perjuicio del pueblo.
2: Le vamos a agradecer que cuando salgan de allá del Tribunal de San Juan, pues usted, como siempre hace, nos mantiene informados. Si nos escribe, nos puede llamar para saber de primera mano qué ocurrió en la vista, con la esperanza de que efectivamente ocurra algo en beneficio del pueblo y de los cientos de miles de personas que están sin agua desde hace una semana. De igual forma, que nos informe, nos avise cuando llegue el agua en la zona 1.
4: Así lo haremos. Muchas gracias.
2: Muchísimas gracias, señor Cuyar. Bien, pues hemos escuchado al líder comunitario del área de Ocean Park, que lleva una lucha diaria desde las 6 de la mañana todos los días, informando sobre la situación en su comunidad, tratando de ayudar, tratando de mantener al país informado. Y la verdad que lo que él nos dice nos deja pues atónitos, porque no entendemos. Es difícil de entender cómo se pone en peligro el sistema, el manejo, la operación del agua en la zona metropolitana, simple y llanamente por fanatismos político-partidistas. No lo digo yo, lo dijo Francisco Domenech. Salió escrito por Sebastián Negrón, que si no trabajaste en la campaña política de Jennifer González, no vas a ocupar un buen puesto en el gobierno, aunque seas la persona con mayor conocimiento y con mayor pericia para poder resolver el problema de agua en el área metropolitana. Eso raya en la, Dios mío, en la negligencia. Es más, en la negligencia criminal, vamos. Porque la gente está sin agua y la gente está sufriendo y la incompetencia es tan grande que anuncian a página completa por 2 días consecutivos que va a haber agua en la zona 1. Y miren, estamos a mediodía, han pasado 6 horas y no se sabe nada y no ha llegado una gota de agua. Ha sido otro engaño. Escuchen esto. A mí hoy mi teléfono, en buen puertorriqueño, esta mañana estaba explotado. Mi teléfono celular estaba explotado. La gente llamándome y escribiéndome de la zona 1. No hay agua aquí, no hay agua allá, no hay agua, no hay agua, no ha llegado. ¿Y saben qué? Me escriben. Es más, con esa persona hablé. Me llama una persona de Coupey y me dice, mira, no ha llegado el agua, somos zona 1. Y le digo, ¿y qué dice? ¿Saben algo? ¿Les han dicho algo? Sí, el presidente de la AAA dice que es porque está dañado el sistema de un sistema de Coupey. El Coupey Water System o algo así que se llama, que le pusieron el nombre. Y entonces yo le digo, pero es que yo creo que me perdone a mí el presidente, pero es que yo creo que eso no es verdad, que a ustedes no les están diciendo la verdad, porque yo he recibido llamadas de Río Piedras, de un área de Río Piedras, de Río Piedras Heights, de, me había escrito ya Cuyar, el líder comunitario de Ocean Park, de áreas bien distantes de Coupey, zona 1, que tampoco les ha llegado el agua. No es verdad eso que les dijo el presidente de la AAA. Y entonces uno sigue colando, sigue percolando, sigue permeando, sigue metiéndose hasta las entrañas de la conciencia del ciudadano, que les están mintiendo y que ya no se puede creer nada. Y señores, ya esto raya en la crueldad. Esto ya raya en la negligencia criminal. Están destruyendo el país, pero lo peor, la gente está sufriendo, la están pasando mal. están en angustia, están en necesidad. ¿Alguien lo podrá entender allí en el Palacio de Santa Catalina, donde tienen todas las comodidades de agua y de luz y de agua caliente y de cisternas y de todo lo que necesiten? ¿Alguien lo podrá entender para poder ponerse en los zapatos de los ciudadanos? Esperamos hoy que a las 2 de la tarde, vamos a estar pendientes desde Radio Isla 1320, por supuesto, a la vista que está señalada en la sala del juez Anthony Cuevas, la sala de remedios extraordinarios del Tribunal de Primera Instancia de Puerto Rico, Sala Superior de San Juan, en el litigio del municipio de San Juan, que hasta el día de hoy se ha ido con las manos vacías. Se los he dicho muchas veces que el alcalde, bueno, su equipo legal, a mi modo de ver, a mi juicio, cometió un grave error cuando radicó este litigio hace 2 o 3 meses y llegaron a un acuerdo, entre comillas, negociaron con la AAA para llegar a un acuerdo que no ha tenido ningún resultado. Pero ¿cómo usted llega a un acuerdo con un agente que se ha demostrado ya que incumplen su palabra? Si le han dicho al país, a la zona 1 completo, que iba a llegar el agua y no ha llegado nada, ya no saben ni qué decir y dicen cosas que no son correctas y dicen distintas versiones. Y entonces hay algo de terquedad. Señora gobernadora, y por eso yo la expuse a ustedes, empezamos con las palabras de ella en los controles. Iraquí, por favor, ponme a la gobernadora otra vez, porque es que ustedes tienen que escucharla. Vamos a escucharla otra vez. Esa es la contestación al país. La contestación de Jennifer González, nuestra honorable gobernadora, a la gente que no tiene agua. Y entonces esto es una metáfora. Ella lo que hace es una metáfora de un vuelo de avión. No se trata de eso, señora gobernadora, además de que el avión se estrelló. No se trata de eso, señora gobernadora. No se trata de metáforas.
3: Estamos en el medio de una crisis. Tú quieres sacar
2: ahí está
3: al piloto de un avión en el medio de una turbulencia. Esa es la recomendación. En una turbulencia, tú sacas al piloto de un avión. Esa es la recomendación. Por eso yo soy la gobernadora y él no es el gobernador.
2: Yo le voy a decir algo a la gobernadora, es más, vamos a usar su propia metáfora, la mismita de ella. Por eso hay copilotos, por eso hay copilotos, porque si en una ocasión de emergencia hay que sacar al piloto, porque hay algo que ella no dijo, ¿y quién provocó la turbulencia? Porque vamos al propio ejemplo de ella, a su propia metáfora. ¿Y qué tal si no es que la turbulencia la ocasionó la naturaleza? No es que sino que es el propio piloto el que está moviendo el guía de derecha a izquierda, derecha a izquierda, derecha a izquierda, porque no sabe mantener el avión balanceado. Y entonces es el propio piloto inexperto, incompetente, sin la capacidad para poder guiar ese avión, el que no logra controlar el avión y la turbulencia es causada por el propio piloto. ¿Lo tiene que sacar o no? Sáquelo antes de que lo estrelle. Pues claro que sí, para eso está el copiloto. Saque ese piloto de esa silla y que se siente el otro. ¿Y sabe qué? Vamos a ver cómo se acaba la turbulencia rápido y se salva el avión. Con su propia metáfora, gobernadora, la turbulencia es provocada por el piloto. Además, vale que lo saque inmediatamente antes de que termine estrellando el avión. ¿Y sabe algo también? Olvídese de metáforas y de terquedades. Piense en la gente, porque la gente que la escogió a usted, que le dieron el voto, señora gobernadora. Ya esto no se trata de política. Esto no se trata de quién trabajó en su campaña política. Esto se trata de la vida misma, de la gente. Y es momento en la vida llegan momentos donde hay que ceder. Y sabe algo, usted no está cediendo ante Tomás Rivera Chats. No lo vea como que si usted cambia al presidente de la AAA, pues entonces perdí mi guerra con el presidente del Senado. No, su guerra es contra la incompetencia. Su guerra es contra la imagen negativa que está dando su gobierno, su administración. Su guerra es contra el sufrimiento de la gente, de los ciudadanos a quien usted tiene que proteger, cuidar. Olvídese de la lucha de la campaña política con Tomás Rivera Chats, olvídese de eso. O usted pone eso primero que el bienestar del país y el bienestar del pueblo, porque eso es lo que está haciendo. Cuando usted dice aquí la gobernadora soy yo, que no es él, pues entonces actúe como gobernadora y use su poder en beneficio de la gente. Y saque a ese piloto que tiene el avión en turbulencia antes de que se termine de estrellar. Miren, otra cosa que a mí también me ha llamado la atención, para que ustedes vean que estamos en... Ese avión está en mood de terquedad. En la página 6, las principales páginas del periódico El Nuevo Día de hoy, hay otra noticia sobre la señora gobernadora que dice: Secretaría de Gobernación, gobernadora no dará detalles sobre transición. Vamos a hablar de esta noticia y cuando después nos vayamos a la pausa y regresemos, vamos a hablar con un alcalde del área oeste, a ver cómo está el área oeste de Puerto Rico. Le vamos a preguntar sobre el agua que está pasando allá en Aguada. Vamos a hablar con el alcalde Cristian Cortés. También él ha tenido una reunión con alcaldes en el área oeste. Llevan varios días reunidos. Creo que estuvo allí el cuerpo de ingenieros de los Estados Unidos. Estuvo el comisionado residente. Vamos a hablar con él para que nos diga qué resultados, si alguno, ha tenido esos trabajos tan importantes. Y también queremos saber qué está pasando con el suministro de agua en el área oeste de Puerto Rico. Bueno, pues esta noticia dice: gobernadora no dará detalles sobre transición. Jennifer González declinó responder si habrá un proceso de rendición de cuentas luego de la salida de Francisco Domenech de la Secretaría de la Gobernación, que eso ocurre hoy. Hoy es 7 de agosto, la fecha que ella le informó al país que estaría saliendo de la Secretaría de la Gobernación Francisco Domenech. ¿Y cómo es posible que la gobernadora se niega a darle al país información sobre el proceso de transición? ¿Y cómo es posible que hoy se va Francisco Domenech y el país no sabe quién es el nuevo secretario de la Gobernación? Y ella dice: yo hubiera esperado poder hacer esa designación el miércoles de esta semana, pero con todo esto del agua he atrasado ese anuncio, así que espero poder hacerlo próximamente. ¿Cómo es? O sea, se va hoy Francisco Domenech y ella dice: no, yo no lo voy a anunciar al próximo, eso cuando yo pueda, próximamente. Una persona que ya está trabajando como secretario de la Gobernación, una persona que ya está trabajando en el proceso de transición y ya se niega a darle información. Miren lo que le contestó a la prensa del país. Cuando le preguntaron si Francisco Domenech iba a rendirle cuentas al país, a hacerle un informe al país antes de irse, ¿saben cuál fue la respuesta de la señora gobernadora? Un informe de mí para mí. Y al insistir en su respuesta, González repitió la misma línea, nos dice la periodista Leisa Caro: un informe de mí para mí. Estoy cambiando una persona y voy a poner otra. Eso le respondió la gobernadora a la prensa del país. Yo la verdad que les digo, yo creo que ni en los peores sueños alguien se pudo haber imaginado que Puerto Rico iba a llegar a donde está hoy. Vamos a una pausa y cuando regresemos hablamos con el alcalde Cristian Cortés desde Aguada, Puerto Rico. Quédense con nosotros.
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2: Buenas tardes, estamos de regreso aquí en Radio Isla 1320. Yo soy Aníbal Sloan, hablando claro y de frente. Y vamos a conversar con el alcalde de Aguada, el honorable Cristian Cortés. Buenas tardes, alcalde, ¿cómo se encuentra?
15: Saludo, Aníbal, a ti y a todas las personas que nos escuchan.
2: Sé que vamos a hablar sobre la actividad que ha tenido en estos últimos dos días allá con una reunión de alcaldes para que nos diga qué resultado, ¿verdad?, han tenido de esas reuniones. Pero antes quiero aprovechar para preguntarle cuál es la situación del agua en el área oeste, si allá en Aguada y pueblos limítrofes no tienen ninguna interrupción o si la hay.
15: Pues mira, nosotros acá en el oeste tenemos interrupciones, pero no ligadas a las interrupciones que está ocurriendo en el área metropolitana. En el caso de nuestro pueblo de Aguada, es que cada vez que llueve, la toma de agua del río Culebrinas se tapa por los sedimentos y se tiene que limpiar, y para limpiarla hay que apagarla y nos quedamos sin agua de 2 a 3 días. Lamentablemente, ayer es un día de mucha lluvia, pues ya hoy hay problemas, ¿verdad?, con el suplido del agua. Y esto ha sido un asunto cotidiano de muchísimos años que no se ha logrado resolver en la totalidad al día de hoy. Así que ese es el problema que hay acá. Acá es distinto. Acá si llueve, entonces que no hay agua.
2: Ay, Dios.
15: Nos solidarizamos con las personas del área metro que están con una situación tan precaria con el servicio del agua.
2: Sí, muchísimas gracias. Bueno, pues usted ha tenido unas reuniones. Explíquele al país el resultado de las mismas. Me dijeron que estuvo por allá el cuerpo de ingenieros. ¿Cuál es la actividad y qué resultado ha tenido?
15: Mira, el municipio de Aguada recibió a la Asociación de Alcaldes de Puerto Rico en un encuentro municipalista en el cual se están llevando a cabo reuniones y conferencias con diversos entes relacionados a asuntos municipales. En el día de ayer estuvimos recibiendo el Cuerpo de Ingenieros de los Estados Unidos para atender asuntos de proyectos que hay en los diversos municipios, que se interesa, ¿verdad?, que se agilice y que se completen esos procesos, sea de construcción, sea de permisología, muchos de ellos a su vez asociados a proyectos de la reconstrucción, específicamente proyectos ligados a cuerpos de agua, por ejemplo, puentes que han estado, ¿verdad?, que no tienen los permisos para poder construirse, aunque sí ya tienen los fondos obligados. También estuvimos recibiendo a las firmas de estudios técnicos para la actualización de un estudio que le encomendó la Asociación de Alcaldes sobre la situación fiscal y presupuestaria de los municipios y la perspectiva para los próximos años.
2: ¿Y qué resultado tuvo ese estudio?
15: Pues mira, el estudio no está completado. El estudio, esta es la primera fase que se nos presentó y se nos actualizó esa primera fase, y la realidad del caso es que hay unos retos asociados, ¿verdad?, al tema de los municipios, y específicamente unas problemáticas de financiamiento a los municipios conforme a los servicios que se están prestando. O sea, para que el pueblo de Puerto Rico sepa, los municipios de Aguada han tenido que asumir cargas económicas que no tenían antes de la Junta de Supervisión Fiscal. Se le eliminaron a su vez 350 millones de dólares del fondo de equiparación, se le han impuesto cargas adicionales como pagos a CES, el pagos al PayGo, en el caso también de el servicio de energía eléctrica, pues también ha sido un reto también lograr incluir la totalidad de las facilidades municipales en el CELI, que es la contribución en lugar de impuestos, porque como los municipios le dan una exención contributiva a la autoridad y a Luma, pues cada vez más esas entidades aprietan el tema de su exención contributiva, cuando al final del día quien está dando la exención contributiva a todos los municipios, de hecho el nombre se llama contribución en lugar de impuestos, porque si no tendrían que pagar por utilizar facilidades municipales y sería demasiado oneroso para ellos poder pagarlo. Así que todo eso ha tenido un impacto en los municipios, en las finanzas de los municipios, y un reto en los servicios que se prestan. Cuando tengamos el informe finalizado vamos a poder tener un conocimiento más amplio y adelantar políticas públicas con data en beneficio de los servicios que prestan los municipios, que al final del día son servicios que la gente recibe. También estuvimos recibiendo a Discover Puerto Rico para atender temas de estrategias de campaña para atraer turistas a todas las regiones de Puerto Rico, oportunidades de colaboración entre los municipios y el DMO, y el fortalecimiento del turismo regional. Estuvimos hablando mucho de la descentralización del turismo, que se moviera a las regiones el tema turístico, que fue una muy buena conferencia. Y a su vez, recibimos en el día de ayer a Invest Puerto Rico, enfocado en el desarrollo económico para atraer inversión, crear oportunidades para el crecimiento empresarial y fortalecimiento de la competitividad de los municipios. Los municipios vamos a estar teniendo reuniones individuales con Invest Puerto Rico para presentarle cuál es el catálogo de propiedades que tenemos y áreas de oportunidad, para que en la medida que ellos estén promocionando a Puerto Rico como un destino para hacer negocios y traer empresas, fábricas a Puerto Rico, pues puedan tener ese catálogo de cada uno de los municipios miembros de la asociación. Así que fue una reunión también a su vez muy positiva. Y en el día de hoy...
2: Sí.
15: Disculpe.
2: No, sí, le tengo unas preguntas, pero se las hago después que usted termine su exposición.
15: Y en el día de hoy recibimos a AARP sobre el tema de ciudades amigables. Específicamente lo que estamos evaluando es porque hemos visto que la población, una población adulta a la que le estamos sirviendo, y estamos buscando estrategias para adelantar políticas públicas en beneficio de la comunidad adulta. Y también recibimos a Rural Development para atender asuntos de financiamiento de obras públicas municipales. Eso ha sido lo que hemos recibido hasta el momento, y ahora en la tarde vamos a estar recibiendo al DEC para el tema de desarrollo económico, y a Imprende para el tema de transformación digital de los gobiernos municipales y el uso de inteligencia artificial.
2: La verdad que ha sido una jornada muy beneficiosa para los alcaldes, ¿verdad? Porque tener todas esas entidades gubernamentales y privadas en beneficio de los municipios, pues los felicito por haber preparado una actividad como esa. Le quería decir, preguntar, el Cuerpo de Ingenieros de los Estados Unidos, ¿salieron ustedes, los alcaldes, satisfechos con la representación presentaciones o promesas o acuerdos a los que pudieron haber llegado con el Cuerpo de Ingenieros sobre proyectos que estén encaminados o que se vayan a encaminar en los municipios?
15: Pues mira, la realidad es que sí, en el sentido de que las reuniones fueron positivas, la conferencia que dieron fueron positivos, y establecer y continuar fortaleciendo ese vínculo de diálogo para adelantar aquellos proyectos que sean buenos para la gente y que por alguna razón u otra pues estén un poco estancados en el tema de la permisología. Sabemos que el Cuerpo de Ingenieros tiene mucha injerencia en todo, bueno, tiene injerencia en todo lo que es las aguas de Puerto Rico, de los Estados Unidos. Así que proyectos como el tipo de puentes, culvert y todo este tipo de proyectos que tienen que ver con el tema del agua, pues tiene una injerencia directa del Cuerpo de Ingenieros, y es importante poder adelantar y agilizar y facilitar todo ese proceso de permisología, y sobre eso también se estuvo hablando.
2: Y todas estas entidades que tienen que ver con turismo, empezando por Discover Puerto Rico, ¿alguno tocó el tema del problema que tenemos en Puerto Rico con el agua, con la falta de agua en el área metropolitana, y cómo podría estar impactando eso la visita de turistas a Puerto Rico?
15: Mira, ese tema específicamente no se tocó, pero sí sabemos que Discover tiene un land page para informar al turista internacional sobre ese tema particular.
2: Bien, pues alcalde, lo quiero felicitar. ¿Terminan hoy los trabajos?
15: Sí, hoy culminamos los trabajos. Ahora vamos a recibir al DIDEC, al Departamento de Desarrollo Económico, para atender todo lo relacionado a ayudar al pequeño y mediano comerciante. Y eso es muy importante desde un punto de vista municipal. Y después vamos a atender el tema de la transformación digital de los gobiernos municipales a través de inteligencia artificial. Es un tema que está presente, que tenemos que entenderlo, involucrarnos y buscar la manera de facilitar los servicios que los municipios prestan a la gente a través de tecnología y de herramientas de esta naturaleza.
2: Sí, eso es muy importante, porque eso ya no se puede decir que ese es el futuro, ese es el presente, la inteligencia artificial. Mucho éxito, alcalde, sí, lo felicito nuevamente porque sigue trabajando en beneficio no solamente de su municipio, sino de muchísimos municipios en Puerto Rico que se puedan aprovechar para la gente, porque ustedes los alcaldes son los funcionarios públicos más cercanos a la gente. Mucho éxito.
15: Muchísimas gracias por la oportunidad.
2: Bien. Bueno, pues escuchamos al alcalde de Aguada, Cristian Cortés. La verdad que eso estuvo fenomenal, esa actividad para los alcaldes. Siempre la información, como yo les digo a ustedes, la información es poder. Esperamos que puedan aprovecharlo en beneficio de sus constituyentes. Y qué cosa que allá en el área oeste es al revés. Cuando llueve es que no hay agua, yo les digo. Vamos a una pausa y regresamos. Quédense con nosotros.
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0: Estas son las historias que la redacción de Radio Isla 1320 trabaja en estos momentos. Nuevo año escolar no está libre de desafíos en el sistema público de enseñanza. Hay que integrar a la familia en la educación y la conducta de estudiantes. El presidente de la Asociación de Directores de Escuelas advierte, pareciera que el paradigma en la isla es llevar la educación a la pobreza cuando el dinero no llega a los estudiantes. Se escucha al presidente de la asociación, Iván Benítez.
1: Nosotros como directores trabajar esta cuestión de los programas de educación especial, que todos los niños que se portan mal, enseguida vamos a evaluarlo y enseguida educación especial. Y mucha cuestión es cuestión de crianza, de que los padres se integren a ponerle, como decía el viejo mío de padre cansa, ponerle vergüenza a los niños para que no vayan allí a la sala de clase a portarse mal y el maestro perder la paciencia y no, vamos a referirlo. Y enseguida que llega a una evaluación, enseguida aparece que el niño se va a registrar en el programa de educación especial. Así que hay que integrar a la familia para que la familia sepa de que tiene que ayudarnos a la cuestión de la conducta. Pero hay otra cosa, que el paradigma de nuestro sistema, ¿verdad? Y hago mención del libro de colega, el colega de la Universidad de Calle, el doctor Humberto Maravé, que en conversaciones que tuvimos, el paradigma de Puerto Rico parece que es llevar una educación a la pobreza. Llevar una educación de que gastamos dinero, tratamos de justificar que nos den más fondos federales para que haya dinero en el departamento, pero ese dinero no está llegando a la escuela. Ese dinero no se está aplicando a los estudiantes. Tenemos una esperanza ahora con el señor secretario, que nos habló al final de una reunión que tuvimos el viernes, que su intención es luchar porque los fondos lleguen a las escuelas y con la ministra de las escuelas.
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3: Y estamos de regreso a través de Radio Isla 1320, aquí hablando como a ustedes les gusta, claro y de frente. Y sobre la pugna, no es nueva, es desde el día 1 entre el presidente del Senado y la gobernadora de Puerto Rico. Y ahora, en medio de la crisis del agua en el área metropolitana y en San Juan, ellos siguen, ellos no detienen la pugna. Pues después de haber escuchado a la gobernadora ayer que dijo, por eso es que yo soy la gobernadora, caramba, y no es él. Él le contestó. Él, a quien ella se refiere, soy yo y no es él, pues ese él, Tomás Rivera Charles, le contestó. ¿Y qué le dijo? La gobernadora Jennifer González, estoy leyendo lo que escribió el presidente del Senado, la gobernadora Jennifer González tiene toda la razón. El servicio de agua potable y energía, entre muchos otros, están como están desde hace varios meses, pues porque ella es la gobernadora. Y esa fue la respuesta. Miren qué bonito, el país agonizando y los dos principales líderes, la gobernadora Jennifer González y Tomás Rivera Chávez, siguen peleando por quién tiene más poder y siguen peleando por la lucha de los contratos y siguen peleando por ser el líder máximo del PNP. Y la gente sin agua sufriendo. Así es como está la cosa. Y ella le dice, no me digas lo que tengo que hacer y no pienso cambiar al director de la AAA porque la gobernadora soy yo y no eres tú. Y él le dice, exactamente, por eso es que Puerto Rico está en el desastre que está, porque tú eres la gobernadora. ¿Qué les parece? ¿Qué les parece? ¿Qué les parece? De kinder, de kindergarten, de primer grado, de quinto, sexto, high school, ¿cómo catalogan ustedes esa lucha, esa pelea pública, pública otra vez entre ellos dos, escribiéndose cosas y diciéndose cosas en medio de un sufrimiento como el que tienen los ciudadanos de San Juan ahora mismo, que llevan una semana sin agua, sin una gota de agua? Y ellos, de verdad, siguen en esa diatriba, en esa pelea, en esa controversia. No, la gobernadora soy yo, si esto está mal porque eres tú. Ay, no.

0: Yo les digo, es tan, o sea, la gente se siente frustrada, decepcionada. Miren, miren, me encontré aquí en las redes sociales un post de Rebeca Rodríguez. Crisis de agua. Vivo en la zona 1. Según el mapa de acueducto, según el plan de racionamiento, me tocaría agua hoy y mañana. Llevo desde el viernes pasado sin agua y tenía la esperanza de que hoy algo pasara. Se supone empezara el agua desde las 6 a.m. Son las 7 a.m. y nada. Coupey es parte de la zona 1 y el agua, ¿para cuándo? Nos tienen buscando galones, pagando dinero para llenar cisternas que se supone eran para crisis por huracanes, no por mal gasto y malos trabajos gubernamentales. Las escuelas cambiando fechas de comienzo porque sus cisternas solo durarían un día regular de clases. Con cambios para seguir ahorrando agua, como no tener fuentes de agua, solo algunos baños disponibles y que los estudiantes lleven sus propias botellas y alimentos. ¿Cómo es posible que esto ocurra? Estamos viviendo en una isla que debe tener abastecimiento de agua, pero nos echan el peso de todo, mucho coraje y frustración. Yo leí ese mensaje de esta dama porque es que me parece que proyecta de forma certera cómo se sienten todas esas personas que desde esta mañana me han escrito y me han llamado, o han escrito en las redes sociales, o han escrito en los diferentes conversatorios virtuales que hay a través de la plataforma WhatsApp. Se sienten a sí mismos con mucho coraje, con mucha frustración. Y yo les digo que lo que está ocurriendo es tan injusto porque el gobierno tiene secuestrado al país. Secuestrado. Empecinado en una terquedad que es completamente irracional, a menos que haya algo que ellos saben, pero que nosotros, la ciudadanía, no lo sabemos. ¿Por qué ese empecinamiento, esa obstinación en no cambiar un equipo de trabajo que ha demostrado que no tiene la aptitud ni la capacidad para dirigir el sistema de agua potable en Puerto Rico, que está afectando, que tiene en precario a la ciudad capital, el municipio de San Juan y su residente? ¿Por qué? Porque es que es tan ilógico. Es impensable que ante lo que está ocurriendo no haya una persona que diga, miren, vamos a salir de esta gente, vamos a cambiar a esta, vamos a cambiar a los directivos y vamos a traer a los que dicen que de verdad saben, a ver si pueden resolver el problema. Digo, porque es la gente, no es la terquedad, es la gente lo que va primero, es el ciudadano, son las personas de edad avanzada que viven solos. Yo les hablé ayer a ustedes de una pareja de personas de edad avanzada que él está encamado, ella tiene cáncer y no tienen agua. Es crueldad, esto raya en la crueldad. Y entonces uno ve esta pelea entre ellos dos, entre Jennifer González y Tomás Rivera Schatz, porque eso es otra. ¿Qué está haciendo el PNP? Porque la gobernadora es presidenta de un partido político, ustedes le tienen que exigir. Los miembros de ese partido político, su junta directiva, su junta, y vamos a hablar de las juntas de gobierno otra vez, su junta de gobierno le tienen que exigir a la gobernadora. Porque déjenme decirle, está llevando al partido al fondo y por ahí se van a ir todos, todos enredados. Empezando con el alcalde de San Juan, y yo me pregunto, Pues será eso lo que quiere la señora gobernadora, evitar esa primaria, debilitar a sus contrincantes que son Tomás Rivera Chats y Miguel Romero. Digo, eso es impensable también, impensable. Pero la gente piensa eso. La gente ya está pensando en lo peor. ¿Por qué no remover a Luis González Delgado de la presidencia de la AAA, gobernadora? Volvemos y le hacemos un llamado. No puede ser que usted diga, ah, porque en una turbulencia no se cambia el piloto, si es que es el piloto el que tiene el avión en la turbulencia. Es el piloto. Y si usted no lo cambia ahora, inmediatamente, porque él no tiene la pericia, el conocimiento para poder tener el avión en balance, para poder manejar el avión adecuadamente, señora gobernadora, para usar su propio ejemplo, es el piloto el que está causando la turbulencia. O usted lo cambia de inmediato, o usted va a estrellar el avión. La responsable es usted. ¿Y sabe qué? Lo va a estrellar con todas esas personas que van en ese avión y que están ahí sentadas porque le dieron la confianza de que usted los iba a poder llevar a en una ruta segura. Usted los iba a poder llevar a su destino de forma segura. Y ver una falta de empatía y ver una terquedad que va por encima del bienestar de ellos, de todos los que están en esos asientos. Llora ante los ojos de Dios. Y yo le voy a decir algo, señora gobernadora. Sabe que me encanta darle consejos de gratis. Usted no quiere seguirlos. O usted cambia al director de acueductos de inmediato. O el país la responsabilizará a usted. No solo de la turbulencia del avión, sino de el estrella, de cuando el avión se estrella, del fracaso del avión, del fracaso, de la pulverización del avión y del sufrimiento de todos los que van ahí sentados. Vamos a una pausa y regresamos. Quédense con nosotros.
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0: Estas son las historias que la redacción de Radio Isla 1320 trabaja en estos momentos. El nuevo año escolar no está libre de desafíos en el sistema público de enseñanza. Presidente de la Asociación de Directores de Escuelas advierte pareciera que el paradigma en la isla es llevar la educación a la pobreza cuando el dinero no llega a los estudiantes. Alcalde de Toa Alta pide un racionamiento preventivo para clientes de La Plata. Francisco Dómenes sale hoy de la fortaleza mientras portavoz del Partido Popular en el Senado cuestiona silencio del alto cuerpo legislativo ante una pesquisa tipo Cerro Maravilla que se había propuesto contra el secretario de la Gobernación. 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
10: Regresamos a Radio Isla 1320. Yo soy Anibel Sloan, estoy en vivo desde los estudios de Radio Isla en Claro y de Frente, como a ustedes les gusta que yo hable, y vamos a conversar con el representante Ramón Torres, quien ya llegó al estudio. Pero antes, quiero decirles que ahora en la pausa tuve la oportunidad de leer, hoy sí que están escribiendo muchos mensajes a través de las plataformas de Radio Isla 1320. Recuerden que nos escuchan, pero también nos escuchan y nos pueden ver en el Facebook Live de Radio Isla 1320. Muchísimas gracias. Aquí tengo a Jenny, que dice que renuncia, que hubo una peor en el 2015 y fueron organizados, pero esto está brutal. Tengo también a la señora Grajales. La Junta de Gobierno de la AAA es el organismo rector que establece la política pública de acueductos. Así que la gobernadora no siguió la ley que obligaba a que obtuviera el permiso de la Junta de Gobierno. Actuó con temeridad. También tenemos por aquí, gracias a el señor Rivera. Dice que ya está esperando hasta hoy a las 5 de la tarde de un viernes para decir que el secretario de la gobernación es el zar de energía. Eso piensa mucha gente. Eso dijeron que iba a ser él, el nuevo secretario de la gobernación. Aquí tenemos a la señora Morales. Dice que nada de agua desde el área de Cupey, que ya van 6 días sin agua. Tenemos aquí al señor Ruiz, dice la dictadura de Jago. Y aquí también tenemos desde Cupey, nos dicen son las 12:45 y en Cupey no hay agua, 7 días. Escuchando esta mañana al señor González, me acordé de las películas de Cantinflas que veía de niña. Muchísimas gracias a toda nuestra audiencia y seguidores de Radio Isla 1320. Esta mañana estuve viendo unos mensajes que estaba enviando el representante Ramón Torres. Y entonces lo invité al programa, está aquí con nosotros, porque hablaba de algo que es fundamental y quiero felicitarlo y quiero que explique en más detalle. Y él hablaba de la salud mental, porque una situación como esta ya tiene a la gente desesperada. Buenas tardes, representante Ramón Torres, ¿cómo se encuentra?
11: Buenas tardes, muy bien, gracias por la invitación y saludos a todos los que nos ven a través de la internet y nos escuchan a través de Radio Isla.
10: Gracias por estar aquí, es que yo estuve viendo eso y me parece que es un tema que hay que tocar, porque la gente ya está de verdad en una agonía, en una desesperación, estar sin agua tantos y tantos días, porque no se crean que aquí todo el mundo tiene cisterna, aquí hay miles y miles de familias que no tienen cisterna, que cuando no sale una gota de agua, así mismo es, sin agua llevan una semana, y usted habla de la salud mental e invita a las personas a buscar ayuda si se sienten ya demasiado agobiados. Explíquele a nuestra audiencia.
11: Mira, todo esto surge porque en la tarde-noche de ayer, yo estuve dando una vuelta por el área metropolitana en los Oasis, y uno cerca de mi casa, yo vivo en el área de Trujillo Alto, donde no tenemos agua desde el sábado. Sin previo aviso nos cortaron el agua y llevamos para 7 días con esto, más encima el racionamiento. Y teniendo en mente que hay áreas de San Juan que llevan más de 100 días sin agua, yo vi mucha gente en la fila de los Oasis, desesperados, molestos, tirando, peleando entre uno y otro. Entonces me di cuenta que los Oasis son camiones que ponen ahí, tanques que ponen allí, y la gente se va y no hay seguridad, ningún tipo de seguridad. Están tomando agua como la gente, organizándose como puede. Entonces yo esta mañana hablaba con mi esposo y le decía, oye, la salud mental del país tiene que estar bien afectada, bien maltratada, porque aquí no todo el mundo tiene una cisterna. no todo el mundo le dio la oportunidad de recoger un poco de agua en candungos en la casa para poder pasarlo unos cuantos días. Entonces, pues, se me ocurrió y puse un post en Facebook que un tema colateral a la sequía es la salud mental del país y cómo la gente lo trabaja, ¿verdad? Y que uno de los de la forma de trabajar con esto es la línea Paz de AMSCA, en donde te escuchan, te ayudan a discernir qué otra ayuda necesitas, puedes descompresionar, puedes trabajar con lo que estás mencionando, con lo que está pasando, y que yo creo que es un ángulo bastante importante para la ciudadanía, porque no todo el mundo tiene la facilidad económica de poder, número uno, comprar comida, porque cocinar la trastera misma es un problema, un dolor de cabeza.
10: Bueno, hay que gastar también, comprar platos desechables,
11: en buscar dónde almacenar el agua y después de eso buscar dónde almacenar agua, buscar agua, ¿verdad? Porque tienes que transportarla, el agua pesa, cada galón de agua pesa 7 libras, para que tengas una idea. O sea, que un candungo de 5 galones te pesa 35 libras.
10: No, eso entonces, muy pocas personas lo pueden cargar.
11: Por eso, precisamente por esa misma razón es que yo hacía ese argumento esta mañana. Y las llamadas, fíjate, han sido muy... Las llamadas que he tenido y los mensajes que he tenido han sido muy alentadores, porque es un tema que nadie está hablando y un tema que es bien importante, un tema que no tiene ni colores ni visión de que puede atacar a cualquiera. O sea, la desesperanza, el problema de lo que está sucediendo, la gente mayor que tiene problemas. Entonces, yo veo en el gobierno que el secretario de Salud, no sé dónde está, porque aquí puede haber una epidemia por falta de agua. La secretaria de la familia con la situación de los cuidados de personas mayores, no sé dónde está. El superintendente de la policía con la seguridad en los oasis, tampoco ha dicho nada. ¿Dónde está el jefe de manejo de emergencia, el del negocio de manejo de emergencia, que es el que tiene que manejar todo esto? No ha dicho nada. El secretario de Seguridad Pública, yo no lo he visto. Más allá de que se pararon con la gobernadora allí a decir dos o tres palabras y a decirle que sí con la cabeza a todo lo que ella decía, yo no lo he visto haciendo nada. Así que yo creo que nos corresponde a todos, pero más que a todos, a los que somos electos en funciones de la legislatura, llevar ese mensaje. Y por eso fue que esta mañana yo escribí eso en Facebook.
10: Eso que usted ha traído dos temas importantísimos. El primero es el de la seguridad en los camiones cisterna, porque si los dejan allí, no hay ningún funcionario público, no hay empleado. Sí. Dejaron el camión allí para que la gente se sirva el agua. Puede ocurrir hasta un motín. Puede ocurrir hasta un motín.
11: Bueno, no olvidemos lo que pasó en María con la gasolinera, que tuvieron que poner personal armado de distintas agencias de ley y orden en los garajes de gasolina privados para eso mismo que no sucediera. Pues eso, a eso es que está empujando esta situación a la ciudadanía. Hay lugares, pasé por lugares que el tanque ¿verdad? De Oasis estaba solo allí, que bien pues, la gente podía amotinarse, causarle daño a esa agua que está allí para que la gente que se la lleve también sufra algún tipo de consecuencia. Son tantas las cosas que el gobierno, no es solamente el manejo, ¿verdad? El manejo de una sequía, y fíjate, una sequía es una de las emergencias que se puede prever con años de anterioridad, porque todo el mundo sabía que el niño venía y que íbamos a tener un año atípicamente seco, y todo el mundo sabía que los abastos de agua en Puerto Rico están comprometidos con la sedimentación, y todo el mundo sabía que si seguíamos gastando más de lo que entraba, porque esto es matemática pura, si tú gastas más de lo que entra, siempre va a tener un déficit, ¿verdad? Y pues yo creo que no lo vimos venir. Entonces, con la credibilidad por el piso, como tiene el director del presidente de la Autoridad de Acueductos de Alcantarillado, pues me parece que esta es la receta perfecta para un desastre.
10: ¿Y por qué usted cree que esa terquedad de la señora gobernadora de no querer cambiar al presidente que ha llevado a Puerto Rico, sobre todo al área metropolitana, a esta crisis humanitaria?
11: Yo no sé, no entiendo. Y si vamos un poco más allá, porque estamos hablando del área metro, ¿verdad? Donde vive el 45% de la población. Pero mira si... Si las cosas, el proceso de operacional de la Autoridad de Acueductos y Alcantarillados está manga por hombro, como dicen en el campo, que en el área metropolitana no hay agua porque no llueve, pero en el área noroeste no hay agua porque sobrellueve. Ayer la planta de filtraciones del río Culebrinas entre Añasco y Aguada la tuvieron que cerrar porque la boca donde entra el agua se tapó con basura del río Culebrinas cuando creció. O sea, la única área en Puerto Rico donde hay exceso de agua, no tienen agua potable porque hay mucha lluvia. Y el área metropolitana que no hay agua porque los abastos están bajitos, no hay agua. Entonces no tenemos para poder suplir. Entonces es la, como mencionaba, la receta perfecta para un desastre desde el punto de vista operacional, pero no tenemos un director de operaciones en la Autoridad Puerto de Alcantarillado. Al señor Luis Ortiz, que era el último que estuvo allí, lo despidieron. Él dice que renunció y se fue por, dijeron que fue una renuncia, pero todos en el proceso político sabemos, en el ambiente político sabemos que fue que lo despidieron por unas expresiones que hizo. Una persona, yo creo que muy comprometida, que comunicaba bien, que cuando le hacíamos las preguntas las contestaba bien, y que siempre nos decía la verdad, y aunque fuera una verdad incómoda, quedábamos servidos con la contestación de lo que nos daba. Entonces, pues, no hay un proceso operacional dentro de la autoridad. No existe.
10: Antes que se me olvide, porque, pues hoy qué pena que tengo poco tiempo, pero antes que se me olvide, ¿tendrá por ahí el teléfono de la línea Paz?
11: Sí, sí,
10: búsquelo,
11: seguro.
10: Búsquelo, quiero que los que nos están escuchando, anótenlos en sus celulares, la línea Paz, por favor,
11: 1-800, para que tengan el número. 1-800-981-0023. Voy a repetir para que está buscando lápiz y papel. 1-800-981-0023.
10: Es más, yo lo voy a apuntar aquí.
11: 1-800-981-0023. Y lo más importante es que esta es una línea que ofrece sesiones de desahogo, consejería en crisis y apoyo emocional, que es bien importante, ¿verdad? A veces uno se siente que los problemas te ahogan, te agobian y uno no encuentra con quién hablarlo. Los vecinos tienen el mismo problema, uno no encuentra con quién hablarlo. Y esta línea Paz es bien importante. En otras ocasiones, en mi trabajo pasado como abogado, se lo recomendé a muchas personas que tenían situaciones difíciles y funcionó muy bien. Así que yo creo que es importante. Repito, 1-800-981-0023.
10: Se lo agradecemos, eso es importantísimo. Estoy segurísima que estamos ayudando a personas de los que nos escuchan, a Radio Escuchas de aquí, de Claro y de Frente, para que tengan ese teléfono en caso de que lo necesiten. Bueno, pues representante, usted dijo algo que yo lo he pensado, incluso lo he dicho aquí, pero usted lo ha desmenuzado. Yo no comprendo cómo con una crisis tan grande uno no ve al gobierno como se hace cuando hay unas inundaciones, cuando hay un huracán. Es más, la gobernadora dijo que esto era peor que un huracán. Pues entonces se supone que estén todos los días como si fuera el búnker aquel, o sea, en un centro de emergencia, informando al país diariamente, donde estén todos los jefes de agencia, esté familia, esté salud, esté educación, esté manejo de emergencia, esté seguridad, por supuesto AAA, por supuesto la fortaleza, todos ellos diariamente informándole al país lo que están haciendo en cada una de sus áreas, en cada una de sus dependencias, para poder atender y ayudar a los ciudadanos que hace una semana no tienen agua, que esto es una crisis humanitaria en San Juan.
11: Mira, y yo no pretendo ser experto en manejo de emergencias, pero las preguntas que yo tengo son bien sencillas. Se habilitó un COE, un centro de operaciones de emergencia, con el manejo, con la oficina de manejo de emergencia. La contestación es que no. ¿Por qué no se están dando conferencias de prensa cada 12 horas en la mañana y en la tarde para saber cuál es el progreso de todo esto que está sucediendo? ¿Qué ha pasado con todos los quién está manejando la emergencia más allá de la respuesta de acueducto y alcantarillado? ¿Quién es el que comunica la información más allá de lo que está sucediendo? ¿En qué etapa está la petición de desastre que tenemos que hacerle al gobierno federal, al presidente de los Estados Unidos, para que designe un desastre natural esta situación de la sequía? O sea, la sequía no es nuevo para nosotros, ni es nuevo para ninguno de los otros estados. California lleva en sequía un montón de años y ha manejado la situación, ¿verdad? El área de Los Ángeles, esa área del valle, de donde está el county de Los Ángeles, no la ciudad de Los Ángeles, sino el county de Los Ángeles. ¿Y dónde estamos parados? ¿Qué estamos haciendo para que esto no se mueva para el área de La Plata? ¿Por qué no entramos en un racionamiento preventivo? Que fue lo que debimos haber hecho en Carraízo. Y yo te adelanto, yo manejo información que no la he podido corroborar. Aquí lo que pasó fue que el agua se fue por debajo de la toma de agua de Carraízo. O sea, a ese nivel. O sea, ni siquiera tenían a alguien velando que el nivel del agua en Carraízo, el nivel del agua de La Palangana, no se fuera por debajo del drenaje. Así de sencillo y de claro es lo que sucedió aquí.
10: Y dígame si usted sabe qué ha pasado con el superacueducto. ¿No se supone que el superacueducto era precisamente para traer agua al área metropolitana cuando ocurrieran situaciones como esta?
11: Y mira, yo el superacueducto, para eso mismo fue que se diseñó. El superacueducto ha tenido unos desvíos de agua hacia los pueblos del norte, que qué bueno que lo tienen, por eso no están en sequía ellos. Y al llegar al área de Bayamón, pues el área de Bayamón no se la consume y por eso es que Bayamón no está en sequía todavía. Pero nuevamente, vuelvo a mi pregunta inicial. ¿Qué estamos haciendo para que La Plata, que sirve a Bayamón, Dorado, Guaynabo, esa área norte-este del área metropolitana, no le pase esto mismo en los próximos 15 días. O que estamos haciendo para que el área sur, que se sirve del acuífero del sur, que ahí el problema es que el agua es subterránea, no le esté pasando esto. O sea, no, yo no veo ninguna urgencia, no veo ningún tipo de respuesta inmediata por parte del gobierno para contestar este tipo de preguntas o trabajar este tipo de situaciones. Y es un problema, es un problema serio. O sea, aquí el turismo se está viendo afectado, la economía se está viendo afectada, las escuelas se están viendo afectadas. Ahora mismo yo vengo de una reunión en la escuela de mi hija que empieza la semana que viene y todo está en stand-by, en veremos, porque está dentro de la zona de sequía y no se sabe lo que va a suceder, porque ciertamente en las escuelas los baños pueden funcionar con cisterna, pero los comedores no. Hay una reglamentación federal que los comedores tienen que funcionar con agua destilada. O sea, tú vas a trabajar, tú vas a buscar agua destilada para cocinarle para mil y pico de muchachos, que es lo que tiene la escuela donde estudia mi hija. Y eso es una escuela. ¿Qué está pasando con las demás escuelas? O sea, se te va la cisterna. ¿Tienes forma de volver a llenar esa cisterna de 4.000 galones? Son preguntas que no tienen respuesta y que yo no veo que el gobierno tenga ningún tipo de preocupación. Estamos apostando a que llueva. Pero tú apostar a que llueva no es una técnica de defensa, no es una forma de tú manejar la situación. Porque entonces viene y llueve, se llena Carraízo y nos olvidamos de esto hasta el próximo año.
10: Yo quiero hacerle esta pregunta. Sé que la legislatura pues no está en sesión ahora mismo, pero ¿cuándo comienza la sesión?
11: La sesión comienza el lunes 17, o sea, este lunes no, el próximo. Esto es en 10 días, 11 días más o menos que comenzamos la sesión, pero nada impide que ahora mismo las comisiones estemos citando para realizar investigaciones.
10: Sí, porque eso es lo que yo les iba a decir. Claro. O sea, los legisladores, claro, tanto la Cámara de Representantes como el Senado, van a tener que asumir aquí un liderazgo, van a tener que hacer algo para que reaccione la rama ejecutiva, porque es que se está llevando a Puerto Rico al desastre
11: y total y mayúscula, y una fíjate crisis humanitaria. Que yo no tengo por qué defender a nadie del cuerpo hermano mío, porque allá hay buenos populares que se defienden y defienden lo que están haciendo, y ahí el PNP tiene su situación allá. Pero fíjate que el Senado ya demostró vida propia y están todos los senadores disparando para allá afuera, disparando figurativamente, para allá, para el gobierno ejecutivo, y diciendo qué es lo que tienen que hacer y por qué, y están atacándolo. En la Cámara, y tengo que ser justo con lo que voy a decir, en la Cámara hemos sido un poco más tímidos. Ahí hay una comisión del área metropolitana que tiene una resolución abierta de investigación sobre lo que ha sucedido con el agua en el área de Cupé.
10: ¿Quién
11: de
10: dirige esa comisión?
11: El compañero del precinto 3. Le dicen chino. Se me va a ir el apellido ahora mismo. Y esa comisión, yo hubiese esperado que citara una vista o que fuéramos a hacer un recorrido. Fíjate, ¿cómo es posible? Yo soy representante por acumulación. Vivo en Trujillo Alto, ¿verdad? Que yo usualmente no digo dónde vivo, pero yo vivo en Trujillo Alto. Estoy siendo afectado y la gente me llama, me escribe, me busca en la organización, escribe en el chat, mira, ¿qué está pasando? Y yo me entero lo que está sucediendo en el Cupé Water System porque mi compañero Georgie Navarro publicó algo en redes sociales. Y ahí yo me muevo, lo llamo y es que me explica qué es lo que está sucediendo. Tampoco nos dan información, porque un gobierno que lleva la información tranquiliza al pueblo. Aunque sean noticias negativas, pero tú los tienes tranquilos. Y eso no está sucediendo.
10: Fíjate, pero eso yo dije esta mañana, a mí me extraña muchísimo, como no llegó el agua a Cupey, que se supone que llegara a las 6 de la mañana y no llegó. Pues la excusa de AAA es que hay algo averiado en el Cupey Water System. Sin embargo, tampoco llegó allá a Ocean Park, que no tiene nada que ver con el sistema de agua de Cupey. Entonces uno empieza a poner en duda las cosas que dice el presidente de la AAA. Ya la credibilidad de él está muy lacerada. Y la gente no sabe realmente lo que está pasando.
11: Y si tuviera un director de operaciones, o sea, un vicepresidente de operaciones, que te pudiera explicar exactamente qué está sucediendo. Mira, el vicepresidente de operaciones es el que se encarga de manejar la cantidad de agua que se produce versus la que se vende, versus la que se pasa por los tubos. Cada vez que se cierra un sistema, y yo no sé de esto me lo explicaron, me canto totalmente analfabeta en este sentido de ingeniería, yo no soy ingeniero. Cada vez que un sistema se cierra, cuando las tuberías regresan a llenarse, allí también hay aire y la presión del agua que ejerce sobre el aire es una presión distinta sobre el material de la tubería. Y si le metes mucha presión sin darle ventosas para que ese aire salga, vas a romper la tubería.
10: Así que si no sabe operar el sistema,
11: y algo que se ha demostrado por este grupo de trabajo que tiene el presidente ejecutivo es que no saben manejarlo, ¿no? Y no lo comunican bien tampoco.
10: Y entonces ahí volvemos a la palabra que yo he usado hoy, la palabra protagonista del día, que es la terquedad. ¿Por qué razón esa terquedad de la señora gobernadora, que es la comandante en jefe, de no querer cambiar esas personas que están dirigiendo AAA y que definitivamente se ha demostrado y se ha dicho por muchas personas que es que no saben operar el sistema, señoras y señores, y sin embargo, que no y que no y que no y que son los que se van a quedar ahí?
11: Bueno, eso solamente le hace daño al pueblo número uno y ciertamente políticamente le hace un daño terrible a la gobernadora, pero ella sabrá y su grupo de trabajo sabrá qué es lo que están tratando de buscar sobre todo esto. Y fíjate que esta situación, más allá de si se pudo haber previsto o no se pudo haber previsto, las razones por las cuales estamos aquí, pues yo creo que no es el momento para discutirla, es el momento para resolver. Y más adelante podremos hablar de cómo los salideros esto afectan, el desborde, porque aquí todo el mundo habla de salideros, pero no debe hablar de desborde. El 4% de lo que se pierde aquí de agua es de desborde, tanques que los dejan ahí abiertos y están 2 días botando agua. Los contadores hablan de robo de agua, pero tampoco hablan de los contadores que no leen lo que tienen que leer porque son tan viejos que el reloj no pasa. ¿Sabes? Aquí hay muchas cosas que se pueden hacer que no se están haciendo, que con poco podríamos poner esa pérdida de agua, que es el non-revenue water, que es como se llama en inglés, que no la puedes cobrar, de 60% o bajarlo a un 40%. El estándar en la industria, según la EPA, es que se pierde el 20%. Si nosotros tuviéramos solamente perdiendo el 40%, que es el doble del estándar en los Estados Unidos, tuviéramos en Carraízo 2 veces lo de agua que lo que tenemos ahora mismo.
10: No sé ni cuáles de todos los adjetivos que a mí se me ocurren puedo decir por este micrófono, porque la verdad que la situación es es de mucha angustia, representante. Y entonces también vuelvo, la legislatura, qué bueno que empiezan el 17 de agosto, porque de verdad que van a tener que enrollarse las mangas. Allí la comisión que usted mencionó, la comisión del área metropolitana.
11: Área metropolitana, sí.
10: Tiene que, en buen puertorriqueño, tienen que meter mano. O sea, los legisladores están de mayoría, que son los que están gobernando, van a tener que también tratar de buscar soluciones a lo que está ocurriendo aquí en el municipio de San Juan. Veremos a ver esta tarde qué ocurre en esa vista a las 2 de la tarde en la sala del juez Antoni Cueva en el caso del municipio contra la AAA, a ver si el juez se pone fuerte. A ver si se pone fuerte y ordena algo que pueda tener alguna consecuencia, resultado efectivo para la gente de San Juan.
11: Esperemos que sí, ya hemos visto cómo eso hay unas partes pidiendo que un desacato y que metan preso. Yo soy más práctico, yo necesito que llegue el agua, yo no necesito que metan preso a nadie, ¿verdad?
10: Claro, pero solicitaron que metan preso al de AAA.
11: Pero ahora mismo, a veces con amenazar con meter preso a alguien es como funcionan las cosas en este país y lamentablemente pues a eso hemos llegado. Así que hay que estar pendiente de esa vista. El juez que está viendo esa vista es un juez muy competente, un juez que yo lo respeto muchísimo. Vi muchos casos con él, no siempre me resolvió a favor. Eso no significa que no sepa, eso significa pues que en ese momento yo no estaba de acuerdo con él, punto. Pero yo creo que es un juez muy competente y que en el día de hoy va a tener una solución para muchas de las cosas que el municipio de San Juan llevó.
10: Esperemos que sea así y voy a repetir por última ocasión el número de la línea Paz. ¿Lo tiene por ahí, representante?
11: 1-800-981-0023. 1-800-981-0023. Si usted se siente agobiado, angustiado, entiende que la cosa se siente que le está llegando, le falta el aire, que no puede con la situación, llame ahí y ahí puede hablar con alguien, esa persona lo dirige, y ciertamente recuerde que hay salida y todo esto, vamos a salir de ello, claro. El gobierno también tiene que comenzar a moverse para poder salir.
10: Muchísimas gracias.
11: Gracias, gracias.
10: En buen la día. Tarde de hoy vamos a una pausa y regresamos.
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10: Y estamos de regreso en Radio Isla 1320. Hoy es viernes 7 de agosto y tengo unos invitados muy especiales, porque la verdad es que nosotros los puertorriqueños somos tan y tan talentosos. Yo se los digo a ustedes aquí en todos los ámbitos. Nos ponen el deporte, nos ponen las ciencias, nos ponen el arte. Y aquí, pues siempre a mí me gusta promover el arte en Puerto Rico y he invitado hoy a la Asociación Pro Orquesta Sinfónica de Puerto Rico. Buenas tardes, ¿cómo se encuentran?
15: Muy buenas tardes, agradecidos de este espacio, de la oportunidad que tenemos para hablar sobre APOS y sobre este próximo proyecto que tenemos pendiente para estos próximos días.
10: Así es que le dicen a esa asociación APOS, APOS por sus siglas de Asociación Pro Orquesta Sinfónica de Puerto Rico. Díganme su nombre, por favor.
16: Bueno, yo soy y el
10: puesto que tienen en APOS.
16: Bueno, yo soy Nila Skeret y soy la presidenta de la asociación y me acompaña José Augusto Acevedo, que además es publicista, él también es miembro de la junta.
10: ¿Y qué es APOS y qué hacen? Ya sé que lo dijimos, y verdad que el nombre pues lo explica bastante bien, pero ¿qué es APOS? ¿Qué hace? ¿Y cuál es la actividad que están promoviendo?
16: Bueno, nosotros nos encargamos, y ya llevamos 50 años haciendo esto, de promover, apoyar todo lo que la Orquesta Sinfónica representa, su cultura, su musicalidad, y llevamos esa música también a la comunidad con distintos programas que tenemos. Entre ellos, por ejemplo, tenemos el programa de los Juntes Sinfónicos, que son gratuitamente para todo el público que así quiera asistir. Y durante la serie de conciertos anuales que la Orquesta Sinfónica tiene, pues los sábados son los conciertos, los martes son los juntes sinfónicos, y traemos un técnico de sonido, audio y visual, un catedrático o un solista o el mismo director que va a realizar ese concierto, y da unas charlas magistrales para que las personas puedan conocer cuáles son las piezas que se van a tocar, cuál es su trasfondo histórico, quiénes son los compositores, por qué hicieron esa pieza. Y uno pues va directamente entonces al concierto con ese conocimiento y disfruta todavía mucho más el concierto. También tenemos talleres que llevamos gratuitamente nuevamente a las escuelas públicas, a las escuelas privadas. Contratamos a músicos de la misma Orquesta Sinfónica y ellos llevan estos talleres de apreciación de música para la mayoría de estos niños que no conocen y nunca han escuchado la música clásica y se quedan en la mayoría maravillados de escuchar estos instrumentos y estos músicos tocando tan hermosas piezas, inclusive algunas populares, para que ellos también se interesen por la orquesta.
10: ¿Tienen las personas que estén interesados, por ejemplo, en esos talleres, en poder participar de esos juntes? ¿Tienen una página por internet, en Facebook, en Instagram? ¿Cuál es? Para que la gente ahí pueden encontrar esa información de cómo comunicarse con ustedes, ¿correcto?
16: Sí, correcto.
10: ¿Cuáles son las páginas?
16: Bueno, tenemos aposinfo.org, que es la página web. APOS en Facebook y en Instagram, y también en Yahoo tenemos, por ejemplo, los juntes sinfónicos que se han grabado, los pueden accesar ahí. Tenemos mini cursos grabados también para la posteridad, para cualquier persona que esté interesado. O sea, y esto es solamente dos de varios programas que nosotros tenemos, y en su mayoría todos gratuitos para el público en general.
10: Qué bien, es una organización sin fines de lucro.
16: Es una organización sin fines de lucro, como dije, 50 años llevamos, y para que estos programas puedan subsistir, pues tenemos estos conciertos, como el concierto que vamos a tener el día 22 de agosto en la Sala Sinfónica Pablo Casals a las 7 de la noche, y es un concierto para toda la familia. Me gustaría que José Augusto hablara sobre el concepto.
15: Sí, primero una pequeña aclaración. La página web es apospr.org. Voy a repetir, apospr.org. Ahí van a conseguir toda la información necesaria, no solamente sobre la misión y la visión que tiene APOS con relación a la música clásica, sino también todos los eventos que están programados para las próximas fechas. Bien, es bien importante también acotar en este asunto que APOS funciona como un promotor. Es un promotor de la mejor expresión musical que puede ofrecer Puerto Rico, no solamente a sus conciudadanos, sino a nivel internacional. Pues la música sinfónica ejecutada por músicos puertorriqueños, en un 70% jóvenes puertorriqueños, es la máxima expresión musical, la más virtuosa que se puede ofrecer en Puerto Rico. Es importante para nosotros que el público entienda que la música clásica realmente convive con nosotros. Cuando uno va al cine, por ejemplo, y escucha la música, la banda sonora, muchas veces esa banda sonora responde a piezas clásicas o a instrumentación clásica. O sea que nosotros realmente vivimos eso. En ese contexto hemos desarrollado, hemos diseñado, junto con el director asociado, Enrique Irizarri, Rafael Enrique Irizarri, un concepto musical que lo que hace es precisamente retrotraer la experiencia, por ejemplo, de las caricaturas, para que la familia pueda identificarse no solamente con el recuerdo, la memoria que los hizo reír, sino también con la música que acompañaba esas caricaturas. Así que ese concierto está diseñado para eso.
10: Les ocurrió esa maravilla? Entonces cogieron, por ejemplo, los muñequitos. Los muñequitos de cuando uno era chiquita.
15: Correcto.
10: Pues entonces la música de esos muñequitos, correcto, que tan pronto uno oye esa música, uno sabe, uno
15: inmediatamente
10: piensa que sí, por poner un ejemplo, que si Tom y Jerry, que si hay, ¿no? El que se corre camino.
15: Correcto.
10: El coyote. Uno por rápido Pipi sabe exactamente cuál era.
15: Mickey Mouse.
10: Rápido uno sabe cuáles eran los muñequitos.
15: Correcto.
10: Qué bien.
15: En este caso, el programa musical obviamente respeta los derechos de estas casas productoras de animados. Entonces, vamos a utilizar material que está ya en dominio público, pero que es de fácil recordación. Usted lleva a su abuelito, lleva a su papá, a su mamá, va a recordar muchas de esas caricaturas, sobre todo de esas partituras musicales. Es bien interesante cómo uno puede ver 3-4 caricaturas. Esa investigación ya la hicimos y nos damos cuenta que en la misma pieza clásica se repite en diferentes caricaturas. Así que vamos a tener varias muestras de esas caricaturas y vamos a tener un anfitrión muy especial. Fue creado especialmente para APOS. Se llama el Maestro Coquí. El Maestro Coquí, pues obviamente ya ustedes pueden imaginar, es un coquí, que es un maestro de director de orquesta, que va a ser la persona que nos va a educar sobre los diferentes dibujos animados y cómo la música clásica fue parte de la decisión de los productores para muchas de esas escenas. Así que lo van a ver también. O sea que los dibujos animados no van a ser solamente aquellos históricos que conocemos, sino que también van a conocer un nuevo personaje para el mundo de la caricatura.
10: Y la actividad como tal tiene también proyección audiovisual de
16: por eso va a haber una pantalla gigante.
15: Sí.
10: Qué cosa más maravillosa para llevar a los niños también, sí, que empiecen a conocer y a coger el gusto de lo que es la música clásica. Vamos a una pausa, pero cuando regresemos vamos a continuar hablando con ustedes sobre APOS y sobre este evento tan maravilloso, tan bonito. Quédense con nosotros y continuamos.
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23: Estas son las historias que la redacción de Radio Isla 1320 trabaja en estos momentos. Caos con el racionamiento. Todavía hay residentes de la zona 1 que siguen sin tener agua. Además, piden racionamiento para clientes de La Plata de manera

0: casi en el suplido de agua.
1: Brutal. No se
0: Entonces,
1: pudieron preparar,
0: no,
1: sí.
0: no, es que ni siquiera había proyectado una sequía a ese momento, ¿verdad?
1: No, ajá.
0: Hubo un problema de infraestructura, de poco anuncio, de poca comunicación. Damos eso por sentado. Así que ahora mismo con la complicación de racionamiento se complica aún más cuando se crea la expectativa de unas zonificaciones que ya llevaban como Coupey 5 o 7 días
1: Claro.
0: sin el agua y previsto, que ellos se estaban preparando no para estar sin agua, es para preparándose para tener agua, para prepararse en las 48 horas. Así que eso realmente es lo que ha creado indignación en todo el mundo. Tú no tienes que ser legislador, tú no tienes que ser alcalde, tú no, esa es indignación porque nosotros tenemos falta de agua también.
2: Radio Isla 1320, la hora 1:39, y en una noticia de última hora, la gobernadora de Puerto Rico, Jennifer González, ha activado la Guardia Nacional de Puerto Rico a petición del secretario de Seguridad Pública, Arthur Garfer, y del comisionado del negociado de Cuerpo de Bomberos de Puerto Rico, Josué Piñeiro Torres, para apoyar las labores de respuesta ante un incendio forestal que se mantiene activo desde ayer en la tarde en el sector Montegallo, en Calley. La activación se da en virtud de la orden ejecutiva 2026-033, que declara un estado de emergencia a raíz de los incendios forestales y da el espacio para añadir otros municipios y activar el uso de helicópteros de la Guardia Nacional. Soy Widalis Rivera Acevedo. Usted escucha Radio Isla 1320, la hora 1:40.
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2: Estamos de regreso. Aquí yo me siento pues bien privilegiada porque estoy con los directivos de APOS o representantes de APOS, Asociación Pro Orquesta Sinfónica de Puerto Rico. Ya es muy importante. De hecho, nuestra orquesta sinfónica, eso es a nivel mundial. La calidad, los músicos. ¿Cómo ustedes empezaron en esto? Me decías que llevas desde el 2004, o sea,
4: Bueno,
2: 22
4: fue
2: años en APOS
4: en la
2: promoviendo
4: Junta.
2: nuestra orquesta sinfónica. ¿Cómo llegaron a amar la música clásica?
4: Bueno, cuando pequeña mi mamá le gustaba la música clásica y me llevaba a los festivales Casales cuando era en la Universidad de Puerto Rico y allí tuve la oportunidad de conocer estos maravillosos directores, solistas, Isaac Stern, Isaac Perlman, Zubin Mehta. Son solamente algunos de los nombres que me vienen a la mente y aprender a amar a esta música tan maravillosa cuando tú la escuchas, y estamos hablando de 60, 70 músicos tocando esos instrumentos, es una experiencia única.
2: Qué bueno que van a hacer algo que es, entiendo yo, novedoso. Es la primera vez que se hace un concierto de esta manera con los tunes, la música de las caricaturas de televisión. Es la primera vez.
5: Entiendo que sí, entiendo que de acuerdo a la investigación que hemos hecho, no se había hecho antes, no se había producido antes un concierto con estas características. Siempre estamos buscando alternativas para sintonizar con la gente, con la familia completa, porque entendemos que la música clásica merece un mejor posicionamiento en la sociedad. Entendemos que la música clásica también, en alguna medida, nos sensibiliza mucho, sobre todo el oído, que está bastante maltratado con algunas exposiciones musicales que tenemos en los medios. Nosotros gustamos de todo tipo de música. De hecho, los músicos de la sinfónica, sobre todo los jóvenes, si los entrevistaran, se darán cuenta que todos ellos están encantados con la música urbana, escuchan reggaetón, pero a la hora de tomar decisiones de carrera, determinan ser parte de un movimiento clásico.

0: básico, que eso para nosotros es maravilloso. Y la garantía de que vamos a tener a esa institución por muchos años es el hecho de que, como indicamos anteriormente, el 70% de esa orquesta son jóvenes.
1: ¿Creen que hay forma de que se incentive en Puerto Rico, aquí en nuestro país, que se incentive todavía más el que los jóvenes conozcan, los jóvenes, los niños, conozcan lo que es la música clásica, la orquesta sinfónica de Puerto Rico y tengan experiencias como esta?
2: Definitivamente, por eso es que también nosotros tenemos estos talleres para que ellos tengan esa experiencia que no la conocen ni ellos, muchas veces sus padres ni sus abuelos, porque desde el 1990 para acá, en el Departamento de Educación, se eliminaron las artes. Y esto es parte de una deficiencia que hay transgeneracional. Y queremos llenar ese espacio, queremos que ellos tengan esa experiencia, que ellos aprendan a amar la música, sentirla, vivirla en una forma única, porque no es lo mismo escuchar una orquesta, como dije, de 60, 70 músicos en sala, que escuchar o por radio o por WhatsApp, o un 14 músicos con una pista, no es lo mismo,
1: ¿Y cómo
2: es
1: se llama
2: una
1: el concierto?
2: experiencia.
1: El concierto del sábado 22
2: 2
1: de
2: de
1: agosto.
2: agosto.
1: ¿Cómo se llama el nombre completo de ese
0: Se llama
1: concierto?
0: el Tun Sinfónico.
1: El Tun Sinfónico, me encanta. Y el
0: Sí.
1: Maestro Coqui tiene un nombre.
0: Así mismo se llama, Maestro Coquí. Pero
1: Maestro
0: si quieres
1: Coqui.
0: darle nombre, encantado. Estamos buscándole un nombre al
1: Sí, hay
0: Maestro
1: que buscarle un nombre al Maestro
0: Coquí.
1: Coquí, pero
0: Sí.
1: qué bien, qué bien. Entonces, ¿qué tipo de experiencia va a tener la persona que compra? ¿Con dónde pueden comprar las taquillas?
2: Bueno, van a estar disponibles en Tiquetera, en Ticket Center, en Boletería del Centro de Bellas Artes y también en Plaza Las Américas.
1: ¿Ya están disponibles?
2: Ya hace tiempo
1: Ok, ya están
2: están
1: disponibles.
2: disponibles, están a unos precios súper módicos, en 30, $40.
1: Ah, pues eso está
2: Así que
1: fenomenal
2: esto es
1: comparado con lo que te cuentan los
2: para que
1: conciertos
2: toda
1: hoy
2: la
1: en día.
2: familia pueda ir.
1: ¿Qué experiencia, como ustedes describen, la experiencia que va a tener la persona que participe de ese concierto Tun Sinfónico?
0: Va a tener una experiencia multimedios. No solamente va a escuchar la música, que en sí misma debe ser suficiente, sino que también va a poder ver parte de esa producción de caricaturas muy conocidas, de buena memoria para el público que podría estar allí presente. Estamos exhortando que vaya la familia completa, vayan niños, padres, abuelos,
2: Abuelo.
0: todos se van a identificar con esos muñequitos. La forma en que se va a presentar, la sala tiene una pantalla gigante y va a estar directamente sobre la orquesta. Se espera que también que el director hable, converse también con la caricatura. Van a tener estos encuentros.
1: Ay,
0: Va a
1: qué
0: haber
1: bien, qué
0: cariño.
1: bonito.
0: Sí,
2: A ver, un
0: va a
2: intercambio.
0: ser muy bonito. Lo habíamos ido montando con mucho cariño, con mucho amor y sobre todo nos estamos divirtiendo también.
1: Oh,
0: Estamos
1: sí.
0: en
1: Y
0: ese
1: es
0: proceso.
1: una producción de Apos con la Orquesta Sinfónica.
2: Estamos colaborando con la Orquesta Sinfónica de Puerto Rico y ellos con nosotros.
1: Qué
2: Sí,
1: bien,
2: sí.
1: Contra. Pues la verdad es que espero que o todos los que nos están escuchando, que son muchos, la audiencia de Claro y de Frente, ya lo saben, aprovechen y háganlo una actividad familiar, como ustedes
0: Correcto,
1: dicen.
0: correcto.
1: Una actividad familiar para que vayan los abuelos, los papás, los nietos, toda la familia juntos y sobre todo exponer a nuestros jóvenes, a nuestros niños y a nuestros jóvenes a una experiencia como esta de la Orquesta Sinfónica, pero en algo que van a disfrutar mucho porque tiene que ver con las caricaturas.
2: Definitivo.
0: Correcto.
1: Me gusta,
2: Muchos
1: me
2: van a
1: gusta.
2: sentir una nostalgia porque van a volver a su niñez, a su
0: Sí.
2: infancia.
0: Mucho, hay algunos de las caricaturas que es de un productor clásico, se llama Van Buren. Van Buren cuenta que cuando una de sus hijas era bien pequeñita, le cerraba los ojos y le decía, escúchate esto y dime qué ves. Esa experiencia de escuchar a esa niñita montando a través de la música una historia, narrando sucesos que imaginaba a través de la música, Eso es lo que va a pasar ese sábado 20, el 22 de agosto.
1: Qué cosa tan
2: ¿Okay?
1: bonita, no se lo pueden perder. Tengo
2: A
1: un
2: las
1: minuto
2: 7
1: más
2: de
1: y
2: la noche.
1: le iba a preguntar la hora, a las 7
0: A
1: de
0: las
1: la
0: 7 de la
1: noche.
0: noche.
2: Recomendamos que lleguen con anticipación 30, 40 minutos
1: Antes.
2: por el tráfico, por el estacionamiento que también es limitado, pero hay estacionamiento alrededor, pero quieren llegar con, ¿verdad? Tranquilo y disfrutar el concierto.
1: Tengo un minuto. ¿Por qué ustedes hacen esto? ¿Por qué dedican su tiempo, su esfuerzo? Porque eso es voluntario.
2: Es correcto.
1: ¿Por qué ustedes hacen eso?
2: Literalmente amor a la música clásica, amor a lo que es nuestra Orquesta Sinfónica de Puerto Rico, de las pocas que todavía son del pueblo, del estado, que hacen un trabajo maravilloso, literalmente amor a todos ellos.
1: Qué bonito, vamos a apoyar a la Orquesta Sinfónica de Puerto Rico y al grupo APOS. Así que compren sus taquillas para el 22 de agosto, Tun Sinfónico. Muchísimas gracias por haber compartido
0: Gracias,
1: con
0: muchas
1: Radio
0: gracias
1: Isla
0: por la oportunidad.
2: 1320.
1: A
2: Gracias.
1: todos ustedes, mis queridos amigos y amigas, que
0: Muchas
1: sigan disfrutando su tarde, disfruten su fin de semana, ya saben, compartan con su familia y seres queridos, descansen, participen de sus pasatiempos favoritos, los quiero, nos vemos el lunes.
0: gracias.

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2: Estas son las historias que la redacción de Radio Isla 1320 trabaja en estos momentos. Incendio forestal en Calley provoca la activación de la Guardia Nacional. Bomberos de Calley, Caguas, Juncos y Ponce trabajan la escena. Piden a las comunidades aledañas tomar las debidas precauciones. Caos con el racionamiento para Carraízo. Todavía hay residentes de la zona 1 que siguen sin tener agua. El municipio de Cataño refuerza las medidas de conservación y se prepara para las condiciones de la sequía ante baja en el nivel del embalse de La Plata. Indignada la senadora Nitza Morán con racionamiento para ciudadanos que no tuvieron agua en días previos y no pudieron prepararse. El nuevo año escolar no está libre de desafíos en el sistema público de enseñanza. Presidente de la Asociación de Directores de Escuelas advierte, pareciera que el paradigma en la isla es llevar la educación a la pobreza cuando el dinero no llega a los estudiantes. Soy Widalis Rivera Acevedo, usted escucha Radio Isla 1320 y nos ve por radioisla.tv, la hora 1:52.
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0: Y le damos la bienvenida a Neuroeducados, un proyecto de Mar Educados traído a ustedes por Candle Co-op y en colaboración con o auspiciado por Radio Isla y también por Fase 3 Estudio. Dentro de los temas que tratamos en el programa, la educación tiene un rol bien importante, un rol fundamental y muy necesario. Por eso, hoy vamos a hablar de un tema que estamos escuchando con más frecuencia, que es la neuroeducación. Queremos ver qué es exactamente la neuroeducación, si es una moda, si es algo que realmente puede ayudarnos a entender cómo aprenden nuestros hijos, cómo aprenden nuestros estudiantes, y simplemente qué es la neuroeducación, ¿verdad? Como algo que estudia y explica cómo aprende el cerebro y cómo podemos utilizar ese conocimiento para enseñar y para aprender de una manera más efectiva. Sabemos que hoy, gracias a los avances en el estudio del cerebro, entendemos mucho mejor cómo podemos aprender y las condiciones también que favorecen ese aprendizaje. Y en un momento histórico también para el país, donde hace falta replantearnos cómo estamos educando a nuestros estudiantes y las reformas importantes que debe tener nuestro sistema educativo, la neuroeducación juega un rol fundamental. Para eso, hoy nos acompaña el doctor Nelson Cruz Bermúdez, neurocientífico y catedrático de la UPR. Bienvenido, doctor. Para comenzar, ¿cómo explicamos qué ocurre en el cerebro cuando aprendemos? Y algo bien, bien importante, ¿qué es eso de la memoria?
1: Bueno, es una pregunta bien importante aclarar que, de hecho, la diferencia entre el proceso de aprendizaje y el proceso de lo que es la memoria. Y eso es clave porque históricamente cuando pensamos en la enseñanza, el proceso de enseñanza-aprendizaje, pues siempre lo hemos pensado desde la óptica, la perspectiva del maestro, los pedagogos, que han sido las personas, los profesionales que han estado a cargo ¿verdad? De la educación en términos generales y un poco, ¿verdad? Tanto a nivel universitario, ¿verdad? Pues con otros requisitos. Pero el concepto principal es la de una persona enseñando, modelando o instruyendo sobre un tema, sobre un objeto o un concepto particular. Y por mucho tiempo, hasta los filósofos griegos y romanos, todo, ¿verdad? Vamos a decirle, en términos generales, la ciencia se ha cuestionado, okay, ¿qué es lo que está ocurriendo en realidad? ¿Cómo es que un niño a los 3 años no sabe leer, escribir o sabe muy poco y a los 10 años sabe leer y a los 20 puede escribir libros, etcétera, o ensayos? Obviamente hubo un cambio y ese cambio se debe entonces a cambios que ocurrieron en el sistema nervioso, pero de nuevo, por razones históricas, eso no lo sabemos hasta quizás más reciente. Así que aprendizaje o el proceso de aprendizaje como tal se refiere al, ¿verdad? El proceso, valga la redundancia, de introducir o producir algún cambio en el pensamiento, en el razonamiento o en la conducta vamos a decir, de un ser humano. Podemos hacer con animales también, pero porque es un proceso, ¿verdad?, que viene de la naturaleza, está encriptado en nuestra genética y en nuestro sistema nervioso. Los animales pueden aprender, nosotros podemos aprender de diferentes maneras. Memoria, que es el otro término importante, sí, que a veces es bien difícil separarlo, qué es aprendizaje, qué aprendemos y qué es lo que nos memorizamos o qué es memoria. Memoria también es un concepto complejo en el sentido, de nuevo, de que utilizamos ese término memoria para referirnos en realidad a una amalgama de procesos, de diferentes tipos de mecanismos que llevan a que, de una forma que la neurociencia, ¿verdad?, de 2026, todavía no sabemos exactamente dónde es que está la memoria. Así, sabemos que ocurre algo en el cerebro, pero finalmente, ¿verdad?, podemos decir aquí está la memoria o el retrato de mi abuela o de la picture de mi mamá. Eso no es posible, no tenemos esa capacidad. Pero sí, la memoria como tal se refiere entonces, para resumirlo, al proceso de poder adquirir información a través de nuestro sentido, lo que vemos, lo que escuchamos, un proceso de, vamos a decir, limpieza o de buffering, que nuestro cerebro puede eliminar lo que quizás no es tan necesario, lo que se repite, crear patrones y finalmente, en algunos casos hay ciertos tipos de información que se elimina o desaparece, digamos, en nuestro sistema nervioso, y hay otra información que de alguna manera se codifica y se guarda. Y eso que se guarda es lo que nosotros entonces conceptualmente llamamos memoria. Y la analogía, ¿verdad? Para terminar ahí, la analogía perfecta es aprender es como escribir un libro. Y la memoria es donde tú guardas ese libro, la biblioteca. Así que tú tienes la información, que es lo que está en el libro, pero está guardada en un lugar particular, en otro, ¿verdad? En un reguero de anaqueles de mucha otra información. Esa es la analogía.
0: Y nuestra memoria no es como una grabadora.
1: No, no, con eso es que me refiero a que es compleja en el sentido de que intervienen. En la memoria adulta, estoy hablando ahora mismo del proceso de nosotros como adultos, en los niños puede ser diferente, en los adolescentes, porque el cerebro está en desarrollo. Los mecanismos fundamentales de aprendizaje que los podemos englobar, la neurociencia moderna, la neurociencia lo llama neuroplasticidad, que no es otra cosa de nuevo, el cerebro es plástico, se puede cambiar, puede integrar información, puede eliminar información. Y de ahí es que viene entonces ese juego, ¿verdad? De lo que nosotros, a través, lo que cada uno de nosotros como seres humanos aprendemos a través de la vida, y hay cosas que también nos olvidamos. Así que todo el tiempo estamos aprendiendo, podemos aprender a hacer cosas nuevas. Depende del momento de la vida, puede ser más complicado o más challenging, o si hay algún asunto de diversidad funcional también. Pero lo que quiero decir es que nuestro sistema nervioso es tan plástico desde que nacemos hasta que, o digamos desde antes, en el proceso del desarrollo prenatal, hasta que el último día que estamos vivos, nuestro cerebro está cambiando constantemente.
0: Y cuando nos referimos a la neuroeducación, ¿qué aportación nueva podríamos decir que trae a la comprensión del aprendizaje, de esto que estaba mencionando de la memoria, que quizás antes no estaba tan claro? No sé si también pudiéramos como hablar un poquito de cómo afectan también las redes sociales a ese proceso que tanto se habla últimamente. ¿Cómo
1: Sí,
0: usted lo ve?
1: históricamente, como dije al principio, cuando pensamos en la educación pues, estuvo más a cargo de la psicología y de la pedagogía o de la educación. Y la parte del cerebro, porque el término neuroeducación, que es lo interesante que integra, es que trae perspectivas desde la psicología, desde la educación y desde la neurociencia. Y desde la neurociencia no reducido al asunto de cómo funciona el cerebro. Eso es parte de la neurobiología, la genética. Son disciplinas bien especializadas que también estudian el sistema nervioso. Así que forman parte de lo que es la neurociencia. Así que neuroscience o neurociencia en general es un término sombrilla para referirnos a múltiples disciplinas, perdón, y conocimiento. Por lo tanto, ahora con el enfoque de la neurociencia y vamos a decir la capacidad de ahora de poder tomarle fotos al cerebro, poder a través de functional MRI y otras técnicas de electrofisiología, podemos ahora combinar saber cómo opera el cerebro, más o menos, en términos de su comunicación eléctrica, y también verlo en la perspectiva de cómo aprendemos históricamente de las técnicas de la educación y también de conocimiento de la psicología, que de nuevo integra también, más allá de modificaciones de la conducta, todo el aspecto social y cultural que es importante que tengamos presente al momento de pensar en la educación.
0: Yo creo que también, por lo que está mencionando, el que incorporemos la neurociencia en todos los procesos educativos hace que tengamos un panorama más amplio, más enriquecedor, y que también podamos tratar de abordar los retos que tenemos ahora con el aprendizaje y toda la situación, por ejemplo, como le mencioné, de la tecnología, de ese aspecto negativo que no necesariamente se está sabiendo manejar de una manera correcta, cómo eso está afectando a nuestros niños, a nuestros jóvenes, y cómo ahí la neurociencia juega un rol bien importante para ver el nivel de ese aspecto negativo, de cómo está afectando el cerebro, el aprendizaje y el comportamiento.
1: Y uno de los, vamos a decir, aportes positivos de las diferentes investigaciones y aportaciones de las neurociencias como cuerpo científico con respecto a este asunto ha sido poder tener más claridad en algunas descripciones que teníamos quizás anteriormente de lo que eran problemas específicos de aprendizaje o niños que no podían aprender a leer. Todo eso se ha ido transformando en un lenguaje y en, vamos a decir, quizás unas herramientas diagnósticas que nos ayudan, por ejemplo, para decir alguna dislexia. Es un término que es uno de los más frecuentes que lo encontramos en el ambiente escolar, porque obviamente involucra la lectura y eso es uno de los fundamentos del proceso de aprendizaje a nivel escolar. So, los datos que se han generado desde diferentes universidades, grupos, etcétera, tratando de entender qué es la dislexia, ¿verdad? ¿Cómo lo podemos explicar? Y la capacidad ahora, como dije, de poder verlo, cuantificarlo estadísticamente y hacer estudios comparativos, estudios incluso longitudinales, pues nos ha ayudado a establecer entonces una descripción mucho más precisa de cada uno de estos cuadros, ¿verdad? O digamos problemas que pueden afectar el aprendizaje. Y también nos hemos dado cuenta que obviamente tú necesitas atención para poder aprender. Así que, pues, si tu circuito en tu cerebro, que es el encargado de que tú tengas atención por alguna razón, perdón, tiene una función un poco diferente, que genera entonces en la persona un problema de atención. Mira, para eso también hay etiquetas o ¿verdad? Diagnóstico, déficit de atención. Pues lo que está diciendo es que esa persona o ese individuo tiene un poco de dificultad en términos cognitivos y electrofisiológicos para poder, neurofisiológico, para poder prestar atención. Y si esa función no está optimizada, pues crea un problema y pues se refleja en términos de un problema de aprendizaje. ¿Verdad? O de diferentes, ¿verdad? Pero lo pongo simplemente como ejemplo para que veamos cómo cosas de que en realidad no son, o sea, la atención no es una función de escuela ni de la, no es única o exclusiva de la escuela o de aprender. Necesitamos atención para todo en la vida. Así que si tu atención desde que naciste no, por alguna razón de nuevo, no es la más óptima, puedes tener dificultades tanto en la escuela como en el trabajo, como en otras áreas de tu vida. Y eso, perdóname, y eso es lo que ha sido, lo que quiero decir es que eso es una de las contribuciones bien importantes de la neurociencia, de poder completar los espacios vacíos que habían quedado de años de investigación, pues, y con sus limitaciones.
0: Sí, lo estaba escuchando y estaba pensando que sobre la importancia de incorporar aún más la neurociencia, sobre todo a la hora de hacer los diagnósticos, y me refiero única y exclusivamente a la escuela, ¿no? A los diagnósticos que afectan más a los niños, a esos principales retos cognitivos y emocionales, que afectan tanto a los niños como a los adolescentes, sobre todo durante el regreso a clases, y cómo se ponen etiquetas o se generan diagnósticos. Basado, ¿verdad?, en unas pruebas ya estandarizadas, pero que no necesariamente vinculan la neurociencia ni distintos estudios que nos permiten ver el cerebro y poder generar diagnósticos más certeros y poder ayudar a los niños y a los adolescentes en general. Entonces, como que ¿cuáles son esos principales retos cognitivos y emocionales que enfrentan los niños y los adolescentes?
1: Bueno, mencionaste algo con respecto a cómo nosotros medimos esto y de cierta forma quería rescatarlo porque y hacer un poco de, digamos, aclaratoria histórica de que sí se han utilizado en su mayoría pruebas psicológicas, pruebas neuropsicológicas para poder hacer un perfil, ¿verdad? Desde, en este caso, digamos, un alumno, un estudiante que presenta algunos problemas, pues se utilizan diferentes herramientas desde la observación clínica o la observación de un psicólogo no necesariamente clínico y de maestro, trabajador social, con la idea, ¿verdad? Pero tradicionalmente ahí, en toda esa posible, tratando de entender ese tipo de problema, no necesariamente ha estado presente una perspectiva neurocientífica, es decir, datos suficientes como para poder ayudar en la toma de decisiones de, ¿verdad? Versus una cosa versus la otra. Eso, ¿verdad? Habiendo dicho eso, ¿verdad? Pues esas son razones históricas. Ahora con la información que tenemos, la movida o la agenda posible que ha ido comenzando en otros países, es la de comenzar a fusionar conocimiento de la neurociencia hasta donde se pueda alcanzar con las prácticas que tradicionalmente se han utilizado, vamos a decir en este caso, para atender problemas de educación de una manera más efectiva. Así que eso por ese en ese sentido traigo, ¿verdad? Traigo de nuevo la perspectiva de que tenemos que entender que de fondo el niño está ahí y el aparato que está permitiendo posible que ocurra un aprendizaje es el sistema nervioso, que de nuevo tiene unas características particulares de que tienen que ver con cómo evolucionó, cómo se formó, ¿verdad? Y su biología. Y uno de los aspectos que resulta siempre importante en este contexto de regreso a clases es el asunto de las emociones versus la razón, ¿verdad? Vuelve otra vez la pregunta de si somos en realidad seres racionales o somos seres emocionales y lo traigo porque siempre uno de los asuntos clave en este, digamos, para un niño que empieza escuela por primera vez, es número uno el detachment o se llama desapegarse de los padres. Así que es una situación que aunque lo veamos desde el punto de vista más lindo y emotivo de que un niño llegue a kinder o al jardín de niños, lo que sea, o el cuido, es una situación de traumática. Y nuestro cerebro lo puede interpretar, ¿verdad? ¿Verdad? Basado en cómo nosotros evolucionamos, hay unos traits que están ahí. Así que lo que quiero decir con esto es que cada instancia en el proceso, ¿verdad? De lo que es el retorno a clase, que ocurrió, ¿verdad? Ayer
0: Esta semana.
1: y esta semana requiere un proceso de análisis de tanto de los padres como obviamente las escuelas. Yo sé que todos estamos en la misma página con eso, pero lo que quiero resaltar es que tengamos en consideración que el aspecto de las emociones y el aspecto de la parte de los feelings también son importantes considerarlas en el regreso a clase. Yes.
0: Yo quiero añadir que antes de hablar como de quizás algunos tips prácticos basados en neurociencia para que ese inicio de clase sea más llevadero, la parte importante de los determinantes sociales, de cómo pues ya de por sí los niños y las familias pasan por este proceso, pero entonces en el contexto de Puerto Rico, donde pues esta semana estamos lidiando con el tema de que no hay agua, eso estresa más a los
1: Claro.
0: padres, o sea, se añaden unos estresores adicionales y pues creo que para los adultos también es bastante complicado como mantener la calma, tratar de que el proceso sea lo más llevadero posible para los niños en un contexto en donde ellos están tan y tan estresados, donde están preocupados y donde están resolviendo 27.000 cosas que pasan en Puerto Rico y tratando de apelar a la cotidianidad, a tratar de normalizar el proceso, a tratar de disfrutarlo también. Entonces, creo que eso es importante tenerlo en cuenta, sobre todo para la gente que nos escucha, que sepan que tenemos eso presente y que todo lo que estamos mencionando es importante para nuestra educación en general, para poder estar mejor con nuestros niños, con nuestros adolescentes y hablar un poco de los tips también prácticos a pesar de las otras situaciones complicadas que podemos estar atravesando.
1: Siempre vamos a tener situaciones, y obviamente en Puerto Rico ni en ninguna parte del mundo es la excepción, siempre hay situaciones que pueden ser un poco más complicadas a nivel individual, pero que aquí quizás son complicadas para todos socialmente. Ahora mismo con el asunto del agua, igual yo estoy en las de el paquete que no le ha llegado el agua, llevo una semana sin agua porque hay una bomba que no está funcionando por el área donde yo vivo. Pues tengo que, ¿verdad? Ajustarme, tratar de racionar y pensar de que esto no soy el único que está en esta situación, hay otras personas que están igual que yo. Tengo que ajustarme y bajar un poco ese, a veces, ¿verdad? Esa chispa que causa estrés y es normal, pero hay mecanismos para poder uno poder de alguna manera reducirlo y entrar en acción.
0: Y estar lo mejor posible. Okay, ¿qué podemos hacer para, ¿verdad? Para como algunos tips prácticos basados en neurociencia para el inicio del ciclo escolar.
1: Igual, o sea, basado en neurociencia, no tan solo para la escuela,
0: Para
1: y
0: todo.
1: para todo. Número uno es que para nuestro sistema necesita, cuando uno deja de hacer algo por mucho tiempo, como es, vamos a decir, dejar de tomar clases por 2 meses, los hábitos comienzan a cambiar. Por lo tanto, se acaba el verano, es necesario, yo diría que fue necesario que hubiera, o quizás en esta semana o este fin de semana, un ajuste número uno en el tiempo. Así que volver a ir a la cama a la hora adecuada, quizás en intervalos de 15 minutos un poquito más temprano, luego 15 minutos hasta que volvamos, porque quizás en el periodo de vacaciones pues nos quedamos despiertos hasta medianoche, hasta la 1 de la mañana. Eso no puede ocurrir porque hay que cumplir con unas horas de sueño, levantarse temprano, el tapón, etcétera.
0: Retomar la rutina.
1: Retomar la rutina. Así que lo que quiero decir con esto, todo lo que sea retomar la rutina, volver otra vez a hacer el desayuno, volver a hacer las loncheras, etcétera, pues requiere un periodo de ajuste y puede ser en algunos casos estresante, pero de nuevo es importante verlo, ¿verdad? De la perspectiva de neurociencia, como que es normal que me sienta un poco así, pero lo vamos a resolver si seguimos entonces este ajuste en tiempo. Y de nuevo, el ajuste en tiempo y el ajuste en sueño, que es algo bien importante, maximiza la capacidad o el tiempo que estamos durmiendo, que siempre lo tomamos como algo bien dispensable, como que lo último que uno hace de todo y lo último que pues, se lo resta horas de sueño. Y eso es un error. Es decir, quitarle las 8 horas, 9 horas que usted duerme todos los días consecutivamente en varias ocasiones, pues puede ser problemático. Pues de nuevo, aquí es lo mismo, tenemos que de nuevo volver a la rutina y tratar de ajustarnos a tener ese tiempo. Y de nuevo, hay otras recomendaciones que no necesariamente vienen full desde la neurociencia, pero están apoyadas tanto por literatura de la psicología y la neurociencia, pues crear un entorno familiar positivo. Pues obviamente, hay familias que yo sé, yo pasé por eso, donde los dos nenes estaban en la escuela y había que ir al trabajo.
0: El
1: Pues,
0: corre-corre.
1: el corre-corre, pues, hacer de esas actividades en la mañana, donde hay que guiar, quizás porque tenemos más que un solo carro, etcétera, convertirla en momentos de apoyo familiar, no de pelea, ni de dejaste esto, se te quedó lo otro, porque eso es lo que crea estrés. Y a las 6 de la mañana o a las 7 de la mañana tener una discusión aumenta los niveles de cortisol y de adrenalina en tu cuerpo y setea, literalmente lo que estoy diciendo, setea tu cuerpo a un estado básicamente de irritabilidad durante todo el día. Okay. Y estos son, digamos, un resumen de varios estudios, ¿verdad? Científicos. Así que eso es algo que tú no quieres. Tú no quieres comenzar tu día así, y mucho menos a un niño, pues, que un niño, a un menor que no tiene la capacidad cognitiva, pues es bien dramático, bien, bien traumático, yo diría, así. Así que, ¿cómo la familia se acopla? ¿Cómo llegamos a la escuela? ¿Cómo bregamos con estas primeras semanas de clase donde no todo tiene que ser perfecto? Pueden que algunas cositas fallen, en lo que se me acuerdo del bulto, me acuerdo de la libreta,
0: Más el agua.
1: el agua o la hidratación y lo que sea, pues pueden ocurrir, se me quedó esto, se me quedó lo otro. That's fine, vamos a tener paciencia para que el proceso ayude a que haya un retorno cognitivo mucho más saludable. Serían algunas de las. Y también, de nuevo, moverse. Así que la escuela requiere un tiempo en estado, ¿verdad? De estar quieto, de estar sentado. Así que no es importante mantener siempre la actividad física como una de las opciones, yo diría, diarias.
0: Bueno, vamos a una pequeña pausa. Regresamos en breve aquí en Neuroeducados.
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0: Y de regreso a Neuroeducados, estamos hablando sobre la importancia de la neuroeducación en el contexto del regreso a clases, que es algo que estamos experimentando durante esta semana y también la próxima semana en el sistema de enseñanza tanto público como privado en Puerto Rico. Entonces, nos quedamos hablando con el doctor Nelson Cruz sobre algunos, ¿verdad?, tips que eran importantes desde la neurociencia para que ese proceso de retorno a clases sea uno mucho más llevadero. Ahora vamos a, ya que hemos hablado un poco de cómo aprende el cerebro, quizás los padres se pregunten y los maestros qué ocurre, ¿verdad?, cuando ese aprendizaje no se da como necesariamente esperamos. Hay muchos retos en el camino, quizás pueden haber algunas dificultades también en lo que se considera un proceso normal de aprendizaje y, ¿verdad?, ¿cuándo podría tratarse de un problema específico de aprendizaje, que es un tema también bien importante porque son muchos los niños y los jóvenes que tienen este tipo de problemas específicos de aprendizaje? Entonces, doctor Nelson, esa pregunta es importante, ¿verdad? Porque, otra vez, hay muchos niños y muchos jóvenes que tienen problemas específicos de aprendizaje y que en Puerto Rico eso es un tema que cuesta como mucho trabajar. Pero, ¿todos los niños enfrentan desafíos a la hora de aprender o cómo esto es, o es algo que es más parte natural del desarrollo?
1: Todos nos cuesta. Todos vamos a enfrentar siempre desafíos que 100% están atados, obligados a tu realidad. Por dar, ¿verdad?, los casos más drásticos que uno puede imaginar, un niño no vidente, un niño que es ciego, tiene unos retos para aprender, pero no deja de aprender. Y hemos desarrollado tecnología que ha ayudado a que el niño, a que esa población pueda adquirir conocimiento de una manera, vamos a decir, organizada, ¿verdad?, con instrucción, obviamente con tecnología. No es la mejor tecnología que tenemos hoy en día, posiblemente. No, esa tecnología no le llega a todos los niños que tengan una necesidad por algún problema visual en Puerto Rico o en el mundo. Pues claro que sí, no llega o no lo tenemos. Pero lo que queremos decir es que, dependiendo del caso, como en ese extremo, pueden haber también otra serie de situaciones que sean retantes, pero que con algún grado de modificación, que es lo que en parte ha habido ha ocurrido en el sistema, ¿verdad?, de educación, donde pues hay que dar una atención particular especializada a los niños que o los alumnos que quizás presenten algún tipo de desafío o problema adicional. Y las formas en que se ha hecho, pues de nuevo, como mencioné anteriormente, ha sido más el trabajo de psicólogos escolares y psicólogos en combinación con otros profesionales de la salud, tratando de dar ahí con qué es lo que está ocurriendo.
0: Sí, ahorita mencionaba, por ejemplo, habló un poco de la dislexia, pero en Puerto Rico hay como unos problemas específicos de aprendizaje que son quizás más comunes que otros. No sé si pudiera hablar sobre alguno de ellos, más allá del...
1: Bueno, eso no es un área que yo particularmente, ¿verdad?, estudio directamente, pero ciertamente, como estaba tratando de explicar anteriormente, existen estos diagnósticos, pero de fondo lo que vamos a decir, el take home message es que lo que la neurociencia ha descubierto, podemos decir, es que en realidad no son la dislexia, de nuevo, por traerlo, no es que no es que es una enfermedad, una condición particular, es que es el resultado de una, vamos a decir, problemas, una disfunción de algunas redes en nuestro sistema nervioso, ¿verdad? En nuestro cerebro sabemos cuáles son los sistemas o estamos comenzando a establecer ese mapa y de ahí hemos podido deducir de que posiblemente lo que está ocurriendo en una persona que tiene dislexia es que, por ejemplo, hay una pequeña problema de comunicación entre punto A y punto B. Eso es una de las aportaciones, pero de nuevo es parte de un problema un poco más complejo, ¿verdad?, de poderlo entender.
0: Bueno, y le damos la bienvenida al doctor Ismael Castillo Reyes. Él es psicólogo y profesor de la Universidad de Puerto Rico. Doctor, ¿qué es eso que usted tiene ahí?
6: Tengo aquí algo que se llama electrocap. Tiene distintos nombres, pero es la misma función. Un electrocap no es otra cosa que unos electrodos alineados, mapeados alrededor del cráneo. En este caso tengo uno de 19 canales, que es el mínimo aceptado para hacer lo que vamos a hablar ya mismo, brain mapping, ¿verdad? Hacer un assessment general de lo que es lo que está pasando en el cerebro, en términos electroquímicos.
0: Precisamente, ¿qué es eso de brain mapping?
6: Bueno, para hablar de brain mapping hay que hablar de lo que es un electroencefalograma.
0: Muy bien.
6: Es la base del brain mapping. El electroencefalograma es un instrumento que más o menos, bueno, tiene todos sus antecedentes en los 1700, pero a un psiquiatra en los 1920 se le ocurrió poner un sensor en la cabeza y descubrió que hay actividad eléctrica en el cerebro. Y esa actividad eléctrica en el cerebro tiene unas morfologías particulares. Esas morfologías se clasificaron por frecuencias. A esas frecuencias se le dieron nombre de alfa, beta, delta, etcétera, etcétera. Más también se le definió su propia amplitud. Es decir, si en nuestro cerebro eso que está ocurriendo allí a base de la sinapsis es electricidad, pues se mide en milivoltios. Estamos midiendo voltaje.
0: Ok, tengo que hacer algunas interrupciones para que todos entendamos. Primero, ¿a qué se refiere con morfología y qué es la sinapsis?
6: Muy bien, dos preguntas interesantísimas. Bueno, voy a empezar por la sinapsis. La sinapsis no es otra cosa que conexión entre neurona A, neurona B, ¿verdad?, en donde se dan una especie de intercambios electroquímicos, potenciales de acción y de neurotransmisores que provocan que neurona A active neurona B y así sucesivamente en redes neuronales, ¿verdad? Y en parte toda esa población es la que nosotros recogemos el electroencefalograma. Todo eso ahí caótico pasando al mismo tiempo. Entonces la otra pregunta era...
0: Sobre la morfología. ¿A qué se refería?
6: Muy bien. Cada frecuencia que emite el cerebro debido a esa interacción de neurona-neurona provoca unos ritmos. Ritmos morfológicos. Es decir, en un segundo, cuando todas esas neuronas se agrupan, empiezan a generar unas oscilaciones. Estoy mencionando palabras. Pero todas están relacionadas entre sí. Todas tienen morfología, oscilaciones, ritmos. Es lo mismo.
0: Como si fuese un baile.
6: Es un baile sincrónico. Otra palabra más. Eso que se genera en ese segundo son crestas de voltaje, ¿verdad? Por ejemplo, el ritmo alfa, que fue el primero que se descubrió. Conectaron ahí el cerebro, cierra los ojos. Y resulta que en un periodo de segundo hay 10 montañitas, 10 oscilaciones, que tiene una morfología sinusoidal, otra palabra, que es como una curviada oscilaciones así de voltaje muy curviadas, muy bonitas. Las otras frecuencias pues tienen una morfología no sinusoidal, tienen distintas características. No sé si quieres que me siga metiendo ahí.
1: un poquito en arroba visual, lo que quiere decir es que recuerden, nuestro cerebro es una masa de células que tienen la capacidad de generar diferencias en actividad eléctrica. Y esas diferencias en actividad eléctrica que ocurren a través de la comunicación entre estas neuronas, toda esa fluctuación en electricidad es lo que nosotros podemos capturar acá. Y lo que el compañero describió es que todo eso se ha descrito en los últimos 100 años y conocemos bastante poder tomarle de nuevo una foto eléctrica a lo que está ocurriendo dentro del cerebro y poderlo ver en una computadora.
6: Y con sus propias características.
0: Podemos compararlo con quizás un electrocardiograma, que a lo mejor es algo que la gente está más acostumbrada a ver.
1: Claro. El electrocardiograma es la visión gráfica de las palpitaciones de tu corazón.
6: Que son depolarizaciones.
1: Exacto, son cambios eléctricos que están haciendo que ese músculo se contraiga y nosotros, pues el aparato lo puede convertir en un... ¿verdad? En un trazado, en un grabado. Pues igual se puede hacer también con el cerebro. Lo único es que es un poco más...
6: El corazón es así, 60 bits por segundo. ¡Pum! Sí. ¡Pum! El cerebro es, en todo momento está activado. O sea, ¿no?
0: Está bien nervioso todo el tiempo.
1: Yeah.
0: Sí, ok. Sí, sí. ¿Por qué es importante medir la actividad eléctrica del cerebro en tiempo real?
6: Es importante medir la actividad en tiempo real. Bueno, eso es primero que nada una de las ventajas del electroencefalograma versus otras técnicas. Otras técnicas como la resonancia magnética de esta de tirar fotos, el CT scan, por ejemplo, de tirar una foto del cerebro, no logra capturar qué está pasando, simplemente es una foto de la estructura. Ahora, la electroencefalografía como el functional MRI evalúa la función en el tiempo. Tuve un caso de una vez de una niña que llegó a la oficina y llegó con las características habituales de los padres, diciéndonos que creo que tiene déficit de atención, etcétera, etcétera. Y en el proceso le hicimos un brain mapping y vimos una lateralización importante. Y entonces yo le hice la pregunta a la mamá. Pues esta es una pregunta que siempre se hace cuando se hace evaluación. La niña sufrió una caída en algún momento y resulta que la niña un año antes de haber llegado a la oficina sufrió una caída en bicicleta sin casco, que vomitó, ¿verdad? Tuvo una serie de somatizaciones, etcétera, importantes, que cuando le hicieron el CT scan, todo salió bien. Pero cuando yo le hice la evaluación, ahí vemos que en esas estructuras donde fue el cantazo o la contusión, habían alteraciones de la funcionalidad, entendida en términos de la electricidad, la morfología de las ondas, etcétera, etcétera.
0: Entonces podemos decir que el electroencefalograma complementa entonces otros estudios y permite que podamos ver el cerebro de una manera más completa.
6: Totalmente, lo complementa y tal vez el electroencefalograma el functional MRI es más económico, más barato.
0: Eso es bien importante. En nuestro sistema es bien importante saberlo.
6: Vale, porque un functional MRI hay que meter a la persona en un túnel más costoso.
1: Queremos resaltarles que las técnicas que utilizamos para poder entender cómo funciona el cerebro cuesta. Y
0: bastante.
1: Investigación, se invierte dinero en eso, pero no es algo que está necesariamente accesible. Y quizás estas técnicas pues de electroencefalografía o de EEG y neurofeedback, pues de alguna manera avanzan un poco en el proceso de tener acceso a ese sistema con un costo quizás más reducido.
0: Sí, y lo que nos quedó pendiente, el brain mapping.
6: Pues el brain mapping. He hablado de un montón de conceptos, de onda, ¿verdad? Todo está relacionado al brain mapping. De hecho, no podemos entender brain mapping si en clase, pero lo digo también, ¿no? Si no sabemos leer un crudo, no podemos hablar de brain mapping. Toda esa morfología, activación neuronal, debido al surgimiento de las computadoras en los años 60, 70, se ha digitalizado. Y si en los 90s se pudo renderizar en un circulito con una nariz y unas orejas, toda esa activación o hiperactivaciones o hipoactivaciones que se pueden generar en cada uno de estos sites, en estos 19 localizaciones del cerebro. Entonces, tal vez una persona común no pueda leer los trazados así crudos porque son difíciles de comprender, pero sí puede leer un mapa coloreado, donde está rojo está mayor, más activado y donde está azul está menos activado. Y es algo, ¿verdad? Es una forma tanto para el científico como el evaluador como para el cliente de tener una representación, una foto visual de qué está pasando en su cerebro, es más fácil de entender.
0: Bueno, vamos a una pequeña pausa en Neuroeducado, pero regresamos en breve.

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3: Y de vuelta a Neuroeducados, hoy hablando sobre neuroeducación, sobre cómo aprende nuestro cerebro.

0: considera la clasificación de los trastornos como en el DSM, ¿verdad? Como una base. Sí las toma como guía, pero no es base. Preferimos en neurociencia hablar de circuitos neuronales que apoyan la atención, que apoyan la memoria, etcétera, etcétera. La contestación a la pregunta es que sí ayuda. No lo diagnostica directamente, pero ayuda a alcanzar una precisión que con las medidas, digamos, tradicionales en psicometría, tal vez no lleguemos ahí, ¿verdad? En el caso, ¿verdad?, de la práctica privada mía de evaluación, hay veces que se han corrido pruebas de inteligencia, etcétera, etcétera. Y hay veces que esos datos machean muy bien los mapas, ¿verdad?, cerebral. Pero hay veces que no machean, que puedo decir que eso es el 50% de las veces. ¿Qué pasa cuando no machea? ¿Qué estamos viendo? ¿Un déficit de atención tiene tres expresiones solamente o tal vez tenga 10 expresiones en distintos circuitos neuronales que nosotros, ¿verdad?, miramos aquí con el electroencefalograma? Entonces, el mapeo cerebral ayuda al evaluador a hacer preguntas sobre, ¿dónde está entonces? Esta es una manifestación conductual, digamos, de déficit de atención, pero ¿dónde está tal vez? Entonces, me ha tocado, por ejemplo, mapear a niños que vienen con ese diagnóstico inicial, ¿verdad?, de déficit de atención, y cuando veo la red que está afectada es la red visual. Entonces, si yo no logro percibir bien, ver bien, mi órgano cerebral no logra decodificar bien la información visual, ¿a qué voy a atender? Entonces, el approach cambia. Llegué a un lugar más específico al que con una, tal vez, una medición tradicional, pues no llegué. Me tocó en otra, hablando de dislexia, de hecho, me tocó en otra ocasión también, ¿verdad? Porque hemos escogido el ADD, el TDAH como, ¿verdad?, lo hemos popularizado muchísimo. Y obviamente, ¿verdad?, se entiende, ¿no? O sea, se ha vuelto una convención cultural. Pero el QEG, ¿verdad?, el mapeo cerebral, te ayuda a ver los nuances, ¿verdad?, el detalle en específico. Me tocó una vez ver este niño que venía con esa queja, creo que es déficit de atención. Cuando miramos, había una lateralización, un problema en el hemisferio izquierdo de hipoconectividad. Esto que tú ves aquí, ¿verdad?, estos electrodos se conectan, se comunican. Hay unas métricas para examinar eso. La dislexia, en el caso de ese caso que vi, pues tenía esa hipocoherencia lateralizada izquierda. No era necesariamente déficit de atención, sino dislexia, ¿verdad? El diagnóstico.
1: Cuando menciona hipoconectividad, ¿a qué se refiere?
0: Hipoconectividad, ¿verdad? Si vemos aquí el cap, el electrocap, el conjunto de electrodos en el sombrero, una cosa es la activación eléctrica que emite el cerebro y otra cosa es cómo se coordinan punto con punto. Eso es coherencia o conectividad. En el caso patológico, por ejemplo, de dislexia es uno de ellos, uno va a ver que como el hemisferio izquierdo está más encargado tal vez de la
2: Lenguaje.
0: lenguaje, la descomposición de lo que estoy leyendo, o tal vez la descomposición de lo que estoy escuchando, pues uno va a ver una tendencia a que el lado izquierdo se conecta menos que el lado derecho. Y resulta que al final el approach diagnóstico se iba más bien para dislexia auditiva y no necesariamente déficit de atención. Y es ese alcance de especificidad lo que nos ayuda a hacer este tipo, utilizar este tipo de tecnología en la evaluación.
2: Es complementario, te da una serie de detalles adicionales que quizás del ojo clínico o del ojo de un psicólogo, ¿verdad?, no lo pudo ver, o ¿verdad?, un especialista en algún terapeuta del lenguaje, etcétera. Pero con EEG, pues, con esta tecnología, pues nos da otro ángulo de poder ver, quizás tiene que ver más con visión, y entonces pues a ir y resolver ese problema
0: Es
2: inicialmente.
0: otra pieza de rompecabezas.
1: Sí, al principio del programa con el doctor Nelson estábamos hablando sobre la importancia de incorporar en las evaluaciones los procesos neurocientíficos y cómo no nos
0: Totalmente.
1: podíamos seguir quedando
0: No.
1: solamente en diagnósticos que, por decirlo de alguna manera coloquial, se quedan cojos y a veces no son asertivos, porque ahora tenemos las herramientas, aunque está la variable también del tema de los costos de este tipo de
0: Claro,
1: evaluaciones. Que esta es mucho más económica, pero no deja de ser
0: no deja de
1: costosa.
0: ser costo, seguro, sí.
1: Bueno, ahí entran otros temas de planes médicos y demás, ¿no?
2: Y para ponerlo en el contexto social, porque, por ejemplo, uno de los temas que nosotros como grupo comenzamos a investigar era el asunto de los videojuegos. Y una de las de verdad, una de las que se convirtió finalmente en un proyecto, a lo mejor Mal puede, para que el público, ¿verdad?, escuche, cómo en este caso utilizaron la tecnología para

0: entender un asunto, ¿verdad? El asunto de los videojuegos incluye, es un problema, ¿verdad? No un problema, sino una situación, de nuevo, compleja. ¿Cuál es el approach que nosotros, en este caso, el grupo del laboratorio le dio?
1: Sí, bueno, pues se conoce, bueno, todavía no es necesariamente un diagnóstico per se. Se le llama Internet Gaming Disorder o desorden por uso de juego, o lo que coloquialmente llamamos adicción a los
0: Videojuegos.
1: videojuegos, que también puede incorporar adicción a las redes sociales, etcétera,
2: Sí, esa era la pregunta. Sí,
1: etcétera.
2: es una adicción en general o entonces.
1: Todavía no está muy claro el
2: Okay.
1: asunto y nosotros pues recibimos una subvención federal para investigar, para entender qué está pasando en eso que se le llama Internet Gaming Disorder. Y bueno, voy a hablar de mi parte, tal vez en otro programa podamos hablar de las
0: Claro,
1: demás variables.
2: por supuesto. Eso va.
1: En lo que respecta a mi parte, les voy a adelantar el dato que vamos a presentar la semana que viene en una
2: Muy
1: conferencia
2: bien.
1: de neurociencia,
0: Cool.
1: hablando de la coherencia y la conectividad, ¿verdad? La relación que se da entre puntos en unos lugares en el cerebro. Estamos encontrando, porque tenemos grupo experimental, es decir, hemos reclutado adolescentes, estamos estudiando adolescentes de 13 a 19 años, y los ponemos a hacer electroencefalograma antes y después de jugar, 25 minutos del juego que ellos prefieran. Y preliminarmente, ¿verdad? Porque puede ser que cambie y tengo que ser responsable. Preliminarmente, estamos observando que estos niños con IGD o estos adolescentes con Internet Gaming Disorder tienen una hipercoherencia base. Es decir, su cerebro en descanso está hiperconectado. No descansa. Un cerebro en descanso que no descansa. Y estamos observándolo particularmente en el circuito posterior. Esperábamos verlo al frente, pero lo estamos viendo posterior, que ese, ¿verdad? Tocará en la próxima vez que vengamos decir por qué,
2: Sí,
1: ¿verdad?
2: ya estoy anotando en mi cerebro las
1: ¿Por qué?
2: preguntas.
1: ¿Por qué está pasando eso ahí? Todavía no lo entendemos y nos falta analizar, ¿verdad? Establecer, conectar los dots de por qué. Ahí. Resulta que luego del juego, similar, bueno, no similar, en comparación al control, porque los controles juegan igual, 25 minutos, los controles son adolescentes que no cumplen el criterio diagnóstico de Internet Gaming Disorder. Los ponemos a jugar también. Y resulta, evaluando esa misma variable de hiperconectividad, primero, los controles no están hiperconectados, los de IGD sí, los de Internet Gaming Disorder sí. Pero después que se acaban los 20 minutos de juego, 25 minutos de juego, esa hiperconectividad en esa población de Internet Gaming Disorder baja y se acerca a los controles. Es como una automedicación de algo que está pasando en el cerebro que todavía no entendemos. Le decimos hiperconectividad posterior. Y tal vez el juego sea un mecanismo para ellos cope. No sé cómo se dice eso, manejo. Manejo de esa
0: Afrontar.
1: afrontar esa propia, digamos, tensión sensorial, ¿verdad? Ahí es donde viene la interpretación neurocientífica de esa posterioridad, de esa hiperconectividad que estamos viendo ahí de muchas
2: No, yo estoy pensando en las preguntas del próximo programa. De, o sea,
1: Pero vale, allí vamos a tener datos de ansiedad, de otras variables que estamos recogiendo al mismo tiempo para entender eso que está pasando ahí en esa
2: claro,
1: parte
2: el
1: posterior.
2: tema de la parte del cerebro que se activa, de por qué ustedes pensaban que era una y no la que se está activando, el si todas las adicciones funcionan de la misma manera. O sea, tenemos mucho para hacer otro
1: Sí, sí,
2: programa,
1: sí, sí.
2: pero ya, ¿verdad? Estamos por terminar este. Quería preguntarles varias cosas. Primero, ¿dónde los podemos conseguir? ¿Cuáles son sus redes sociales? Si alguien está interesado en contactarles y demás, sus correos electrónicos y otras cosas. Y si hay alguna actividad importante que debamos saber para continuar aprendiendo, que ustedes tengan próximamente también hablar sobre eso.
1: Bueno, me pueden contactar al email i.castilloreyes@yahoo.com. Sí, tengo Yahoo todavía. Casi nadie tiene Yahoo, pero sí, yo lo utilizo. Repito, i.castilloreyes@yahoo.com. El laboratorio donde hacemos las investigaciones, ¿verdad? Porque también si usted tiene algún adolescente que cumpla con el criterio de estar entre los 13 a 19 años, también puede visitarnos y participar de la investigación. En Instagram estamos como LightLab y creo y entiendo que en Facebook también, lightlab.uprrp.
0: LITE.
1: L-I, voy a spell it,
2: Deletrearlo.
1: exactamente, deletrearlo. LITELAB, LightLab.uprrp. Y ahí nosotros, el laboratorio, pues promocionamos la investigación, ¿verdad? Y hacemos diferentes cositas ahí.
2: Muy bien.
0: En mi caso, ambos somos profesores en la Universidad de Puerto Rico, así que el laboratorio de tecnologías emergentes lleva ya un par de años publicando y presentando estos hallazgos en diferentes foros científicos en Puerto Rico y fuera. Y de mi parte, pues sí, estoy en el Departamento de Psicología, me pueden contactar igual he formado parte de Mar Educados, así que igual me pueden contactar en la...
2: Exactamente, él es el presidente de nuestra junta de directores. Así que a través de Mar Educado vamos a continuar colaborando, bien importante.
0: Una agenda para continuar, obviamente, esparciendo el conocimiento de neurociencia, que es bien
2: Claro.
0: importante para Puerto Rico.
2: Bueno, pues muchas gracias a ambos por haber
0: Gracias
2: estado
0: por la
2: aquí,
0: invitación.
2: por compartir su conocimiento. Se va a repetir, tenemos pendiente el programa de videojuegos, hay
0: Claro.
2: muchas preguntas pendientes y queremos invitarlos a que nos sigan en las cuentas de Mar Educados, en Instagram, Facebook, LinkedIn, a que compartan el contenido, le den like, eso es gratuito y es muy importante para continuar con este proceso educativo y, ¿verdad?, poder mantener este proyecto. Y agradecerle a Candle Coop, nuestro principal auspiciador, y también a Radio Isla y a Fase 3 Estudio. Nos vemos próximamente aquí en Neuroeducados.

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7: Esta tarde vista en el Centro Judicial de San Juan en torno a la demanda radicada por el municipio de San Juan contra la Triple A. Nueva plataforma del gobierno atrasa los pagos a los suplidores y contratistas del Estado de Puerto Rico, y no que era para resolver el asunto. Y nos cuesta 78 millones de dólares. Vamos a hablar nuevamente con Alfredo Cuyar, porque para que nos ponga al tanto no solo de la falta de agua en la capital, sino de la vista que se está desarrollando. Ayer, el liderato de UNETE, Unión Nacional de Empleados y Trabajadores de la Educación, nos dijo a nosotros que el curso escolar había empezado mal, pero el secretario de Educación dice que todo empezó normal. ¿Qué nos va a decir la presidenta de la Federación de Maestros de Puerto Rico, Mercedes Martínez? Estará a primera hora con nosotros. Una figura del este del país que estuvo vinculado a la lucha de Vieques y que es de Maunabo, es el nuevo obispo de San Juan. ¿Qué dice el doctor Julio Muriente Pérez, líder del Movimiento Independentista Nacional Ostosiano, que aunque no es religioso, ha tenido una relación estrecha con el arzobispo saliente de San Juan, Roberto González Nieves? Mal la situación en la Universidad de Puerto Rico, incertidumbre por la situación económica. María del Mar Rosa, presidenta de la APU, habla con nosotros sobre el tema. Y César Méndez, analista político y exalcalde estadista de Río Grande, habla con nosotros sobre estas malas semanas que está teniendo el gobierno de Jennifer González. Son las 2:57. Esta es la hora exacta.
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7: Habilita a Oasis ante el racionamiento y ubican o dicen dónde están ubicados, pero algunos dicen que los Oasis no están funcionando tampoco. La gobernadora convierte en ley varias medidas cómo está el racionamiento y dónde ha funcionado el racionamiento, o sea, dónde hay agua donde se supone que la cortaran y dónde no hay agua, a pesar de que se supone que hubiese. San Juan y la AAA comparecen a la vista evidenciada por la falta del servicio de agua. Son las 2:58, esta es la hora exacta en Radio Isla 1320 y Radio Isla.tv.
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7: Tengo a la presidenta de la Federación de Maestros de Puerto Rico, Mercedes Martínez. Buenas tardes, profesora.
8: Buenas tardes, Francis. Saludos a todos los que están comenzando esta tarde.
7: El secretario de Educación dijo que las clases habían empezado muy bien, que todo había marchado con regularidad y que todo había sido peaches and cream. Ayer una líder de UNET, Mitalia Santiago, me dijo que había empezado muy mal. ¿Dónde está la verdad? ¿Quién dice la verdad de eso?
8: Pues mira, yo quisiera decirte que es cierto lo que dice el secretario de Educación, y eso fuera lo ideal, pero esa no es la realidad. Nosotros llevamos toda esta semana visitando escuelas, hay una gran preocupación en todas las escuelas que he visitado, y yo particularmente he visitado 40 escuelas esta semana, o sea, los maestros y las maestras están bien angustiados por la cuestión de los conserjes, han reducido demasiada cantidad de conserjes por escuela, que estuvieron esta semana para recibir a los niños y niñas limpiando, pasando máquinas a presión, arreglando acondicionados de los salones porque no había personal que así lo hiciera, han eliminado sobre 600 puestos de guardia de seguridad, que están concernados por la seguridad. Hay racionamiento, pero había sequía antes del racionamiento, porque hay escuelas que desde el semestre pasado están enfrentando problemas de acceso al agua y están sin agua, como fue el caso de la Escuela Manuel de Saburo, por ejemplo, desde el semestre pasado que ha estado bregando con esta situación en su plantel escolar. Tenemos montones de escuelas que tienen aire acondicionado, que están instalados pero no se pueden conectar porque no tienen capacidad energética. Por ejemplo, la Tenencia Valle en Toa Baja, yo la fui a visitar, tiene 20 unidades de aire acondicionado instaladas, ninguno se puede conectar porque no hay capacidad. La Nicolás Sevilla en Toa Alta tiene 23 unidades de aire instaladas, pero no se pueden conectar porque no hay capacidad. La Ana Colón en Comerío tiene cerca de 4 unidades que también están instaladas, pero tampoco se pueden conectar. Y estamos hablando de que el aire acondicionado no es un lujo. Estamos hablando de un de cambio climático, de una ola de calor extrema, donde hay necesidades reales, y esto se concretiza en que hace falta respuesta inmediata. O sea, dicta un
7: secretario. Y en cuanto al agua, las cisternas de las escuelas, porque hay escuelas con cisternas, ¿están funcionando o no están funcionando? ¿Están llevando el agua a las escuelas? ¿Hay camiones de cisternas llevando agua o no?
8: Recuerda que recientemente empezó, hay un plan de la agencia para trabajar con ellos, pero hay escuelas que tienen cisternas, pero no están funcionales. Hay escuelas que trabajan con presión y no baja el agua de la cisterna. Hay escuelas que no tienen cisternas. El departamento envió un memorando hace 2 días atrás donde hacen diferentes descripciones de situaciones. Si las cisternas están funcionando a capacidad, pues el horario se queda regular. Si la cisterna no da capacidad o no da abasto para todo el día, entonces habría horario hasta mediodía. Hoy, por ejemplo, en Junco y en Gurabo, los estudiantes salieron en muchas escuelas a mediodía porque no había capacidad para garantizar el agua durante todo el día.
7: Esa es la norma. Cuando no hay agua, los estudiantes los despachan al mediodía. Eso es lo que pasó en el este.
8: Sí, eso pasó en Junco y Gurabo y en diferentes escuelas porque no hay agua y las cisternas que tienen no dan abasto para durar todo el día. Hay otras escuelas donde no hay cisterna, cuando haya racionamiento, tendrán que irse remoto y ahí la preocupación, primero, hay madres y padres que trabajan, ¿con quién van a ver a sus hijos? Segundo, los equipos que le dieron a los maestros hace 5 años atrás para repartir a los estudiantes, que eran computadoras, ¿verdad? Las laptops, esos equipos ya no sirven en su gran mayoría, por tanto, no hay equipos portátiles para que los estudiantes estén en su casa. ¿A quién los cuida y qué equipos van a usar para conectarse? De manera remota, pues no hay una preparación y esto es algo, ¿verdad? El gobierno habla de presupuesto y de presupuesto, pero yo pregunto seriamente, pues, si aquí la ex secretaria de Educación convicta por corrupción, una que ejerció 447 escuelas, el ex secretario de Educación, que hizo beneficio también con un colegio privado, con un compra de servicio de Rafael Román, cerró 120 escuelas, 567 escuelas entre los dos, y decían, y yo recuerdo, como si fuera ayer, que ese cierre disponía, que ahora las escuelas iban a estar innovadoras, que iban a tener los equipos tecnológicos, iban a estar en condiciones, la infraestructura iba a estar... Oh, ¿dónde está eso? ¿Y dónde están los ahorros que se generaron con el cierre del 41% de las escuelas?
7: Mire, profesora, y por otro lado, ¿verdad? Hay un grupo de ejecutivos de agencias del gobierno que han adoptado escuelas. La procuradora de las mujeres adoptó 3 escuelas en Yabucoa. Yabucoa, usted sabe que es una población más pobre, etcétera. ¿Eso le parece bien? ¿Es una buena idea? ¿Y qué le parece que la procuradora de las mujeres haya adoptado 3 en Yabucoa?
8: No, y adoptar escuelas, quien lo quiera hacer, que va tremendo, pero tú adoptas escuelas y estás en una agencia de gobierno que va a dejar de servir a la población y ofrecer su servicio porque estás haciendo funciones que no te corresponden. Cuando aquí hay una responsabilidad de las agencias públicas, que son OMED, que es Edificios Públicos, que es el Departamento de Educación, que tienen contratos y que hay presupuesto para que lo trabajen. O sea, ¿cómo es posible que en nuestro país, ahora mismo los estudiantes de muchas escuelas y las iniciales con un sistema de tarjetas de ponchar, que son un despilfarro de fondos públicos, que son tarjetas que no son necesarias para nada, porque los maestros toman asistencia en todos los salones e invirtieron millones de dólares en este sistema en las escuelas públicas del país para que los estudiantes ponchen, pero no pudieron invertir ese dinero en que haya ponchones suficientes para las escuelas del país? O sea, ¿qué está pasando con el presupuesto del Departamento de Educación?
7: Bueno.
8: Y mientras eso ocurre, las SALTE siguen aumentando, el presupuesto para las SALTE aumenta, los empleados de confianza aumentan. Aquí realmente hay que tomar las cosas en serio. Nosotros vamos a estar haciendo una conferencia esta semana con otros sectores y vamos a defender la educación pública de nuestro país.
7: Gracias por estar con nosotros.
8: Gracias, Pencho. Buenas tardes.
7: Mercedes Martínez, bueno, dándonos su visión de cómo han empezado las clases. No es cierto que empezaron bien, dice ella. Son las 3:05, esta es la hora exacta en Radio Isla 1320 y Radio Isla.tv.
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7: Bueno, y tengo al líder de Queremos Agua, Demandamos Agua, Exigimos Agua, Alfredo Cullar. Buenos días, Alfredo. Buenas tardes. Vamos a ver si lo tenemos. Buenas tardes, Alfredo. Se nos fue. Parece que se fue de la línea. Ah, se fue de la línea. Bueno, pues lo localizamos. Lo localizamos ya mismito. Vamos entonces a otro tema. Vamos precisamente con lo que está pasando con respecto al agua en los hospitales del país, porque es un tema muy importante, el tema de los hospitales. Los hospitales gastan mucha agua. El agua es vida y el agua es salud en los hospitales de Puerto Rico. ¿Quién se está haciendo cargo de eso? El gobierno está cooperando. Los hospitales van a poder seguir funcionando normalmente. Tengo al presidente ejecutivo de la Asociación de Hospitales de Puerto Rico, Jaime Pla, conectado. Buenas tardes, licenciado Jaime Pla. Gracias por estar con nosotros. Vamos a ver si lo podemos conectar. A Jaime Pla, por favor, compañero en el control, que te había dicho que prepararamos el enlace. Están haciendo la conexión con Jaime Pla, el presidente ejecutivo de la Asociación de Hospitales de Puerto Rico. Los hospitales han tenido crisis, además, muy serias en términos económicos. Yo quiero saber cómo esta crisis de agua va a provocar estos problemas, va a resolver estos problemas o va a agravar estos problemas económicos que tienen los hospitales, porque déjenme decirle, la Asociación de Industriales de Puerto Rico ha reconocido que tiene serios problemas económicos con el tema del agua. Ya tenemos la conexión. Buenas tardes.
9: Es cierto lo que nos ha dicho el Departamento de Salud, el 100% de los hospitales tienen agua y están en buena situación con motivo de esta
10: cuestión. Bueno, si nosotros partimos de la reglamentación, el 100% de los hospitales tienen que tener agua, ¿verdad? Pero ¿cómo la están teniendo? Pues entonces hay algunos hospitales que tienen algunas situaciones que están teniendo que comprar el agua y recibir 10, 15, 20 mil galones diarios de agua para poder dar servicio a sus pacientes, ¿verdad? Hay otros hospitales que han sido que tienen agua, pero tienen agua porque tienen unos abastos de agua. Yo tengo un hospital, por ejemplo, que tiene casi 500,000 de galones de agua en su tanque y tiene 3 pozos. Y entonces pues ahí se les resolvió el problema a ellos porque tienen esa cantidad, ¿verdad? Pero si llega un momento en que la sequía, por ejemplo, en el caso de la área metropolitana, algunas áreas como Cupey, pues oye, Cupey está sin agua hace 5 días. Por lo tanto, a menos que tú no compres el agua no te va a llegar. Y eso es un factor que los hospitales lo están resolviendo, pero pues se está resolviendo a base de incurrir en unos costos que están afectando la situación financiera de algunos hospitales, especialmente porque tienen que comprar agua, ¿verdad?
9: ¿Cuánto cuesta comprar esa cantidad de galones?
10: Oye, yo no me atreví ni a preguntar, porque tiene que estarle costando cara, porque es agua potable. Es agua que tienen que traer en tanque y son cantidades grandes. O sea, no es traer 300 galones de agua, son 20,000 galones de agua. Así que si esa agua que cuando tú la pones en tu cisterna y tu cisterna trabaja a través del sistema de acueductos y alcantarillado, pues te vas a pagar doble. Porque el metro va entonces a marcar esa agua, ¿verdad?
9: O sea que esto va a agravar la situación económica de los hospitales.
10: Sí, yo creo que el agua y la luz están siendo dos factores que predominantemente nos está trayendo unas preocupaciones y unos problemas serios de carácter económico y de carácter de servicio, ¿verdad?
9: Porque, o sea, que lo que dijo la epidemióloga del estado, de que el 100% de los hospitales tienen agua, es cierto, pero no es porque el gobierno les ha dado agua al 100% de los hospitales, es porque los 100% porque de los hospitales está comprando el agua.
10: Está comprando el agua, y yo, como te digo, ahí la mayor parte de los hospitales tienen abasto de agua grande, ¿verdad? Yo llamé a un hospital en Santurce y él me dice, mira, yo tengo un tanque aquí enorme, tengo unos abastos enormes de agua, pero los tengo para el hospital, no los tengo para los edificios de médicos, ni los tengo para las áreas de administración de que no están dentro del hospital, ¿verdad? Así que esos son unos problemas adicionales con los cuales tiene que trabajar el sistema.
9: O sea, que debe haber torres médicas en el país que aun cuando el hospital tenga agua, ellos no tienen agua. Y operan
10: ellos no tengan
9: sin agua, o sea, tener pacientes en una torre médica sin agua no es viable, no es razonable.
10: No, para nada, ¿verdad? Y yo creo que una de las cosas que nos sucede es que estamos bregando con dos problemas a la misma vez. Uno, que el acueducto no está teniendo la capacidad de resolver sus problemas de carácter de arreglo del sistema, y entonces eso se une con la escasez de agua que tenemos ahora en nuestro embalse. Pues entonces tenemos dos problemas, porque CUPEI muy bien pudiera tener agua estacionada, pero las bombas aparentemente están dañadas.
9: Sí, o sea que no es solamente la sequía, es un problema de infraestructura, ¿verdad? De
10: un problema sistémico. Están los dos, o sea, estas dos áreas, el área de energía eléctrica y el área de abasto de agua, se están pareciendo mucho. O sea, nosotros el problema que tenemos con la electricidad son dos principales. Uno, la fragilidad del sistema y lo que eso conlleva, y entonces los costos que tiene hoy en día la electricidad, que están matando.
7: Entonces, licenciado Jaime Pla, el presidente ejecutivo de la Asociación de Hospitales de Puerto Rico, están liquidados. Tienen, y los industriales deben estar igual. Tienen el problema del agua por un lado y el problema de la electricidad por otro. Esta es la hora exacta, son las 3:13.
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7: Los que me ven en Roku TV, en la aplicación móvil, en Facebook Live, en YouTube, ven a mis espaldas, esta imagen la lanzamos al aire también ayer. ¿Cómo se ve el lago Carraízo? Esta foto la tomó el doctor Julio Muriente. Se ve espantosamente bajo. Pero el doctor Julio Muriente vive ahí al frente. Vive en Gurabo, entre Gurabo y Trujillo Alto. Y lo tengo en línea. Buenas tardes, doctor Julio Muriente, geógrafo y líder del Movimiento Independentista Nacional Tostiano. Gracias, doctor.
12: Buenas tardes a nuestros amigos y amigas. ¿Me escuchas?
7: Esta foto es de ayer. ¿Cómo está hoy el lago? Está igualitamente mal.
12: ¿Cómo está peor? Bueno, habría que remontarse a la fuente primaria del lago, que es el Río Grande de Loíza, que nace en San Lorenzo. Sí. Pero las señales indican que nada ha variado y en todo caso se ha ido agravando. Se hace más evidente que este lago, como otros tantos lagos de Puerto Rico, la apariencia que tiene de agua realmente es la superficie, porque más allá de una imagen, lo que hay es un lodazal, está sedimentado. Se nota ya, ahora se percibe mucho mejor el carácter de un lago sedimentado. Realmente la cantidad de agua que tiene.
7: Se pudo caminar por ahí, me contó, por esa, usted sí. Como que se hundió, eso no está firme, ¿verdad?
12: en ánimo geográfico me fui en una ocasión a caminar por la orilla, a ver la sequedad, es terrible, ¿no? Es ver cómo desaparece ante los ojos de uno un cuerpo de agua que es artificial, ¿no? Fue producido por el ser humano, pensando en la agricultura, en la caña de azúcar. Por eso los canales de riego que llegan hasta el Valle de Laja, luego terminan, y además fueron fuente de energía hidroeléctrica en un momento dado,
13: todo eso pasó al olvido tras la transformación del país en enclave industrial. Entonces se ha dependido de las termoeléctricas. Pero es una situación...
7: Y entonces esto no tiene remedio, tiene que haber racionamiento. O sea, usted lo reconoce.
13: Bueno, el racionamiento es una medida inmediata, pero el problema del agua en este país no se resuelve racionando el agua. Yo que llevo 2 días y medio sin agua en mi casa, me guardé una cosa para...
7: ¿Cómo que usted tiene 2 días y medio? Usted vive en Gurabo. En Gurabo el racionamiento empezaba hoy.
13: Sí, pero en esta zona donde yo vivía, que es fronteriza con Trujillo Alto, empezó antes de ayer a la 1:00 a.m.
7: Por eso, pero entonces uno...
13: Es engañosa la información.
7: Si anuncian que para Gurabo el racionamiento hoy y empezó hace 2 días y medio, pues entonces, ¿cómo usted se iba a preparar para el racionamiento, verdad?
13: Claro, la información es engañosa. Pero mira, Luis, no sabemos qué va a suceder en las próximas semanas y meses. Es posible que caigan aguaceros, que se eleve el nivel de los lagos y de repente pensemos que estamos solucionando algo. El problema no se resuelve con que llueva. Esta es una situación muy seria, pero además yo siento, Luis, que es tremendamente vergonzosa en un país que se presume moderno. Oye, aquí no hay bloqueo de Trump, aquí no estamos en Cuba, no es el socialismo, estamos en la modernidad. Y sin embargo, mira cómo colapsa nada menos que el agua y la energía.
7: Pero han colapsado los altos mandos. El presidente de la Junta de Gobierno de la AAA renunció.
13: Oye, déjame decirte, en momentos de crisis, algo que no hace un líder es renunciar. Olvídate tú si es mediocre, competente o si la semana siguiente deberá separarse. Pero en momentos de crisis, yo creo que es un acto de...
7: No debió haber renunciado. Se debió haber
13: es un acto de cobardía. Claro que sí, enfrentar la situación y luego, si hay que separarlo del cargo, se le separa. Bastante mediocre hay en cada una de las agencias, pero no es hora de renunciar. No es hora de... Como en la familia...
7: No es hora de votar al presidente de la AAA en medio de esta crisis, ¿verdad?
13: No, eso porque se pretende dar la impresión que así se está solucionando algo y no se está solucionando nada. Bueno. Ese tema de los cargos habrá que dejarlo para luego, mientras tanto, que cada cual asuma su responsabilidad. El ciudadano promedio en sus casas no está renunciando a la familia, está buscando agua, está buscando cómo resolver.
7: Está yéndose para
13: Miami o para Santo Domingo, por favor.
7: Gracias, Muriente, gracias por estar con nosotros.
13: ¿Cómo no? Aquí estamos sin agua, pero con dignidad.
7: Sin agua, pero con dignidad. Son las 3:18. Esta es la hora exacta en Radio Isla 1320 y Radio Isla.tv.
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7: Y ahora sí tengo al señor Cuyar en línea. Él está en la vista de evidenciaria del tribunal en San Juan, donde se ve la demanda del municipio de San Juan contra la AAA. Don Alfredo, buenas tardes, ¿cómo está eso allí? Ay, se nos fue otra vez. Estamos teniendo problemas con esa línea telefónica. O es que él está, ¿verdad?, un poco nervioso porque está en el tribunal y va y viene. Pues yo voy a hacer la pausa. Vamos a hacer la pausa y después de la pausa vamos a ver si lo podemos conseguir. Porque la verdad es que no hemos tenido suerte con él y queremos saber cómo está la vista evidenciaria en el tribunal de San Juan. En breve vamos a tener a María del Mar Rosa, porque la situación también está color de hormiga brava en la Universidad de Puerto Rico. Comienzan las clases el lunes en muchos de los recintos, en medio de una tremenda incertidumbre económica. Hay empleados no docentes que han recibido cartas de que se les redujo la jornada de trabajo. Volvemos en breve. Lo próximo en Radio Isla 1320 y Radio Isla.tv. 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
21: La mejor defensa contra el calor extremo es una buena hidratación. Durante una sequía o en periodos de altas temperaturas, el cuerpo pierde líquidos con mayor rapidez. 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Limita el consumo de bebidas alcohólicas, azucaradas o con alto contenido de cafeína, ya que pueden favorecer la deshidratación. 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Mantenerte hidratado ayuda a prevenir complicaciones relacionadas con el calor.
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24: Activada la Guardia Nacional para ayudar a combatir un fuego forestal en Cayey. Las autoridades exhortan a residentes en comunidades cercanas a tomar precauciones. El presidente ejecutivo de la AAA está en la vista del caso, en la vista evidenciaria del caso del municipio de San Juan y su demanda contra la AAA. El planeta completo sabe que Puerto Rico tiene una crisis de agua. Medios internacionales lo reseñan. Si la huelga es el último paso, podríamos llegar allí, dice el sindicato de la AAA en el día de hoy. Esto se complica porque también si encima de la crisis hay una huelga en el sindicato, la cosa se va a poner color de hormiga brava. Mientras tanto, la Universidad de Puerto Rico comienza sus clases en muchos recintos el lunes en medio de una tremenda incertidumbre.
7: están llegando, llevando agua a los hospitales, pero a un costo altísimo, y no es el gobierno el que está resolviendo, son los mismos hospitales y les está costando muchísimo. Son las 3:25, esta es la hora exacta en Radio Isla 1320 y Radio Isla.tv.
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7: Y estamos ahora en vivo con María del Mar Rosa, la presidenta de la Asociación Puertorriqueña de Profesores Universitarios. Buenas tardes, profesora.
1: Buenas tardes, Penchi, y saludo a todos los que nos escuchan hoy.
7: En la mayoría de los recintos las clases empiezan el lunes, ¿no?
1: No, bueno, como 4 o 5 de ellos empiezan el lunes, otros el 12, otros el 24, otros el 9 de septiembre. Y Ciencias Médicas creo que empezó el 8. Así que todos empezamos más o menos, pero en estas 3 semanas empezamos todos.
7: Hay unos cuantos, 4, 5, 6, ¿verdad? Que empiezan
1: empiezan este lunes.
7: ¿Verdad?
1: Sí.
7: Bayamón, creo.
1: Sí, Bayamón, Calle y Macao, sí hay varios.
7: Y eso, este inicio, sobre todo el lunes, con esta incertidumbre, sé que hay empleados que no son profesores, empleados no docentes, que han recibido cartas de que les redujeron la jornada de trabajo, y en Calle hubo 14 despidos. Esto es un inicio que no es muy, muy alegre, ¿verdad?
1: No, y bastante preocupante. Tampoco entendemos por qué, si el presupuesto de nómina docente y no docente es el mismo del año anterior, porque cuando la presidenta habla de optimizar, ¿verdad? Que sabemos que es una palabrita bonita para recortar, estamos recortando cosas académicas como lo son clases, como lo son secciones, como lo son contratos a docentes sin plaza, que son clases que tenemos que dar. ¿Verdad? Ya se está escuchando ahora que tenemos que asumir mayor carga académica, ya lo hemos escuchado en varios foros, lo dijo ella en Radio Universidad también, y eso es una línea que los docentes de la Universidad de Puerto Rico no vamos a aceptar. Nosotros tenemos una de las cargas académicas más altas en todo Estados Unidos y el Caribe. Nosotros no vamos a aceptar mayor carga académica. Están también aumentando cupos, están mandando a los estudiantes a pedirle a uno sobre cupos. Penchi, yo cuando empecé en el 2017 tenía 20 estudiantes por salón. Ahora yo tengo...
7: Ajá.
1: Pues por ahí voy. En 2017, cuando yo empecé en la universidad, yo tenía 20 estudiantes o 25 estudiantes por salón. Eso se ha ido subiendo. Yo tengo ahora mismo 33 estudiantes por salón, cuando no debería ser. Y aún así hay estudiantes que me están pidiendo, porque no hay secciones, me están pidiendo matricularse y ser el estudiante 34, 35, 36. Eso es insostenible, porque entonces no quiere decir que no hay estudiantes para tomar los cursos. Es que queremos poner casi el doble de estudiantes en un mismo salón para pagar menos dinero. Y eso no es así, no se puede optimizar, como ella dice, recortando la parte académica, que es la parte más importante de la universidad. Y como quiera, no hace sentido, porque en el presupuesto, en las asignaciones presupuestarias que se hicieron, el mismo numerito del año pasado. Entonces, ¿por qué no tengo las mismas secciones del año pasado? Si evidentemente las necesito porque están los estudiantes ahí, porque están los salones llenos y no hay secciones.
7: También he escuchado, no sé si es cierto, que hay profesores que estaban trabajando el año pasado que todavía no se les ha llamado a trabajar.
1: Bueno, en Calley todavía a ninguna de mis docentes sin plaza en Calley les ha llegado la firma del contrato. De hecho, muy listamente suspendieron la reunión que había hoy de desarrollo profesional, porque tienen a más de la mitad de los docentes sin haber firmado contrato y no los podían hacer ir, ¿verdad?, a tomar un taller si no han podido firmar contrato. Eso es una falta de respeto. Nosotros entregamos en los comités de personal, nosotros entregamos ya las necesidades de cuántas secciones necesitábamos y cuántos docentes sin plaza necesitábamos. En mi departamento lo hicimos en mayo y sabemos que necesitamos 5 profesores más por contrato para cumplir con todos los cursos de la prematrícula de los estudiantes. O sea, esto no es que no hay estudiantes, esto es que los estudiantes están pidiendo las clases y nosotros hicimos nuestro trabajo y pedimos los docentes que necesitábamos, y todavía la administración universitaria no ha firmado los contratos. Así que esto es una falta de respeto.
7: ¿Pero qué razón hay para eso? ¿Eso es deficiencia administrativa o es
1: deficiencia administrativa? Y son instrucciones de una presidenta que no sabe manejar la universidad, porque ella misma le ha sugerido a los diferentes rectores optimizar la parte académica y docente. Eso es un disparate. Eso es un disparate, y en la Universidad de Puerto Rico no podemos empezar a recortar por lo académico. No, es como, esto es dispararnos en el pie. educación. Así que aquí estamos bien preocupados con lo que va a pasar. Aquí los docentes no vamos a empezar a trabajar si ellos no firman contrato, ¿verdad? Un docente, eso es ilegal. Nadie puede empezar a trabajar en UNA si no firma contrato.
24: ¿Usted cree que esto va hacia la consolidación y el de recintos y eliminar algunos con que tengan, que tienen autonomía propia? ¿Usted cree que
1: pero eso es lo que va? Es que no hace sentido, porque ahora mismo yo tengo la mitad de las secciones sin docentes que las enseñen. Esto es un problema de haber congelado tantas plazas, porque no estamos hablando de secciones vacías, estamos hablando de secciones que están ahí y no las quieren llenar, y están tratando de que los docentes regulares cojamos clases de más, que no las vamos a coger. No las vamos a coger no solamente por solidaridad con los docentes sin plaza, no las vamos a coger porque es insostenible y porque nosotros tenemos como docentes que demostrarle a la universidad que nosotros no podemos seguir haciendo tanto con tan poco. Así que nosotros nos quedaremos con nuestra carga académica de 12 créditos y que ni se atrevan a sugerir subir esa carga.
24: Gracias por estar con nosotros. Vamos a ver qué pasa de aquí al lunes y vamos a ver cómo va la situación el lunes. Amenazamos con llamarla nuevamente para ver cómo empezó esto. Gracias.
1: Y nosotros pues a los docentes hay que seguir pendientes a esto. Mañana tenemos un encuentro docente en la UPR de Carolina. Invitamos a toda la docencia que quiera llegar allí para saber qué es lo que vamos a hacer, porque nosotros no nos vamos a quedar de brazos cruzados. Así que los invitamos desde las 9 de la mañana a UPR Carolina, docentes que quieran organizarse y luchar contra estas medidas que son insostenibles e indignas para nuestra profesión.
24: Gracias por estar con nosotros. 3:31.
1: Gracias.
24: Esta es la hora exacta.
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24: Tengo ahora a la epidemióloga del estado, Miriam Ramos, que está haciendo el gobierno, está garantizándose que todos los hospitales de Puerto Rico tengan agua. El presidente de la Asociación de Hospitales me dijo que sí, que tienen agua, pero el costo de ellos. Señora epidemióloga, ¿cuál es la situación con respecto a los hospitales?
2: Histórico, el 100% de los hospitales tienen capacidad por cisterna. Nosotros monitoreamos la disponibilidad de agua a través de nuestra plataforma. Importante mencionar que estas facilidades tienen prioridad en lo que es la carga y distribución de agua. Es por eso que a través del monitoreo diario que realiza el Departamento de Salud, nosotros garantizamos que se tiene el acceso al agua, que sea potable, y en caso de que surja alguna necesidad, entonces coordinamos y se le da prioridad a estas facilidades para que puedan entonces abastecer sus cisternas.
9: También los centros de diálisis tienen asegurado el agua.
2: Los centros de diálisis.
24: ¿Qué pasó por ahí que no la tenemos?
2: Hacer sus cisternas.
9: También los centros de diálisis tienen asegurado el agua.
2: Los centros de diálisis, los hospitales, los CDT, donde se ofrece servicio clínico directo, entre otras facilidades.
9: Miriam, y en cuanto, pregunto, y en cuanto a los encamados y la gente que vive en su casa con condiciones de salud, algunos están encamados, pero otros no pueden salir de su casa o están limitados para el asunto ese de, porque va a haber camiones con agua, ¿verdad?, distribuyendo en distintos sectores, pero hay gente que está físicamente impedido o físicamente limitado. ¿Qué va a pasar?
24: Pero mientras reponemos, tengo a Alfredo Cullar, que es el de Exigimos Agua. Lo tengo aquí en línea telefónica. Lo tengo por acá, señor director de Radio Isla. ¿Qué ha pasado con el tribunal, don Alfredo?
3: Pues llegamos acá al tribunal. El juez llamó el caso a orden. Inmediatamente, pues, después que hicieron las presentaciones cada una de las partes, preguntó por dónde estaba el presidente de Acueducto que había sido citado. Dijeron que él estaba trabajando con la situación de la sequía. Y el juez pues le dio la opción de que él viniera voluntariamente o que él lo mandaba a buscar con los alguaciles. Llegó hace poco.
24: Que él no llegó, o sea, ¿él llegó voluntariamente o no, Alfredo?
3: Sí, después de haber sido percibido que si no iba a estar siendo recogido por los alguaciles porque es una vista de desacato lo que se está viendo.
24: Ah, o sea, pero él parece, o sea, deja la impresión de que él tenía la intención de no llegar.
3: Él no llegó, él llegó porque los abogados le dijeron que viniera, porque el juez ya había
24: terminado. Para refrasearlo, no llegó voluntariamente, le llegó porque le pidieron que llegara y si no lo iban a arrestar. No es que llegó. Por eso, pero eso no lo deja bien parado a él tampoco.
3: Entiendo que no. Está también el vicepresidente aquí de la Junta de Gobierno que le indicó al juez que estaba en la mejor disposición de hacer cumplir el acuerdo de parte de la Junta y que estaban en conversaciones con los abogados de Acueducto y los abogados del municipio, y el juez dictó un receso para ver si llegaba a un acuerdo, apercibiendo a las partes que no iba a aceptar ningún acuerdo, que volviera lo mismo, de incumplimiento, y que tuvieran que volver a la sala, que tenía que ser algo definitivo y serio, y que tenían que convencer todos de que será el acuerdo. Y ahora mismo estamos aquí esperando que vuelvan a sala para ver si han llegado a ese acuerdo. Si no, el juez dijo que estaba listo para ver la vista en su fondo, en lo que eran las alegaciones que había hecho el municipio de San Juan, antes de que el juez ordenara que volvieran a reunirse, que incluía el desacato y los incumplimientos con el acuerdo. Y el juez ya dijo que tenía marcado todo lo que había traído a colación del municipio de San Juan y que estaba listo para
24: Bueno, ahí tienen, Alfredo Cuyar. Gracias por reportarnos lo que está pasando en el tribunal. ¡Qué barbaridad! Ordenaron que compareciera el presidente de la AAA, que no fue voluntariamente, sino que fue bajo la amenaza de que lo iban a arrestar, los alguaciles. Regresamos en breve para hablar de todo esto que está pasando desde el punto de vista del análisis político, con el exalcalde estadista y nuevo progresista de Río Grande, César Méndez. Todo esto a mí me suena como un verdadero desastre. 3:37, esta es la hora exacta.
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2: El presidente de la Unión Independiente Auténtica, José Cajiga Romero, dijo que llevan esperando 3 semanas para que atiendan una propuesta de aumento salarial en la Triple A. Denunció hoy que hay sobrecargas de trabajo y falta de equipo y herramientas y reclamos salariales que no han sido atendidos. La situación ha llegado a un nivel que la Unión no descarta decretar una huelga en medio del racionamiento. Hasta el momento no se ha declarado una huelga, pero algo es seguro. Si la autoridad sigue dilatando el proceso, nosotros tenemos todas las opciones abiertas. Y esto se suma a la crisis de la AAA. La crisis ha creado un choque entre el gobierno estatal y el municipio de San Juan. La crisis ha creado un choque entre el gobierno estatal y la ciudadanía y varios alcaldes que se están quejando de mala comunicación. La crisis provocó la renuncia del presidente de la Junta de Gobierno de la Autoridad de Acueductos y Alcantarillados. La crisis en la Autoridad de Acueductos y Alcantarillados tiene gente hace meses sin agua, antes de la sequía. Y la pregunta es, ¿qué va a hacer la gobernadora? El presidente de la AAA por poco no comparece a una demanda en donde estaba citado so pena de desacato. Un caso en el Tribunal de San Juan. Tuvo que ser apercibido de que si no venía, lo iban a buscar los alguaciles. Y fue entonces voluntariamente. Son las 3:43. Esta es la hora exacta.
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2: César Méndez. Está pasando todo a la vez, todo en relación a la AAA y me parece que es fuerte lo que está pasando. Un racionamiento que se anuncia y entonces algunos sectores que se supone que iban a tener, que no iban a tener agua tienen y los que no iban a tener agua tienen. Y viceversa, ¿verdad? Y entonces gente que se supone que se preparara para el racionamiento, pero ¿cómo se iban a preparar si no tenían agua hace 3 o 4 días? Y no estoy hablando de un caso de dos aislados, estoy hablando de Gurabo, acabo de hablar con Julio Muriente, estamos hablando de Loíza, estamos hablando de Carolina, estamos hablando de Cupey. ¿Qué le parece todo esto, César? Buenas tardes.
3: Buenas tardes. Pues yo creo que esto es parte del síndrome del pensamiento irracional que padecemos los puertorriqueños, porque es que todo esto que está pasando es un arrastre que vinimos.
2: Pero que padecemos los puertorriqueños o que padecen los funcionarios de este gobierno. Porque todos los puertorriqueños no somos irracionales.
3: No, yo estoy hablando del liderato que escoge nuestro pueblo a través de...

0: pasado 60 años nos ha traído hasta aquí. Porque
1: ah, no, perdóneme, no todos los líderes de 60 años para acá han sido irracionales. Tenemos a Luis Fernández,
0: que no fue racional.
1: Tenemos a Luis Millón, que no fue racional.
0: Fíjate lo que pasó cuando Hernández Colón entregó la gobernación en 1976. Al año siguiente, el juez Pérez Jiménez, estamos hablando del 77, el juez Pérez Jiménez federal arrestó todas las plantas de tratamiento de Puerto Rico. O sea, este problema, esto es traspié, entonces uno dice que tiene que haber un pensamiento irracional en el liderato político de Puerto Rico, en general con sus honrosas excepciones, ¿verdad? Porque es que no podemos creer.
1: Hemos tenido gobernantes y funcionarios del gobierno muy ejemplares, César.
0: Bueno, de los vamos a decir que han gobernado. Ha habido periodos donde ha habido funcionarios que han puesto lo mejor de su parte. Pero lo cierto es que desde el punto de vista de sociedad, igual que tú puedes decir que hemos fracasado con el problema de la droga y de la corrupción, hemos fracasado en mantener un sistema de acueducto eficiente. Porque en sus mejores días, la autoridad botaba el 40% del agua que producía.
1: Así que, eso es verdad. Pero en medio de una crisis, en medio de la crisis de María, la autoridad sacó la cara e hizo un buen trabajo. Bajo una administración del PNP, de un gobernador que después tuvo que renunciar.
0: Te voy a decir cuál fue el trabajo que ha hecho la autoridad. Desde aquella época, fíjate que empecé hablando de 76-77. El año pasado, la legislatura de Puerto Rico, con la firma de la Junta Fiscal y con la firma de la gobernadora, se presupuestaron $35 millones para pagar multas federales por enviarle agua contaminada a los clientes de la AAA. Porque de eso no se habla. O sea, aquí estamos hablando, envíenme agua, pero después que me la envíen, ¿cuál es el agua que se está enviando a los ciudadanos aquí? Que yo recuerdo
1: agua contaminada y se ha multado por eso.
0: Y no es que yo te lo diga, es que la autoridad por escrito lo acepta y el gobierno de Puerto Rico le presupuesta el dinero para pagar las deudas. O sea que en adición al asunto de la pobre infraestructura, de los empleados mal pagos, de todos los intentos que se han hecho de solventar la operación de la autoridad, está que el agua que le envían a los puertorriqueños agua contaminada.
1: Ahora, fíjese lo que está haciendo la Unión. Está diciendo, no tenemos comunicación con el presidente de la autoridad. No nos habla en meses. Digo, pero eso pasa con él, pero está pasando con otra gente también. La gobernadora dijo que hay un problema de eso, de comunicación.
0: Y como no tenemos
1: comunicación, estamos amenazando con una huelga en medio de esta crisis.
0: Sí,
1: César, ¿usted cree que eso tampoco me
0: suena? Vuelvo y repito, este es el síndrome del pensamiento irracional. O sea, usted puede tener todos los reclamos sindicales que tenga, pero usted atentar contra la salud y la seguridad del pueblo de Puerto Rico solamente mencionando la posibilidad de un paro durante esta emergencia. Eso es igual que
1: el otro. Porque en los momentos más fogosos y de más activismo de la UTIER, había un huracán y la UTIER se fajaba trabajando hasta que le
0: ponía la droga. Y después peleaban.
1: Pero ¿cómo no amenaza al pueblo de Puerto Rico con dejarlo todavía más sin agua para tener una huelga?
0: Precisamente.
1: Mire, pero déjeme hablar del presidente de la AAA. Déjeme hablar del presidente de la AAA. Digo, ¿qué usted opina de él? Porque los alcaldes del PNP y alcaldes populares, legisladores PNP y populares, han pedido su renuncia. El presidente de la Junta de Gobierno renunció porque no puede bregar con él. Y entonces el alcalde de San Juan lo demandan, lo citan su pena de desacato hoy, una vista evidenciaria, y el hombre no va. El juez lo mandó a buscar.
0: Pues, dígame usted a mí si eso no es un pensamiento irracional.
1: ¿Cómo es que usted no comparece?
0: Fíjate que los alcaldes tienen representación en la Junta de Directores de la AAA. ¿Qué han hecho? Yo estoy seguro que los alcaldes ni tan siquiera reciben un informe de la Federación y la Asociación sobre lo que se hace en esa Junta, aunque será una vez al mes.
1: Pero si el presidente de la Junta le enviaron por email, por texto, le enviaron que iba a haber racionamiento.
0: Pero vuelvo y te digo, eso fue ahora. pero este problema viene desde el año pasado y hay una representación ahí de los alcaldes. Tu pregunta era, ¿cuántos alcaldes tienen conocimiento? El mismo alcalde de San Juan, el conocimiento él tenía de lo que se hacía allí a través de su representante que está sentado en la silla de la mesa de directores. ¿Sabes? Uh-huh. Es que hasta que no dejemos el ambiente de enfrentamiento, de enfrentarse los unos con los otros y no de sentarse a entenderse, estos problemas no van a parar porque
1: pero usted cree que es defendible ese presidente de la AAA, o la gobernadora va a tener que destituirlo en algún momento.
0: Mira, yo no sé si va a haber que destituirlo o no, si esa es su decisión, pues magnífico. El problema es, como ella dijo, y no voy a entrar con my blind en si ese es el mejor ejemplo o no, pero ciertamente cuando en medio de una crisis tú no remueves a una persona que está trabajando con la crisis, porque ya esa persona, malo o bueno, pues tiene el conocimiento de lo que está pasando. Si tú
1: claro, sacas claro, no, no, no, de la crisis, hablaba pues, yo hace claro, un rato con Julio Muriente mismo, y me decían,
0: no, ahora no lo puedo tocar. Lo mismo que aplica para la Unión, aplica para el presidente de la corporación. O sea, tenemos que salir del problema primero y después evaluar los resultados y ver cuáles son los pasos a seguir. Pero en este momento,
1: pero dígame con honestidad, hay tanto mal sabor con el gobierno de Jennifer por todo esto que ha pasado, independientemente de que arrastre cosas del pasado, que hayamos tenido un sistema político irracional, independientemente de que la Junta ha fastidiado, de que somos
0: estamos de acuerdo en eso.
1: Hay mal sabor con ese gobierno de Jennifer. ¿Tiene remedio ese gobierno de Jennifer o hay que cambiar el jockey?
0: Bueno, siempre hay remedio para todo. Lo que pasa es que si no se toman las acciones para que se remedien los asuntos, pues entonces el caballo se cae y se sale de la carrera, ¿verdad? Con la yegua. Así que sí. Siempre tenemos tiempo todavía, pero lo cierto es que si no, ¿verdad? Que se tienen que tomar las medidas asertivas. Y si no se toman.
1: Bueno, hoy salió el secretario de la gobernación y salió con un anuncio en las redes de que. Porque tiene que haber salido caro, porque un anuncio bien hecho. Salió con un anuncio en las redes de que esto era la. Olvídese, esto ha sido el mejor gobierno que ha habido en la historia de Puerto Rico y lograron tal cosa.
0: Bueno, pero tiene derecho a
1: presentar eso porque el país no le cree eso, el país no tiene agua hoy, no tenía luz ayer.
0: Estamos claros, pero él tiene derecho a informar lo que él entiende que es su versión de los asuntos, ¿verdad?
1: El pueblo con el dinero de nosotros. Con el dinero de nosotros informar como si él fuera candidato a algo, pero ¿y por qué?
0: Bueno,
1: con el dinero de nosotros, con lo que nosotros pagamos, pero estamos pagando a pesar de que no tenemos agua y no tenemos luz. ¿Usted cree eso? ¿Usted cree que con el dinero de nosotros?
0: El mismo día, con el dinero de nosotros, Luma sacó un informe de lo que ellos alegadamente
1: malísimo también, pero una cosa no justifica la otra.
0: No, te estoy diciendo que esa es la tónica, lamentablemente hay que estar muy pendiente de estas cosas, pero vuelvo y repito, todo esto tiene solución si se toman las medidas para las cuales ya se está acortando el tiempo. Bueno,
1: se les acaba el tiempo y a mí también, gracias César.
0: Buenas tardes.
1: A mí también se me acabó, tengo que presentar a Iván Acevedo Vila que viene con el análisis de Sobre la Mesa. No se lo pierdan en breve. Buenas tardes, buen fin de semana. Estoy con ustedes hablando de este problema del agua potable, hablando del nuevo arzobispo de San Juan y hablando de otros temas de palpitante actualidad. De 2 a 4, no se pierdan el programa que va a estar bien bueno. Reportero de la fe, pero ya llegó Aníbal Acevedo Vila, viene cargado con un montón de cosas. No le veo que trajo agua. Ah, tiene agua, sí, agua azul. Trajo agua azul, yo no sé si es agua de coco. Viene Aníbal Acevedo Vila, va a ser lo próximo. Buenas tardes.
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8: Muy buenas tardes, bienvenidos, bienvenidas a esta edición de hoy de Sobre la Mesa, viernes, sí, viernes, y el cuerpo lo sabe, viernes 7 de agosto del 2026, de que voy a estar analizando, dialogando, conversando con ustedes durante las próximas dos horas. Reina la confusión y rabia en el supuesto primer día de racionamiento. Se enfrentan en el municipio de San Juan y la AAA en el tribunal. Y no creo que el juez estaba muy contento al inicio de la vista. Tomás Rivera Chat lanza ataque duro y directo a la gobernadora. Otro logro de esta administración malogrado por sus propios actos. Caos en el con el sistema digital conocido como ERP, que supuestamente iba a facilitar todos los procesos financieros de pago en el gobierno. Se va Francisco Domínguez con video documental pagado con fondos públicos y la gobernadora no dice nada. sobre la transición. Y si es viernes, edición de La Cancha 1320 con Manuel Vélez Saldaña. Esos son los temas que voy a estar discutiendo con ustedes en la tarde de hoy, en Sobre la Mesa, que comienza ahora.
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8: Nuevamente bienvenido, bienvenida a esta edición de Sobre la Mesa. Para los que me estén escuchando, me estén viendo en vivo, son exactamente las 4 de la tarde de hoy, viernes 7 de agosto del 2026. Aquí estoy en vivo, como todos los días, de lunes a viernes, aquí desde los estudios de Radio Isla 1320. Me escuchas en vivo a través de toda la cadena de Radio Isla 1320. También me ves y me escuchas en vivo en la aplicación móvil de Radio Isla. Ahí hay una versión de audio, hay una versión de vídeo con audio, también en la página web radioisla.tv, el canal de YouTube de Radio Isla, la página de Facebook de Radio Isla, y también me escuchas en vivo y luego grabado en la página de Facebook de este servidor, facebook.com/acevedovila.net. Te recuerdo que a esta hora ya está disponible la edición de hoy de análisis de la Z a la A, como les dije durante toda la semana. Esta semana no pude acompañar a Zoé en ese programa podcast que hacemos todos los días en vivo de 12 a 1 de la tarde. Se transmite por el canal 11.2 en tu antena, canal 84 de Liberty Cable TV, porque no pude estar con ella porque esta semana, hoy terminé, estaba dando lo que le llaman un mini curso en la Escuela de Derecho de la Universidad Católica en Ponce y me confligía con ese horario, pero hoy estuvo ella con la licenciada Zulma Rovira. Si no lo viste en vivo, si no lo escuchaste en vivo, pues lo puedes encontrar en nuestro canal de YouTube bajo ese nombre, Análisis de la Z a la A. Te invito a que te suscribas a ese canal y recibirás una alerta cada vez que hay un nuevo episodio de Análisis de la Z a la A. Yo me reincorporo el próximo lunes al mediodía en vivo con Zoé y hoy es viernes, en dos viernes, no el viernes próximo, el viernes de más arriba. Tendremos el evento 60 y qué en vivo en el Café Teatro Monero en Bellas Artes de Caguas. Es un evento que ha estado celebrando Zoé. Muchas ocasiones lo hacía ella sola sobre tema de luego de los 60, las nuevas oportunidades, reinventarse, atreverse a hacer cosas que quizás uno piensa que le ha pasado el tiempo. La última vez que hizo uno de estos eventos en vivo, me invitó a mí, lo hicimos allá en la casa Ariel, en un lugar hermoso en Santurce, pero ahora nos vamos para Caguas y va a ser el próximo 21 de agosto. Tenemos sorpresa, tendremos invitadas especiales. Las taquillas las encuentras en Tiquetera. 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Bueno, yo le decía a Zoe esta mañana, escuchando a Mili esta mañana, que uno tenía el feeling como cuando pasan los huracanes. Tienes agua, tienes luz. Entonces se abren los teléfonos de las estaciones de radio y la gente llama a contar sus historias complicadas, difíciles. Era una sensación, y se está viviendo, una sensación de una crisis de proporciones mayores, donde se combina una crasa mala administración, un disloque administrativo con una sequía. Y igual que ayer, hay que analizarlo desde diferentes ángulos. El periódico El Vocero tiene un titular muy apropiado en función de la renuncia, si lo puedes poner ahí en pantalla, en función de la renuncia del director, del presidente de la Junta de Gobierno de la autoridad. El periódico El Vocero, su historia, su primera plana es rotura administrativa en la AAA. Y dice, renuncia del presidente de la Junta de Gobierno de la Corporación Pública plantea falta de comunicación con la gerencia y fortaleza en medio de crisis por sequía. El disloque es tal, o sea, el presidente de la Junta, Héctor del Río, renunció ayer, inmediatamente, efectivo ayer, y evidentemente renunció molesto.
10: Entonces, a mí, lo dije ayer, pero lo vuelvo y lo repito, la defensa de la gobernadora y del presidente de Acueducto es que a él le notificaron. Su queja no es que no le notificaron, es que una decisión como la de dejar sin agua a miles de abonados, él entiende o entendía, porque ya se fue de la Junta, que es una decisión que había que discutirla con la Junta y que debió haber sido aprobada con la Junta, por la Junta. Es tan claro que esto fue una... O sea, hay una estrategia de la gobernadora que definitivamente no le está funcionando, de minimizar cada crisis que le sucede. Ayer renunció este señor y lo que hizo la gobernadora fue atacar a la Junta de Gobierno de Acueducto. Ah, ellos no se reúnen. Bueno, usted es la gobernadora. ¿Qué usted había hecho para exigirle que se reuniera? Pero si alguien tiene duda de cómo están improvisando y que de la renuncia de ayer la tomó por sorpresa, hoy el ingeniero Carlos Pesquera, en una entrevista en una estación colega, dijo que la gobernadora lo llamó ayer para pedirle que presidiera la Junta de la Autoridad de Acueducto y Alcantarillado. Y Pesquera le dijo que no, no porque no lo quisiera, sino, y yo desconocía esto, que la ley, y me parece que eso está muy correcto, dice que no puede ser miembro de la Junta de Acueducto alguien que haya tenido un puesto político por los pasados 3 años y que él, Carlos Pesquera, es miembro del directorio del PNP. Yo no sé si el alcance de la ley incluye a ser miembro de un directorio. Yo pensé que se refería más a ser legislador, alcalde, pero lo traigo como un ejemplo. O sea, la gobernadora anoche estaba desesperada buscando un presidente de la Junta de Acueducto. Evidencia clara de que lo que dice el vocero es lo correcto. Rotura administrativa en la AAA. Encima de eso, hoy, supuestamente, comenzó el racionamiento. Yo les dije ayer en este programa, ¿no has podido poder subir los clips todavía? Pues ponte el que dice, ya el tercero, el que dice Acueductos PR. Yo llevo 2 días, bueno, ayer fue que lo hice por primera vez porque fue el miércoles por la noche que esto salió, leyendo un clip, lo leyó Luis Herrero esta mañana, que salió en las redes sociales de Acueductos el miércoles por la noche. ¿Por qué lo he leído? Porque ese clip, ese post de redes sociales, yo no sé si es mejor que lo pongas en la pantalla ya. Bueno, pero no sé cómo sea para que la gente, los que estén viendo en video, lo puedan leer. Eso que publicó Acueductos el miércoles en la noche. Usted no tiene que ser ingeniero para concluir que los que nos servimos de las bombas de Coupey Water System, y lo digo porque la casa de Zoé está en Coupey, y desde el viernes no tienen agua en esa urbanización, desde el viernes. Y nosotros pues vivimos unos días en una casa, otros días en otra, nos tuvimos que regresar a la otra casa que no tiene ese problema. Voy a volver a leerlo, si lo puedes poner ahí en pantalla. Informamos que la estación de bombas Coupey Water System se encuentra fuera de operaciones debido a problemas de succión en sus bombas. Actualmente el sistema cuenta con apenas 4 libras de presión, lo que imposibilita el encendido y la operación de la estación. Esta situación responde a la limitada disponibilidad de agua provocada por la sequía y los bajos niveles del embalse Carraízo, lo que ha impedido que el sistema alcance las presiones necesarias para restablecer la distribución. Señores, si el problema es los bajos niveles del embalse Carraízo, lo que ha impedido que el sistema alcance las presiones, pues la única solución es que llueva. Eso lo dijeron, lo puso Acueductos el miércoles por la noche. No pusieron un comunicado de prensa, lo puso en sus plataformas de redes sociales. Y entonces anoche mandan un comunicado diciendo que a las 6 de la mañana le volvía el agua a los de Coupey Water System. Y era un embuste. Y el director estuvo aquí con Mili esta mañana haciendo malabarismo. No, porque se está llenando. Lo que pasa es que dijimos a las 6 de la mañana, pero eso va a ir poco a poco. Bueno, a esta hora, los que se sirven del Coupey Water System, los que están sin agua desde el viernes, desde el sábado, ¿les llegó el agua? No. Y esos eran los que supuestamente van a estar en el plan de racionamiento a partir del domingo. Y lo que hay es un caos. Esa es la palabra. Es un caos lo que hay. Una combinación, sí, de una sequía, pero una combinación de incompetencia y mala administración. La pregunta que nos tenemos que hacer, ¿desde hace cuánto están hablando de la sequía? ¿Desde hace cuánto se está hablando de calor extremo? La pregunta es, si esta administración tomó todas las medidas cautelares de preparación que basada en las experiencias previas se debe tomar cuando hay una sequía y que al final te puede llevar a tener que racionar el agua. Lo de Coupey Water System, yo no tengo la más mínima duda que lo que sucedió es que los ineptos que dirigen la autoridad permitieron que el nivel de Acarraízo bajara tanto que ya el tubo que chupa no puede sacar agua. Luis Herrero tiene información, que creo que la está corroborando, que había unas tomas de agua más hondas que podrían chupar agua, para hablar a lo Don Cholito, el tubo que chupa, pero que esas están dañadas hace tiempo y no las han arreglado. Ineptitud. Ahora, la sequía no es culpa de la gobernadora, eso estamos claros. Hoy, el amigo exgobernador Alejandro García Padilla, que fue gobernador durante la última sequía dura, publicó una columna en el periódico El Nuevo Día, si la puedes ponchar ahí, la sequía del 2014. Y Alejandro básicamente relata primero el team de primer orden que tenía su gobierno en aquel momento, empezando por el director de acueducto, el amigo Alberto Lázaro. No. La columna de Alejandro. Pero después, que es lo que quiero llamar la atención, después él enumera las cosas que se hicieron antes de decretar el racionamiento. Y la pregunta que yo me hago y que la prensa debería hacer es si estas cosas se hicieron esta vez. Leo de la columna de Alejandro. Previo al racionamiento, la AAA tomó medidas diversas para extender la disponibilidad de agua. Uno, reducción de presión en los sistemas de distribución. Ahorita le voy a explicar lo que es eso. Dos, merma controlada de la producción de las principales plantas de filtración. Tres, transferencias de agua entre sistemas regionales, por ejemplo, de Fajardo a Río Grande y de ahí a Canóvanas y Loíza. Cuatro, utilización del superacueducto para redistribuir agua hacia zonas críticas. Quinto, reactivación de pozos. Sexto, reciclaje de aguas de proceso en plantas de filtración. Y siete, programa intensivo de reparación de salidero. Yo quisiera que alguien le preguntara a la gobernadora y al actual director cuáles de estas medidas se tomaron durante los pasados 6 meses, cuando ya se anticipaba el problema. Y lo que escribe hoy Alejandro en El Nuevo Día, da la casualidad que a mí me llamó ayer una persona con mucha, mucha, mucha experiencia en acueducto. No es popular, es PNP. Me llamó horrorizado con lo que está pasando. Y me dijo más o menos lo mismo que escribe, y no estuvo en el gobierno de Alejandro, pero me dijo más o menos lo mismo que dice Alejandro, con más detalle, que son las cosas que se debieron hacer. Antes de llegar a un racionamiento. Número uno, estoy leyendo de unas notas que me envió este amigo. Se bajan las presiones en el servicio para que el consumo de la ciudadanía sea menor. ¿Qué quiere decir eso? A usted le va a salir el agua del grifo, pero como hay menos presión, usted sin darse cuenta está gastando menos agua. Me dice, residencias que usan 70 libras de presión, se les baja a 40, por ejemplo. Sin cambiar tus hábitos, usas casi la mitad del agua. Y eso se hace 3 o 4 meses antes de empezar la proyección de racionamiento. Y aquí estamos hablando de sequía desde febrero, desde marzo. La pregunta es, ¿se hizo eso? ¿Se hizo eso? No, Digo, no sé. Se aumenta la franquicia del superacueducto de 100 millones de galones diarios a 125 temporeramente. Se ha hecho ya como en 3 ocasiones. Así corres el área de servicio del superacueducto de Viejo San Juan y Santurce hasta Carolina. Eso reduce el área de servicio de Sergio Cuevas a la mitad, dándole más vida a Carraízo. Pregunta, ¿se está sacando más agua del superacueducto para aliviar la presión sobre Carraízo? Desconocemos. Tercero, igual que lo dice Alejandro en su columna, se activan los pozos que suplían los pueblos del área norte y fueron apagados, pero siguen disponibles, fueron apagados cuando comenzó el superacueducto. Así puedes dedicar aún más agua del superacueducto al área metro. Todas las medidas había que tomarlas mucho antes. Y si aún así tuvieses que llegar al racionamiento, lo anuncias 4 días antes. El efecto de este gobierno, estarlo anunciando hace un mes sin hacerlo, hace que la gente, antes de ahorrar, empiece a gastar, la almacena, lo que ha hecho el efecto de vaciar más los embalses. Yo lo dije aquí sin ser experto. El domingo y el lunes la gobernadora dijo que nos preparáramos para lo peor, pero que no empezaba todavía el racionamiento. Y entonces el martes dijo, ¡ah, Carraízo bajó demasiado! Y yo dije aquí, pues claro que bajó demasiado. Si todo el mundo empezó a llenar los candungos, los cubos, los baldes, la cisterna. Y lo otro, que es las palabras de Miguel Romero. Ir a una sequía con esta gente es un peligro. Y de las cosas que me explica esta persona, que sabe mucho de cómo funciona acueducto, es que tú tienes que manejar un racionamiento con el mejor equipo posible en la calle. Y acueducto no tiene ni un vicepresidente operacional. Porque la certeza de qué válvula abre, de qué válvula cierra, cuándo se prende un sistema de bomba, hasta dónde llenas los tanques, todo eso tiene consecuencias. Si no lo hacen bien, va a pasar lo que pasó esta mañana, pero peor aún, puede provocar roturas y que el agua, en lugares que se supone que le llegara el domingo, a los que ya se quedaron sin agua hoy, no les llegue. En las semanas y meses que llevamos escuchando el problema de la sequía, ¿alguien ha escuchado al director ejecutivo, presidente de la autoridad, hablar de estas cosas? A lo mejor las hicieron. A lo mejor las hicieron. Tengo dudas que lo hayan hecho. Y la pregunta que uno se hace es, ¿y por qué la actual gerencia no llama a los que saben, a los que vivieron esto antes? Vamos camino a una crisis, no de agua, a una crisis social de proporciones mayores. Usted no tiene nada más que abrir los micrófonos de los programas de radio, ver las entrevistas que se están haciendo en la calle. La gente está harta. No solamente porque no tienen agua, sino por la falta de información. La gente se siente que su gobierno le está mintiendo todos los días. ¿Por qué rayos dicen anoche que los que reciben agua del Pay Water System iban a recibir agua a las 6 de la mañana? Que son las 4 y 18 de la tarde y la mayoría no tienen agua. Entonces esta mañana con Mili explicando, no, lo que quisimos decir es que a las 6 de la mañana se empezaba a prender el sistema y cuando Mili le decía, pero ¿cuándo van a tener agua? Bueno, lo que pasa es que el tanque de no sé qué ahora es que se está empezando a llenar. Mire, nos están mintiendo. Y el temor que yo tengo es que yo estoy convencido, bueno, ahora como uno se deja educar, ahora estoy convencido que quizás no tenía que haber empezado el racionamiento tan rápido si hubieran hecho las otras cosas de mitigación que menciona Alejandro en su columna y que este amigo curiosamente, me relató ayer y que es muy parecido a lo que describe Alejandro. Si hubieran hecho eso, a lo mejor Carraízo duraba 2-3 semanas más. Pero como no hicieron eso, no tengo la más mínima duda que había que empezar el racionamiento hace 2 semanas para que no pasara lo del Coupé Water System. Y mi temor es que van con sidra y con La Plata por el mismo camino. O sea, cuando tú tienes alcaldes pidiendo, o sea, el mundo está al revés. Tú tienes alcaldes diciendo, empiecen el racionamiento ya. El alcalde de Toa Alta está en esa. Porque él ve el lago. Y desde el punto de vista ambiental meteorológico, nadie pronostica que van a venir lluvias. Así que esto se va a complicar más. Y el país no tiene ninguna confianza en quien está dirigiendo la Autoridad de Acueductos y Alcantarillado en este momento, que no tiene ni presidente de su junta y que ya sabemos que la junta de directores de acueducto aparentemente es simplemente unas figuras decorativas que parece que no toman ninguna decisión. Hoy el director ejecutivo insistió en que la Junta no tenía que aprobar el racionamiento. Yo tengo mis dudas. Que tú puedas decidir que miles y miles de personas se queden sin servicio de agua, sin que la Junta de Directores, que es el cuerpo rector, lo apruebe. Eso es como si la presidenta de la Universidad de Puerto Rico pudiera decidir cerrar un recinto completo sin consultarlo a la Junta de Gobierno de la Universidad de Puerto Rico. Eso es como si, bueno, ya la Autoridad de Energía Eléctrica no existe. Me parece que el titular del vocero, con eso termina este segmento, hace mucho sentido. Rotura administrativa en la AAA. En medio de una sequía, en medio de incompetencia, ahora hay un disloque total gerencial. Regreso con más luego de la pausa.
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10: Aquí de regreso a Sobre la Mesa. Para los que me estén escuchando, me estén viendo en vivo, son las 4:27 de la tarde. Déjenme averiguar si ya en Cupé, en algún sitio, llegó el agua. Déjame hacer esta pregunta para decirlo al aire. Ok. En medio de todo esto, no sé si la vista todavía está ocurriendo, si se fueron en receso. Pude escuchar parte de la vista cuando abrió. Me refiero a la vista del caso del municipio de San Juan contra la AAA. Pude escuchar cuando abrió, después se fueron a receso y ahora mismo no sé si han regresado del receso porque se fueron otra vez a dialogar. Pero de lo poco que ocurrió, la vista abrió. Se presentaron las partes, quienes estaban allí, unas cosas interesantes han ocurrido. El juez Cuevas ayer emitió dos órdenes que ya estaban mandando las señales. Vamos a recordar, a refrescarle la memoria. Hace como dos o tres semanas, uno pierde ya la noción del tiempo, el municipio presentó una orden de desacato, que encontraran al director de acueducto en desacato por no cumplir con los acuerdos que le presentaron al propio juez. Y el juez, este juez, Anthony Cuevas, lo despachó sin vista. Dijo, no al lugar. Miguel Romero dejó que pasaran dos o tres semanas. Hoy ha estado de media tour con un lenguaje bien fuerte, diciendo que ya no va a dialogar más nada, que tiene que ser el tribunal, que no le cree nada a la gerencia de acueducto. Y entonces presentó una moción que no le llamó de desacato, pidiendo una vista urgente, porque no se estaba cumpliendo con los acuerdos. Y esa es la vista que estaba citada para hoy a las 2 de la tarde. Ayer, en una señal de que el juez esta vez va en serio, el juez le pidió a la autoridad de acueducto y alcantarillado que le certificara quién eran los miembros de la junta de directores. Porque el juez tiene que estar igual que indignado que ustedes y yo. Todo el mundo está indignado, menos la gobernadora. De que renunció sorpresivamente, en medio de una crisis, en medio de una sequía, el director ejecutivo de Acueducto. Pero no solamente el juez ayer pidió que le certificaran quiénes son los miembros de la Junta de Directores, sino que ayer ordenó que el vicepresidente de la Junta tenía que comparecer hoy a las 2 de la tarde. Pues cuando abre la vista, el vicepresidente está allí y miren lo que dice, lo que le dijeron al juez. Los abogados, estaba allí con un abogado, buscar el nombre aquí del vicepresidente, Rafael López Soler. Hay todo un señalamiento serio de que este gobierno no consulta ni a la Junta de Directores de Acueducto. Pues el abogado de Mr. Rafael López Soler le ha dicho al juez hoy a la entrada de la vista, aquí está el vicepresidente, él está aquí dispuesto a cumplir con las órdenes suyas, señor juez, pero queremos que usted sepa que él se enteró de esta vista porque en un chat de la Junta de Directores lo pusieron. Interpretación mía. El gobierno de Jennifer González y el director ejecutivo de la autoridad no han mantenido informados a la Junta de Gobierno de la autoridad sobre este pleito. Y dijo, fue en ese chat que le dijeron que lo habían citado y él está aquí. Y el juez le dijo, muy bien. Ahora, lo segundo, que ya está haciendo titulares, el juez preguntó, ¿y dónde está Luis González Delgado, el presidente de director ejecutivo de Acueducto? Y los abogados de Acueducto le dijeron, no, él no está aquí porque está atendiendo la emergencia. Y el juez le dijo, esto es una vista de desacato. Desacato. O sea, Miguel Romero pidió desacato hace 3 semanas, el juez le dio un no al lugar, luego Miguel Romero, sus abogados, cambiaron de estrategia y simplemente pidieron una vista para informarle al juez, y ayer se pusieron de acuerdo de los testigos que van a llevar todo eso, para informarle al juez o tratar de convencer al juez de que Acueducto no está cumpliendo. Y el juez hoy le llamó a su vista una vista de desacato y ordenó que el presidente de Acueducto comparezca o si no, lo van a ir a buscar con los alguaciles. Así que esto va en serio en este momento. Luego de eso, le informaron al juez que las partes querían dialogar. Se fueron a dialogar en la oficina del propio juez, creo. Y les tengo que admitir, tuve que venir para acá. Desconozco si es que todavía están de receso o se acabó la vista totalmente o ha sucedido algo más, pero por lo menos en la página web de tribunales me aparece como que la vista está en receso. Pero repito, el juez Cuevas, Anthony Cuevas, su lenguaje corporal y su tono de voz, yo no estoy anticipando lo que él va a decidir, pero su lenguaje corporal y su tono de voz era un digno representante del pueblo de Puerto Rico, harto. Y el colmo de esta crisis es que tengamos que depender de un juez para que le diga a la gobernadora y el director ejecutivo de la Autoridad de Acueductos y Alcantarillado qué es lo que tiene que hacer. Desconozco, estoy mirando en las redes sociales, lo único que ha salido hasta ahora es lo que yo les he relatado, que lo pidió que compareciera en persona y dijo, si no, Noticel estaba transmitiendo lo de tribunales y no, la gente escribe, mire, el juez Anthony Cuevas, yo creo que es PNP, pero un juez serio. Aquí David, también hay que tener cuidado con lo que decimos. El juez Anthony Cuevas le ha metido caña a quien sea cuando cree que hay que meterle caña. Y hoy estaba indignado y con razón. Es de lo poco que nos queda en la rama judicial que de verdad uno siente que va a decidir conforme a derecho y hacer justicia. y lo ha hecho en contra de esta administración y contra otros gobernadores PNP, y lo ha hecho también, lleva muchos años allí, contra gobernadores populares. Pero estamos, o sea, el director ejecutivo de Acueducto hoy está bregando con dos crisis. La crisis, bueno, con tres, la crisis creada por él mismo por su incompetencia. La crisis de la sequía y la potencial crisis de que el juez Antonio Cueva obviamente no lo va a meter preso, pero le puede decir, y esto sería, repito, sería la admisión del colapso gerencial de este gobierno, que el juez le diga: usted tiene que hacer esto, esto y esto y esto y esto, y si no lo hace, lo voy a meter preso. Porque eso no fue lo que ocurrió cuando el pleito empezó. Cuando el pleito empezó, le trajeron al juez un acuerdo entre las partes. Un acuerdo entre las partes. Y el juez lo que dijo fue: ok, pues ese acuerdo es la orden del tribunal. Ahora lo que podría suceder, digo, vuelvo y repito, se fueron a dialogar. A lo mejor vuelven con otro acuerdo. Pero como ha dicho el alcalde, ya no le cree a la palabra a la autoridad de acueducto y alcantarillado. Déjame chequear si llegó la luz a... Pues sí, a las 4:35, en una de las urbanizaciones de Coupey, a la que hice referencia al principio, González, el agua no ha llegado. Y no mientas. El agua no va a llegar a los que se sirven del Coupey Water System. No va a llegar porque dejaron que Carraízo bajara demasiado y no pueden sacar el agua con la fuerza suficiente para las bombas. Y si la información de Luis Herrero y de Jonathan Lebrón es correcta, hay una toma de agua más abajo, o sea, más honda, pero está dañada desde hace meses y no hicieron nada. Que la prensa pregunte, pero de forma incisiva y no permitiendo las evasivas del director ejecutivo y de la propia gobernadora. Me está sonando la musiquita. Estoy como que, ay Dios mío, es viernes, pero estoy prendido, como dirían por ahí, porque la realidad es que indigna todo lo que está sucediendo. Regreso con más luego de la pausa.
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1: Aquí de regreso a Sobre la Mesa. Para los que me estén escuchando, me estén viendo en vivo, son las 4:40. Quiero aquí dar unos datos que la verdad es que se me olvidó porque en la vista ante el juez Cueva, interpreto que todavía están de receso porque estuve mirando las redes sociales y no parece que han regresado. Ya el presidente de la AAA llegó allí, so pena de desacato. Pero, ahora lo dice el Nuevo Día en la nota que ya tiene, y lo escuché porque escuché la vista. El abogado de Rafael López Soler es el vicepresidente de la Junta, le dijo al juez: en estos momentos no sabemos cuál es el estatus. Aunque hay una renuncia pública en la prensa, el estatus no ha sido corroborado ante la Junta. Estamos aquí con el compromiso de haber resuelto este asunto de la manera más satisfactoria en cumplimiento con las órdenes del tribunal. Afirmó el abogado, quien confirmó que las partes estaban en conversación a fin de alcanzar un acuerdo. Le traduzco yo. Ayer hubo una renuncia. Y el nadie en Fortaleza ha hablado con el vicepresidente de la Junta de Directores de la Autoridad de Acueductos y Alcantarillado en medio de una crisis y cuando el presidente renunció. En otras palabras, Rafael López Soler no sabe si él tiene el poder para tomar decisiones. Ahora, ¿por qué el juez lo llamó? Porque recuerden lo que les dije. El juez ayer pidió, certifíquenme quién es la Junta de Directores. Y después dijo que venga el vicepresidente, porque se enteró el juez, igual que todos nosotros, que el presidente había renunciado, que venga a la vista de mañana, o sea, a la vista de hoy, que venga el vicepresidente. Y yo creo que lo que está buscando el juez es quién va a responder por estos acuerdos. Es más, yo creo que el juez, al igual que muchos de nosotros, se indignó ayer cuando se enteró que el racionamiento se decretó sin que fuera aprobado por la Junta de Gobierno de la AAA. Lo otro que hay que destacar es que un país que necesita tener buena imagen en el exterior para atraer inversión, para ganar confianza, pues ya hay medios, prensa asociada, Reuters, diferentes medios, levantando la noticia del racionamiento del agua. Así que, si usted es un inversionista que no conoce a Puerto Rico y alguien le dice, mira, hay un lugar que es bien bueno para invertir, se llama Puerto Rico, y usted hace un Google search o le pregunta a ChatGPT, lo que le va a salir es un lugar que tiene una crisis de energía y una crisis de agua ahora. El Nuevo Día tiene ya una nota. Puerto Rico bajo la lupa del mundo. Así reseña la prensa la crisis del agua. Una nota de Reuters. Puerto Rico to begin water rationing due to intense drought. Reuters es uno de estos servicios internacionales que los replican periódicos alrededor del mundo. Hay otros de prensa asociada, que es exactamente lo mismo. Prensa asociada, pues los replican periódicos alrededor del mundo. Ese es el logro. Puerto Rico impone medidas de racionamiento de agua por sequía. Eso es de prensa asociada. Puerto Rico to begin water rationing amid shortage and record drought in San Juan. CBS News. Puerto Rican cities hit with water rationing. ABC News. Al Jazeera. Puerto Rican cities hit with water rationing pressure during the... Obviamente repiten las notas de prensa asociada y de Reuters. La Nación, creo que La Nación es de Argentina. Noticias destacadas en La Nación, CNN, NBC News, obviamente, y The Weather Channel. Eso es lo que han logrado. Digo, obviamente, quiero ser cuidadoso. La sequía no es culpa de la gobernadora y aquí ha habido racionamientos de agua en diferentes momentos de la historia. La pregunta que tenemos es si, número uno, y lo remito a la primera parte de hoy, a la columna de Alejandro, y a los consejos, recomendaciones que me dio este amigo.

conoce muy bien Acueducto. La pregunta es si se hicieron todas las cosas que había que hacer antes para extender la vida de Carraízo. Y la otra pregunta es si los que corren Acueducto en este momento tienen la capacidad para manejar una crisis o, nuevamente citando a Miguel Romero, entrar en una sequía con esta gente es un peligro. Bueno, y en el contexto de esta gente y el peligro, si hay alguna determinación del juez Cueva mientras estoy aquí, pues trataré de compartirla con ustedes lo más rápido que pueda. Ayer por la mañana, Tomás puso uno de sus buenos días con la renuncia del director, perdón, del presidente de la Junta, obviamente criticando. Y en algún momento la gobernadora, que yo entiendo la estrategia de la gobernadora, es pelear con Tommy cada vez que pueda, porque ella entiende que los números y la imagen de Tommy es tan y tan y tan mala que ella se beneficia peleando con él. Esa es la estrategia de ella. Veremos a ver si le sale. Pero entonces, cuando le preguntan a Jennifer ayer sobre las expresiones de Tomás cuando renunció el presidente de la Junta, la gobernadora dijo: por eso yo soy gobernadora y él no. Y Tomás, por la tarde ayer, no sé si puedes poner ese es el que tiene, el de Tomás que tiene una primera plana del Nuevo Día con Jennifer, que es una primera plana luego de las elecciones. Tomás le reproduce una primera plana del Nuevo Día, donde está una foto de la gobernadora y dice: sin prisa con los nombramientos, es cuestión de hacer una buena selección. Y Tomás puso un corto: buenas tardes, Puerto Rico, ayer. La gobernadora Jennifer González tiene toda la razón. El servicio de agua potable y energía, entre muchos otros, están como están desde hace varios meses, pues porque ella es la gobernadora. Este es el ataque más duro, directo, de Tomás a la gobernadora. Ya no es Francisco Domínguez el problema, ya no es el director de Acueducto el problema, ya no es Josué Colón el problema. Tomás está diciendo: toda esa gente está ahí porque los escogió la gobernadora. Y si esa gente no dan pie con bola, como se dice en buen puertorriqueño en la calle, pues la responsabilidad es de la gobernadora. Desde el punto de vista político, yo de verdad no veo qué camino puede diseñar el PNP para evitar una confrontación entre la gobernadora y Tomás Rivera Chat. Sé que el PNP se repite y se repite que van a primaria y después de eso ganan. Hay un deterioro, hay un cansancio del país con un partido que lleva en el poder desde el 2017. Lo he dicho antes y lo repito. La pregunta que la gente se tiene que hacer, independientemente de quién sea el candidato a la gobernación, es si estamos hoy mejor que en el 2024, si estamos hoy mejor que en el 2020, si estamos hoy mejor que en el 2016, porque el denominador común durante todo ese periodo, con diferentes gobernadores, es que nos ha gobernado el PNP. Y si el país se cree que cambiar a Jennifer por Tomás es un cambio, pues lo decidirá el país. Por otro lado, una primaria, o sea, estamos a 2 años y medio, y con estos cañonazos de lado y lado, que no solamente debilitan al Partido Nuevo Progresista como institución, sino debilitan al gobierno. O sea, después de un tweet como, de un post como este, donde Tomás Rivera Chat, y digo, y tiene razón, o sea, si usted está inconforme con lo que está pasando en Acueducto, pues usted tiene que estar inconforme con la gestión de la gobernadora, porque Acueducto no era la mejor corporación pública del mundo, pero no estaba en crisis. Tenía una directora que por lo menos se daba a respetar.
que no era un problema político ni administrativo para nadie, y la gobernadora decidió votarla. Pues es la verdad. Y ha puesto a dirigir a esa agencia de gobierno a una persona que claramente no tiene las destrezas, no de comunicación, no tiene las destrezas administrativas. Ese es el problema. No es un problema de comunicación, es un problema de ejecución. Me suena la musiquita, regreso con más luego de la pausa.

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11: Aquí de regreso a Sobre la Mesa. Para los que me estén escuchando, me estén viendo en vivo, son las 4:56 de la tarde. Te recuerdo que esta edición de Sobre la Mesa se retransmite, y todas las ediciones de Sobre la Mesa se retransmite a las 10 de la noche por el canal 85 de Liberty Cable TV. Además, la vas a encontrar más tarde hoy o temprano mañana, probablemente hoy, en todas las plataformas que te permiten escuchar podcast: Spotify, Apple Podcast, Google Play, la plataforma de podcast de Radio Isla 1320. Y también la vas a encontrar en mi canal de YouTube bajo mi nombre. Si no te has registrado en mi canal de YouTube, te invito a que lo hagas. Escribes en el buscador de YouTube Aníbal Acevedo Vilá, o escribes el podcast de Aníbal y te va a llevar a mi canal de YouTube. Ahí están archivadas todas las ediciones anteriores de Sobre la Mesa y va a estar archivada en algún momento la edición de hoy para que me veas y me escuches cuando a ti más te convenga. Me dejes los comentarios, trato de leer los comentarios. Así que en YouTube me encuentras en dos canales. Con Zoe me encuentras bajo el nombre Análisis de la Z-La A, y yo solito con los episodios de Sobre la Mesa en el canal bajo mi nombre. Dale a la campanita y quedas registrado, y de esa forma recibirás un aviso cada vez que haya un episodio nuevo de Sobre la Mesa disponible. Bueno, este tema lo discutimos el miércoles en el panel 3 y contando, particularmente con Emma Marrero. Los que escuchan los que han estado siguiendo ese segmento que tengo semanalmente con Emma, con Ivonne Lozada y con Alondra Belaval, saben que primero los celebramos como algo positivo de esta administración. Desde, yo creo que esto empezó al final del gobierno de Alejandro o a principios del gobierno de Ricky, se han invertido más de 100 millones de dólares en una plataforma digital para integrar todos los sistemas financieros de todas las agencias de gobierno y eventualmente los sistemas de compra y de pago, todo eso. Inclusive era un requisito de la Junta de Control Fiscal. Ha habido problemas con la empresa contratada, que era Deloitte Touche, nada. Y la gobernadora le dio este proyecto para que lo ejecutara, adivinen aquí, a Francisco Domenech e Itza García. Y a eso de mediados del mes de junio, algo así, se anunció con bombos y platillos que el sistema estaba listo, por lo menos la primera fase. Y saben que yo lo aplaudí, como que era un logro de esta administración. Pues en cuestión de días, en lo que ya se ha convertido en típico de esta administración, lo que es un logro, ellos mismos lo destruyen. Primera plana del periódico El Nuevo Día, si puedes poner el clip de la primera plana. Afectados suplidores y contratistas. Nueva plataforma atrasa los pagos del gobierno. Diversos profesionales que ofrecen servicios a agencias han quedado sin cobrar sus facturas por los pasados meses y denuncian un caos tras la implementación de un sistema de administración de recursos empresariales. Y es lo que en inglés le llaman the ERP. La nota es de Gloria Ruiz Quilan. Tiene ejemplo. Cita, por ejemplo, a una dueña de un hogar de cuidado de adultos mayores que lleva varios meses, tiene cuida adultos mayores que son jurisdicción del Departamento de la Familia y lleva un atraso de 3 meses en lo que se supone que le paguen. La culpa no es de familia. La culpa es del sistema que se puso en vigor. Aquí se dice que hay centros que no reciben pagos desde abril. Cito de la nota de Gloria Ruiz Cuila. El caos que ha causado la nueva plataforma también ha provocado que al momento todas las agencias tengan servicios o facturas sin liquidar del presente año fiscal y otras que arrastran del pasado año que concluyó el 30 de junio, denunció el director de la Comisión de Derechos Civiles, Ever Padilla Ruiz. Aquí cometieron múltiples errores. Primero, evidentemente, el sistema no estaba validado. Pero como la gobernadora está desesperada por anunciar logros y Francisco Domenech se quería poner la estrellita de que él logró esto, lo subieron, o sea, lo pusieron operacional sin haberlo validado. Eso es uno. Dos, el personal en las agencias no está adecuadamente entrenado. Y tres, los suplidores, los contratistas, los que tienen
12: que conectarse y subir su factura, nadie los adiestró. Y lo que hay es un caos de personas, corporaciones, entidades que le dieron servicio al gobierno y que por una herramienta que se supone que fuera para modernizar, lo que ha hecho es complicarlo, para modernizar y simplificar, complicarlo todo. Dice la nota de El Nuevo Día, este medio supo mediante dos fuentes que el Departamento de Hacienda se dispone a extender hasta octubre el periodo para pagar facturas o servicios del pasado año fiscal. Emma nos explicó aquí que no se supone que sea eso. Se supone que si tú tienes una factura del año fiscal anterior, la tuvieras que haber presentado antes que terminara julio y el gobierno te la tenía que pagar antes que terminara agosto. Pues van a tener que variar eso, porque si no, miles y miles se van a quedar sin cobrar. Vuelvo a la nota. Este medio supo mediante dos fuentes que el Departamento de Hacienda se dispone a extender hasta octubre el periodo para pagar facturas o servicios del pasado año fiscal, cuya fecha límite original era el 29 de agosto, lo que nos dijo Emma. El secretario de Hacienda, Ángel Pantoja, refirió una petición de entrevista sobre el asunto al director ejecutivo de la Oficina de Gerencia y Presupuesto, Orlando Rivera Berrío, quien no contestó llamadas. Le preguntaron a la Junta de Supervisión Fiscal. El ERP fue avalado por la Junta de Supervisión Fiscal. Ahora, en medio de los escollos que confronta la portavoz del ente, Silvet Santiago, dijo por escrito que el gobierno les indicó que el nuevo sistema se encuentra funcionando y que el ritmo de los pagos se está acelerando. Pues quiero decir a la Junta que le están mintiendo. Double check. Vayan directamente a los proveedores de servicios. No le crean a lo que le dice el gobierno. Sigo en la nota. El Nuevo Día tuvo acceso al intercambio de la subsecretaria de la Gobernación con las personas enlace para el ERP en las agencias. Y las principales fallas mencionadas, o sea, el Nuevo Día, alguien del otro lado de las agencias le enseñó al Nuevo Día lo que está pasando. Las principales fallas mencionadas son incongruencia con las cuentas de las que salen los pagos y con los campos en los que deben estar ubicadas las cuentas con ingresos. Problemas para subir la factura. Yo sé que es un problema serio. Y para migrar información, facturas de suplidores en agencias a las que no le corresponde. Ausencia de visibilidad sobre el dinero. Facturas pagadas sin que el sistema haga automáticamente la retención correspondiente y facturas que migran a la bandeja de finanzas sin que los oficiales especialistas de pago o preinterventores la aten con la obligación y la fiscalización. ¡Wow! Una lista de errores y horrores. Obviamente, esta es la causa que no la hayan pagado a los centros de cuido de adultos mayores. Esta es la causa por la crisis con los porteadores. Y dice la nota del Nuevo Día que lo de los porteadores logró salir porque apagaron el nuevo sistema y le pagaron con el sistema viejo. En el Departamento de Educación reactivó el sistema que usaba previo al ERP llamado SIFDE para proceder con los desembolsos, supo este medio. Nuevamente, algo que era positivo, que se le podía apuntar como un logro a este gobierno, ellos mismos lo han destruido. Pero aquí viene una segunda fase y ya hay temor de la debacle con la segunda fase. Nadie se atreve a protestar por el temor a la represalia. La solución al problema va a ser lo que pasó con el Departamento de Educación, que hasta que no haya presión pública, porque estamos acostumbrados a un manejo de crisis continuo, pues no van a haber soluciones, no se van a mover. Fracasó este sistema. Por otro lado, la administradora de servicios generales, Carla Mercado, dijo por su parte que previo al arranque del ERP, al que no se opuso, advirtió de los problemas que enfrentaría por las configuraciones. Y le refresco la memoria. Carla advirtió esto y Francisco Domínguez le cayó encima públicamente. Ahora pregúntense, ¿quién tenía razón, Francisco Domínguez o Carla? la directora de ASG, que no es del team Francisco Domínguez. Y ya mismo voy a hablar de Francisco Domínguez, porque este era uno de sus grandes logros. Cita textual de lo que dice la directora de Servicios Generales. En un sistema necesario y bueno para el es un sistema necesario y bueno para el gobierno de Puerto Rico, siempre y cuando las configuraciones se hicieran de manera correcta. Y eso no significa que no tuviese problemas, porque todo proyecto de tecnología de gran envergadura va a tener sus traspiés. Se les debe exigir a las empresas a cargo por lo que se les pagó. Este es un sistema que no es económico, es costosísimo. Sobre la integración de compras al ERP bajo el nombre de Procurement, comentó: no pienso que deberían posponerlo en la medida que atiendan los planteamientos. Lo importante aquí es que se reconozca y que se tomen en consideración las soluciones que se traen sobre la mesa. Nosotros lo dijimos antes de que sucediera para evitar que pasaran estas situaciones. Y ahora están buscando que le presentemos soluciones a diferentes situaciones. En otras palabras, I told you so, se los dije, pero Francisco Domínguez tenía una guerra política, porque esta guerra entre PNP y de cabildero con la directora de Servicios Generales, no le hicieron caso y hoy se llevaron una primera plana del periódico El Nuevo Día, que prácticamente destruye cualquier logro, si le puede llamar logro, que hubiera tenido la gobernadora con este sistema digital de integración de finanzas y sistemas en el gobierno. Bueno, y hoy se fue. Son las 5:08, pues técnicamente ya Francisco Domínguez no es secretario de la gobernación. Pero lo que me parece un acto, a ver qué palabra uso, de arrogancia, de prepotencia, de enajenación. El país amaneció hoy con un video documental de 7 o casi 8 minutos de Francisco Domínguez despidiéndose y reclamando sus grandes logros. Sí, cuando usted a las 6 de la mañana estaba prendiendo el grifo a saber si usted del Coupey, si le llegó el agua. No ha llegado el agua. No conozco a nadie del Coupey Water System que le haya llegado el agua. Y si estoy equivocado, me lo dicen. Mira, me acaba de decir Zoe que parece que la urbanización está empezando a llegar el agua. Enhorabuena. Pues usted se levantó hoy buscando el grifo a ver si había agua. Pues que sepa que mientras usted estaba abriendo el grifo, estaban subiendo en las plataformas del gobierno un video de Francisco Domínguez pagado con fondos públicos. Y entonces uno dice, pero Francisco Domínguez piensa que uno no sabe por qué él se va. O sea, es una enajenación. O sea, es un gobierno desconectado de la realidad. Francisco Domínguez no se está yendo hoy porque él decidió que había cumplido su misión con el gobierno y que era momento de regresar al sector privado. Francisco Domínguez se está yendo hoy porque está bajo investigación de un fiscal especial independiente. Él podrá pensar que es injusto, que no va a pasar nada, pero esa es la razón por la que se va. Y se va por la presión pública. Pero se despide como si esto fuera una decisión voluntaria de él. Celebrando sus logros. La gobernadora, aquí el que habló de transición en la Secretaría de la Gobernación fue Peña Payano hace 2 semanas. Primero, a recordarle, la gobernadora dijo que tenía la persona seleccionada, lo dijo el día después que se anunció la renuncia de Francisco Domínguez y la persona no aparece. Y lo digo con el mayor respeto a la gobernadora, nos mintió otra vez, no tiene a la persona. Ayer usó de excusa la crisis de acueductos para no nombrar a la persona. Todo lo contrario, si estás en medio de una crisis y has escogido a un titán, a una titana, para que sea tu secretario de la gobernación, ponlo a trabajar inmediatamente. Y entonces el Nuevo Día le preguntó por esa transición. Titular de la página 6 del Nuevo Día. Gobernadora no dará detalles sobre su transición. Jennifer González declinó responder si habrá un proceso de rendición de cuentas luego de la salida de Domenech del cargo. Y la forma que la gobernadora le contestó a Leisa Caro González, periodista del Nuevo Día, demuestra una gobernadora que está perdiendo control de sus propios actos. Leo de la nota del Nuevo Día. La gobernadora descartó ayer la presentación de un informe público sobre el proceso de transición en la Secretaría de la Gobernación tras evadir de forma consistente responder si habría un proceso de rendición de cuentas luego de la salida del cargo hoy del licenciado Francisco Domenech. Cita textual. Un informe de mí para mí. Imagino que ese fue el tono. Fue la respuesta inicial de la gobernadora cuando este medio le cuestionó si habría una rendición de cuentas públicas sobre lo que arroje el proceso de transición en la Secretaría de la Gobernación. Al insistir en una respuesta, González repitió la misma línea. Un informe de mí para mí. Estoy cambiando una persona y yo voy a poner otra. Dijo la gobernadora. Yo he dicho que voy a hacer los anuncios. Les voy a ser bien honesta. No esperaba tener que hacer anuncios de interrupciones programadas esta semana. Yo hubiera esperado poder hacer esas designaciones el miércoles de esta semana, pero con todo esto del agua he atrasado ese anuncio, así que espero poder hacerlo próximamente. ¿Qué tiene que ver? O sea, no tenía tiempo para anunciar, pero había tiempo para grabar a Francisco Domenech en un mensaje de despedida. Yo estoy ya convencido que la gobernadora todavía no tiene un sustituto o sustituta. No estoy diciendo que no haya hablado con gente, no estoy diciendo que no tenga una persona más o menos escogida, pero aparentemente faltan detalles, la persona no la ha confirmado totalmente, la gobernadora no está totalmente decidida porque no hace sentido tener un gobierno que la sensación es que la gente se va y no hay quien los pueda sustituir. Lo de Francisco Domenech hoy, no hay forma de explicarlo, no hay forma de entenderlo, no hay forma de justificarlo. Y simplemente les quiero recordar todo lo que va a pasar en las próximas semanas. Hoy hay una historia en el periódico El Nuevo Día sobre el proyecto ese en el centro de, en el distrito de convenciones, el edificio este Opus, que es el que Sebastián Negrón Richard alega que Domenech fue a cabildear, pero que es cliente, de Politank. Página 26 del Nuevo Día, el DIDEC aún evalúa el decreto para Opus Miramar. Ok, el día que le den o no le den el decreto, ese día hablaremos de Francisco Domenech. El secretario del DIDEC le dio, creo que es hasta el 17 de agosto, a Politán para que explique, justifique el haber entregado los informes tarde y el no haber informado quién es el dueño de Politán. Eso estamos a 7 en 10 días. Y hay que recordar que aunque quien va a aparecer es Manuel Torres, todo el periodo de la auditoría que hizo el DIDEC sobre el decreto que tiene Politán era cuando Francisco Domenech era el único y 100% dueño de Politán. Así que eso va a explotar próximamente. Nadie le ha preguntado, pero ¿alguien cree que Tomás Rivera Chat no va a continuar la investigación senatorial sobre Francisco Domenech? Así que el frente senatorial abierto. Digo, yo me imagino que cuando Tommy vio ese video de hoy, la indignación tiene que haber sido, pero ¿qué es esto? Y lo más importante, tienes la investigación de las fiscales, que ya de por sí es controversial porque la fiscal que debió haberse inhibido por haber retuiteado, haber puesto en sus redes sociales una columna que decía que las alegaciones de Sebastián Richard era un chisme. Ya de por sí, cuando vengan las recomendaciones, se va a volver a revivir esa controversia. Así que yo les anticipo a ustedes, es verdad, vamos a hablar menos de Francisco Domínguez, porque ya a partir de hoy, a esta hora, ya no está en el gobierno. Pero las controversias alrededor de la figura de Francisco Domínguez no van a terminar. Y donde quiera que él se meta, el país va a estar pendiente, porque se ha convertido en una figura que podríamos llamar una figura símbolo de todo lo negativo de la política y de las influencias indebidas en las gestiones gubernamentales. Y si la gobernadora de verdad lo nombró director de campaña y como director de campaña va a empezar a hacer expresiones públicas ahora con ese sombrero, pues la gobernadora está extendiendo la crisis relacionada con la figura de Francisco Domínguez. Hoy hasta Mili Méndez puso en sus redes sociales una tumbacoco, todo el mundo le dice tumbacoco, pasó por Minilla con la cancioncita de esa de se van, celebrando la salida de Francisco Domínguez. ¿Tendremos secretario de la gobernación la semana que viene? Yo confío y espero que sí. Además, toda la expectativa que crea la gobernadora, yo no sé si la gente está... Es más, casi esto es un juego de silla. Todo el mundo lo que dice que va a ser Josué Colón, que va, porque el banco de talento de la gobernadora, los whatever mil resumé, colapsó hace tiempo. Y con este ambiente, ¿quién va a querer acercarse a este gobierno? Aquí estoy viendo una nota de Genera, creo que es de las 5 de la tarde. Creo que no estamos mal, voy a leerla. La demanda proyectada para el pico de esta noche es de 2.961 megawatts con una capacidad disponible de 3.442, así que tenemos una reserva de 481. Una reserva de 481 es una reserva moderada. Durante los pasados días habíamos tenido una reserva estrecha. Así que parecería que si no sucede nada inesperado, hoy no tengamos relevos de carga. En este momento, en este momento hay 12.079 abonados sin energía eléctrica. Y repito, acabo de ver un post de Genera. Dice que las unidades 5 y 6 de Costa Sur permanecen en servicio, que eran las que habían tenido problemas, con una capacidad disponible, una de 410 y la otra de 365. Ambas unidades se mantienen en observación como parte del proceso de validación. Por otro lado, la unidad 3 de Central Palo Seco se retiró de servicio en horas de la madrugada de manera controlada para corregir unas deficiencias operacionales. Se proyecta su retorno a principios de la semana entrante. O sea que la 3 de Palo Seco está fuera de servicio. Pero, repito, hay una reserva de 481 megawatts. Nos estamos todos convirtiendo en expertos en los términos de acueducto y los términos de energía, pero es por las razones equivocadas. Es simple y sencillamente nos estamos convirtiendo en expertos porque están en crisis las dos servicios más esenciales para la población de cualquier país: energía eléctrica y agua potable. Esa es la realidad que vivimos en el Puerto Rico del 2026, luego de 10 años corridos de gobiernos del PNP. Son las 5:20, escucho la musiquita, ya yo no quiero hablar más de política, no quiero hablar más de agua, no quiero hablar más de energía, quiero hablar de deporte. Lo voy a tener por la vía telefónica porque hoy finalmente le dieron el día libre. Cuando regresemos, la cancha 1320 edición especial con Manuel Vélez Saldaña.
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11: Aquí de regreso a Sobre la Mesa, son las 5 y 25 de la tarde, entrando ya a los últimos dos segmentos. Yo no quiero hablar de agua, yo no quiero hablar de energía eléctrica, yo no quiero hablar
12: de Francisco Domínguez. Yo quiero hablar de que mis Red Sox siguen calientes. Yo quiero hablar de que Puerto Rico le va muy bien en los centroamericanos y de cualquier otro tema menos de gobierno y de política. No lo tengo en persona, le dieron el día libre, pero está por la vía telefónica el amigo Manuel Vélez Saldaña. Manuel, saludos.
1: Saludos, Aníbal, a ti, a todos los que sintonizan sobre la mesa a esta hora. No sé por dónde quieras comenzar. Yo sí quiero comenzar.
12: Bueno, pues este segmento tema no político. Este segmento es medio tuyo, así que comenzamos por la tita de la gana.
1: Bueno, pues vamos a comenzar con los Red Sox, que como tú mencionaste, han ganado 8 consecutivos. Todavía no sé si hicieron bien la incorporación del catcher Adley, el que hicieron el cambio ahí en el trade deadline, porque tú sabes que tienen que pasar unos exámenes y un traspaso de contrato. Pero con eso dicho, los Red Sox siguen calientes. Se están acercando a los Yankees prácticamente.
12: No, espérate. ¿Cómo que se están acercando? Están a medio juego.
1: Están a medio juego, es correcto, porque los Yankees han perdido 51 partidos y Boston también. La ventaja que tiene Nueva York es que le ha ganado uno más. O sea que el récord de los Yankees son 64 victorias y 51 derrotas, y Boston tiene 63 victorias y 51 derrotas. Déjame buscar aquí si Boston juega hoy.
12: Si juega hoy, juega hoy contra Oakland, contra Athletics. Ayer ganaron contra los White Sox en 13 entradas.
1: Me imagino que te quedaste las 13 entradas completitas.
12: No, lo vi. Y un festival a palo limpio, 12 carreras a 11.
1: Sí, es correcto. Estoy aquí pendiente porque este fin de semana comienzan los Dodgers contra Arizona, que son dos equipos ahí de la división oeste, y que Arizona, si le ganó a los Dodgers, puede subir en los rankings del Wild Card. No le pasarían a los Dodgers, pero sí pudieran subir. Los Astros de Houston siguen calientes, se mantienen ahí en quinta posición. Esta vez Chicago es el único equipo de la división central, los Chicago White Sox, mejor dicho. Son los únicos que se quedan en playoffs por el momento. Y todos los equipos, ¿verdad?, con excepción de los sotaneros, como por ejemplo los Atléticos, los Angelinos, los Mets, han ganado 2 o 3 partiditos, pero...
12: Sí, los Mets llevan 3 corridos, pero están demasiado...
1: Es demasiado de tarde, es correcto. Tendrían que irse prácticamente invictos en lo que queda de temporada, para por lo menos asomarse al wild card. Y obviamente, como en todos los deportes, no es solamente que gane el equipo que uno apoya. Ejemplo, Houston, Boston, Nueva York. Es que también los oponentes o los equipos que están superior a los Mets, tienen que perder, pero por eso es que se tiene que ganar temprano en la temporada. Si miramos el wild card, que empezará hoy, a Boston le tocaría contra Texas, y Houston y Chicago se estarían enfrentando en el wild card, mientras que Tampa Bay y los Yankees estarían descansando por ser los primeros dos equipos
12: aquí en la Liga Americana. Nuestro Yankee residente Luis Vega escribe que cuando regrese Aaron Judge, todo vuelve a cambiar.
1: Bueno, vamos a ver, porque yo vivo a los Yankees con el mismo patrón del año pasado.
12: No estoy consciente, y me puede escribir Luis, ¿tiene una lesión? ¿Qué lesión tiene Judge? ¿Se sabe cuándo vuelve?
1: Yo puedo buscar aquí enseguidita. Dame un segundito, ¿verdad? Sé que estamos al aire, pero déjame ver qué puede pasar. Nada, a lo que busco bien, porque es que encontré una página, el USA Today, que te da una lista, pero sabes que todo hoy día es una suscripción y pues. Pero nada, en la Liga Nacional, los Milwaukee Brewers, los cerveceros de Milwaukee siguen en primer lugar. Los Atlanta Braves siguen en segundo lugar de la Liga Nacional, y los Dodgers en tercer lugar. Y los Dodgers están con muchas lesiones, sí, o sea, poco a poco. Ejemplo, un momento se va Otani, después regresa Mookie Betts, entonces si se lesiona Otani, regresa el otro. Una temporada bastante rara para los Dodgers, pero yo creo que cuando llegue octubre, los playoffs, ahí es que las lesiones pues van a estar... Bueno, si no están acumuladas, pues tú sabes cómo son los Dodgers, que siempre ganan y están listos para la postemporada. En términos de juego importante, como mencionaron, como mencioné, el de los Red Sox, Houston, Y sé que pronto, no sé si va a ser durante este fin de semana, pero pronto ahí el juego, el de la película Field of Dreams.
12: Ajá.
1: Este año van a ser los Minnesota Twins contra los Philadelphia Phillies. Para que siga, sí, aquellos que fueron o que son fanáticos de esa película, de Field of Dreams, lo van a transmitir en agosto en Netflix, pero eso es, yo creo que de aquí a dos o tres semanitas más antes de concluir la temporada.
12: Hoy hay un buen juego, Atlanta contra los Yankees.
1: Es correcto, que sí vamos a estar pendientes porque, como mencioné, los Yankees están en segunda posición y lo que pasa es que yo veo a los Yankees en el mismo patrón que el año pasado, donde empiezan caliente y están todo bien y mientras van pasando los meses van cayendo poco a poco. Yo creo que nadie, Aníbal, se esperaba la remontada que ha hecho Boston,
12: sí.
1: Porque comenzaron, vamos a hablar claro, fatal. Tuvieron que despedir a Escora y todos los cambios. Mira, que puso, ocurrido en la gerencia.
12: Ya nos puso al día. Aaron Judge tiene una lesión en la espalda, pero se supone que vuelva en 3 o 4 semanas. Cuidado, Luis, que cuando vuelva estén ya fuera del wild card. Nunca hay tiempo todavía.
1: Sí, esto queda un mes, pero quiero recordarle al público que Aaron Judge, una lesión de la espalda para él no es como... ¿verdad? Una lesión de la espalda no es algo fácil, pero alguien como Aaron Judge, que mide 6'7", son diferentes los ajustes. Podemos ver un ejemplo, Carlos Correa. Carlos Correa mide 6'4", y con muchas lesiones que ha tenido en la espalda, pues hemos visto que ha sido recuperado y ha regresado a la cancha, pero no al 100% como antes de las lesiones. Entonces, Aníbal, antes de irnos a pausa, que sé que nos quedan como 3 o 4 minutitos,
12: sí,
1: nos gustaría dar los centroamericanos para el próximo segmento.
12: Sí.
1: Quiero hablar de la saga de Real Madrid y el Barcelona. En estos últimos días parece que el Barcelona va a hacer una remontada en la agencia libre.
12: Explícame a quiénes están firmando, cuántos son rumores y cuántos son verdad.
1: Okay, pues para hacer el cuento largo corto, el FC Barcelona tenía una lista de posibles jugadores para firmar y el Real Madrid los firmó a todos. Por distintas razones, ¿verdad? El dinero, el apil de jugar en Real Madrid, el reconocimiento, entre otras cosas. Pues el Madrid firmó a Cucurella, que si no saben quién es Cucurella, los que vieron el Mundial es el del pelo largo del equipo de España.
12: Sí.
1: Él firmó del Chelsea con el Madrid. Firmó Dumfries, que es de los Países Bajos. Konaté, que es francés, firmó con el Real Madrid. Y Bernardo Silva, del Manchester City. O sea que prácticamente el Madrid hizo una limpieza. Pagaron a jugadores y hicieron las fichas necesarias para ver si esta temporada gana un trofeo. Y para culminar el off-season, ellos querían firmar a Rodri, que Rodri es el que se llevó el Balón de Oro en el Mundial.
12: Uh-huh.
1: Y por el momento era algo casi seguro. Pero en estos últimos días ha surgido el rumor que el Manchester City, el equipo de Rodri, pidió 80 millones. Y que el Real Madrid solo iba a ofrecer o iba a dar 40 millones por él. Entonces, en estos últimos 2 días, del jueves para ayer jueves, y bueno, miércoles, jueves y hoy viernes, el equipo de Rodri, ¿verdad?, con su manejador y el jugador, ha expresado, pues entonces, interés de también jugar con el Barça. Y pues parece que el Barça ha hecho la mejor oferta o está haciendo la oferta necesaria para conseguir a Rodri. Y si firman a Rodri, pues tiene un medio campo de Pedri, Dani Olmo, Rodri, que son ganadores de la Copa Mundial, los recién ganadores de la Copa Mundial. Y entonces, pues, para mí Rodri es un excelente jugador. Los que no conocen de él, él ganó, como mencioné, la Copa Mundial como capitán de España. Ganó el Balón de Oro de la Mundial y ganó 2 o 3 años atrás un Balón de Oro que fue el que la gente dice que se lo robó a Vinicius.
12: Uh-huh.
1: Pero él también ha sido ganador de la Eurocopa, de la Champions League. A decir, para mí, uno de los mejores mediocampistas del mundo. Y si lo firma el Barcelona, pues en Barcelona se puede argumentar que tiene uno de los mejores mediocampos en el club doméstico. y se le caería prácticamente el off-season al Real Madrid, porque el Real Madrid necesita más a Rodri que el Barcelona. O sea, sería una buena adición al Barcelona. Pues pero Real Madrid...
12: Estoy entrando a los periódicos de allá de Europa y todos lo que dicen es que sí, que la negociación está bien adelantada.
1: Sí, porque prácticamente como que el Barcelona entró en discusiones con el jugador y su agente, y todo bien por ahora, parece que hay interés y hay algo sólido ahí. Es cuestión de que entren en conversación el FC Barcelona y el Manchester City para que se apruebe. ¿Verdad? Las negociaciones de fútbol son diferentes, porque a veces tiene que haber interés del jugador, manejador, y a veces se llegan a acuerdo primero con el jugador y luego con el otro equipo para el traspaso. Pero nada, como sería mismo tenemos que la pauta, para mí sería interesante que Rodri, después de prácticamente también el aclamar y decir que quiere jugar en el Real Madrid, que él vaya para el Barcelona. Yo, como fanático del Barcelona, no me quejo, obviamente. Pero sería interesante porque, como mencioné, sería ese jugador clave en medio campo que le hace falta en Madrid y va para el rival. Sí, está interesante. La saga de Rodrigo con el FC Barcelona y el Real Madrid, espera el lunes tener confirmación o tener una firma final para tú y yo discutir y analizarlo.
12: Bueno, pues nada, son las 7:37. Regresamos con más luego de la pausa.
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27: Saludos, Radio Escucha, soy Aisha Vázquez y a esta hora de la tarde de este viernes le echamos un vistazo a las condiciones en las carreteras del país. Una tarde bastante complicada en términos del tránsito en la zona metropolitana. Había varias situaciones, entre estas un vehículo incendiado en el expreso Luisa Ferré a la altura de Montelledra en dirección hacia Caguas, aunque ya la situación está controlada. Ciertamente ocurre en la hora pico del tránsito en la tarde, así que la situación está bastante pesado en términos del tránsito en ese expreso, principal vía de rodaje que conecta el área metropolitana con la zona de Caguas. Mientras tanto, en dirección contraria, allí mismo, en ese expreso 52, a la altura de Montelledra, hay un accidente con un vehículo que se le cayó la cisterna. Han habido varios accidentes, aparentemente personas han adquirido cisternas y el método de transportación o la seguridad que están utilizando no es la correcta, así que se han reportado varios accidentes. Mientras tanto, también hay otro accidente que involucra a un vehículo con una cisterna en el expreso de Diego en el kilómetro 4.4 en dirección hacia Arecibo después de la salida del expreso Las Américas, o sea, estamos hablando la zona de Puerto Nuevo. En ese mismo

0: En el caso de la Valdoriotti, el tapón es solamente hacia los elevados en Santurce, el expreso Las Américas en ambas direcciones, tránsito bastante pesado. Mientras tanto, lo que es la carretera número uno en el sector La Muda y el sector La Barra en dirección hacia el sur, ya en Caguas, tránsito también bastante lento. No hay inconvenientes en la zona norte, hay tránsito lento en la carretera número dos de Aguadilla hacia la zona de Aguada. Mientras tanto, en el área sur, en Yauco, en dirección hacia Sabana Grande, también tránsito pesado en la carretera número 2, no hay inconveniente si sale de Ponce a través del expreso de Diego de la carretera número 2. Que tengan excelente tarde y mejor fin de semana.
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4: Aquí de regreso a Sobre la Mesa, ya en el último segmento, 5:43, y tenemos, como todos los viernes y casi todos los lunes, edición especial de la cancha 1320 con Manuel Vélez Saldaña. Bueno, ¿no vas a decir nada de la final del BCN o...?
5: Sí, sí, voy enseguida, que me dio con revista el Twitter, porque yo me niego a decirle ex.
4: Yo también.
5: El Barcelona, Aníbal, hizo un cambio, bueno, no a beneficio del Barcelona, sino el Liverpool cambió con el Barcelona a Ronald Araujo. O sea que Araujo, jugador uruguayo, ya no va a formar parte del FC Barcelona.
4: Okay.
5: Sentimiento encontrado porque en algunos momentos era bueno para nosotros. Entonces hubo un par de añitos, 2024 y 2025, donde como que se le cruzaron los cables y pues nos costaron dos Champions League posiblemente ahí.
4: Sí.
5: Pero nada, Ronald Araujo ahora va a ser parte del Liverpool. Ya que sí, el Liverpool, un último cambio ahí antes de que empiece la temporada en una o dos o tres semanitas. Bueno, las finales del BCN, Aníbal, ¿qué te puedo decir? Mis dos equipos, Carolina y Ponce, ya se eliminaron. El pasado lunes, los Vaqueros de Bayamón le ganaron a los Criollos de Caguas. Le voy a buscar aquí la puntuación que la tenía, pero que me fue.
4: Y le ganaron en Caguas.
5: Le ganaron
4: en Caguas, no tuvieron que ir a un séptimo juego.
5: Exacto, 96-88, la serie terminó en 6 juegos a favor de Bayamón, 4-2. Así que tenemos a los Vaqueros en back-to-back finales del BCN. Obviamente, como fanático de un equipo de la Conferencia A, pues como, bueno, Bill Swift, porque puede ser que Bayamón añada otro título. O sea, serían cuántas horas si añaden otro 19. Algo así,
4: 18, tienen 17. Los otros días cenando con mi hijo, con Juanqui y su esposa, tienen 17 y by far son los que más campeonatos tienen. Creo que después está San Germán, pero no recuerdo con cuánto, y creo que después está Ponce y después está Santurce.
5: Correcto,
4: pero, nada, el único problema, y yo tengo mucho y los quiero mucho, pero es que se ponen insoportables esos fanáticos de Bayamón.
5: Sí, pero yo dentro de todo puedo, bueno, es depende del día, es verdad, depende del día, bueno, nada.

0: sea, que si tenemos a Bayamón en la final, y yo pensaba que iban a poder remontar, pero los Leones de Ponce también se eliminaron en 6 partidos, en el Pachín los dejaron allí plantados. Los Santeros de Aguada, 95-89. Y hemos tenido el miércoles, jueves, el viernes, sábado y el domingo a las 8 de la noche, que se comienza la final del BCN. Los Vaqueros de Bayamón contra los Santeros de Aguada, como mencioné, a las 8 de la noche. Por el momento va a ser en el YouTube y en la aplicación del BCN. Pues no han dicho nada de si va a ser en Telemundo, pero vamos a ver qué anuncio hay de aquí a allá. Yo pienso que al momento las finales favorecen a Bayamón, por la historia y por el equipo que son. Aguada para mí ha sido buen equipo esta temporada, sorprendiendo a muchos.
1: Sí.
0: Ellos eliminaron a Arecibo, sí, ¿verdad? No me equivoco, es que estas semifinales se hicieron un poquito larguita, que sí, me va a perdonar. Entonces, yo pienso que Aguada tiene una chance, pero en Bayamón, ¿me entiendes?
1: No, yo te diría que las apuestas son a Bayamón, pero hay que ver cómo, o sea, tienen que robarse un juego en el rancho. Y ese es el mayor reto.
0: Sí, que hasta ahora lo ha hecho más que Carolina. Sí. Pero vamos a dejarlo ahí.
1: Sí, pero hizo Carolina y después se los limpiaron.
0: Sí, de muchachos, no me lo recuerdo, en verdad que no. Mira, Bayamón, me dejó verificar la historia y sí, Bayamón tiene 17 campeonatos. Los Atléticos de San Germán 14 y los Leones de Ponce 14, que sí, ahí están empate en segundo lugar. Capitanes y Santurce con 8 y sigue por ahí para abajo, porque no voy a leer la historia entera del BCN. Sí. En los Juegos Centroamericanos, Aníbal, pues Puerto Rico cumplió su meta de un centenario en medalla. Hasta el momento de ver aquí la matemática, son en total hasta el momento 114 medallas para Puerto Rico, 32 de oro, 32 de plata, 50 de bronce. Como siempre, mucha alegría y felicito a todos los atletas que lo han dado todo por Puerto Rico y que han traído esta felicidad en estas últimas semanitas del verano con estas competencias. La más reciente medalla o artículo que tengo es del tenis de mesa dobles mixtos, que fue una final boricua, porque era Briana Burgos y Steven Moreno, que fueron los ganadores y medallistas de oro, que derrotaron a Ángel Naranjo y Adriana Díaz, que se llevaron la medalla de plata, que sí, ahí nos llevamos 2 medallas y una final boricua. También el equipo de Puerto Rico en béisbol, en pelota, ganó la medalla de bronce en estos Juegos Centroamericanos y del Caribe 2026. En Karate también nos llevamos una medalla de bronce. Estoy tratando aquí a ver cuál competencia recientemente me he perdido. También tenemos, ay, perdóname aquí, amigo, que se me fue la página del COPU, que es donde, ¿verdad?, tengo la información. Hemos tenido, ¿verdad?, diferentes medallistas. Ayer estuvimos en skateboarding, en patinaje prácticamente de calle, Esmeralda Butler, que trajo medalla de oro para Puerto Rico. También Yariel Soto en atletismo en el decatlón trajo medalla de oro. Grace Claxton durante la semana en atletismo de 400 metros con valla. Tenemos a Víctor Ortiz en el 5000 metros. A ver si los atletas boricuas de pitch y campo, como siempre, esas son las últimas competencias, se han destacado en estos Juegos Centroamericanos y del Caribe. Y como yo he reseñado en un segmento aquí contigo, eso sería una buena cepa, atletas boricuas para las próximas Olimpiadas, que son las de Los Ángeles en el 2028, que eso está ahí a la vuelta de la esquina. Cuando menos tú lo esperes, ya vamos a estar analizando y discutiendo eso. Y quiero recapitular aquí también el medallero. Puerto Rico sí sigue en quinto lugar, porque en cuarto lugar sigue Venezuela. Cuba sigue en tercer lugar, Colombia en segundo lugar y México en primer lugar. ¿A que sí? Creo que mañana va a estar México, Colombia y Cuba en el podio. Prácticamente van a ser los tres países ganadores de los Juegos Centroamericanos y del Caribe. Pero obviamente Puerto Rico se ha destacado en esta competencia. Como mencioné, muchas atletas que son el futuro del país. Y siempre es bueno ver un futuro brillante en los deportes para Puerto Rico. no importa en qué categoría sea. Pero sí, eso está muy bonito. Entonces, antes de irnos, han habido unos, no cambios, como te menciono, unos movimientos de Kawhi Leonard, jugador de la NBA, porque si recuerdan, Kawhi Leonard iba a ser cambiado a los Toronto Raptors otra vez, o sea, que él iba a volver con el equipo que ganó un campeonato en el 2019, pero Kawhi Leonard y los Clippers siguen bajo investigación por un asunto ahí que ahora no recuerdo bien el caso, pero prácticamente es que los Clippers tenían como un auspicio y el dinero un momento estaba entrando y después al otro no, y eso involucraba a Kawhi Leonard, y pues como el dinero se dejó de mover ahí, pues puede ser que ocurra multa para los Clippers, al nivel de que, ejemplo, este cambio de Kawhi para Toronto se elimine y que los Clippers se vean obligados a votar o a cancelar el contrato con Kawhi Leonard. Eso significa que Kawhi Leonard puede irse a Toronto y los Clippers no reciben nada de vuelta, porque la idea de un cambio es que, hey, yo te doy ese jugador y tú me das unos drafts, un jugador, esto, lo otro. Pero puede ser que los Clippers terminen sin nada en esta saga de Kawhi Leonard. Así que el lunes espero tener más información y más updates de Kawhi Leonard. Obviamente las finales de el BCN y todo lo que ocurre en los deportes en el fin de semana.
1: Pues muy bien, ya nos está sonando la musiquita, así que con eso tú y yo nos despedimos. Ustedes y yo nos volvemos a ver en vivo el próximo lunes, espero que puedan bañarse, que tengan agua, que no sean pues de los afectados. Ven acá, ¿tú tienes agua allá en Carolina?
0: Bueno, en estos momentos yo estoy en Ponce.
1: Ah, ok.
0: So, aquí hay agua normal, pero sí, en Carolina yo me preparé o nos preparamos y mentalmente yo hice ejercicio, bañarse temprano y todo, porque no iba a haber agua. Pero antes de irme todavía quedaba agua en casa, o sea, agua regular, no de la cisterna del condominio, agua regular.
1: Okay. Pero, sí, pero estabas en el grupo que se suponía que no tuvieras agua.
0: Sí.
1: Oh my God, es la
0: locura. Sí.
1: Okay.
0: Yo espero, ¿verdad? Rápido, Aníbal, yo espero que esta situación se resuelva o que todo se aclare, porque están jugando con unos servicios necesarios, esenciales del país. Ese es mi comentario no de fuerte de hoy.
1: Okay, bueno, te veo. Buen fin de semana para todos y todas.

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5: Muy buenos días. Muy buenos días, Puerto Rico. Bienvenidos a otra edición de Pegados en la Mañana. Hoy viernes 7 de agosto. ¡Qué bueno! Estamos a través de Radio Isla 1320 y Telemundo Puerto Rico. Saludos a todos. Buenos días, buenos días. Good morning, José Luis.
6: Saludos,
5: Renta.
6: Amigos, buenos días a ti y al público que nos ve y nos escucha por Radio Isla y nos contempla por el canal 2 de Telemundo. Te ves muy bien hoy, fíjate. Te ves lozana.
5: Mira, Renta, yo estoy aquí porque Dios es grande.
6: Te ves muy bien hoy.
5: Me acosté temprano.
6: Sí, no puedo.
5: Pero más temprano que nunca.
6: Por eso te digo.
5: Cosas que pasan, ajá. Suena la alarma. Y tú sabes cuando tú dices, ay, sí.
6: Déjalo.
5: 5 minutitos más.
6: Ay, muchacha, eso está probado, que esos 5 minutitos se convierten tal vez en media hora, quizás una hora.
5: Mira, yo digo, Dios me levantó. Cuando yo veo en el celular que son las 5.
6: Ay, Dios mío.
5: Ay, Señor, pero aquí estamos. Gracias a Dios llegamos. Así que, lamentablemente, en el día de hoy, para muchos, ya otros, ¿verdad? Hay muchos que no tienen agua.
6: Así
5: hace
6: que
5: mucho
6: hoy no
5: tiempo.
6: He bebido café tampoco, ¿verdad?
5: No. Pero tranquilo, que me lavé la cara, me lavé la boca, estoy, mira.
6: Ah, ¿estás despierta?
5: Bueno, mira, después del susto.
6: O está soñando que Vito, está en Radio
5: Isla. Al pobre
6: está
5: Julio.
6: Soñando que está en Radio Isla. Mira. Ay, eso.
5: No seas malo, chico, no seas malo. Mira, hoy ya muchas personas ya no cuentan con el servicio de agua, pero en muchos sectores...
6: Espera, consíguele el café a esta muchacha. Mira, que
5: no, la pobre
6: está
5: allí.
6: Soñando.
5: Soñando contigo. Ay.
6: No extiende.
5: Sí, no, no, pero esa linecita se puede. Es como un chin chin y ya, no más.
6: Okay.
5: Bueno.
6: Es para que despierte.
5: Sí, Dios mío, ustedes me ven que hago así.
6: No, no.
5: Pero nuevamente, hoy comienza el racionamiento
7: Lamentablemente yo sé que muchos en San Juan no tienen agua desde
6: el Oye, esa viernes gente pasado. De Cumbay, qué problema, qué problemazo. Yo estuve escuchando ayer al licenciado Aníbal Acevedo Vilá y el problema es que dejaron bajar demasiado el nivel del lago Carraízo y por eso entonces que Cumbay no tiene, no, las bombas no trabajan. Porque tiene que haber cierto nivel y esa es el, y esa es la razón por la cual te acuerdas que habían contratado unos buzos.
7: Bueno, sí, precisamente semana conocí a uno de ellos. Yo le dije, ¿usted es el que se mete allá adentro? Y él me dice, sí, Mili, sí. Conocí uno de los buzos.
6: Ese es un trabajo.
7: No, es que yo no me quiero ni imaginar, ¿sabes? No es fácil, pero nada, hay mucha gente molesta, esa es la realidad. Vamos a estar...
6: Llevan una semana sin agua la gente de Cupey.
7: Una amiga mía que ya lleva sin agua, el que me dice, bueno, Mili, pero ¿cómo me van a racionar si es que yo estoy sin agua? Yo le dije, agua, se pues. Supone que entonces tú el viernes tengas agua por 2 días.
6: Se supone.
7: Nada, se...
6: Bueno, se supone.
7: Se supone. Se supone tantas cosas, ¿verdad?
6: Bueno, se supone que hoy se vaya Francisco Domenech.
7: ¡Ay, espérate! Gracias por acordármelo. Mira, anoche hicieron tremendo party.
6: De verdad.
7: Mira.
6: Qué barbaridad.
7: Yo te voy a decir una cosa. Cada cual tiene derecho a hacer lo que quiera. Wow. ¿Tú sabes lo que es hacer un party y el país a seca? Con esta situación, que no sabemos cuánto tiempo vamos a estar, porque todo depende, ¿verdad? Que caiga lluvia. Y el pronóstico y el efecto del niño, parece que esto va a ser hasta diciembre, el efecto del niño, las condiciones secas, ¿verdad? Y hubo party anoche.
6: Mira.
7: Fíjate, hoy estaba bueno para que viniera Jonathan y me contara todo lo que le dijeron. Y yo logré confirmar.
6: Estoy loco porque llegue Jonathan. Ahorita
7: logré confirmar con dos jefes de agencia. La fiesta estaba citada a las 7:30 en un restaurante que no voy a decir del distrito. Centro de convenciones. Pues sí, para despedir al licenciado Francisco Domenech, quien hoy termina sus funciones en el gobierno de Puerto Rico. Y el 15, pues sería Itza García, quien es la subsecretaria de la gobernación. Mientras tanto,
6: ¿quién es que la sustituye? Hay un nombramiento de una.
7: Todavía la gobernadora no ha hecho los nombramientos.
6: Pero hay una señora Gómez ahí.
7: Esa es la de corrección.
6: Ah, la de
7: corrección. Esa es la de corrección.
6: Esa no es familia de la secretaria de justicia.
7: No.
6: Porque la secretaria de justicia es de apellido Gómez.
7: Ah, bueno, sí, pero
6: digo,
7: imagínate.
6: No, yo estoy preguntando, ¿no?
7: Tú preguntas. Sí, sí. No. Pero la que tú haces, Julie Gómez, es la secretaria de corrección que entró en funciones, pero ya mandaron el nombramiento para el Senado. Ya, la gobernadora mandó ayer varios nombramientos, entre ellos el de
6: Oye,
7: ella.
6: Oye, la gobernadora tronó contra Luma, porque dice ella, y o sea, está en la noticia de Telemundo, que ella estaba en Orocovio en una actividad y se fue la luz, y ella está alegando que fue a propósito. Que Luma le llegó la luz.
7: Okay. Ayer la gobernadora le contestó a Tomás Rivera Chats, porque Rivera Chats puso un post. Acuérdate, ayer, ¿te acuerdas que tuvimos aquí al senador Héctor Joaquín Sánchez?
6: Ajá.
7: Héctor Joaquín Sánchez nos estaba diciendo que él le estaba cuestionando al presidente de la Junta de Gobierno de Acueductos si lo estaban chantajeando. Y él dijo que el que estaba alegadamente haciendo este chantaje era el licenciado Francisco Domenech. Eso lo dijo tanto en Día a Día como aquí en Pegados en la Mañana. Y ayer estuvimos publicando varios compañeros que la carta de renuncia, el presidente de la Junta de Gobierno de Acueducto renunció ayer. Y una de las razones que él dijo que renunció es porque no le habían notificado o consultado, porque eso es
6: bueno,
7: a la Junta de Gobierno.
6: ¿Qué para eso es la Junta?
7: Claro, para que ustedes sepan, la Autoridad de Acueductos y Alcantarillado es una corporación pública y tiene una Junta Rectora, un ente rector, ¿verdad? Una Junta de Gobierno y muchas de las cosas, incluso nombramientos y todo, tienen que ser avalados por la Junta de Gobierno. Por eso, cuando se fue el vicepresidente de Operaciones, en una reunión de la Junta, ¿verdad? Notificaron, mire, el vicepresidente de operaciones presentó su carta de renuncia, todas esas cosas, y esas vistas son públicas, ustedes las pueden ver. Pues nada, renunció el presidente de la Junta de Gobierno, y precisamente aquí le dijo Héctor Joaquín Sánchez, el senador, si usted renuncia, parece que ya todo venía, venga al Senado y diga todo lo que usted sabe y si es verdad que a usted lo están chantajeando. Ese sonido lo tenemos por ahí. Si no, en radioisla.tv va a encontrar la nota y todo. Y se fue. Entonces, lo que dijo el presidente de la AAA en un comunicado de prensa es que sí, que le había hecho una presentación el 17 de julio y que le había dicho que era una posibilidad el racionamiento. Pero como quiera, entiendo que ir al ente rector, pero bueno, eso fue lo que pasó. Por otro lado, me están mandando aquí, déjame, nosotros tenemos, ya entre que fuerte. Antes de ir a la portada, lamentablemente quiero comentar esto, busco el post ahora que nuestra compañera de Telenoticias, Zoraida Sánchez, que es la ancla de los fines de semana, sus orígenes son de Palestina y su papá es palestino. Y ella acaba de compartir en sus redes sociales, de verdad que triste, dice, al ser viviente que le hizo este daño a mi padre de manera abusiva y a través de un atentado vicioso contra él y otras personas que estaban sentadas conversando en la parte del frente de una residencia privada. Ojalá algún día ese corazón y el de tantos abusadores se ablande y sepan que la vida de cada ser humano se respeta. Un soldado israelí lo hizo y por las imágenes que vi y su sonrisa se ve que disfrutó este acto miserable. Ella se está expresando, su papá fue víctima de un atentado. Allá en Teantre, qué fuerte.
6: Wow.
7: Sí, y pues al que ven en la camilla, pusimos las imágenes ahora, es el papá de Zoraida, de verdad que lamentábamos mucho este suceso y sabemos que debe ser un complejo, de verdad que sí. Nuestro abrazo a Zoraida, que debe ser una situación bien, bien difícil ver que a su papá fue víctima de un atentado. Y que aparentemente fue que dejaron esa bomba y ay, padre, esas cosas que están pasando en el mundial. Vamos rapidito con las portadas. El periódico Metro dice racionamiento. DACO pone mira en vendedores ambulantes. Bueno, a menos que se estén pasando de listo y cobrando un montón, ¿verdad? Nada, los que están vendiendo, que hemos visto los reportajes en Telenoticias de la gente haciendo filas para comprarse una cisternita ahí, más o menos, para poder resolver. Sí,
6: en la carretera yo he visto a vendedores ambulantes ofreciendo esa cisterna.
7: Bueno, espectáculo, tiene el ojo echado. Rotura, ay Dios mío, esta es la portada del periódico El Vocero. Rotura administrativa en la Autoridad de Acueductos y Alcantarillados. Ya están haciendo alusión a lo que te acabo de explicar, que renunció el presidente de la Junta de Gobierno y que plantea la falta de comunicación con la gerencia y la fortaleza en medio de una crisis de la sequía. Sin rendir informes al Contralor Electoral, 97 comités políticos. Ya el Contralor Electoral está de regreso. Nuevo día, el nuevo día, la nueva plataforma atrasa los pagos del gobierno. Esto es lo que hemos estado tocando aquí en este espacio. Este nuevo sistema, el EBT, que me dicen que ya tiene otro nombre. Precisamente hace 2 semanas atrás lo estuvimos hablando con el director ejecutivo de OGP y él me estaba diciendo que pues que siempre tienen sus tropiezos, pero que ese era el paso correcto a seguir. Y yo lo entiendo, pero observando el efecto que ha tenido todo esto, yo creo que hubiese sido buena idea ir por fases o ir poco a poco con agencias, porque se están retrasando los pagos de los hogares de cuidado prolongado. Hay muchos contratistas en el gobierno que no han cobrado. Parte del retraso al pago de los transportistas tenía que ver con esta situación. Así que ha sido un dolor de cabeza el nuevo el nuevo sistema. Hasta la Comisión de Derechos Civiles le mandó una carta, bueno, una resolución y una carta a la gobernadora diciendo que por favor emitieran esos pagos. Así que llevan meses sin cobrar. Largas filas para buscar agua previo al racionamiento. Así ese es el escenario que estamos lamentablemente viendo. Bueno, señoras, a esta hora, ¿estás listo? Good morning. Vamos a los titulares. Te voy a coger,
6: Buenos días.
7: Buenos días. Vamos a los titulares.
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8: Crisis de la Autoridad de Acueductos y Alcantarillados tras renuncia del presidente de la Junta de Gobierno, Héctor del Río, asegura su dimisión. Se da cuando el director ejecutivo nunca llevó el plan de racionamiento para ser considerado y aprobado por el organismo de la corporación. La gobernadora alega que a propósito Luma cortó la luz en un área de Orocovis cuando ella estaba allí en una actividad. Senador Héctor Joaquín Sánchez investiga presunto chantaje desde la fortaleza. Y hablando de la fortaleza, se va y se fue Francisco Domenech de la Secretaría de la Gobernación. Anoche le hicieron una fiestecita de despedida, tremendo party. Educación cataloga como exitoso el inicio de clases, pero Federación de Maestros advierte le preocupa la limpieza y seguridad de las escuelas por reducción de personal. Puerto Rico alcanza 100 medallas en los Juegos Centroamericanos y del Caribe que se celebran en la hermana República Dominicana. El Papa León XIV nombra a Eusebio Ramos Monserrate como el nuevo arzobispo de la Arquidiócesis de San Juan. 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La hora en Pegaos en la Mañana, 6:15.
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7: Hoy oficialmente ya muchas personas no van a tener el servicio de agua porque comenzó el racionamiento. Se supone que hoy la zona 2 no tenga agua y que la zona 1 sí tenga agua. Así que oficialmente este racionamiento para quienes se sirven del embalse Carraízo se van a quedar sin el servicio de agua, pero lamentablemente ya muchos llevan sin agua desde el viernes pasado y me comentaban, pero ¿qué hacemos? ¿Cómo me preparo si es que realmente no tengo servicio de agua? La contestación que nos habían dado sobre ese particular era que esas personas que estuvieron todo este fin de semana sin agua, se supone que fueran a tener agua en el día de hoy. Anoche, la Autoridad de Acueductos y Alcantarillados mandó un comunicado de prensa de que las bombas de Coupe Water System permanecen fuera de operación y están así desde el fin de semana pasado y es a la limitada entrada de agua desde el embalse Carraízo hacia la planta de filtro Sergio Cuevas y que están todavía en un déficit de 10 millones de galones de agua diario. Se supone que se pueda bombear 80 millones y solamente se están recibiendo 70 millones. Así que lamentablemente no se prendieron las bombas y hay mucha gente que sigue sin agua. A mí me ha llegado una información, vamos a esperar a poder confirmar la misma. Así que la cosa no pinta bien, pero no pinta bien, lamentablemente, para quienes nos servimos del lago, el embalse La Plata. Y es que está bajando sus niveles. Precisamente el alcalde de Toa Alta ha estado haciendo un llamado en estos últimos días. Clemente Chico Agosto, buenos días, alcalde. ¿Cómo está usted?
9: Buenos días, Mili, y a todos los radioescuchas.
7: Gracias por conectar con nosotros. Usted está recomendando que se inicie un racionamiento preventivo en La Plata, porque ya sus niveles están bajando. Estoy viendo aquí una fotografía y sí, ya estamos viendo un poco, ¿verdad?, el efecto, pero todavía está a niveles de observación. Alcalde.
9: Sí, eso es correcto. La represa La Plata, al día de hoy, está en nivel de observación. pero está bajando muy rápidamente los niveles. Y la exhortación, ¿verdad?, que le estamos solicitando tanto a la señora gobernadora como al personal de Acueducto, al presidente y a todas sus directrices, es que hagan ya el racionamiento preventivo. ¿Por qué? No esperar a que pase lo que pasó en Carraízo, que Carraízo bajó a los niveles de ajustes operacionales y prácticamente tienen que establecer un racionamiento de 48 y si sigue bajándose de 72 horas. ¿Por qué esperar a que La Plata pase a lo mismo, pudiendo hacer un racionamiento de 12 o 24 horas, anunciándolo, ¿verdad?, con varios días con tiempo para que la gente se prepare? Entonces sea menos el efecto y podamos alargarle la vida útil al embalse un poco más de días, porque todos sabemos y el público, ¿verdad?, y lo han expresado los expertos en meteorología, que esta sequía va a ser prolongada por varios meses. Pues no esperemos a que siga bajando el nivel del embalse para establecer un periodo de racionamiento. Lamentablemente, como le he dicho anteriormente, mientras usted abra la pluma y siga saliendo agua, las personas van a seguir usando de la misma desproporcionadamente, ¿verdad? Hasta que no hagamos un racionamiento y la gente pueda entrar en racionamiento, pues mental, de que hay que economizar agua, pues no vamos a hacer nada y se va a seguir bajando los niveles. Así que mi exhortación es a ser proactivo antes de que llegue la crisis a un poco más de que bajen los niveles. Sabemos que va a pasar por los pronósticos, porque si dijéramos que va a estar lloviendo de aquí a
7: la proyección es que vamos a estar en sequía hasta cuidados y diciembre. Esos son, ¿verdad?, los pronósticos, las proyecciones que se están haciendo por los expertos. La verdad que es preocupante. ¿Alguna contestación de, no sé si la Fortaleza la contesta o si es que usted lo ha hecho públicamente, o alguna contestación de Acueductos en torno a esta recomendación que usted está haciendo?
9: No, hasta ahora no hemos tenido ninguna contestación. Lo hemos hecho públicamente y lo hemos hecho por comunicado también, ¿verdad? Uh-huh. Se le envió una carta a la gerencia de Acueducto dirigida al presidente y también dirigida a la gobernadora para que evalúen, ¿verdad?, esta petición, que entiendo que debe ser sometida, ¿verdad?, y ponerse en vigor para evitar lo que están viviendo nuestros hermanos, ¿verdad?, de la zona que se sirve del embalse de Carraízo. Lo mejor, los protocolos de Acueducto dicen que el racionamiento se comienza cuando haya ajustes operacionales, pero yo creo que todo en la vida se puede cambiar y mejorar evaluando las situaciones, ¿verdad?, debidamente a los tiempos. Uh-huh. Y yo creo que si hacemos esto ahora, pues volvemos, podemos prolongarle un poco más la vida útil al embalse y también, pues, no hacer sufrir la gente con tantas horas de racionamiento, porque al que vive en una zona alta y le racionan el agua por 48 horas, a lo que el sistema nuevamente se llena, nunca va a tener agua porque le van a cerrar nuevamente la pluma.
7: Pero fíjese, no, esa petición de que fuera 48 horas fueron los mismos alcaldes, por lo menos los que se sirven de Carraízo, precisamente era para que les diera tiempo de poder llevar agua a esas zonas altas y que esas zonas altas le diera la oportunidad de que le, tú sabes, de que le llegara el agua. Esa fue la explicación que me habían dado aquí, porque originalmente eran de 24 horas, así que a raíz de la petición de los mismos alcaldes fue de 48 horas. Pero fíjese, estoy en efecto, La Plata está en observación, ahorita estábamos ponchando la gráfica, pero entonces ahora mire el de Sidra, o sea, el de Sidra está ya a nivel de ajuste. Ya entró en nivel de ajuste, así que yo me imagino que en cualquier momento la autoridad se estará preparando para también anunciar un racionamiento para quienes se sirven del embalse de Sidra.
9: Eso es correcto. Estuve también viendo imágenes de Sidra ayer. Gracias. Y sí, ya está bastante seco, como uno dice. Yo sé que esto es una decisión incómoda, ¿verdad? Una decisión incómoda que tiene que tomar la gobernadora y la agencia de acueducto, pero hay que hacerlo. Son las decisiones, ¿verdad?, bajo el mandato de nosotros, cuando estamos en una posición de liderato, pues son incómodas y no a todo el mundo le va a gustar, pero uno tiene que velar por el mejor porvenir de este caso de la ciudadanía. Y yo entiendo que haciendo las cosas proactivamente, no esperar a lo último, pues puede, ¿verdad? Tanto es el embalse Carraíz o La Plata.
7: Ya me tengo que ir, alcalde, pero usted ya está preparado, tiene esos camiones cisterna, todas esas cositas para poder llevar agua cuando, si en efecto de cara al futuro viene un racionamiento para La Plata.
9: Sí, ya tenemos nuestros camiones del municipio y camiones, ¿verdad?, de compañías privadas que ya los tenemos identificados stand-by, en caso de que venga el racionamiento para nuestro municipio.
7: Alcalde, gracias por conectar con nosotros. Estaremos entonces pendientes. Si la autoridad de acueducto le estaré preguntando entonces al presidente, que lo tendré más adelante, sobre esta propuesta que le está haciendo el alcalde de Toa Alta. Y ustedes vieron y escucharon al alcalde de Toa Alta, Clemente Chito Agosto, pidiendo que se haga un racionamiento preventivo en el embalse La Plata. Vamos, quiero, déjame ver, lo tenía aquí, déjame ver si lo puedo conseguir. Quiero pues resumir un poco de cómo se supone que corra esto. La forma en cómo han dividido este racionamiento es, si usted forma parte de la zona 1, se supone que ya los municipios, tanto a la autoridad, tenga ya las gráficas hechas. Si usted forma parte de la zona 1, usted se supone que tenga agua en el día de hoy. Se supone, ¿verdad? Y los que son parte de la zona 2, todos aquellos sectores, comunidades en cada municipio que forman parte de la zona 2, no van a tener agua. Se supone que el domingo tengan agua. Se supone que el domingo y lunes tengan agua. Y así sucesivamente, ya la autoridad ha preparado este calendario. Y hay que recordar que ya lo utiliza Río Grande y Canóvana, están en un racionamiento. Vamos a hablar sobre todo lo que ha pasado con el proyecto Excedencia. Yo sé que estamos con esta situación del agua, pero me parece importante darle seguimiento a este tema. Y es que el viernes pasado, creo que fue, ya yo perdí noción del tiempo, se le autorizó una consulta de ubicación a los proponentes de Excedencia. Esto es un trámite en el proceso. Pero mi próximo invitado tiene una preocupación sobre precisamente la otorgación de esta consulta de ubicación. Recuerden que la Autoridad de Acueductos y Alcantarillados no recomendó este proyecto porque no tienen suficiente agua. Eso me lo dijo aquí el presidente. Así que quiero darle los buenos días a mi próximo invitado, Pedro Cardona Roy, planificador, arquitecto. ¿Cómo está usted, caballero? Buenos días.
10: Buenos días, Mili. Un placer estar contigo. Saludos a la audiencia.
7: Mire, ¿qué es lo más que le está preocupando de Excedencia esta consulta de ubicación? ¿En efecto corrió la cosa como se supone, siguiendo el debido proceso, o aquí pasó algo que le llama la atención?
10: Bueno, todo en este caso llama la atención. Por un lado, nosotros tenemos una evaluación de una consulta de ubicación donde se autoriza hacer un desarrollo que no cuenta con la infraestructura. Y esa es una precondición para tú poder autorizar una consulta de ubicación. Lo otro es que la Junta Adjudicativa tiene que evaluar la solicitud que se hace a la luz de la planificación vigente. Y la planificación vigente dice que en este lugar hay yacimientos arqueológicos, hábitat crítico y toda una serie de condiciones que son incompatibles con el desarrollo propuesto de 2 campos de golf, 4 hoteles, miles de unidades de vivienda, todo ese tipo de cosas. Esto es totalmente incompatible e irregular. Y a eso se le suma que, como tú bien dices, esto se aprueba la pasada semana. Aquí, con apenas 10 días de evaluación, se autorizó esta consulta de ubicación.
7: ¿Cuánto?
10: Y coincide 10 días. Esta consulta de ubicación se presentó el 14 de julio ante la evaluación de la Junta Adjudicativa. Ese mismo día se emitió la orden administrativa 2026-002 por la OCPE, que es la que viabiliza el que se pueda ver este trámite en un plazo de tiempo reducido. ¿Cómo estos desarrolladores conocían de una autorización que se estaba dando ese mismo día para presentar la solicitud? Porque conste que esa orden administrativa requiere que el trámite que se va a pedir mediante esa orden administrativa tiene que hacerlo diciendo, ¿verdad? Tiene que decir, mira, yo quiero que me consideres este trámite a través de la 2026-002. Y todo eso sucedió el mismo día. Una consulta de ubicación tan compleja como esta toma semanas de evaluarla. Y además, la resolución se emitió el día 30 y se notificó el mismo día 30. Y Mili, yo he trabajado muchas resoluciones de junta de planificación y una resolución de esta complejidad toma al menos 4 días redactarla, porque se redacta, va a la división legal, hay que estar seguro de que los términos y las condiciones que se hacen vigentes mediante esa consulta son legalmente sólidas. Y esto no puede haber sucedido en este plazo de tiempo.
7: Pero cuando me dices el 30, ¿te refieres al 31, el viernes, o es que fue el jueves 30?
10: Fue el 30 que se celebró la sesión y el mismo 30 se notificó, aunque nosotros teníamos conocimiento de esto a partir del 31, porque se hizo público el 31 mediante un comunicado de prensa.
7: Abrí el calendario para ver, o sea, esto se presentó el martes 14 de junio, la consulta de ubicación, esencia la somete y básicamente en 2 semanas se hizo este procedimiento, pero ese mismo día 14, la Oficina de Gerencia y Permisos aprueba una orden administrativa que le da fast track a esto.
10: Correcto. Mili, importante ahí, en esa relación que tú estás viendo. Tú tienes una orden administrativa, tienes miles de documentos que acompañan la consulta de ubicación, que la están preparando la parte proponente. Esos miles de documentos tuvieron que ser editados en el momento que salió la orden administrativa para decir, oigan, señores, consideren este desarrollo mediante la orden administrativa 2026-002. Y eso se hizo en tiempo récord. Yo lo que estoy prácticamente seguro que aquí filtraron información, que aquí el inversionismo político fue lo que dominó esta transacción, que sabía la gente de esencia porque se lo dijeron desde la OSPE que esto lo iban a hacer, o más allá, que fue la gente de esencia la que redactó la orden administrativa para favorecerles a ellos. Porque aquí hay una camisa hecha a la medida y de eso no puede tener duda nadie en Puerto Rico.
7: Esa consulta de ubicación es que básicamente le permite construir todo este proyecto en ese terreno que es suelo rústico, que se supone que no.
10: Sin agua.
7: Ahora.
10: Y entonces.
7: Ajá, rapidito, dime.
10: En relación a esto, el agua. O sea, ellos están diciendo que van a estar creando una reserva de agua, que ellos van a proveerle
7: los pozos,
10: agua.
7: Los pozos, van a hincar pozos.
10: Van a hincar pozos, van a tener toda una serie de condiciones, un sistema de manejo de agua para ser muy eficiente, van a utilizar las aguas grises de las casas, pero nada de eso ha sido analizado ni avalado por la Autoridad de Acueductos y Alcantarillados. Y tú bien sabes que para poder autorizar una planta de tratamiento, para poder establecer una planta desalinizadora, hay un proceso ambiental que hay que realizarlo. Lo tiene que hacer Acueductos y Alcantarillados para cualquier proyecto que ellos van a hacer. Pero a este desarrollo no se lo han pedido.
7: No, no se lo han pedido. Pedro, vamos a estar entonces pendiente a este tema, sin duda alguna, ¿verdad? Sé que están pasando muchas cosas en el país, pero a la medida voy a seguir también tocando cosas que sí tenemos que estar pendientes. Te me cuidas mucho, un abrazo. Pedro Gracias, Cardona Roy, lo conocen mucho en las redes sociales por el urbanista, pero él es planificador, arquitecto y pues ha sido muy vocal con muchos proyectos controvertibles. Bueno, señores, tenemos que hacer una pausa aquí en Pegados en la Mañana por Radio Isla 1320 y Telemundo Puerto Rico.
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14: Muy buenos días, soy Aixa Vázquez y a esta hora le echamos un primer vistazo del día a las condiciones en las carreteras del país. En la zona metropolitana se investiga un accidente de carácter leve en el expreso de Diego a la altura de la Bayamón Military Academy en dirección hacia el área metropolitana. El accidente involucra solamente un vehículo cuyo conductor perdió el control del volante e impactó la valla divisoria, pero ya las autoridades están trabajando con estas situaciones. Es viernes, típicamente es día menos activo en las carreteras del país, pero ten en cuenta que ayer comenzaron las clases para los estudiantes del sistema público de enseñanza, así que el volumen vehicular pues va a estar probablemente moderado desde tempranas horas de la mañana en dirección hacia la zona metropolitana. No hay inconvenientes en el resto de las vías de la zona de Bayamón, incluyendo la número 2, las vías de Carolina, la Valdoriotti de Castro, la carretera número 3, la ruta 66, el expreso de Trujillo y en la zona de Atorrey, el expreso Las Américas, todavía bastante cómodo, así como el expreso de Diego y el expreso Kennedy para aquellos que van hacia Santurce. En el sur, accidente de carácter leve en la carretera 14 a la altura del hospital San Lucas 2 en dirección de este a oeste, que ya está siendo investigado por las autoridades. Por lo demás, el expreso Luisa Ferré en la zona de Ponce, también la carretera número 2 en el sur y en el suroeste del país, fluyendo libre de inconvenientes. En una hora regreso con más del informe del tránsito.
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5: Ya estamos de regreso aquí en Pegados en la Mañana por Radio Isla 1320 y Telemundo Puerto Rico. Voy a hacer una dinámica, Angie me va a matar, pero lo voy a hacer más adelante, pero quiero anunciarlo desde ya. Es que estoy recibiendo muchos mensajes de que las personas que están en la zona 1, se supone que esas personas tengan agua en el día de hoy. Muchos me están escribiendo, son las 6:00 y no tengo agua. ¿Qué está pasando? No sé. Ahorita, en mi próximo segmento, voy a dar oportunidad para que, si usted forma parte de la zona 1 y no tiene agua, me avisa, ¿sabe? Vamos a abrir las líneas.
7: a escucharlos a ustedes un poco, porque yo sé que hay que, mire, a veces hay que soltar. No es fácil lo que se está viviendo en el país y ya muchas personas en la zona de San Juan no tienen agua hace mucho tiempo. Esa es la realidad, especialmente las zonas altas de Santurce. Pero mientras el país está a secas, porque ese es el escenario que tenemos y la cosa no pinta bien de cara a diciembre, pues ya hoy es 7, hoy termina sus funciones públicas el licenciado Francisco Domínguez, secretario de la Gobernación. Ayer le hicieron una fiesta de despedida, que muchos jefes de agencias, yo los confirmé, que fueron invitados a formar parte de esa despedida del licenciado Francisco Domínguez. Vamos a hablar con el portavoz del Partido Popular Democrático en el Senado de Puerto Rico. Muy buenos días, senador Luis Javier Hernández, ¿cómo está usted?
17: Buenos días, saludos y bendiciones.
7: Bueno, ayer lo despidieron, hubo party, el país a secas, pero hubo fiesta para despedir de manera oficial al licenciado Francisco Domínguez. ¿Qué le parece?
17: Me parece vergonzoso lo que está ocurriendo, ¿verdad? Porque como habíamos anticipado, Francisco Domínguez e Isa García tienen los dos en estos momentos un fiscal especial independiente investigándolos por alegaciones de corrupción de un alegado esquema que formaron impresiones indebidas a Sebastián Negrón y a otras personas, intromisiones en subasta, posiblemente el esquema de corrupción más grande en la historia y más abierto en la historia, porque el PNP nos ha tenido acostumbrados a esto. Pero a mí me parece que ahora el tema más importante es qué va a pasar con la investigación de Francisco Domínguez. O sea, yo escucho mucho silencio de parte del Senado de Puerto Rico con relación a lo que iba a ser el Cerro Maravilla parte 2.
7: Ah, bueno, pero a mí me dijeron que eso iba. Lo que pasa es que como que usted, hasta que no comenzara como que la sesión, eso fue lo que se me dio a entender, pero que eso iba. Ya tengo que ver si fue Juan Oscar el que me lo dijo o fue otro senador, pero de que eso iba, que no tuviera duda de que eso iba.
17: Ojalá que eso vaya con la misma intensidad que se hacía al principio y que no había sido un aguaje de muleta solamente para sacar a Francisco Domínguez del carril y entonces ellos manejar los contratos y las presiones en el gobierno como ellos quieren. Porque para mí siempre esto ha sido una lucha de poderes por contrato. Ahora bien, va a seguir pendiente nuestra petición para que haya un oficial investigador por parte nuestra, por parte del PIB,

0: lo saca y automáticamente lo nombra su director de campaña. Y ella dice que está en campaña en contra de Tomás Rivera Chat para una primaria en el PNP, pues ya sabemos lo que va a ocurrir. Ahora bien, le advierto a Francisco Domínguez y a todos los que le contesten la llamada. Él tiene 2 años de inhibición total del gobierno por la ley de ética gubernamental. Así que tenga mucho cuidado él y cualquier persona que le coja el teléfono.
1: Ayer me lo dijo primero en Día a Día el senador Héctor Joaquín Sánchez, su compañero allí en el Senado, levantó un cuestionamiento que a mí me generó preocupación. Él le lanzaba una pregunta al aire en Día a Día, hoy es bien el miércoles, y le decía al presidente, bueno, el que era ya presidente, pues renunció, pero le lanzó ese cuestionamiento al presidente de la Junta de Gobierno de la Autoridad de Acueductos y Alcantarillados, el licenciado Del Río. Le dijo: ¿A usted lo están chantajeando? ¿A usted lo están chantajeando? ¿Lo está chantajeando la persona que se va el 7 de agosto? Y yo le pregunto: Bueno, senador, el único que se va el 7 de agosto es el licenciado Francisco Domínguez. Y básicamente lo que dijo es que supuestamente Francisco Domínguez estaba alegadamente chantajeando al presidente de la Junta de Gobierno para que no le pidiera la renuncia al presidente de Acueductos. Ayer aquí sentado, nuevamente lanzó la pregunta y como que me dio ya un atisbo de que iba a renunciar, porque horas más tarde se presentó la carta de renuncia. ¿Qué le parece a usted todo eso? A mí no me, eso no es poca cosa. ¿Cómo usted lo ve?
0: Yo nunca había visto un desmadre gubernamental de esta magnitud, ni lo que está ocurriendo en Acueducto, ni lo que está ocurriendo en el gobierno por completo. La salida de este señor, el presidente, se veía venir hace mucho tiempo porque no había comunicación entre la Junta de Gobierno y obviamente la Fortaleza y el propio director ejecutivo de la autoridad. Como yo digo, en el gobierno pasa lo que está pasando en Acueducto. Si no hay cabeza, no hay cuerpo, no funciona nada. Y en este caso, desde que se nombró a este señor, lo que ha habido es una falta de comunicación con los alcaldes, una falta de comunicación con el país, una falta de comunicación entre la agencia y un desfase. O sea, al día, días, horas antes de que renunciara el presidente de la Junta de Gobierno, yo denuncié que todavía está vacante, está vacía en la vicepresidencia de operaciones en acueductos, que este plan de
1: Sigue
0: racionamiento no tenía
1: vacía,
0: ningún.
1: no la han llenado y otras vacantes no se han llenado, eso me lo confirmó el presidente aquí esta semana, no se han llenado.
0: Pues, y que el plan de racionamiento no tiene ningún racionamiento. O sea, en estos momentos hay municipios que están en racionamiento hace meses por la inconsecuencia y la inconsistencia y la incapacidad administrativa que tiene la autoridad. Yo denuncié también el tema de la pérdida de agua. O sea, ¿cómo podemos estar en sequía o en racionamiento aquellos municipios que por razones de pérdida de agua, no porque no haya llovido, no tengan agua en estos momentos? O sea, Carraízo está vacío, pero Carraízo está vacío no solamente porque no ha llovido para allá, es que han habido varias roturas que han desperdiciado muchos galones y en estos momentos nadie da explicación.
1: Bueno,
0: De hecho, la planta de Tupey no se llena
1: no.
0: tampoco precisamente porque no tienen la capacidad. O sea, aquí nosotros lo hemos denunciado de alguna manera a mí desde el principio. O sea, este gobierno descabezó acueductos por poner personas allí cuyo único criterio era hacerle campaña a Jennifer González y sacaron de allí a las personas que sabían manejar el sistema y lo han embarrado. O sea, lo que hay es un desastre en estos momentos. No usaron los fondos federales y yo lo denuncié, hicimos una petición de información y yo creo que contigo yo estuve. El 80% de los fondos en 10 años acueductos no lo han utilizado. O sea, el gobierno del PNP, que no venga ahora ni Tomás, ni Johnny, ni Georgie a hacerse un desfase del desmadre que tiene su gobierno, porque es su gobierno.
1: ¿Qué ha pasado? Ya dando seguimiento a par de cosas, la petición que usted había hecho a justicia, que entonces dijo que iba a ir a apelar a los tribunales. ¿En qué va a quedar eso? Los casos
0: Bueno,
1: archivados por justicia.
0: estamos esperando la contestación del Procurador General y el propio Departamento de Justicia, que el apelativo le dio 30 días. Así que
1: Ah.
0: esperamos los alegatos y entonces pues ya veremos. Yo espero, ojalá que Justicia motu propio nos dé la información. Con todo lo que está ocurriendo en estos momentos en el país, lo menos que necesita Puerto Rico es que se le esté escondiendo el archivo de cerca de 300 casos de corrupción gubernamental.
1: Así que estamos en lo procesal, o sea, justicia tiene 30 días para contestar y entonces ahí.
0: Y yo sé.

0: Sigo insistiendo, Mili, que ya sea hoy, ya sea mañana, ya sea el año que viene, ya sea cuando estemos en mayoría, yo voy a tener el acceso a esos documentos y el que hizo algo mal allí va a pagar las consecuencias.
1: Ya usted se puso que cuando estén en mayoría. Escuché bien.
0: Claro, eso es así,
1: Estoy
0: eso
1: dormida,
0: es
1: pero
0: así.
1: no tan dormida, así que escuché bien. Bueno, eso, ¿verdad? Se
0: Para que
1: decidirá de cara al futuro.
0: despierte, para que despiertes tú y despiertes
1: No,
0: muchos de
1: no,
0: los
1: yo
0: que
1: estoy
0: piensan,
1: despierta.
0: ¿verdad? Que falta.
1: Réntame,
0: Que
1: me tra.
0: falta poco para, mira, para aquellos que dicen le falta poco o a otros que dicen que le falta menos, yo le digo que le queda poco a los dos.
1: El
0: Así
1: tiempo
0: está la
1: dirá.
0: cosa.
1: Y eso lo decidirán los electores. Que
0: El país es
1: bastante.
0: sabio, este gobierno no sirve. 10 años han estado en gobierno, van para 12 años y lo que han hecho es un desastre con todos los servicios esenciales, con la luz y con el agua. Un
1: Bueno.
0: desastre.
1: Usted, como está allá en Villalba, tiene agua, gracias a Dios.
0: Bueno, no te creas, ayer estuve sin agua y sin luz.
1: Ok. Senador, gracias. Cuídese
0: Vámonos.
1: mucho y que esté bien. Nos veremos por acá pronto. El senador Luis Javier Hernández, portavoz del PPD en el Senado. Apunte bien el número de teléfono. Les voy a dar oportunidad para que puedan llamar y decirme si tienen agua o no tienen agua. Ya, en serio, me explotaron el WhatsApp porque la gente en la zona 1, que se supone que tengan agua, no tienen agua a esta hora. Así que 787-292-1703 o 1704. Con el 787-292-1703 o 1704, me llama y me dice si tiene agua o no tiene agua. Vamos a darle esa oportunidad aquí en Pegaos en la mañana. Hacemos una pausa, pero ya comienza a llamar que vamos cogiendo las llamaditas. Regresamos en breve.
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1: Vamos a abrir las líneas, llame al 787-292-1703 o 1704, 292-1703 o 1704. A esta hora, son las 6:51 de la mañana. Por ejemplo, me escribe la señora Rivera, zona 1 sin agua todavía. Me están escribiendo varias personas también por aquí, por el WhatsApp, que residen en la zona 1, en particular esto es en San Juan, que no tienen agua en este momento. Así que pueden llamar, voy a abrir las líneas para que entonces usted me diga si tiene o no tiene agua. Hay muchas personas que se están quejando que no tenían agua desde el viernes pasado y estoy leyendo nuevamente el comunicado que envió Raúl. Buenos días, Raúl. ¿Cómo estás?
9: Dime, buenos días.
1: ¿Tiene zona 1?
9: Bueno, yo, eso es un enredo. Yo vivo en el área de Cupey, en la organización La Cumbre.
1: Ok, tú eres de Las Cumbres. Está sin agua. ¿Desde cuándo?
9: Pues mira, el sábado fue un chorrito lo que amaneció el día. El domingo el chorrito se convirtió en fango, agua con fango, y el lunes se acabó el agua.
1: O sea que desde el lunes usted no tiene agua.
9: Okay. El lunes no tengo agua. ¿Sí?
1: Ok. Gracias, Raúl, por conectar con nosotros. Magali, buenos días. ¿Cómo estás? Magali, ¿estás ahí?
10: Sí, estoy aquí.
1: Magali, ¿tienes agua?
10: No, mi amor. Mira, yo te voy a decir el récord de mi vida. Desde el 29 de mayo hasta el 10 de julio, nosotros tuvimos sin agua. Ahora, y después, todos los días que restantes fueron intermitentes, goticas, goticas como un gotero. La otra, estamos ahora sin agua desde el 3 de julio, desde el 30 de julio hasta el 7 de agosto, que es hoy, sin una gotica de agua. Esto no es sequía, esto es poca vergüenza de la administración que tenemos ahora. Pero como Jennifer no le falta nada, seguimos esperando y seguimos pasando.
1: ¿Dónde tú vives, Magali? ¿Cuál es tu zona, Magali?
10: Mi zona es Villamar. Ya yo no sé ni dónde pertenezco, porque aquí, si se rompe en Caguas, nos dice que estamos
1: en Caguas. Tú estás en Caguas.
10: No, no, nosotros somos de Villamar.
1: Villamar.
10: De esta área de Isla Verde.
1: Ok, aquí. Villamar. Ok, gracias por decírmelo porque es que estoy anotando Isla Verde. Bueno, gracias, Magali. Buen día. Mirta, buenos días.
11: Sí, buenos días.
1: ¿De qué sector tú eres?
11: Yo soy, se supone, según el itinerario de acueducto, la zona 1. Yo vivo en Venus Garden, en Cupey.
1: Ok, o sea que está Venus Gardens, Cupey.
11: Que se supone que hoy sea con agua, pero nosotros realmente no tenemos agua hace 7 días, desde el sábado pasado.
1: Sí, que está sin agua desde hace tiempo, pero hasta a esta hora no le ha llegado.
11: A esta hora no tenemos agua, cuando según el itinerario de acueductos ya tendríamos agua.
1: Gracias, Mirta. Cuídate mucho y ¿verdad? Lamentamos toda esta situación. Jessica, buenos días. ¿De dónde me llama?
12: De Llorens.
1: De Llorens, sin agua.
12: Desde el lunes.
1: El lunes, sin agua. ¿Tu apartamento es zona alta? ¿Está en un segundo o tercer nivel?
12: Tercer nivel.
1: Ok, así que está sin agua desde el lunes, pero yo estoy segura que en Llorens desde hace un tiempito están teniendo desde problemas.
12: Sí, eso mismo.
1: Ok, así que Jessica, y Llorens hay que ver en qué zona hay. Gracias Jessica, un abrazo.
12: Ok.
1: Mari, buenos días.
13: Buenos días.
1: ¿De qué?
13: Zona 1, Trujillo Alto.
1: Ok, ¿en qué específicamente dónde en Trujillo Alto?
13: En la urbanización Villas del Sol, al lado de la Antis Military Academy.
1: Ah,
13: ok. Es bajo las cuevas.
1: Ok, ¿estás sin agua en este momento?
13: Sí, desde el sábado.
1: Desde el sábado sin agua. ¿Cómo tú estás haciendo, Mari?
13: ¿Cisterna? No, porque por donde vivo son unos walk-offs.
1: Ah.
13: Subiendo balde un día sí, un día no.
1: Ay, padre, de verdad que esto es...
13: Gracias.
1: Buen día, cuídese mucho.
13: Gracias,
1: Mari.
13: Igual.
1: Tengo a Vivian. Vivian, buenos días.
14: Buenos días, mire, Emilio, usted está preguntando de qué zona. Y yo he estado tanto tiempo sin agua que yo ni me interesa qué zona, porque es ridículo, nada hace sentido.
1: ¿De qué sector es entonces? De, por ejemplo, de...
14: Bueno, mire, yo estoy en la calle San Jorge.
1: San Jorge. Ah, es que ustedes llevan tiempo sin agua.
14: Sí, un montón de tiempo, eso es ridículo. Ahora, escuché algo y no sé, quizás usted pueda investigar, pero dicen que Ciudadela y Gallery, Paseo Galería, la que está en De Diego,
1: sí,
14: al frente del supermercado, que ellos no han tenido problema con el agua.
1: Oh.
14: Así que es interesante, sí, eso es cierto. Eso
1: okay.
14: Es algo que escuché.
1: Verifico.
14: Y quisiera compartirlo con usted. Muchas gracias.
1: Gracias, Vivian, que tenga un buen día.
14: Gracias por su trabajo.
1: Gracias.
14: Gracias.
1: Muchas gracias y gracias por la sintonía. Milagros. Esta es tocaya
15: mía.
1: Buenos
15: días.
1: Milagros,
15: ¿cómo habla Milagros Villán. May, aquí con unos puntos que me los cortaron y desde el sábado pasado no tengo agua.
1: ¿Dónde tú vives?
15: Es Urbanización Interamericana.
1: Urbanización Interamericana. Sin agua desde el sábado. ¿Y no te ha llegado
15: desde
1: todavía?
15: El sábado, nada, ni una gota.
1: Ay.
15: Y aquí no ha habido servicio de traer agua por Interamericana, en fin, no. Por allá, por Fairview y todos esos sitios, sí. Pero yo tengo 83 años, que lo que está haciendo mi vecino es que vaya abajo a buscar y me trae agua.
1: Pues a su vecino, que Dios lo cuide, muy muy buen vecino, que la está ayudando.
15: No, él y la esposa son una gente como... Yo digo que son mis otros hijos.
1: Dito. Doña Milagro, que todo esté bien. Sé que me dijo que le están sacando unos puntos, que todo esté bien y que recupere pronto. Se me cuida. Y saludos a sus
15: Muchas
1: buenos vecinos.
15: Gracias,
1: eso es importante, tener buenos vecinos. Un abrazo, doña Milagro. Paso con Julia. Julia, buenos días.
16: Buen día.
1: ¿Dónde usted vive?
16: Milagro. Paso con Julia.
1: Tiene que bajar
16: buenos
1: el.
16: Días.
1: Aquí. Sí, está al aire, doña Julia.
16: Sí, buenos días.
1: Dígame dónde reside y si tiene agua o no tiene agua.
16: Buen día.
1: Bueno, doña Julia, es que no, si ella no baja el televisor, sé que me está conectando. ¿Tiene agua, doña Julia?
16: No, no tengo agua.
1: ¿Dónde vive?
16: Espérate. Buenos días.
1: Sí, buen día, buen día. Doña Julia, ya me tengo que ir a una pausa, pero ya sé que no tiene agua. Señores.
16: Trujillo Alto.
1: Trujillo Alto. Gracias, doña Julia, se me cuida mucho. Todas estas personas que han entrado, Coupé y Trujillo Alto, supone que sean zona 1, lamentablemente no tienen el servicio de agua, ya me explotaron aquí, todo el mundo escribiéndome. Mira, Camino Francisco Rivera, Carraízo, sin agua. Urbanización Fairview, en Coupé, zona 1, sin agua. Seguimos. Hacemos una pausa. Vamos a estar hablando con personal de Carolina, con la alcaldesa de Canómana. ¿Cómo está la cosa? Pues ahí vamos. Está usted conectado aquí en Pegados en la Mañana por Radio Isla 1320 y Telemundo Puerto Rico.
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1: Y ya estamos de regreso aquí en Pegados en la Mañana por Radio Isla 1320 y Telemundo Puerto Rico. Siguen las llamadas entrando ahí en el cuadro telefónico. Las personas me siguen escribiendo. José Luis Renta, bienvenido nuevamente.
23: Saludos, Miri.
1: Te iba a decir que me pasara la gorrita, pero no, porque no sé si estás despegando.
23: No, ay, te ves mejor que yo.
1: Ay, mira, hay mucha gente molesta y hay que entenderlo. Sí, se nos había dicho.
23: Es frustrante, ¿sabes?
1: Que ya la gente de la zona 1 iba a partir de las 6 iba a tener agua y la zona 2
23: no.
1: Muchas de las personas en la zona 1 son aquellos que han estado sin agua desde el fin de semana debido a que Coupe Water System no está recibiendo el agua. Pero yo entiendo eso, pero yo leí nuevamente el comunicado y el comunicado claramente te explica que la situación no ha mejorado, pero no te dice aquí que no va a haber agua en la zona 1. Dice, al inicio del primer ciclo, la zona 1 contará con servicio, mientras que la zona 2 permanecerá con interrupción. Posteriormente, las zonas alterarán al comenzar los próximos ciclos. O sea, ellos no abrieron antes lo de el Coupe Water System precisamente por, ¿verdad? Porque no estaba recibiendo agua, pero precisamente para dejar lo poco que hay, es lo que yo entendí, lo poco que hay, dejarlo para que cuando comenzara la zona 1, suplirle agua.
0: Bueno, lo que pasa es que...
1: Míralo aquí, se determinó que la zona 1 sea la primera en contar con el servicio al comienzo del plan. En esta zona se encuentran comunidades abastecidas por el Coupe Water System, las cuales recibirán agua durante las primeras horas del ciclo. Así que,
0: bueno, eso sí es lo que estaban explicando aquí ayer, que el problema del Coupe Water System es que funciona, las bombas funcionan a base de el nivel que tenga Carraízo. Y en este momento el nivel que hay en Carraízo está por debajo de lo que se necesita para que esas bombas funcionen. Por esa razón, pues, esa gente de Coupey no tiene ahora
1: nada. Yo lo que estoy entonces también entendiendo, si dicen a las 6, será que entonces más adelante, pero eso hay que decirlo para que la gente no espere que a las 6 de la mañana va a haber agua. Así que la decisión de comenzar con el plan de la zona 1, el servicio se tomó precisamente para atender primero las comunidades que llevan varios días sin el servicio de agua debido a que el Coupe Water System no está funcionando. Vamos.
0: Y no está funcionando.
1: Ay, ay, ay. Vamos con...
0: Oye, pero esa gente está desde el fin de semana pasado ahí en Coupey sin agua. O sea que ya el racionamiento para ellos comenzó hace una semana.
1: No, pero honestamente, si algo pasó, tienen que decirlo, porque aquí este comunicado, además que habla de muchas cosas, dice claramente que la gente iba a tener agua a las 6. Si no es a las 6, hay que decirle, mire, señores, se van a abrir y usted va a recibir agua 3 horas después de las 6 de la mañana.
0: Por eso.
1: Okay. ¿Ah? Ah, sí, sí. Vamos.
0: Por eso es que los racionamientos duran 48 horas. Ay, sí. Porque lo que se había explicado era que eran 48 horas para dar oportunidad a que al próximo que le toque agua,
1: sí.
0: Le llegue. Pero porque en 24 horas, cuando tú reactivas el sistema, no le llega agua a los sectores que estaban a secas. Entonces, si pasan 24 horas y no le llegan agua y le toca a otro territorio, te imaginarás tú la gente que se va a quedar sin agua.
1: Mira, doña Milagro, que tiene 83 años, obviamente ya no puede estar cargando agua. Los vecinos, de verdad que felicito a los vecinos por ayudar a doña Milagro a cargar los cubitos de agua y todo eso, porque es que no es fácil. Eso es lo que yo quiero que ustedes vean, nuestros adultos mayores. Y en la distribución de agua, tanto Carolina, San Juan, Trujillo, le están dando prioridad a las égidas, a los adultos mayores. Eso es lo que hay que hacer. Mira, vamos con los titulares que...
3: Ay, no. Titulares.
4: Frustrados los ciudadanos que trinan, residentes de la zona 1 de Carraízo no tienen ni gota de agua. Muchos desde el fin de semana no cuentan con el servicio. Bendito, esta gente ve el agua de lejos, pero no la pueden alcanzar. Alcalde de Toa Alta pide un racionamiento preventivo para municipios que se suplen del embalse La Plata. Urge que ciudadanos entren en razonamiento con el uso del agua. Luis Javier Hernández insiste en un investigador privado desde el Senado para que realice una pesquisa a Francisco Domenech y sus andadas desde la fortaleza. Planificador asegura es sumamente irregular la consulta de ubicación otorgada por la Oficina de Permisos al proyecto Esencia. Soy José Luis Renta. 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La hora en Pegaos en la Mañana, 7:10.
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1: Como parte de nuestra noticia de portada, lamentablemente muchos sectores de la zona 1, lo que se supone que hoy tengan el servicio de agua, pues no, en este momento no cuentan con el servicio de agua. No sé si es que a las 6 abrían el sistema y entonces eso toma tiempo en lo que llega el agua a los hogares. Muchas personas me están escribiendo. Ahora mismo me escribió un radio escucha que me dice que en la zona 2 se supone que no tengamos agua, se supone que exacto, la zona 2 no tenga agua, pero sí tienen agua. Así que hay personas que me están escribiendo de la zona 2 que sí tienen agua. ¿Qué está pasando? Más adelante nosotros vamos a estar hablando con el presidente de la Autoridad de Acueductos y Alcantarillado. Quiero tocar base con los distintos alcaldes de los municipios. ¿Qué está pasando? Carolina es uno de esos municipios que se va a estar viendo impactado por este racionamiento de agua. Pero Isla Verde forma parte de Carolina. Isla Verde lleva tiempo con problemas de agua. Y precisamente quiero conectar con el ex representante Ángel Matos. Lo llamo porque él trabaja en el municipio de Carolina y trabajando en estos esfuerzos. Y quiero que él me pueda decir qué es la que hay. Representante, buen día. ¿Cómo está usted? Mira, representante.
2: Buenos días, Mili.
1: Ex representante.
2: Bueno, yo no pido vuelta, Mili.
1: No, claro, si yo sé que usted quiere volver, yo lo sé.
2: Ah, pues, saludos para ti, saludos para Renta y la familia del 1320.
1: Matos, ¿qué está pasando allá en Carolina? Por lo menos acá en muchos sectores de San Juan todavía la zona 1 no tiene agua y la gente pues ya usted sabe que está molesta porque muchos ya no tenían agua desde el sábado, otros desde el lunes y llevan ya tiempo sin agua. ¿Cómo está, bueno, la zona de Carolina?
2: En este momento la zona de Isla Verde amaneció sin agua, zona Isla Verde, zona 1. Dependeremos de escuchar al presidente para entender qué está pasando con la zona 1 de Carolina, que no estaba programada para estar en racionamiento con interrupciones de servicio. Ayer tardísimo, a las 11:00 de la noche, se comunica la salida de la estación de bombas del Centro Judicial de Carolina, que eso da servicio a la parte alta y el inicio de los campos de la ciudad. Por razones mecánicas, informa la autoridad, y espero que durante la mañana podamos tener un cuadro más claro con relación a la rotura, al problema de Isla Verde y lo que sea zona 1.
1: Hay una rotura.
2: Hay una rotura en la estación de bomba del Centro Judicial de Carolina, esa es la referencia geográfica.
1: Sí.
2: Eso ayuda, ¿verdad?, a la parte detrás de Loma Alta, Martín González, y de ahí en escalada hacia los campos, y eso pues añade dolores de cabeza adicionales a lo que estamos, ¿verdad?, sufriendo por más de 40 días en Isla Verde, y ahora la entrada del racionamiento que quisiera después compartir contigo los oasis que tenemos instalados y el plan municipal.
1: Claro, ¿y dónde ustedes tienen oasis? Vamos a aprovechar para la pues audiencia, mira, de toda la gente que nos ve de Carolina.
2: El municipio de Carolina ha ubicado 16 oasis en toda la ciudad, en un punto estratégico para que, irrespectivamente que usted sea zona 1 o zona 2, le quede cerca a su casa. Van a estar operando de 8 de la mañana a 8 de la noche, y comenzamos con el parque de soccer de la cuarta extensión del Country Club, el Centro Comunal La Cerámica, Centro Comunal Las Estrellitas, eso es carretera 190 en Sabana Bajo, Centro Head Start de la calle 109 en Country Club, Parque Julia de Burgos Fase 1, Complejo Deportivo Lulo González, Centro Comunal en la Quinta de Carolina, Parque Lineal de la Quinta de Carolina, Centro Comunal Metrópoli, Centro Comunal San Just, Centro Gestal de Buenaventura, Centro Comunal Carruzos, Centro Comunal San Just, la cancha de baloncesto de Cacao, el Centro de Servicios Municipales de Isla Verde, que se ha estado operando por más de 45 días, Mili, Centro de Servicios de Barrazas, que se tiene su propio acueducto municipal en el campo, y obviamente una de las áreas más densas que tiene la ciudad, que es el área de Parque Escorial detrás del SAMS. Así las cosas, Mili, con el 787-769-4000.
1: Repito de nuevo, 787.
2: 769-4000. 769-4000. Estamos tomando órdenes para llenar cisternas para adultos mayores con problemas de movilidad y personas encamadas. No es lo mismo, mire, cuando había un reto puntual en el área de Isla Verde, claro, a que todo el pueblo de Carolina se quede sin agua.
1: O sea, pero cuando usted me dice todo el pueblo, o sea, es el casco, o sea, usted me está diciendo que todo Carolina está sin agua.
2: Bueno, se supone que la zona 2 no tenga, y son las 7 y aún hay, porque yo vivo en la zona 2. Mm. La zona 1, que hoy debería tener agua, no tiene. Así que tomemos por bueno que ya para las 8 de la mañana no haya agua en la zona 2, pues toda la ciudad se quedó sin agua.
1: Sí, porque la zona 1, todo, y cogí llamada y precisamente de Isla Verde me llamó una señora que no tiene agua, que no tiene
2: y
1: la, agua.
2: Y bueno, pues Mili, ¿verdad? Y la manera en que todo esto se ha precipitado en esta semana, aquí en los centros comerciales grandes, todas las tiendas que tú conoces, pues hay problemas para suplir agua, hay problemas para vender contenedores de agua. Yo le pido piedad a los que quieren ganarse un dinerito vendiendo drones en la calle, que eso de 40 a 30 pesos va por 80. Y
1: por eso que da, no por eso que Daco le va a meter caña.
2: Pues, por favor, porque de nuevo, yo puedo entender, pero cuando se triplica el precio porque estamos en temporada de, ¿verdad?, de zafra, no puede ser. Y yo le pido a la gente, ¿verdad?, que compre exactamente lo necesario. Si usted vive solo, si esté ¿verdad?, es una pareja, no me parece que 10 cajas de agua doble sea la compra que usted tenga que hacer y deje para los demás, sobre todo para nuestros adultos, que ayer, pues, terminé ayudando a montar unas cajitas en un carro, pero la señora lo que pudo comprar fue una cajita de agua y un galón porque habían arrastrado en la tienda.
1: Wow, de verdad que, y ahorita voy a tener que abrir de nuevo los micrófonos porque la gente sigue llamando. Les voy a dar nuevamente el número de teléfono en lo que sigo conversando aquí con Ángel Matos, ex representante, y él trabaja en el municipio de Carolina y precisamente está atendiendo todas estas situaciones. Pero básicamente esta rotura se la va a estar arreglando Acueducto, ya usted lo informó. ¿Qué le dicen?
2: Sí, lo notifica Acueducto. Y tomamos nota y yo espero que sea una reparación menor de la estación de bombeo del centro judicial y más o menos uno pueda, con algún grado de normalidad, que haya servicio. Okay. Ya todas las cisternas están ubicadas y rotuladas. Tenemos 30 camiones para reabastecer estos puntos de Oasis. Pero de nuevo, era la zona 2, si añaden la 1, pues habrá un consumo mayor hoy. Y entonces los próximos 4 días, porque recuerda que son intercalados, ¿verdad? Entonces, la zona 2 es hoy y mañana, domingo y lunes era la zona 1, sí, pero sí. Ahora sí por 4 días todos nos quedamos sin agua, pues hay que estar reabasteciendo constantemente todos los tanques.
1: Wow. Cupé y alturas del bosque, la bomba no sube agua. O sea, que no, la gente no tiene agua y ya, pues tú sabes.
2: No, y con relación a Coupey, Mili, es que, ¿verdad?, hablamos del Coupey Water System como una sola cosa, y es que toda la topografía de Coupey opera con 5 tanques gigantes. Eso es el Coupey Water System. Y entonces, ¿verdad?, yo he escuchado a varios legisladores de San Juan que están haciendo su trabajo, porque no me hace sentido que los tanques de reserva tengan agua. Y por lo menos por piedad esa gente deberían darle algo de servicio.
1: Alguito.
2: Para
1: tú sabes.
2: A los de Coupé. Y oye, y la gente está, Mili, que es que si tú me dices la que hay, pues yo me acomodo, Mili, mire, te voy a dar agua 4 horas, pues eso es lo que hay, porque...
1: Bueno, pero esas 4 horitas uno cocina, uno hace esto, uno se baña y, ¿verdad?
2: Claro,
1: hace algo.
2: Ese sector que por 5 días no ha tenido agua, no tienen bases que llenar para prepararse. Bueno. Porque no tuvieron el break. ¿Verdad? Si ahorita el presidente... Oye, Mili, y ahora yo me voy a bañar en gasolina y pegar en fuego. El presidente está haciendo todo lo humanamente posible con las herramientas y los equipos que están allí, más viejos que el mismo presidente. Y no lo digo porque porque, ¿verdad? Yo escucho este tema que él renuncie. Si eso produjera agua, pues que renuncie. Pero me temo que ese señor lo pueden sacar y seguiremos sin agua.
1: Lo que pasa es que lo que dicen los legisladores que están pidiendo esa renuncia es que es un problema de gerencia, que sí, que sabemos que no se le dio el mantenimiento, eso yo estoy más que consciente, pero de lo que sostienen ellos es que es una falta de gerencia, que no saben lo que están haciendo. Eso es lo que dicen legisladores del mismo PRP.
2: Bueno, pues yo te diría que para todo habrá un día de juicio. No ¿sí? sé si hoy sea el mejor día.
1: Bueno, lo que quieren, la gente lo que quiere es que le den agua, ¿verdad?
2: Eso de acuerdo, es lo que la gente eso es lo que hay que hacer. Así que 7694000, 16 oasis en Carolina, y en Carolina tú son en el mil.
1: Bueno, pues cuídese mucho. Ángel Matos, que quiere volver. Lo sé, quiere volver. Ángel Mato, él fue representante, pero en estos momentos trabaja en el municipio de Carolina. Si usted reside en Carolina, necesita un oasis, 787-769-4000. O sea, hay unos oasis que él nos dio los lugares, pero si necesita algo, 787-769-4000. Son las 7:20 de la mañana. 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Seguimos aquí en Pegados en la mañana. Quiero ¿no tenemos que ir a la poco llamada? ¿Qué? ¿Que sí? Eric, tengo a Eric en línea. Disculpe, estamos en vivo. Eric, buenos días.
5: Hola, muy buenos días, Mili. Salud y bendiciones. Te habla Eric Cardona de Jesús.
1: Saludos. ¿Tienes agua o no tienes agua, Eric?
5: Condominio Villas del Señorial en Coupey. No tenemos agua. Somos zona 1. No podemos llenar la cisterna del condominio. Tenemos 5 villas que no tienen cisterna. Nos queremos preguntar que usted nos ayude a conseguir la respuesta de para qué es la función o utilidad del lago Las Curías en Coupey. El lago está lleno, suple agua, no sabemos cuál es su utilidad. Segundo, hemos visto por ahí a Jordi Navarro, hemos visto a Cheito, pero no sabemos de Víctor Pared, que es el que nos representa.
1: Ah, pero eso es rapidito. Yo llamo a Víctor Pared, que Víctor Pared no se ha dado la vuelta por allá.
5: Por ningún lado. Digo, ustedes están en los medios. Ustedes han visto en las últimas 7 días a Víctor Pared expresarse sobre este particular.
1: Bueno, él se expresó sobre otras cosas, yo lo tuve aquí, pero no quiero fallar con la memoria, que usted, mi memoria me falla a veces. Yo sé que lo tuve para hablar sobre una cumbre que iban a tener, analizar que iban a sembrar las nubes o inyectar las nubes, como se diga. Eso fue lo
5: que me parece fantástico que él sueñe con pajaritos preñados, no tengo problema. Pero desde el sábado pasado, Coupey no tiene agua. O sea, en Coupey empezó el cafeamiento hace 7 días.
1: Okay, Coupey me dijo el señorial, ¿verdad?
5: Villas del Señorial, para servirles.
1: Villas del Señorial. Lo estoy apuntando aquí. Y gracias por conectar con nosotros, don Eric.
5: Pregunten sobre el lago Las Curías, por favor. Nadie habla del lago Las Curías.
1: Lo anoté en mi libretita. Así que estoy gracias. Pendiente. Gracias. Mira, una malona está disponible, la alcaldesa Canóvana, es que la está llamando todo el mundo y ya ustedes saben. 787-292-1703, 292-1703 o 1704, los voy a escuchar, voy a estar, mira, entre entrevistas y abriendo las líneas. Mirna, ¿cómo tú estás?
6: Muy bien.
1: ¿Sin agua o con agua? Dime que tienes agua.
6: Sin agua, no. Sí. Lamento decirte que no.
1: ¿En qué área?
6: En los paseos, en la marina, cerca al lado del McDonald's.
1: Ah, okay, estás sin agua. Ay, Dios mío.
6: Así y hay que, muchos viejitos.
1: Okay, pues. No, es que aquí quienes están, todo el mundo, pero en su mayoría personas adultas mayores. Gracias, Mirna.
6: Okay.
1: Gracias. Vamos a seguir cogiendo llamadas, pero también voy a ver si entonces puedo conectar con la alcaldesa de Canóvana, que ya me dice que está disponible. Si no, la llamo literalmente desde mi celular. Eric, buenos días. Tengo a Eric en línea. ¿Tienes agua?
7: No tengo agua y llamé porque yo chequeé las listas. Yo no estoy ni en la 1 ni en la 2. Sagrado Corazón.
1: Ah, sí, Sagrado Corazón. ¿Tú eres de las zonas altas que siempre estás sin agua?
7: De Cupé, sí.
1: Ah, okay.
7: Yo estoy sin agua.
1: ¿Desde cuándo?
7: Desde el sábado pasado.
1: Desde el sábado. Así que son ya muchos que siguen sin el servicio. Gracias, don Eric.
7: Ok, gracias a ti. Bye.
1: Bueno, ya escuchamos a don Eric, a Mirna. Vamos a ver si yo entonces consigo aquí. Estamos en vivo, son las 7:25 y es que quiero saber cómo está la situación allá en en Canóvanas con la alcaldesa. Vamos a ver si la consigo. Disculpe, pero hay que conseguir a los funcionarios como sea, a ver cómo está la cosa allá en Canóvanas, que Canóvanas ya estaba en un racionamiento desde hace mucho tiempo, pero se agregan otras zonas. Así que, mira, la alcaldesa me había dicho ya. Estamos aquí tratando de conseguir a los funcionarios porque ya sabemos que en Carolina, por lo menos la zona 1 no tiene agua, aunque todavía la zona 2 en estos momentos tiene agua. Vamos a seguir intentando con la alcaldesa. Déjame decir. No, la alcaldesa parece que entró en otra llamada porque no está disponible. Bueno, mientras yo sigo aquí y Angie también, vamos a hacer una pausa porque se supone que estemos dialogando con el presidente de la Autoridad de Acueductos y Alcantarillado y precisamente todo esto le vamos a estar preguntando porque todavía la zona 1 de muchos sectores no tienen el servicio de agua. Usted sigue conectado aquí en Pegados en la Mañana por Radio Isla 1320 y Telemundo Puerto Rico.
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1: Y ya estamos de regreso aquí en Pegaos en la Mañana por Radio Isla 1320 y Telemundo Puerto Rico. Muchas personas que estuvieron a abrir las líneas que me estaban comentando que no cuentan con el servicio de agua. Y es que muchos en la zona 1 esperaban que a las 6 de la mañana contaran con el servicio de agua. Y eso pues no ha ocurrido. Ahorita estábamos hablando con Ángel Matos, quien labora en el municipio de Carolina, y me dice que la zona 1 en Isla Verde no tienen agua. Y precisamente ahorita me llamó una señora de Isla Verde que no cuenta en Villamar. Si mi memoria no me falla, creo que era Magali, que no tiene el servicio de agua. Así que, ¿qué está pasando? ¿Qué se le comunicó adecuadamente a las personas? O sea, en Miramar me están diciendo que no hay agua. Así que nada, vamos a estar hablando precisamente con el presidente de la Autoridad de Acueductos y Alcantarillados, el ingeniero Luis González, para que nos diga, ¿verdad?, ¿Qué está pasando, que no muchos no tienen el servicio de agua. Me dicen, creo que lo estoy viendo, ya mismito me lo van a conectar, y es que ya mismito a las 8 se va a hacer una conferencia de prensa para los medios de comunicación desde el embalse Carraízo para entonces dar una información actualizada. Así que pendientes para que usted pueda escuchar todos los detalles, pero vamos a estar dialogando con él en breve, con el presidente de la Autoridad de Acueductos y Alcantarillados. Sé que lo estoy viendo ahí de fondo, están cuadrando para saber qué está pasando, que muchos en la zona 1 no cuentan con el servicio de agua en estos momentos, ¿verdad? Las personas están sumamente molestas porque esperaban contar con el servicio de agua, y si en efecto va a continuar el plan como corresponde. Ya lo estoy viendo, así que vamos a conectar con el presidente de la Autoridad de Acueductos y Alcantarillados, el ingeniero Luis González. Ingeniero, buenos días, ¿cómo está usted?
25: Saludos, buenos días, Miri, para ti y para los que nos escuchan y nos ven a esta hora de la mañana.
1: Está en Carraízo, es lo que estoy viendo, ¿verdad?
25: Estamos aquí transmitiendo desde el embalse de Carraízo, eso es correcto.
1: Ok, presidente, ahorita yo abrí las líneas. Las personas están sumamente molestas porque forman parte de la zona 1 y no les ha llegado el agua. ¿Algo está pasando? ¿Hay alguna situación que debemos comunicar a la ciudadanía?
25: Mira, mire, primero aclarar a la ciudadanía que esto no es un servicio como el de energía eléctrica, que con levantar un switch de manera automática tienen el servicio de energía. Esto es un sistema hidráulico que depende del flujo de agua en los sectores. Apenas comenzamos con hacer el primer cambio para poder dotar a la zona número 1 con el servicio de agua potable. Entendemos, ¿verdad?, que muchas de esas comunidades han estado sin el servicio de agua por los pasados días, pero ya iniciado el plan, son los primeros que deben estar recibiéndolo en las próximas horas.
1: Ok, presidente, o sea, no es que van a abrir el grifo a las 6 de la mañana y van a tener agua, pero eso entonces debieron habérselo explicado porque la gente se desespere, como llevan tanto tiempo sin agua, los de Coupey en particular, esas zonas, los que se sirven del Coupey Water System. O sea, ¿cuántas horas tarda eso para que la gente sepa más o menos a qué hora van a tener agua?
25: Primero déjame dejar algo, ¿verdad?, que podamos clarificar para nuestra gente. Siempre hemos indicado, no solamente en esta situación que estamos ahora mismo trabajando, sino en otras situaciones en las cuales hemos tenido averías, que los sistemas tienden a tener un tiempo de recuperación paulatina, ¿verdad? Nosotros lo que esperamos con este plan de interrupciones programadas, que no es otra cosa que delimitar unas zonas más pequeñas de servicio conforme a lo que produce la planta de Sergio Cuevas, que el sistema pueda subir en las próximas horas. Así que básicamente esa es la expectativa. Vamos a estar monitoreando los sistemas en la calle para ver que en efecto se esté dando esta recuperación y si podemos hacer más operaciones para que entonces pueda ser más acelerado, así poder hacerlo.
1: Ok. Pero eso hay que explicar. Entonces no podemos poner que van a tener servicio desde las 6 de la mañana porque eso no es real. O sea, ellos van a tener servicio, si usted me dice, en las próximas horas, 6, 7, 8, 9, como a las 9 de la mañana aproximadamente.
25: Ahora es que si vas al comunicado, Mili, dice que comienza a las 6 de la mañana. No es que es inmediatamente a las 6 de la mañana porque siempre se ha explicado de que el sistema recupera de manera paulatina. Así que no es algo inmediato y como estaba indicando anteriormente, esto no es como el servicio energético. Sí hemos informado que comenzamos el plan a esa hora, a las 6 de la mañana, para que esto tengamos que un parámetro de comienzo del cambio en la zona, pero okay. Todo proceso de llenado de tuberías comienza con un proceso paulatino desde la hora que estamos indicando.
1: ¿Cómo está el estatus ahora mismo del Coupey Water System? Ayer mandaron un comunicado que todavía había un déficit, o sea, ya finalmente se llenó el Coupey Water System.
25: Mira, a esta hora de la mañana ya el primer relevo del Coupey Water System ya está operando. Así que está en el proceso de llenar lo que es la infraestructura relacionada al mismo y de siguiendo a lo que es el próximo relevo, que en este caso está en el tanque de Fairview, en nuestro próximo relevo de agua, que a su vez, una vez pueda ganar niveles, comenzará también a hacer su operación y bombeo hacia puntos más altos.
1: Ok, o sea, se está llenando, no es que esté lleno todavía.
25: Se está llenando, mire, porque como uh-huh. bien indicaste, comenzamos este cambio en términos de la área zona número uno a eso de las 6 de la mañana.
1: Ok, aquí le voy a hacer una pregunta que un radio escucha me está escribiendo porque estoy pendiente a lo que me escriben. Hay una persona que me dice, pero ¿por qué no empezaron más temprano para que entonces la gente pudiese tener agua a las 6? ¿Se puede hacer eso, presidente?
25: Estamos desde tempranas horas de la mañana haciendo las operaciones. Pero, ¿verdad? En el caso, estamos hablando de Coupey. El sistema de Coupey no es un sistema pequeño. Estamos hablando que nada más en demanda representan 10 millones de galones diarios, nada más el Coupey Water System. Así que no es un asunto de comenzar más temprano en las operaciones, es un asunto de asegurarnos de que el sistema comience a operar conforme a lo que hemos estado indicando en nuestros comunicados a la gente y que la gente ya pueda tener una expectativa de a qué hora más comienza la parte del servicio hacia su zona y que estén pendientes para que puedan hacer los trabajos que ellos entiendan correspondientes una vez comienzan a recibir.
1: Claro, pero no la gente que sepa que cuando se le dice que la zona 1 va a tener agua desde las 6 de la mañana es que no le va a llegar a las 6, es que le va a llegar horas más tarde. Así que eso entonces hay que seguir explicándole eso a las personas porque la gente lo que entiende es que van a tener agua desde las 6. Presidente, don Eric me llamó ahorita de Villas del Señorial que no tienen agua, pero entonces él me dice, Mili, el lago Cucurías, Cucurías en Coupey, eso no, ¿para qué está? ¿Eso no se puede utilizar?
25: Pues mira, el embalse de la Cucurías es un cuerpo de agua, comparativamente hablando con Carraízo, mucho más pequeño. Ajá. Y que se utilizaba para que era el antiguo acueducto de Río Piedra. Ajá. Una vez ese acueducto quedó fuera de operación, entiendo que fue para los años 80, pues realmente el embalse no dejó de tener su utilización. Así que básicamente actualmente era ese embalse como tal, aunque la autoridad lo sigue operando y manteniendo, pues no le provee ahora mismo servicio de agua a ninguna de estas plantas en la zona.
1: ¿Y no se puede usar esa agua, presidente?
25: Bueno, ahora mismo no hay infraestructura disponible de conexión entre los sistemas. Siempre es algo que se puede considerar, pero desde los años 80, pues básicamente, como te había indicado, la autoridad no está utilizando el abasto de agua proveniente de ese embalse. Ese embalse no, ¿verdad?, podría tener una capacidad limitada para poder suplir el agua potable, el agua cruda, pero por eso fue que se construyó Carraízo en el declarado 50, okay, para suplir más agua para la zona metropolitana, que ya desde esa época estaba viendo un crecimiento poblacional mucho más rápido y mucho más agresivo que en otras partes de Puerto Rico.
1: O sea, que ese lago está ahí y desde el 80, entendí bien, no se usa.
25: Por eso, cuando se dejó fuera de operación lo que es el acueducto de Río Piedra, que era la fuente de abasto de ese acueducto, por la construcción de la planta de Sergio Cuevas, pues ya no fue requerido como tal el seguir la operación del mismo, así que básicamente el lago de la Escuría actualmente nos está utilizando.
1: Ok, ¿y qué le podemos decir a la gente entonces? Que en las próximas horas van a tener el agua en la zona 1 por 48 horas.

0: racionamiento preventivo para proteger un poco el embalse de La Plata, porque ya sus niveles estaban bajando. ¿Esa recomendación que hace el alcalde es algo viable?
1: Mira, ciertamente lo que estamos observando en todos nuestros embalses, particularmente en la mitad este de Puerto Rico, es un asunto preocupante. La sequía, ¿verdad? La venimos hablando desde finales de mayo básicamente y durante todas estas semanas y meses hemos estado levantando bandera de que en efecto los niveles de los embalses de los ríos están bajando. En términos de lo que es la operación del embalse de La Plata, la Autoridad de Acueductos y Alcantarillados ha estado realizando ya ajustes operacionales para poder salvaguardar lo que es el abasto de agua y extender su vida útil antes de entrar en un plan de intervenciones programadas. Conocemos de la petición del señor alcalde de Toa Alta, no es algo que está fuera del patrón decisional que podamos hacer de cara al futuro, pero en este momento histórico, con los ajustes que estamos haciendo, hemos visto que hemos podido extender la vida útil del embalse en el nivel de observación ahora en agosto, y pues con el favor de Dios, si tenemos lluvias ahora a finales de agosto que vengan a arreglar nuevamente los embalses, pues pasaríamos fuera del nivel de observación y quedaríamos nuevamente el nivel de seguridad.
0: Ok, pero entonces eso es algo que pudiesen contemplar lo que estaba recomendando el alcalde.
1: Cualquier idea que venga a aportar a poder salvaguardar lo que es el abasto de agua cruda en estos momentos históricos, se evalúa y son más que recibidas.
0: Ahora, estoy viendo aquí, Sidra ya está en nivel de ajustes.
1: Eso es correcto, ya Sidra entró en el nivel de ajuste, pero es importante destacar que contrario al sistema de Carraízo, que geográficamente y en términos de demanda es un sistema mucho más amplio, en el caso del embalse de Sidra, geográficamente demuestra otro comportamiento en su bajada y en este caso la planta de Sidra es una planta que producen en promedio entre 5 a 5.7 millones de galones diarios. Así que sí se están haciendo ajustes para garantizar el abasto de agua en el embalse de Sidra, pero todavía estamos en un momento en el cual nuestra ciudadanía puede continuar con el servicio de agua potable, aunque sea a bajas presiones, como hemos hecho en otras áreas.
0: O sea, que ya las personas que se sirven del embalse de Sidra están viendo bajas presiones.
1: Hay zonas que están viendo bajas presiones y hay zonas en particular que operan básicamente con el servicio sirviendo solamente a lo que es la demanda.
0: Presidente, sé que ayer renunció el presidente de la Junta de Gobierno de la Autoridad de Acueductos y Alcantarillado. Sé que usted mandó un comunicado de prensa, pero quiero tener claro, o sea, antes de anunciar el racionamiento para Carraízo, que comenzó hoy, ustedes fueron allá donde la Junta de Gobierno, Junta de Gobierno, vamos a hacer esto, necesito la autorización de ustedes, porque lo que alegan esa carta es que no se les notificó. Aunque usted dice que el 17 de julio le había hecho una proyección y todo eso, pero el momento en que se tomó la decisión, hay que racionar el agua, se fue al ente rector de la Autoridad de Acueductos y Alcantarillados.
1: Mira, mire, como bien acabas de indicar, ya desde la pasada reunión de Junta veníamos dando información en términos de cuáles eran las proyecciones climatológicas y los sistemas que estaban entrando en plan de interrupciones programadas, ¿verdad? La Autoridad de Acueductos y Alcantarillados, como bien indica, tiene un ente rector, una junta de gobierno, en la cual pasa revisión de lo que es el funcionamiento de la Autoridad de Acueductos y Alcantarillados. No obstante, estos son asuntos completamente operacionales que, cuando son implementados debido a la urgencia de los mismos, no requieren como tal una aprobación de la Junta de Gobierno, sí requiere que se le informe al presidente de la Junta. Lo hemos mantenido informado no solamente de las proyecciones, de los planes que vamos a estar implementando, se le comparten hasta entrevistas que hemos realizado con todos los medios para que puedan ver la información que estamos compartiendo y que siempre se mantengan informados de lo que está ocurriendo en la Autoridad de Acueductos y Alcantarillados.
0: O sea, pero usted reconoce que, pero se le informó, o sea, y usted me dice que no hay que pedir aprobación del ente rector.
1: Es que esto es un issue puramente operacional. Se le informa al ente porque estamos dados a brindar la información al ente rector. Pero esto es un asunto operacional del día a día de lo que está la Autoridad de Acueductos y
0: ¿Cómo
1: Alcantarillados.
0: usted le informó al presidente de la Junta de Gobierno que venía el racionamiento?
1: Mira, nosotros lo hemos estado informando no solamente a nivel de las reuniones de junta, sino también tenemos medios de comunicación a través de los teléfonos en el cual estamos compartiendo constantemente.

0: necesita la información.
1: Ok, es que acaba de salir una información de que por mensaje de texto se le notificó al presidente de la Junta de Gobierno sobre el razonamiento. ¿Eso es correcto?
0: Sí, eso es uno de los métodos que se utilizan, no solamente a través de llamadas telefónicas, sino también cuando estamos compartiendo los artes, se compartieron a través de mensajes de texto.
1: ¿Por qué no se le llamó?
0: Yo mantengo comunicación con él, de hecho esta semana estuvimos hablando luego que él estuvo fuera de Puerto Rico y regresó. Así que nosotros sí estamos manteniendo comunicación con el presidente. Ya él esbozó como tal las razones de su renuncia. Así que básicamente no ha sido porque nosotros no hayamos mantenido comunicación con él. Nosotros ciertamente hemos sido transparentes, no solamente con él, sino con los miembros de la Junta a la hora de informar esta situación.
1: Presidente, gracias. Gracias por entrar con nosotros. Sé que tiene que atender, ay, que ya todos los medios deben estar llegando allí para dar una actualización cómo está la situación en el embalse Carraízo. El presidente de la Autoridad de Acueductos y Alcantarillados. Tengo que hacer una pausa y regresamos en breve.
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1: Estamos de regreso aquí en Pegados en la Mañana por Radio Isla 1320 y Telemundo Puerto Rico. Son las 7:51. Ya muchas personas me están diciendo que les está llegando el agua a los sectores de la zona 1. Ya mismito les explico, porque es que el comunicado dice que a partir de las 6, pues mire, no es a partir, a las 6 es que van a abrir las válvulas y tiene que esperar entre 1 a 2 horas. Son ya casi las 8, 2 horas, 2 horas para que usted cuente con el servicio de agua. Así que no es que a las 6 van a abrir, que usted va a abrir su grifo y va a tener agua. Va a tomar 1 a 2 horas. Así que realmente a las 8 de la mañana que usted va a observar que va a tener el servicio de agua. Voy a terminar el programa con una buena noticia. Tengo 3 universitarios de Yale que me acompañan hoy en el estudio de Radio Isla 1320. Y pues son 3, curiosamente, estudiaron en la misma escuela pública, University Gardens, por aquí cerquita, los 3, creo que el mismo año. Les voy a dar la bienvenida a Ana, que está aquí en el medio, a Liris, está aquí, y tengo a Eluit. Ay, qué bueno, lo dije bien. Primero, felicidades a todos. Son los 3 de University, el mismo año.
11: Sí.
1: Y a rayo. Y ya se conocían y todo.
12: Claro.
1: Ah, no, no, porque a veces la gente como, ¿cuántos estudiantes podría tener University Gardens por un senior year?
12: En nuestro año eran 125.
1: Sí. Ah, y se conocían. Sí, ah, sí. Pues
12: a
1: mira.
12: Yo compartimos el mismo grupo desde noveno grado, así
1: que. Ah, que se conocen desde hace muy. Sí, ¿y cuándo fue que llegó entonces?
11: Yo también estaba ahí.
1: También.
11: Así se dividía.
1: University Gardens se especializa en el área de ciencias y matemáticas, ¿sabes? Que esa es su especialidad. Cuénteme un poquito, porque es que los 3 logran entrar a Yale. ¿Cómo fue tu caso? ¿Cómo fue ese procedimiento, ese proceso?
12: Sí. Bueno, estar aquí, ¿verdad? Es un reflejo de no solo nosotros como personas, sino refleja toda nuestra crianza en nuestra escuela, las oportunidades que se nos abrieron. Pero obviamente, pues solicitar a Estados Unidos siendo un estudiante puertorriqueño es bien complicado, y más siendo estudiante de escuela pública. Sin embargo, tengo que decir que nuestra escuela siempre nos impulsó a ir más allá, y algo que yo agradezco muchísimo es que pues habían compañeros, así como maestros, que tenían esa misma mentalidad de echar hacia adelante, de
1: empujarlos.
12: Exactamente. Sí.
1: ¿Y en tu caso?
13: Igual, lo mismo. Realmente es lo que dice Alir, es la comunidad, es súper vital en ese proceso de nosotros querer echar hacia adelante. Y realmente cualquier estudiante, no solamente nosotros, el hecho de que estamos el mismo año fue pura casualidad. Cualquier estudiante en university, en otras escuelas, si de verdad tienen ese interés y buscan las oportunidades, buscan esos recursos, es totalmente posible para ellos.
11: ¿En tu caso? Sí, yo estoy de acuerdo también. En mi caso fue la gran mentoría así de los maestros que de verdad me hicieron llegar a la posición que estoy hoy en día. Se los debo todo a ellos, y simplemente la comunidad es así, y pues el compañerismo de pues nunca enfrentar algo solo, creo que fue lo más que me llevé de universidad.
1: Y ya llevan un año en Yale.
11: Sí.
1: ¿Cómo ha sido ese año? Acoplarse, porque es estar acá en PR, pero allá es otra cosa y es otro ambiente.
11: Sí, es otro mundo de verdad. Se me hizo bien difícil, pero no me arrepiento.
1: ¿Qué fue lo más difícil?
11: Yo creo que ese cambio de ir, pues, estar en Puerto Rico rodeado de puertorriqueños a pues un ambiente que a la realidad es un ambiente medio internacional, porque uno puede ver pues personas de todos distintos países, de la India, de China, de Corea, de Europa.
1: Ana, ¿cómo fue para ti esa adaptación?
13: Hay un cultural bien grande, y creo que uno no se da cuenta que no solamente traducir el idioma de español a inglés, sino que hasta cierto punto tienes que traducir tu personalidad, tus costumbres, lo que llevas viviendo toda la vida, y no significa para nada cambiar quién tú eres, pero es acoplarlo y encontrar cómo adentrarte a esa comunidad. Aún así, si uno de verdad
12: se mete dentro de esa experiencia es lo más enriquecedor que hay. Súper.
1: Alari, en tu caso, a ti se te hizo cuesta arriba poder tomar el pre-sat, que eso es importante, es indispensable a la hora de poder solicitar un ingreso a una universidad.
13: Pues este examen, ¿verdad?, se toma en el grado 11 y, ¿verdad?, en las escuelas públicas no se habla tanto del proceso de solicitud a Estados Unidos. Y particular, yo pues cuando quería tomar este examen, que me enteré 3 semanas antes de que existía, yo llamaba a las escuelas y no se me abría un espacio. Habían 43 escuelas en la lista de escuelas privadas, porque ninguna escuela pública ofrece este examen. Y de esas 43, la número 35 fue la que me abrió un espacio. Así que para un estudiante de escuela pública es sumamente difícil poder conseguir esa oportunidad.
1: Eso, una asignación que me llevo de ver cómo entonces podemos ofrecer más posiciones para que ustedes puedan tomar esos exámenes. Los felicito porque es un logro. Los 3 de la misma clase, de la misma escuela, están en Yale. Para que ustedes vean que el producto de la escuela pública sí rinde frutos y pueden alcanzar muchas cosas. Gracias y felicidades, compañeros. Hasta aquí esta edición. Regresamos allá a Telemundo. Gracias por la sintonía y aquí en Radio Isla 1320, los nenes de Puestos para la Mañana.

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1: Por lo menos hay algo de esperanza, que tenemos que muchachos hablar.
2: Ahí seguía.
1: A pesar de
2: racionamiento del pegamo el chavo.
1: De sí, está brutal. Sí. Sí. Mira, pues, ¿cogiste agua tú? Está bien, pero la gente dice, yo recibo la plata, yo recibo por supuesto. Chévere, cool, pues, tienes agua por 3 semanas más.